0: histórica con un departamento que se merece un mejor futuro.
1: Desde Pereira, el presidente aseguró que la próxima semana firmará un decreto que declara el estado de emergencia económica y social para cubrir todas las necesidades del país. Además, anunció medidas extremas para esta ciudad, que es una de las más afectadas. A ello se suma el sector privado, que proveería apoyo financiero. Entre ellos se destaca una donación de más de $30,000 para atender a las víctimas y contribuir a la reconstrucción de los hogares y comunidades. Y la asistencia también se puede ver de parte de la ciudadanía. Andrés Fernández Sánchez nos cuenta sobre el aporte de militares y veteranos.
2: En Pereira, una de las ciudades más golpeadas por el sismo, las labores de búsqueda no se detienen desde el primer minuto y tampoco la solidaridad de miles de ciudadanos que desde distintos frentes se han sumado para apoyar.
3: En una emergencia de esta magnitud, el aporte de todas las personas es valioso. Ese es uno de los ejemplos que han dado los soldados que han sido víctimas del conflicto armado interno en Colombia. Aunque no pueden estar dentro de las estructuras o ayudando a sacar escombros, lo hacen aportando su conocimiento o también entregando insumos para que sus compañeros hagan su labor.
2: Cristian Osorio, soldado profesional veterano, es uno de esos miles que, pese a haber perdido su pierna hace 14 años por la explosión de una mina antipersonal instalada por las FARC, y aunque reside en otro municipio, no dudó en llegar a Pereira. Sabe que en momentos así toda ayuda es indispensable. Junto a otros veteranos que también sufrieron amputaciones, llevó víveres e implementos de aseo para los rescatistas y para los damnificados.
4: Hemos traído lo que tiene que ver con alimentos no perecederos, como lo son agua, alimentos que puedan de pronto las personas que están sufriendo esta triste calamidad, pues puedan de pronto ser utilizadas para este fin, ¿no? Entonces, aparte de esta de agua, eso también hemos tomado la decisión de traer algunos elementos de aseo.
2: Su motivación tiene raíces profundas. Su familia resultó afectada por el terremoto que devastó el eje cafetero en 1999, una situación que lo marcó para siempre. Por eso, hoy no concibe permanecer en activo ante el tamaño de esta tragedia.
4: Estaba muy chico cuando sucedió lo del terremoto de Armenia, algo que no siendo de la ciudad de Armenia también lo sentí, también lo viví, tenía familiares en ese momento en Armenia, entonces tuve algo directamente eso y pues hoy por hoy ver este hecho, esto es lamentable la verdad. Cuando llegué a Pereira, que comencé a ver la situación, uno lo ve por televisión y de verdad uno no cree, ¿no?, todo lo que se está viviendo acá. Es muy lamentable.
2: En su día a día, Osorio se dedica a distribuir alimentos e hidratación a los miembros de la fuerza pública, quienes sin perder la esperanza buscan entre los escombros señales de vida.
5: Lo que ellos reúnen allá como tal de su ayuda, la ven a traer acá para el personal de organismos de socorro que están comprometidos pues, en todas las edificaciones que han sido colapsadas para apoyarlo, para darle así el tema logístico, refrigerios, almuerzos. Y así pues apoyar aquí a toda la comunidad que está, pues, está acá en las actividades de búsqueda y rescate.
2: La Fuerza Pública Colombiana ha sido vital en la respuesta de la emergencia. Cientos de hombres y mujeres en todo el país han dejado temporalmente sus armas para empuñar palas y picos, trabajando en coordinación con los equipos de socorro.
6: Ellos se están uniendo a toda la estrategia de fuerza del rescate en todos los edificios. Entonces es unos ciclos, unas cuadrillas. Y han dado muchísimas victorias, en este momento han rescatado varias personas, han encontrado cadáveres, pero han hecho la tarea de llegar a esos sitios donde los edificios se han caído y han encontrado vida, pero al mismo tiempo también han dado también regocijo a las familiares que están detrás de la expectativa de un familiar.
2: Soldados que cambian fusiles por palas y veteranos con discapacidad que aportan desde su experiencia demuestran una vez más que la Fuerza Pública Colombiana es mucho más que la seguridad, también es respuesta humana. Andrés Fernández Sánchez, RT, Pereira, Colombia.
1: Ante los fracasos en el frente, Ucrania lanza nuevas agresiones contra población civil rusa. Los ataques dejan al menos 4 personas muertas y cerca de 40 heridos. Uno de ellos fue con un misil contra un edificio en la ciudad de Briansk, provocando una muerte y varios lesionados. Los servicios de emergencia localizaron el fuego y estimaron los daños, mientras voluntarios se sumaron a ayudar a los afectados. Las imágenes del lugar evidencian que no se trata de un objetivo militar. El Comité de Investigación de Rusia abrió una causa penal por terrorismo. El ente subraya el carácter deliberado del ataque e indica que sobrepasa la moral humana. Además, una persona murió y una decena resultó herida en la República de Donetsk tras agresiones ucranianas con drones. Entre los blancos hubo un mercado, vehículos particulares y construcciones residenciales. Desde la Cancillería rusa denuncian que solo en julio más de 200 civiles murieron y cerca de 1.500 resultaron heridos por las acciones del régimen de Zelensky. Y la provincia de Bielgorod sufre a diario los crímenes de Kiev. Allí, durante la jornada, al menos un civil falleció por el ataque de un dron. Incluso quienes salen ilesos de las agresiones tardan en recuperarse del sufrimiento causado por los ataques ucranianos. María Starostina nos muestra un día en un hospital pediátrico donde reciben tratamiento niños que se enfrentaron a la muerte y lograron sobrevivir.
7: La provincia fronteriza de Belgorod es una de las regiones rusas más atacadas por Kiev. Como consecuencia de su cercanía al territorio enemigo, la zona es bombardeada casi diariamente, tanto con misiles como con drones. El hospital pediátrico de Belgorod no deja de recibir pacientes. Ahí atienden a niños de todas las edades con heridas de distinta gravedad y a veces hasta a familias enteras.
8: Estoy bien, me estoy recuperando. Yo fui el que más moretones tuvo. Me cosieron las piernas, los brazos, el torso y la cabeza. Me cosieron los labios y el ojo. Fue aterrador estar en la ambulancia. No paraban de decirnos, ya viene, y entonces ocurrió.
9: Nos estaban atendiendo y en ese momento sonó otra alarma y hubo una explosión cerca de nosotros. Teníamos miedo de que los que nos atendían pudieran resultar heridos.
7: Uliana, la pequeña hija de Olga, tiene solo 2 años y medio. Tiene heridas en diferentes partes de su cuerpo, las más serias en el pie. Acompañada por su mamá y hermano, se recupera bastante rápido. Sin embargo, para los psicólogos del hospital es evidente que tiene que recorrer un largo camino de rehabilitación antes de regresar a la normalidad.
10: En primer lugar, esperamos que el principio de que la psique infantil es flexible se cumpla. En segundo lugar, contar con el apoyo de un padre o madre que comprenda los desafíos únicos de esta etapa en la vida del niño es una gran ventaja. Cuando un niño comprende que no está atrapado en el día en que se lesionó, que sigue viviendo, ese es el siguiente paso hacia la recuperación.
7: Desgraciadamente, los golpes ucranianos contra la población civil se han convertido en una trágica rutina en la provincia de Belgorod. A menudo se lanzan agresiones contra el transporte público. Arseniy se salvó de milagro tras un ataque contra un autobús.
11: No recuerdo el momento del impacto. Me desperté con un zumbido en los oídos. Vi a una compañera de trabajo de mi madre. Intenté tomarle el pulso, pero fue inútil. Intenté sacarla, pero no pude. Salté del autobús, dejé la carpeta con los documentos, volví, intenté sacarla de nuevo y llegaron los soldados. Gritaron, ¿hay alguien más con vida? Dije que sí, la sacaron. Pensé que, después de todo, estaba vivo y que había tenido suerte. Comprendí las palabras, el hombre es mortal y lo más impactante, de repente.
7: La situación en esta zona fronteriza sigue siendo muy tensa. Según las autoridades locales, Kiev ha incrementado significativamente el uso de aparatos no tripulados. Tan solo en junio de este año se registraron más de 7.000 ataques y el mes siguiente la cifra alcanzó los 11.000. Entre las medidas que se planean aplicar está la creación de unidades adicionales para interceptar drones. María Starostina, RT.
1: Por su parte, el ministro de Relaciones Exteriores de Rusia, Sergei Lavrov, afirma que Moscú intensifica sus métodos para responder a los atentados terroristas de Kiev. Agrega que hay quienes ya empiezan a quejarse por ello. Afirma que Moscú busca destruir la maquinaria bélica de Ucrania apoyada por Occidente.
12: Después de cada atentado terrorista de este tipo, los representantes del régimen de Kiev se jactan con orgullo en redes sociales y otras plataformas de la supuesta eficacia de sus ataques contra playas, residencias estudiantiles, donde las alumnas se formaban como maestras y otros objetivos puramente civiles. No nos rebajaremos a tales extremos, pero intensificaremos nuestros métodos para destruir todo aquello que alimenta la maquinaria bélica de Kiev desde Occidente, y ya lo estamos haciendo. Ya empiezan a quejarse.
1: El canciller de Cuba, Bruno Rodríguez, subraya que la grandeza de Fidel Castro no será superada por el odio de unos oportunistas en el gobierno de Estados Unidos. destaca que su legado se manifiesta en la solidaridad expresada por

0: millones a la isla en todo el mundo. Y es que la huella del líder cubano está vigente en diversas naciones. Tal es el caso de México, donde su visita desencadenó la revolución que cambió la historia latinoamericana. Luis Francisco Soto indagó sobre el paso del comandante y nos cuenta más.
1: Han pasado varias décadas desde aquel julio de 1955, cuando Fidel Castro llegó a México tras su exilio de Cuba después de ser encarcelado por el régimen de Fulgencio Batista. Y a pesar del inevitable paso del tiempo, la capital mexicana sigue siendo reservorio que aún conserva algunas memorias de cómo se planeó la revolución cubana en aquellos años.
2: Pues era el régimen más democrático, más, dijéramos, liberal que había en la época, y que esto permitía la llegada, el cobijo, el refugio de distintos dirigentes políticos latinoamericanos. Y de entre ellos, pues precisamente destacan Fidel Castro, Raúl Castro y otros dirigentes revolucionarios.
1: Fueron varios los espacios que prestaron mucho más que un refugio para los hermanos Castro, donde además conocieron y unieron a su causa a Ernesto Che Guevara. El Café La Habana aún conserva los recuerdos de tantas reuniones de los líderes revolucionarios. Los relatos que han pasado de oído a oído entre quienes les vieron y quienes lo supieron de manera indirecta, cuentan que en esta icónica esquina de la cafetería orquestaron su estrategia.
3: Ahí hay un periódico que dice que aquí se fundó la Revolución Cubana. Entonces aquí fue. Entonces venían. Ahora no había el café. Y si tenían hambre comían, si no, no. Y seguían aquí. Entonces nadie podía hacer alabanza de que estaba aquí Fidel, porque iba contra sus intereses. Entonces, muy calmados, pasaban los clientes. ¿Y quién eran esos dos que se tardan tanto en platicar y toman café? ¿Quién sabe? Entonces eran desconocidos, porque así convenía a sus intereses.
1: Su paso por México al día de hoy sigue siendo un suceso cuya huella quedó inmortalizada y permanece en la memoria colectiva a pesar de algunos intentos por enterrar sus vivencias antes de partir a Cuba.
2: En el caso particular de Cuba, no tanto era el apoyo a Raúl, a Fidel Castro, a Ramiro Valdés y otros dirigentes, sino también el involucramiento de distintos actores políticos mexicanos. Un ejemplo es Arsacio Vanegas Arroyo, quien era un luchador popular en los años 50, luchador de lucha libre, ¿sí? Y fue quien preparó y entrenó al Che Guevara, a Raúl Castro y a otros dirigentes en las artes marciales.
1: La historia entre México y Cuba es quizás una de las más añejas y sólidas en la región. Además de la ininterrumpida relación diplomática, el país se ha caracterizado por su solidaridad y acogida con el pueblo cubano, cuya huella ha quedado plasmada en los lugares en los que se afirma se gestaron los acontecimientos más trascendentales del siglo pasado. Esta va por mi cuenta, ¿eh? Mm. Buen provecho. Una amistad que ha trascendido el tiempo y los procesos políticos y que al día de hoy, con todo y sus matices, sigue recordando a Fidel y el Che como símbolos de la hermandad latinoamericana. Luis Francisco Soto, RT, Ciudad de México.
0: El triunfo de la Revolución Cubana levantó una ola de resistencia en toda América Latina. Fidel Castro se convirtió en una referencia para otros movimientos de la izquierda de la región. Mirena Portera nos cuenta más.
4: Tras el triunfo de la Revolución Cubana en 1959, Fidel Castro se convirtió en una referencia para movimientos campesinos, estudiantiles, sindicales y de izquierda de América Latina. En 1967, La Habana recibió la conferencia que dio origen a la OLAS, un espacio de articulación para fuerzas revolucionarias y antiimperialistas de la región. En Brasil, esa influencia llegó a movimientos y a organizaciones que resistían a la dictadura. Manuel Cirilo, del ALN, participó en 1969 en la acción que liberó a 15 presos políticos a cambio del embajador estadounidense Charles Burke Elbrick. Al recordar aquella época, Cirilo cuenta por qué la experiencia cubana marcó a su generación.
5: Hasta me emociono. Veía ante mí una revolución victoriosa, algo fantástico, maravilloso. Fidel Castro.

0: Esa relación llegó al movimiento de los trabajadores rurales sin tierra. Jóvenes vinculados a la organización estudiaron en la Escuela Latinoamericana de Medicina en La Habana. Además, instituciones cubanas y el MST impulsaron iniciativas de alfabetización y agroecología, destacadas por Fidel en una carta de 2007. En 1990, el PT convocó en São Paulo a partidos y organizaciones de izquierda de América Latina y el Caribe. De aquel encuentro nació el Foro de São Paulo, impulsado por Lula da Silva y Fidel Castro. Con el tiempo, se convirtió en uno de los mayores espacios políticos y sociales de la región.
1: El pensamiento de Fidel es el de una persona muy estudiosa, muy lúcida, con un compromiso estratégico con el pueblo y con la humanidad. Y ese compromiso con la humanidad se manifiesta tanto en la elaboración teórica y en la visión del mundo como en medidas prácticas.
0: De la solidaridad con los movimientos revolucionarios a la formación y la articulación política, el vínculo impulsado por Fidel dejó una huella duradera en América Latina.
2: Al respecto, conversamos con la ex embajadora argentina en Cuba, Julia Marino. Opina que el legado de Fidel Castro se mantiene vigente y es admirado incluso por quienes no apoyan el sistema político cubano.
3: Hay una extendida admiración por Fidel. En el gran público también, creo yo. O por lo menos yo como embajadora ya lo viví, inclusive cuando venía, o sea, aún gente, personas que no adhieren al sistema político económico cubano, hay una extendida admiración por él. Creo que hoy, a la luz de lo que está ocurriendo, más que admirar solamente superficialmente la figura como si fuera una leyenda, es una leyenda, es un gran personaje de la historia, hay que leerlo como una voz que está hablando en la actualidad. A mí me parece que su legado vinculado a solo ideas justas, la igualdad de, en este sentido, de las condiciones, de la calidad de vida de las personas en el sentido que lo planteamos, la posibilidad de no renunciar a la lucha, cualquiera que ella sea, y con los sacrificios que haya que hacer,

0: La presidenta de México, Claudia Sheinbaum, cuestionó la reciente decisión de Estados Unidos de anular visados a algunos dirigentes mexicanos. La medida de Washington incluye a uno de los hijos del expresidente Andrés Manuel López Obrador. La mandataria aseguró que detrás de este accionar existen motivaciones políticas para interferir en asuntos internos.
1: Esta cancelación de visas que han hecho, ellos le llaman a personas políticamente expuestas. Tiene un sentido político, esencialmente, porque no es parejo a todos los países. Si su sentido fuera relacionado con delincuencia o con alguna prueba de algún tema relacionado con la entrada de un ciudadano a Estados Unidos. Esa es mi opinión. Podemos hacer una revisión de qué ocurre en otros países de América Latina y qué ocurre en nuestro país. Y esto es un sentido de injerencia en la política mexicana.
0: La presidenta subrayó que si el gobierno de Estados Unidos cuenta con indicios de delitos, debería presentar pruebas ante las autoridades competentes. Reiteró que México está dispuesto a cooperar en seguridad si existe un trato de igualdad entre estados soberanos. La declaración llega horas después de que Andrés Manuel López Beltrán hiciera pública una carta dirigida a Donald Trump por la cancelación de su visa. En el documento, el hijo del expresidente calificó la medida como un acto político y propagandístico sin justificación clara. Además, acusa al secretario de Estado, Marco Rubio, y otros funcionarios de actuar contra gobiernos y dirigentes que no se alinean a sus intereses. El presidente de Brasil, Luis Inácio

0: Lula da Silva afirma que no busca tener un conflicto con Estados Unidos, pero le exige respeto mutuo. Destaca que los aranceles impuestos por la Casa Blanca contra su país están basados en mentiras y asegura que con su narrativa triunfará.
1: Yo quiero mantener una buena relación con Estados Unidos.
2: Quiero mantener una buena relación con Estados Unidos. No quiero ningún conflicto con ellos. Lamentablemente, están inventando mentiras contra Brasil. Ayer presentamos la ley de reciprocidad para demostrar que tampoco somos insignificantes. Nos respetamos mutuamente. Y derrotaré a Estados Unidos mediante la narrativa. Inventaron mentiras y grabaron a Brasil. Ahora bien, en cuanto a los aranceles a Brasil, hablar de mano de obra, de que compramos productos elaborados con mano de obra barata de otros países, en realidad es un ataque contra China.
0: Además, Lula da Silva asegura que busca tener una conversación telefónica con Donald Trump para abordar temas bilaterales. Remarca que tiene la intención de pedirle a su homólogo que no interfiera en los asuntos internos de su país, especialmente en el proceso electoral. En esta línea, subraya que su nación no renunciará a la soberanía y que va a perder quien busque opinar sobre los comicios. Por otro lado, la Cancillería notificó a la Casa Blanca sobre el inicio del proceso de medidas de reciprocidad debido a los aranceles contra las exportaciones brasileñas. Cada vez más empresas navieras demuestran su interés en usar la ruta ártica que conecta Asia Oriental con Europa. Así, China ya prepara un servicio regular de portacontenedores a través de la ruta marítima del norte por el Ártico ruso. El camino permite evitar por completo aguas de alto riesgo como las de Oriente Medio. Además, contribuye a ahorrar tiempo en el transporte de mercancías. Nicolás Trinchero nos amplía.
3: Cada vez más empresas navieras comienzan a interesarse en usar la ruta marítima del norte o también por la ruta polar de la seda, según la iniciativa china. Por esta vía debería zarpar, de acuerdo a lo que estaba previsto, este sábado 15, el primer buque chino de contenedores, pero se pospuso por cuestiones climáticas. Puede entenderse, además, que el retroceso del hielo polar hizo posible que esta vía pueda empezar a aprovecharse. La ruta que promueven desde el gigante asiático estipula un viaje de 20 días para unir el puerto chino de Ningbo con el de Felixstowe de Reino Unido, siempre y cuando el clima acompañe. Las rutas anteriores podían unir esos mismos destinos en 40 días aproximadamente. La mayor parte del trayecto corresponde a la ruta marítima del norte, que es una iniciativa rusa, motivo por el cual se informó que la Federación de Rusia ya permite la navegación de los buques chinos. Las autoridades rusas aseguran que la intensidad del transporte de mercancías por el Ártico entre enero y julio de este año subió un 13,7% en comparación con el 2025. La previsión para el tráfico de mercancías en 2026 es de un récord de 40 millones de toneladas. Pero, ¿qué es lo que hace que esta ruta sea tan atractiva? Los chinos entienden que la vía ártica ayuda a evitar por completo las aguas de alto riesgo. El conflicto en Medio Oriente, que todavía mantiene cerrado el estrecho de Hormuz, a pesar de que Trump diga cada tanto lo contrario, y que también puede afectar otros pasos, hace que sea necesario tomar otras alternativas. Incluso el canal de Panamá está congestionado, con esperas de hasta 10 días para que los buques puedan pasar por allí, y obviamente que los precios también se dispararon. Según se informa, hoy por hoy se han multiplicado por 16. De todas formas, hay que tener en cuenta que esta ruta del Ártico solo puede usarse durante los meses más cálidos, o sea, entre julio y septiembre.
0: Desde el Ministerio de Asuntos Exteriores de Irán señalan que el estrecho de Hormuz no puede tomarse mediante publicaciones en redes, ni con un portaaviones, ni emitiendo una orden. Así, Teherán responde a las palabras de Donald Trump, quien dijo que muy pronto declarará la vía marítima como territorio estadounidense. Agregan que el estrecho se abre y se cierra solo bajo las órdenes de la República Islámica. La Cancillería comenta que aún no se ha decidido sobre la continuación de los diálogos con Estados Unidos debido a las violaciones del memorando por parte de Washington. La declaración llega ante el endurecimiento de la retórica belicista de la Casa Blanca. En el país norteamericano destacaron que tienen la capacidad de destruir por completo a la nación persa y anunciaron más presión económica sobre Teherán. En paralelo, medios israelíes informan del aumento de tensiones entre Donald Trump y Benjamín Netanyahu. Señalan que el mandatario estadounidense duda en apoyar al primer ministro israelí en las próximas elecciones. Pausa y ya regresamos.
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Lo prometido es deuda, titulares. Colombia anuncia un plan Marshall para la reconstrucción del departamento del Chocó tras el trágico terremoto. Ucrania ataca con un misil un edificio residencial en Rusia. Desde Moscú afirman que intensificarán la destrucción del aparato bélico de Kiev. Desde La Habana afirman que la grandeza de Fidel Castro nunca será vencida por el odio de Washington. En RT seguimos con nuestra cobertura especial por el centenario del nacimiento del líder cubano. La presidenta de México, Claudia Sheinbaum, tacha como política la decisión de Estados Unidos de cancelar visados a dirigentes de su país. Ahora llega RT Documentales.

0: sanciones, aislamiento y prohibiciones. Lo que en Estados Unidos se denominó con el eufemismo de embargo acabó convirtiéndose en la práctica en un bloqueo casi total que se ha prolongado durante décadas.
1: Los estadounidenses no impusieron el bloqueo ellos solos, sino que obligaron a gran parte de los países de América Latina a sumarse. El único país que no lo respetó en la primera década fue México, que pese a las resoluciones de la Organización de los Estados Americanos continuó comerciando con Cuba y se convirtió en una especie de ventana al mundo para la isla. Bueno, más bien una ventanilla.
2: Fidel Castro se convirtió en un símbolo de resistencia. Dio esperanza a los pueblos de todo el continente que no querían resignarse al dominio estadounidense ni a la explotación económica, mientras Estados Unidos derrocaba sus gobiernos. Vimos lo que ocurrió con Allende en Chile en los años 70. También vimos lo que sucedió con los sandinistas en Nicaragua y en El Salvador y Guatemala. Estados Unidos apoyó a los escuadrones de la muerte, derrocó gobiernos, promovió cambios de régimen e instauró dictaduras militares.
3: Nosotros sabremos estar bloqueados con dignidad todo el tiempo que sea necesario estar bloqueados. Haremos mayores o menores sacrificios, pero nuestras limpias banderas, la dignidad y los principios de este país jamás se negociarán. Ser un poquito más rico no nos dará nada, sobre todo si somos un poco más ricos porque somos un poco menos dignos.
4: Y lo que ha hecho Estados Unidos es una política de castigo, ahogar la revolución cubana, tratar de implosionar el proceso revolucionario, tratar de revertir todo lo que Fidel y la revolución logró y llevarnos a una situación peor que la que Fidel enfrentó al triunfo de la revolución, para borrar la imagen de qué cosa es una revolución social, la imagen del propio Fidel, y yo creo que es uno de los crímenes más grandes de la historia universal.
0: Fue en gran medida gracias al enorme respaldo del bloque socialista que Cuba logró sobrevivir a este prolongado asedio económico.
3: Nosotros, bloqueados económicamente durante casi 17 años, nosotros a quienes se les suprimió todos los suministros de equipos, de materias primas y sobre todo de combustibles, nosotros hemos recibido más de 2.500 barcos cargados de petróleo. No hay una sola causa justa en este mundo detrás de la cual no haya estado la solidaridad de la URSS y del campo socialista.
0: La Unión Soviética compraba millones de toneladas de azúcar cubano a precios superiores a los del mercado mundial, suministraba maquinaria y equipos a la isla y construía fábricas.
3: ¡Viva la amistad eterna entre la URSS y Cuba! ¡Patria o muerte! ¡Venceré!
0: Decenas de miles de cubanos se formaron en universidades soviéticas. Así surgió toda una generación de intelectuales, médicos, ingenieros cubanos educados conforme a los estándares soviéticos. Y la cooperación no se limitó a la Tierra, también llegó al espacio. En 1980, el legendario vuelo espacial conjunto entre la Unión Soviética y Cuba pasó a formar parte del programa de cooperación entre los países socialistas. Junto con el bloqueo económico, los servicios de inteligencia de Estados Unidos emprendían otra guerra contra el comandante, una orientada a acabar con su vida. La CIA, la mafia y los contrarrevolucionarios cubanos exiliados querían acabar con Fidel Castro. Ese deseo se convirtió en una auténtica obsesión que duró muchos años.
2: Intentaron hacerle llegar puros cargados de explosivos. Sabían que le gustaba bucear, así que colocaban en el fondo del mar grandes moluscos con explosivos dentro. Incluso los pintaban con colores llamativos para que explotaran cuando Fidel los recogiera.
0: La imaginación de los sicarios y de los especialistas del Departamento Técnico de la CIA alcanzó niveles de cinismo y absurdo difíciles de creer.
2: La CIA entregó a un antiguo amante de Fidel unas pastillas que ella escondió entre sus cosméticos. Al parecer, las pastillas se derritieron antes de que pudiera administrárselas para matarlo. Sin embargo, Fidel acabó enterándose del plan y le entregó su pistola y dijo, «Si de verdad querés matarme, solo dispárame». Pero ella respondió que no era capaz de hacerlo.
5: Incluso recurrieron a la mafia estadounidense para intentar infiltrar asesinos en Cuba con el objetivo de acabar con su vida. Hoy sabemos, gracias a documentos desclasificados, que la mafia aceptó, encantada, el dinero de la CIA, pero luego no hizo absolutamente nada para intentar matar a Castro.
2: Fidel siempre era más listo que ellos. Lo intentaron una y otra vez durante años, sin llegar nunca a renunciar del todo a la idea de asesinarlo.
6: Pero lo que veo es una acción que se dirige contra una nación entera, se dirige contra millones de personas. Y si el precio del bloqueo sería yo, es un precio sencillísimo. Yo estaría dispuesto a negociar mi vida. Lo que no estaría dispuesto a negociar la revolución, a negociar el socialismo, a negociar los principios.
5: Matar a Castro no iba a cambiar nada. Para ello habría sido necesario decapitar por completo al gobierno e imponer después una dictadura favorable a Estados Unidos. Pero eso ya se había intentado antes y no había funcionado. Todo lo que hicieron acabó pareciendo una auténtica comedia de errores.
7: ¿Cuántos atentados habían contra usted?
0: Fidel sobrevivió a más de 600 intentos de asesinato y llegó a una edad muy avanzada, convirtiéndose en una espina permanente para Washington. Al mismo tiempo, el comandante nunca fue un ejecutor ciego de la voluntad ajena. Incluso dependiendo enormemente de Moscú, Cuba mantuvo una postura firme e independiente en las principales cuestiones de la geopolítica mundial.
1: A pesar de la voluntad de Moscú, los cubanos siguieron apoyando durante muchos años los movimientos guerrilleros de América Latina y del Tercer Mundo. Y a la URSS no le entusiasmaba la idea.
5: Fidel siempre tuvo una posición propia. Nunca siguió dócilmente la línea de Khrushchev, ni la de Brezhnev, ni la de Gorbachev.
3: Y repito que ni debemos subestimar y mucho menos despreciar la experiencia. Pero conforme debemos estar alerta contra el desprecio a la experiencia, debemos estar alerta contra la copia mecánica de Forbes. Copiar en la vida, copiar en la revolución, es como copiar en un examen.
0: A finales de 1975, África se convirtió en el principal escenario del enfrentamiento entre las superpotencias. Tras independizarse de Portugal, Angola quedó sumida en una guerra civil en la que intervinieron potencias extranjeras, entre ellas Sudáfrica y grupos armados respaldados por la CIA. En ese momento, Fidel Castro tomó una decisión que sacudió a Washington y sorprendió incluso a Moscú.
3: Angolanos y cubanos, la lucha continúa. La victoria es cierta, patria o muerte.
0: Cuba puso en marcha la legendaria Operación Carlota, un despliegue sin precedentes de tropas regulares a través del Atlántico para defender la soberanía de Angola.
8: Cuando se produce la invasión de Angola por tropas regulares de África del Sur, no podíamos cruzarnos de brazos. Y cuando el MPLA solicitó nuestra ayuda, le ofrecimos la ayuda necesaria.
1: Los estadounidenses se enteraron de la operación a través de la Unión Soviética y nunca llegaron a creer del todo que no hubiera sido organizada por los soviéticos, sino que se trataba de una iniciativa cubana.
2: Fidel detestaba sinceramente el régimen de la apartheid en Sudáfrica. Cuba era un país muy pobre, no disponía ni de aviones de transporte militar, ni de buques de desembarco. Sin embargo, con los recursos escasos que tenía en aquel momento, consiguió trasladar en muy poco tiempo a decenas de miles de soldados y voluntarios a Angola. Cuba solo contaba con 4 viejos aviones Bristol Britannia. Esas aeronaves realizaron más de 100 vuelos entre Cuba y Angola. El combustible no era suficiente, así que les instalaron depósitos adicionales y volaban sin escalas en condiciones absolutamente extremas. Fue una auténtica hazaña de los pilotos cubanos. Después llegaron tres barcos cubanos. Llevaban alrededor de 300 voluntarios cubanos. Su misión era entrenar a los soldados angoleños del MPLA, enseñarles a manejar las armas y convertirlos en unidades capaces de combatir.
1: Formaron un ejército compuesto casi exclusivamente por soldados negros. Los blancos eran muy pocos, se podían contar con los dedos de una mano. En su mayoría seleccionaban personas con rasgos similares a los angoleños para pasar lo más desapercibidos posible.
5: Para los estadounidenses fue toda una sorpresa. Kissinger llegó a decir: nos enteramos de que los cubanos iban rumbo a Angola cuando ya estaban allí.
2: En mi opinión, los cubanos comenzaron la Operación Carlota demasiado tarde. En Angola ya había varios miles de soldados zaireños avanzando desde el norte. Además, las fuerzas sudafricanas habían cruzado la frontera y sus columnas blindadas ya estaban en marcha.
0: En la capital angoleña ya celebraban combates callejeros, pero los combatientes del MPLA lograron expulsar temporalmente al enemigo de la ciudad. En el otoño de 1975 llegaron a Angola las primeras unidades cubanas para reforzar la defensa de Luanda.
2: El envío de aquel batallón de fuerzas especiales fue quizá un gesto desesperado. ¿Por qué desesperado? Porque Fidel fue personalmente a despedir a los soldados y les dijo: compañeros, sé que van a una misión de la que quizá no regresen. Lo más probable es que Luanda caiga.
0: Al principio, Moscú recibió la iniciativa cubana con escepticismo, temiendo un enfrentamiento directo con Estados Unidos y el colapso del frágil clima de distensión. Pero la Unión Soviética no podía dejar sola a La Habana frente al enemigo. Muy pronto puso toda su capacidad militar y técnica al servicio de la operación y acudió en ayuda de Cuba durante los días decisivos de la batalla por la capital angoleña.
2: Luanda solo pudo mantenerse gracias a la victoria en la batalla de Kifangondo. Allí había entre 30 y 40 instructores cubanos y unos 200 combatientes angoleños. Llegaron a sus posiciones en Kifangondo después de apenas una práctica de tiro. En realidad, los angoleños prácticamente no tenían un ejército operativo. Las principales victorias frente a las fuerzas sudafricanas las obtuvo el ejército cubano. Existe una frase muy conocida: la victoria de Kifangondo se consiguió con armas soviéticas y manos cubanas.
0: La legendaria batalla de Cuito Cuanavale, a la que Fidel Castro llamaría el Stalingrado africano, aseguró la victoria de la resistencia angoleña. Durante los feroces combates, el ejército angoleño, apoyado por tropas cubanas y por instructores y equipos soviéticos, infligió una derrota devastadora a las superiores fuerzas sudafricanas.
2: Cuba envió otros 17.000 soldados de élite,

0: además de tanques T-62. Avanzaron desde la costa atlántica hasta la frontera con Namibia. Los sudafricanos, que se encontraban en Cuito-Cuanavale, comprendieron que si los tanques cubanos entraban en Namibia, quedarían completamente rodeados. Fue así como los cubanos terminaron por quebrar la columna vertebral de la maquinaria militar sudafricana.
1: Aquella batalla cambió el equilibrio de fuerzas en el sur del continente. Sudáfrica renunció a seguir escalando la guerra en Angola y poco después se inició el proceso que conduciría a la independencia de Namibia y al fin del apartheid.
2: Y que tiene prácticamente no, que tuvo que movilizar un ejército de cubanos para defender la integridad de la República Popular de Angola, agredida por los blancos de Sudáfrica, del apartheid. Y lo derrotamos, militar y políticamente. Entonces, eso era para ellos insoportable.
3: La patria revolucionaria que no morirá jamás, porque la hemos forjado y defendido con nuestras vidas, porque hemos sabido cumplir y cumpliremos nuestra heroica consigna de patria o muerte.
1: Consolidado ya como una influyente figura de la política internacional, Fidel Castro trató de garantizar la estabilidad y mejorar las condiciones de vida de sus compatriotas. Cientos de miles de campesinos recibieron tierras gratuitamente en régimen cooperativo. El gobierno implantó un sistema de pensiones y puso en marcha programas de construcción de viviendas, lo que ayudó a muchas familias a trasladarse de barrios marginales a apartamentos individuales.
2: El problema de la industrialización, el problema de la tierra, el problema del empleo, el problema de la salud, el problema de la educación, el problema de la vivienda, son los 6 principales problemas sociales que Fidel identifica. Su preocupación por el prójimo, para Fidel el ser humano es la esencia de cualquier revolución, la preocupación por el más mínimo, por todas las personas, ver todas las personas por igual.
1: La llegada al poder de Mijaíl Gorbachev y el inicio de las políticas de la perestroika y la glasnost anunciaban cambios profundos. Castro fue uno de los primeros en comprender su significado. En 1987 realizó su último viaje a la URSS y percibió que el colapso era inevitable.
3: Si mañana o cualquier día nos despertáramos con la noticia de que se ha creado una gran contienda civil en la URSS, o incluso que nos despertáramos con la noticia de que la URSS se desintegró, cosa que esperamos que no ocurra jamás, aún en esas circunstancias, Cuba y la revolución cubana seguirían luchando y seguirían resistiendo.
2: Cuando la perestroika, porque estaba ahí, yo era miembro del Comité Central del partido y era jefe de la dirección política del Merín. Y Fidel citó todos los cuadros militares y civiles de organizaciones, de todas las instituciones, al teatro del MIFAR. Y allí metió un discurso explicando cómo aquello iba a terminar como terminó. Pero recuerdo una frase extraordinaria que dijo Fidel Castro. Gorbachov sacó al genio de la botella y ahora no tiene manera de volverlo a meter.
0: No creo que vaya a marcharse voluntariamente, como hicieron algunos de los dirigentes de Europa del Este. Pero sí creo que sus días están contados. Si Gorbachov sigue destinando 6.000 millones de dólares al año para sostener a Castro, Castro permanecerá en el poder. Pero si Gorbachov le corta el grifo, Castro no tendrá más remedio que llegar a un acuerdo con Occidente.
1: La historia dio su giro más dramático a comienzos de la década del 90. El bloque soviético empezó a desintegrarse rápidamente, cayó el telón de acero y en diciembre de 1991 desapareció la propia Unión Soviética, el principal garante de la seguridad y la supervivencia de Cuba.
0: Cuando la Unión Soviética, su principal benefactor, se derrumbó en 1991, los cubanos tuvieron que arreglárselas por su cuenta. Recibieron algo de ayuda de Venezuela,

0: de México y de otros países. Pero sin la Unión Soviética como su principal benefactor, no les quedó más remedio que compartir las penurias y la pobreza que Estados Unidos les imponía.
1: Comenzó el periodo más difícil de la historia de la isla. A principios de los años 90, Rusia suspendió prácticamente por completo los grandes envíos de combustible, alimentos y maquinaria, lo que llevó a la economía cubana al borde del colapso. Las fábricas y los ingenios azucareros se paralizaron por la falta de combustible, pero Fidel Castro demostró una extraordinaria capacidad de adaptación para salvar al país sin renunciar a los ideales de la revolución.
2: Estamos en periodo especial, un periodo difícil, un periodo uno de los más difíciles de nuestra historia. ¿Por qué? Porque no hemos tenido que quedar solos frente al imperio, solitos. Un pueblo débil, un pueblo blandengue, un pueblo cobarde, se rinde y vuelve a la esclavitud. Pero un pueblo digno, un pueblo valiente como nosotros no se rinde y no vuelve jamás a la esclavitud.
1: La legalización del dólar y de la iniciativa privada permitió a los cubanos abrir pequeños comercios y cafeterías. El país se abrió al turismo internacional. Además, la alianza estratégica con Venezuela garantizó a la isla el suministro de petróleo a bajo costo a cambio de la cooperación en salud y educación. El colapso de Cuba que muchos pronosticaban tras la disolución de la URSS nunca llegó a producirse.
3: Una de las ideas esenciales que aprendimos de él es que el principio de los principios es no violar los principios. Y Fidel siempre fue muy consecuente con sus ideas, con la ética, con la dignidad, de que no existe bloqueo tan criminal, tan insoportable, una situación tan crítica que la inteligencia humana revolucionaria no puede encontrar una vía de escape.
1: A comienzos de los años 2000, Cuba tuvo que afrontar un nuevo desafío inevitable. Su líder histórico Fidel Castro, que había sobrevivido a cientos de sofisticados intentos de asesinato organizados por la mafia y la CIA, se fue envejeciendo y comenzó a retirarse gradualmente de la gestión cotidiana del Estado.
4: Mientras su estado físico se lo permitió, siguió asistiendo a actos públicos. Continuó siendo diputado de la Asamblea Nacional del Poder Popular y expresó constantemente su respaldo a Raúl y, por tanto, a las políticas de su gobierno.
0: Raúl intentó combatir la burocracia, reducir el tamaño del aparato estatal y el número de funcionarios, e introducir un cierto grado de privatización. No sé si Fidel habría estado del todo de acuerdo con esas medidas, pero creo que habría comprendido por qué eran necesarios esos cambios.
5: Pronto deberé cumplir 90 años. A todos se nos llegará nuestro turno, pero quedarán las ideas de los comunistas cubanos.
1: Fidel Castro falleció el 25 de noviembre del 2016. Su muerte fue recibida con profundo pesar por millones de personas en todo el mundo.
6: Es nuestro ídolo, nuestro guía, el que nos llevó al triunfo de la revolución con otros compañeros y con muchos que han caído por esta libertad que defendemos tanto. Nosotros lo recordamos todos los días.
7: ¿Dónde está Fidel? ¿Dónde está Fidel?
8: Siempre ha estado junto al pueblo en los momentos más difíciles.
4: Hizo todo lo que estaba en su mano. Se acercó a la Unión Soviética, más tarde a China, y se incorporó al movimiento de países no alineados. Pero en esencia eso no bastó, porque aquí no hablamos simplemente de sanciones, hablamos de un bloqueo. No se trata solo de prohibir la importación de bienes de doble uso, es que prácticamente no se puede importar nada, ni siquiera productos esenciales como combustible, medicamentos o equipos médicos. No se puede importar nada.
9: Ya hoy nosotros no estamos viviendo solamente el bloqueo tradicional que hemos resistido durante más de 66 años. Ya no solo estamos viviendo a ese bloqueo, el recrudecimiento, que fue la cualidad que le imprimió la administración Trump en su primer mandato. Ahora tenemos toda la acumulación de esos dos momentos y además de eso, un bloqueo energético. Es una política de máxima asfixia, de máxima presión, solo con el objetivo de quebrar la voluntad.
1: Hoy la economía del país atraviesa una grave crisis. La administración de Donald Trump no se limitó a ampliar las sanciones contra Cuba, sino que endureció la presión hasta convertirlo prácticamente en un bloqueo.

0: total.
1: Y el pueblo, el seco, incluso el bloqueo, lo que nos está llevando hoy es una asfixia y es un, el ejemplo, el seco energético es una guerra declarada contra la vida cotidiana del pueblo cubano. Eso es real. No podemos verlo de otra manera.
2: Estados Unidos ha cometido muchos errores en su política exterior. Siempre ha sido así. Y creo que el embargo contra Cuba es uno de los mayores y más prolongados de todos. Llevamos casi 70 años manteniendo ese embargo. No ha funcionado. Lo único que ha conseguido es castigar a la población civil cubana. Y francamente, cuando se restringe el acceso a medicamentos y equipos médicos, la gente termina muriendo a causa de las sanciones estadounidenses.
3: Es una expresión de genocidio y de crimen, y yo creo que en algún momento los que han sido artífices de esta política contra Cuba tendrán que responder a nivel internacional por el crimen y el genocidio que han orquestado contra Cuba.
0: Estados Unidos también logró interrumpir el suministro de petróleo venezolano hacia la isla, que la privó de energía. Hoy Cuba sufre una escasez de gasolina. Las fábricas de azúcar permanecen paralizadas y los estantes de las tiendas están vacíos. El imperio vuelve a cometer los mismos errores históricos. Castiga a la población cubana para borrar el recuerdo de la revolución.
4: Mira, entonces nos está asfixiando cubanos a cubanos. Como él dijo, van a matarse entre todos ustedes. Yo no voy a tirar una bomba. Ustedes solo se van a matar.
5: Que le hacen el juego al imperialismo yanqui. Lo sentimos todo, porque es la carencia de la falta de energía, también de poder tener los productos en buen estado, para que el pueblo se rinda. Pero este pueblo es tan grande porque bajo la guía de nuestro comandante jefe no se rendirá.
6: Resulta asombroso que este país haya sobrevivido durante casi 70 años, a pesar de que el poderoso Estados Unidos ha hecho todo lo posible por destruirlo. Es algo difícil de creer y demuestra la enorme fuerza del legado revolucionario de Fidel.
1: Y gracias a él, y gracias a la revolución, soy lo que soy, ingeniero. Y formado en esta revolución y por esta revolución y para esta revolución. Para nosotros significa un ejemplo a seguir. El legado que dejó es inmenso. Y el pueblo siempre lo siente así. O sea, como una gente querida por todos e inspiradora.
0: El cortejo fúnebre que trasladó las cenizas del comandante recorrió todo el país siguiendo el mismo camino que habían recorrido los revolucionarios en 1959.
6: Nadie sostiene que él fuera perfecto ni que todas sus decisiones fueran acertadas. Pero a nivel internacional representa un símbolo de persona incorruptible. Alguien que nunca estuvo dispuesto a ceder en sus principios y que hizo todo lo que pudo por apoyar las revoluciones en todo el mundo.
2: Fidel prohibió expresamente que se alabara su figura después de su muerte. Por eso está enterrado en Santiago de Cuba, en el cementerio de Santa Ifigenia, el mismo donde descansan los restos del apóstol de la independencia cubana, José Martí. Allí hay una gran roca en la que solo aparece una palabra, Fidel. Creo que él sabía que de todas formas permanecería. Permanecerá en nuestra memoria.
7: Pero al final la gente tendrá que reconocer que fuimos firmes, que defendimos nuestras convicciones, defendimos nuestra independencia y quisimos hacer justicia, que fuimos rebeldes. Y si a David se le recuerda porque luchó contra Goliat, a los cubanos que constituyen un David mucho más pequeño contra un Goliat mucho más grande, se le tendrá que recordar por lo menos tanto como se le recordó a David.

0: Castaña de la Amazonía, castaña de Brasil, castaña de Pará. Diversas formas de nombrar la misma semilla. Consumida en casi todas las regiones del mundo, pero producida en pocos países.
1: Aquí se está suspendiendo 50 kilos, cargando. Y solo va a producir 15 en la fábrica, porque el resto es casca, ¿entendés? Aí, esses 15, você tira 3, que é pedaço, ferida e tal.
0: En la industria formal, esta es la cruel realidad. Los castañeros son los menos favorecidos en la cadena productiva o de comercialización.
2: ¿Cuáles son los otros riesgos que ustedes encuentran aquí en la floresta cuando ustedes ven pegar castaño?
3: Cuando anda sol así, una persona, a onza puede atacar a cualquier momento.
4: Como a gente vem acompanhando esse negócio do sistema climático, a gente acha que isso impactou muito na produção da castanha, porque antigamente ela dava todo ano muita castanha. Aí, uns anos atrás, começou a mudar.
5: E essa vida de castanha roçada, castanha roçada.
2: E assim a senhora ensinou para sua família, porque trouxe a família toda aqui?
5: Toda, para aprender como é que trabalha.

Sean todos bienvenidos. En RT llegan las noticias. Al menos un muerto y varios heridos deja un ataque ucraniano con un misil contra un edificio residencial en la ciudad rusa de Briansk. Desde Moscú subrayan que destruirán toda la maquinaria terrorista de Kiev. Hoy les traemos un reportaje sobre un hospital pediátrico ruso que no deja de recibir niños heridos por las agresiones del régimen de Zelensky. El presidente de Colombia, Abelardo de las Priegas, anuncia un plan de reconstrucción y desarrollo para el departamento de Chocó tras el terremoto. En Pereira, la asistencia a los damnificados también llega de veteranos del conflicto armado interno. Les contamos sus historias. El canciller de Cuba, Bruno Rodríguez, afirma que la grandeza de Fidel Castro no podrá ser superada por el odio de oportunistas en el gobierno de Estados Unidos. En nuestra cobertura especial por el centenario de su natalicio les mostramos cómo se preparó la revolución desde el exilio. México critica a Estados Unidos por la cancelación de visas a dirigentes políticos, incluido uno de los hijos de Andrés Manuel López Obrador. La mandataria Claudia Sheinbaum subraya que la medida tiene un sentido político. Empezamos.

0: Ante los fracasos en el frente, Ucrania lanza nuevas agresiones contra la población civil rusa. Los ataques dejan al menos 4 personas muertas y cerca de 40 heridas. Uno de ellos fue con un misil contra un edificio en la ciudad de Briansk, provocando una muerte y varios lesionados. Los servicios de emergencia localizaron el fuego y estimaron los daños, mientras voluntarios se sumaron a ayudar a los afectados. Las imágenes del lugar evidencian que no se trata de un objetivo militar. El Comité de Investigación de Rusia abrió una causa penal por terrorismo. El ente subraya el carácter deliberado del ataque e indica que sobrepasa la moral humana. Además, una persona murió y una decena resultaron heridas en la República de Donetsk tras agresiones ucranianas con drones. Entre los blancos hubo un mercado, vehículos particulares y construcciones residenciales. Desde la Cancillería rusa denuncian que solo en julio más de 200 civiles murieron y cerca de 1.500 resultaron heridos por las acciones del régimen de Zelensky. Y la provincia de Bielgorod sufre a diario los crímenes de Kiev. Allí, durante la jornada, al menos un civil falleció por el ataque de un dron. Incluso quienes salen ilesos de las agresiones tardan en recuperarse del sufrimiento causado por los ataques ucranianos. María Starostina nos muestra un día en un hospital pediátrico donde reciben tratamiento niños que se enfrentaron a la muerte y lograron sobrevivir.
1: La provincia fronteriza de Belgorod es una de las regiones rusas más atacadas por Kiev. Como consecuencia de su cercanía al territorio enemigo, la zona es bombardeada casi diariamente, tanto con misiles como con drones. El hospital pediátrico de Belgorod no deja de recibir pacientes. Ahí atienden a niños de todas las edades con heridas de distinta gravedad y a veces hasta a familias enteras.
2: Estoy bien, me estoy recuperando. Yo fui el que más moretones tuvo. Me cosieron las piernas, los brazos, el torso y la cabeza. Me cosieron los labios y el ojo. Fue aterrador estar en la ambulancia. No paraban de decirnos, ya viene, y entonces ocurrió.
3: Nos

0: Estaban atendiendo y en ese momento sonó otra alarma y hubo una explosión cerca de nosotros. Teníamos miedo de que los que nos atendían pudieran resultar heridos.
1: Uliana, la pequeña hija de Olga, tiene solo 2 años y medio. Tiene heridas en diferentes partes de su cuerpo, las más serias en el pie. Acompañada por su mamá y hermano, se recupera bastante rápido. Sin embargo, para los psicólogos del hospital es evidente que tiene que recorrer un largo camino de rehabilitación antes de regresar a la normalidad.
2: En primer lugar, esperamos que el principio de que la psique infantil es flexible se cumpla. En segundo lugar, contar con el apoyo de un padre o madre que comprenda los desafíos únicos de esta etapa en la vida del niño es una gran ventaja. Cuando un niño comprende que no está atrapado en el día en que se lesionó, que sigue viviendo, ese es el siguiente paso hacia la recuperación.
1: Desgraciadamente, los golpes ucranianos contra la población civil se han convertido en una trágica rutina en la provincia de Belgorod. A menudo se lanzan agresiones contra el transporte público. Arseniy se salvó de milagro tras un ataque contra un autobús.
3: No recuerdo el momento del impacto. Me desperté con un zumbido en los oídos. Vi a una compañera de trabajo de mi madre. Intenté tomarle el pulso, pero fue inútil. Intenté sacarla, pero no pude. Salté del autobús, dejé la carpeta con los documentos, volví, intenté sacarla de nuevo y llegaron los soldados. Gritaron, ¿hay alguien más con vida? Dije que sí, la sacaron. Pensé que, después de todo, estaba vivo y que había tenido suerte. Comprendí las palabras, el hombre es mortal y lo más impactante, de repente.
1: La situación en esta zona fronteriza sigue siendo muy tensa. Según las autoridades locales, Kiev ha incrementado significativamente el uso de aparatos no tripulados. Tan solo en junio de este año se registraron más de 7.000 ataques y el mes siguiente la cifra alcanzó los 11.000. Entre las medidas que se planean aplicar está la creación de unidades adicionales para interceptar drones. María Starostina, RT.
4: Por su parte, el ministro de Relaciones Exteriores de Rusia, Sergei Lavrov, afirma que Moscú intensifica sus métodos para responder a los atentados terroristas de Kiev. Agrega que hay quienes ya empiezan a quejarse por ello. Afirma que Moscú busca destruir la maquinaria bélica de Ucrania apoyada por Occidente.
5: Después de cada atentado terrorista de este tipo, los representantes del régimen de Kiev se jactan con orgullo en redes sociales y otras plataformas de la supuesta eficacia de sus ataques contra playas, residencias estudiantiles, donde las alumnas se formaban como maestras y otros objetivos puramente civiles. No nos rebajaremos a tales extremos, pero intensificaremos nuestros métodos para destruir todo aquello que alimenta la maquinaria bélica de Kiev desde Occidente, y ya lo estamos haciendo. Ya empiezan a quejarse.
4: Y en Ucrania dan sepultura solemne al nacionalista Yevgeny Konovalets, conocido por su postura antisoviética y su colaboración estrecha con la Alemania nazi en el siglo XX. También fue el fundador de la Organización de Nacionalistas Ucranianos, prohibida y designada como extremista en Rusia. El grupo asume la responsabilidad por las masacres y la limpieza étnica de los polacos y otros pueblos. La ceremonia se celebró después de la exhumación de sus restos en el territorio de Países Bajos y el posterior traslado a Kiev. El fundador del grupo extremista ucraniano Azov y otros seguidores se despidieron de su inspirador rodeado de velas y simbología nazi. No es la primera vez que el régimen de Kiev pone esfuerzos en la glorificación de criminales de guerra. Desde Moscú denuncian que una misa nazi tiene lugar en el pleno centro de Europa mientras Occidente guarda silencio y tachan de macabros a los organizadores. Una serie de sismos sacuden Indonesia y España. En el país asiático, un terremoto de magnitud 7,7 azotó las costas de la isla de Flores. Tras el movimiento se registraron varias réplicas con intensidades mayores a 5 grados. El gobierno desplegó equipos para inspeccionar la condición de la infraestructura dañada. Asimismo, se registraron olas de casi 1 metro de altura que golpearon las costas del país, llevando a la población a evacuar estas zonas. Desde América Latina descartaron que el fenómeno llegue a la región. Por otro lado, las autoridades españolas activaron la fase de emergencia tras el sismo de magnitud 5 registrado al sur del país. Se trata del quinto movimiento telúrico registrado en la provincia de Granada en las últimas 24 horas. Se eleva a 288 el número de fallecidos por el terremoto en Colombia, mientras cerca de 200 víctimas siguen desaparecidas. Miles de personas continúan las labores de rescate y atención. En su recorrida por las zonas afectadas, el presidente Abelardo de la Espriella anunció un programa de reconstrucción para el departamento de Chocó, al que llamó Plan Marshall.
6: Cuando Colombia se une en torno a un mismo propósito, entre todos podremos reconstruir la patria. Hoy quiero también anunciarle al país y al departamento que voy a designar un gerente especial, señora gobernadora, para que sea el articulador de las necesidades del departamento que dependan del gobierno nacional. Y haremos todo lo que esté a nuestro alcance por saldar, insisto, esa deuda histórica con un departamento que se merece un mejor futuro.
4: El presidente también estuvo en Pereira. Allí aseguró que la próxima semana firmará un decreto que declara el estado de emergencia económica y social para cubrir todas las necesidades del país. Además, anunció medidas extremas para esta ciudad, que es una de las más afectadas. A ello se suma el sector privado, que provee apoyo financiero para atender a las víctimas y contribuir a la reconstrucción de los hogares y comunidades. Y la asistencia también se puede ver de parte de la ciudadanía. Andrés Fernández Sánchez nos cuenta sobre el aporte de militares y veteranos.
7: En Pereira, una de las ciudades más golpeadas por el sismo, las labores de búsqueda no se detienen desde el primer minuto y tampoco la solidaridad de miles de ciudadanos que desde distintos frentes se han sumado para apoyar.
8: En una emergencia de esta magnitud, el aporte de todas las personas es valioso. Ese es uno de los ejemplos que han dado los soldados que han sido víctimas del conflicto armado interno en Colombia. Aunque no pueden estar dentro de las estructuras o ayudando a sacar escombros, lo hacen aportando su conocimiento o también entregando insumos para que sus compañeros hagan su labor.
7: Cristian Osorio, soldado profesional veterano, es uno de esos miles que, pese a haber perdido su pierna hace 14 años por la explosión de una mina antipersonal instalada por las FARC, y aunque reside en otro municipio, no dudó en llegar a Pereira. Sabe que en momentos así toda ayuda es indispensable. Junto a otros veteranos que también sufrieron amputaciones, llevó víveres e implementos de aseo para los rescatistas y para los damnificados.
9: Hemos traído lo que tiene que ver con alimentos no perecederos, como lo son agua, alimentos que puedan de pronto las personas que están sufriendo esta triste calamidad, pues puedan de pronto ser utilizadas para este fin, ¿no? Entonces, aparte de esta de agua, eso, también hemos tomado la decisión de traer algunos elementos de aseo.
7: Su motivación tiene raíces profundas. Su familia resultó afectada por el terremoto que devastó el eje cafetero en 1999, una situación que lo marcó para siempre. Por eso, hoy no concibe permanecer en activo ante el tamaño de esta tragedia.
9: Estaba muy chico cuando sucedió lo del terremoto de Armenia, algo que, no siendo de la ciudad de Armenia, también lo sentí, también lo viví, tenía familiares en ese momento en Armenia, entonces tuve algo directamente eso, y pues hoy por hoy ver este hecho, esto es lamentable, la verdad. Cuando llegué a Pereira, que comencé a ver la situación, uno lo ve por televisión y de verdad uno no cree, ¿no?, todo lo que se está viviendo acá. Es muy lamentable.
7: En su día a día, Osorio se dedica a distribuir alimentos e hidratación a los miembros de la fuerza pública, quienes sin perder la esperanza buscan entre los escombros señales de vida.
10: Lo que ellos reúnen allá como tal de sus ayudas, las vienen a traer acá para el personal de organismos de socorro que están comprometidos pues en todo lo de las edificaciones que han sido colapsadas, para apoyarlo, para darle así el tema logístico, refrigerios, almuerzos. Y así pues apoyar aquí a toda la comunidad que está, pues, está acá en las actividades de búsqueda y rescate.
7: La Fuerza Pública Colombiana ha sido vital en la respuesta de la emergencia. Cientos de hombres y mujeres en todo el país han dejado temporalmente sus armas para empuñar palas y picos, trabajando en coordinación con los equipos de socorro.
11: Ellos están uniendo toda la estrategia de fuerza del rescate en todos los edificios. Entonces es unos ciclos, unas cuadrillas. Y han dado muchísimas victorias. En este momento han rescatado varias personas, han encontrado cadáveres, pero han hecho la tarea de llegar a esos sitios donde los edificios se han caído y han encontrado vida, pero al mismo tiempo también han dado también el regocijo a las familiares que están detrás de la expectativa de un familiar.
7: Soldados que cambian fusiles por palas y veteranos con discapacidad que aportan desde su experiencia demuestran una vez más que la Fuerza Pública Colombiana es mucho más que la seguridad. También es respuesta humana. Andrés Fernández Sánchez, RT, Pereira, Colombia.
4: El canciller de Cuba, Bruno Rodríguez, subraya que la grandeza de Fidel Castro no será superada por el odio de unos oportunistas en el gobierno de Estados Unidos. Destaca que su legado se manifiesta en la solidaridad expresada por millones a la isla en todo el mundo. Y es que la huella del líder cubano está vigente en diversas naciones. Tal es el caso de México, donde su visita desencadenó la revolución que cambió la historia latinoamericana. Luis Francisco Soto indagó sobre el paso del comandante.
12: Han pasado varias décadas desde aquel julio de 1955, cuando Fidel Castro llegó a México tras su exilio de Cuba después de ser encarcelado por el régimen de Fulgencio Batista. Y a pesar del inevitable paso del tiempo, la capital mexicana sigue siendo reservorio que aún conserva algunas memorias de cómo se planeó la revolución cubana en aquellos años.
13: Pues era el régimen más democrático, más, dijéramos, liberal que había en la época, y que esto permitía la llegada, el cobijo, el refugio de distintos dirigentes políticos latinoamericanos. Y de entre ellos, pues precisamente destacan Fidel Castro, Raúl Castro y otros dirigentes revolucionarios.
12: Fueron varios los espacios que prestaron mucho más que un refugio para los hermanos Castro, donde además conocieron y unieron a su causa a Ernesto Che Guevara. El Café La Habana aún conserva los recuerdos de tantas reuniones de los líderes revolucionarios. Los relatos que han pasado de oído a oído entre quienes les vieron y quienes lo supieron de manera indirecta, cuentan que en esta icónica esquina de la cafetería orquestaron su estrategia.
14: Hay un periódico que dice que aquí se fundó la Revolución Cubana. Entonces aquí fue. Entonces venían. Ahora no había el café. Y si tenían hambre comían, si no, no. Y seguían aquí. Entonces nadie podía hacer alabanza de que estaba aquí Fidel porque iba contra sus intereses. Entonces muy calmados pasaban los clientes. ¿Y quién eran esos dos? Los que se tardan tanto en platicar y toman café. ¿Quién sabe? Entonces eran desconocidos, porque así convenía a sus intereses.
12: Su paso por México al día de hoy sigue siendo un suceso cuya huella quedó inmortalizada y permanece en la memoria colectiva a pesar de algunos intentos por enterrar sus vivencias antes de partir a Cuba.
13: En el caso particular de Cuba, no tanto era el apoyo a Raúl, a Fidel Castro, a Ramiro Valdés y otros dirigentes, sino también el involucramiento de distintos actores políticos mexicanos. Un ejemplo es Arsacio Vanegas Arroyo, quien era un luchador popular en los años 50, luchador de lucha libre, ¿sí? Y fue quien preparó y entrenó al Che Guevara, a Raúl Castro y a otros dirigentes en las artes marciales.
12: La historia entre México y Cuba es quizás una de las más añejas y sólidas en la región. Además de la ininterrumpida relación diplomática, el país se ha caracterizado por su solidaridad y acogida con el pueblo cubano, cuya huella ha quedado plasmada en los lugares en los que se afirma se gestaron los acontecimientos más trascendentales del siglo pasado. Esta va por mi cuenta, ¿eh? Buen provecho. Una amistad que ha trascendido el tiempo y los procesos políticos y que al día de hoy, con todo y sus matices, sigue recordando a Fidel y el Che como símbolos de la hermandad latinoamericana. Luis Francisco Soto, RT, Ciudad de México.
4: El triunfo de la Revolución Cubana levantó una ola de resistencia en toda América Latina. Fidel Castro se convirtió en una referencia para otros movimientos de la izquierda en la región. Mirena Portela nos cuenta más.
15: Tras el triunfo de la Revolución Cubana en 1959, Fidel Castro se convirtió en una referencia para movimientos campesinos, estudiantiles, sindicales y de izquierda de América Latina. En 1967, La Habana recibió la conferencia que dio origen a la OLAS, un espacio de articulación para fuerzas revolucionarias y antiimperialistas de la región. En Brasil, esa influencia llegó a movimientos y a organizaciones que resistían a la dictadura. Manuel Siri.

0: com razão, né?
1: Em como valoramos a la gente de Cuba, la experiencia cubana.
2: Durante las dictaduras del Cono Sur, Cuba también recibió a militantes, sindicalistas, estudiantes y dirigentes perseguidos. Para muchos, la isla ofreció refugio, estudio, trabajo y formación política, además de un espacio para reconstruir sus vidas. Se estima que entre 3.000 y 5.000 chilenos y cerca de 1.200 uruguayos pasaron por la isla. Décadas después, esa relación llegó al movimiento de los trabajadores rurales sin tierra. Jóvenes vinculados a la organización estudiaron en la Escuela Latinoamericana de Medicina en La Habana. Además, instituciones cubanas y el MST impulsaron iniciativas de alfabetización y agroecología, destacadas por Fidel en una carta de 2007. En 1990, el PT convocó en São Paulo a partidos y organizaciones de izquierda de América Latina y el Caribe. De aquel encuentro nació el Foro de São Paulo, impulsado por Lula da Silva y Fidel Castro. Con el tiempo, se convirtió en uno de los mayores espacios políticos y sociales de la región.
3: El pensamiento de Fidel es el de una persona muy estudiosa, muy lúcida, con un compromiso estratégico con el pueblo y con la humanidad. Y ese compromiso con la humanidad se manifiesta tanto en la elaboración teórica y en la visión del mundo como en medidas prácticas.
2: De la solidaridad con los movimientos revolucionarios a la formación y la articulación política, el vínculo impulsado por Fidel dejó una huella duradera en América Latina.
4: Conversamos con el analista y docente de la Universidad Nacional de Colombia, Francisco Tolosa. Destaca el papel de Fidel Castro y la Revolución Cubana como contrapeso regional en la política de Washington.
5: Hoy, América Latina es impensable sin la Revolución Cubana. Cuando la condena, el sino trágico de Cuba parecía ser desde la intervención de Teddy Roosevelt en 1898 a ser una colonia más norteamericana, hoy Cuba se convirtió principalmente en un contradictor geopolítico y de civilizatorio de Estados Unidos. Fidel logra integrar que no basta simplemente con transformar las condiciones de vida, sino hace propia la máxima de Martí: la única forma de ser libres es ser cultos, y asume la cultura como pilar fundamental de la Revolución Cubana.

0: La presidenta de México, Claudia Sheinbaum, cuestionó la reciente decisión de Estados Unidos de anular visados a algunos dirigentes mexicanos. La medida de Washington incluye a uno de los hijos del expresidente Andrés Manuel López Obrador. La mandataria aseguró que detrás de este accionar existen motivaciones políticas para interferir en asuntos internos.
1: Esta cancelación de visas que han hecho, ellos le llaman a personas políticamente expuestas. Tiene un sentido político, esencialmente. Porque no es parejo a todos los países si su sentido fuera relacionado con delincuencia o con alguna prueba de algún tema relacionado con la entrada de un ciudadano a Estados Unidos. Esa es mi opinión. Podemos hacer una revisión de qué ocurre en otros países de América Latina y qué ocurre en nuestro país. Y esto es un sentido de injerencia en la política mexicana.
0: La presidenta subrayó que si el gobierno de Estados Unidos cuenta con indicios de delitos, debería presentar pruebas ante las autoridades competentes. Reiteró que México está dispuesto a cooperar en seguridad si existe un trato de igualdad entre estados soberanos. La declaración llega horas después de que Andrés Manuel López Beltrán hiciera pública una carta dirigida a Donald Trump por la cancelación de su visa. En el documento, el hijo del expresidente calificó la medida como un acto político y propagandístico sin justificación. Además, acusa al secretario de Estado, Marco Rubio, y otros funcionarios de actuar contra gobiernos y dirigentes que no se alinean a sus intereses.

0: El presidente de Brasil, Luis Inácio Lula da Silva, afirma que no busca tener un conflicto con Estados Unidos, pero le exige respeto mutuo. Destaca que los aranceles impuestos por la Casa Blanca contra su país están basados en mentiras y asegura que con su narrativa triunfará.
1: Yo quiero mantener una buena relación con Estados Unidos.
2: Quiero mantener una buena relación con Estados Unidos. No quiero ningún conflicto con ellos. Lamentablemente, están inventando mentiras contra Brasil. Ayer presentamos la ley de reciprocidad para demostrar que tampoco somos insignificantes. Nos respetamos mutuamente. Y derrotaré a Estados Unidos mediante la narrativa. Inventaron mentiras y grabaron a Brasil. Ahora bien, en cuanto a los aranceles a Brasil, hablar de mano de obra, de que compramos productos elaborados con mano de obra barata de otros países, en realidad es un ataque contra China.
0: Además, Lula da Silva asegura que busca tener una conversación telefónica con Donald Trump para abordar temas bilaterales. Remarca que tiene la intención de pedirle a su homólogo que no interfiera en los asuntos internos de su país, especialmente en el proceso electoral. En esta línea subraya que su nación no renunciará a la soberanía y que va a perder quien busque opinar sobre los comicios. Por otro lado, la Cancillería brasileña notificó a la Casa Blanca sobre el inicio del proceso de medidas de reciprocidad debido a los aranceles contra las exportaciones. Desde el Ministerio de Asuntos Exteriores de Irán señalan que el estrecho de Hormuz no puede tomarse mediante publicaciones en redes, ni con un portaaviones, ni emitiendo una orden. Así Teherán responde a las palabras de Donald Trump, quien dijo que muy pronto declarará la vía marítima como territorio estadounidense. Agregan que el estrecho se abre y se cierra solo bajo las órdenes de la República Islámica. La Cancillería iraní comenta que aún no se ha decidido sobre la continuación de los diálogos con Estados Unidos debido a las violaciones del memorando por parte de Washington. La declaración llega ante el endurecimiento de la retórica belicista de la Casa Blanca. En el país norteamericano destacaron que tienen la capacidad de destruir por completo la nación persa y anunciaron más presión económica sobre Teherán. En paralelo, medios israelíes informan del aumento de las tensiones entre Donald Trump y Benjamín Netanyahu. Señalan que el mandatario estadounidense duda en apoyar al primer ministro israelí en las próximas elecciones. Cada vez más empresas navieras demuestran su interés en la ruta marítima del norte. Así, China ya prepara un servicio regular de portacontenedores. Esta vía conecta Asia con Europa a través del Ártico ruso. El camino es más rápido y permite evitar zonas de alto riesgo como Oriente Medio. Nicolás Trinchero nos amplía.
3: Cada vez más empresas navieras comienzan a interesarse en usar la ruta marítima del norte o también por la ruta polar de la seda, según la iniciativa china. Por esta vía debería zarpar, de acuerdo a lo que estaba previsto, este sábado 15, el primer buque chino de contenedores, pero se pospuso por cuestiones climáticas. Puede entenderse, además, que el retroceso del hielo polar hizo posible que esta vía pueda empezar a aprovecharse. La ruta que promueven desde el gigante asiático estipula un viaje de 20 días para unir el puerto chino de Ningbo con el de Felixstowe de Reino Unido, siempre y cuando el clima acompañe. Las rutas anteriores podían unir esos mismos destinos en 40 días aproximadamente. La mayor parte del trayecto corresponde a la ruta marítima del norte, que es una iniciativa rusa, motivo por el cual se informó que la Federación de Rusia ya permite la navegación de los buques chinos. Las autoridades rusas aseguran que la intensidad del transporte de mercancías por el Ártico entre enero y julio de este año subió un 13,7% en comparación con el 2025. La previsión para el tráfico de mercancías en 2026 es de un récord de 40 millones de toneladas. Pero, ¿qué es lo que hace que esta ruta sea tan atractiva? Los chinos entienden que la vía ártica ayuda a evitar por completo las aguas de alto riesgo. El conflicto en Medio Oriente, que todavía mantiene cerrado el estrecho de Hormuz, a pesar de que Trump diga cada tanto lo contrario, y que también puede afectar otros pasos, hace que sea necesario tomar otras alternativas. Incluso El canal de Panamá está congestionado, con esperas de hasta 10 días para que los buques puedan pasar por allí, y obviamente que los precios también se dispararon. Según se informa, hoy por hoy se han multiplicado por 16. De todas formas, hay que tener en cuenta que esta ruta del Ártico solo puede usarse durante los meses más cálidos, o sea, entre julio y septiembre.
0: Pausa y ya regresamos.

Lo prometido es deuda, titulares. Ucrania ataca con un misil un edificio residencial en Rusia. Desde Moscú afirman que intensificarán la destrucción del aparato bélico de Kiev. Colombia anuncia un plan Marshall para la reconstrucción del departamento del Chocó tras el trágico terremoto. Desde La Habana afirman que la grandeza de Fidel Castro nunca será vencida por el odio de Washington. En RT seguimos con nuestra cobertura especial por el centenario del nacimiento del líder cubano. La presidenta de México, Claudia Sheinbaum, tacha como política la decisión de Estados Unidos de cancelar visados a dirigentes de su país. Ahora los dejamos con el Zoom.

0: ¿Cómo es posible que un país al que algunos han considerado tan pequeño, con tantas trabas como le han puesto desde el occidente colectivo, con tantas sanciones, con tantas dificultades, se haya convertido en uno de los mayores quebraderos de cabeza de la mayor potencia mundial? La Cuba que instauró Fidel Castro sigue dando ejemplo de resistencia a las imposiciones de aquellos que se creen por encima del resto. Y como dijo el propio Fidel Castro, se habla con frecuencia de los derechos humanos, pero hay que hablar de los derechos de la humanidad.
1: Estamos asociados en el empeño por cambiar el actual sistema de relaciones internacionales, basado en la injusticia, la desigualdad y la opresión.
0: Palabras muy actuales. Hoy estamos ante un mundo en el que se nos intenta imponer el unilateralismo, en el que los intereses de un solo país o de un puñado de países están por encima del resto de la humanidad, eso nos hacen creer, en el que unas élites nos dictan o al menos nos quieren dictar e imponer qué debemos hacer. ¿Es eso acaso justo? ¿Es ese el mundo hacia el que queremos dirigirnos? Porque sinceramente soy de los que piensan que las palabras que hemos escuchado de Fidel Castro están más vivas hoy que nunca. Bienvenidos al Zoom. Soberanía, libertad, igualdad, equidad, ¿son estos conceptos antiguos, de antaño, o estamos ante ideales que articulan el respeto absoluto a la autodeterminación y a la no injerencia en los asuntos internos? Hoy analizamos en este programa, en este Zoom tan especial, el legado de Fidel Castro, una figura emblemática cuyo mensaje sigue muy vivo, generando la conciencia y dando la voz a los más necesitados. Empezamos.
2: Lo que es aún más importante, el modelo en sí mismo no funciona, ya que en su base no existe ni puede existir el fundamento moral y ético de la civilización contemporánea.
0: Tan lejos y tan cerca, y les voy a explicar por qué hemos elegido estas declaraciones del presidente Vladimir Putin. Muchas de las palabras de Fidel Castro y también de los discursos que ha dado en Naciones Unidas o en sus distintas intervenciones me han traído a la memoria esa alocución del presidente Vladimir Putin en Múnich en 2007. Y pese a que los años distan bastante, estaría bien recordar la esencia de ambos mensajes. Porque allí se dejó de manifiesto que Estados Unidos, el occidente colectivo y los que se creen por encima del resto tienen todo el derecho a imponer sus reglas y su voluntad a otros países. Pero habría que apelar a que el modelo unipolar es imposible e inaceptable en un mundo moderno, en el actual, en el que tenemos ahora, en el que cada vez hay más conciencias que se despiertan ante las injusticias y ante un sistema viciado, como hemos escuchado, por aquellos que quieren imponer sus normas para sacar un beneficio a costa de los demás. ¿Por qué? Porque esas pretensiones de hegemonía ayer, hoy y mañana tienen un tinte racista, colonialista, de superioridad, repito, de racismo y de excepcionalidad. Y eso no tiene nada que ver con el diseño del derecho internacional justo. Un derecho internacional que apele a la igualdad de todo el mundo, como proclamaba y hemos escuchado por entonces Fidel Castro, y como escuchamos a algunos mandatarios a nivel mundial, como lo hemos escuchado de Vladimir Putin. Las

0: Sanciones unilaterales no son la solución. Las sanciones, los bloqueos, solo provocan desastres humanitarios. Y este sistema egoísta no ha resuelto ni un solo problema, desde mi punto de vista, convirtiéndose, por el contrario, en el germen de nuevas tragedias humanas y en focos de tensión.
1: ¿Alguna vez les ha faltado pretexto a los colonialistas o a los imperialistas para invadir? Nunca. Siempre han echado mano de algún pretexto. Las guerras, desde el principio de la humanidad, han surgido fundamentalmente por una razón: el deseo de unos de despojar a otros de sus riquezas.
0: Momento ahora de repasar cuáles son nuestras redes sociales. Ya saben que estamos muy, muy activos en nuestro canal de Telegram. Pueden responder, bueno, pues a todas las encuestas, a los posts que les estamos dejando también durante todos estos días y estas semanas. Que lo que quieren seguirme, por ejemplo, es a mí o al programa, en la plataforma de X, pues ya lo saben. Tienen este código QR y ahí lo tienen muy fácil. Y si quieren ver las reproducciones, tanto del Zoom como del Zoom Plus, muy fácil. RT en español, en ese código QR, y ahí lo tienen, en la sección de programas. Así que, como siempre digo, no hay ninguna excusa para perderse en ninguno de nuestros espacios. Les damos las gracias desde aquí por su fidelidad. Ahora sí, vamos directos al análisis. Vengan conmigo. Momento ahora de hablar del legado de Fidel Castro, de hablar de cómo sus palabras, cómo su sentir, cómo su espíritu revolucionario está hoy más vivo que nunca y no se tiene por qué quedar, digamos, cogiendo polvo en los libros de historia, porque yo creo que en la época en la que estamos viviendo sus palabras resonan y tienen un eco muy importante. Hoy tengo el placer de poder hablar con Atilio Borón, politólogo, y con Gladys Quesada, periodista. Atilio, Gladys, muchísimas gracias por estar conmigo en este Zoom tan especial, por estos 100 años del natalicio de Fidel Castro. Decía yo, Gladys, que las palabras de Fidel Castro resuenan en la actualidad de hoy, en el día a día, con lo que está sucediendo en el mundo, como si fuera un político que ahora mismo está entre nosotros. Y yo creo que ese espíritu es el que estamos viendo en esta nueva realidad, en este mundo multipolar, que yo creo que era una especie de conciencia, de germen que sembró este legado de Fidel Castro. Gladys.
2: Sí, Javier, muchísimas gracias por esta invitación y gracias sobre todo por tocar estos temas y abordar la figura de Fidel Castro a 100 años de su natalicio. Precisamente como tú lo referenciabas, hay muchísimo de su discurso, muchísimo de su ideario, de su imaginario que todavía resuena con nosotros y no simplemente con Cuba o no solo se limita a Cuba. Lo hemos conversado en muchísimas plataformas. El legado de Fidel Castro, a pesar de que muchísimos quieren empañarlo y quieren tergiversarlo a la altura de este momento histórico, en realidad es aplicable a muchos de los conflictos, tanto obvios, explícitos, que estamos teniendo en el mundo, como aquellos que están sucediendo desde la trama política o desde el entramado de la Guerra Fría o la guerra de conspiraciones y golpes blandos. Es importantísimo entender cómo él tuvo la visión primero de integración, la visión de una relación internacional de cooperación, solidaridad, humanismo, y fue lo que no solamente promulgó en su palabra, sino lo que llevó a cabo en acción. Y tenemos muchísimos ejemplos con los pueblos de África, con pueblos del Caribe, con también otras naciones de Latinoamérica que sostuvieron relaciones de este tipo de cordialidad y además la construcción de organismos multipolares y de integración que sustentaran la continuidad de estas relaciones. Es importantísimo entender eso y también sus denuncias constantes al extractivismo del capitalismo, a la crisis del imperio y a las formas de dominación tanto intelectual, cultural, popular, como de dominación político-económica de los pueblos del mundo.
0: Por eso decía yo que el eco de este legado, Atilio, resuena, yo creo que más fuerte que nunca, porque en muchos de los discursos, en muchas de las intervenciones de Fidel Castro, se ha hablado de una mayoría global, cuando hablaba de estos países no alineados, se ha hablado de ese capitalismo voraz que es capaz de enriquecer solo a unos pocos cuando la mayoría del mundo está pagando, como si fuera una especie de parásito, ¿no? Este sistema, un sistema viciado, como hemos escuchado también al presidente Vladimir Putin, ¿no?, en esa conferencia de Múnich de 2007, y es un discurso que yo creo que se está repitiendo en estos distintos focos de poder que tenemos hoy en día. Es decir, más vivo que nunca, no se podría decir que no es así, que Fidel está entre nosotros. Atilio.
3: Absolutamente, porque Fidel fue un visionario, digamos, entre otras cosas que uno podría utilizar términos para caracterizarlo, él vio con mucha antelación todos los problemas, las dificultades y los riesgos de un sistema internacional centrado en un poderío excepcional, una asimetría de poder internacional a favor de los Estados Unidos y en contra de los demás países, en donde lo único que realmente importaba era garantizar los intereses, las ganancias, los beneficios de los grupos ligados a los Estados Unidos, ¿no es cierto?, pero poniendo en peligro la paz mundial. Fidel siempre estuvo muy, muy preocupado por el tema de un posible desbarranque de los conflictos sectoriales o regionales que se daban en el mundo y que pudieran llegar a desencadenar en una tercera guerra mundial. Él fue premonitorio. Y fíjate que hoy en día la discusión que hay en Europa e inclusive en algunos medios académicos norteamericanos se especula sobre la posibilidad de una tercera guerra mundial, que algunos la dan como inminente, yo soy más cauteloso en eso, pero ya Fidel lo venía anticipando, este sistema así como estaba no podía funcionar.
0: Al final yo creo que hemos llegado a un sistema en el que, Gladys, se ha normalizado la guerra con el conflicto de Ucrania y con la agresión de estas elecciones belicistas en Europa, como tenemos a todas estas corporaciones de Bruselas, que lo único que quieren es enriquecerse y llenarse los bolsillos a costa de la sangre de otros pueblos. Tenemos el tema que Fidel Castro también había hablado de la cuestión palestina con una resolución a lo que estaba sucediendo, ¿no?, a este genocidio, y es algo que tenemos hoy en portadas. Es decir, si yo leo algunas de las declaraciones de Fidel y veo lo que está sucediendo ahora, es que es poner toda la realidad que tenemos ahora y que se ha venido arrastrando durante todos estos años, Gladys.
2: Claro, Javier, porque este es otro aspecto del pensamiento de Fidel que yo quería resaltar en este momento, y es que Fidel no comienza con esta conciencia, con esta ideología, no comienza su labor revolucionaria del todo como lo conocemos hoy, sino que comenzó por los problemas sociales que veía en Cuba, luego con el triunfo de la revolución y sus roles como primer ministro y luego ya como presidente de Cuba y comandante en jefe. Sabemos que su conciencia se expandió y fue entonces en los años 70, como tú lo decías, que él pues hace mayor esta visión multipolar, esta visión internacional. Y sucede que Fidel avizoró el extractivismo del imperialismo y del capitalismo, lo decíamos al inicio. También, si nos remontamos a los paralelos históricos, también avizoró la situación en África, la combatió a su manera, fue capaz entonces de establecer nexos de educación, de ideología, de ayuda a los pueblos de África que sufrían entonces el neocolonialismo, y así ayudó a los movimientos de liberación. Y es que hay una cosa fundamental con el pensamiento fidelista. El pensamiento fidelista, además de ser martiano, o sea, que bebe de José Martí, apóstol nacional de Cuba, y bebe de otras fuentes, del independentismo y también de estos pensamientos latinoamericanos, como pudo haber sido Bolívar, como pudo haber sido Toussaint Louverture, entre otras figuras. Fidel también logró estudiar el marxismo-leninismo, logró estudiar otras vertientes ideológicas que le dieron la visión de que la historia es cíclica y le dieron la visión también de que la contradicción y la dialéctica siempre van en función de los tiempos. Entonces, todo lo que estamos viendo hoy no es otra cosa que el reflejo de otras estrategias del pasado y así continuamente si vamos buscando en la historia. Entonces, Fidel fue muy consciente de esto.
0: Lo que decías es que esos ecos que digo que se escuchan todavía de las palabras de Fidel nos vienen prácticamente como anillo al dedo a estas situaciones que yo decía, en la que yo creo que hablar de neocolonialismo no es decir ningún tipo de exageración. Hablar de guerras híbridas, hablar de sanciones, Atilio, hablar de bloqueos, hablar de presiones, el intentar tener una especie de hegemonía imponiendo al otro, y lo estamos viendo qué está sucediendo incluso con injerencias electorales en América Latina, esto es una nueva forma neocolonial, una nueva forma de intentar extender un dominio que era contra lo que luchaba Fidel, en este caso, Atilio.
3: Sí, claro, porque evidentemente en Estados Unidos hay una creciente conciencia de que ha dejado de ser ya Estados Unidos un hegemón global. Esto es una cosa traumática, ¿verdad?, para la élite dirigente de los Estados Unidos, porque se dan cuenta que ya no pueden reorganizar el mundo a su imagen y semejanza, que han perdido el control en Asia fundamentalmente, ¿verdad?, donde está el centro de gravedad de la economía mundial, nada menos que eso, ¿no? Pensemos eso, su presencia en África está muy disminuida. vida, sus socios europeos están todos peleados, ¿no es cierto?, y no logran hacer construir una propuesta realmente alternativa, y hace que Estados Unidos entonces se arroje sobre América Latina. Fíjate que los últimos documentos del Consejo de Seguridad Nacional, los lineamientos estratégicos de la gestión Donald Trump en su segundo mandato, hablan de que la región más importante del mundo para Estados Unidos es ahora lo que ellos llaman hemisferio occidental. No la llaman por nuestro nombre, que es América Latina y el Caribe. Y eso realmente para nosotros es gravísimo, porque nos lleva a todo eso que tú decías.
0: Hay dos conceptos que a mí me llaman mucho la atención y tú los has citado, Gladys, que es el de soberanía e independencia. Es decir, ahora mismo estamos viendo una especie de extraterritorialidad entre los que quieren imponer prácticamente esos valores que dicen que son los correctos, que son el ejemplo a seguir. Lo que decía el señor Borrell con que eran el jardín, ¿no? Y que nos tenían que estar predicando a todos, ¿no? Nos tenían que estar diciendo cómo se tiene que vivir, cómo no se tiene que vivir. Y lo que estamos viendo es una extraterritorialidad a través de poderes fácticos económicos, a través de las nuevas tecnologías como la inteligencia artificial, a través de presiones económicas, y yo creo que eso es algo contra lo que este, no voy a decir subglobal, sino la mayoría global está luchando, y el espíritu está ahí de Fidel, y estamos viendo cómo muchos líderes que se van uniendo cada vez más y más están teniendo esta, digamos, este germen revolucionario, si se me permite decirlo así, Gladys.
2: Sí, claro que sí, sobre todo porque estamos viendo una, con la referencia que decía el profesor Atilio, estamos viendo entonces el dominio del hemisferio occidental, y esto no es otra cosa que una magnificación o una expansión de la doctrina Monroe, y es lo que ahora llamamos doctrina Monroe, porque es lo que está poniendo en práctica Donald Trump con estas nuevas formas de dominio extraterritorial y de adjudicación unilateral, sinceramente, o sea, literal, él expresa que es el único que puede tener el poder, expresa que es el único que puede tener la capacidad de gobernanza de otros países, y a raíz de eso entonces comienza el dominio. Y lo más peligroso es que este dominio parece consensuado y entonces parece naturalizado a los efectos de las grandes poblaciones. Estamos hablando, por ejemplo, de las operaciones militares como pues Southern Sphere, también la presencia militar en el Caribe. Estamos pensando también en estas estrategias de defensa del hemisferio occidental que no hacen otra cosa que extender su dominio militar. Y todas estas son cuestiones que han ido pues expandiendo el imperialismo, expandiendo su dominio, y que ya Fidel las había advertido en otros momentos, que para contrarrestarlas había creado estrategias de unidad latinoamericana, caribeña, había creado también otras instituciones y otras organizaciones, grupos y bloques que combatían de alguna forma esta hegemonía y combatían de alguna forma estos intentos de subyugar tanto por la fuerza militar como por la fuerza política y por esta especie de consenso que se está intentando llevar ahora y que se disfraza de pues cordialidad entre países.
0: Ahora que estábamos hablando de esto de normalizar la guerra, en muchos de las palabras y los discursos de Fidel, él apostaba por el pacifismo. Y es lo que hemos visto también en ese discurso de Vladimir Putin en 2007 en Múnich, advirtiendo que la violación del derecho internacional está empujando a los países, ¿no?, a tener esas armas de destrucción masiva, porque se ven abusados por una potencia como pueda ser Estados Unidos, o como pueda ser una expansión que quiere realizar la OTAN. Atilio, qué importante ese discurso cuando hoy se habla tanto de guerra y parece que incluso los niños que están viendo la tele están insensibilizados, que se tenga desde hace tantas décadas, desde hace tantos años, ¿no? Atilio.
3: Sí, bueno, pues ciertamente en ese sentido, de nuevo, Fidel fue un visionario. Fíjate que él planteó toda esta necesidad de llegar a un acuerdo internacional, de dejar de lado esas prepotencias imperiales que en ese momento eran no solo de Estados Unidos, sino recordemos de que las potencias europeas, sobre todo Francia e Inglaterra, se opusieron firmemente al proceso de descolonización africana. Y frente a eso, Fidel levanta la bandera de la tricontinental. La tricontinental, de alguna manera, es una premonición de lo que hoy llamamos sistema multipolar, porque él decía, evidentemente, el sistema no puede funcionar así, e inclusive llegó a decir de que ese sistema, así como estaba funcionando, con la explotación absolutamente irresponsable de los bienes comunes, llevaba a poner en riesgo la misma existencia de la especie humana. Es el famoso discurso que él pronuncia en la cumbre de la Tierra, la primera cumbre de la Tierra, en Río de Janeiro, 1922, que empieza con palabras que hoy en día suenan como realmente tremendas, porque dice: hay una especie que, por la desaparición de las condiciones que hicieron posible su emergencia
0: Sin
3: en el
0: duda.
3: planeta Tierra, está a punto de
0: Un
3: extinguirse. Esa es la especie humana.
0: adelantado a su tiempo en este caso, ¿no? Y cuando decimos la palabra visionario, yo creo que no estamos exagerando, ¿no? Fíjate que decía yo al principio, Gladys, en el programa, que aquellos que han intentado minimizar a Cuba diciendo, bueno, ese país pequeño, que no pinta nada, que fíjate todas las necesidades que tiene, le estamos intentando poner todo el cerco, y me refiero a las potencias occidentales, al occidente colectivo y no solo a Estados Unidos, parece que se dan coces, como siempre digo yo, contra el aguijón, ¿no? Como dice el versículo de la Biblia, ¿no? En este caso, porque no han podido, en este caso, derribar el alma y el legado que estamos hablando de Fidel. Y decía yo cómo alguien que puede ser tan insignificante para la gran potencia mundial que puede ser Estados Unidos se puede estar dando tantos quebraderos de cabeza. Y tenemos las declaraciones del señor Marco Rubio, tenemos ahora que parece que hay una especie de miedo al socialismo o al comunismo dentro de los propios Estados Unidos. Qué paradoja, ¿no, Gladys, con todo esto, ¿no?
2: No, este miedo al comunismo no es otra cosa que el miedo al fin del imperialismo y al fin de las formas de vida extractivistas, lo decía, y las formas de vida neocoloniales. Marco Rubio está atacando a Cuba y lo está haciendo desde una posición de guerra psicológica, primero que todo, porque todos los días se vuelve a anunciar un nuevo paquete de sanciones, todos los días se vuelve a anunciar la posibilidad de la guerra, la posibilidad de un ataque, se muestran desde el Comando Sur estas imágenes donde se está pues rodeando a Cuba una vez más, además de la guerra psicológica dirigida al pueblo cubano como castigo colectivo, y estamos hablando del bloqueo naval a todo barco petrolero que llegue a Cuba, a todos los recursos que están retenidos en puertos del mundo y que no pueden llegar a Cuba. Y esto es algo que están repitiendo una vez más. ¿Qué sucede? En los 90, con el periodo especial en tiempos de guerra que implementó Fidel Castro, pues se logró resolver esa situación, se logró salir de esa situación, sostener un país, y en este caso ahora la guerra colectiva es mucho, o sea, perdón, el castigo colectivo es mucho más atroz contra el pueblo cubano, y ya lo que se está apelando a la desesperación personal para entonces provocar un quiebre ideológico y político entre el pueblo cubano y entre, por supuesto, las bases fundamentales del socialismo y la construcción del socialismo en Cuba. Es lo que está sucediendo, Fidel lo ha advertido, y sobre todo él había apelado no solo a la fuerza de la economía nacional, a la fuerza de la producción autónoma y de la posibilidad de encontrar estrategias para la subsistencia. También había hablado mucho de la fortaleza ideológica y de la necesidad de una instrucción real, una instrucción política, una educación que sostuviera entonces los pilares del proyecto socialista y del proyecto revolucionario en Cuba.
0: Me gustaría porque apenas me quedan 3 minutos y yo creo que en esta fecha tan entrañable en la que nos estamos acordando de la figura de Fidel Castro, no sé, Atilio, tú has tenido la oportunidad de estar con Fidel. ¿Alguna anécdota que nos puedas contar? Y después termino con Gladys, porque yo creo que también hay que ver no solo la figura política, sino el lado humano, ¿no? De un personaje que ha marcado la historia, ¿no? No, Atilio.
3: El lado humano de un gran maestro, un gran pedagogo, ¿no? En la línea de Martí. En Chile, por ejemplo, en el año 1971, yo presencié una actividad que él hizo en la Universidad de Concepción, en donde un grupo de muchachos muy, muy envalentonados estaban dispuestos a levantarse en armas en contra del gobierno de Salvador Allende. Y les decían, le preguntaban: pero Fidel, díganos, ¿qué es lo que es este país? ¿Qué es lo que es este experimento? ¿Es esto una revolución? Y Fidel, con gran sabiduría, le dijo: miren, jóvenes, la revolución es un proceso. Acá lo que estamos viendo en Chile es un proceso revolucionario que tiene su maduración y que, por lo tanto, aquellos que están esperando que esto se produzca de la noche a la mañana, como un rayo que cae en un día serena, están equivocados. Más valen que vayan viendo ustedes de qué manera se desenvuelve este proceso, con un cambio en las conciencias de la población. Y pregúntense si la sociedad chilena está dispuesta ya para avanzar por un camino revolucionario socialista.
0: Gladys, para terminar, ¿algún recuerdo que te hayan contado familiares que hayas podido leer de Fidel en apenas prácticamente un minutito, porque ya tenemos que despedirnos?
2: Yo creo que para todo cubano la experiencia de vida siempre está ligada personal, ideológicamente y políticamente a Fidel. Yo, en lo muy particular, no tuve contacto, no lo vi en persona, era muy niña, pero sí recuerdo los discursos, y los discursos silenciaban todo. O sea, todo un país quedaba pegado por horas, y estamos hablando de 3, 4 horas, porque Fidel era un estadista cabal y podía conversar con el pueblo. Uh-huh. Y sobre todo este nivel de apertura de su persona, de explicar paso a paso por dónde iría el país, por dónde iría el proyecto revolucionario. Y algo fundamental que también quiero resaltar, Javier, si me das así como un segundito. Yo creo que donde se encuentran la figura humana y la figura política de Fidel, y tenemos ejemplos como por ejemplo el caso de los Cinco, el caso de Elian González, tenemos muchísimos puntos en la historia cubana. Pero yo quiero hablar de algo fundamental, y es la rectificación de errores. Fidel sabía que estaba llevando un proceso revolucionario que iba ciego por un país, por un camino, que capaz, y él no tenía todas las herramientas, porque la teoría es una cosa, pero la práctica política es otra muy diferente, y fue capaz de reconocer esos errores cometidos en algún momento de la revolución. Uh-huh. Yo creo que ese es el mejor legado, más allá de otros puntos de su personalidad y de su labor política, que deberíamos aceptar, que deberíamos entender y que deberíamos asimilar como positivos de su trayectoria. Haber reconocido errores de la revolución, enmendarlos y poner en práctica nuevas políticas.
0: Como se suele decir, errores de sabios, y el que se levanta y cuando se ha tropezado del camino y lo sigue avanzando, como ha hecho Fidel.

0: él para dejarnos su ejemplo. Yo creo que nos ha dejado esa guía marcada, ¿no? Para continuar 100 años después, fíjate, 100 años después, con este camino y con esta senda hacia la igualdad, la soberanía y la justicia. Atilio, Gladys, muchísimas gracias de verdad por haber estado en este programa tan especial para nosotros y para esta cadena. Y os mando un abrazo, espero volver a contar con vosotros. Un abrazo muy fuerte.
1: Otro.
2: Gracias.
0: Queridos amigos y querida audiencia, hoy voy a terminar el programa, este Zoom que decía que es tan especial, aludiendo a nuestro sistema moral, al propio, al que tienen ustedes y tengo yo, a ese que les falta a las corporaciones, a ese del que adolecen los poderes de las élites, a ese del que no saben ni les importa a aquellos que se quieren enriquecer a costa de los que consideran débiles, de segunda categoría. Esos que dicen que han nacido para servirles, ¿verdad? Miren, nadie es mejor que otro, todos somos iguales. Y aquellos que se autoproclaman excepcionales, lo único que hacen desde mi punto de vista es mostrar sus complejos, sus faltas, sus necesidades y sus carencias, porque solo creen que son mejores quitándole al resto lo que es suyo. Fidel Castro nos mostró un camino de soberanía, de dignidad, de pacifismo, de altruismo, de lucha contra la injusticia. Y sus valores, su credo, su fe, su esperanza y su sentido de la libertad están hoy más presentes que nunca en estos albores que tenemos del mundo multipolar, que no entiende de dictámenes, de órdenes, ni de imposiciones, de clasismos, ni de racismos. El mundo está cambiando y el espíritu de Fidel Castro nos enseña la vía para tener una sociedad más justa e igualitaria. Su leyenda permanece imborrable y su legado es un alegato a la vida con mayúsculas, a la defensa de los derechos de todas y cada una de las personas, independientemente de dónde hayan nacido, de su condición, de su color de piel o de sus creencias. Así que hagamos hoy nuestro ese credo de Fidel para perpetuar esa llama que encendió en tantos millones de personas para que exista ese ardor revolucionario todavía hoy. Nosotros nos marchamos. Ya saben dónde estoy. Escríbanme. Chao.

0: Ellos se propusieron recorrer 4.500 kilómetros en nombre de la paz. Ahora necesitamos algo positivo.
1: Estas personas caminan en nombre de la paz. Es algo fenomenal.
2: Nunca he oído a estos monjes intentar convertir a nadie a su religión. Simplemente buscan entablar un diálogo acerca de la paz.
0: ¿Qué fue lo que más nos sorprendió? Creo que la cantidad de gente. Eso fue lo que más nos sorprendió. Muchos vinieron a apoyarnos.
3: Debemos continuar este camino hacia el final para que este mundo se convierta en un lugar hermoso para todos. ¿Se unirán a nosotros?
4: Farid fue la primera persona en promover con tanta persistencia la recuperación de la raza del caballo tártaro. Es un milagro, la verdad.
5: Incluso cuando aún no había huéspedes ni turistas, no había nada. Decía a la gente, vamos, únanse a nosotros, ayuden. Pero la gente no creía demasiado en lo que decía. Así que lo hizo todo solo, trabajando y cargando todo por su cuenta.
6: Por muy irreal que parezca, por muy difícil que sea para nosotros, haremos todo lo posible para lograrlo.
4: Para nuestro pueblo, la fiesta de Cochacán es muy importante. Y hemos trabajado para volver a recuperarla.
0: Este es el proyecto Almirantazgo Infantil de Mariel. Tenemos toda una armada. Si lanzáramos todo esto al agua ahora, sería algo impresionante. No es nuestro objetivo que todos los chicos sean marineros o naveguen por el río. Queremos que conozcan a gente buena y también se conviertan en buenas personas. Ahora también queremos construir un bote tradicional según patrones antiguos. Tenemos muchos sueños, trataremos de cumplirlos todos.

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Sean todos bienvenidos. En Arte llegan las noticias. Al menos un muerto y varios heridos deja un ataque ucraniano con un misil contra un edificio residencial en la ciudad rusa de Briansk. Desde Moscú subrayan que destruirán toda la maquinaria terrorista de Kiev. Les traemos un reportaje sobre un hospital pediátrico ruso que no deja de recibir niños heridos por las agresiones del régimen de Zelensky. El presidente de Colombia, Abelardo de la Espriella, anuncia un plan de reconstrucción y desarrollo para el departamento de Chocó tras el terremoto. En Pereira, la asistencia a los damnificados también llega de veteranos del conflicto armado interno. Les contamos sus historias. El canciller de Cuba, Bruno Rodríguez, afirma que la grandeza de Fidel Castro no podrá ser superada por el odio de oportunistas en el gobierno de Estados Unidos. En nuestra cobertura especial por el centenario de su natalicio les mostramos cómo se preparó la revolución desde el exilio. México critica a Estados Unidos por la cancelación de visas a dirigentes políticos, incluido uno de los hijos de Andrés Manuel López Obrador. La mandataria Claudia Sheinbaum subraya que la medida tiene un sentido político. Empezamos.

0: Ante los fracasos en el frente, Ucrania lanza nuevas agresiones contra la población civil rusa. Los ataques dejan al menos 4 personas muertas y cerca de 40 heridas. Uno de ellos fue con un misil contra un edificio en la ciudad de Briansk, provocando una muerte y varios lesionados. Los servicios de emergencia localizaron el fuego y estimaron los daños, mientras voluntarios se sumaron a ayudar a los afectados. Las imágenes del lugar evidencian que no se trata de un objetivo militar. El Comité de Investigación de Rusia abrió una causa penal por terrorismo. El ente subraya el carácter deliberado del ataque e indica que sobrepasa la moral humana. Además, una persona murió y una decena resultó herida en la República de Donetsk tras agresiones ucranianas con vehículos aéreos no tripulados. Entre los blancos hubo un mercado, vehículos particulares y construcciones residenciales. Desde la Cancillería rusa denuncian que solo en julio más de 200 civiles murieron y cerca de 1.500 resultaron heridos por las acciones del régimen de Zelensky. Y la provincia de Bielgorod sufre a diario los crímenes de Kiev. Allí, durante la jornada, al menos un civil falleció por el ataque de un dron. Incluso quienes salen ilesos de las agresiones tardan en recuperarse del sufrimiento causado por los ataques ucranianos. María Starostina nos muestra un día en un hospital pediátrico donde reciben tratamiento niños que se enfrentaron a la muerte y lograron sobrevivir.
1: La provincia fronteriza de Belgorod es una de las regiones rusas más atacadas por Kiev. Como consecuencia de su cercanía al territorio enemigo, la zona es bombardeada casi diariamente, tanto con misiles como con drones. El hospital pediátrico de Belgorod no deja de recibir pacientes. Ahí atienden a niños de todas las edades con heridas de distinta gravedad y a veces hasta a familias enteras.
2: Estoy bien, me estoy recuperando. Yo fui el que más moretones tuvo. Me cosieron las piernas, los brazos, el torso y la cabeza. Me cosieron los labios y el ojo. Fue aterrador estar en la ambulancia. No paraban de decirnos, ya viene, y entonces ocurrió.
3: Nos estaban atendiendo y en ese momento sonó otra alarma y hubo una explosión cerca de nosotros. Teníamos miedo de que los que nos atendían pudieran resultar heridos.
1: Uliana, la pequeña hija de Olga, tiene solo 2 años y medio. Tiene heridas en diferentes partes de su cuerpo, las más serias en el pie. Acompañada por su mamá y hermano, se recupera bastante rápido. Sin embargo, para los psicólogos del hospital es evidente que tiene que recorrer un largo camino de rehabilitación antes de regresar a la normalidad.
4: En primer lugar, esperamos que el principio de que la psique infantil es flexible se cumpla. En segundo lugar, contar con el apoyo de un padre o madre que comprenda los desafíos únicos de esta etapa en la vida del niño es una gran ventaja. Cuando un niño comprende que no está atrapado en el día en que se lesionó, que sigue viviendo, ese es el siguiente paso hacia la recuperación.
1: Desgraciadamente, los golpes ucranianos contra la población civil se han convertido en una trágica rutina en la provincia de Belgorod. A menudo se lanzan agresiones contra el transporte público. Arseny se salvó de milagro tras un ataque contra un autobús.
5: No recuerdo el momento del impacto. Me desperté con un zumbido en los oídos. Vi a una compañera de trabajo de mi madre. Intenté tomarle el pulso, pero fue inútil. Intenté sacarla, pero no pude. Salté del autobús, dejé la carpeta con los documentos, volví, intenté sacarla de nuevo y llegaron los soldados. Gritaron, ¿hay alguien más con vida? Dije que sí, la sacaron. Pensé que, después de todo, estaba vivo y que había tenido suerte. Comprendí las palabras, el hombre es mortal y lo más impactante, de repente.
1: La situación en esta zona fronteriza sigue siendo muy tensa. Según las autoridades locales, Kiev ha incrementado significativamente el uso de aparatos no tripulados. Tan solo en junio de este año se registraron más de 7.000 ataques y el mes siguiente la cifra alcanzó los 11.000. Entre las medidas que se planean aplicar está la creación de unidades adicionales para interceptar drones. María Starostina, RT.
0: Por su parte, el ministro de Relaciones Exteriores de Rusia, Sergei Lavrov, afirma que Moscú intensifica sus métodos para responder a los atentados terroristas de Kiev. Agrega que hay quienes ya empiezan a quejarse por ello. Afirma que Moscú busca destruir la maquinaria bélica de Ucrania apoyada por Occidente.
6: Después de cada atentado terrorista de este tipo, los representantes del régimen de Kiev se jactan con orgullo en redes sociales y otras plataformas de la supuesta eficacia de sus ataques contra playas, residencias estudiantiles, donde las alumnas se formaban como maestras, y otros objetivos puramente civiles. No nos rebajaremos a tales extremos, pero intensificaremos nuestros métodos para destruir todo aquello que alimenta la maquinaria bélica de Kiev desde Occidente. Y ya lo estamos haciendo. Ya empiezan a quejarse.
0: Y en Ucrania dan sepultura solemne al nacionalista Yevgeny Konovalets, conocido por su colaboración estrecha con la Alemania nazi. También fue el fundador de la Organización de Nacionalistas Ucranianos prohibida y designada como extremista en Rusia. El grupo asume la responsabilidad por las masacres y la limpieza étnica de los polacos y otros pueblos en el siglo XX. La ceremonia se celebró después de la exhumación de sus restos en el territorio de Países Bajos y el posterior traslado a Kiev. El fundador del grupo extremista ucraniano Azov y otros seguidores se despidieron de su inspirador rodeados de velas y simbología nazi. No es la primera vez que el régimen de Kiev pone esfuerzos en la glorificación de criminales de guerra. Desde Moscú denuncian que una misa nazi tiene lugar en pleno centro de Europa, mientras Occidente guarda silencio y tachan de macabros a los organizadores. Pasamos a otro tema. Se eleva a 288 el número de fallecidos por el terremoto en Colombia, mientras cerca de 200 víctimas siguen desaparecidas. Miles de personas continúan las labores de rescate y atención. En su recorrida por las zonas afectadas, el presidente Abelardo de la Espriella anunció un programa de reconstrucción para el departamento de Chocó, al que llamó Plan Marshall.
7: Cuando Colombia se une en torno a un mismo propósito, entre todos podremos reconstruir la patria. Hoy quiero también anunciarle al país y al departamento que voy a designar un gerente especial, señora gobernadora, para que sea el articulador de las necesidades del departamento que dependan del gobierno nacional. Y haremos todo lo que esté a nuestro alcance por saldar, insisto, esa deuda histórica con un departamento que se merece un mejor futuro.
0: El presidente también estuvo en Pereira, en donde aseguró que la próxima semana firmará un decreto que declara el estado de emergencia económica y social para cubrir todas las necesidades del país. Además, anunció medidas extremas para esta ciudad, que es una de las más afectadas. A ello se suma el sector privado, que provee apoyo financiero para atender a las víctimas y contribuir a la reconstrucción de los hogares y comunidades. Y la asistencia también se puede ver de parte de la ciudadanía. Andrés Fernández Sánchez nos cuenta sobre el aporte de militares y veteranos.
8: Buenos días. Mire que allá hay un sitio donde...
9: En Pereira, una de las ciudades más golpeadas por el sismo, las labores de búsqueda no se detienen desde el primer minuto y tampoco la solidaridad de miles de ciudadanos que desde distintos frentes se han sumado para apoyar.
10: En una emergencia de esta magnitud, el aporte de todas las personas es valioso. Ese es uno de los ejemplos que han dado los soldados que han sido víctimas del conflicto armado interno en Colombia. Aunque no pueden estar dentro de las estructuras o ayudando a sacar escombros, lo hacen aportando su conocimiento o también entregando insumos para que sus compañeros hagan su labor.
9: Cristian Osorio, soldado profesional veterano, es uno de esos miles que, pese a haber perdido su pierna hace 14 años por la explosión de una mina antipersonal instalada por las FARC, y aunque reside en otro municipio, no dudó en llegar a Pereira. Sabe que en momentos así toda ayuda es indispensable. Junto a otros veteranos que también sufrieron amputaciones, llevó víveres e implementos de aseo para los rescatistas y para los damnificados.
11: Hemos traído lo que tiene que ver con alimentos no perecederos, como lo son agua, alimentos que puedan de pronto las personas que están sufriendo esta triste calamidad, pues puedan de pronto ser utilizadas para este fin, ¿no? Entonces, aparte de esta de agua, eso, también hemos tomado la decisión de traer algunos elementos de aseo.
9: Su motivación tiene raíces profundas. Su familia resultó afectada por el terremoto que devastó el eje cafetero en 1999, una situación que lo marcó para siempre. Por eso, hoy no concibe permanecer en activo ante el tamaño de esta tragedia.
11: Estaba muy chico cuando sucedió lo del terremoto de Armenia. algo que no siendo de la ciudad de Armenia también lo sentí, también lo viví, tenía familiares en ese momento en Armenia, entonces tuve algo directamente eso y pues hoy por hoy ver este hecho, esto es lamentable la verdad. Cuando llegué a Pereira, que comencé a ver la situación, uno lo ve por televisión y de verdad uno no cree, ¿no?, todo lo que se está viviendo acá. Es muy lamentable.
9: En su día a día, Osorio se dedica a distribuir alimentos e hidratación a los miembros de la fuerza pública, quienes sin perder la esperanza buscan entre los escombros señales de vida.
12: Lo que ellos reúnen allá como tal de su ayuda, la ven a traer acá para el personal de organismos de socorro que están comprometidos pues, en todo lo de las edificaciones que han sido colapsadas para apoyarlo, para darle así el tema logístico, refrigerios, almuerzos. Y así pues apoyar aquí a toda la comunidad que está, pues, está acá en las actividades de búsqueda y rescate.
9: La Fuerza Pública Colombiana ha sido vital en la respuesta de la emergencia. Cientos de hombres y mujeres en todo el país han dejado temporalmente sus armas para empuñar palas y picos, trabajando en coordinación con los equipos de socorro.
13: Ellos están uniendo toda la estrategia de fuerza del rescate en todos los edificios. Entonces es unos ciclos, unas cuadrillas. Y han dado muchísimas victorias, en este momento han rescatado varias personas, han encontrado cadáveres, pero han hecho la tarea de llegar a esos sitios donde los edificios se han caído y han encontrado vida, pero al mismo tiempo también han dado también regocijo a las familiares que están detrás de la expectativa de un familiar.
9: Soldados que cambian fusiles por palas y veteranos con discapacidad que aportan desde su experiencia demuestran una vez más que la Fuerza Pública Colombiana es mucho más que la seguridad, también es respuesta humana. Andrés Fernández Sánchez, RT, Pereira, Colombia.
0: Una serie de sismos sacuden Indonesia y España. En el país asiático, un terremoto de magnitud 7,7 azotó las costas de la isla de Flores. Tras el movimiento, hubo varias réplicas con intensidades mayores a 5 grados. Medios locales reportan que el terremoto dejó varios fallecidos. Asimismo, se registraron olas de casi un metro de altura que golpearon las costas del país, llevando a la población a evacuar estas zonas. Desde América Latina descartaron que el fenómeno llegue a la región. Por otro lado, las autoridades españolas activaron la fase de emergencia tras el sismo de magnitud 5 registrado al sur del país. Se trata del quinto temblor registrado en la provincia de Granada en las últimas 24 horas. Gracias.

0: El canciller de Cuba, Bruno Rodríguez, subraya que la grandeza de Fidel Castro no será superada por el odio de unos oportunistas en el gobierno de Estados Unidos. Destaca que su legado se manifiesta en la solidaridad expresada por millones a la isla en todo el mundo. Es que la huella del líder cubano está vigente en diversas naciones. Tal es el caso de México, donde su visita desencadenó la revolución que cambió la historia latinoamericana. Luis Francisco Soto indagó sobre el paso del comandante.
1: Han pasado varias décadas desde aquel julio de 1955, cuando Fidel Castro llegó a México tras su exilio de Cuba después de ser encarcelado por el régimen de Fulgencio Batista. Y a pesar del inevitable paso del tiempo, la capital mexicana sigue siendo reservorio que aún conserva algunas memorias de cómo se planeó la revolución cubana en aquellos años.
2: Pues era el régimen más democrático, más, dijéramos, liberal que había en la época, y que esto permitía la llegada, el cobijo, el refugio de distintos dirigentes políticos latinoamericanos. Y de entre ellos, pues precisamente destacan Fidel Castro, Raúl Castro y otros dirigentes revolucionarios.
1: Fueron varios los espacios que prestaron mucho más que un refugio para los hermanos Castro, donde además conocieron y unieron a su causa a Ernesto Che Guevara. El Café La Habana aún conserva los recuerdos de tantas reuniones de los líderes revolucionarios. Los relatos que han pasado de oído a oído entre quienes les vieron y quienes lo supieron de manera indirecta, cuentan que en esta icónica esquina de la cafetería orquestaron su estrategia.
3: Ahí hay un periódico que dice que aquí se fundó la Revolución Cubana. Entonces aquí fue. Entonces venían. Ahora no había el café. Y si tenían hambre comían, si no, no. Y seguían aquí. Entonces nadie podía hacer alabanza de que estaba aquí Fidel, porque iba contra sus intereses. Entonces muy calmados pasaban los clientes. ¿Y quién eran esos dos? Los que se tardan tanto en platicar y toman café, quién sabe. Entonces eran desconocidos, porque así convenía a sus intereses.
1: Su paso por México al día de hoy sigue siendo un suceso cuya huella quedó inmortalizada y permanece en la memoria colectiva a pesar de algunos intentos por enterrar sus vivencias antes de partir a Cuba.
2: En el caso particular de Cuba, no tanto era el apoyo a Raúl, a Fidel Castro, a Ramiro Valdés y otros dirigentes, sino también el involucramiento de distintos actores políticos mexicanos. Un ejemplo es Arsacio Vanegas Arroyo, quien era un luchador popular en los años 50, luchador de lucha libre, ¿sí? Y fue quien preparó y entrenó al Che Guevara, a Raúl Castro y a otros dirigentes en las artes marciales.
1: La historia entre México y Cuba es quizás una de las más añejas y sólidas en la región. Además de la ininterrumpida relación diplomática, el país se ha caracterizado por su solidaridad y acogida con el pueblo cubano, cuya huella ha quedado plasmada en los lugares en los que se afirma se gestaron los acontecimientos más trascendentales del siglo pasado. Esta va por mi cuenta, ¿eh? Buen provecho. Una amistad que ha trascendido el tiempo y los procesos políticos y que al día de hoy, con todo y sus matices, sigue recordando a Fidel y el Che como símbolos de la hermandad latinoamericana. Luis Francisco Soto, RT, Ciudad de México.
0: El triunfo de la Revolución Cubana levantó una ola de resistencia en toda América Latina. Fidel Castro se convirtió en una referencia para otros movimientos de la izquierda en la región. Milena Portela nos cuenta más.
4: Tras el triunfo de la Revolución Cubana en 1959, Fidel Castro se convirtió en una referencia para movimientos campesinos, estudiantiles, sindicales y de izquierda de América Latina. En 1967, La Habana recibió la conferencia que dio origen a la OLAS, un espacio de articulación para fuerzas revolucionarias y antiimperialistas de la región. En Brasil, esa influencia llegó a movimientos y a organizaciones que resistían a la dictadura. Manuel Cirilo, del ALN, participó en 1969 en la acción que liberó a 15 presos políticos a cambio del embajador estadounidense Charles Burke Elbrick. Al recordar aquella época, Cirilo cuenta por qué

0: estudio, trabajo y formación política, además de un espacio para reconstruir sus vidas. Se estima que entre 3.000 y 5.000 chilenos y cerca de 1.200 uruguayos pasaron por la isla. Décadas después, esa relación llegó al movimiento de los trabajadores rurales sin tierra. Jóvenes vinculados a la organización estudiaron en la Escuela Latinoamericana de Medicina en La Habana. Además, instituciones cubanas y el MST impulsaron iniciativas de alfabetización y agroecología, destacadas por Fidel en una carta de 2007. En 1990, el PT convocó en São Paulo a partidos y organizaciones de izquierda de América Latina y el Caribe. De aquel encuentro nació el Foro de São Paulo, impulsado por Lula da Silva y Fidel Castro. Con el tiempo, se convirtió en uno de los mayores espacios políticos y sociales de la región.
1: El pensamiento de Fidel es el de una persona muy estudiosa, muy lúcida, con un compromiso estratégico con el pueblo y con la humanidad. Y ese compromiso con la humanidad se manifiesta tanto en la elaboración teórica y en la visión del mundo como en medidas prácticas.
0: De la solidaridad con los movimientos revolucionarios a la formación y la articulación política, el vínculo impulsado por Fidel dejó una huella duradera en América Latina.
2: Conversamos con el analista y docente de la Universidad Nacional de Colombia, Francisco Tolosa. Destaca el papel de Fidel Castro y la Revolución Cubana como contrapeso regional en la política de Washington.
3: Hoy, América Latina es impensable sin la Revolución Cubana. Cuando la condena, el sino trágico de Cuba parecía ser desde la intervención de Teddy Roosevelt en 1898 a ser una colonia más norteamericana, hoy Cuba se convirtió principalmente en un contradictor geopolítico y de civilizatorio de Estados Unidos. Fidel logra integrar que no basta simplemente con transformar las condiciones de vida, sino hace propia la máxima de Martí: la única forma de ser libres es ser cultos. Y asume la cultura como pilar fundamental de la Revolución Cubana.

0: La presidenta de México, Claudia Sheinbaum, cuestionó la reciente decisión de Estados Unidos de anular visados a algunos dirigentes mexicanos. La medida de Washington incluye a uno de los hijos del expresidente Andrés Manuel López Obrador. La mandataria aseguró que detrás de este accionar existen motivaciones políticas para interferir en asuntos internos.
1: Esta cancelación de visas que han hecho, ellos le llaman a personas políticamente expuestas. Tiene un sentido político, esencialmente, porque no es parejo a todos los países si su sentido fuera relacionado con delincuencia o con alguna prueba de algún tema relacionado con la entrada de un ciudadano a Estados Unidos. Esa es mi opinión. Podemos hacer una revisión de qué ocurre en otros países de América Latina y qué ocurre en nuestro país. Y esto es un sentido de injerencia en la política mexicana.
0: La presidenta subrayó que si el gobierno de Estados Unidos cuenta con indicios de delitos, debería presentar pruebas ante las autoridades competentes. Reiteró que México está dispuesto a cooperar en seguridad si existe un trato de igualdad entre estados soberanos. La declaración llega horas después de que Andrés Manuel López Beltrán hiciera pública una carta dirigida a Donald Trump por la cancelación de su visa. En el documento, el hijo del expresidente calificó la medida como un acto político y propagandístico sin justificación clara. Además, acusa al secretario de Estado, Marco Rubio, y otros funcionarios de actuar contra gobiernos y dirigentes que no se alinean a sus intereses. El presidente de Brasil, Luis Inácio Lula da Silva, afirma que no busca tener un conflicto con Estados Unidos, pero le exige respeto. Destaca que los aranceles impuestos por la Casa Blanca contra su país están basados en mentiras y asegura que con su narrativa triunfará.
2: Yo quiero mantener una buena relación con Estados Unidos.
3: Quiero mantener una buena

0: relación con Estados Unidos. No quiero ningún
1: Lamentablemente,
0: conflicto con
1: señor
0: ellos.
1: presidente,
0: Lamentablemente, están inventando mentiras contra Brasil. Ayer presentamos la ley de reciprocidad para demostrar que tampoco somos insignificantes. Nos respetamos mutuamente. Y derrotaré a Estados Unidos mediante la narrativa. Inventaron mentiras y grabaron a Brasil. Ahora bien, en cuanto a los aranceles a Brasil, hablar de mano de obra, de que compramos productos elaborados con mano de obra barata de otros países, en realidad es un ataque contra China.
2: Además, Lula da Silva asegura que busca tener una conversación telefónica con Donald Trump para abordar temas bilaterales. Remarca que tiene la intención de pedirle a su homólogo que no interfiera en los asuntos internos de su país, especialmente en el proceso electoral. En esta línea, subraya que su nación no renunciará a la soberanía y que va a perder quien busque opinar sobre los comicios. Por otro lado, la Cancillería brasileña notificó a la Casa Blanca sobre el inicio del proceso de medidas de reciprocidad debido a los aranceles contra las exportaciones brasileñas. Desde el Ministerio de Asuntos Exteriores de Irán señalan que el Estrecho de Hormuz no puede tomarse mediante publicaciones en redes, ni con un portaaviones, ni emitiendo una orden. Así Teherán responde a las palabras de Donald Trump, quien dijo que muy pronto declarará la vía marítima como territorio estadounidense. Agregan que el estrecho se abre y se cierra solo bajo las órdenes de la República Islámica. La Cancillería iraní comenta que aún no se ha decidido sobre la continuación de los diálogos con Estados Unidos debido a las violaciones del memorando por parte de Washington. La declaración llega ante el endurecimiento de la retórica belicista de la Casa Blanca. En el país norteamericano destacaron que tienen la capacidad de destruir por completo a la nación persa y anunciaron más presión económica sobre Teherán. En paralelo, medios israelíes informan del aumento de tensiones entre Donald Trump y Benjamin Netanyahu. Señalan que el mandatario estadounidense duda en apoyar al primer ministro israelí en las próximas elecciones. Continuamos con más noticias en nuestra sección en breve. El presidente de Ecuador, Daniel Noboa, renueva el estado de excepción por 30 días en 10 provincias y varios cantones. La medida responde a los altos niveles de violencia y actividad del crimen organizado. Reportes de inteligencia advierten que las organizaciones delictivas no pueden ser enfrentadas bajo el régimen penal ordinario. El Ejecutivo argumenta que existe un fuerte control de estos grupos en zonas estratégicas, lo que facilita las operaciones del narcotráfico y otros delitos. Según cifras oficiales, solo en el último mes se registraron más de 80.000 emergencias vinculadas al estado de sitio. En Francia señalan que el presidente Emmanuel Macron ha encargado al gobierno elaborar un proyecto de ley para prohibir las redes sociales a los menores de 15 años. Horas atrás, el Consejo Constitucional rechazó una iniciativa que había sido aprobada en julio por ambas cámaras del Parlamento. La negativa se dio por una posible violación a la libertad de expresión. La norma debía entrar en vigor en septiembre y solo impedía la creación de nuevas cuentas para este grupo ciudadano. Hacemos una breve pausa y enseguida regresamos.
3: ¿Cuál es la situación del continente africano? ¿Cómo deberíamos interactuar con el resto del mundo? ¿Vamos a relacionarnos con otros países en términos de donaciones o en términos de comercio? África debe definir qué quiere políticamente. África debe definirse culturalmente. África debe definirse espiritualmente, porque África no tiene otra alternativa que salir adelante, y saldrá adelante.

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Lo prometido es deuda, titulares. Ucrania ataca con un misil un edificio residencial en Rusia. Desde Moscú afirman que intensificarán la destrucción del aparato bélico de Kiev. Colombia anuncia un plan Marshall para la reconstrucción del departamento del Chocó tras el trágico terremoto. Desde La Habana afirman que la grandeza de Fidel Castro nunca será vencida por el odio de Washington. En RT seguimos con nuestra cobertura especial por el centenario del nacimiento del líder cubano. La presidenta de México, Claudia Sheinbaum, tacha como política la decisión de Estados Unidos de cancelar visados a dirigentes de su país. Ahora los dejamos en compañía de RT Documentales.

0: Un pueblo que ha resistido y resistirá. Un pueblo que ha vencido y vencerá. Patria o muerte.
1: Carismático, sincero, fiel a sus principios y dispuesto a arriesgar su vida para dar esperanza a los pueblos del mundo.
2: A medida que el mundo se libere, libera. Los imperialistas no podrán estar haciendo lo que les da la gana en el mundo.
3: Fidel era un hombre que viajaba al futuro, lo veía y regresaba para contártelo y decirte cómo resolver los problemas.
0: ¿Por qué unos pueblos han de andar descalzos para que otros viajen en lujosos automóviles? ¿Por qué unos han de vivir 35 años para que otros vivan 70?
4: Lo odian y lo aman con la misma intensidad. Y esta polarización define, en gran medida, su legado. Este pequeño país ha demostrado que tiene dignidad.
5: No creo que vaya a marcharse por voluntad propia, pero creo que tiene los días contados.
4: Se enfrentó al país más poderoso del planeta. Por lo general, si la CIA quiere verte muerto, acabas muerto. Pero con Castro no fue así. Probaron todos los medios imaginables para derrocar o matar a Fidel Castro.
6: ¿Y si el precio del bloqueo sería yo? Es un precio sencillísimo. Yo estaría dispuesto a negociar mi vida. Lo que no estaría dispuesto a negociar la revolución, a negociar el socialismo, a negociar los principios.
7: Nosotros aquí estamos luchando no solamente por Cuba y no solamente por Latinoamérica, estamos luchando por la dignidad de todos.
8: En el mundo hay casi 200 países y a la mayoría no se les recuerda. Sin embargo, gracias a la Revolución Cubana y ante todo a Fidel, Cuba se ha convertido en un país que sigue suscitando debates.
0: Queremos un mundo de paz, justicia y dignidad en el que todos, sin excepción alguna, tengan derecho al bienestar y a la vida.

0: Estados Unidos había dominado la isla desde la guerra hispano-estadounidense, que empezó en 1898. Estados Unidos derrotó fácilmente a España y la expulsó de Cuba, ocupando su lugar. Por lo tanto, Cuba nunca llegó a gozar de una verdadera autonomía después de eso. Además, las condiciones en la isla eran terribles. Los empresarios estadounidenses se abalanzaron sobre el país y se hicieron con los recursos minerales, las tierras agrícolas, los transportes y la industria. Así que desde 1898 hasta 1959, Cuba fue de hecho una colonia estadounidense.
1: A mediados de la década de los 50, Cuba era una paradoja. La Habana, con sus relucientes escaparates, era un lugar de diversión y un burdel para los estadounidenses ricos y la mafia. Por otro lado, después de que el dictador Fulgencio Batista tomara el poder mediante un golpe de Estado, el país estaba plagado de una injusticia social profundamente arraigada.
0: Los buques de guerra estadounidenses atracaban habitualmente en el puerto de La Habana. Los marineros acudían en masa a los bares y burdeles de la ciudad, donde hacían orgías. Una de aquellas noches, aquí en el Parque Central, hubo un grupo de marineros borrachos profanó la estatua del héroe nacional de Cuba, José Martí. Por casualidad, había un fotógrafo allí que tomó varias fotos. A la mañana siguiente, las fotos aparecieron en los periódicos.
2: Lo que se desató posteriormente en La Habana fue indescriptible. Apenas 6 horas después, las autoridades militares estadounidenses decidieron evacuar de urgencia a su país aquellos 2 marines, por si acaso.
1: La corrupción y la injusticia sistémica crearon un polvorín. Pero para que una explosión social acabara con el viejo orden, hacía falta un líder.
0: Fidel nació en el seno de una familia relativamente acomodada, de clase media. Su padre era un emigrante español afincado en Cuba, su madre una cubana. Con el tiempo, su padre llegó a acumular grandes extensiones de tierra, de modo que Fidel creció en un entorno de cierta prosperidad. Sin embargo, siempre fue muy independiente, muy crítico y analítico. Y cuando ingresó en la Facultad de Derecho de la Universidad de La Habana, en la década de los 40, comenzó a participar activamente en actividades revolucionarias.
3: Un grupo de jóvenes, entre ellos Fidel Castro y su hermano menor Raúl, junto con otros compañeros, desde el principio se propusieron hacer caer la dictadura por la fuerza. El 26 de julio de 1953 llevaron a cabo un intento en Santiago de Cuba, el asalto al cuartel Moncada. Muchos murieron aquel día. Fidel, Raúl y varios de sus compañeros fueron detenidos y condenados a largas penas de prisión.
1: Ante la presión pública, posteriormente se le concedió la amnistía. Castro se marchó a México, donde formó un grupo para tomar el poder en Cuba. En diciembre de 1956, Fidel llevó a unos 80 revolucionarios hacia las costas de Cuba a bordo del yate Granma. Más tarde cayeron en una emboscada.
0: Entre los 12 supervivientes estaban Fidel, su hermano Raúl y el Che Guevara. Después se fueron a las montañas, donde organizaron el movimiento revolucionario.
4: Our political philosophy is representative democracy and social justice in a well-planned economy.
1: El pequeño destacamento guerrillero de las montañas se convirtió rápidamente en un formidable ejército rebelde que contó con un amplio apoyo de los cubanos. El 1 de enero de 1959, las fuerzas de Castro entraron en La Habana.
2: Los rebeldes derrotaban a un ejército muy superior en fuerzas, aunque gran parte de las armas les llegaba desde Estados Unidos. Sí, las introducían de contrabando, pero los servicios de inteligencia estadounidenses sabían perfectamente a dónde iban destinadas. En aquel momento no estaban preocupados, ya que pensaban que luego podrían imponerle a Fidel sus condiciones. De hecho, él viajó a Estados Unidos para negociar, pero allí decidieron recurrir a la vieja táctica. Dejaremos de comprarles azúcar y venderles petróleo, y veremos qué harán en ese caso.
5: Are accustomed to see government coming from our money? No. I came for good relation, for good understanding, for good economical relations. We are now poor country, but in a rich, poor people, but in a rich country. What we want is to work in our rich country.
1: La búsqueda de la independencia por parte de Cuba nunca formó parte del plan de Estados Unidos, Acostumbrado a considerar a América Latina como su patio trasero, Washington se negó a tratar a Castro de igual a igual.
0: Castro visitó Estados Unidos después de la Revolución y se alojó en el Hotel Teresa, en Harlem. Durante aquel viaje, se reunió con Richard Nixon, pero Eisenhower se negó a recibirlo.
2: Normalmente, cualquier otro dirigente cubano se habría visto obligado a jugar conforme a las reglas estadounidenses. Pero Fidel encontró otros socios dispuestos a comprarle el azúcar cubano y a venderle petróleo. Fue entonces cuando comenzó a orientarse, como bien sabemos, hacia la Unión Soviética. Ese apoyo permitió que él y, sobre todo, la revolución sobrevivieran. Sin este respaldo soviético, nada habría sido posible.
1: Tras la victoria, la revolución de Fidel Castro tomó el control de una Cuba en bancarrota y sumida en la corrupción. El nuevo gobierno contaba con el apoyo absoluto de la población. Se veían pegatinas que rezaban «Gracias, Fidel» en la ventanilla de uno de cada dos autos.
6: Y esa primera vez que yo oigo a Fidel Castro hablar, y lo oigo hablar de... ¿De qué lo oigo hablar? De reforma agraria, de reforma urbana, del tema de las tarifas eléctricas y telefónicas. Yo acabo de cumplir 18 años, soy un niño, un muchacho. Lo escucho y yo digo, caramba, si esto es lo que yo creía, por lo cual yo luchaba. Y Fidel lo explicó, pero de una manera tan sencilla, porque dije, este hombre va a ser, este sí va a ser el socialismo en Cuba.
7: ¡Viva la revolución cubana! ¡Viva el socialismo! ¡Patria o muerte! Ya vencimos y seguiremos venciendo.
0: El Che y Raúl Castro simpatizaban mucho más con el comunismo que Fidel. Al menos así había sido inicialmente. Sin embargo, cuando Estados Unidos comenzó a adoptar medidas drásticas, impuso el embargo e intentó realmente aislar y derrocar al gobierno de Fidel en Cuba, él respondió nacionalizando el sector energético y otras ramas de la industria, además de expropiar las tierras agrícolas.
8: Las mejores tierras de Cuba y las industrias más importantes en todos los órdenes eran propiedades de compañías norteamericanas. Esa fue la situación que encontramos nosotros. Y esa situación no ha de ser extraña a muchos de los países representados en esta asamblea, porque al fin y al cabo, lo que hemos dicho de Cuba no es sino como una radiografía de diagnóstico general aplicable a la mayor parte de los países aquí representados. Desde luego que para el señor presidente de los Estados Unidos, lo que nosotros hemos hecho por nuestro pueblo es traición a nuestro pueblo. Al menos quede constancia de las maravillas que encontró la revolución al llegar al poder, que son ni más ni menos que las maravillas del imperialismo, que son ni más ni menos que las maravillas del mundo libre para nosotros, los países colonializados.
1: En abril de 1961, Estados Unidos intentó aplastar el régimen de Castro. Un grupo de exiliados cubanos, entrenados por la CIA y fuertemente armados, desembarcó en la Bahía de Cochinos, en la costa sur de Cuba.
3: El grupo expedicionario de Fidel Castro lo componían 82 hombres. En cambio, en esta brigada 2506 había más de 1000. Estaban muy bien armados, disponían de buenos barcos y contaban con apoyo aéreo. Antes de la invasión, aviones sin distintivos habían bombardeado los aeródromos cubanos. Además, se les había prometido cobertura aérea si lograban consolidar sus posiciones. Pero cuando empezaron a sufrir pérdidas y los militares estadounidenses y la CIA insistieron en cumplir su compromiso de desplegar la aviación para cubrirlos, el presidente Kennedy se negó.
6: Kennedy quedó muy mal parado ante ese resultado y, de hecho, más mal parado todavía cuando Cuba le pide al gobierno de los Estados Unidos que los mercenarios, que son su responsabilidad, son liberados si nos pagan una indemnización. Y es la única vez en la historia, y busca en la historia universal, que el gobierno de los Estados Unidos ha pagado una indemnización a un país al que él ha invadido. Ese es el resultado de Irón.
1: En lugar de una victoria rápida, Washington sufrió una derrota aplastante. El fracaso no solo consolidó el poder de Fidel, sino que también aceleró la alineación militar de La Habana con la Unión Soviética.
2: En aquel entonces yo servía en una división de tropas de misiles como un simple soldado raso. Llegamos a Liepāja, una ciudad portuaria del Báltico. Nos conducieron a una antigua iglesia. Entramos y como si se tratara de una tienda de ropa, allá había colgados pantalones, camisas y trajes de excelente calidad. Y nos dijeron, elijan lo que les quede bien. Y vaya si nos vistieron. Yo nunca había tenido un traje así. Después nos ordenaron embarcar. Al cuarto o quinto día aproximadamente nos anunciaron que alguien iba a dirigirse a nosotros. Hola muchachos, nos dirigimos a la isla de Cuba para cumplir con nuestro deber internacional de defender la revolución cubana.
1: En el verano de 1962 comenzó una operación sin precedentes por su magnitud y su carácter secreto bajo el nombre en clave de Anadir. Un contingente militar soviético de 43.000 soldados fue trasladado de forma encubierta a Cuba. Este incluía divisiones de misiles estratégicos.
2: Lo excepcional era que aquella división contaba, entre otras cosas, con armamento nuclear.
3: Todos comprendían que no era posible introducir misiles soviéticos a Cuba abiertamente. Por eso la operación fue secreta.
9: Do you, Ambassador Zorin, deny that the USSR has placed and is placing medium and intermediate range missiles and sites in Cuba? Yes or no? You will have your answer in due course. I'm prepared to wait for my answer until hell freezes over, if that's your decision.
2: Nos alojaron en las bodegas del barco. El equipamiento iba en la parte más baja. No nos permitían salir a cubierta. La leyenda era que viajábamos allí para participar en la zafra de la caña y realizar labores agrícolas.
3: Una de las cosas que la mayoría de los estadounidenses no comprende y que, francamente, tampoco se les enseña en la escuela, es que la crisis de los misiles no comenzó en Cuba. La crisis de los misiles comenzó en Turquía, en el este de ese país. Estados Unidos había prometido que no desplegaría armas nucleares en Turquía, pero ¿qué hizo? Las desplegó. En respuesta, la Unión Soviética instaló armas nucleares en Cuba.
1: En octubre de 1962, un avión espía estadounidense U-2 detectó las plataformas de lanzamiento soviéticas ocultas en Cuba. El pánico se apoderó de Washington. El presidente Kennedy anunció una estricta cuarentena naval de la isla.
10: A strict quarantine is being initiated. All ships of any kind bound for Cuba, from whatever nation or port, where they're found to contain cargoes of offensive weapons, be turned back. I have directed the armed forces to prepare for any eventuality. It shall be the policy of this station to regard any nuclear missile launched from Cuba against any nation in the Western Hemisphere as an attack by the Soviet Union on the United States, requiring a full retaliatory response upon the Soviet Union.
1: Durante 13 días, el mundo se tambaleó al borde de la aniquilación nuclear. La tensión alcanzó su punto máximo el 27 de octubre, el llamado Sábado Negro, cuando un misil tierra-aire soviético derribó un avión espía estadounidense que sobrevolaba Cuba.
2: El máximo consejero militar soviético en la isla envió un mensaje a Pliev. Hay un avión estadounidense, pero no pudo contactarlo. Al parecer antes se había dado la orden de derribar los aviones estadounidenses. Más tarde, cuando Pliev lo supo todo, ordenó, no disparen, dejen que sobrevuelen la zona, porque esos aviones lo hacían a diario. Sin embargo, su orden no llegó a tiempo a los operadores del panel de control de misiles, que lanzaron un misil y derribaron aquel avión.
0: En un momento dado, un buque estadounidense comenzó a lanzar cargas de profundidad contra el submarino soviético B-59 que acompañaba a los barcos rumbo a la línea de bloqueo, la llamada línea de cuarentena. Lo que ocurrió fue que las explosiones causadas por los estadounidenses dejaron al submarino casi sin suministro eléctrico y sin poder comunicarse con Moscú. Entonces el comandante Savitsky ordenó preparar el lanzamiento de un torpedo nuclear, lo que había desencadenado una gran guerra nuclear en aquel instante, la Tercera Guerra Mundial, que habría supuesto el fin del mundo. Sin embargo, Vasily Arjipov, el segundo al mando, logró convencerlo de que revocara la orden del lanzamiento. De no haber sido por él, el mundo podría haber desaparecido en aquel entonces.
1: En el último momento, la Unión Soviética y Estados Unidos llegaron a un acuerdo. La Unión Soviética aceptó desmantelar y retirar sus misiles a cambio del compromiso verbal de Washington de no invadir Cuba y de retirar los misiles nucleares estadounidenses de Turquía. La postura de Fidel durante aquellos días críticos había sido intransigente y escalofriantemente radical.
0: Fidel instó a Khrushchev a lanzar un ataque nuclear preventivo contra Estados Unidos. Le dijo que estaban dispuestos a sacrificarse, refiriéndose al pueblo cubano, para acabar con el capitalismo. De haber hecho esto la URSS, Estados Unidos habría respondido con un ataque de represalia. Pero aquello habría supuesto también el fin de la propia Unión Soviética. Y hoy sabemos que con el invierno nuclear habría acabado toda forma de vida en nuestro planeta.
2: Los cubanos se sintieron profundamente ofendidos cuando retiramos los misiles de Cuba sin consultarles. Pero lo hicimos así porque no había tiempo. La cuenta regresiva ya no se medía en días, sino en horas. Su indignación fue enorme. En La Habana los chicos cantaban una copla poco decorosa. Nikita, mariquita, lo que se da no se quita.
3: Fidel se sintió muy ofendido. Incluso estuvo varios días negándose a recibir a Anastas Mikoyan, que había viajado a Cuba para resolver la crisis. Pero como suele decirse, no hay mal que por bien no venga. En Moscú falleció la esposa de Mikoyan y se le comunicó la noticia a través de Fidel. Khrushchev le dijo: Anastas, decide tú mismo si regresas o te quedas. Mikoyan decidió quedarse. Envió a Moscú a su hijo, Sergó, que lo acompañaba en Cuba, para que asistiera al entierro de su madre. Aquello ablandó a Fidel. Al ver a Mikoyan en semejantes circunstancias, finalmente accedió a conversar con él.
1: En pleno apogeo de la crisis de los misiles, Fidel Castro formuló sus 5 famosas exigencias a la Casa Blanca. Con ellas, el comandante reclamaba el levantamiento inmediato del bloqueo económico, el cese de las actividades de sabotaje y espionaje de la CIA y la devolución de los territorios ocupados por la base militar estadounidense en Guantánamo.
3: Khrushchev no incluyó esas demandas en el acuerdo alcanzado con Kennedy. Lo único que consiguió fue el compromiso verbal del presidente estadounidense de impedir que los contrarrevolucionarios cubanos utilizaran el territorio de Estados Unidos para actuar contra Cuba.
1: La histórica visita de Fidel Castro a la Unión Soviética alivia las tensiones entre la URSS y Cuba, tras los acuerdos que habían puesto fin a la crisis de los misiles. La visita duró unos 40 días, un récord inconcebible para el protocolo diplomático. Además, Castro se convirtió en el primer dirigente extranjero a quien le mostraron las instalaciones estratégicas del país.
11: El 28 de abril, a las 5 de la tarde, hora de Moscú, un avión Il-18, escoltado por una guardia de cazas a reacción y con el héroe nacional de la legendaria isla de Cuba a bordo, apareció en el cielo de la capital de la Unión Soviética, Moscú.
1: Era la primera vez que un líder extranjero hablaba desde la tribuna del mausoleo de Lenin.
2: Fue un acontecimiento verdaderamente histórico, sobre todo para los ciudadanos soviéticos acostumbrados a una dirigencia considerablemente envejecida. De pronto vieron que el comunismo podía encarar a la juventud del mundo. Fidel era joven y Raúl también. Aquello despertó tal oleada de entusiasmo en la sociedad soviética de los años 60 que Fidel acabó convirtiéndose en un símbolo.
8: Nosotros no olvidamos nunca una circunstancia. La revolución cubana fue posible porque mucho antes hubo revolución rusa en 1917.
3: Nunca ningún dirigente político había sido recibido de esta manera, con un acto tan numeroso en la Plaza Roja. Yo, personalmente, lo esperé en Leningrado el 2 de mayo.
11: La ciudad héroe de Leningrado recibe a los héroes de la Cuba revolucionaria.
3: Yo no era más que un adolescente. Tenía 16 años y trabajaba en una imprenta. Fui a la manifestación del 1 de mayo y le pedí al jefe del taller permiso para faltar al trabajo al día siguiente, porque quería ir a recibir a Fidel Castro. Ve, me dijo. Nunca volví a ver nada parecido a lo que ocurrió el día de la llegada de Fidel. había cientos de miles de personas. Es imposible reunir a tanta gente por la fuerza. Todos estaban allí porque querían ver. ¿Cuánto tiempo lo vi? 5 segundos. Pero fue una emoción indescriptible. Aún se me llenan los ojos de lágrimas cuando hablo de aquello.
1: Nikita Khrushchev llevó al invitado cubano a pescar y a cazar en la taiga, mostrándole la inmensidad geográfica del país. Fidel visitó las fértiles tierras de Ucrania, la soleada Georgia, el centro algodonero de la URSS, Uzbekistán, así como la antigua ciudad de Samarcanda. Quedó impresionado por la potencia de la central hidroeléctrica de Bratsk y por la grandiosidad del lago Aikal. También se acercaba a las multitudes de trabajadores soviéticos, pasando por alto los protocolos y las normas de seguridad.
7: El país soviético, que en la gran guerra patria contra el fascismo perdió muchas más vidas que el total de la población de Cuba, para defender su derecho a existir y crear las enormes riquezas con que hoy cuenta, no vaciló en arriesgarse a una dura guerra en defensa de nuestro pequeño país. La historia no conoce un ejemplo igual de solidaridad. ¡Bolshoi spasiba, sovietskie bratia! ¡Viva el comunismo! ¡Zdravstvo et komunizm! ¡Patria o muerte! ¡Rodina ili smert! ¡My pobedim!
1: Durante la visita, los dos aliados acordaron el suministro de azúcar cubano y petróleo soviético en condiciones preferentes. Se tomó la decisión de ampliar la presencia soviética en Lourdes, un centro de inteligencia radioelectrónica situado cerca de la frontera con Estados Unidos. Pero sobre todo se sentó la sólida base ideológica y económica que le permitió a Cuba resistir.
6: Es la época en que la Unión Soviética vivía la idea de que Cuba era la isla de la libertad. Ellos fueron los que acuñaron ese término de la isla de la libertad y con ese término expandieron la idea de la dimensión de lo que era la revolución cubana. En definitiva, con armas soviéticas, con la ayuda de la Unión Soviética, se estaba defendiendo la revolución cubana y se siguió defendiendo la revolución cubana durante el tiempo que la Unión Soviética existió.
2: En 1963 comienza un flujo masivo de ayuda soviética a los países del bloque socialista.
1: El fortalecimiento de las relaciones entre Cuba y la URSS dio paso a un flujo masivo de ayuda industrial y tecnológica sin precedentes. Los países hermanos del bloque socialista enviaron a la isla fábricas textiles y maquinaria, construyeron grandes complejos metalúrgicos y desarrollaron la industria del níquel. Pero la principal apuesta de Castro fue el capital humano de la nación.
12: Damos incluso al principio de la revolución, cuando estaban planificando la invasión por Bahía Cochino, Fidel dijo su famoso discurso en la Academia de Ciencia, que cumplió 165 años recientemente, ¿no? Que el futuro de nuestra patria tiene que ser necesariamente un futuro de hombres de ciencia y un futuro de hombres de pensamiento.
3: Cuando Fidel afirmó en 1959 que todos los cubanos debían aprender a leer y escribir, lo decía en serio. Y para lograrlo, formó un ejército de maestros que se desplazó por todo el país, sobre todo a las áreas rurales, con el objetivo de enseñar a la población cubana a leer y escribir. Hoy, Cuba cuenta con una de las tasas de alfabetización más elevadas del mundo, superior incluso a la de Estados Unidos.
1: Fidel Castro apostó por lo más importante, las personas. No es casualidad que el sistema de salud cubano se convirtiera en uno de los mayores símbolos de su gobierno.
3: Se dio una gran importancia a la formación médica, hasta el punto de que los cubanos no solo han llegado a tener algunos de los mejores médicos del mundo, sino que además están desarrollando vacunas que aún no existen en muchos otros países.
13: Los médicos cubanos llegaron a ser la envidia del mundo. Cuba envió a sus médicos a todos los rincones del planeta para ayudar a los países en desarrollo a mejorar su sistema de asistencia médica. El país se convirtió en un referente mundial en la cirugía oftalmológica y en otras áreas de la medicina. Conocí a muchos estadounidenses que iban a estudiar medicina en Cuba. La verdad es que lo que lograron hacer fue realmente extraordinario. A eso hay que sumar las reformas agrarias. Se estableció una sociedad socialista en la que la población tenía ciertos beneficios sociales que se mantienen hasta hoy. El problema es que Cuba nunca ha podido alcanzar la prosperidad que necesitaba, porque Estados Unidos siempre hizo todo lo posible por asfixiar la economía cubana.
14: Farid fue la primera persona en promover con tanta persistencia la recuperación de la raza del caballo tártaro. Es un milagro, la verdad.
15: Incluso cuando aún no había huéspedes ni turistas, no había nada. Decía a la gente, vamos, únanse a nosotros, ayuden. Pero la gente no creía demasiado en lo que decía. Así que lo hizo todo solo, trabajando y cargando todo por su cuenta.
16: Por muy irreal que parezca, por muy difícil que sea para nosotros, haremos todo lo posible para lograrlo.
14: Para nuestro pueblo, la fiesta de Cochacán es muy importante. Y hemos trabajado para volver a recuperarla.
17: Este es el proyecto Almirantazgo Infantil de Mariel. Tenemos toda una armada. 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

Sean todos bienvenidos. En RT llegan las noticias. Al menos un muerto y varios heridos deja un ataque ucraniano con un misil contra un edificio residencial en la ciudad rusa de Briansk. Desde Moscú subrayan que destruirán toda la maquinaria terrorista de Kiev. Hoy les traemos un reportaje sobre un hospital pediátrico ruso que no deja de recibir niños heridos por las agresiones del régimen de Zelensky. El presidente de Colombia, Abelardo de la Espriella, anuncia un plan de reconstrucción y desarrollo para el departamento de Chocó tras el terremoto. En Pereira, la asistencia a los damnificados también llega de veteranos del conflicto armado interno. Les contamos sus historias. El canciller de Cuba, Bruno Rodríguez, afirma que la grandeza de Fidel Castro no podrá ser superada por el odio de oportunistas en el gobierno de Estados Unidos. En nuestra cobertura especial por el centenario de su natalicio les mostramos cómo se preparó la revolución desde el exilio. México critica a Estados Unidos por la cancelación de visas a dirigentes, incluido uno de los hijos de Andrés Manuel López Obrador. La mandataria Claudia Sheinbaum subraya que la medida tiene un carácter político. Empezamos.

0: Ante los fracasos en el frente, Ucrania lanza nuevas agresiones contra población civil rusa. Los ataques dejan al menos 4 personas muertas y cerca de 40 heridas. Uno de ellos fue con un misil contra un edificio en la ciudad de Bryansk, provocando una muerte y varios lesionados. Los servicios de emergencia localizaron el fuego y estimaron los daños, mientras voluntarios se sumaron a ayudar a los afectados. Las imágenes del lugar evidencian que no se trata de un objetivo militar. El Comité de Investigación de Rusia abrió una causa penal por terrorismo. El ente subraya el carácter deliberado del ataque e indica que sobrepasa la moral humana. Además, una persona murió y una decena resultó herida en la República de Donetsk tras agresiones ucranianas con drones. Entre los blancos hubo un mercado, vehículos particulares y construcciones residenciales. Desde la Cancillería rusa denuncian que solo en julio, sí, en un mes, más de 200 civiles murieron y cerca de 1.500 resultaron heridos por las acciones del régimen de Zelensky. Y la provincia de Bielgorod sufre a diario los crímenes de Kiev. Allí, durante la jornada, al menos un civil falleció por el ataque de un dron. Incluso quienes salen ilesos de las agresiones tardan en recuperarse del sufrimiento causado por los ataques ucranianos. María Starostina nos muestra un día en un hospital pediátrico donde reciben tratamiento niños que se enfrentaron a la muerte y lograron sobrevivir.
1: La provincia fronteriza de Belgorod es una de las regiones rusas más atacadas por Kiev. Como consecuencia de su cercanía al territorio enemigo, la zona es bombardeada casi diariamente, tanto con misiles como con drones. El hospital pediátrico de Belgorod no deja de recibir pacientes. Ahí atienden a niños de todas las edades con heridas de distinta gravedad y a veces hasta a familias enteras.
2: Estoy bien, me estoy recuperando. Yo fui el que más moretones tuvo. Me cosieron las piernas, los brazos, el torso y la cabeza. Me cosieron los labios y el ojo. Fue aterrador estar en la ambulancia. No paraban de decirnos, ya viene, y entonces ocurrió.
3: Nos estaban atendiendo y en ese momento sonó otra alarma y hubo una explosión cerca de nosotros. Teníamos miedo de que los que nos atendían pudieran resultar heridos.
1: Uliana, la pequeña hija de Olga, tiene solo 2 años y medio. Tiene heridas en diferentes partes de su cuerpo, las más serias en el pie. Acompañada por su mamá y hermano, se recupera bastante rápido. Sin embargo, para los psicólogos del hospital es evidente que tiene que recorrer un largo camino de rehabilitación antes de regresar a la normalidad.
4: En primer lugar, esperamos que el principio de que la psique infantil es flexible se cumpla. En segundo lugar, contar con el apoyo de un padre o madre que comprenda los desafíos únicos de esta etapa en la vida del niño es una gran ventaja. Cuando un niño comprende que no está atrapado en el día en que se lesionó, que sigue viviendo, ese es el siguiente paso hacia la recuperación.
1: Desgraciadamente, los golpes ucranianos contra la población civil se han convertido en una trágica rutina en la provincia de Belgorod. A menudo se lanzan agresiones contra el transporte público. Arseny se salvó de milagro tras un ataque contra un autobús.
5: No recuerdo el momento del impacto. Me desperté con un zumbido en los oídos. Vi a una compañera.

0: Era de trabajo de mi madre. Intenté tomarle el pulso, pero fue inútil. Intenté sacarla, pero no pude. Salté del autobús, dejé la carpeta con los documentos, volví, intenté sacarla de nuevo y llegaron los soldados. Gritaron, ¿hay alguien más con vida? Dije que sí, la sacaron. Pensé que, después de todo, estaba vivo y que había tenido suerte. Comprendí las palabras, el hombre es mortal y lo más impactante, de repente.
1: La situación en esta zona fronteriza sigue siendo muy tensa. Según las autoridades locales, Kiev ha incrementado significativamente el uso de aparatos no tripulados. Tan solo en junio de este año se registraron más de 7.000 ataques y el mes siguiente la cifra alcanzó los 11.000. Entre las medidas que se planean aplicar está la creación de unidades adicionales para interceptar drones. María Starostina, RT.
2: Por su parte, el ministro de Relaciones Exteriores de Rusia, Sergei Lavrov, afirma que Moscú intensifica sus métodos para responder a los atentados terroristas de Kiev. Agrega que hay quienes ya empiezan a quejarse por ello. Afirma que Moscú busca destruir la maquinaria bélica de Ucrania apoyada por Occidente.
3: Después de cada atentado terrorista de este tipo, los representantes del régimen de Kiev se jactan con orgullo en redes sociales y otras plataformas de la supuesta eficacia de sus ataques contra playas, residencias estudiantiles, donde las alumnas se formaban como maestras y otros objetivos puramente civiles. No nos rebajaremos a tales extremos, pero intensificaremos nuestros métodos para destruir todo aquello que alimenta la maquinaria bélica de Kiev desde Occidente, y ya lo estamos haciendo. Ya empiezan a quejarse.
2: China insta a Japón a respetar el orden internacional establecido tras la Segunda Guerra Mundial. Así reaccionó Pekín a las quejas de Tokio por la visita de Vladimir Putin a las Islas Kuriles. Desde la Cancillería China señalaron que Pekín aboga para que los resultados de la victoria en la guerra sean defendidos de forma adecuada. Previamente, desde Moscú reafirmaron que las Islas Kuriles están bajo soberanía rusa y que Japón vive en una realidad imaginada. También destacaron que Tokio destruye por completo las relaciones bilaterales al respaldar las sanciones antirrusas y apoyar al régimen de Kiev. Una serie de sismos sacuden Indonesia y España. En el país asiático, un terremoto de magnitud 7,7 azotó las costas de la isla de Flores. Tras el movimiento, hubo varias réplicas con intensidades mayores a 5 grados. Medios locales reportan que hay un saldo de varios fallecidos. Además, equipos especiales iniciaron las labores de rescate en los edificios colapsados. Asimismo, se registraron olas de casi un metro de altura que golpearon las costas del país, llevando a la evacuación de estas zonas. Desde América Latina, descartaron que el fenómeno llegue a la región. Por otro lado, España activa la fase de emergencia tras un sismo de magnitud 5 ocurrido en el sur de la nación. Se trata del quinto temblor en la provincia de Granada en las últimas 24 horas. Se eleva a 288 el número de fallecidos por el terremoto en Colombia, mientras cerca de 200 víctimas siguen desaparecidas. Miles de personas continúan las labores de rescate y atención. En su recorrida por las zonas afectadas, el presidente Abelardo de la Espriella anunció un programa de reconstrucción para el departamento del Chocó, al que llamó Plan Marshall.
4: Cuando Colombia se une en torno a un mismo propósito, entre todos podremos reconstruir la patria. Hoy quiero también anunciarle al país y al departamento que voy a designar un gerente especial, señora gobernadora, para que sea el articulador de las necesidades del departamento que dependan del gobierno nacional. Y haremos todo lo que esté a nuestro alcance por saldar, insisto, esa deuda histórica con un departamento que se merece un mejor futuro.
2: Desde Pereira, el presidente aseguró que la próxima semana firmará un decreto que declarará el estado de emergencia económica y social para cubrir todas las necesidades del país. Además, anunció medidas extremas para esta ciudad, que es una de las más afectadas. A ello se suma el sector privado, que provee apoyo financiero para atender a las víctimas y contribuir a la reconstrucción de los hogares y comunidades. Y la asistencia también se puede ver de parte de la ciudadanía. Andrés Fernández Sánchez nos cuenta sobre el aporte de militares y veteranos.
5: En Pereira, una de las ciudades más golpeadas por el sismo, las labores de búsqueda no se detienen desde el primer minuto.

0: tampoco la solidaridad de miles de ciudadanos que desde distintos frentes se han sumado para apoyar.
1: En una emergencia de esta magnitud, el aporte de todas las personas es valioso. Ese es uno de los ejemplos que han dado los soldados que han sido víctimas del conflicto armado interno en Colombia. Aunque no pueden estar dentro de las estructuras o ayudando a sacar escombros, lo hacen aportando su conocimiento o también entregando insumos para que sus compañeros hagan su labor.
0: Cristian Osorio, soldado profesional veterano, es uno de esos miles que, pese a haber perdido su pierna hace 14 años por la explosión de una mina antipersonal instalada por las FARC, y aunque reside en otro municipio, no dudó en llegar a Pereira. Sabe que en momentos así toda ayuda es indispensable. Junto a otros veteranos que también sufrieron amputaciones, llevó víveres e implementos de aseo para los rescatistas y para los damnificados.
2: Hemos traído lo que tiene que ver con alimentos no perecederos, como lo son agua, alimentos que pueden de pronto las personas que están sufriendo esta triste calamidad, pues puedan de pronto ser utilizadas para este fin, ¿no? Entonces, aparte de esta de agua, eso también hemos tomado la decisión de traer algunos elementos de aseo.
0: Su motivación tiene raíces profundas. Su familia resultó afectada por el terremoto que devastó el eje cafetero en 1999, una situación que lo marcó para siempre. Por eso, hoy no consigue permanecer en activo ante el tamaño de esta tragedia.
2: Estaba muy chico cuando sucedió lo del terremoto de Armenia, algo que, no siendo de la ciudad de Armenia, también lo sentí, también lo viví, tenía familiares en ese momento en Armenia, entonces tuve algo directamente eso, y pues hoy por hoy ver este hecho, esto es lamentable, la verdad. Cuando llegué a Pereira, que comencé a ver la situación, uno lo ve por televisión y de verdad uno no cree, ¿no?, todo lo que se está viviendo acá. Es muy lamentable.
0: En su día a día, Osorio se dedica a distribuir alimentos e hidratación a los miembros de la fuerza pública, quienes sin perder la esperanza buscan entre los escombros señales de vida.
3: Lo que ellos reúnen allá como tal de sus ayudas, las vienen a traer acá para el personal de organismos de socorro que están comprometidos pues en todas las edificaciones que han sido colapsadas, para apoyarlo, para darle así el tema logístico, refrigerios, almuerzos, y así pues apoyar aquí a toda la comunidad que está, pues, está acá en las actividades de búsqueda y rescate.
0: La Fuerza Pública Colombiana ha sido vital en la respuesta de la emergencia. Cientos de hombres y mujeres en todo el país han dejado temporalmente sus armas para empuñar palas y picos, trabajando en coordinación con los equipos de socorro.
4: Ellos están uniendo a toda la estrategia de fuerza del rescate en todos los edificios. Entonces es unos ciclos, unas cuadrillas, y han dado muchísimas victorias. En este momento han rescatado varias personas, han encontrado cadáveres, pero han hecho la tarea de llegar a esos sitios donde los edificios se han caído y han encontrado vida, pero al mismo tiempo también han dado también regocijo a las familiares que están detrás de la expectativa de un familiar.
0: Soldados que cambian fusiles por palas y veteranos con discapacidad que aportan desde su experiencia demuestran una vez más que la Fuerza Pública Colombiana es mucho más que la seguridad. También es respuesta humana. Andrés Fernández Sánchez, RT, Pereira, Colombia.
5: El canciller de Cuba, Bruno Rodríguez, subraya que la grandeza de Fidel Castro no será superada por el odio de unos oportunistas en el gobierno de Estados Unidos. Destaca que su legado se manifiesta en la solidaridad expresada por millones a la isla en todo el mundo. Y es que la huella del líder cubano está vigente en diversas naciones. Tal es el caso de México, donde su visita desencadenó la revolución que cambió la historia latinoamericana. Luis Francisco Soto indagó sobre el paso del comandante.
6: Han pasado varias décadas desde aquel julio de 1955, cuando Fidel Castro llegó a México tras su exilio de Cuba después de ser encarcelado por el régimen de Fulgencio Batista. Y a pesar del inevitable paso del tiempo, la capital mexicana sigue siendo reservorio que aún conserva algunas memorias de cómo se planeó la revolución cubana en aquellos años.
7: Pues era el régimen más democrático, más, dijéramos, liberal que había en la época, y que esto permitía la llegada, el cobijo, el refugio de distintos dirigentes políticos latinoamericanos. Y de entre ellos, pues precisamente destacan Fidel Castro, Raúl Castro y otros dirigentes revolucionarios.
6: Fueron varios los espacios que prestaron mucho más que un refugio.

0: refugio para los hermanos Castro, donde además conocieron y unieron a su causa a Ernesto Che Guevara. El Café La Habana aún conserva los recuerdos de tantas reuniones de los líderes revolucionarios. Los relatos que han pasado de oído a oído entre quienes les vieron y quienes lo supieron de manera indirecta, cuentan que en esta icónica esquina de la cafetería orquestaron su estrategia.
1: Ahí hay un periódico que dice que aquí se fundó la Revolución Cubana. Entonces aquí fue. Entonces venían. Ahora no había el café. Y si tenían hambre comían, y si no, no. Y seguían aquí. Entonces nadie podía hacer alabanza de que estaba aquí Fidel, porque iba contra sus intereses. Entonces, muy calmados, pasaban los clientes. ¿Y quién eran esos dos? Los que se tardan tanto en platicar y toman café, quién sabe. Entonces eran desconocidos, porque así convenía a sus intereses.
0: Su paso por México al día de hoy sigue siendo un suceso cuya huella quedó inmortalizada y permanece en la memoria colectiva a pesar de algunos intentos por enterrar sus vivencias antes de partir a Cuba.
2: En el caso particular de Cuba, no tanto era el apoyo a Raúl, a Fidel Castro, a Ramiro Valdés y otros dirigentes, sino también el involucramiento de distintos actores políticos mexicanos. Un ejemplo es Arsacio Vanegas Arroyo, quien era un luchador popular en los años 50, luchador de lucha libre, ¿sí? Y fue quien preparó y entrenó al Che Guevara, a Raúl Castro y a otros dirigentes en las artes marciales.
0: La historia entre México y Cuba es quizás una de las más añejas y sólidas en la región. Además de la ininterrumpida relación diplomática, el país ha caracterizado por su solidaridad y acogida con el pueblo cubano, cuya huella ha quedado plasmada en los lugares en los que se afirma se gestaron los acontecimientos más trascendentales del siglo pasado. Esta va por mi cuenta, ¿eh? Buen provecho. Una amistad que ha trascendido el tiempo y los procesos políticos y que al día de hoy, con todo y sus matices, sigue recordando a Fidel y el Che como símbolos de la hermandad latinoamericana. Luis Francisco Soto, RT, Ciudad de México.
3: El triunfo de la Revolución Cubana levantó una ola de resistencia en toda América Latina. Fidel Castro se convirtió en una referencia para otros movimientos de la izquierda en la región. Milena Portela estudió el tema.
4: Tras el triunfo de la Revolución Cubana en 1959, Fidel Castro se convirtió en una referencia para movimientos campesinos, estudiantiles, sindicales y de izquierda de América Latina. En 1967, La Habana recibió la conferencia que dio origen a la OLAS, un espacio de articulación para fuerzas revolucionarias y antiimperialistas de la región. En Brasil, esa influencia llegó a movimientos y a organizaciones que resistían a la dictadura. Manuel Cirilo, del ALN, participó en 1969 en la acción que liberó a 15 presos políticos a cambio del embajador estadounidense Charles Burke Elbrick. Al recordar aquella época, Cirilo cuenta por qué la experiencia cubana marcó a su generación.
5: Hasta me emociono. Veía ante mí una revolución victoriosa, algo fantástico, maravilloso. Fidel Castro, todos ellos, y con razón, ¿no? Creo que teníamos toda la razón en eso.
6: ¿Y con razón, no?
5: En cómo valorábamos a la gente de Cuba, la experiencia cubana.
4: Durante las dictaduras del Cono Sur, Cuba también recibió a militantes, sindicalistas, estudiantes y dirigentes perseguidos. Para muchos, la isla ofreció refugio, estudio, trabajo y formación política, además de un espacio para reconstruir sus vidas. Se estima que entre 3.000 y 5.000 chilenos y cerca de 1.200 uruguayos pasaron por la isla. Décadas después, esa relación llegó al movimiento de los trabajadores rurales sin tierra. Jóvenes vinculados a la organización estudiaron en la Escuela Latinoamericana de Medicina en La Habana. Además, instituciones cubanas y el MST impulsaron iniciativas de alfabetización y agroecología, destacadas por Fidel en una carta de 2007. En 1990, el PT convocó en São Paulo a partidos y organizaciones

0: formación y la articulación política, el vínculo impulsado por Fidel dejó una huella duradera en América Latina.
1: Conversamos con el analista y docente de la Universidad Nacional de Colombia, Francisco Tolosa. Destaca el papel de Fidel Castro y la Revolución Cubana como contrapeso regional en la política de Washington.
2: Hoy, América Latina es impensable sin la Revolución Cubana. Cuando la condena, el sino trágico de Cuba parecía ser desde la intervención de Teddy Roosevelt en 1898 a ser una colonia más norteamericana, hoy Cuba se convirtió principalmente en un contradictor geopolítico y de civilizatorio de Estados Unidos. Fidel logra integrar que no basta simplemente con transformar las condiciones de vida, sino hace propia la máxima de Martí: la única forma de ser libres es ser cultos, y asume la cultura como pilar fundamental de la Revolución Cubana.

0: La presidenta de México, Claudia Sheinbaum, cuestionó la reciente decisión de Estados Unidos de anular visados a algunos dirigentes mexicanos. La medida de Washington incluye a uno de los hijos del expresidente Andrés Manuel López Obrador. La mandataria aseguró que detrás de este accionar existen motivaciones políticas para interferir en los asuntos internos.
1: Esta cancelación de visas que han hecho, ellos le llaman a personas políticamente expuestas. Tiene un sentido político, esencialmente. Porque no es parejo a todos los países si su sentido fuera relacionado con delincuencia o con alguna prueba de algún tema relacionado con la entrada de un ciudadano a Estados Unidos. Esa es mi opinión. Podemos hacer una revisión de qué ocurre en otros países de América Latina y qué ocurre en nuestro país. Y esto es un sentido de injerencia en la política mexicana.
0: La presidenta subrayó que si el gobierno de Estados Unidos cuenta con indicios de delitos, debería presentar las pruebas ante las autoridades competentes. Reiteró que México está dispuesto a cooperar en seguridad si existe un trato de igualdad entre estados soberanos. La declaración llega horas después de que Andrés Manuel López Beltrán hiciera pública una carta dirigida a Donald Trump por la cancelación de su visa. En el documento, el hijo del expresidente calificó la medida como un acto político y propagandístico sin justificación. Además, acusa al secretario de Estado, Marco Rubio, y otros funcionarios de actuar contra gobiernos y dirigentes que no se alinean a sus intereses. El presidente de Brasil, Luis Ignacio Lula da Silva, afirma que no busca tener un conflicto con Estados Unidos, pero le exige respeto mutuo. Destaca que los aranceles impuestos por la Casa Blanca contra su país están basados en mentiras y asegura que con su narrativa triunfará.
2: Yo quiero mantener una buena relación con Estados Unidos.
3: Quiero mantener una buena relación con Estados Unidos. No quiero ningún conflicto con ellos. Lamentablemente, están inventando mentiras contra Brasil. Ayer presentamos la ley de reciprocidad para demostrar que tampoco somos insignificantes. Nos respetamos mutuamente. Y derrotaré a Estados Unidos mediante la narrativa. Inventaron mentiras y grabaron a Brasil. Ahora bien, en cuanto a los aranceles a Brasil, hablar de mano de obra, de que compramos productos elaborados con mano de obra barata de otros países, en realidad es un ataque contra China.
0: Además, Lula da Silva asegura que busca tener una conversación telefónica con Donald Trump para abordar temas bilaterales. Remarca que tiene la intención de pedirle a su homólogo que no interfiera en los asuntos internos de su país, especialmente en el proceso electoral. En esta línea subraya que su nación no renunciará a la soberanía y que va a perder quien busque opinar sobre los comicios. Por otro lado, la Cancillería notificó a la Casa Blanca sobre el inicio del proceso de medidas de reciprocidad debido a los aranceles contra las exportaciones brasileñas. Desde el Ministerio de Relaciones Exteriores de Irán señalan que el estrecho de Hormuz no puede tomarse mediante publicaciones en redes

0: ni con un portaaviones ni emitiendo una orden. Así Teherán responde a las palabras de Donald Trump, quien dijo que muy pronto declarará la vía marítima como territorio estadounidense. Agregan que el estrecho se abre y se cierra solo bajo las órdenes de la República Islámica. La Cancillería iraní comenta que aún no se ha decidido sobre la continuación de los diálogos con Estados Unidos debido a las violaciones del memorando por parte de Washington. La declaración llega ante el endurecimiento de la retórica belicista de la Casa Blanca. En el país norteamericano destacaron que tienen la capacidad de destruir por completo a la nación persa y anunciaron más presión económica sobre Teherán. En paralelo, medios israelíes informan del aumento de tensiones entre Donald Trump y Benjamin Netanyahu. Señalan que el mandatario estadounidense duda en apoyar al primer ministro israelí en las próximas elecciones. Continuamos con más noticias en breve. El presidente de Ecuador, Daniel Noboa, renueva el estado de excepción por 30 días en 10 provincias y varios cantones. La medida responde a los altos niveles de violencia y actividad del crimen organizado. Reportes de inteligencia advierten que las organizaciones delictivas no pueden ser enfrentadas bajo el régimen penal ordinario. El Ejecutivo argumenta que existe un fuerte control de estos grupos en zonas estratégicas, lo que facilita las operaciones del narcotráfico y otros delitos. Según cifras oficiales, solo en el último mes se registraron más de 80.000 emergencias vinculadas al estado de sitio. En Francia señalan que el presidente Emmanuel Macron ha encargado al gobierno elaborar un proyecto de ley para prohibir las redes sociales a los menores de 15 años. Horas atrás, el Consejo Constitucional rechazó una iniciativa que había sido aprobada en julio por ambas cámaras del Parlamento. La negativa se dio por una posible violación a la libertad de expresión. La norma debía entrar en vigor en septiembre y solo impedía la creación de nuevas cuentas. Hacemos una breve pausa y enseguida regresamos con los titulares.
1: Ningún asunto de su tiempo le fue ajeno. Se convirtió en un luchador constante en favor de la soberanía de los pueblos.
2: ¿Por qué unos han de vivir 35 años para que otros vivan 70? ¿Por qué unos han de ser míseramente pobres para que otros sean exageradamente ricos? Hablo en nombre de los niños que en el mundo no tienen un pedazo de pan.
1: El hombre que había derrocado una dictadura, que había liderado una revolución triunfante, se veía ante un nuevo desafío: salvar a Cuba y su revolución.
3: De él aprendimos de que no vamos a sobrevivir haciendo concesiones, de que no tenemos precio, de que las ideas pueden más que las armas, de que no existe enemigo, por poderoso que sea, que no se pueda vencer.
4: Lo cierto es que con lo visionario que era y con su aguda intuición, Fidel supo prever la situación que hoy se desarrolla en el mundo.
5: Hablaba de que la independencia y la dignidad no se negocian, de que cada pueblo tiene derecho al libre desarrollo, a elegir su propio camino, y de que en un mundo verdaderamente justo no puede haber lugar para la dictadura, el saqueo y el neocolonialismo.
6: ¿Dónde está Fidel? ¿Dónde está Fidel?
7: ¿Encerrados por expresarnos en libertad? ¿Silenciados por decir la verdad? ¿Censurados por criticar a los poderosos? ¿Sentenciados por destapar lo oculto? No. Seguimos críticos con los guiones establecidos, denunciantes de las injusticias silenciadas. Seguimos libres.

Los prometidos de obra, titulares. Ucrania ataca con un misil un edificio residencial en Rusia. Desde Moscú afirman que intensificarán la destrucción del aparato bélico de Kiev. Colombia anuncia un plan Marshall para la reconstrucción del departamento del Chocó tras el trágico terremoto. Desde La Habana afirman que la grandeza de Fidel Castro nunca será vencida por el odio de Washington. En RT seguimos con nuestra cobertura especial por el centenario del nacimiento del líder cubano. La presidenta de México,

0: Sanciones, aislamiento y prohibiciones. Lo que en Estados Unidos se denominó con el eufemismo de embargo acabó convirtiéndose en la práctica en un bloqueo casi total que se ha prolongado durante décadas.
1: Los estadounidenses no impusieron el bloqueo ellos solos, sino que obligaron a gran parte de los países de América Latina a sumarse. El único país que no lo respetó en la primera década fue México, que pese a las resoluciones de la Organización de los Estados Americanos continuó comerciando con Cuba y se convirtió en una especie de ventana al mundo para la isla. Bueno, más bien una ventanilla.
2: Fidel Castro se convirtió en un símbolo de resistencia. Dio esperanza a los pueblos de todo el continente que no querían resignarse al dominio estadounidense ni a la explotación económica, mientras Estados Unidos derrocaba a sus gobiernos. Vimos lo que ocurrió con Allende en Chile en los años 70. También vimos lo que sucedió con los sandinistas en Nicaragua y en El Salvador y Guatemala. Estados Unidos apoyó a los escuadrones de la muerte, derrocó gobiernos, promovió cambios de régimen e instauró dictaduras militares.
3: Nosotros sabremos estar bloqueados con dignidad todo el tiempo que sea necesario estar bloqueados. Haremos mayores o menores sacrificios, pero nuestras limpias banderas, la dignidad y los principios de este país jamás se negociarán. Ser un poquito más rico no nos dará nada, sobre todo si somos un poco más ricos porque somos un poco menos dignos.
4: Y lo que ha hecho Estados Unidos es una política de castigo, ahogar la revolución cubana, tratar de implosionar el proceso revolucionario, tratar de revertir todo lo que Fidel y la revolución logró y llevarnos a una situación peor que la que Fidel enfrentó al triunfo de la revolución, para borrar la imagen de qué cosa es una revolución social, la imagen del propio Fidel, y yo creo que es uno de los crímenes más grandes de la historia universal.
0: Fue en gran medida gracias al enorme respaldo del bloque socialista que Cuba logró sobrevivir a este prolongado asedio económico.
3: Nosotros, bloqueados económicamente durante casi 17 años, nosotros a quienes se les suprimió todos los suministros de equipos, de materias primas y sobre todo de combustibles, nosotros hemos recibido más de 2.500 barcos cargados de petróleo. No hay una sola causa justa en este mundo detrás de la cual no haya estado la solidaridad de la URSS y del campo socialista.
0: La Unión Soviética compraba millones de toneladas de azúcar cubano a precios superiores a los del mercado mundial, suministraba maquinaria y equipos a la isla y construía fábricas.
3: ¡Viva la amistad eterna entre la URSS y Cuba!
5: ¡Patria o muerte! ¡Venceré!
0: Decenas de miles de cubanos se formaron en universidades soviéticas. Así surgió toda una generación de intelectuales, médicos e ingenieros cubanos educados conforme a los estándares soviéticos. Y la cooperación no se limitó a la Tierra, también llegó al espacio. En 1980, el legendario vuelo espacial conjunto entre la Unión Soviética y Cuba pasó a formar parte del programa de cooperación entre los países socialistas. Junto con el bloqueo económico, los servicios de inteligencia de Estados Unidos emprendían otra guerra contra el comandante, una orientada a acabar con su vida. La CIA, la mafia y los contrarrevolucionarios cubanos exiliados querían acabar con Fidel Castro. Ese deseo se convirtió en una auténtica obsesión que duró muchos años.
2: Intentaron hacerle llegar puros cargados de explosivos. Sabían que le gustaba bucear, así que colocaban en el fondo del mar grandes moluscos con explosivos dentro. Incluso los pintaban con colores llamativos para que explotaran cuando Fidel los recogiera.
0: La imaginación de los sicarios y de los especialistas del Departamento Técnico de la CIA alcanzó niveles de cinismo y absurdo difíciles de creer.
2: La CIA entregó a un antiguo amante de Fidel unas pastillas que ella escondió entre sus cosméticos. Al parecer, las pastillas se derritieron antes de que pudiera administrárselas para matarlo. Sin embargo, Fidel acabó enterándose del plan y le entregó su pistola y dijo, «Si de verdad quieres matarme, solo dispárame». Pero ella respondió que no era capaz de hacerlo.
6: Incluso recurrieron a la mafia estadounidense para intentar infiltrar asesinos en Cuba con el objetivo de acabar con su vida. Hoy sabemos, gracias a documentos desclasificados, que la mafia aceptó, encantada, el dinero de la CIA, pero luego no hizo absolutamente nada para intentar matar a Castro.
2: Fidel siempre era más listo que ellos. Lo intentaron una y otra vez durante años, sin llegar nunca a renunciar del todo a la idea de asesinarlo.
7: Pero el bloqueo es una acción que se dirige contra una nación entera, se dirige contra millones de personas. Y si el precio del bloqueo sería yo, es un precio sencillísimo. Yo estaría dispuesto a negociar mi vida. Lo que no estaría dispuesto a negociar la revolución, a negociar el socialismo, a negociar los principios.
6: Matar a Castro no iba a cambiar nada. Para ello habría sido necesario decapitar por completo al gobierno e imponer después una dictadura favorable a Estados Unidos. Pero eso ya se había intentado antes y no había funcionado. Todo lo que hicieron acabó pareciendo una auténtica comedia de errores.
8: ¿Cuántos atentados había contra usted?
9: Claro.
8: ¿Cuántos atentados?
9: Sabré con medio al cielo.
0: Fidel sobrevivió a más de 600 intentos de asesinato y llegó a una edad muy avanzada, convirtiéndose en una espina permanente para Washington. Al mismo tiempo, el comandante nunca fue un ejecutor ciego de la voluntad ajena. Incluso dependiendo enormemente de Moscú, Cuba mantuvo una postura firme e independiente en las principales cuestiones de la geopolítica mundial.
1: A pesar de la voluntad de Moscú, los cubanos siguieron apoyando durante muchos años los movimientos guerrilleros de América Latina y del Tercer Mundo. Y a la URSS no le entusiasmaba la idea.
6: Fidel siempre tuvo una posición propia. Nunca siguió dócilmente la línea de Khrushchev, ni la de Brezhnev, ni la de Gorbachev.
3: Y repito que ni debemos subestimar y mucho menos despreciar la experiencia. Pero conforme debemos estar alerta contra el desprecio a la experiencia, debemos estar alerta contra la copia mecánica de Ford. Copiar en la vida, copiar en la revolución, es como copiar en un examen.
0: A finales de 1975, África se convirtió en el principal escenario del enfrentamiento entre las superpotencias. Tras independizarse de Portugal, Angola quedó sumida en una guerra civil en la que intervinieron potencias extranjeras, entre ellas Sudáfrica y grupos armados respaldados por la CIA. En ese momento, Fidel Castro tomó una decisión que sacudió a Washington y sorprendió incluso a Moscú.
3: Angolanos y cubanos, la lucha continúa. La victoria es cierta, patria o muerte.
0: Cuba puso en marcha la legendaria Operación Carlota, un despliegue sin precedentes de tropas regulares a través del Atlántico para defender la soberanía de Angola.
10: Cuando se produce la invasión de Angola por tropas regulares de África del Sur, no podíamos cruzarnos de brazos. Y cuando el MPLA solicitó nuestra ayuda, le ofrecimos la ayuda necesaria.
1: Los estadounidenses se enteraron de la operación a través de la Unión Soviética y nunca llegaron a creer del todo que no hubiera sido organizada por los soviéticos, sino que se trataba de una iniciativa cubana.
2: Fidel detestaba sinceramente el régimen del apartheid en Sudáfrica. Cuba era un país muy pobre, no disponía ni de aviones de transporte militar, ni de buques de desembarco. Sin embargo, con los recursos escasos que tenía en aquel momento, consiguió trasladar en muy poco tiempo a decenas de miles de soldados y voluntarios a Angola. Cuba solo contaba con 4 viejos aviones Bristol Britannia. Esas aeronaves realizaron más de 100 vuelos entre Cuba y Angola. El combustible no era suficiente, así que les instalaron depósitos adicionales y volaban sin escalas en condiciones absolutamente extremas. Fue una auténtica hazaña de los pilotos cubanos. Después llegaron tres barcos cubanos. Llevaban alrededor de 300 voluntarios cubanos. Su misión era entrenar a los soldados angoleños del MPLA, enseñarles a manejar las armas y convertirlos en unidades capaces de combatir.
1: Formaron un ejército compuesto casi exclusivamente por soldados negros. Los blancos eran muy pocos, se podían contar con los dedos de una mano. En su mayoría seleccionaban personas con rasgos similares a los angoleños para pasar lo más desapercibidos posible.
6: Para los estadounidenses fue toda una sorpresa. Kissinger llegó a decir: nos enteramos de que los cubanos iban rumbo a Angola cuando ya estaban allí.
2: En mi opinión, los cubanos comenzaron la Operación Carlota demasiado tarde. En Angola ya había varios miles de soldados zaireños avanzando desde el norte. Además, las fuerzas sudafricanas habían cruzado la frontera y sus columnas blindadas ya estaban en marcha.
0: En la capital angoleña ya celebraban combates callejeros, pero los combatientes del MPLA lograron expulsar temporalmente al enemigo de la ciudad. En el otoño de 1975 llegaron a Angola las primeras unidades cubanas para reforzar la defensa de Luanda.
2: El envío de aquel batallón de fuerzas especiales fue quizá un gesto desesperado. ¿Por qué desesperado? Porque Fidel fue personalmente a despedir a los soldados y les dijo: compañeros, sé que van a una misión de la que quizá no regresen. Lo más probable es que Luanda caiga.
0: Al principio, Moscú recibió la iniciativa cubana con escepticismo, temiendo un enfrentamiento directo con Estados Unidos y el colapso del frágil clima de distensión. Pero la Unión Soviética no podía dejar sola a La Habana frente al enemigo. Muy pronto puso toda su capacidad militar y técnica al servicio de la operación y acudió en ayuda de Cuba durante los días decisivos de la batalla por la capital angoleña.
2: Luanda solo pudo mantenerse gracias a la victoria en la batalla de Kifangondo. Allí había entre 30 y 40 instructores cubanos y unos 200 combatientes angoleños. Llegaron a sus posiciones en Kifangondo después de apenas una práctica de tiro. En realidad, los angoleños prácticamente no tenían un ejército operativo. Las principales victorias frente a las fuerzas sudafricanas las obtuvo el ejército cubano. Existe una frase muy conocida: la victoria de Kifangondo se consiguió con armas soviéticas y manos cubanas.
0: La legendaria batalla de Cuito-Cuanavale, a la que Fidel Castro llamaría el Stalingrado africano, aseguró la victoria de la resistencia angoleña. Durante los feroces combates, el ejército angoleño, apoyado por tropas cubanas y por instructores y equipos soviéticos, infligió una derrota devastadora a las superiores fuerzas sudafricanas.
2: Cuba envió otros 17.000 soldados de élite, además de tanques T-62. Avanzaron desde la costa atlántica hasta la frontera con Namibia. Los sudafricanos, que se encontraban en Cuito-Cuanavale, comprendieron que si los tanques cubanos entraban en Namibia, quedarían completamente rodeados. Fue así como los cubanos terminaron por quebrar la columna vertebral de la maquinaria militar sudafricana.
0: Aquella batalla cambió el equilibrio de fuerzas en el sur del continente. Sudáfrica renunció a seguir escalando la guerra en Angola y poco después se inició el proceso que conduciría a la independencia de Namibia y al fin del apartheid.
9: Y que tiene prácticamente no, que tuvo que movilizar un ejército de cubanos para defender la integridad de la República Popular de Angola, agredida por los blancos de Sudáfrica, del apartheid, y lo derrotamos, militar y políticamente. Entonces, eso era para ellos insoportable.
3: La patria revolucionaria que no morirá jamás, porque la hemos forjado y defendido con nuestras vidas, porque hemos sabido cumplir y cumpliremos nuestra heroica consigna de patria o muerte.
0: Consolidado ya como una influyente figura de la política internacional, Fidel Castro trató de garantizar la estabilidad y mejorar las condiciones de vida de sus compatriotas. Cientos de miles de campesinos recibieron tierras gratuitamente en régimen cooperativo. El gobierno implantó

0: un sistema de pensiones y puso en marcha programas de construcción de viviendas, lo que ayudó a muchas familias a trasladarse de barrios marginales a apartamentos individuales.
1: El problema de la industrialización, el problema de la tierra, el problema del empleo, el problema de la salud, el problema de la educación, el problema de la vivienda, son los 6 principales problemas sociales que Fidel identifica. Su preocupación por el prójimo, para Fidel el ser humano es la esencia de cualquier revolución. La preocupación por el más mínimo, por todas las personas, ver todas las personas por igual.
0: La llegada al poder de Mijaíl Gorbachev y el inicio de las políticas de la perestroika y la glasnost anunciaban cambios profundos. Castro fue uno de los primeros en comprender su significado. En 1987 realizó su último viaje a la URSS y percibió que el colapso era inevitable.
2: Si mañana o cualquier día nos despertáramos con la noticia de que se ha creado una gran contienda civil en la URSS, o incluso que nos despertáramos con la noticia de que la URSS se desintegró, cosa que esperamos que no ocurra jamás, aún en esas circunstancias, Cuba y la revolución cubana seguirían luchando y seguirían resistiendo.
3: Cuando la perestroika, porque estaba ahí, yo era miembro del Comité Central del partido y era jefe de la dirección política del Merín. Y Fidel citó todos los cuadros militares y civiles de organizaciones, de todas las instituciones, al teatro del MIFAR. Y allí metió un discurso explicando cómo aquello iba a terminar como terminó. Pero recuerdo una frase extraordinaria que dijo Fidel Castro. Gorbachov sacó al genio de la botella y ahora no tiene manera de volverlo a meter.
4: No creo que vaya a marcharse voluntariamente como hicieron algunos de los dirigentes de Europa del Este, pero sí creo que sus días están contados. Si Gorbachov sigue destinando 6,000 millones de dólares al año para sostener a Castro, Castro permanecerá en el poder. Pero si Gorbachov le corta el grifo, Castro no tendrá más remedio que llegar a un acuerdo con Occidente.
0: La historia dio su giro más dramático a comienzos de la década del 90. El bloque soviético empezó a desintegrarse rápidamente, cayó el telón de acero y en diciembre de 1991 desapareció la propia Unión Soviética, el principal garante de la seguridad y la supervivencia de Cuba.
5: Cuando la Unión Soviética, su principal benefactor, se derrumbó en 1991, los cubanos tuvieron que arreglárselas por su cuenta. Recibieron algo de ayuda de Venezuela, de México y de otros países. Pero sin la Unión Soviética como su principal benefactor, no les quedó más remedio que compartir las penurias y la pobreza que Estados Unidos les imponía.
0: Comenzó el periodo más difícil de la historia de la isla. A principios de los años 90, Rusia suspendió prácticamente por completo los grandes envíos de combustible, alimentos y maquinaria, lo que llevó a la economía cubana al borde del colapso. Las fábricas y los ingenios azucareros se paralizaron por la falta de combustible, pero Fidel Castro demostró una extraordinaria capacidad de adaptación para salvar al país y renunciar a los ideales de la revolución.
2: Estamos en periodo especial, un periodo difícil, un periodo uno de los más difíciles de nuestra historia. ¿Por qué? Porque no hemos tenido que quedar solos frente al imperio, solitos. Un pueblo débil, un pueblo blandengue, un pueblo cobarde, se rinde y vuelve a la esclavitud. Pero un pueblo digno, un pueblo valiente como nosotros no se rinde y no vuelve jamás a la esclavitud.
0: La legalización del dólar y de la iniciativa privada permitió a los cubanos abrir pequeños comercios y cafeterías. El país se abrió al turismo internacional. Además, la alianza estratégica con Venezuela garantizó a la isla el suministro de petróleo a bajo costo a cambio de la cooperación en salud y educación. El colapso de Cuba que muchos pronosticaban tras la disolución de la URSS nunca llegó a producirse.
6: Una de las ideas esenciales que aprendimos de él es que el principio de los principios es no violar los principios. Y Fidel siempre fue muy consecuente con sus ideas, con la ética, con la dignidad, de que no existe bloqueo tan criminal, tan insoportable. Una...

0: situación tan crítica que la inteligencia humana revolucionaria no puede encontrar una vía de escape.
1: A comienzos de los años 2000, Cuba tuvo que afrontar un nuevo desafío inevitable. Su líder histórico, Fidel Castro, que había sobrevivido a cientos de sofisticados intentos de asesinato organizados por la mafia y la CIA, se fue envejeciendo y comenzó a retirarse gradualmente de la gestión cotidiana del Estado.
2: Mientras su estado físico se lo permitió, siguió asistiendo a actos públicos. Continuó siendo diputado de la Asamblea Nacional del Poder Popular y expresó constantemente su respaldo a Raúl y, por tanto, a las políticas de su gobierno.
3: Raúl intentó combatir la burocracia, reducir el tamaño del aparato estatal y el número de funcionarios, e introducir un cierto grado de privatización. No sé si Fidel habría estado del todo de acuerdo con esas medidas, pero creo que habría comprendido por qué eran necesarios esos cambios.
4: Pronto deberé cumplir 90 años. A todos se nos llegará nuestro turno, pero quedarán las ideas de los comunistas cubanos.
1: Fidel Castro falleció el 25 de noviembre del 2016. Su muerte fue recibida con profundo pesar por millones de personas en todo el mundo.
5: Es nuestro ídolo, nuestro guía, el que nos llevó al triunfo de la revolución con otros compañeros y con muchos que han caído por esta libertad que defendemos tanto. Nosotros lo recordamos todos los días.
6: ¿Dónde está Fidel? ¿Dónde está Fidel?
7: Siempre ha estado junto al pueblo en los momentos más difíciles.
2: Hizo todo lo que estaba en su mano. Se acercó a la Unión Soviética, más tarde a China, y se incorporó al movimiento de países no alineados. Pero en esencia, eso no bastó. Porque aquí no hablamos simplemente de sanciones, hablamos de un bloqueo. No se trata solo de prohibir la importación de bienes de doble uso. Es que prácticamente no se puede importar nada, ni siquiera productos esenciales, como combustible, medicamentos o equipos médicos. No se puede importar nada.
8: Ya hoy nosotros no estamos viviendo solamente el bloqueo tradicional que hemos resistido durante más de 66 años. Ya no solo estamos viviendo a ese bloqueo, el recrudecimiento, que fue la cualidad que le imprimió la administración Trump en su primer mandato. Ahora tenemos toda la acumulación de esos dos momentos y además de eso, un bloqueo energético. Es una política de máxima asfixia, de máxima presión, solo con el objetivo de quebrar la voluntad.
1: Hoy la economía del país atraviesa una grave crisis. La administración de Donald Trump no se limitó a ampliar las sanciones contra Cuba, sino que endureció la presión hasta convertirlo prácticamente en un bloqueo total.
9: Y el pueblo, el seco, incluso el bloqueo, lo que nos está llevando hoy es una asfixia y es un, el ejemplo, el seco energético es una guerra declarada contra la vida cotidiana del pueblo cubano. Eso es real. No podemos verlo de otra manera.
2: Estados Unidos ha cometido muchos errores en su política exterior. Siempre ha sido así. Y creo que el embargo contra Cuba es uno de los mayores y más prolongados de todos. Llevamos casi 70 años manteniendo ese embargo. No ha funcionado. Lo único que ha conseguido es castigar a la población civil cubana. Y francamente, cuando se restringe el acceso a medicamentos y equipos médicos, la gente termina muriendo a causa de las sanciones estadounidenses.
8: Es una expresión de genocidio y de crimen, y yo creo que en algún momento los que han sido artífices de esta política contra Cuba tendrán que responder a nivel internacional por el crimen y el genocidio que han orquestado contra Cuba.
1: Estados Unidos también logró interrumpir el suministro de petróleo venezolano hacia la isla, que la privó de energía. Hoy Cuba sufre una escasez de gasolina. Las fábricas de azúcar permanecen paralizadas y los estantes de las tiendas están vacíos. El imperio vuelve a cometer los mismos errores históricos. Castiga a la población cubana para borrar el recuerdo de la revolución.
4: Mira, entonces nos está asfixiando cubano a cubano. Como él dijo, van a matarse entre todos ustedes. Yo no voy a tirar una bomba. Ustedes solo se van a matar.
5: Que le hacen el juego al imperialismo yanqui. Lo sentimos todo, porque es la carencia,

0: la falta de energía, también de poder tener los productos en buen estado, para que el pueblo se rinda. Pero este pueblo es tan grande porque bajo la guía de nuestro comandante jefe no se rendirá.
1: Resulta asombroso que este país haya sobrevivido durante casi 70 años, a pesar de que el poderoso Estados Unidos ha hecho todo lo posible por destruirlo. Es algo difícil de creer y demuestra la enorme fuerza del legado revolucionario de Fidel.
2: Y gracias a él, y gracias a la revolución, soy lo que soy, ingeniero, y formado en esta revolución y por esta revolución y para esta revolución. Para nosotros significa un ejemplo a seguir. El legado que dejó es inmenso y el pueblo siempre lo siente así. O sea, como una gente querida por todos e inspiradora.
3: El cortejo fúnebre que trasladó las cenizas del comandante recorrió todo el país siguiendo el mismo camino que habían recorrido los revolucionarios en 1959.
1: Nadie sostiene que él fuera perfecto ni que todas sus decisiones fueran acertadas. Pero a nivel internacional representa un símbolo de persona incorruptible. Alguien que nunca estuvo dispuesto a ceder en sus principios y que hizo todo lo que pudo por apoyar las revoluciones en todo el mundo.
4: Fidel prohibió expresamente que se alabara su figura después de su muerte. Por eso está enterrado en Santiago de Cuba, en el cementerio de Santa Ifigenia, el mismo donde descansan los restos del apóstol de la independencia cubana, José Martí. Allí hay una gran roca en la que solo aparece una palabra, Fidel. Creo que él sabía que de todas formas permanecería. Permanecerá en nuestra memoria.
5: Pero al final la gente tendrá que reconocer que fuimos firmes, que defendimos nuestras convicciones, defendimos nuestra independencia y quisimos hacer justicia, que fuimos rebeldes. Y si a David se le recuerda porque luchó contra Goliat, a los cubanos, que constituyen un David mucho más pequeño contra un Goliat mucho más grande, se le tendrá que recordar por lo menos tanto como se le recordó a David.

0: Lima se reconoce a sí misma como la capital gastronómica de América Latina, pero la realidad es que muy pocos pueden acceder a esa comida. Los niveles de pobreza dejan una mancha en el récord peruano de ser considerada una de las cocinas más importantes en el mundo. El costo de la comida ha aumentado y cada vez es más difícil para los peruanos acceder a productos de calidad a un bajo precio.
1: Son casi 12.000 toneladas de alimentos que se pierden en los mercados en el Perú, pero eso el Estado no reconoce.
2: La desnutrición sí o sí está creciendo más y más y más en zonas alejadas. Los más olvidados son las comunidades, los anexos, los centros poblados.
3: Yo no tengo ni aceite, no hago nada, ¿qué mami? ¿No hay ni arroz? Entonces, ¿qué cosa tengo que hacer? Aunque sea la tienda ayer, aunque sea fuiarme para hacer mi arroz. Ah, sí, mami.
4: Los cocineros hoy en día hacen bastantes, aparte de compras directas a productores, también hacen programas sociales para mejorar un poco la calidad de vida de las personas.
2: La idea es que no haya más abuelitas sufriendo de hambre, sino que tengan algo para llevarse a la boca y no se acuesten con hambre.

0: pueblo que ha resistido y resistirá. Un pueblo que ha vencido y vencerá. ¡Patria o muerte!
1: Carismático, sincero, fiel a sus principios y dispuesto a arriesgar su vida para dar esperanza a los pueblos del mundo.
2: A medida que el mundo se libera, los imperialistas no podrán estar haciendo lo que le da la gana en el mundo.
3: Fidel era un hombre que viajaba al futuro, lo veía y regresaba para contártelo y decirte cómo resolver los problemas.
0: ¿Por qué unos pueblos han de andar descalzos para que otros viajen en lujosos automóviles? ¿Por qué unos han de vivir 35 años para que otros vivan 70?
4: Lo odian y lo aman con la misma intensidad. Y esta polarización define, en gran medida, su legado. Este pequeño país ha demostrado que tiene dignidad.
5: No creo que vaya a marcharse por voluntad propia, pero creo que tiene los días contados.
4: Se enfrentó al país más poderoso del planeta. Por lo general, si la CIA quiere verte muerto, acabas muerto. Pero con Castro no fue así. Probaron todos los medios imaginables para derrocar o matar a Fidel Castro.
6: ¿Y si el precio del bloqueo sería yo? Es un precio sencillísimo. Yo estaría dispuesto a negociar mi vida. Lo que no estaría dispuesto a negociar la revolución, a negociar el socialismo, a negociar los principios.
7: Nosotros aquí estamos luchando no solamente por Cuba y no solamente por Latinoamérica, estamos luchando por la dignidad de todos.
8: En el mundo hay casi 200 países y a la mayoría no se les recuerda. Sin embargo, gracias a la revolución cubana y ante todo a Fidel, Cuba se ha convertido en un país que sigue suscitando debates.
0: Queremos un mundo de paz, justicia y dignidad en el que todos, sin excepción alguna, tengan derecho al bienestar y a la vida.

0: Estados Unidos había dominado la isla desde la guerra hispano-estadounidense, que empezó en 1898. Estados Unidos derrotó fácilmente a España y la expulsó de Cuba, ocupando su lugar. Por lo tanto, Cuba nunca llegó a gozar de una verdadera autonomía después de eso. Además, las condiciones en la isla eran terribles. Los empresarios estadounidenses se abalanzaron sobre el país y se hicieron con los recursos minerales, las tierras agrícolas, los transportes y la industria. Así que desde 1898 hasta 1959, Cuba fue de hecho una colonia estadounidense.
1: A mediados de la década de los 50, Cuba era una paradoja. La Habana, con sus relucientes escaparates, era un lugar de diversión y un burdel para los estadounidenses ricos y la mafia. Por otro lado, después de que el dictador Fulgencio Batista tomara el poder mediante un golpe de Estado, el país estaba plagado de una injusticia social profundamente arraigada.
0: Los buques de guerra estadounidenses atracaban habitualmente en el puerto de La Habana. Los marineros acudían en masa a los bares y burdeles de la ciudad, donde hacían orgías. Una de aquellas noches, aquí en el Parque Central, hubo un grupo de marineros borrachos profanó la estatua del héroe nacional de Cuba, José Martí. Por casualidad, había un fotógrafo allí que tomó varias fotos. A la mañana siguiente, las fotos aparecieron en los periódicos.
2: Lo que se desató posteriormente en La Habana fue indescriptible. Apenas 6 horas después, las autoridades militares estadounidenses decidieron evacuar de urgencia a su país aquellos 2 marines, por si acaso.
1: La corrupción y la injusticia sistémica crearon un polvorín. Pero para que una explosión social acabara con el viejo orden, hacía falta un líder.
0: Fidel nació en el seno de una familia relativamente acomodada, de clase media. Su padre era un emigrante español afincado en Cuba, su madre una cubana. Con el tiempo, su padre llegó a acumular grandes extensiones de tierra, de modo que Fidel creció en un entorno de cierta prosperidad. Sin embargo, siempre fue muy independiente, muy crítico y analítico. Y cuando ingresó en la Facultad de Derecho de la Universidad de La Habana, en la década de los 40, comenzó a participar activamente en actividades revolucionarias.
3: Un grupo de jóvenes, entre ellos Fidel Castro y su hermano menor, Raúl, junto con otros compañeros, desde el principio se propusieron hacer caer la dictadura por la fuerza. El 26 de julio de 1953 llevaron a cabo un intento en Santiago de Cuba, el asalto al cuartel Moncada. Muchos murieron aquel día. Fidel, Raúl y varios de sus compañeros fueron detenidos y condenados a largas penas de prisión.
1: Ante la presión pública, posteriormente se le concedió la amnistía. Castro se marchó a México, donde formó un grupo para tomar el poder en Cuba. En diciembre de 1956, Fidel llevó a unos 80 revolucionarios hacia las costas de Cuba a bordo del yate Granma. Más tarde cayeron en una emboscada.
0: Entre los 12 supervivientes estaban Fidel, su hermano Raúl y el Che Guevara. Después se fueron a las montañas, donde organizaron el movimiento revolucionario.
4: Our political philosophy is representative democracy and social justice in a well-planned economy.
1: El pequeño destacamento guerrillero de las montañas se convirtió rápidamente en un formidable ejército rebelde que contó con un amplio apoyo de los cubanos. El 1 de enero de 1959, las fuerzas de Castro entraron en La Habana.
2: Los rebeldes derrotaban a un ejército muy superior en fuerzas, aunque gran parte de las armas les llegaba desde Estados Unidos. Sí, las introducían de contrabando, pero los servicios de inteligencia estadounidenses sabían perfectamente a dónde iban destinadas. En aquel momento no estaban preocupados, ya que pensaban que luego podrían imponerle a Fidel sus condiciones. De hecho, él viajó a Estados Unidos para negociar, pero allí decidieron recurrir a la vieja táctica. Dejaremos de comprarles azúcar y venderles petróleo, y veremos qué harán en ese caso.
4: Are accustomed to see government coming from our money? No. I came for good relation, for good understanding, for good economical relations. We are now poor country, but in a rich, poor people, but in a rich country. What we want is to work in our rich country.
1: La búsqueda de la independencia por parte de Cuba nunca formó parte del plan de Estados Unidos. Acostumbrado a considerar a América Latina como su patio trasero, Washington se negó a tratar a Castro de igual a igual.
0: Castro visitó Estados Unidos después de la Revolución y se alojó en el Hotel Teresa, en Harlem. Durante aquel viaje, se reunió con Richard Nixon, pero Eisenhower se negó a recibirlo.
2: Normalmente, cualquier otro dirigente cubano se habría visto obligado a jugar conforme a las reglas estadounidenses. Pero Fidel encontró otros socios dispuestos a comprarle el azúcar cubano y a venderle petróleo. Fue entonces cuando comenzó a orientarse, como bien sabemos, hacia la Unión Soviética. Ese apoyo permitió que él y, sobre todo, la revolución sobrevivieran. Sin este respaldo soviético, nada habría sido posible.
1: Tras la victoria, la revolución de Fidel Castro tomó el control de una Cuba en bancarrota y sumida en la corrupción. El nuevo gobierno contaba con el apoyo absoluto de la población. Se veían pegatinas que rezaban «Gracias, Fidel» en la ventanilla de uno de cada dos autos.
5: Y esa primera vez que yo oigo a Fidel Castro hablar, y lo oigo hablar ¿de qué lo oigo hablar? De reforma agraria, de reforma urbana, del tema de las tarifas eléctricas y telefónicas. Yo acabo de cumplir 18 años, soy un niño, un muchacho. Lo escucho y yo digo, caramba, si esto es lo que yo creía, por lo cual yo luchaba. Y Fidel lo explicó, pero de una manera tan sencilla, porque dije, este hombre va a ser, este sí va a ser el socialismo Cuba.
6: ¡Viva la revolución cubana! ¡Viva el socialismo! ¡Patria o muerte! Ya vencimos y seguiremos venciendo.
0: El Che y Raúl Castro simpatizaban mucho más con el comunismo que Fidel. Al menos así había sido inicialmente. Sin embargo, cuando Estados Unidos comenzó a adoptar medidas drásticas, impuso el embargo e intentó realmente aislar y derrocar al gobierno de Fidel en Cuba, él respondió nacionalizando el sector energético y otras ramas de la industria, además de expropiar las tierras agrícolas.
7: Las mejores tierras de Cuba y las industrias más importantes en todos los órdenes eran propiedades de compañías norteamericanas. Esa fue la situación que encontramos nosotros. Y esa situación no ha de ser extraña a muchos de los países representados en esta asamblea, porque al fin y al cabo, lo que hemos dicho

0: hecho de Cuba no es sino como una radiografía de diagnóstico general aplicable a la mayor parte de los países aquí representados. Desde luego que para el señor presidente de los Estados Unidos, lo que nosotros hemos hecho por nuestro pueblo es traición a nuestro pueblo. Al menos quede constancia de las maravillas que encontró la revolución al llegar al poder, que son ni más ni menos que las maravillas del imperialismo, que son ni más ni menos que las maravillas del mundo libre para nosotros, los países colonializados.
1: En abril de 1961, Estados Unidos intentó aplastar el régimen de Castro. Un grupo de exiliados cubanos, entrenados por la CIA y fuertemente armados, desembarcó en la Bahía de Cochinos, en la costa sur de Cuba.
2: El grupo expedicionario de Fidel Castro lo componían 82 hombres. En cambio, en esta brigada 2506 había más de 1000. Estaban muy bien armados, disponían de buenos barcos y contaban con apoyo aéreo. Antes de la invasión, aviones sin distintivos habían bombardeado los aeródromos cubanos. Además, se les había prometido cobertura aérea si lograban consolidar sus posiciones. Pero cuando empezaron a sufrir pérdidas, y los militares estadounidenses y la CIA insistieron en cumplir su compromiso de desplegar la aviación para cubrirlos, el presidente Kennedy se negó.
3: Kennedy quedó muy mal parado ante ese resultado y, de hecho, más mal parado todavía cuando Cuba le pide al gobierno de los Estados Unidos que los mercenarios, que son su responsabilidad, son liberados si nos pagan una indemnización. Y es la única vez en la historia, y busca en la historia universal, que el gobierno de los Estados Unidos ha pagado una indemnización a un país al que él ha invadido. Ese es el resultado de Irón.
1: En lugar de una victoria rápida, Washington sufrió una derrota aplastante. El fracaso no solo consolidó el poder de Fidel, sino que también aceleró la alineación militar de La Habana con la Unión Soviética.
4: En aquel entonces yo servía en una división de tropas de misiles como un simple soldado raso. Llegamos a Liepāja, una ciudad portuaria del Báltico. Nos condujeron a una antigua iglesia. Entramos y, como si se tratara de una tienda de ropa, allá había colgados pantalones, camisas y trajes de excelente calidad. Y nos dijeron, elijan lo que les quede bien. Y vaya si nos vistieron. Yo nunca había tenido un traje así. Después nos ordenaron embarcar. Al cuarto o quinto día aproximadamente nos anunciaron que alguien iba a dirigirse a nosotros. Hola, muchachos. Nos dirigimos a la isla de Cuba para cumplir con nuestro deber internacional de defender la revolución cubana.
1: En el verano de 1962 comenzó una operación sin precedentes por su magnitud y su carácter secreto bajo el nombre en clave de Anadir. Un contingente militar soviético de 43.000 soldados fue trasladado de forma encubierta a Cuba. Este incluía divisiones de misiles estratégicos.
4: Lo excepcional era que aquella división contaba, entre otras cosas, con armamento nuclear.
2: Todos comprendían que no era posible introducir misiles soviéticos a Cuba abiertamente. Por eso la operación fue secreta.
5: Do you, Ambassador Zorin, deny that the USSR has placed and is placing medium and intermediate range missiles and sites in Cuba? Yes or no?
6: You will have your answer in due course.
5: I'm prepared to wait for my answer until hell freezes over, if that's your decision.
4: Nos alojaron en las bodegas del barco. El equipamiento iba en la parte más baja. No nos permitían salir a cubierta. La leyenda era que viajábamos allí para participar en la zafra de la caña y realizar labores agrícolas.
2: Una de las cosas que la mayoría de los estadounidenses no comprende y que, francamente, tampoco se les enseña en la escuela, es que la crisis de los misiles no comenzó en Cuba. La crisis de los misiles comenzó en Turquía, en el este de ese país. Estados Unidos había prometido que no desplegaría armas nucleares en Turquía, pero ¿qué hizo? Las desplegó. En respuesta, la Unión Soviética instaló armas nucleares en Cuba.
1: En octubre de 1962, un avión espía estadounidense U-2 detectó las plataformas de lanzamiento soviéticas ocultas en Cuba. El pánico se apoderó de Washington. El presidente Kennedy anunció una estricta cuarentena naval de la isla.
6: A strict quarantine is being initiated. All ships of any kind bound for Cuba, from whatever nation or port, where they're found to contain cargoes of offensive weapons, be turned back. I have directed the armed forces to prepare for any eventuality. It shall be the policy of this nation to regard any nuclear missile launched from Cuba against any nation in the Western Hemisphere as an attack by the Soviet Union on the United States, requiring a full retaliatory response upon the Soviet Union.
1: Durante 13 días, el mundo se tambaleó al borde de la aniquilación nuclear. La tensión alcanzó su punto máximo el 27 de octubre, el llamado Sábado Negro, cuando un misil tierra-aire soviético derribó un avión espía estadounidense que sobrevolaba Cuba.
4: El máximo consejero militar soviético en la isla envió un mensaje a Pliev. Hay un avión estadounidense, pero no pudo contactarlo. Al parecer, antes se había dado la orden de derribar los aviones estadounidenses. Más tarde, cuando Pliev lo supo todo, ordenó: no disparen, dejen que sobrevuelen la zona, porque esos aviones lo hacían a diario. Sin embargo, su orden no llegó a tiempo a los operadores del panel de control de misiles, que lanzaron un misil y derribaron aquel avión.
7: En un momento dado, un buque estadounidense comenzó a lanzar cargas de profundidad contra el submarino soviético B-59 que acompañaba a los barcos rumbo a la línea de bloqueo, la llamada línea de cuarentena. Lo que ocurrió fue que las explosiones causadas por los estadounidenses dejaron al submarino casi sin suministro eléctrico y sin poder comunicarse con Moscú. Entonces el comandante Savitsky ordenó preparar el lanzamiento de un torpedo nuclear, lo que había desencadenado una gran guerra nuclear en aquel instante, la Tercera Guerra Mundial, que habría supuesto el fin del mundo. Sin embargo, Vasily Arjipov, el segundo al mando, logró convencerlo de que revocara la orden del lanzamiento. De no haber sido por él, el mundo podría haber desaparecido en aquel entonces.
1: En el último momento, la Unión Soviética y Estados Unidos llegaron a un acuerdo. La Unión Soviética aceptó desmantelar y retirar sus misiles a cambio del compromiso verbal de Washington de no invadir Cuba y de retirar los misiles nucleares estadounidenses de Turquía. La postura de Fidel durante aquellos días críticos había sido intransigente y escalofriantemente radical.
7: Fidel instó a Khrushchev a lanzar un ataque nuclear preventivo contra Estados Unidos. Le dijo que estaban dispuestos a sacrificarse, refiriéndose al pueblo cubano, para acabar con el capitalismo. De haber hecho esto la URSS, Estados Unidos habría respondido con un ataque de represalia. Pero aquello habría supuesto también el fin de la propia Unión Soviética. Y hoy sabemos que con el invierno nuclear habría acabado toda forma de vida en nuestro planeta.
4: Los cubanos se sintieron profundamente ofendidos cuando retiramos los misiles de Cuba sin consultarles. Pero lo hicimos así porque no había tiempo. La cuenta regresiva ya no se medía en días, sino en horas. Su indignación fue enorme. En La Habana los chicos cantaban una copla poco decorosa: Nikita, mariquita, lo que se da no se quita.
2: Fidel se sintió muy ofendido. Incluso estuvo varios días negándose a recibir a Anastas Mikoyan, que había viajado a Cuba para resolver la crisis. Pero como suele decirse, no hay mal que por bien no venga. En Moscú falleció la esposa de Mikoyan y se le comunicó la noticia a través de Fidel. Khrushchev le dijo: Anastas, decide tú mismo si regresas o te quedas. Mikoyan decidió quedarse. Envió a Moscú a su hijo, Sergó, que lo acompañaba en Cuba, para que asistiera al entierro de su madre. Aquello ablandó a Fidel. Al ver a Mikoyan en semejantes circunstancias, finalmente accedió a conversar con él.
1: En pleno apogeo de la crisis de los misiles, Fidel Castro formuló sus 5 famosas exigencias a la Casa Blanca. Con ellas, el comandante reclamaba el levantamiento inmediato del bloqueo económico, el cese de las actividades de sabotaje y espionaje de la CIA y la devolución de los territorios ocupados por la base militar estadounidense en Guantánamo.
2: Khrushchev no incluyó esas demandas en el acuerdo alcanzado con Kennedy. Lo único que consiguió fue el compromiso verbal del presidente estadounidense de impedir que los contrarrevolucionarios cubanos utilizaran el territorio de Estados Unidos para actuar contra Cuba.
1: La histórica visita de Fidel Castro a la Unión Soviética alivia las tensiones entre la URSS y Cuba, tras los acuerdos que habían puesto fin a la crisis de los misiles. La visita duró unos 40 años.

0: histórico, sobre todo para los ciudadanos soviéticos acostumbrados a una dirigencia considerablemente envejecida. De pronto vieron que el comunismo podía encarar a la juventud del mundo. Fidel era joven y Raúl también. Aquello despertó tal oleada de entusiasmo en la sociedad soviética de los años 60 que Fidel acabó convirtiéndose en un símbolo.
1: Nosotros no olvidamos nunca una circunstancia. La revolución cubana fue posible porque mucho antes hubo revolución rusa en 1917.
2: Nunca ningún dirigente político había sido recibido de esta manera, con un acto tan numeroso en la Plaza Roja. Yo, personalmente, lo esperé en Leningrado el 2 de mayo.
3: La ciudad héroe de Leningrado recibe a los héroes de la Cuba revolucionaria.
2: Yo no era más que un adolescente. Tenía 16 años y trabajaba en una imprenta. Fui a la manifestación del 1 de mayo y le pedí al jefe del taller permiso para faltar al trabajo al día siguiente, porque quería ir a recibir a Fidel Castro. Ve, me dijo. Nunca volví a ver nada parecido a lo que ocurrió el día de la llegada de Fidel. Había cientos de miles de personas. Es imposible reunir a tanta gente por la fuerza. Todos estaban allí porque querían verlo. ¿Cuánto tiempo lo vi? 5 segundos. Pero fue una emoción indescriptible. Aún se me llenan los ojos de lágrimas cuando hablo de aquello.
4: Nikita Khrushchev llevó al invitado cubano a pescar y a cazar en la taiga, mostrándole la inmensidad geográfica del país. Fidel visitó las fértiles tierras de Ucrania, la soleada Georgia, el centro algodonero de la URSS, Uzbekistán, así como la antigua ciudad de Samarcanda. Quedó impresionado por la potencia de la central hidroeléctrica de Bratsk y por la grandiosidad del lago Aikal. También se acercaba a las multitudes de trabajadores soviéticos, pasando por alto los protocolos y las normas de seguridad.
1: El país soviético, que en la gran guerra patria contra el fascismo perdió muchas más vidas que el total de la población de Cuba, para defender su derecho a existir y crear las enormes riquezas con que hoy cuenta, no vaciló en arriesgarse a una dura guerra en defensa de nuestro pequeño país. La historia no conoce un ejemplo igual de solidaridad. Bolshoi spasiba sovietskie bratia. ¡Viva el comunismo! ¡Zdravstvuyte el comunismo! ¡Patria o muerte! ¡Rodina el smer! ¡Me победим!
4: Durante la visita, los dos aliados acordaron el suministro de azúcar cubano y petróleo soviético en condiciones preferentes. Se tomó la decisión de ampliar la presencia soviética en Lourdes, un centro de inteligencia radioelectrónica situado cerca de la frontera con Estados Unidos. Pero sobre todo se sentó la sólida base ideológica y económica que le permitió a Cuba resistir.
5: Es la época en que la Unión Soviética vivía la idea de que Cuba era la isla de la libertad. Ellos fueron los que acuñaron ese término de la isla de la libertad y con ese término expandieron la idea de la dimensión de lo que era la revolución cubana. En definitiva, con armas soviéticas, con la ayuda de la Unión Soviética, se estaba defendiendo la revolución cubana y se siguió defendiendo la revolución cubana durante el tiempo que la Unión Soviética existió.
0: En 1963 comienza un flujo masivo de ayuda soviética a los países del bloque socialista.
4: El fortalecimiento de las relaciones entre Cuba y la URSS dio paso a un flujo masivo de ayuda industrial y tecnológica sin precedentes. Los países hermanos del bloque socialista enviaron a la isla fábricas textiles y maquinaria, construyeron grandes complejos metalúrgicos y desarrollaron la industria del níquel. Pero la principal apuesta de Castro fue el capital humano de la nación.
6: Damos incluso al principio de la revolución, cuando estaban planificando la invasión por Bahía de Cochinos, Fidel dijo su famoso discurso en la Academia de Ciencia, que cumplió 165 años recientemente, ¿no? Que el futuro de nuestra patria tiene que ser necesariamente un futuro de hombres de ciencia y un futuro de hombres de pensamiento.
2: Cuando Fidel afirmó en 1959 que todos los cubanos debían aprender a leer y escribir, lo decía en serio. Y para lograrlo, formó un ejército

0: de maestros que se desplazó por todo el país, sobre todo a las áreas rurales, con el objetivo de enseñar a la población cubana a leer y escribir. Hoy Cuba cuenta con una de las tasas de alfabetización más elevadas del mundo, superior incluso a la de Estados Unidos.
1: Fidel Castro apostó por lo más importante, las personas. No es casualidad que el sistema de salud cubano se convirtiera en uno de los mayores símbolos de su gobierno.
0: Se dio una gran importancia a la formación médica, hasta el punto de que los cubanos no solo han llegado a tener algunos de los mejores médicos del mundo, sino que además están desarrollando vacunas que aún no existen en muchos otros países.
2: Los médicos cubanos llegaron a ser la envidia del mundo. Cuba envió a sus médicos a todos los rincones del planeta para ayudar a los países en desarrollo a mejorar su sistema de asistencia médica. El país se convirtió en un referente mundial en la cirugía oftalmológica y en otras áreas de la medicina. Conocí a muchos estadounidenses que iban a estudiar medicina en Cuba. La verdad es que lo que lograron hacer fue realmente extraordinario. A eso hay que sumar las reformas agrarias. Se estableció una sociedad socialista en la que la población tenía ciertos beneficios sociales que se mantienen hasta hoy. El problema es que Cuba nunca ha podido alcanzar la prosperidad que necesitaba, porque Estados Unidos siempre hizo todo lo posible por asfixiar la economía cubana.
3: Han habido avances importantes en la movilidad de la Ciudad de México, de la zona metropolitana, en algunos estados también, pero falta mucho porque creo que las ciudades se han expandido mucho más rápido que la infraestructura de transporte público.
4: La parte de infraestructura no solamente es construir, se debe pensar en un mantenimiento y deben estar ligados también a los planes de desarrollo urbano y los programas de movilidad. Y en ese sentido, pues también se genera una inseguridad.
5: El complejo sistema que existía no solo al poniente de la ciudad, sino esta situación de que el vehículo como elemento primario simplemente ya no es posible en la Ciudad de México. Y por último, el transporte público siempre es mucho más eficiente para movilizar a las personas.
6: Hoy estamos en la Ciudad de México, donde vamos a estar debatiendo sobre viabilidad, megaproyectos en la ciudad, también qué tan rentables son. ¿Son obras que de verdad le van a dejar algo a la gente o son megaproyectos que al final se quedan en la nada? Pongamos las cartas sobre la mesa.

0: Vino y me dijo, tengo un tumor cerebral y también que le quedan 6 meses de vida cómoda.
1: En torno a un 50% de tu recuperación depende de tener un buen doctor.
2: Este es el aspecto de las vesículas separadas del plasma.
1: El objetivo central es aprender a utilizarlas para el tratamiento.
3: Igor Kurchatov dijo, el átomo no es solo un soldado, sino también un empleado. Así que somos hijos del proyecto nuclear.
0: Bloqueamos los vasos sanguíneos del tumor mediante microesferas saturadas con un radionúclido. El paciente está completamente consciente. ¿Le duele?
3: No. Este es el futuro del tratamiento del cáncer.

0: Sanciones, aislamiento y prohibiciones. Lo que en Estados Unidos se denominó con el eufemismo de embargo acabó convirtiéndose en la práctica en un bloqueo casi total que se ha prolongado durante décadas.
1: Los estadounidenses no impusieron el bloqueo ellos solos, sino que obligaron a gran parte de los países de América Latina a sumarse. El único país que no lo respetó en la primera década fue México, que pese a las resoluciones de la Organización de los Estados Americanos continuó comerciando con Cuba y se convirtió en una especie de ventana al mundo para la isla. Bueno, más bien una ventanilla.
2: Fidel Castro se convirtió en un símbolo de resistencia. Dio esperanza a los pueblos de todo el continente que no querían resignarse al dominio estadounidense ni a la explotación económica, mientras Estados Unidos derrocaba sus gobiernos. Vimos lo que ocurrió con Allende en Chile en los años 70. También vimos lo que sucedió con los sandinistas en Nicaragua y en El Salvador y Guatemala. Estados Unidos apoyó a los escuadrones de la muerte, derrocó gobiernos, promovió cambios de régimen e instauró dictaduras militares.
3: Nosotros sabremos estar bloqueados con dignidad todo el tiempo que sea necesario estar bloqueados. Haremos mayores o menores sacrificios, pero nuestras limpias banderas, la dignidad y los principios de este país jamás se negociarán. Ser un poquito más rico no nos dará nada, sobre todo si somos un poco más ricos porque somos un poco menos dignos.
4: Y lo que ha hecho Estados Unidos es una política de castigo. Ahogar la revolución cubana, tratar de implosionar el proceso revolucionario, tratar de revertir todo lo que Fidel y la revolución logró y llevarnos a una situación peor que la que Fidel enfrentó al triunfo de la revolución, para borrar la imagen de qué cosa es una revolución social, la imagen del propio Fidel. Y yo creo que es uno de los crímenes más grandes de la historia universal.
0: Fue en gran medida gracias al enorme respaldo del bloque socialista que Cuba logró sobrevivir a este prolongado asedio económico.
3: Nosotros, bloqueados económicamente durante casi 17 años, nosotros a quienes se les suprimió todos los suministros de equipos, de materias primas y sobre todo de combustibles, nosotros hemos recibido más de 2.500 barcos cargados de petróleo. No hay una sola causa justa en este mundo detrás de la cual no haya estado la solidaridad de la URSS y del campo socialista.
0: La Unión Soviética compraba millones de toneladas de azúcar cubano a precios superiores a los del mercado mundial, suministraba maquinaria y equipos a la isla y construía fábricas.
3: ¡Viva la amistad eterna entre la URSS y Cuba! ¡Patria o muerte! ¡Venceré!
0: Decenas de miles de cubanos se formaron en universidades soviéticas. Así surgió toda una generación de intelectuales, médicos, ingenieros cubanos educados conforme a los estándares soviéticos. Y la cooperación no se limitó a la tierra, también llegó al espacio.
5: Советско-кубинский экипаж космического корабля «Союз-38» к полету готов. Командир экипажа полковник Романенко.
6: Космонавта Исмедова, Республика Куба, подполковник Тамайо Мендес.
5: Поехали, поехали. До встречи на Земле.
0: En 1980, el legendario vuelo espacial conjunto entre la Unión Soviética y Cuba pasó a formar parte del programa de cooperación entre los países socialistas. Junto con el bloqueo económico, los servicios de inteligencia de Estados Unidos emprendían otra guerra contra el comandante, una orientada a acabar con su vida. La CIA, la mafia y los contrarrevolucionarios cubanos exiliados querían acabar con Fidel Castro. Ese deseo se convirtió en una auténtica obsesión que duró muchos años.
2: Intentaron hacerle llegar puros cargados de explosivos. Sabían que le gustaba bucear, así que colocaban en el fondo del mar grandes moluscos con explosivos dentro. Incluso los pintaban con colores llamativos para que explotaran cuando Fidel los recogiera.
0: La imaginación de los sicarios y de los especialistas del Departamento Técnico de la CIA alcanzó niveles de cinismo y absurdo difíciles de creer.
2: La CIA entregó a un antiguo amante de Fidel unas pastillas que ella escondió entre sus cosméticos. Al parecer, las pastillas se derritieron antes de que pudiera administrárselas para matarlo. Sin embargo, Fidel acabó enterándose del plan y le entregó su pistola y dijo: «Si de verdad querés matarme, solo dispárame». Pero ella respondió que no era capaz de hacerlo.
7: Incluso recurrieron a la mafia estadounidense para intentar infiltrar asesinos en Cuba con el objetivo de acabar con su vida. Hoy sabemos, gracias a documentos desclasificados, que la mafia aceptó, encantada, el dinero de la CIA, pero luego no hizo absolutamente nada para intentar matar a Castro.
2: Fidel siempre era más listo que ellos. Lo intentaron una y otra vez durante años, sin llegar nunca a renunciar del todo a la idea de asesinarlo.
8: Pero el bloqueo es una acción que se dirige contra una nación entera. Se dirige contra millones de personas. Y si el precio del bloqueo sería yo, es un precio sencillísimo. Yo estaría dispuesto a negociar mi vida. Lo que no estaría dispuesto a negociar la revolución, a negociar el socialismo, a negociar los principios.
7: Matar a Castro no iba a cambiar nada. Para ello habría sido necesario decapitar por completo al gobierno e imponer después una dictadura favorable a Estados Unidos. Pero eso ya se había intentado antes y no había funcionado. Todo lo que hicieron acabó pareciendo una auténtica comedia de errores.
9: ¿Cuántos atentados habían contra usted?
0: Fidel sobrevivió a más de 600 intentos de asesinato y llegó a una edad muy avanzada, convirtiéndose en una espina permanente para Washington. Al mismo tiempo, el comandante nunca fue un ejecutor ciego de la voluntad ajena. Incluso dependiendo enormemente de Moscú, Cuba mantuvo una postura firme e independiente en las principales cuestiones de la geopolítica mundial.
1: A pesar de la voluntad de Moscú, los cubanos siguieron apoyando durante muchos años los movimientos guerrilleros de América Latina y del Tercer Mundo. Y a la URSS no le entusiasmaba la idea.
7: Fidel siempre tuvo una posición propia. Nunca siguió dócilmente la línea de Khrushchev, ni la de Brezhnev, ni la de Gorbachev.
3: Y repito que ni debemos subestimar y mucho menos despreciar la experiencia. Pero conforme debemos estar alerta contra el desprecio a la experiencia, debemos estar alerta contra la copia mecánica de Ford. Copiar en la vida, copiar en la revolución, es como copiar en un examen.
0: A finales de 1975, África se convirtió en el principal escenario del enfrentamiento entre las superpotencias. Tras independizarse de Portugal, Angola quedó sumida en una guerra civil en la que intervinieron potencias extranjeras, entre ellas Sudáfrica y grupos armados respaldados por la CIA. En ese momento, Fidel Castro tomó una decisión que sacudió a Washington y sorprendió incluso a Moscú.
3: Angolanos y cubanos, la lucha continúa. La victoria es cierta. ¡Patria o muerte!
0: Cuba puso en marcha la legendaria Operación Carlota, un despliegue sin precedentes de tropas regulares a través del Atlántico para defender la soberanía de Angola.
10: Cuando se produce la invasión de Angola por tropas regulares de África del Sur, no podíamos cruzarnos de brazos. Y cuando el MPLA solicitó nuestra ayuda, te ofrecimos la ayuda necesaria.
1: Los estadounidenses se enteraron de la operación a través de la Unión Soviética y nunca llegaron a creer del todo que no hubiera sido organizada por los soviéticos, sino que se trataba de una iniciativa cubana.
2: Fidel detestaba sinceramente el régimen del apartheid en Sudáfrica. Cuba era un país muy pobre, no disponía ni de aviones de transporte militar, ni de buques de desembarco. Sin embargo, con los recursos escasos que tenía en aquel momento, consiguió trasladar en muy poco tiempo a decenas de miles de soldados y voluntarios a Angola. Cuba solo contaba con 4 viejos aviones Bristol Britannia. Esas aeronaves realizaron más de 100 vuelos entre Cuba y Angola. El combustible no era suficiente, así que les instalaron depósitos adicionales y volaban sin escalas en condiciones absolutamente extremas. Fue una auténtica hazaña de los pilotos cubanos. Después llegaron 3 barcos cubanos. Llevaban alrededor de 300 voluntarios cubanos. Su misión era entrenar a los soldados angoleños del MPLA, enseñarles a manejar las armas y convertirlos en unidades capaces de combatir.
1: Formaron un ejército compuesto casi exclusivamente por soldados negros. Los blancos eran muy pocos, se podían contar con los dedos de una mano. En su mayoría seleccionaban personas con rasgos similares a los angoleños para pasar lo más desapercibidos posible.
7: Para los estadounidenses fue toda una sorpresa. Kissinger llegó a decir: nos enteramos de que los cubanos iban rumbo a Angola cuando ya estaban allí.
2: En mi opinión, los cubanos comenzaron la Operación Carlota demasiado tarde. En Angola ya había varios miles de soldados zaireños avanzando desde el norte. Además, las fuerzas sudafricanas habían cruzado la frontera y sus columnas blindadas ya estaban en marcha.
0: En la capital angoleña ya celebraban combates callejeros, pero los combatientes del MPLA lograron expulsar temporalmente al enemigo de la ciudad. En el otoño de 1975 llegaron a Angola las primeras unidades cubanas para reforzar la defensa de Luanda.
2: El envío de aquel batallón de fuerzas especiales fue quizá un gesto desesperado. ¿Por qué desesperado? Porque Fidel fue personalmente a despedir a los soldados y les dijo: compañeros, sé que van a una misión de la que quizá no regresen. Lo más probable es que Luanda caiga.
0: Al principio, Moscú recibió la iniciativa cubana con escepticismo, temiendo un enfrentamiento directo con Estados Unidos y el colapso del frágil clima de distensión. Pero la Unión Soviética no podía dejar sola a La Habana frente al enemigo. Muy pronto puso toda su capacidad militar y técnica al servicio de la operación y acudió en ayuda de Cuba durante los días decisivos de la batalla por la capital angoleña.
2: Luanda solo pudo mantenerse gracias a la victoria en la batalla de Kifangondo. Allí había entre 30 y 40 instructores cubanos y unos 200 combatientes angoleños. Llegaron a sus posiciones en Kifangondo después de apenas una práctica de tiro. En realidad, los angoleños prácticamente no tenían un ejército operativo. Las principales victorias frente a las fuerzas sudafricanas las obtuvo el ejército cubano. Existe una frase muy conocida: la victoria de Kifangondo se consiguió con armas soviéticas y manos cubanas.
0: La legendaria batalla de Cuito-Cuanavale, a la que Fidel Castro llamaría el Stalingrado africano, aseguró la victoria de la resistencia angoleña. Durante los feroces combates, el ejército angoleño, apoyado por tropas cubanas y por instructores y equipos soviéticos, infligió una derrota devastadora a las superiores fuerzas sudafricanas.
2: Cuba envió otros 17.000 soldados de élite, además de tanques T-62. Avanzaron desde la costa atlántica hasta la frontera con Namibia. Los sudafricanos, que se encontraban en Cuito-Cuanavale, comprendieron que si los tanques cubanos entraban en Namibia, quedarían completamente rodeados. Fue así como los cubanos terminaron por quebrar la columna vertebral de la maquinaria militar sudafricana.
0: Aquella batalla cambió el equilibrio de fuerzas en el sur del continente. Sudáfrica renunció a seguir escalando la guerra en Angola y poco después se inició el proceso que conduciría a la independencia de Namibia y al fin del apartheid.
11: Y que tiene prácticamente no, que tuvo que movilizar un ejército de cubanos para defender la integridad de la República Popular de Angola, agredida por los blancos de Sudáfrica, del apartheid, y lo derrotamos, militar y políticamente. Entonces, eso era para ellos insoportable.
3: La patria revolucionaria que no morirá jamás, porque la hemos forjado y defendido con nuestras vidas, porque hemos sabido cumplir y cumpliremos nuestra heroica consigna de patria o muerte.
0: Consolidado ya como una influyente figura de la política internacional, Fidel Castro trató de garantizar la estabilidad y mejorar las condiciones de vida de sus compatriotas. Cientos de miles de campesinos recibieron tierras gratuitamente en régimen cooperativo. El gobierno implantó un sistema de pensiones y puso en marcha programas de construcción de viviendas, lo que ayudó a muchas familias a trasladarse de barrios marginales a apartamentos individuales.
11: El problema de la industrialización, el problema de la tierra, el problema del empleo, el problema de la salud, el problema de la educación, el problema de la vivienda, son los 6 principales problemas sociales que Fidel identifica. Su preocupación por el prójimo, para Fidel el ser humano es la esencia de cualquier revolución. La preocupación por el más mínimo, por todas las personas, ver todas las personas por igual.
0: La llegada al poder de Mijaíl Gorbachev y el inicio de las políticas de la perestroika y la glasnost anunciaban cambios profundos. Castro fue uno de los primeros en comprender su significado. En 1987 realizó su último viaje a la URSS y percibió que el colapso era inevitable.
3: Si mañana o cualquier día nos despertáramos con la noticia de que se ha creado una gran contienda civil en la URSS, o incluso que nos despertáramos con la noticia de que la URSS se desintegró, cosa que esperamos que no ocurra jamás, aún en esas circunstancias, Cuba y la revolución cubana seguirían luchando y seguirían resistiendo.
11: Cuando la perestroika, porque estaba ahí, yo era miembro del Comité Central del Partido.

0: y era jefe de la dirección política del Merín. Y Fidel citó a todos los cuadros militares y civiles de organizaciones, de todas las instituciones, al teatro del MIFAR. Y allí metió un discurso explicando cómo aquello iba a terminar como terminó. Pero recuerdo una frase extraordinaria que dijo Fidel Castro. Gorbachov sacó al genio de la botella y ahora no tiene manera de volverlo a meter.
1: No creo que vaya a marcharse voluntariamente como hicieron algunos de los dirigentes de Europa del Este, pero sí creo que sus días están contados. Si Gorbachov sigue destinando 6 mil millones de dólares al año para sostener a Castro, Castro permanecerá en el poder, pero si Gorbachov le corta el grifo, Castro no tendrá más remedio que llegar a un acuerdo con Occidente.
2: La historia dio su giro más dramático a comienzos de la década del 90. El bloque soviético empezó a desintegrarse rápidamente, cayó el telón de acero y en diciembre de 1991 desapareció la propia Unión Soviética, el principal garante de la seguridad y la supervivencia de Cuba.
1: Cuando la Unión Soviética, su principal benefactor, se derrumbó en 1991, los cubanos tuvieron que arreglárselas por su cuenta. Recibieron algo de ayuda de Venezuela, de México y de otros países. Pero sin la Unión Soviética como su principal benefactor, no les quedó más remedio que compartir las penurias y la pobreza que Estados Unidos les imponía.
2: Comenzó el periodo más difícil de la historia de la isla. A principios de los años 90, Rusia suspendió prácticamente por completo los grandes envíos de combustible, alimentos y maquinaria, lo que llevó a la economía cubana al borde del colapso. Las fábricas y los ingenios azucareros se paralizaron por la falta de combustible, pero Fidel Castro demostró una extraordinaria capacidad de adaptación para salvar al país y renunciar a los ideales de la revolución.
3: Estamos en periodo especial, un periodo difícil, un periodo uno de los más difíciles de nuestra historia. ¿Por qué? Porque no hemos tenido que quedar solos frente al imperio, solitos. Un pueblo débil, un pueblo blandengue, un pueblo cobarde, se rinde y vuelve a la esclavitud. Pero un pueblo digno, un pueblo valiente como nosotros no se rinde y no vuelve jamás a la esclavitud.
2: La legalización del dólar y de la iniciativa privada permitió a los cubanos abrir pequeños comercios y cafeterías. El país se abrió al turismo internacional. Además, la alianza estratégica con Venezuela garantizó a la isla el suministro de petróleo a bajo costo a cambio de la cooperación en salud y educación. El colapso de Cuba que muchos pronosticaban tras la disolución de la URSS nunca llegó a producirse.
4: Una de las ideas esenciales que aprendimos de él es que el principio de los principios es no violar los principios. Y Fidel siempre fue muy consecuente con sus ideas, con la ética, con la dignidad, de que no existe bloqueo tan criminal, tan insoportable, una situación tan crítica que la inteligencia humana revolucionaria no puede encontrar una vía de escape.
2: A comienzos de los años 2000, Cuba tuvo que afrontar un nuevo desafío inevitable. Su líder histórico, Fidel Castro, que había sobrevivido a cientos de sofisticados intentos de asesinato organizados por la mafia y la CIA, se fue envejeciendo y comenzó a retirarse gradualmente de la gestión cotidiana del Estado.
5: Mientras su estado físico se lo permitió, siguió asistiendo a actos públicos. Continuó siendo diputado de la Asamblea Nacional del Poder Popular y expresó constantemente su respaldo a Raúl y, por tanto, a las políticas de su gobierno.
1: Raúl intentó combatir la burocracia, reducir el tamaño del aparato estatal y el número de funcionarios, e introducir un cierto grado de privatización. No sé si Fidel habría estado del todo de acuerdo con esas medidas, pero creo que habría comprendido por qué eran necesarios esos cambios.
6: Pronto deberé cumplir 90 años. A todos se nos llegará nuestro turno, pero quedarán las ideas de los comunistas cubanos.
2: Fidel Castro falleció el 25 de noviembre del 2016. Su muerte fue recibida con profundo pesar por millones de personas en todo el mundo.
7: Es nuestro ídolo, nuestro guía, el que nos llevó al triunfo de la revolución con otros compañeros y con muchos que han caído por esta libertad que defendemos tanto. Nosotros

0: recordamos todos los días.
1: ¿Dónde está Fidel? ¿Dónde está Fidel?
0: Siempre ha estado junto al pueblo en los momentos más difíciles.
2: Hizo todo lo que estaba en su mano. Se acercó a la Unión Soviética, más tarde a China, y se incorporó al movimiento de países no alineados. Pero en esencia eso no bastó, porque aquí no hablamos simplemente de sanciones, hablamos de un bloqueo. No se trata solo de prohibir la importación de bienes de doble uso, es que prácticamente no se puede importar nada, ni siquiera productos esenciales como combustible, medicamentos o equipos médicos. No se puede importar nada.
3: Ya hoy nosotros no estamos viviendo solamente el bloqueo tradicional que hemos resistido durante más de 66 años. Ya no solo estamos viviendo a ese bloqueo, el recrudecimiento, que fue la cualidad que le imprimió la administración Trump en su primer mandato. Ahora tenemos toda la acumulación de esos dos momentos y además de eso, un bloqueo energético. Es una política de máxima asfixia, de máxima presión, solo con el objetivo de quebrar la voluntad.
4: Hoy la economía del país atraviesa una grave crisis. La administración de Donald Trump no se limitó a ampliar las sanciones contra Cuba, sino que endureció la presión hasta convertirlo prácticamente en un bloqueo total.
5: Y el pueblo, el seco, incluso el bloqueo, lo que nos está llevando hoy es una asfixia y es un, el ejemplo, el seco energético es una guerra declarada contra la vida cotidiana del pueblo cubano. Eso es real. No podemos verlo de otra manera.
2: Estados Unidos ha cometido muchos errores en su política exterior. Siempre ha sido así. Y creo que el embargo contra Cuba es uno de los mayores y más prolongados de todos. Llevamos casi 70 años manteniendo ese embargo. No ha funcionado. Lo único que ha conseguido es castigar a la población civil cubana. Y francamente, cuando se restringe el acceso a medicamentos y equipos médicos, la gente termina muriendo a causa de las sanciones estadounidenses.
3: Es una expresión de genocidio y de crimen, y yo creo que en algún momento los que han sido artífices de esta política contra Cuba tendrán que responder a nivel internacional por el crimen y el genocidio que han orquestado contra Cuba.
4: Estados Unidos también logró interrumpir el suministro de petróleo venezolano hacia la isla, que la privó de energía. Hoy Cuba sufre una escasez de gasolina. Las fábricas de azúcar permanecen paralizadas y los estantes de las tiendas están vacíos. El imperio vuelve a cometer los mismos errores históricos. Castiga a la población cubana para borrar el recuerdo de la revolución.
6: Mira, entonces nos está asfixiando cubano a cubano. Como él dijo, van a matarse entre todos ustedes. Yo no voy a tirar una bomba. Ustedes solo se van a matar.
0: Que le hacen el juego al imperialismo yanqui. Lo sentimos todo, porque es la carencia de la falta de energía, también de poder tener los productos en buen estado, para que el pueblo se rinda. Pero este pueblo es tan grande porque bajo la guía de nuestro comandante jefe no se rendirá.
7: Resulta asombroso que este país haya sobrevivido durante casi 70 años, a pesar de que el poderoso Estados Unidos ha hecho todo lo posible por destruirlo. Es algo difícil de creer y demuestra la enorme fuerza del legado revolucionario de Fidel.
5: Y gracias a él, y gracias a la revolución, soy lo que soy, ingeniero. Y formado en esta revolución y por esta revolución y para esta revolución. Para nosotros significa un ejemplo a seguir. El legado que dejó es inmenso. Y el pueblo siempre lo siente así. O sea, como una gente querida por todos e inspiradora.
4: El cortejo fúnebre que trasladó las cenizas del comandante recorrió todo el país siguiendo el mismo camino que habían recorrido los revolucionarios en 1959.
7: Nadie sostiene que él fuera perfecto ni que todas sus decisiones fueran acertadas. Pero a nivel internacional representa un símbolo de persona incorruptible. Alguien que nunca estuvo dispuesto a ceder en sus principios y que hizo todo lo que pudo por apoyar las revoluciones en todo el mundo.
2: Fidel prohibió expresamente que se alabara su figura después de su muerte. Por eso está enterrado en Santiago de Cuba, en el cementerio de Santa Ifigenia, el mismo donde descansan los restos del apóstol de la independencia cubana, José Martí. Allí hay una gran roca en la que solo aparece una palabra, Fidel. Creo que él sabía que de todas formas permanecería. Permanecerá en nuestra memoria.
8: Pero al final la gente tendrá que reconocer que fuimos firmes, que defendimos nuestras convicciones, defendimos nuestra independencia y quisimos hacer justicia, que fuimos rebeldes. Y si a David se le recuerda porque luchó contra Goliat, a los cubanos, que constituyen un David mucho más pequeño contra un Goliat mucho más grande, se le tendrá que recordar por lo menos tanto como se le recordó a David.

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1: Ningún asunto de su tiempo le fue ajeno. 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
1: El hombre que había derrocado una dictadura, que había liderado una revolución triunfante, se veía ante un nuevo desafío: salvar a Cuba y su revolución.
3: De él aprendimos de que no vamos a sobrevivir haciendo concesiones, de que no tenemos precio, de que las ideas pueden más que las armas, de que no existe enemigo, por poderoso que sea, que no se pueda vencer.
4: Lo cierto es que con lo visionario que era y con su aguda intuición, Fidel supo prever la situación que hoy se desarrolla en el mundo.
5: Hablaba de que la independencia y la dignidad no se negocian, de que cada pueblo tiene derecho al libre desarrollo, a elegir su propio camino, y de que en un mundo verdaderamente justo no puede haber lugar para la dictadura, el saqueo y el neocolonialismo.
6: ¿Dónde está Fidel? ¿Dónde está Fidel?
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0: ¿Cómo es posible que un país al que algunos han considerado tan pequeño, con tantas trabas como le han puesto desde el occidente colectivo, con tantas sanciones, con tantas dificultades, se haya convertido en uno de los mayores quebraderos de cabeza de la mayor potencia mundial? La Cuba que instauró Fidel Castro sigue dando ejemplo de resistencia a las imposiciones de aquellos que se creen por encima del resto. Y como dijo el propio Fidel Castro, se habla con frecuencia de los derechos humanos, pero hay que hablar de los derechos de la humanidad.
1: Estamos asociados en el empeño por cambiar el actual sistema de relaciones internacionales, basado en la injusticia, la desigualdad y la opresión.
0: Palabras muy actuales. Hoy estamos ante un mundo en el que se nos intenta imponer el unilateralismo, en el que los intereses de un solo país o de un puñado

0: de países están por encima del resto de la humanidad, eso nos hacen creer, en el que unas élites nos dictan o al menos nos quieren dictar e imponer qué debemos hacer. ¿Es eso acaso justo? ¿Es ese el mundo hacia el que queremos dirigirnos? Porque sinceramente soy de los que piensan que las palabras que hemos escuchado de Fidel Castro están más vivas hoy que nunca. Bienvenidos al Zoom. Soberanía, libertad, igualdad, equidad, ¿son estos conceptos antiguos, de antaño, o estamos ante ideales que articulan el respeto absoluto a la autodeterminación y a la no injerencia en los asuntos internos? Hoy analizamos en este programa, en este Zoom tan especial, el legado de Fidel Castro, una figura emblemática cuyo mensaje sigue muy vivo, generando la conciencia y dando la voz a los más necesitados. Empezamos.
1: Lo que es aún más importante, el modelo en sí mismo no funciona, ya que en su base no existe ni puede existir el fundamento moral y ético de la civilización contemporánea.
0: Tan lejos y tan cerca. Y les voy a explicar por qué hemos elegido estas declaraciones del presidente Vladimir Putin. Muchas de las palabras de Fidel Castro y también de los discursos que ha dado en Naciones Unidas o en sus distintas intervenciones me han traído a la memoria esa alocución del presidente Vladimir Putin en Múnich en 2007. Y pese a que los años distan bastante, estaría bien recordar la esencia de ambos mensajes. Porque allí se dejó de manifiesto que Estados Unidos, el occidente colectivo y los que se creen por encima del resto tienen todo el derecho a imponer sus reglas y su voluntad a otros países. Pero habría que apelar a que el modelo unipolar es imposible e inaceptable en un mundo moderno, en el actual, en el que tenemos ahora, en el que cada vez hay más conciencias que se despiertan ante las injusticias y ante un sistema viciado, como hemos escuchado, por aquellos que quieren imponer sus normas para sacar un beneficio a costa de los demás. ¿Por qué? Porque esas pretensiones de hegemonía ayer, hoy y mañana tienen un tinte racista, colonialista, de superioridad, repito, de racismo y de excepcionalidad. Y eso no tiene nada que ver con el diseño del derecho internacional justo. Un derecho internacional que apele a la igualdad de todo el mundo, como proclamaba y hemos escuchado por entonces Fidel Castro, y como escuchamos a algunos mandatarios a nivel mundial, como lo hemos escuchado de Vladimir Putin. Las acciones unilaterales no son la solución. Las sanciones, los bloqueos solo provocan desastres humanitarios. Y este sistema egoísta no ha resuelto ni un solo problema, desde mi punto de vista, convirtiéndose, por el contrario, en el germen de nuevas tragedias humanas y en focos de tensión.
2: ¿Alguna vez les ha faltado pretexto a los colonialistas o a los imperialistas para invadir? Nunca. Siempre han echado mano de algún pretexto. Las guerras, desde el principio de la humanidad, han surgido fundamentalmente por una razón: el deseo de unos de despojar a otros de sus riquezas.
0: Momento ahora de repasar cuáles son nuestras redes sociales. Ya saben que estamos muy, muy activos en nuestro canal de Telegram. Pueden responder, bueno, pues a todas las encuestas, a los posts que les estamos dejando también durante todos estos días y estas semanas. Que lo que quieren seguirme, por ejemplo, es a mí o al programa en la plataforma de X, pues ya lo saben. Tienen este código QR y ahí lo tienen muy fácil. Y si quieren ver las reproducciones, tanto del Zoom como del Zoom Plus, muy fácil. RT en español, en ese código QR, y ahí lo tienen, en la sección de programas. Así que, como siempre digo, no hay ninguna excusa para perderse en ninguno de nuestros espacios. Les damos las gracias desde aquí por su fidelidad. Ahora sí, vamos directos al análisis. Vengan conmigo. Momento ahora de hablar del legado de Fidel Castro, de hablar de cómo sus palabras, cómo su sentir, cómo su espíritu revolucionario está hoy más vivo que nunca y no se tiene por qué quedar, digamos, cogiendo polvo en los libros de historia, porque yo creo que en la época en la que estamos viviendo sus palabras resuenan y tienen un eco muy importante. Hoy tengo el placer de poder hablar con Atilio Borón, politólogo, y con Gladys Quesada, periodista. Atilio, Gladys, muchísimas gracias por estar conmigo en este Zoom tan especial, por estos 100 años del natalicio de Fidel Castro. Decía yo, Gladys, que las palabras de Fidel Castro resuenan en la actualidad de hoy, en el día a día, con lo que está sucediendo en el mundo, como si fuera un político que ahora mismo está entre nosotros. Y yo creo que ese espíritu es el que estamos viendo en esta nueva realidad, en este mundo multipolar, que yo creo que era una especie de conciencia, de germen que sembró este legado de Fidel Castro. Gladys.
3: Sí, Javier, muchísimas gracias por esta invitación y gracias sobre todo por tocar estos temas y abordar la figura de Fidel Castro a 100 años de su natalicio. Precisamente, como tú lo referenciabas, hay muchísimo de su discurso, muchísimo de su ideario, de su imaginario, que todavía resuena con nosotros, y no simplemente con Cuba, o no solo se limita a Cuba. Lo hemos conversado en muchísimas plataformas el legado de Fidel Castro, a pesar de que muchísimos quieren empañar.

0: dañarlo y quieren tergiversarlo a la altura de este momento histórico, en realidad es aplicable a muchos de los conflictos, tanto obvios, explícitos, que estamos teniendo en el mundo, como aquellos que están sucediendo desde la trama política o desde el entramado de la Guerra Fría o la guerra de conspiraciones y golpes blandos. Es importantísimo entender cómo él tuvo la visión primero de integración, la visión de una relación internacional de cooperación, solidaridad, humanismo, y fue lo que no solamente promulgó en su palabra, sino lo que llevó a cabo en acción. Y tenemos muchísimos ejemplos con los pueblos de África, con pueblos del Caribe, con también otras naciones de Latinoamérica que sostuvieron relaciones de este tipo de cordialidad, y además la construcción de organismos multipolares y de integración que sustentaran la continuidad de estas relaciones. Es importantísimo entender eso, y también sus denuncias constantes al extractivismo del capitalismo, a la crisis del imperio y a las formas de dominación tanto intelectual, cultural, popular, como de dominación político-económica de los pueblos del mundo.
1: Por eso decía yo que el eco de este legado, Attilio, resuena, yo creo que más fuerte que nunca, porque en muchos de los discursos, en muchas de las intervenciones de Fidel Castro, se ha hablado de una mayoría global. Cuando hablaba de estos países no alineados, se ha hablado de ese capitalismo voraz que es capaz de enriquecer solo a unos pocos cuando la mayoría del mundo está pagando, como si fuera una especie de parásito, ¿no? Este sistema, un sistema viciado, como hemos escuchado también al presidente Vladimir Putin, ¿no?, en esa conferencia de Múnich de 2007, y es un discurso que yo creo que se está repitiendo en estos distintos focos de poder que tenemos hoy en día. Es decir, más vivo que nunca, no se podría decir que no es así, que Fidel está entre nosotros, Attilio.
2: Absolutamente, porque Fidel fue un visionario, digamos, entre otras cosas que uno podría utilizar términos para caracterizarlo. Él vio con mucha antelación todos los problemas, las dificultades y los riesgos de un sistema internacional centrado en un poderío excepcional, una asimetría de poder internacional a favor de los Estados Unidos y en contra de los demás países, en donde lo único que realmente importaba era garantizar los intereses, la ganancias, los beneficios de los grupos ligados a los Estados Unidos, ¿no es cierto?, pero poniendo en peligro la paz mundial. Fidel siempre estuvo muy, muy preocupado por el tema de un posible desbarranque de los conflictos sectoriales o regionales que se daban en el mundo y que pudieran llegar a desencadenar en una tercera guerra mundial. Él fue premonitorio de eso, y fíjate que hoy en día la discusión que hay en Europa e inclusive en algunos medios académicos norteamericanos se especula sobre la posibilidad de una tercera guerra mundial, que algunos la dan como inminente. Yo soy más cauteloso en eso, pero ya Fidel lo venía anticipando. Este sistema, así como estaba, no podía funcionar.
1: Al final, yo creo que hemos llegado a un sistema en el que, Gladys, se ha normalizado la guerra. Se ha normalizado la guerra con el conflicto de Ucrania y con la agresión de estas élites belicistas en Europa, como tenemos a todas estas corporaciones de Bruselas, que lo único que lo que quieren es enriquecerse y llenarse los bolsillos a costa de la sangre de otros pueblos. Tenemos el tema que Fidel Castro también había hablado de la cuestión palestina con una resolución a lo que estaba sucediendo, ¿no?, a este genocidio, y es algo que tenemos hoy en portadas. Es decir, si yo leo algunas de las declaraciones de Fidel y veo lo que está sucediendo ahora, es que es poner toda la realidad que tenemos ahora y que se ha venido arrastrando durante todos estos años, Gladys.
0: Claro, Javier, porque esto es otro aspecto del pensamiento de Fidel que yo quería resaltar en este momento, y es que Fidel no comienza con esta conciencia, con esta ideología, no comienza su labor revolucionaria del todo como lo conocemos hoy, sino que comenzó por los problemas sociales que veía en Cuba, luego con el triunfo de la revolución y sus roles como primer ministro y luego ya como presidente de Cuba y comandante en jefe. Sabemos que su conciencia se expandió y fue entonces en los años 70, como tú lo decías, que él hace mayor esta visión multipolar, esta visión internacional. Y sucede que Fidel avizoró el extractivismo del imperialismo y del capitalismo, lo decíamos al inicio. También, si nos remontamos a los paralelos históricos, también avizoró la situación en África, la combatió a su manera, fue capaz entonces de establecer nexos de educación, de ideología, de ayuda a los pueblos de África que sufrían entonces el neocolonialismo, y así ayudó a los movimientos de liberación. Y es que hay una cosa fundamental con el pensamiento fidelista. El pensamiento fidelista, además de ser martiano, o sea, que bebe de José Martí, apóstol nacional de Cuba, y bebe de otras fuentes, del independentismo y también de estos pensamientos latinoamericanos, como pudo haber sido Bolívar, como pudo haber sido Toussaint Louverture, entre otras.

0: figuras. Fidel también logró estudiar el marxismo-leninismo, logró estudiar otras vertientes ideológicas que le dieron la visión de que la historia es cíclica y le dieron la visión también de que la contradicción y la dialéctica siempre van en función
1: Claro.
0: de los tiempos. Entonces, todo lo que estamos viendo hoy no es otra cosa que el reflejo de otras estrategias del pasado y así continuamente si vamos buscando en la historia.
1: Yo lo
0: Entonces,
1: que
0: Fidel fue muy consciente de esto.
1: Decía es que esos ecos que digo que se escuchan todavía de las palabras de Fidel nos vienen prácticamente como anillo al dedo a estas situaciones que yo decía, en la que yo creo que hablar de neocolonialismo no es decir ningún tipo de exageración. Hablar de guerras híbridas, hablar de sanciones, Atilio, hablar de bloqueos, hablar de presiones, el intentar tener una especie de hegemonía imponiendo al otro, y lo estamos viendo qué está sucediendo incluso con injerencias electorales en América Latina, esto es una nueva forma neocolonial, una nueva forma de intentar extender un dominio que era contra lo que luchaba Fidel, en este caso Atilio.
2: Sí, claro, porque evidentemente en Estados Unidos hay una creciente conciencia de que ha dejado de ser ya Estados Unidos un hegemón global. Esto es una cosa traumática, ¿verdad?, para la élite dirigente de los Estados Unidos, porque se dan cuenta que ya no pueden reorganizar el mundo a su imagen y semejanza, que han perdido el control en Asia fundamentalmente, ¿verdad?, donde está el centro de gravedad de la economía mundial, nada menos que eso, ¿no? Pensemos eso, su presencia en África está muy disminuida. Sus socios europeos están todos peleados, ¿no es cierto?, y no logran hacer construir una propuesta realmente alternativa, y hace que Estados Unidos entonces se arroje sobre América Latina. Fíjate que los últimos documentos del Consejo de Seguridad Nacional, los lineamientos estratégicos de la gestión Donald Trump en su segundo mandato, hablan de que la región más importante del mundo para Estados Unidos es ahora lo que ellos llaman hemisferio occidental. No nos llaman por nuestro nombre, que es América Latina y el Caribe. Y eso realmente para nosotros es gravísimo porque nos lleva a todo eso que tú decías.
1: Hay dos conceptos que a mí me llaman mucho la atención y tú los has citado, Gladys, que es el de soberanía e independencia. Es decir, ahora mismo estamos viendo una especie de extraterritorialidad entre los que quieren imponer prácticamente esos valores que dicen que son los correctos, que son el ejemplo a seguir. Lo que decía el señor Borrell con que eran el jardín, ¿no? Y que nos tenían que estar predicando a todos, ¿no? Nos tenían que estar diciendo cómo se tiene que vivir, cómo no se tiene que vivir. Y lo que estamos viendo es una extraterritorialidad a través de poderes fácticos económicos, a través de las nuevas tecnologías como la inteligencia artificial, a través de presiones económicas, y yo creo que eso es algo contra lo que este, no voy a decir subglobal, sino la mayoría global está luchando, y el espíritu está ahí de Fidel, y estamos viendo cómo muchos líderes que se van uniendo cada vez más y más están teniendo esta, digamos, este germen revolucionario, si se me permite decirlo así, Gladys.
0: Sí, claro que sí, sobre todo porque estamos viendo una, con la referencia que decía el profesor Atilio, estamos viendo entonces el dominio del hemisferio occidental, y esto no es otra cosa que una magnificación o una expansión de la doctrina Don, Monroe, perdón, y es lo que ahora llamamos doctrina Monroe porque es lo que está poniendo en práctica Donald Trump con estas nuevas formas de dominio extraterritorial y de adjudicación unilateral, sinceramente, o sea, literal, él expresa que es el único que puede tener el poder, expresa que es el único que puede tener la capacidad de gobernanza de otros países y a raíz de eso entonces comienza el dominio. Y lo más peligroso es que este dominio parece consensuado y entonces parece naturalizado a los efectos de las grandes poblaciones. Estamos hablando, por ejemplo, de las operaciones militares como pues Southern Spear, también la presencia militar en el Caribe. Estamos pensando también en estas estrategias de defensa del hemisferio occidental que no hacen otra cosa que extender su dominio militar. Y todas estas son cuestiones que han ido pues expandiendo el imperialismo, expandiendo su dominio y que ya Fidel las había advertido en otros momentos que para contrarrestarlas había creado estrategias de unidad latinoamericana, caribeña, había creado también otras instituciones y otras organizaciones, grupos y bloques que combatían de alguna forma esta hegemonía y combatían de alguna forma estos intentos de subyugar tanto por la fuerza militar como por la fuerza política y por esta especie de consenso que se está intentando llevar ahora y que se disfraza de pues cordialidad entre países.
1: Ahora que estábamos hablando de esto de normalizar la guerra, en muchas de las palabras y los discursos de Fidel, él apostaba por el pacifismo. Y es lo que hemos visto también en ese discurso de Vladimir Putin en 2007 en Múnich, advirtiendo que la violación del derecho internacional está empujando a los países, ¿no?, a tener esas armas de destrucción masiva porque se ven abusados por una potencia como pueda ser Estados Unidos o como pueda ser una expansión que quiere realizar

0: La OTAN, Atilio, qué importante ese discurso. Cuando hoy se habla tanto de guerra y parece que incluso los niños que están viendo la tele están insensibilizados, que se tenga desde hace tantas décadas, desde hace tantos años, ¿no, Atilio?
1: Sí, bueno, pues ciertamente en ese sentido, de nuevo, Fidel fue un visionario. Fíjate que él planteó toda esta necesidad de llegar a un acuerdo internacional, de dejar de lado esas prepotencias imperiales que en ese momento eran no solo de Estados Unidos, sino recordemos de que las potencias europeas, sobre todo Francia e Inglaterra, se opusieron firmemente al proceso de descolonización africana. Y frente a eso, Fidel levanta la bandera de la tricontinental. La tricontinental, de alguna manera, es una premonición de lo que hoy llamamos sistema multipolar, porque él decía, evidentemente, el sistema no puede funcionar así, e inclusive llegó a decir de que ese sistema, así como estaba funcionando, con la explotación absolutamente irresponsable de los bienes comunes, llevaba a poner en riesgo la misma existencia de la especie humana. Es el famoso discurso que él pronuncia en la cumbre de la Tierra, la primera cumbre de la Tierra, en Río de Janeiro, 1992, que empieza con palabras que hoy en día suenan como realmente tremendas, porque dice: hay una especie que, por la desaparición de las condiciones que hicieron posible su emergencia
0: Sin
1: en el
0: duda.
1: planeta Tierra, está a punto de
0: Un
1: extinguirse. Esa es la especie humana.
0: adelantado a su tiempo en este caso, ¿no? Y cuando decimos la palabra visionario, yo creo que no estamos exagerando, ¿no? Fíjate que decía yo al principio, Gladys, en el programa, que aquellos que han intentado minimizar a Cuba diciendo, bueno, ese país pequeño, que no pinta nada, que fíjate todas las necesidades que tiene, le estamos intentando poner todo el cerco, y me refiero a las potencias occidentales, al occidente colectivo y no solo a Estados Unidos, parece que se dan coces, como siempre digo yo, contra el aguijón, ¿no? Como dice el versículo de la Biblia, ¿no? En este caso, porque no han podido, en este caso, derribar el alma y el legado que estamos hablando de Fidel. Y decía yo cómo alguien que puede ser tan insignificante para la gran potencia mundial que puede ser Estados Unidos, se puede estar dando tantos quebraderos de cabeza. Y tenemos las declaraciones del señor Marco Rubio, tenemos ahora que parece que hay una especie de miedo al socialismo o al comunismo dentro de los propios Estados Unidos. Qué paradoja, ¿no, Gladys, con todo esto, ¿no?
2: No, este miedo al comunismo no es otra cosa que el miedo al fin del imperialismo y al fin de las formas de vida extractivistas, lo decía, y las formas de vida neocoloniales. Marco Rubio está atacando a Cuba y lo está haciendo desde una posición de guerra psicológica, primero que todo, porque todos los días se vuelve a anunciar un nuevo paquete de sanciones, todos los días se vuelve a anunciar la posibilidad de la guerra, la posibilidad de un ataque, se muestran desde el Comando Sur estas imágenes donde se está pues rodeando a Cuba una vez más, además de la guerra psicológica dirigida al pueblo cubano como castigo colectivo, y estamos hablando del bloqueo naval a todo barco petrolero que llegue a Cuba, a todos los recursos que están retenidos en puertos del mundo y que no pueden llegar a Cuba. Y esto es algo que están repitiendo una vez más. ¿Qué sucede? En los 90, con el periodo especial en tiempos de guerra que implementó Fidel Castro, pues se logró resolver esa situación, se logró salir de esa situación, sostener un país, y en este caso ahora la guerra colectiva es mucho, o sea, perdón, el castigo colectivo es mucho más atroz contra el pueblo cubano, y ya lo que se está apelando a la desesperación personal para entonces provocar un quiebre ideológico y político entre el pueblo cubano y entre, por supuesto, las bases fundamentales del socialismo y la construcción del socialismo en Cuba. Es lo que está sucediendo, Fidel lo ha advertido, y sobre todo él había apelado no solo a la fuerza de la economía nacional, a la fuerza de la producción autónoma y de la posibilidad de encontrar estrategias para la subsistencia. También había hablado mucho de la fortaleza ideológica y de la necesidad de una instrucción real, una instrucción política, una educación que sostuviera entonces los pilares del proyecto socialista y del proyecto revolucionario en Cuba.
0: Me gustaría porque apenas me quedan 3 minutos y yo creo que en esta fecha tan entrañable en la que nos estamos acordando de la figura de Fidel Castro, no sé, Atilio, tú has tenido la oportunidad de estar con Fidel, alguna anécdota que nos puedas contar y después termino con Gladys, porque yo creo que también hay que ver no solo la figura política, sino el lado humano, ¿no? De un personaje que ha marcado la historia, ¿no, Atilio?
1: El lado humano de un gran maestro, un gran pedagogo, ¿no? En la línea de Martí. En Chile, por ejemplo, en el año 1971, yo presencié una actividad que él hizo en la Universidad de Concepción, en donde un grupo de muchachos muy, muy envalentonados estaban dispuestos a levantarse en armas en contra del gobierno de Salvador Allende. Y le preguntaban: pero Fidel, díganos qué es lo que es este.

0: revolucionario socialista.
1: Gladys, para terminar, ¿algún recuerdo que te hayan contado familiares que hayas podido leer de Fidel en apenas prácticamente un minutito, porque ya tenemos que despedirnos?
2: Yo creo que para todo cubano la experiencia de vida siempre está ligada personal, ideológicamente y políticamente a Fidel. Yo, en lo muy particular, no tuve contacto, no lo vi en persona, era muy niña, pero sí recuerdo los discursos, y los discursos silenciaban todo. O sea, todo un país quedaba pegado por horas, y estamos hablando de 3, 4 horas, porque Fidel era un estadista cabal y podía conversar con el pueblo. Y sobre todo, este nivel de apertura de su persona, de explicar paso a paso por dónde iría el país, por dónde iría el proyecto revolucionario. Y algo fundamental que también quiero resaltar, Javier, si me das así como un segundito. Yo creo que donde se encuentran la figura humana y la figura política de Fidel, y tenemos ejemplos como, por ejemplo, el caso de los Cinco, el caso de Elian González. Tenemos muchísimos puntos en la historia cubana, pero yo quiero hablar de algo fundamental, y es la rectificación de errores. Fidel sabía que estaba llevando un proceso revolucionario que iba ciego por un país, por un camino, que capaz, y él no tenía todas las herramientas, porque la teoría es una cosa, pero la práctica política es otra muy diferente, y fue capaz de reconocer esos errores cometidos en algún momento de la revolución. Y yo creo que ese es el mejor legado, más allá de otros puntos de su personalidad y de su labor política, que deberíamos aceptar, que deberíamos entender y que deberíamos asimilar como positivos de su trayectoria. Haber reconocido errores de la revolución, enmendarlos y poner en práctica nuevas políticas.
1: Como se suele decir, errores de sabios, y el que se levanta y cuando se ha tropezado del camino y lo sigue avanzando, como ha hecho Fidel para dejarnos su ejemplo, yo creo que nos ha dejado esa guía marcada, ¿no? Para continuar 100 años después, fíjate, 100 años después, con este camino y con esta senda hacia la igualdad, la soberanía y la justicia. Atilio, Gladys, muchísimas gracias de verdad por haber estado en este programa tan especial para nosotros y para esta cadena, y os mando un abrazo, espero volver a contar con vosotros. Un abrazo muy fuerte.
0: Otro.
2: Gracias.
1: Queridos amigos y querida audiencia, hoy voy a terminar el programa, este Zoom que decía que es tan especial, aludiendo a nuestro sistema moral, al propio, al que tienen ustedes y tengo yo, a ese que les falta a las corporaciones, a ese del que adolecen los poderes de las élites, a ese del que no saben ni les importa a aquellos que se quieren enriquecer a costa de los que consideran débiles, de segunda categoría. Esos que dicen que han nacido para servirles, ¿verdad? Nadie es mejor que otro, todos somos iguales. Y aquellos que se autoproclaman excepcionales, lo único que hacen desde mi punto de vista es mostrar sus complejos, sus faltas, sus necesidades y sus carencias, porque solo creen que son mejores quitándole al resto lo que es suyo. Fidel Castro nos mostró un camino de soberanía, de dignidad, de pacifismo, de altruismo, de lucha contra la injusticia. Y sus valores, su credo, su fe, su esperanza y su sentido de la libertad están hoy más presentes que nunca en estos albores que tenemos del mundo multipolar, que no entiende de dictámenes, de órdenes, ni de imposiciones, de clasismos, ni de racismos. El mundo está cambiando y el espíritu de Fidel Castro nos enseña la vía para tener una sociedad más justa e igualitaria. Su leyenda permanece imborrable y su legado es un alegato a la vida con mayúsculas, a la defensa de los derechos de todas y cada una de las personas, independientemente de dónde hayan nacido, de su condición, de su color de piel o de sus creencias. Así que hagamos hoy nuestro ese credo de Fidel para perpetuar esa llama que encendió en tantos millones de personas para que exista ese ardor revolucionario todavía hoy. Nosotros nos marchamos. Ya saben dónde estoy. Escríbanme. Chao.

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0: En tu cintura, espada de gran valor. En tu mano, soy el coraje y el honor. Soy la estrella final. Soy el juez de los conflictos. Tú duermes en calma, sabiendo que estoy listo. En guerra o en paz, en venganza o en perdón, soy valiente lucero, siempre firme en la misión. Me levanto con los grandes, como sueño anhelado, cubierto por la gloria de un profundo legado. Soy en tu cintura, la espada en acción, engalano a los hombres de esta dura región. Símbolo ejemplar, con forma de media luna, brillo constante, como la noche oportuna. Soy el sentido del combate sin igual, tu aliado firme en el duelo final.
1: Iquitos, la llamada capital de la Amazonía peruana, conocida como la Isla Bonita, pero detrás de esa imagen idealizada se encuentra una de las ciudades con mayor tráfico de especies silvestres.
2: Desde Iquitos inician algunas de las rutas más importantes del tráfico de especies silvestres hacia el interior del Perú, pero también hacia otros países.
3: Llevan veces la boa, los lagartos son como un amuleto. Y esto lo traen, bueno, los cazadores de la selva cuando atacan los animales o cuando ellos se van a cazar.
4: Normalmente la gente que vive en la selva no está acostumbrado a valorar lo que se tiene. No lo que tenemos, realmente vivimos en un paraíso, pero mucha gente no lo ve así.
5: Cuando lo encontramos, está en muy mal estado, muy delgado. Si se fijan, las orejas las tiene cortadas y los cuatro colmillos que tiene están totalmente desgastados.
6: Los ancestros mataban manatíes, el abuelo, el hijo y el nieto. Entonces estamos tratando de revertir esa información y que el niño sea una persona, un niño activo en la conservación.
7: Trabajamos día y noche, sin cesar. Viajamos por todo el mundo y nunca nos detenemos. Para mostrarles todo, para contarles todo. Rompiendo fronteras, traemos noticias para ustedes.
8: Hola, bienvenidos a RT.

0: pueblo que ha resistido y resistirá. Un pueblo que ha vencido y vencerá. ¡Patria o muerte!
1: Carismático, sincero, fiel a sus principios y dispuesto a arriesgar su vida para dar esperanza a los pueblos del mundo.
2: A medida que el mundo se libere, libera. Los imperialistas no podrán estar haciendo lo que le da la gana en el mundo.
3: Figueres era un hombre que viajaba al futuro, lo veía y regresaba para contártelo y decirte cómo resolver los problemas.
0: ¿Por qué unos pueblos han de andar descalzos para que otros viajen en lujosos automóviles? ¿Por qué unos han de vivir 35 años para que otros vivan 70?
4: Lo odian y lo aman con la misma intensidad. Y esta polarización define, en gran medida, su legado. Este pequeño país ha demostrado que tiene dignidad.
5: No creo que vaya a marcharse por voluntad propia, pero creo que tiene los días contados.
4: Se enfrentó al país más poderoso del planeta. Por lo general, si la CIA quiere verte muerto, acabas muerto. Pero con Castro no fue así. Probaron todos los medios imaginables para derrocar o matar a Fidel Castro.
6: ¿Y si el precio del bloqueo sería yo? Es un precio sencillísimo. Yo estaría dispuesto a negociar mi vida. Lo que no estaría dispuesto a negociar la revolución, a negociar el socialismo, a negociar los principios.
7: Nosotros aquí estamos luchando no solamente por Cuba y no solamente por Latinoamérica, estamos luchando por la dignidad de todos.
8: En el mundo hay casi 200 países y a la mayoría no se les recuerda. Sin embargo, gracias a la Revolución Cubana y ante todo a Fidel, Cuba se ha convertido en un país que sigue suscitando debates.
0: Queremos un mundo de paz, justicia y dignidad en el que todos, sin excepción alguna, tengan derecho al bienestar y a la vida.

0: Estados Unidos había dominado la isla desde la guerra hispano-estadounidense, que empezó en 1898. Estados Unidos derrotó fácilmente a España y la expulsó de Cuba, ocupando su lugar. Por lo tanto, Cuba nunca llegó a gozar de una verdadera autonomía después de eso. Además, las condiciones en la isla eran terribles. Los empresarios estadounidenses se abalanzaron sobre el país y se hicieron con los recursos minerales, las tierras agrícolas, los transportes y la industria. Así que desde 1898 hasta 1959, Cuba fue de hecho una colonia estadounidense.
1: A mediados de la década de los 50, Cuba era una paradoja. La Habana, con sus relucientes escaparates, era un lugar de diversión y un burdel para los estadounidenses ricos y la mafia. Por otro lado, después de que el dictador Fulgencio Batista tomara el poder mediante un golpe de Estado, el país estaba plagado de una injusticia social profundamente arraigada.
0: Los buques de guerra estadounidenses atracaban habitualmente en el puerto de La Habana. Los marineros acudían en masa a los bares y burdeles de la ciudad, donde hacían orgías. Una de aquellas noches, aquí en el Parque Central, hubo un grupo de marineros borrachos profanó la estatua del héroe nacional de Cuba, José Martí. Por casualidad, había un fotógrafo allí que tomó varias fotos. A la mañana siguiente, las fotos aparecieron en los periódicos.
2: Lo que se desató posteriormente en La Habana fue indescriptible. Apenas 6 horas después, las autoridades militares estadounidenses decidieron evacuar de urgencia a su país aquellos 2 marines, por si acaso.
1: La corrupción y la injusticia sistémica crearon un polvorín. Pero para que una explosión social acabara con el viejo orden, hacía falta un líder.
0: Fidel nació en el seno de una familia relativamente acomodada, de clase media. Su padre era un emigrante español afincado en Cuba, su madre una cubana. Con el tiempo, su padre llegó a acumular grandes extensiones de tierra, de modo que Fidel creció en un entorno de cierta prosperidad. Sin embargo, siempre fue muy independiente, muy crítico y analítico. Y cuando ingresó en la Facultad de Derecho de la Universidad de La Habana, en la década de los 40, comenzó a participar activamente en actividades revolucionarias.
3: Un grupo de jóvenes, entre ellos Fidel Castro y su hermano menor, Raúl, junto con otros compañeros, desde el principio se propusieron hacer caer la dictadura por la fuerza. El 26 de julio de 1953 llevaron a cabo un intento en Santiago de Cuba, el asalto al cuartel Moncada. Muchos murieron aquel día. Fidel, Raúl y varios de sus compañeros fueron detenidos y condenados a largas penas de prisión.
1: Ante la presión pública, posteriormente se le concedió la amnistía. Castro se marchó a México, donde formó un grupo para tomar el poder en Cuba. En diciembre de 1956, Fidel llevó a unos 80 revolucionarios hacia las costas de Cuba a bordo del yate Granma. Más tarde cayeron en una emboscada.
0: Entre los 12 supervivientes estaban Fidel, su hermano Raúl y el Che Guevara. Después se fueron a las montañas, donde organizaron el movimiento revolucionario.
4: Our political philosophy is representative democracy and social justice in a well-planned economy.
1: El pequeño destacamento guerrillero de las montañas se convirtió rápidamente en un formidable ejército rebelde que contó con un amplio apoyo de los cubanos. El 1 de enero de 1959, las fuerzas de Castro entraron

0: en La Habana.
1: Los rebeldes derrotaban a un ejército muy superior en fuerzas, aunque gran parte de las armas les llegaba desde Estados Unidos. Sí, las introducían de contrabando, pero los servicios de inteligencia estadounidenses sabían perfectamente a dónde iban destinadas. En aquel momento no estaban preocupados, ya que pensaban que luego podrían imponerle a Fidel sus condiciones. De hecho, él viajó a Estados Unidos para negociar, pero allí decidieron recurrir a la vieja táctica. Dejaremos de comprarles azúcar y venderles petróleo, y veremos qué harán en ese caso.
2: Are accustomed to see government coming from our money? No. I came for good relation, for good understanding, for good economical relations. We are now poor country, but in a rich, poor people, but in a rich country. What we want is to work in our rich country.
3: La búsqueda de la independencia por parte de Cuba nunca formó parte del plan de Estados Unidos. Acostumbrado a considerar a América Latina como su patio trasero, Washington se negó a tratar a Castro de igual a igual.
4: Castro visitó Estados Unidos después de la Revolución y se alojó en el Hotel Teresa, en Harlem. Durante aquel viaje, se reunió con Richard Nixon, pero Eisenhower se negó a recibirlo.
1: Normalmente, cualquier otro dirigente cubano se habría visto obligado a jugar conforme a las reglas estadounidenses. Pero Fidel encontró otros socios dispuestos a comprarle el azúcar cubano y a venderle petróleo. Fue entonces cuando comenzó a orientarse, como bien sabemos, hacia la Unión Soviética. Ese apoyo permitió que él y, sobre todo, la revolución sobrevivieran. Sin este respaldo soviético, nada habría sido posible.
3: Tras la victoria, la revolución de Fidel Castro tomó el control de una Cuba en bancarrota y sumida en la corrupción. El nuevo gobierno contaba con el apoyo absoluto de la población. Se veían pegatinas que rezaban «Gracias, Fidel» en la ventanilla de uno de cada dos autos.
5: Y esa primera vez que yo oigo a Fidel Castro hablar, y lo oigo hablar de... ¿De qué lo oigo hablar? De reforma agraria, de reforma urbana, del tema de las tarifas eléctricas y telefónicas. Yo acabo de cumplir 18 años, soy un niño, un muchacho. Lo escucho y yo digo, caramba, si esto es lo que yo creía, por lo cual yo luchaba. Y Fidel lo explicó, pero de una manera tan sencilla, porque dije, este hombre va a ser, este sí va a ser el socialismo en Cuba.
6: ¡Viva la revolución cubana! ¡Viva el socialismo! ¡Patria o muerte! Ya vencimos y seguiremos venciendo.
4: El Che y Raúl Castro simpatizaban mucho más con el comunismo que Fidel. Al menos así había sido inicialmente. Sin embargo, cuando Estados Unidos comenzó a adoptar medidas drásticas, impuso el embargo e intentó realmente aislar y derrocar al gobierno de Fidel en Cuba, él respondió nacionalizando el sector energético y otras ramas de la industria, además de expropiar las tierras agrícolas.
7: Las mejores tierras de Cuba y las industrias más importantes en todos los órdenes eran propiedades de compañías norteamericanas. Esa fue la situación que encontramos nosotros. Y esa situación no ha de ser extraña a muchos de los países representados en esta asamblea, porque al fin y al cabo, lo que hemos dicho de Cuba no es sino como una radiografía de diagnóstico general aplicable a la mayor parte de los países aquí representados. Desde luego que para el señor presidente de los Estados Unidos, lo que nosotros hemos hecho por nuestro pueblo es traición a nuestro pueblo. Al menos quede constancia de las maravillas que encontró la revolución al llegar al poder, que son ni más ni menos que las maravillas del imperialismo, que son ni más ni menos que las maravillas del mundo libre para nosotros, los países colonializados.
3: En abril de 1961, Estados Unidos intentó aplastar el régimen de Castro. Un grupo de exiliados cubanos, entrenados por la CIA y fuertemente armados, desembarcó en la bahía de Cochinos, en la costa sur de Cuba.
8: El grupo expedicionario de Fidel Castro lo componían 82 hombres. En cambio, en esta brigada 2506 había más de 1000. Estaban muy bien armados, disponían de buenos barcos y contaban con apoyo aéreo. Antes de la invasión, aviones sin distintivos habían bombardeado los aeródromos cubanos. Además, se les había prometido cobertura aérea si lograban consolidar sus posiciones. Pero cuando empezaron a sufrir pérdidas, y los militares estadounidenses y la CIA insistieron en cumplir su compromiso de desplegar la aviación para cubrirlos, el presidente Kennedy se negó.
0: Kennedy quedó muy mal parado ante ese resultado y, de hecho, más mal parado todavía cuando Cuba le pide al gobierno de los Estados Unidos que los mercenarios, que son su responsabilidad, son liberados si nos pagan una indemnización. Y es la única vez en la historia, y busca en la historia universal, que el gobierno de los Estados Unidos ha pagado una indemnización a un país al que él ha invadido. Ese es el resultado de Irón.
3: En lugar de una victoria rápida, Washington sufrió una derrota aplastante. El fracaso no solo consolidó el poder de Fidel, sino que también aceleró la alineación militar de La Habana con la Unión Soviética.
1: En aquel entonces yo servía en una división de tropas de misiles como un simple soldado raso. Llegamos a Liepāja, una ciudad portuaria del Báltico. Nos conducieron a una antigua iglesia. Entramos y, como si se tratara de una tienda de ropa, allá había colgados pantalones, camisas y trajes de excelente calidad. Y nos dijeron, elijan lo que les quede bien. Y vaya si nos vistieron. Yo nunca había tenido un traje así. Después nos ordenaron embarcar. Al cuarto o quinto día aproximadamente nos anunciaron que alguien iba a dirigirse a nosotros. Hola, muchachos. Nos dirigimos a la isla de Cuba para cumplir con nuestro deber internacional de defender la revolución cubana.
3: En el verano de 1962 comenzó una operación sin precedentes por su magnitud y su carácter secreto bajo el nombre en clave de Anadir. Un contingente militar soviético de 43.000 soldados fue trasladado de forma encubierta a Cuba. Este incluía divisiones de misiles estratégicos.
1: Lo excepcional era que aquella división contaba, entre otras cosas, con armamento nuclear.
8: Todos comprendían que no era posible introducir misiles soviéticos a Cuba abiertamente. Por eso la operación fue secreta.
9: Do you, Ambassador Zorin, deny that the USSR has placed and is placing medium and intermediate range missiles and sites in Cuba? Yes or no?
10: You will have your answer in due course.
9: I'm prepared to wait for my answer until hell freezes over, if that's your decision.
1: Nos alojaron en las bodegas del barco. El equipamiento iba en la parte más baja. No nos permitían salir a cubierta. La leyenda era que viajábamos allí para participar en la zafra de la caña y realizar labores agrícolas.
8: Una de las cosas que la mayoría de los estadounidenses no comprende y que, francamente, tampoco se les enseña en la escuela, es que la crisis de los misiles no comenzó en Cuba. La crisis de los misiles comenzó en Turquía, en el este de ese país. Estados Unidos había prometido que no desplegaría armas nucleares en Turquía, pero ¿qué hizo? Las desplegó. En respuesta, la Unión Soviética instaló armas nucleares en Cuba.
3: En octubre de 1962, un avión espía estadounidense U-2 detectó las plataformas de lanzamiento soviéticas ocultas en Cuba. El pánico se apoderó de Washington. El presidente Kennedy anunció una estricta cuarentena naval de la isla.
11: A strict quarantine is being initiated. All ships of any kind bound for Cuba, from whatever nation or port, where they're found to contain cargoes of offensive weapons, be turned back. I have directed the armed forces to prepare for any eventuality. It shall be the policy of this nation to regard any nuclear missile launched from Cuba against any nation in the Western Hemisphere as an attack by the Soviet Union on the United States, requiring a full retaliatory response upon the Soviet Union.
3: Durante 13 días, el mundo se tambaleó al borde de la aniquilación nuclear. La tensión alcanzó su punto máximo el 27 de octubre, el llamado Sábado Negro, cuando un misil tierra-aire soviético derribó un avión espía estadounidense que sobrevolaba Cuba.
1: El máximo consejero militar soviético en la isla envió un mensaje a Pliev. Hay un avión estadounidense, pero no pudo contactarlo. Al parecer, antes se había dado la orden de derribar los aviones estadounidenses. Más tarde, cuando Pliev lo supo todo, ordenó: no disparen, dejen que sobrevuelen la zona, porque esos aviones lo hacían a diario. Sin embargo, su orden no llegó a tiempo a los operadores del panel de control de misiles, que lanzaron un misil y derribaron aquel avión.
4: En un momento dado, un buque estadounidense comenzó a lanzar cargas de profundidad contra el submarino soviético B-59 que acompañaba a los barcos rumbo a la línea de bloqueo, la llamada línea de cuarentena. Lo que ocurrió fue que las explosiones causadas por los estadounidenses dejaron al submarino casi sin suministro eléctrico y sin poder comunicarse con Moscú. Entonces el comandante Savitsky ordenó preparar el lanzamiento de un torpedo nuclear, lo que había desencadenado una gran guerra nuclear en aquel instante, la Tercera Guerra Mundial, que habría supuesto el fin del mundo. Sin embargo, Vasily Arjipov, el segundo al mando, logró convencerlo de que revocara la orden del lanzamiento. De no haber sido por él, el mundo podría haber desaparecido en aquel entonces.
3: En el último momento, la Unión Soviética y Estados Unidos llegaron a un acuerdo. La Unión Soviética aceptó desmantelar y retirar sus misiles a cambio del compromiso verbal de Washington de no invadir Cuba y de retirar los misiles nucleares estadounidenses de Turquía. La postura de Fidel durante aquellos días críticos había sido intransigente y escalofriantemente radical.
4: Fidel instó a Khrushchev a lanzar un ataque nuclear preventivo contra Estados Unidos. Le dijo que estaban dispuestos a sacrificarse, refiriéndose al pueblo cubano, para acabar con el capitalismo. De haber hecho esto la URSS, Estados Unidos habría respondido con un ataque de represalia. Pero aquello habría supuesto también el fin de la propia Unión Soviética. Y hoy sabemos que con el invierno nuclear habría acabado toda forma de vida en nuestro planeta.
1: Los cubanos se sintieron profundamente ofendidos cuando retiramos los misiles de Cuba sin consultarles. Pero lo hicimos así porque no había tiempo. La cuenta regresiva ya no se medía en días, sino en horas. Su indignación fue enorme. En La Habana los chicos cantaban una copla poco decorosa: Nikita, mariquita, lo que se da no se quita.
8: Fidel se sintió muy ofendido. Incluso estuvo varios días negándose a recibir a Anastas Mikoyan, que había viajado a Cuba para resolver la crisis. Pero como suele decirse, no hay mal que por bien no venga. En Moscú falleció la esposa de Mikoyan y se le comunicó la noticia a través de Fidel. Khrushchev le dijo: Anastas, decide tú mismo si regresas o te quedas. Mikoyan decidió quedarse. Envió a Moscú a su hijo, Sergó, que lo acompañaba en Cuba, para que asistiera al entierro de su madre. Aquello ablandó a Fidel, al ver a Mikoyan en semejantes circunstancias. Finalmente, accedió a conversar con él.
3: En pleno apogeo de la crisis de los misiles, Fidel Castro formuló sus 5 famosas exigencias a la Casa Blanca. Con ellas, el comandante reclamaba el levantamiento inmediato del bloqueo económico, el cese de las actividades de sabotaje y espionaje de la CIA y la devolución de los territorios ocupados por la base militar estadounidense en Guantánamo.
8: Khrushchev no incluyó esas demandas en el acuerdo alcanzado con Kennedy. Lo único que consiguió fue el compromiso verbal del presidente estadounidense de impedir que los contrarrevolucionarios cubanos utilizaran el territorio de Estados Unidos para actuar contra Cuba.
3: La histórica visita de Fidel Castro a la Unión Soviética alivia las tensiones entre la URSS y Cuba, tras los acuerdos que habían puesto fin a la crisis de los misiles. La visita duró unos 40 días, un récord inconcebible para el protocolo diplomático. Además, Castro se convirtió en el primer dirigente extranjero a quien le mostraron las instalaciones estratégicas del país.
12: El 28 de abril, a las 5 de la tarde, hora de Moscú, un avión Il-18, escoltado por una guardia de cazas a reacción y con el héroe nacional de la legendaria isla de Cuba a bordo, apareció en el cielo de la capital de la Unión Soviética, Moscú.
3: Era la primera vez que un líder extranjero hablaba desde la tribuna del mausoleo de Lenin.
1: Fue un acontecimiento verdaderamente histórico, sobre todo para los ciudadanos soviéticos acostumbrados a una dirigencia considerablemente envejecida. De pronto vieron que el comunismo podía encarar a la juventud del mundo. Fidel era joven y Raúl también. Aquello despertó tal oleada de entusiasmo en la sociedad soviética de los años 60 que Fidel acabó convirtiéndose en un símbolo.
7: Nosotros no olvidamos nunca una circunstancia. La revolución cubana fue posible porque mucho antes hubo revolución rusa en 1917.

0: Nunca ningún dirigente político había sido recibido de esta manera, con un acto tan numeroso en la Plaza Roja. Yo, personalmente, lo esperé en Leningrado el 2 de mayo.
1: La ciudad héroe de Leningrado recibe a los héroes de la Cuba revolucionaria.
0: Yo no era más que un adolescente. Tenía 16 años y trabajaba en una imprenta. Fui a la manifestación del 1 de mayo y le pedí al jefe del taller permiso para faltar al trabajo al día siguiente, porque quería ir a recibir a Fidel Castro. Ve, me dijo. Nunca volví a ver nada parecido a lo que ocurrió el día de la llegada de Fidel. Había cientos de miles de personas. Es imposible reunir a tanta gente por la fuerza. Todos estaban allí porque querían verlo. ¿Cuánto tiempo lo vi? 5 segundos. Pero fue una emoción indescriptible. Aún se me llenan los ojos de lágrimas cuando hablo de aquello.
2: Nikita Khrushchev llevó al invitado cubano a pescar y a cazar en la taiga, mostrándole la inmensidad geográfica del país. Fidel visitó las fértiles tierras de Ucrania, la soleada Georgia, el centro algodonero de la URSS, Uzbekistán, así como la antigua ciudad de Samarcanda. Quedó impresionado por la potencia de la central hidroeléctrica de Bratsk y por la grandiosidad del lago Aikal. También se acercaba a las multitudes de trabajadores soviéticos, pasando por alto los protocolos y las normas de seguridad.
3: El país soviético, que en la gran guerra patria contra el fascismo perdió muchas más vidas que el total de la población de Cuba, para defender su derecho a existir y crear las enormes riquezas con que hoy cuenta, no vaciló en arriesgarse a una dura guerra en defensa de nuestro pequeño país. La historia no conoce un ejemplo igual de solidaridad. Bolshoi spasiba, sovietskie bratia. ¡Viva el comunismo! ¡Zdravstvuyte et komunist! ¡Patria o muerte! ¡Rodina el smer! ¡Мы победим!
2: Durante la visita, los dos aliados acordaron el suministro de azúcar cubano y petróleo soviético en condiciones preferentes. Se tomó la decisión de ampliar la presencia soviética en Lourdes, un centro de inteligencia radioelectrónica situado cerca de la frontera con Estados Unidos. Pero sobre todo se sentó la sólida base ideológica y económica que le permitió a Cuba resistir.
4: Era la época en que la Unión Soviética vivía la idea de que Cuba era la isla de la libertad. Ellos fueron los que acuñaron ese término de la isla de la libertad y con ese término expandieron la idea de la dimensión de lo que era la revolución cubana. En definitiva, con armas soviéticas, con la ayuda de la Unión Soviética, se estaba defendiendo la revolución cubana y se siguió defendiendo la revolución cubana durante el tiempo que la Unión Soviética existió.
5: En 1963 comienza un flujo masivo de ayuda soviética a los países del bloque socialista.
2: El fortalecimiento de las relaciones entre Cuba y la URSS dio paso a un flujo masivo de ayuda industrial y tecnológica sin precedentes. Los países hermanos del bloque socialista enviaron a la isla fábricas textiles y maquinaria, construyeron grandes complejos metalúrgicos y desarrollaron la industria del níquel. Pero la principal apuesta de Castro fue el capital humano de la nación.
6: Damos incluso al principio de la revolución, cuando estaban planificando la invasión por Bahía de Cochinos, Fidel dijo su famoso discurso en la Academia de Ciencia, que cumplió 165 años recientemente, ¿no? Que el futuro de nuestra patria tiene que ser necesariamente un futuro de hombres de ciencia y un futuro de hombres de pensamiento.
0: Cuando Fidel afirmó en 1959 que todos los cubanos debían aprender a leer y escribir, lo decía en serio. Y para lograrlo, formó un ejército de maestros que se desplazó por todo el país, sobre todo a las áreas rurales, con el objetivo de enseñar a la población cubana a leer y escribir. Hoy Cuba cuenta con una de las tasas de alfabetización más elevadas del mundo, superior incluso a la de Estados Unidos.
2: Fidel Castro apostó por lo más importante, las personas. No es casualidad que el sistema de salud cubano se convirtiera en uno de los mayores símbolos de su gobierno.
0: se dio una gran importancia a la formación médica, hasta el punto de que los cubanos no solo han llegado a tener algunos de los mejores médicos del mundo, sino que además están desarrollando vacunas que aún no existen en muchos otros países.
7: Los médicos cubanos llegaron a ser la envidia del mundo. Cuba envió a sus médicos a todos los rincones del planeta para ayudar a los países en desarrollo a mejorar su sistema de asistencia médica. El país se convirtió en un referente mundial en la cirugía oftalmológica y en otras áreas de la medicina. Conocí a muchos estadounidenses que iban a estudiar medicina en Cuba. La verdad es que lo que lograron hacer fue realmente extraordinario. A eso hay que sumar las reformas agrarias. Se estableció una sociedad socialista en la que la población tenía ciertos beneficios sociales que se mantienen hasta hoy. El problema es que Cuba nunca ha podido alcanzar la prosperidad que necesitaba, porque Estados Unidos siempre hizo todo lo posible por asfixiar la economía cubana.
8: ¿Encerrados por expresarnos en libertad? ¿Silenciados por decir la verdad? ¿Censurados por criticar a los poderosos? ¿Sentenciados por destapar lo oculto? No. Seguimos críticos con los guiones establecidos, denunciantes de las injusticias silenciadas. Seguimos libres.
9: Lima se reconoce a sí misma como la capital gastronómica de América Latina, pero la realidad es que muy pocos pueden acceder a esa comida. Los niveles de pobreza dejan una mancha en el récord peruano de ser considerada una de las cocinas más importantes en el mundo.
10: El costo de la comida ha aumentado y cada vez es más difícil para los peruanos acceder a productos de calidad a un bajo precio.
11: Son casi 12.000 toneladas de alimentos que se pierden en los mercados en el Perú, pero eso el Estado no reconoce.
12: La desnutrición sí o sí está creciendo más y más y más en zonas alejadas. Los más olvidados son las comunidades, los anexos, los centros poblados.
13: Yo no tengo mi aceite, no hago nada, ¿qué mami? ¿No hay mi arroz? Entonces, ¿qué cosa tengo que hacer? Aunque sea la tienda ayer, aunque sea fuiarme para hacer mi arroz. Ah, sí, mami.
14: Los cocineros hoy en día hacen bastantes, aparte de compras directas a productores, también hacen programas sociales para mejorar un poco la calidad de vida de las personas.
12: La idea es que no haya más abuelitas sufriendo de hambre, sino que tengan algo para llevarse a la boca y no se acuesten con hambre.

0: Sanciones, aislamiento y prohibiciones. Lo que en Estados Unidos se denominó con el eufemismo de embargo acabó convirtiéndose en la práctica en un bloqueo casi total que se ha prolongado durante décadas.
1: Los estadounidenses no impusieron el bloqueo ellos solos, sino que obligaron a gran parte de los países de América Latina a sumarse. El único país que no lo respetó en la primera década fue México, que pese a las resoluciones de la Organización de los Estados Americanos continuó comerciando con Cuba y se convirtió en una especie de ventana al mundo para la isla. Bueno, más bien una ventanilla.
2: Fidel Castro se convirtió en un símbolo de resistencia. Dio esperanza a los pueblos de todo el continente que no querían resignarse al dominio estadounidense ni a la explotación económica, mientras Estados Unidos derrocaba a sus gobiernos. Vimos lo que ocurrió con Allende en Chile en los años 70. También vimos lo que sucedió con los sandinistas en Nicaragua y en El Salvador y Guatemala. Estados Unidos apoyó a los escuadrones de la muerte, derrocó gobiernos, promovió cambios de régimen e instauró dictaduras militares.
3: Nosotros sabremos estar bloqueados con dignidad todo el tiempo que sea necesario estar bloqueados. Haremos mayores o menores sacrificios, pero nuestras limpias banderas, la dignidad y los principios de este país jamás se negociarán. Ser un poquito más rico no nos dará nada, sobre todo si somos un poco más ricos porque somos un poco menos dignos.
4: Y lo que ha hecho Estados Unidos es una política de castigo, ahogar la revolución cubana, tratar de implosionar el proceso revolucionario, tratar de revertir todo lo que Fidel y la revolución logró y llevarnos a una situación peor que la que Fidel enfrentó al triunfo de la revolución, para borrar la imagen de qué cosa es una revolución social, la imagen del propio Fidel, y yo creo que es uno de los crímenes más grandes de la historia universal.
0: Fue en gran medida gracias al enorme respaldo del bloque socialista que Cuba logró sobrevivir a este prolongado asedio económico.
3: Nosotros, bloqueados económicamente durante casi 17 años, nosotros a quienes se les suprimió todos los suministros de equipos, de materias primas y sobre todo de combustibles, nosotros hemos recibido más de 2.500 barcos cargados de petróleo. No hay una sola causa justa en este mundo detrás de la cual no haya estado la solidaridad de la URSS y del campo socialista.
0: La Unión Soviética compraba millones de toneladas de azúcar cubano a precios superiores a los del mercado mundial, suministraba maquinaria y equipos a la isla y construía fábricas.
3: ¡Viva la amistad eterna entre la URSS y Cuba! ¡Patria o muerte, venceré!
0: Decenas de miles de cubanos se formaron en universidades soviéticas. Así surgió toda una generación de intelectuales, médicos, ingenieros cubanos educados conforme a los estándares soviéticos. Y la cooperación no se limitó a la tierra, también llegó al espacio.
5: Советский кубинский экипаж космического корабля «Союз-38» к полету готов. Командир экипажа полковник Романенко.
6: Космонавт исследователь Республики Куба полковник Тамайо Мендес.
5: Поехали, до встречи на Земле.
0: En 1980, el legendario vuelo espacial conjunto entre la Unión Soviética y Cuba pasó a formar parte del programa de cooperación entre los países socialistas. Junto con el bloqueo económico, los servicios de inteligencia de Estados Unidos emprendían otra guerra contra el comandante, una orientada a acabar con su vida. La CIA, la mafia y los contrarrevolucionarios cubanos exiliados querían acabar con Fidel Castro. Ese deseo se convirtió en una auténtica obsesión que duró muchos años.
2: Intentaron hacerle llegar puros cargados de explosivos. Sabían que le gustaba bucear, así que colocaban en el fondo del mar grandes moluscos con explosivos dentro. Incluso los pintaban con colores llamativos para que explotaran cuando Fidel los recogiera.
0: La imaginación de los sicarios y de los especialistas del Departamento Técnico de la CIA alcanzó niveles de cinismo y absurdo difíciles de creer.
2: La CIA entregó a un antiguo amante de Fidel unas pastillas que ella escondió entre sus cosméticos. Al parecer, las pastillas se derritieron antes de que pudiera administrárselas para matarlo. Sin embargo, Fidel acabó enterándose del plan y le entregó su pistola y dijo: «Si de verdad quieres matarme, solo dispárame». Pero ella respondió que no era capaz de hacerlo.
7: Incluso recurrieron a la mafia estadounidense para intentar infiltrar asesinos en Cuba con el objetivo de acabar con su vida. Hoy sabemos, gracias a documentos desclasificados, que la mafia aceptó, encantada, el dinero de la CIA, pero luego no hizo absolutamente nada para intentar matar a Castro.
2: Fidel siempre era más listo que ellos. Lo intentaron una y otra vez durante años, sin llegar nunca a renunciar del todo a la idea de asesinarlo.
8: El bloqueo es una acción que se dirige contra una nación entera, se dirige contra millones de personas. Y si el precio del bloqueo sería yo, es un precio sencillísimo. Yo estaría dispuesto a negociar mi vida. Lo que no estaría dispuesto a negociar la revolución, a negociar el socialismo, a negociar los principios.
7: Matar a Castro no iba a cambiar nada. Para ello habría sido necesario decapitar por completo al gobierno e imponer después una dictadura favorable a Estados Unidos. Pero eso ya se había intentado antes y no había funcionado. Todo lo que hicieron acabó pareciendo una auténtica comedia de errores.
9: ¿Cuántos atentados había contra usted?
8: Planes, vais a unos cuantos
0: atentados.
8: Sabré cómo
0: ir
8: al cielo.
0: Fidel sobrevivió a más de 600 intentos de asesinato y llegó a una edad muy avanzada, convirtiéndose en una espina permanente para Washington. Al mismo tiempo, el comandante nunca fue un ejecutor ciego de la voluntad ajena. Incluso dependiendo enormemente de Moscú, Cuba mantuvo una postura firme e independiente en las principales cuestiones de la geopolítica mundial.
1: A pesar de la voluntad de Moscú, los cubanos siguieron apoyando durante muchos años los movimientos guerrilleros de América Latina y del Tercer Mundo. Y a la URSS no le entusiasmaba la idea.
7: Fidel siempre tuvo una posición propia. Nunca siguió dócilmente la línea de Khrushchev, ni la de Brezhnev, ni la de Gorbachev.
3: Y repito que ni debemos subestimar y mucho menos despreciar la experiencia. Pero conforme debemos estar alerta contra el desprecio a la experiencia, debemos estar alerta contra la copia mecánica de Ford. Copiar en la vida, copiar en la revolución, es como copiar en un examen.
0: A finales de 1975, África se convirtió en el principal escenario del enfrentamiento entre las superpotencias. Tras independizarse de Portugal, Angola quedó sumida en una guerra civil en la que intervinieron potencias extranjeras, entre ellas Sudáfrica y grupos armados respaldados por la CIA. En ese momento, Fidel Castro tomó una decisión que sacudió a Washington y sorprendió incluso a Moscú.
3: Angolanos y cubanos, la lucha continúa. La victoria es cierta. ¡Patria o muerte!
0: Cuba puso en marcha la legendaria Operación Carlota, un despliegue sin precedentes de tropas regulares a través del Atlántico para defender la soberanía de Angola.
10: Cuando se produce la invasión de Angola por tropas regulares de África del Sur, no podíamos cruzarnos de brazos. Y cuando el MPLA solicitó nuestra ayuda, te ofrecimos la ayuda necesaria.
1: Los estadounidenses se enteraron de la operación a través de la Unión Soviética y nunca llegaron a creer del todo que no hubiera sido organizada por los soviéticos, sino que se trataba de una iniciativa cubana.
2: Fidel detestaba sinceramente el régimen de la apartheid en Sudáfrica. Cuba era un país muy pobre, no disponía ni de aviones de transporte militar, ni de buques de desembarco. Sin embargo, con los recursos escasos que tenía en aquel momento, consiguió trasladar en muy poco tiempo a decenas de miles de soldados y voluntarios a Angola. Cuba solo contaba con 4 viejos aviones Bristol Britannia. Esas aeronaves realizaron más de 100 vuelos entre Cuba y Angola. El combustible no era suficiente, así que les instalaron depósitos adicionales y volaban sin escalas en condiciones absolutamente extremas. Fue una auténtica hazaña de los pilotos cubanos. Después llegaron tres barcos cubanos. Llevaban alrededor de 300 voluntarios cubanos. Su misión era entrenar a los soldados angoleños del MPLA, enseñarles a manejar las armas y convertirlos en unidades capaces de combatir.
1: Formaron un ejército compuesto casi exclusivamente por soldados negros. Los blancos eran muy pocos, se podían contar con los dedos de una mano. En su mayoría seleccionaban personas con rasgos similares a los angoleños para pasar lo más desapercibidos posible.
7: Para los estadounidenses fue toda una sorpresa. Kissinger llegó a decir: nos enteramos de que los cubanos iban rumbo a Angola cuando ya estaban allí.
2: En mi opinión, los cubanos comenzaron la Operación Carlota demasiado tarde. En Angola ya había varios miles de soldados zaireños avanzando desde el norte. Además, las fuerzas sudafricanas habían cruzado la frontera y sus columnas blindadas ya estaban en marcha.
0: En la capital angoleña ya celebraban combates callejeros, pero los combatientes del MPLA lograron expulsar temporalmente al enemigo de la ciudad. En el otoño de 1975 llegaron a Angola las primeras unidades cubanas para reforzar la defensa de Luanda.
2: El envío de aquel batallón de fuerzas especiales fue quizá un gesto desesperado. ¿Por qué desesperado? Porque Fidel fue personalmente a despedir a los soldados y les dijo: compañeros, sé que van a una misión de la que quizá no regresen. Lo más probable es que Luanda caiga.
0: Al principio, Moscú recibió la iniciativa cubana con escepticismo, temiendo un enfrentamiento directo con Estados Unidos y el colapso del frágil clima de distensión. Pero la Unión Soviética no podía dejar sola a La Habana frente al enemigo. Muy pronto puso toda su capacidad militar y técnica al servicio de la operación y acudió en ayuda de Cuba durante los días decisivos de la batalla por la capital angoleña.
2: Luanda solo pudo mantenerse gracias a la victoria en la batalla de Kifangondo. Allí había entre 30 y 40 instructores cubanos y unos 200 combatientes angoleños. Llegaron a sus posiciones en Kifangondo después de apenas una práctica de tiro. En realidad, los angoleños prácticamente no tenían un ejército operativo. Las principales victorias frente a las fuerzas sudafricanas las obtuvo el ejército cubano. Existe una frase muy conocida: la victoria de Kifangondo se consiguió con armas soviéticas y manos cubanas.
0: La legendaria batalla de Cuito-Cuanavale, a la que Fidel Castro llamaría el Stalingrado africano, aseguró la victoria de la resistencia angoleña. Durante los feroces combates, el ejército angoleño, apoyado por tropas cubanas y por instructores y equipos soviéticos, infligió una derrota devastadora a las superiores fuerzas sudafricanas.
2: Cuba envió otros 17.000 soldados de élite, además de tanques T-62. Avanzaron desde la costa atlántica hasta la frontera con Namibia. Los sudafricanos, que se encontraban en Cuito-Cuanavale, comprendieron que si los tanques cubanos entraban en Namibia, quedarían completamente rodeados. Fue así como los cubanos terminaron por quebrar la columna vertebral de la maquinaria militar sudafricana.
0: Aquella batalla cambió el equilibrio de fuerzas en el sur del continente. Sudáfrica renunció a seguir escalando la guerra en Angola y poco después se inició el proceso que conduciría a la independencia de Namibia y al fin del apartheid.
11: Y que tiene prácticamente no, que tuvo que movilizar un ejército de cubanos para defender la integridad de la República Popular de Angola, agredida por los blancos de Sudáfrica, de la apartheid, y lo derrotamos, militar y políticamente. Entonces, eso era para ellos insoportable.
3: La patria revolucionaria que no morirá jamás, porque la hemos forjado y defendido con nuestras vidas, porque hemos sabido cumplir y cumpliremos nuestra heroica consigna de patria o muerte.
0: Consolidado ya como una influyente figura de la política internacional, Fidel Castro trató de garantizar la estabilidad y mejorar las condiciones de vida de sus compatriotas. Cientos de miles de campesinos recibieron tierras gratuitamente en régimen cooperativo. El gobierno implantó un sistema de pensiones y puso en marcha programas de construcción de viviendas, lo que ayudó a muchas familias a trasladarse de barrios marginales a apartamentos individuales.
11: El problema de la industrialización, el problema de la tierra, el problema del empleo, el problema de la salud, el problema de la educación, el problema de la vivienda, son los 6 principales problemas sociales que Fidel identifica. Su preocupación por el prójimo, para Fidel el ser humano es la esencia de cualquier revolución. La preocupación por el más mínimo, por todas las personas, ver todas las personas por igual.
0: La llegada al poder de Mijaíl Gorbachev y el inicio de las políticas de la perestroika y la glasnost anunciaban cambios profundos. Castro fue uno de los primeros en comprender su significado. En 1987 realizó su último viaje a la URSS y percibió que el colapso era inevitable.
3: Si mañana o cualquier día nos despertáramos con la noticia de que se ha creado una gran contienda civil en la URSS, o incluso que nos despertáramos con la noticia de que la URSS se desintegró, cosa que esperamos que no ocurra jamás, aún en esas circunstancias, Cuba y la revolución cubana seguirían luchando y seguirían resistiendo.
11: Cuando la perestroika, porque estaba ahí, yo era miembro del Comité Central del partido y era jefe de la dirección política del Merín. Y Fidel citó todos los cuadros militares y civiles de organizaciones, de todas las instituciones, al teatro del MIFAR. Y allí metió un discurso explicando cómo aquello iba a terminar como terminó. Pero recuerdo una frase extraordinaria que dijo Fidel Castro: Gorbachov sacó al genio de la bota.

0: Ella, y ahora no tiene manera de volverlo a meter.
1: No creo que vaya a marcharse voluntariamente, como hicieron algunos de los dirigentes de Europa del Este. Pero sí creo que sus días están contados. Si Gorbachev sigue destinando 6 mil millones de dólares al año para sostener a Castro, Castro permanecerá en el poder. Pero si Gorbachev le corta el grifo, Castro no tendrá más remedio que llegar a un acuerdo con Occidente.
2: La historia dio su giro más dramático a comienzos de la década del 90. El bloque soviético empezó a desintegrarse rápidamente, cayó el telón de acero y en diciembre de 1991 desapareció la propia Unión Soviética, el principal garante de la seguridad y la supervivencia de Cuba.
3: Cuando la Unión Soviética, su principal benefactor, se derrumbó en 1991, los cubanos tuvieron que arreglárselas por su cuenta. Recibieron algo de ayuda de Venezuela, de México y de otros países. Pero sin la Unión Soviética como su principal benefactor, no les quedó más remedio que compartir las penurias y la pobreza que Estados Unidos les imponía.
2: Comenzó el periodo más difícil de la historia de la isla. A principios de los años 90, Rusia suspendió prácticamente por completo los grandes envíos de combustible, alimentos y maquinaria, lo que llevó a la economía cubana al borde del colapso. Las fábricas y los ingenios azucareros se paralizaron por la falta de combustible, pero Fidel Castro demostró una extraordinaria capacidad de adaptación para salvar al país y renunciar a los ideales de la revolución.
4: Estamos en periodo especial, un periodo difícil, un periodo de los más difíciles de nuestra historia. ¿Por qué? Porque no hemos tenido que quedar solos frente al imperio, solitos. Un pueblo débil, un pueblo blandengue, un pueblo cobarde, se rinde y vuelve a la esclavitud. Pero un pueblo digno, un pueblo valiente como nosotros no se rinde y no vuelve jamás a la esclavitud.
2: La legalización del dólar y de la iniciativa privada permitió a los cubanos abrir pequeños comercios y cafeterías. El país se abrió al turismo internacional. Además, la alianza estratégica con Venezuela garantizó a la isla el suministro de petróleo a bajo costo a cambio de la cooperación en salud y educación. El colapso de Cuba que muchos pronosticaban tras la disolución de la URSS nunca llegó a producirse.
5: Una de las ideas esenciales que aprendimos de él es que el principio de los principios es no violar los principios. Y Fidel siempre fue muy consecuente con sus ideas, con la ética, con la dignidad, de que no existe bloqueo tan criminal, tan insoportable, una situación tan crítica que la inteligencia humana revolucionaria no puede encontrar una vía de escape.
2: A comienzos de los años 2000, Cuba tuvo que afrontar un nuevo desafío inevitable. Su líder histórico Fidel Castro, que había sobrevivido a cientos de sofisticados intentos de asesinato organizados por la mafia y la CIA, se fue envejeciendo y comenzó a retirarse gradualmente de la gestión cotidiana del Estado.
6: Mientras su estado físico se lo permitió, siguió asistiendo a actos públicos. Continuó siendo diputado de la Asamblea Nacional del Poder Popular y expresó constantemente su respaldo a Raúl y, por tanto, a las políticas de su gobierno.
3: Raúl intentó combatir la burocracia, reducir el tamaño del aparato estatal y el número de funcionarios, e introducir un cierto grado de privatización. No sé si Fidel habría estado del todo de acuerdo con esas medidas, pero creo que habría comprendido por qué eran necesarios esos cambios.
7: Pronto deberé cumplir 90 años. A todos nos llegará nuestro turno, pero quedarán las ideas de los comunistas cubanos.
2: Fidel Castro falleció el 25 de noviembre del 2016. Su muerte fue recibida con profundo pesar por millones de personas en todo el mundo.
8: Es nuestro ídolo, nuestro guía, el que nos llevó al triunfo de la revolución con otros compañeros y con muchos que han caído por esta libertad que defendemos tanto. Nosotros lo recordamos todos los días.
9: ¿Dónde está Fidel? ¿Dónde está Fidel?
10: Siempre ha estado junto al pueblo en los momentos más difíciles.
6: Hizo todo lo que estaba en su mano. Se acercó a la Unión Soviética, más tarde a China, y se incorporó al movimiento de países no alineados. Pero en esencia, eso no bastó. Porque aquí no hablamos simplemente de sanciones, hablamos de un bloqueo. No se trata solo de prohibir la

0: es energético. Es una política de máxima asfixia, de máxima presión, solo con el objetivo de quebrar la voluntad.
1: Hoy la economía del país atraviesa una grave crisis. La administración de Donald Trump no se limitó a ampliar las sanciones contra Cuba, sino que endureció la presión hasta convertirlo prácticamente en un bloqueo total.
2: Y el pueblo, el seco, incluso el bloqueo, lo que nos está llevando hoy es una asfixia y es un, el ejemplo, el seco energético es una guerra declarada contra la vida cotidiana del pueblo cubano. Eso es real, no podemos verlo de otra manera.
3: Estados Unidos ha cometido muchos errores en su política exterior. Siempre ha sido así. Y creo que el embargo contra Cuba es uno de los mayores y más prolongados de todos. Llevamos casi 70 años manteniendo ese embargo. No ha funcionado. Lo único que ha conseguido es castigar a la población civil cubana. Y francamente, cuando se restringe el acceso a medicamentos y equipos médicos, la gente termina muriendo a causa de las sanciones estadounidenses.
0: Es una expresión de genocidio y de crimen, y yo creo que en algún momento los que han sido artífices de esta política contra Cuba tendrán que responder a nivel internacional por el crimen y el genocidio que han orquestado contra Cuba.
1: Estados Unidos también logró interrumpir el suministro de petróleo venezolano hacia la isla, que la privó de energía. Hoy Cuba sufre una escasez de gasolina. Las fábricas de azúcar permanecen paralizadas y los estantes de las tiendas están vacíos. El imperio vuelve a cometer los mismos errores históricos. Castiga a la población cubana para borrar el recuerdo de la revolución.
4: Mira, entonces nos está asfixiando cubano a cubano. Como él dijo, van a matarse entre todos ustedes. Yo no voy a tirar una bomba. Ustedes solo se van a matar.
5: Que le hacen el juego al imperialismo yanqui. Lo sentimos todo, porque es la carencia de la falta de energía, también de poder tener los productos en buen estado, para que el pueblo se rinda. Pero este pueblo es tan grande porque bajo la guía de nuestro comandante jefe no se rendirá.
6: Resulta asombroso que este país haya sobrevivido durante casi 70 años, a pesar de que el poderoso Estados Unidos ha hecho todo lo posible por destruirlo. Es algo difícil de creer y demuestra la enorme fuerza del legado revolucionario de Fidel.
2: Y gracias a él, y gracias a la revolución, soy lo que soy, ingeniero. Y formado en esta revolución y por esta revolución y para esta revolución. Para nosotros significa un ejemplo a seguir. El legado que dejó es inmenso. Y el pueblo siempre lo siente así. O sea, como una gente querida por todos e inspiradora.
1: El cortejo fúnebre que trasladó las cenizas del comandante recorrió todo el país siguiendo el mismo camino que habían recorrido los revolucionarios en 1959.
6: Nadie sostiene que él fuera perfecto ni que todas sus decisiones fueran acertadas. Pero a nivel internacional representa un símbolo de persona incorruptible. Alguien que nunca estuvo dispuesto a ceder en sus principios y que hizo todo lo que pudo por apoyar las revoluciones en todo el mundo.
3: Fidel prohibió expresamente que se alabara su figura después de su muerte. Por eso está enterrado en Santiago de Cuba, en el cementerio de Santa Ifigenia, el mismo donde descansan los restos del apóstol de la independencia cubana, José Martí. Allí hay una gran roca en la que solo aparece una palabra, Fidel. Creo que él sabía que de todas formas permanecería. Permanecerá en nuestra memoria.
7: Pero al final la gente tendrá que reconocer que fuimos firmes, que defendimos nuestras convicciones, defendimos nuestra independencia y quisimos hacer justicia, que fuimos rebeldes. Y si a David se le recuerda porque luchó contra Goliat, a los cubanos que constituyen un David mucho más pequeño contra un Goliat mucho más grande, se le tendrá que recordar por lo menos tanto como se le recordó a David.

0: internacional se denomina un tratado colonialista, en donde una potencia superior en términos de capacidad relativa, militar, económica, política, tecnológica, impone a otro país más débil relativamente condiciones leoninas.
1: El Paraguay desde el inicio priorizó el uso de los fondos de Itaipú en cuestiones políticas y no en la infraestructura eléctrica. La tarifa que hoy tiene la ANDES está por debajo del costo para todo el mundo, no solamente para el que está de a pie.
2: Es nuestra principal riqueza natural y que ahora está a punto de perderse definitivamente. Paraguay tiene que ejercer su soberanía, la ANDE tiene que contratar al costo toda la energía, con lo cual ya va a ganar.
3: Esta semana estamos en Asunción, donde vamos a estar debatiendo si el tratado de Itaipú sigue siendo injusto para el Paraguay y por qué la escasez de electricidad y los cortes se producen en este país. Pongamos las cartas sobre la mesa.
4: Si, por ejemplo, hoy hubiese un cayuco en el puerto de Budodí que partiese en dirección a España, ¿qué harían ustedes? María, ¿tú?
5: En mi caso,
4: ¿sí?
5: Yo me iría. Por muchas razones. Primero, en lo más profundo de este país, en Senegal, algunas familias no tienen suficiente comida. El agua potable es otro problema importante. Ni siquiera hay electricidad.
6: ¿Eres consciente de los riesgos que puedes correr en el mar?
7: Cuando estábamos a punto de entrar en España, el cayuco empezó a tener problemas. Se partió porque hacía mucho viento.
4: ¡Qué duro!
7: Se nos acabó el agua. Nos quedamos sin arroz. Es muy duro ver a tu hermano morirse en el cayuco.
4: Arriesgaré mi vida. Si paso, paso. Si me muero, me muero. Así será.
5: Viajaré en cayuco hasta España. Hemos solicitado los papeles. Por eso las he llamado, para informarles que he decidido irme a España lo antes posible.

0: ¿Cómo es posible que un país al que algunos han considerado tan pequeño, con tantas trabas como le han puesto desde el occidente colectivo, con tantas sanciones, con tantas dificultades, se haya convertido en uno de los mayores quebraderos de cabeza de la mayor potencia mundial? La Cuba que instauró Fidel Castro sigue dando ejemplo de resistencia a las imposiciones de aquellos que se creen por encima del resto. Y como dijo el propio Fidel Castro, se habla con frecuencia de los derechos humanos, pero hay que hablar de los derechos de la humanidad.
1: Estamos asociados en el empeño por cambiar el actual sistema de relaciones internacionales, basado en la injusticia, la desigualdad y la opresión.
0: Palabras muy actuales. Hoy estamos ante un mundo en el que se nos intenta imponer el unilateralismo, en el que los intereses de un solo país o de un puñado de países están por encima del resto de la humanidad, eso nos hacen creer, en el que unas élites nos dictan o al menos nos quieren dictar e imponer qué debemos hacer. ¿Es eso acaso justo? ¿Es ese el mundo hacia el que queremos dirigirnos? Porque sinceramente soy de los que piensan que las palabras que hemos escuchado de Fidel Castro están más vivas hoy que nunca. Bienvenidos al Zoom. Soberanía, libertad, igualdad, equidad, ¿son estos conceptos antiguos, de antaño, o estamos ante ideales que articulan el respeto absoluto a la autodeterminación y a la no injerencia en los asuntos internos? Hoy analizamos en este programa, en este Zoom tan especial, el legado de Fidel Castro, una figura emblemática cuyo mensaje sigue muy vivo, generando la conciencia y dando la voz a los más necesitados. Empezamos.
2: Lo que es aún más importante, el modelo en sí mismo no funciona, ya que en su base no existe ni puede existir el fundamento moral y ético de la civilización contemporánea.
0: Tan lejos y tan cerca, y les voy a explicar por qué hemos elegido estas declaraciones del presidente Vladimir Putin. Muchas de las palabras de Fidel Castro y también de los discursos que ha dado en Naciones Unidas o en sus distintas intervenciones me han traído a la memoria esa locución del presidente Vladimir Putin en Múnich en 2007. Y pese a que los años distan bastante, estaría bien recordar la esencia de ambos mensajes. Porque allí se dejó de manifiesto que Estados Unidos, el occidente colectivo y los que se creen por encima del resto tienen todo el derecho a imponer sus reglas y su voluntad a otros países. Pero habría que apelar a que el modelo unipolar es imposible e inaceptable en un mundo moderno, en el actual, en el que tenemos ahora, en el que cada vez hay más conciencias que se despiertan ante las injusticias y ante un sistema viciado, como hemos escuchado, por aquellos que quieren imponer sus normas para sacar un beneficio a costa de los demás. ¿Por qué? Porque esas pretensiones de hegemonía ayer, hoy y mañana tienen un tinte racista, colonialista, de superioridad, repito, de racismo y de excepcionalidad. Y eso no tiene nada que ver con el diseño del derecho internacional justo. Un derecho internacional que apele a la igualdad de todo el mundo, como proclamaba y hemos escuchado por entonces Fidel Castro, y como escuchamos a algunos mandatarios a nivel mundial, como lo hemos escuchado de Vladimir Putin. Las acciones unilaterales no son la solución, las sanciones, los bloqueos solo provocan desastres humanitarios. Y este sistema egoísta no ha resuelto ni un solo problema desde mi punto de vista, convirtiéndose, por el contrario, en el germen de nuevas tragedias humanas y en focos de tensión.
3: ¿Alguna vez les ha faltado pretexto a los colonialistas o a los imperialistas para invadir? Nunca. Siempre han echado mano de algún pretexto. Las guerras, desde el principio de la humanidad, han surgido fundamentalmente por una razón: el deseo de unos de despojar a otros de sus riquezas.
0: Momento ahora de repasar cuáles son nuestras redes sociales. Ya saben que estamos muy, muy activos en nuestro canal de Telegram. Pueden responder, bueno, pues a todas las encuestas, a los posts que les estamos dejando también durante todos estos días y estas semanas. Que lo que quieren seguirme, por ejemplo, es a mí o al programa en la plataforma de X, pues ya lo saben. Tienen este código QR y ahí lo tienen muy fácil. Y si quieren ver las reproducciones, tanto del Zoom como del Zoom Plus, muy fácil. RT en español, en ese código QR, y ahí lo tienen, en la sección de programas. Así que, como siempre digo, no hay ninguna excusa para perderse en ninguno de nuestros espacios. Les damos las gracias desde aquí por su fidelidad. Ahora sí, vamos directos al análisis. Vengan conmigo. Momento ahora de hablar del legado de Fidel Castro, de hablar de cómo sus palabras, cómo su sentir, cómo su espíritu revolucionario está hoy más vivo que nunca y no se tiene por qué quedar, digamos, cogiendo polvo en los libros de historia, porque yo creo que en la época en la que estamos viviendo sus palabras resonan y tienen un eco muy importante. Hoy tengo el placer de poder hablar con Atilio Borón, politólogo, y con Gladys Quesada, periodista. Atilio, Gladys, muchísimas gracias por estar conmigo en este Zoom tan especial, por estos 100 años del natalicio de Fidel Castro. Decía yo, Gladys, que las palabras de Fidel Castro resuenan en la actualidad de hoy, en el día a día, con lo que está sucediendo en el mundo, como si fuera un político que ahora mismo está entre nosotros. Y yo creo que ese espíritu es el que estamos viendo en esta nueva realidad, en este mundo multipolar, que yo creo que era una especie de conciencia y de germen que sembró este legado de Fidel Castro. Gladys.
4: Sí, Javier, muchísimas gracias por esta invitación y gracias sobre todo por tocar estos temas y abordar la figura de Fidel Castro a 100 años de su natalicio. Precisamente, como tú lo referenciabas, hay muchísimo de su discurso, muchísimo de su ideario, de su imaginario, que todavía resuena con nosotros, y no simplemente con Cuba, o no solo se limita a Cuba. Lo hemos conversado en muchísimas plataformas. El legado de Fidel Castro, a pesar de que muchísimos quieren empañarlo y quieren tergiversarlo a la altura de este momento histórico, en realidad es aplicable a muchos de los conflictos, tanto obvios, explícitos, que estamos teniendo en el mundo, como aquellos que están sucediendo desde la trama política o desde el entramado de la Guerra Fría o la guerra de conspiraciones y golpes blandos. Es importantísimo entender cómo él tuvo la visión primero de integración, la visión de una relación internacional de cooperación, solidaridad, humanismo, y fue lo que no solamente promulgó en su palabra, sino lo que llevó a cabo en acción. Y tenemos muchísimos ejemplos con los pueblos de África, con pueblos del Caribe, con también otras naciones de Latinoamérica que sostuvieron relaciones de este tipo de cordialidad, y además la construcción de organismos multipolares y de integración que sustentaran la continuidad de estas relaciones. Es importantísimo entender eso, y también sus denuncias constantes al extractivismo del capitalismo, a la crisis del imperio y a las formas de dominación tanto intelectual, cultural, popular, como de dominación político-económica de los pueblos del mundo.
0: Por eso decía yo que el eco de este legado, Atilio, resuena yo creo que más fuerte que nunca, porque en muchos de los discursos, en muchas de las intervenciones de Fidel Castro, se ha hablado de una mayoría global, cuando hablaba de estos países no alineados, se ha hablado de ese capitalismo voraz que es capaz de enriquecer solo a unos pocos cuando la mayoría del mundo está pagando, como si fuera una especie de parásito, ¿no? Este sistema, un sistema viciado, como hemos escuchado también al presidente Vladimir Putin, ¿no?, en esa conferencia de Múnich de 2007, y es un discurso que yo creo que se está repitiendo en estos distintos focos de poder que tenemos hoy en día. Es decir, más vivo que nunca, no se podría decir que no es así, que Fidel está entre nosotros, Atilio.
5: Absolutamente, porque Fidel fue un visionario, digamos, entre otras cosas que uno podría utilizar términos para caracterizarlo. Él vio con mucha antelación todos los problemas, las dificultades y los riesgos de un sistema internacional centrado en un poderío excepcional, una asimetría de poder internacional a favor de los Estados Unidos y en contra de los demás países, en donde lo único que realmente importaba era garantizar los intereses, las ganancias, los beneficios de los grupos ligados a los Estados Unidos, ¿no es cierto?, pero poniendo en peligro la paz mundial. Fidel siempre estuvo muy, muy preocupado por el tema de un posible desbarranque de los conflictos sectoriales o regionales que se daban en el mundo y que pudieran llegar a desencadenar en una tercera guerra mundial. Él fue premonitorio. Y fíjate que hoy en día la discusión que hay en Europa e inclusive en algunos medios académicos norteamericanos se especula sobre la posibilidad de una tercera guerra mundial, que algunos la dan como inminente, yo soy más cauteloso en eso, pero ya Fidel lo venía anticipando. Este sistema, así como estaba, no podía funcionar.
0: Al final yo creo que hemos llegado a un sistema en el que, Gladys, se ha normalizado la guerra. Se ha normalizado la guerra con el conflicto de Ucrania y con la agresión de estas elecciones belicistas en Europa, como tenemos a todas estas corporaciones de Bruselas, que lo único que lo que quieren es enriquecerse y llenarse los bolsillos a costa de la sangre de otros pueblos. Tenemos el tema que Fidel Castro también había hablado de la cuestión palestina con una resolución a lo que estaba sucediendo, ¿no?, a este genocidio, y es algo que tenemos hoy en portadas. Es decir, si yo leo algunas de las declaraciones de Fidel y veo lo que está sucediendo ahora, es que es poner toda la realidad que tenemos ahora y que se ha venido arrastrando durante todos estos años, Gladys.
4: Claro, Javier, porque este es otro aspecto del pensamiento de Fidel que yo quería resaltar en este momento, y es que Fidel no comienza con esta conciencia, con esta ideología, no comienza su labor revolucionaria del todo como lo conocemos hoy, sino que comenzó por los problemas sociales que veía en Cuba, luego con el triunfo de la revolución y sus roles como primer ministro y luego ya como presidente de Cuba y comandante en jefe. Sabemos que su conciencia se expandió y fue entonces en los años 70, como tú lo decías, que él pues hace mayor esta visión multipolar, esta visión internacional. Y sucede que Fidel avizoró el extractivismo del imperialismo y del capitalismo, lo decíamos al inicio. También, si nos remontamos a los paralelos históricos, también avizoró la situación en África, la combatió a su manera, fue capaz entonces de establecer nexos de educación, de ideología, de ayuda a los pueblos de África que sufrían entonces el neocolonialismo, y así ayudó a los movimientos de liberación. Y es que hay una cosa fundamental con el pensamiento fidelista. El pensamiento fidelista, además de ser martiano, o sea, que bebe de José Martí, apóstol nacional de Cuba, y bebe de otras fuentes, del independentismo y también de estos pensamientos latinoamericanos, como pudo haber sido Bolívar, como pudo haber sido Toussaint Louverture, entre otras figuras. Fidel también logró estudiar el marxismo-leninismo, logró estudiar otras vertientes ideológicas que le dieron la visión de que la historia es cíclica y le dieron la visión también de que la contradicción y la dialéctica siempre van en función de los tiempos. Entonces, todo lo que estamos viendo hoy no es otra cosa que el reflejo de otras estrategias del pasado y así continuamente si vamos buscando en la historia. Yo Entonces, Fidel fue muy consciente de esto.
0: Lo que decía es que esos ecos que digo que se escuchan todavía de las palabras de Fidel nos vienen prácticamente como anillo al dedo a estas situaciones que yo decía, en la que yo creo que hablar de neocolonialismo no es decir ningún tipo de exageración. Hablar de guerras híbridas, hablar de sanciones, Atilio, hablar de bloqueos, hablar de presiones, el intentar tener una especie de hegemonía imponiendo al otro, y lo estamos viendo que está sucediendo incluso con injerencias electorales en América Latina, esto es una nueva forma neocolonial, una nueva forma de intentar extender un dominio que era contra lo que luchaba Fidel, en este caso, Atilio.
5: Sí, claro, porque evidentemente en Estados Unidos hay una creciente conciencia de que ha dejado de ser ya Estados Unidos un hegemón global. Esto es una cosa traumática, ¿verdad?, para la élite dirigente de los Estados Unidos, porque se dan cuenta que ya no pueden reorganizar el mundo a su imagen y semejanza, que han perdido el control en Asia fundamentalmente, ¿verdad?, donde está el centro de gravedad de la economía mundial, nada menos que eso, ¿no? Pensemos eso, su presencia en África está muy disminuida. Sus socios europeos están todos peleados, ¿no es cierto?, y no logran hacer construir una propuesta realmente alternativa, y hace que Estados Unidos entonces se arroje sobre América Latina. Fíjate que los últimos documentos del Consejo de Seguridad Nacional, los lineamientos estratégicos de la gestión Donald Trump en su segundo mandato, hablan de que la región más importante del mundo para Estados Unidos es ahora en lo que ellos llaman hemisferio occidental. No nos llaman por nuestro nombre, que es América Latina y el Caribe. Y eso realmente para nosotros es gravísimo, porque nos lleva a todo eso que tú decías.
0: Hay dos conceptos que a mí me llaman mucho la atención, y tú los has citado, Gladys, que es el de soberanía e independencia. Es decir, ahora mismo estamos viendo una especie de extraterritorialidad entre los que quieren imponer prácticamente esos valores que dicen que son los correctos, que son el ejemplo a seguir. Lo que decía el señor Borrell con que eran el jardín, ¿no?, y que nos tenían que estar predicando a todos, ¿no?, nos tenían que estar diciendo cómo se tiene que vivir, cómo no se tiene que vivir. Y lo que estamos viendo es una extraterritorialidad a través de poderes tácticos económicos, a través de las nuevas tecnologías como la inteligencia artificial, a través de presiones económicas, y yo creo que eso es algo contra lo que este, no voy a decir subglobal, sino la mayoría global está luchando, y el espíritu está ahí de Fidel, y estamos viendo cómo muchos líderes que se van uniendo cada vez más y más están teniendo esta, digamos, este germen revolucionario, si se me permite decirlo así, Gladys.
4: Sí, claro que sí, sobre todo porque estamos viendo una, con la referencia que decía el profesor Atilio, estamos viendo entonces el dominio del hemisferio occidental, y esto no es otra cosa que una magnificación o una expansión de la doctrina Monroe, y es lo que ahora llamamos doctrina de Monroe, porque es lo que está poniendo en práctica Donald Trump con estas nuevas formas de dominio extraterritorial y de adjudicación unilateral, sinceramente. O sea, literal, él expresa que es el único que puede tener el poder, expresa que es el único que puede tener la capacidad de gobernanza de otros países, y a raíz de eso entonces comienza el dominio. Y lo más peligroso es que este dominio parece consensuado y entonces parece naturalizado a los efectos de las grandes poblaciones. Estamos hablando, por ejemplo, de las operaciones militares como pues Southern Spear, también la presencia militar en el Caribe. Estamos pensando también en estas estrategias de defensa del hemisferio occidental, que no hacen otra cosa que extender su dominio militar. Y todas estas son cuestiones que han ido pues expandiendo el imperialismo, expandiendo su dominio, y que ya Fidel las había advertido en otros momentos, que para contrarrestarlas había creado estrategias de unidad latinoamericana, caribeña, había creado también otras instituciones y otras organizaciones, grupos y bloques que combatían de alguna forma esta hegemonía y combatían de alguna forma estos intentos de subyugar tanto por la fuerza militar como por la fuerza política y por esta especie de consenso que se está intentando llevar ahora y que se disfraza de pues, cordialidad entre países.
0: Ahora que estábamos hablando de esto de normalizar la guerra, en muchas de las palabras y los discursos de Fidel, él apostaba por el pacifismo. Y es lo que hemos visto también en ese discurso de Vladimir Putin en 2007 en Múnich, advirtiendo que la violación del derecho internacional está empujando a los países, ¿no?, a tener esas armas de destrucción masiva, porque se ven abusados por una potencia como puede ser Estados Unidos, o como pueda ser una expansión que quiere realizar la OTAN. Atilio, qué importante ese discurso cuando hoy se habla tanto de guerra y parece que incluso los niños que están viendo la tele están insensibilizados, que se tenga desde hace tantas décadas, desde hace tantos años, ¿no? Atilio.
5: Sí, bueno, pues ciertamente en ese sentido, de nuevo, Fidel fue un visionario. Fíjate que él planteó toda esta necesidad de llegar a un acuerdo internacional, de dejar de lado esas prepotencias imperiales que en ese momento eran no solo de Estados Unidos, sino recordemos de que las potencias europeas, sobre todo Francia e Inglaterra, se opusieron firmemente al proceso de descolonización africana. Y frente a eso, Fidel levanta la bandera de la tricontinental. La tricontinental, de alguna manera, es una premonición de lo que hoy llamamos sistema multipolar, porque él decía, evidentemente, el sistema no puede funcionar así, e inclusive llegó a decir de que ese sistema, así como estaba funcionando, con la explotación absolutamente irresponsable de los bienes comunes, llevaba a poner en riesgo la misma existencia de la especie humana. Es el famoso discurso que él pronuncia en la cumbre de la Tierra, la primera cumbre de la Tierra, en Río de Janeiro, 1992, que empieza con palabras que hoy en día suenan como realmente tremendas, porque dice: hay una especie que, por la desaparición de las condiciones que hicieron posible su emergencia sin en duda el planeta Tierra, está a punto de extinguirse.
0: Un adelantado a su tiempo en este caso, ¿no? Y cuando decimos la palabra visionario, yo creo que no estamos exagerando, ¿no? Fíjate que decía yo al principio, Gladys, en el programa, que aquellos que han intentado minimizar a Cuba diciendo, bueno, ese país pequeño que no pinta nada, que fíjate todas las necesidades que tiene, le estamos intentando poner todo el cerco, y me refiero a las potencias occidentales, al occidente colectivo y no solo a Estados Unidos, parece que se dan coces, como siempre digo yo, contra el aguijón, ¿no?, como dice el versículo de la Biblia, ¿no? En este caso, porque no han podido, en este caso, derribar el alma y el legado que estamos hablando de Fidel. Y decía yo cómo alguien que puede ser tan insignificante para la gran potencia mundial que puede ser Estados Unidos se puede estar dando tantos quebraderos de cabeza. Y tenemos las declaraciones del señor Marco Rubio, tenemos ahora que parece que hay una especie de miedo al socialismo o al comunismo dentro de los propios Estados Unidos. Qué paradoja, ¿no, Gladys, con todo esto, ¿no?
4: No, este miedo al comunismo no es otra cosa que el miedo al fin del imperialismo y al fin de las formas de vida extractivistas, lo decía, y las formas de vida neocoloniales. Marco Rubio está atacando a Cuba y lo está haciendo desde una posición de guerra psicológica, primero que todo, porque todos los días se vuelve a anunciar un nuevo paquete de sanciones, todos los días se vuelve a anunciar la posibilidad de la guerra, la posibilidad de un ataque, se muestran desde el Comando Sur estas imágenes donde se está pues rodeando a Cuba una vez más, además de la guerra psicológica dirigida al pueblo cubano como castigo colectivo, y estamos hablando del bloqueo naval a todo barco petrolero que llegue a Cuba, a todos los recursos que están retenidos en puertos del mundo y que no pueden llegar a Cuba, y esto es algo que están repitiendo una vez más. ¿Qué sucede? En los 90 con el periodo especial en tiempos de guerra que implementó Fidel Castro, pues se logró resolver esa situación, se logró salir de esa situación, sostener un país, y en este caso ahora la guerra colectiva es mucho, o sea, perdón, el castigo colectivo es mucho más atroz contra el pueblo cubano, y ya lo que se está apelando a la desesperación personal para entonces provocar un quiebre ideológico y político entre el pueblo cubano y entre, por supuesto, las bases fundamentales del socialismo y la construcción del socialismo en Cuba. Es lo que está sucediendo, Fidel lo ha advertido, y sobre todo él había apelado no solo a la fuerza de la economía nacional, a la fuerza de la producción autónoma y de la posibilidad de encontrar estrategias para la subsistencia. También había hablado mucho de la fortaleza ideológica y de la necesidad de una instrucción real, una instrucción política, una educación que sostuviera entonces los pilares del proyecto socialista, del proyecto revolucionario en Cuba.
0: Me gustaría porque apenas me quedan 3 minutos y yo creo que en esta fecha tan entrañable en la que nos estamos acordando de la figura de Fidel Castro, no sé, Atilio, tú has tenido la oportunidad de estar con Fidel. ¿Alguna anécdota que nos puedas contar? Y después termino con Gladys, porque yo creo que también hay que ver no solo la figura política, sino el lado humano, ¿no?, de un personaje que ha marcado la historia, ¿no, Atilio?
5: El lado humano de un gran maestro, un gran pedagogo, ¿no?, en la línea de Martí. En Chile, por ejemplo, en el año 1971, yo presencié una actividad que él hizo en la Universidad de Concepción, en donde un grupo de muchachos muy, muy envalentonados estaban dispuestos a levantarse en armas en contra del gobierno de Salvador Allende. Y les decían, les preguntaban: pero Fidel, díganos, ¿qué es lo que es este país? ¿Qué es lo que es este experimento? ¿Es esto una revolución? Y Fidel, con gran sabiduría, le dijo: miren, jóvenes, la revolución es un proceso. Acá lo que estamos viendo en Chile es un proceso revolucionario que tiene su maduración y que, por lo tanto, aquellos que están esperando que esto se produzca de la noche a la mañana, como un rayo que cae en un día serena, están equivocados. Más valen que vayan viendo ustedes de qué manera se desenvuelve este proceso, con un cambio en las conciencias de la población. Y pregúntense si la sociedad chilena está dispuesta ya para avanzar por un camino revolucionario socialista.
0: Gladys, para terminar, ¿algún recuerdo que te hayan contado familiares, que hayas podido leer de Fidel en apenas prácticamente un minutito, porque ya tenemos que despedirnos?
4: Yo creo que para todo cubano la experiencia de vida siempre está ligada personal, ideológicamente y políticamente a Fidel. Yo, en lo muy particular, no tuve contacto, no lo vi en persona, era muy niña, pero sí recuerdo los discursos, y los discursos silenciaban todo, o sea, todo un país quedaba pegado por horas, y estamos hablando de 3.

0: en 4 horas, porque Fidel era un estadista cabal y podía conversar con el pueblo. Y sobre todo este nivel de apertura de su persona, de explicar paso a paso por dónde iría el país, por dónde iría el proyecto revolucionario. Y algo fundamental que también quiero resaltar, Javier, si me das así como un segundito. Yo creo que donde se encuentra la figura humana y la figura política de Fidel, y tenemos ejemplos como por ejemplo el caso de los cinco, el caso de Elian González, tenemos muchísimos puntos en la historia cubana. Pero yo quiero hablar de algo fundamental, y es la rectificación de errores. Fidel sabía que estaba llevando un proceso revolucionario que iba ciego por un país, por un camino, que capaz, y él no tenía todas las herramientas, porque la teoría es una cosa, pero la práctica política es otra muy diferente, y fue capaz de reconocer esos errores cometidos en algún momento de la revolución. Y yo creo que ese es el mejor legado, más allá de otros puntos de su personalidad y de su labor política, que deberíamos aceptar, que deberíamos entender y que deberíamos asimilar como positivos de su trayectoria. Haber reconocido errores de la revolución, enmendarlos y poner en práctica nuevas políticas.
1: Como se suele decir, errores de sabios, y el que se levanta y cuando se ha tropezado del camino y lo sigue avanzando, como ha hecho Fidel para dejarnos su ejemplo, yo creo que nos ha dejado esa guía marcada, ¿no? Para continuar 100 años después, fíjate, 100 años después, con este camino y con esta senda hacia la igualdad, la soberanía y la justicia. Atilio, Gladys, muchísimas gracias de verdad por haber estado en este programa tan especial para nosotros y para esta cadena, y os mando un abrazo, espero volver a contar con vosotros. Un abrazo muy fuerte.
2: Otro.
0: Gracias.
1: Queridos amigos y querida audiencia, hoy voy a terminar el programa, este Zoom que decía que es tan especial, aludiendo a nuestro sistema moral, al propio, al que tienen ustedes y tengo yo, a ese que les falta a las corporaciones, a ese del que adolecen los poderes de las élites, a ese del que no saben ni les importa a aquellos que se quieren enriquecer a costa de los que consideran débiles, de segunda categoría, esos que dicen que han nacido para servirles, ¿verdad? Miren, nadie es mejor que otro, todos somos iguales. Y aquellos que se autoproclaman excepcionales, lo único que hacen desde mi punto de vista es mostrar sus complejos, sus faltas, sus necesidades y sus carencias, porque solo creen que son mejores quitándole al resto lo que es suyo. Fidel Castro nos mostró un camino de soberanía, de dignidad, de pacifismo, de altruismo, de lucha contra la injusticia. Y sus valores, su credo, su fe, su esperanza y su sentido de la libertad están hoy más presentes que nunca en estos albores que tenemos del mundo multipolar, que no entiende de dictámenes, de órdenes, ni de imposiciones, de clasismos, ni de racismos. El mundo está cambiando y el espíritu de Fidel Castro nos enseña la vía para tener una sociedad más justa e igualitaria. Su leyenda permanece imborrable y su legado es un alegato a la vida con mayúsculas, a la defensa de los derechos de todas y cada una de las personas, independientemente de dónde hayan nacido, de su condición, de su color de piel o de sus creencias. Así que hagamos hoy nuestro ese credo de Fidel para perpetuar esa llama que encendió en tantos millones de personas para que exista ese ardor revolucionario todavía hoy. Nosotros nos marchamos. Ya saben dónde estoy. Escríbanme. Chao.

0: aportamos comodidades materiales a quienes vivían en los bosques o en la sabana. Es lo que ha conseguido la presencia del hombre blanco en África.
1: Fundado hace más de un siglo por el rey Leopoldo II, el Museo de África sirvió como plataforma educativa sobre la política colonial de Bélgica.
2: Durante generaciones, este museo ha sido un símbolo de la superioridad de los blancos sobre los negros.
1: Históricamente, Bélgica se ha mostrado reacia a reconocer el alcance de la brutal explotación cometida en suelo africano.
0: La exposición ha tenido un impacto enorme en la propaganda colonial.
2: La gente de allí era primitiva, eran unos bárbaros. Y nuestra misión era evangelizarlos, civilizarlos, etc.
1: Y aunque en los últimos años el museo ha estado repensando el pasado colonial del país, muchos tesoros culturales aún permanecen secuestrados en Bélgica.
0: Él se llevó la estatua a Europa. Ahora está en un museo de su país.
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0: Vino y me dijo, tengo un tumor cerebral y también que le quedan 6 meses de vida cómoda.
9: En torno a un 50% de tu recuperación depende de tener un buen doctor.
10: Este es el aspecto de las vesículas separadas del plasma.
9: El objetivo central es aprender a utilizarlas para el tratamiento.
2: Igor Kurchatov dijo, el átomo no es solo un soldado, sino también un empleado. Así que somos hijos del proyecto nuclear.
0: Bloqueamos los vasos sanguíneos del tumor mediante microesferas saturadas con un radionúclido. El paciente está completamente consciente. ¿Le duele?
2: No. Este es el futuro del tratamiento del cáncer.
11: El Estado tiene que intervenir una de cada 10 adolescentes, es decir, niñas entre los 14 y los 19 años son madres. Pero sin embargo, a mí lo que me preocupa es que es una cifra que se mantiene a lo largo de más de 15 años.
12: Hay mucha normalización, la cultura de la violación, por ejemplo, es uno de estos factores de riesgo, sino también es un problema sistemático y estructural que viene por parte del Estado, ¿no? En donde supuestamente existen políticas para prevenir, pero que al día de hoy esas políticas ya no están vigentes.
13: Parecería que trasladamos la responsabilidad hacia las adolescentes. Ahí hay un tema que creo que el Estado tiene que fortalecer y trabajar sobre temas de educación e información, algo que, como vuelvo a decir, estos 5 últimos años se ha estado mermando.
14: Esta semana hemos venido a Lima para seguir debatiendo si la sexualidad y sobre todo el embarazo adolescente es un problema sin resolución aquí en el Perú. Pongamos las cartas sobre la mesa.

0: un pueblo que ha resistido y resistirá. Un pueblo que ha vencido y vencerá. ¡Patria o muerte!
1: Carismático, sincero, fiel a sus principios y dispuesto a arriesgar su vida para dar esperanza a los pueblos del mundo.
2: A medida que el mundo se libere, libera. Los imperialistas no podrán estar haciendo lo que le da la gana en el mundo.
3: Figueroa era un hombre que viajaba al futuro, lo veía y regresaba para contártelo y decirte cómo resolver los problemas.
0: ¿Por qué unos pueblos han de andar descalzos para que otros viajen en lujosos automóviles? ¿Por qué unos han de vivir 35 años para que otros vivan 70?
4: Lo odian y lo aman con la misma intensidad. Y esta polarización define, en gran medida, su legado. Este pequeño país ha demostrado que tiene dignidad.
5: No creo que vaya a marcharse por voluntad propia, pero creo que tiene los días contados.
4: Se enfrentó al país más poderoso del planeta. Por lo general, si la CIA quiere verte muerto, acabas muerto. Pero con Castro no fue así. Probaron todos los medios imaginables para derrocar o matar a Fidel Castro.
6: ¿Y si el precio del bloqueo sería yo? Es un precio sencillísimo. Yo estaría dispuesto a negociar mi vida. Lo que no estaría dispuesto a negociar la revolución, a negociar el socialismo, a negociar los principios.
7: Nosotros aquí estamos luchando no solamente por Cuba y no solamente por Latinoamérica, estamos luchando por la dignidad de todos.
8: En el mundo hay casi 200 países y a la mayoría no se les recuerda. Sin embargo, gracias a la revolución cubana y ante todo a Fidel, Cuba se ha convertido en un país que sigue suscitando debates.

Queremos un mundo de paz, justicia y dignidad en el que todos, sin excepción alguna, tengan derecho al bienestar y a la vida.

0: Estados Unidos había dominado la isla desde la guerra hispano-estadounidense, que empezó en 1898. Estados Unidos derrotó fácilmente a España y la expulsó de Cuba, ocupando su lugar. Por lo tanto, Cuba nunca llegó a gozar de una verdadera autonomía después de eso. Además, las condiciones en la isla eran terribles. Los empresarios estadounidenses se abalanzaron sobre el país y se hicieron con los recursos minerales, las tierras agrícolas, los transportes y la industria. Así que desde 1898 hasta 1959, Cuba fue de hecho una colonia estadounidense.
1: A mediados de la década de los 50, Cuba era una paradoja. La Habana, con sus relucientes escaparates, era un lugar de diversión y un burdel para los estadounidenses ricos y la mafia. Por otro lado, después de que el dictador Fulgencio Batista tomara el poder mediante un golpe de Estado, el país estaba plagado de una injusticia social profundamente arraigada.
0: Los buques de guerra estadounidenses atracaban habitualmente en el puerto de La Habana. Los marineros acudían en masa a los bares y burdeles de la ciudad, donde hacían orgías. Una de aquellas noches, aquí en el Parque Central, hubo un grupo de marineros borrachos profanó la estatua del héroe nacional de Cuba, José Martí. Por casualidad, había un fotógrafo allí que tomó varias fotos. A la mañana siguiente, las fotos aparecieron en los periódicos.
2: Lo que se desató posteriormente en La Habana fue indescriptible. Apenas 6 horas después, las autoridades militares estadounidenses decidieron evacuar de urgencia a su país aquellos 2 marines, por si acaso.
1: La corrupción y la injusticia sistémica crearon un polvorín. Pero para que una explosión social acabara con el viejo orden, hacía falta un líder.
0: Fidel nació en el seno de una familia relativamente acomodada, de clase media. Su padre era un emigrante español afincado en Cuba, su madre una cubana. Con el tiempo, su padre llegó a acumular grandes extensiones de tierra, de modo que Fidel creció en un entorno de cierta prosperidad. Sin embargo, siempre fue muy independiente, muy crítico y analítico. Y cuando ingresó en la Facultad de Derecho de la Universidad de La Habana, en la década de los 40, comenzó a participar activamente en actividades revolucionarias.
3: Un grupo de jóvenes, entre ellos Fidel Castro y su hermano menor, Raúl, junto con otros compañeros, desde el principio se propusieron hacer caer la dictadura por la fuerza. El 26 de julio de 1953 llevaron a cabo un intento en Santiago de Cuba, el asalto al cuartel Moncada. Muchos murieron aquel día. Fidel, Raúl y varios de sus compañeros fueron detenidos y condenados a largas penas de prisión.
1: Ante la presión pública, posteriormente se le concedió la amnistía. Castro se marchó a México, donde formó un grupo para tomar el poder en Cuba. En diciembre de 1956, Fidel llevó a unos 80 revolucionarios hacia las costas de Cuba a bordo del yate Granma. Más tarde cayeron en una emboscada.
0: Entre los 12 supervivientes estaban Fidel, su hermano Raúl y el Che Guevara. Después se fueron a las montañas, donde organizaron el movimiento revolucionario.
4: Our political philosophic is representative democracy and social justice in a well-planned economy.
1: El pequeño destacamento guerrillero de las montañas se convirtió rápidamente en un formidable ejército rebelde que contó con un amplio apoyo de los cubanos. El 1 de enero de 1959, las fuerzas de Castro entraron en La Habana.
2: Los rebeldes derrotaban a un ejército muy superior en fuerzas, aunque gran parte de las armas les llegaba desde Estados Unidos. Sí, las introducían de contrabando, pero los servicios de inteligencia estadounidenses sabían perfectamente a dónde iban destinadas. En aquel momento no estaban preocupados, ya que pensaban que luego podrían imponerle a Fidel sus condiciones. De hecho, él viajó a Estados Unidos para negociar, pero allí decidieron recurrir a la vieja táctica. Dejaremos de comprarles azúcar y venderles petróleo, y veremos qué harán en ese caso.
4: Are accustomed to see government coming for our money? No.

0: I came for good relation, for good understanding, for good economical relations. We are now poor country, but in a rich, poor people, but in a rich country. What we want is to work in our rich country.
1: La búsqueda de la independencia por parte de Cuba nunca formó parte del plan de Estados Unidos. Acostumbrado a considerar a América Latina como su patio trasero, Washington se negó a tratar a Castro de igual a igual.
2: Castro visitó Estados Unidos después de la Revolución y se alojó en el Hotel Teresa, en Harlem. Durante aquel viaje, se reunió con Richard Nixon, pero Eisenhower se negó a recibirlo.
3: Normalmente, cualquier otro dirigente cubano se habría visto obligado a jugar conforme a las reglas estadounidenses. Pero Fidel encontró otros socios dispuestos a comprarle el azúcar cubano y a venderle petróleo. Fue entonces cuando comenzó a orientarse, como bien sabemos, hacia la Unión Soviética. Ese apoyo permitió que él y, sobre todo, la revolución sobrevivieran. Sin este respaldo soviético, nada habría sido posible.
1: Tras la victoria, la revolución de Fidel Castro tomó el control de una Cuba en bancarrota y sumida en la corrupción. El nuevo gobierno contaba con el apoyo absoluto de la población. Se veían pegatinas que rezaban «Gracias, Fidel» en la ventanilla de uno de cada dos autos.
4: Y esa primera vez que yo oigo a Fidel Castro hablar, y lo oigo hablar ¿de qué lo oigo hablar? De reforma agraria, de reforma urbana, del tema de las tarifas eléctricas y telefónicas. Yo acabo de cumplir 18 años, soy un niño, un muchacho. Lo escucho y yo digo, caramba, si esto es lo que yo creía, por lo cual yo luchaba. Y Fidel lo explicó, pero de una manera tan sencilla, porque dije, este hombre va a ser, este sí va a ser el socialismo cubano.
5: ¡Viva la revolución cubana! ¡Viva el socialismo! ¡Patria o muerte! Ya vencimos y seguiremos venciendo.
2: El Che y Raúl Castro simpatizaban mucho más con el comunismo que Fidel. Al menos así había sido inicialmente. Sin embargo, cuando Estados Unidos comenzó a adoptar medidas drásticas, impuso el embargo e intentó realmente aislar y derrocar al gobierno de Fidel en Cuba, él respondió nacionalizando el sector energético y otras ramas de la industria, además de expropiar las tierras agrícolas.
6: Las mejores tierras de Cuba y las industrias más importantes en todos los órdenes eran propiedades de compañías norteamericanas. Esa fue la situación que encontramos nosotros. Y esa situación no ha de ser extraña a muchos de los países representados en esta asamblea, porque al fin y al cabo, lo que hemos dicho de Cuba no es sino como una radiografía de diagnóstico general aplicable a la mayor parte de los países aquí representados. Desde luego que para el señor presidente de los Estados Unidos, lo que nosotros hemos hecho por nuestro pueblo es traición a nuestro pueblo. Al menos quede constancia de las maravillas que encontró la revolución al llegar al poder, que son ni más ni menos que las maravillas del imperialismo, que son ni más ni menos que las maravillas del mundo libre para nosotros, los países colonializados.
1: En abril de 1961, Estados Unidos intentó aplastar el régimen de Castro. Un grupo de exiliados cubanos, entrenados por la CIA y fuertemente armados, desembarcó en la bahía de Cochinos, en la costa sur de Cuba.
7: El grupo expedicionario de Fidel Castro lo componían 82 hombres. En cambio, en esta brigada 2506 había más de 1000. Estaban muy bien armados, disponían de buenos barcos y contaban con apoyo aéreo. Antes de la invasión, aviones sin distintivos habían bombardeado los aeródromos cubanos. Además, se les había prometido cobertura aérea si lograban consolidar sus posiciones. Pero cuando empezaron a sufrir pérdidas, y los militares estadounidenses y la CIA insistieron en cumplir su compromiso de desplegar la aviación para cubrirlos, el presidente Kennedy se negó.
4: Kennedy quedó muy mal parado ante ese resultado y, de hecho, más mal parado todavía cuando Cuba le pide al gobierno de los Estados Unidos.

0: Estados Unidos, que los mercenarios, que son su responsabilidad, son liberados si nos pagan una indemnización. Y es la única vez en la historia, y busca en la historia universal, que el gobierno de los Estados Unidos ha pagado una indemnización a un país al que él ha invadido. Ese es el resultado de Irón.
1: En lugar de una victoria rápida, Washington sufrió una derrota aplastante. El fracaso no solo consolidó el poder de Fidel, sino que también aceleró la alineación militar de La Habana con la Unión Soviética.
2: En aquel entonces yo servía en una división de tropas de misiles como un simple soldado raso. Llegamos a Liepāja, una ciudad portuaria del Báltico. Nos conducieron a una antigua iglesia. Entramos y como si se tratara de una tienda de ropa. Allí había colgados pantalones, camisas y trajes de excelente calidad. Y nos dijeron, elijan lo que les quede bien. Y vaya si nos vistieron. Yo nunca había tenido un traje así. Después nos ordenaron embarcar. Al cuarto o quinto día aproximadamente nos anunciaron que alguien iba a dirigirse a nosotros. Hola muchachos, nos dirigimos a la isla de Cuba para cumplir con nuestro deber internacional de defender la revolución cubana.
1: En el verano de 1962 comenzó una operación sin precedentes por su magnitud y su carácter secreto bajo el nombre en clave de Anadir. Un contingente militar soviético de 43.000 soldados fue trasladado de forma encubierta a Cuba. Este incluía divisiones de misiles estratégicos.
2: Lo excepcional era que aquella división contaba, entre otras cosas, con armamento nuclear.
3: Todos comprendían que no era posible introducir misiles soviéticos a Cuba abiertamente. Por eso la operación fue secreta.
4: Do you, Ambassador Zorin, deny that the USSR has placed and is placing medium and intermediate range missiles and sites in Cuba? Yes or no?
5: You will have your answer in due course.
4: I'm prepared to wait for my answer until hell freezes over, if that's your decision.
2: Nos alojaron en las bodegas del barco. El equipamiento iba en la parte más baja. No nos permitían salir a cubierta. La leyenda era que viajábamos allí para participar en la zafra de la caña y realizar labores agrícolas.
3: Una de las cosas que la mayoría de los estadounidenses no comprende y que, francamente, tampoco se les enseña en la escuela, es que la crisis de los misiles no comenzó en Cuba. La crisis de los misiles comenzó en Turquía, en el este de ese país. Estados Unidos había prometido que no desplegaría armas nucleares en Turquía, pero ¿qué hizo? Las desplegó. En respuesta, la Unión Soviética instaló armas nucleares en Cuba.
1: En octubre de 1962, un avión espía estadounidense U-2 detectó las plataformas de lanzamiento soviéticas ocultas en Cuba. El pánico se apoderó de Washington. El presidente Kennedy anunció una estricta cuarentena naval de la isla.
6: A strict quarantine is being initiated. All ships of any kind bound for Cuba, from whatever nation or port, where they're found to contain cargoes of offensive weapons, be turned back. I have directed the armed forces to prepare for any eventuality. It shall be the policy of this nation to regard any nuclear missile launched from Cuba against any nation in the Western Hemisphere as an attack by the Soviet Union on the United States, requiring a full retaliatory response upon the Soviet Union.
1: Durante 13 días, el mundo se tambaleó al borde de la aniquilación nuclear. La tensión alcanzó su punto máximo el 27 de octubre, el llamado Sábado Negro, cuando un misil tierra-aire soviético derribó un avión espía estadounidense que sobrevolaba Cuba.
2: El máximo consejero militar soviético en la isla envió un mensaje a Pliev. Hay un avión estadounidense, pero no pudo contactarlo. Al parecer antes se había dado la orden de derribar los aviones estadounidenses. Más tarde, cuando Pliev lo supo todo, ordenó, no disparen, dejen que sobrevuelen la zona, porque esos aviones lo hacían a diario. Sin embargo, su orden no llegó a tiempo a los operadores del panel de control de misiles, que lanzaron un misil y derribaron aquel avión.
7: En un momento dado, un buque estadounidense comenzó a lanzar cargas de profundidad contra el submarino soviético B-59 que acompañaba a los barcos rumbo a la línea de bloqueo, la llamada línea de cuarentena. Lo que ocurrió fue que las explosiones causadas por los estadounidenses dejaron al submarino casi sin suministro eléctrico y sin poder comunicarse con Moscú. Entonces el comandante Savitsky ordenó preparar el lanzamiento de un torpedo nuclear, lo que habría desencadenado una gran guerra nuclear en aquel instante, la Tercera Guerra Mundial, que habría supuesto el fin del mundo. Sin embargo, Vasily Arjipov, el segundo al mando, logró convencerlo de que revocara la orden del lanzamiento. De no haber sido por él, el mundo podría haber desaparecido en aquel entonces.
1: En el último momento, la Unión Soviética y Estados Unidos llegaron a un acuerdo. La Unión Soviética aceptó desmantelar y retirar sus misiles a cambio del compromiso verbal de Washington de no invadir Cuba y de retirar los misiles nucleares estadounidenses de Turquía. La postura de Fidel durante aquellos días críticos había sido intransigente y escalofriantemente radical.
7: Fidel instó a Khrushchev a lanzar un ataque nuclear preventivo contra Estados Unidos. Le dijo que estaban dispuestos a sacrificarse, refiriéndose al pueblo cubano, para acabar con el capitalismo. De haber hecho esto la URSS, Estados Unidos habría respondido con un ataque de represalia. Pero aquello habría supuesto también el fin de la propia Unión Soviética. Y hoy sabemos que con el invierno nuclear habría acabado toda forma de vida en nuestro planeta.
2: Los cubanos se sintieron profundamente ofendidos cuando retiramos los misiles de Cuba sin consultarles. Pero lo hicimos así porque no había tiempo. La cuenta regresiva ya no se medía en días, sino en horas. Su indignación fue enorme. En La Habana los chicos cantaban una copla poco decorosa. Niquita, mariquita, lo que se da no se quita.
3: Fidel se sintió muy ofendido. Incluso estuvo varios días negándose a recibir a Anastas Mikoyan, que había viajado a Cuba para resolver la crisis. Pero como suele decirse, no hay mal que por bien no venga. En Moscú falleció la esposa de Mikoyan y se le comunicó la noticia a través de Fidel. Khrushchev le dijo: Anastas, decide tú mismo si regresas o te quedas. Mikoyan decidió quedarse. Envió a Moscú a su hijo, Sergó, que lo acompañaba en Cuba, para que asistiera al entierro de su madre. Aquello ablandó a Fidel. Al ver a Mikoyan en semejantes circunstancias, finalmente accedió a conversar con él.
1: En pleno apogeo de la crisis de los misiles, Fidel Castro formuló sus 5 famosas exigencias a la Casa Blanca. Con ellas, el comandante reclamaba el levantamiento inmediato del bloqueo económico, el cese de las actividades de sabotaje y espionaje de la CIA y la devolución de los territorios ocupados por la base militar estadounidense en Guantánamo.
3: Khrushchev no incluyó esas demandas en el acuerdo alcanzado con Kennedy. Lo único que consiguió fue el compromiso verbal del presidente estadounidense de impedir que los contrarrevolucionarios cubanos utilizaran el territorio de Estados Unidos para actuar contra Cuba.
1: La histórica visita de Fidel Castro a la Unión Soviética alivia las tensiones entre la URSS y Cuba, tras los acuerdos que habían puesto fin a la crisis de los misiles. La visita duró unos 40 días, un récord inconcebible para el protocolo diplomático. Además, Castro se convirtió en el primer dirigente extranjero a quien le mostraron las instalaciones estratégicas del país.
8: El 28 de abril, a las 5 de la tarde, hora de Moscú, un avión Il-18, escoltado por una guardia de cazas a reacción y con el héroe nacional de la legendaria isla de Cuba a bordo, apareció en el cielo de la capital de la Unión Soviética, Moscú.
1: Era la primera vez que un líder extranjero hablaba desde la tribuna del mausoleo de Lenin.
2: Fue un acontecimiento verdaderamente histórico, sobre todo para los ciudadanos soviéticos acostumbrados a una dirigencia considerablemente envejecida. De pronto vieron que el comunismo podía encarar a la juventud del mundo. Fidel era joven y Raúl también. Aquello despertó tal oleada de entusiasmo en la sociedad soviética de los años 60 que Fidel acabó convirtiéndose en un símbolo.
9: Nosotros no olvidamos nunca una circunstancia. La revolución cubana fue posible porque mucho antes hubo revolución rusa en 1917.
3: Nunca ningún dirigente político había sido recibido de esta manera, con un acto tan numeroso en la Plaza Roja. Yo, personalmente, lo esperé en Leningrado el 2 de mayo.
8: La ciudad héroe de Leningrado recibe a los héroes de la Cuba revolucionaria.
3: Yo no era más que un adolescente. Tenía 16 años y trabajaba en una imprenta. Fui a la manifestación.

0: aterrizar en la taiga, mostrándole la inmensidad geográfica del país. Fidel visitó las fértiles tierras de Ucrania, la soleada Georgia, el centro algodonero de la URSS, Uzbekistán, así como la antigua ciudad de Samarcanda. Quedó impresionado por la potencia de la central hidroeléctrica de Bratsk y por la grandiosidad del lago Aikal. También se acercaba a las multitudes de trabajadores soviéticos, pasando por alto los protocolos y las normas de seguridad.
1: El país soviético, que en la gran guerra patria contra el fascismo perdió muchas más vidas que el total de la población de Cuba, para defender su derecho a existir y crear las enormes riquezas con que hoy cuenta, no vaciló en arriesgarse a una dura guerra en defensa de nuestro pequeño país. La historia no conoce un ejemplo igual de solidaridad. ¡Bolshoi spasiba, sovietskie bratia! ¡Viva el comunismo!
2: ¡Zdravstvuyte el comunismo!
1: ¡Patria o muerte!
2: ¡Rodina el smer! ¡Мы победим!
0: Durante la visita, los dos aliados acordaron el suministro de azúcar cubano y petróleo soviético en condiciones preferentes. Se tomó la decisión de ampliar la presencia soviética en Lourdes, un centro de inteligencia radioelectrónica situado cerca de la frontera con Estados Unidos. Pero sobre todo se sentó la sólida base ideológica y económica que le permitió a Cuba resistir.
3: Era la época en que la Unión Soviética vivía la idea de que Cuba era la isla de la libertad. Ellos fueron los que acuñaron ese término de la isla de la libertad y con ese término expandieron la idea de la dimensión de lo que era la revolución cubana. En definitiva, con armas soviéticas, con la ayuda de la Unión Soviética, se estaba defendiendo la revolución cubana y se siguió defendiendo la revolución cubana durante el tiempo que la Unión Soviética existió.
4: En 1963 comienza un flujo masivo de ayuda soviética a los países del bloque socialista.
0: El fortalecimiento de las relaciones entre Cuba y la URSS dio paso a un flujo masivo de ayuda industrial y tecnológica sin precedentes. Los países hermanos del bloque socialista enviaron a la isla fábricas textiles y maquinaria, construyeron grandes complejos metalúrgicos y desarrollaron la industria del níquel. Pero la principal apuesta de Castro fue el capital humano de la nación.
5: Damos incluso al principio de la revolución, cuando estaban planificando la invasión por Bahía de Cochinos, Fidel dijo su famoso discurso en la Academia de Ciencia, que cumplió 165 años recientemente, ¿no? Que el futuro de nuestra patria tiene que ser necesariamente un futuro de hombres de ciencia y un futuro de hombres de pensamiento.
6: Cuando Fidel afirmó en 1959 que todos los cubanos debían aprender a leer y escribir, lo decía en serio. Y para lograrlo, formó un ejército de maestros que se desplazó por todo el país, sobre todo a las áreas rurales, con el objetivo de enseñar a la población cubana a leer y escribir. Hoy, Cuba cuenta con una de las tasas de alfabetización más elevadas del mundo, superior incluso a la de Estados Unidos.
0: Fidel Castro apostó por lo más importante, las personas. No es casualidad que el sistema de salud cubano se convirtiera en uno de los mayores símbolos de su gobierno.
6: Se dio una gran importancia a la formación médica, hasta el punto de que los cubanos no solo han llegado a tener algunos de los mejores médicos del mundo, sino que además están desarrollando vacunas que aún no existen en muchos otros países.
7: Los médicos cubanos llegaron a ser la envidia del mundo. Cuba envió a sus médicos a todos los rincones del planeta para ayudar a los países en desarrollo a mejorar su sistema de asistencia médica. El país se convirtió en un referente mundial en la cirugía oftalmológica y en otras áreas de la medicina. Conocí a muchos estadounidenses que iban a estudiar medicina en Cuba. La verdad es que lo que lograron hacer fue realmente extraordinario. A eso hay que sumar las reformas agrarias. Se estableció una sociedad socialista en la que la población tenía ciertos beneficios sociales que se mantienen hasta hoy. El problema es que Cuba nunca ha podido alcanzar la prosperidad que necesitaba, porque Estados Unidos siempre hizo todo lo posible por asfixiar la economía cubana. ¡Atención!
4: Extiende las filas enseguida, rápido.
7: Atención, repito.
8: Destrozaremos a los nazis. La victoria sin duda será nuestra. Tenemos nuestro propio lema, que surgió cerca de Krasny Liman. Nos aferramos a nuestra tierra con los dientes.

0: Nuestros soldados son los mejores, así que por mucho que cambie el transcurso de la guerra, por mucho que invente el enemigo, pase lo que pase, venceremos. Los educamos en cómo vencer y sobrevivir. Les enseñamos el arte militar.
1: En 1962, el estudiante del Instituto de Tecnología de Massachusetts, Alan Scher, hackeó por primera vez la clave de una computadora. Hizo una tarjeta perforada con la que imprimió todas las contraseñas. En aquel momento, nadie notó ese hecho, pero en unas décadas, los ciberataques se volvieron primicias. Sucesos criminales, a veces escandalosos y otras socialmente significativos. El grupo de hackers Guacamaya publicó decenas de miles de correos de la empresa colombiana New Granada Energy Corp, que revelaron numerosos derrames de petróleo y productos químicos. Otros hackers accedieron a documentos de seguridad cifrados en varios países de América Latina, que es una de las regiones más vulnerables a los ataques informáticos. No solo los gobiernos y las corporaciones lo sufren, sino también la gente común y corriente. Y así seguimos reportando sobre amenazas a la seguridad de la información, porque ahora los cibercrímenes, como las noticias, no tienen fronteras.

0: Sanciones, aislamiento y prohibiciones. Lo que en Estados Unidos se denominó con el eufemismo de embargo acabó convirtiéndose en la práctica en un bloqueo casi total que se ha prolongado durante décadas.
1: Los estadounidenses no impusieron el bloqueo ellos solos, sino que obligaron a gran parte de los países de América Latina a sumarse. El único país que no lo respetó en la primera década fue México, que pese a las resoluciones de la Organización de los Estados Americanos continuó comerciando con Cuba y se convirtió en una especie de ventana al mundo para la isla. Bueno, más bien una ventanilla.
2: Fidel Castro se convirtió en un símbolo de resistencia. Dio esperanza a los pueblos de todo el continente que no querían resignarse al dominio estadounidense ni a la explotación económica, mientras Estados Unidos derrocaba sus gobiernos. Vimos lo que ocurrió con Allende en Chile en los años 70. También vimos lo que sucedió con los sandinistas en Nicaragua y en El Salvador y Guatemala. Estados Unidos apoyó a los escuadrones de la muerte, derrocó gobiernos, promovió cambios de régimen e instauró dictaduras militares.
3: Nosotros sabremos estar bloqueados con dignidad todo el tiempo que sea necesario estar bloqueados. Haremos mayores o menores sacrificios, pero nuestras limpias banderas, la dignidad y los principios de este país jamás se negociarán. Ser un poquito más rico no nos dará nada, sobre todo si somos un poco más ricos porque somos un poco menos dignos.
4: Y lo que ha hecho Estados Unidos es una política de castigo. Ahogar la revolución cubana, tratar de implosionar el proceso revolucionario, tratar de revertir todo lo que Fidel y la revolución logró y llevarnos a una situación peor que la que Fidel enfrentó al triunfo de la revolución, para borrar la imagen de qué cosa es una revolución social, la imagen del propio Fidel. Y yo creo que es uno de los crímenes más grandes de la historia universal.
0: Fue en gran medida gracias al enorme respaldo del bloque socialista que Cuba logró sobrevivir a este prolongado asedio económico.
3: Nosotros, bloqueados económicamente durante casi 17 años, nosotros a quienes se les suprimió todos los suministros de equipos, de materias primas y sobre todo de combustibles, nosotros hemos recibido más de 2.500 barcos cargados de petróleo. No hay una sola causa justa en este mundo detrás de la cual no haya estado la solidaridad de la URSS y del campo socialista.
0: La Unión Soviética compraba millones de toneladas de azúcar cubano a precios superiores a los del mercado mundial, suministraba maquinaria y equipos a la isla y construía fábricas.
3: ¡Viva la amistad eterna entre la URSS y Cuba! ¡Patria o muerte! ¡Venceré!
0: Decenas de miles de cubanos se formaron en universidades soviéticas. Así surgió toda una generación de intelectuales, médicos, ingenieros cubanos educados conforme a los estándares soviéticos. Y la cooperación no se limitó a la Tierra, también llegó al espacio.
5: Советско-кубинский экипаж космического корабля «Союз-38» к полету готов. Командир экипажа полковник Романенко.
6: Космонавт Исмедова, Республика Куба, подполковник Тамайо Мендес.
5: Поехали, поехали. До встречи на Земле.
0: En 1980, el legendario vuelo espacial conjunto entre la Unión Soviética y Cuba pasó a formar parte del programa de cooperación entre los países socialistas. Junto con el bloqueo económico, los servicios de inteligencia de Estados Unidos emprendían otra guerra contra el comandante, una orientada a acabar con su vida. La CIA, la mafia y los contrarrevolucionarios cubanos exiliados querían acabar con Fidel Castro. Ese deseo se convirtió en una auténtica obsesión que duró muchos años.
2: Intentaron hacerle llegar puros cargados de explosivos. Sabían que le gustaba bucear, así que colocaban en el fondo del mar grandes moluscos con explosivos dentro. Incluso los pintaban con colores llamativos para que explotaran cuando Fidel los recogiera.
0: La imaginación de los sicarios y de los especialistas del Departamento Técnico de la CIA alcanzó niveles de cinismo y absurdo difíciles de creer.
2: La CIA entregó a un antiguo amante de Fidel unas pastillas que ella escondió entre sus cosméticos. Al parecer, las pastillas se derritieron antes de que pudiera administrárselas para matarlo. Sin embargo, Fidel acabó enterándose del plan y le entregó su pistola y dijo: «Si de verdad querés matarme, solo dispárame». Pero ella respondió que no era capaz de hacerlo.
7: Incluso recurrieron a la mafia estadounidense para intentar infiltrar asesinos en Cuba con el objetivo de acabar con su vida. Hoy sabemos, gracias a documentos desclasificados, que la mafia aceptó, encantada, el dinero de la CIA, pero luego no hizo absolutamente nada para intentar matar a Castro.
2: Fidel siempre era más listo que ellos. Lo intentaron una y otra vez durante años, sin llegar nunca a renunciar del todo a la idea de asesinarlo.
8: Pero lo que veo es una acción que se dirige contra una nación entera. Se dirige contra millones de personas. Y si el precio del bloqueo sería yo, es un precio sencillísimo. Yo estaría dispuesto a negociar mi vida. Lo que no estaría dispuesto a negociar la revolución, a negociar el socialismo, a negociar los principios.
7: Matar a Castro no iba a cambiar nada. Para ello habría sido necesario decapitar por completo al gobierno e imponer después una dictadura favorable a Estados Unidos. Pero eso ya se había intentado antes y no había funcionado. Todo lo que hicieron acabó pareciendo una auténtica comedia de errores.
9: ¿Cuántos atentados habían contra usted?
0: Fidel sobrevivió a más de 600 intentos de asesinato y llegó a una edad muy avanzada, convirtiéndose en una espina permanente para Washington. Al mismo tiempo, el comandante nunca fue un ejecutor ciego de la voluntad ajena. Incluso dependiendo enormemente de Moscú, Cuba mantuvo una postura firme e independiente en las principales cuestiones de la geopolítica mundial.
1: A pesar de la voluntad de Moscú, los cubanos siguieron apoyando durante muchos años los movimientos guerrilleros de América Latina y del Tercer Mundo. Y a la URSS no le entusiasmaba la idea.
7: Fidel siempre tuvo una posición propia. Nunca siguió dócilmente la línea de Khrushchev, ni la de Brezhnev, ni la de Gorbachev.
3: Y repito que ni debemos subestimar y mucho menos despreciar la experiencia. Pero conforme debemos estar alerta contra el desprecio a la experiencia, debemos estar alerta contra la copia mecánica de Forbes. Copiar en la vida, copiar en la revolución, es como copiar en un examen.
0: A finales de 1975, África se convirtió en el principal escenario del enfrentamiento entre las superpotencias. Tras independizarse de Portugal, Angola quedó sumida en una guerra civil en la que intervinieron potencias extranjeras, entre ellas Sudáfrica y grupos armados respaldados por la CIA. En ese momento, Fidel Castro tomó una decisión que sacudió a Washington y sorprendió incluso a Moscú.

0: angolanos y cubanos, la lucha continúa, la victoria es cierta, patria o muerte.
1: Cuba puso en marcha la legendaria Operación Carlota, un despliegue sin precedentes de tropas regulares a través del Atlántico para defender la soberanía de Angola.
2: Cuando se produce la invasión de Angola por tropas regulares de África del Sur, no podíamos cruzarnos de brazos. Y cuando el MPLA solicitó nuestra ayuda, le ofrecimos la ayuda necesaria.
3: Los estadounidenses se enteraron de la operación a través de la Unión Soviética y nunca llegaron a creer del todo que no hubiera sido organizada por los soviéticos, sino que se trataba de una iniciativa cubana.
4: Fidel detestaba sinceramente el régimen de la apartheid en Sudáfrica. Cuba era un país muy pobre, no disponía ni de aviones de transporte militar, ni de buques de desembarco. Sin embargo, con los recursos escasos que tenía en aquel momento, consiguió trasladar en muy poco tiempo a decenas de miles de soldados y voluntarios a Angola. Cuba solo contaba con 4 viejos aviones Bristol Britannia. Esas aeronaves realizaron más de 100 vuelos entre Cuba y Angola. El combustible no era suficiente, así que les instalaron depósitos adicionales y volaban sin escalas en condiciones absolutamente extremas. Fue una auténtica hazaña de los pilotos cubanos. Después llegaron 3 barcos cubanos. Llevaban alrededor de 300 voluntarios cubanos. Su misión era entrenar a los soldados angoleños del MPLA, enseñarles a manejar las armas y convertirlos en unidades capaces de combatir.
3: Formaron un ejército compuesto casi exclusivamente por soldados negros. Los blancos eran muy pocos, se podían contar con los dedos de una mano. En su mayoría seleccionaban personas con rasgos similares a los angoleños para pasar lo más desapercibidos posible.
5: Para los estadounidenses fue toda una sorpresa. Kissinger llegó a decir: nos enteramos de que los cubanos iban rumbo a Angola cuando ya estaban allí.
4: En mi opinión, los cubanos comenzaron la Operación Carlota demasiado tarde. En Angola ya había varios miles de soldados zaireños avanzando desde el norte. Además, las fuerzas sudafricanas habían cruzado la frontera y sus columnas blindadas ya estaban en marcha.
1: En la capital angoleña ya celebraban combates callejeros, pero los combatientes del MPLA lograron expulsar temporalmente al enemigo de la ciudad. En el otoño de 1975 llegaron a Angola las primeras unidades cubanas para reforzar la defensa de Luanda.
4: El envío de aquel batallón de fuerzas especiales fue quizá un gesto desesperado. ¿Por qué desesperado? Porque Fidel fue personalmente a despedir a los soldados y les dijo: compañeros, sé que van a una misión de la que quizá no regresen. Lo más probable es que Luanda caiga.
1: Al principio, Moscú recibió la iniciativa cubana con escepticismo, temiendo un enfrentamiento directo con Estados Unidos y el colapso del frágil clima de distensión. Pero la Unión Soviética no podía dejar sola a La Habana frente al enemigo. Muy pronto puso toda su capacidad militar y técnica al servicio de la operación y acudió en ayuda de Cuba durante los días decisivos de la batalla por la capital angoleña.
4: Luanda solo pudo mantenerse gracias a la victoria en la batalla de Kifangondo. Allí había entre 30 y 40 instructores cubanos y unos 200 combatientes angoleños. Llegaron a sus posiciones en Kifangondo después de apenas una práctica de tiro. En realidad, los angoleños prácticamente no tenían un ejército operativo. Las principales victorias frente a las fuerzas sudafricanas las obtuvo el ejército cubano. Existe una frase muy conocida: la victoria de Kifangondo se consiguió con armas soviéticas y manos cubanas.
1: La legendaria batalla de Cuitzacoanavale, a la que Fidel Castro llamaría el Stalingrado africano, aseguró la victoria de la resistencia angoleña. Durante los feroces combates, el ejército angoleño, apoyado por tropas cubanas y por instructores y equipos soviéticos, infligió una derrota devastadora a las superiores fuerzas sudafricanas.
4: Cuba envió otros 17.000 soldados de élite, además de tanques T-62. Avanzaron desde la costa atlántica hasta la frontera con Namibia. Los sudafricanos, que se encontraban en Cuito-Cuanavale, comprendieron que si los tanques cubanos entraban en Namibia, quedarían completamente rodeados. Fue así como los cubanos terminaron por quebrar la columna vertebral de la maquinaria militar sudafricana.
1: Aquella batalla cambió el equilibrio de fuerzas en el sur del continente. Sudáfrica renunció a seguir escalando la guerra en Angola y poco después se inició el proceso que conduciría a la independencia de Namibia y al fin del apartheid.
6: Y que tiene prácticamente no, que tuvo que movilizar un ejército de cubanos para defender la integridad de la República Popular de Angola, agredida por los blancos de Sudáfrica, del apartheid, y lo derrotamos, militar y políticamente. Entonces, eso era para ellos insoportable.
0: La patria revolucionaria que no morirá jamás, porque la hemos forjado y defendido con nuestras vidas, porque hemos sabido cumplir y cumpliremos nuestra heroica consigna de patria o muerte.
1: Consolidado ya como una influyente figura de la política internacional, Fidel Castro trató de garantizar la estabilidad y mejorar las condiciones de vida de sus compatriotas. Cientos de miles de campesinos recibieron tierras gratuitamente en régimen cooperativo. El gobierno implantó un sistema de pensiones y puso en marcha programas de construcción de viviendas, lo que ayudó a muchas familias a trasladarse de barrios marginales a apartamentos individuales.
7: El problema de la industrialización, el problema de la tierra, el problema del empleo, el problema de la salud, el problema de la educación, el problema de la vivienda, son los 6 principales problemas sociales que Fidel identifica. Su preocupación por el prójimo, para Fidel el ser humano es la esencia de cualquier revolución, la preocupación por el más mínimo, por todas las personas, ver todas las personas por igual.
1: La llegada al poder de Mijaíl Gorbachev y el inicio de las políticas de la perestroika y la glasnost anunciaban cambios profundos. Castro fue uno de los primeros en comprender su significado. En 1987 realizó su último viaje a la URSS y percibió que el colapso era inevitable.
0: Si mañana o cualquier día nos despertáramos con la noticia de que se ha creado una gran contienda civil en la URSS, o incluso que nos despertáramos con la noticia de que la URSS se desintegró, cosa que esperamos que no ocurra jamás, aún en esas circunstancias, Cuba y la revolución cubana seguirían luchando y seguirían resistiendo.
6: Cuando la perestroika, porque estaba ahí, yo era miembro del Comité Central del partido y era jefe de la dirección política del Merín. Y Fidel citó todos los cuadros militares y civiles de organizaciones, de todas las instituciones, al teatro del MIFAR. Y allí metió un discurso explicando cómo aquello iba a terminar como terminó. Pero recuerdo una frase extraordinaria que dijo Fidel Castro. Gorbachov sacó al genio de la botella y ahora no tiene manera de volverlo a meter.
8: No creo que vaya a marcharse voluntariamente como hicieron algunos de los dirigentes de Europa del Este, pero sí creo que sus días están contados. Si Gorbachov sigue destinando 6,000 millones de dólares al año para sostener a Castro, Castro permanecerá en el poder. Pero si Gorbachov le corta el grifo, Castro no tendrá más remedio que llegar a un acuerdo con Occidente.
1: La historia dio su giro más dramático a comienzos de la década del 90. El bloque soviético empezó a desintegrarse rápidamente, cayó el telón de acero y en diciembre de 1991 desapareció la propia Unión Soviética, el principal garante de la seguridad y la supervivencia de Cuba.
9: Cuando la Unión Soviética, su principal benefactor, se derrumbó en 1991, los cubanos tuvieron que arreglárselas por su cuenta. Recibieron algo de ayuda de Venezuela, de México y de otros países. Pero sin la Unión Soviética como su principal benefactor, no les quedó más remedio que compartir las penurias y la pobreza que Estados Unidos les imponía.
1: Comenzó el periodo más difícil de la historia de la isla. A principios de los años 90, Rusia suspendió prácticamente por completo los grandes envíos de combustible, alimentos y maquinaria, lo que llevó a la economía cubana al borde del colapso. Las fábricas y los ingenios azucareros se paralizaron por la falta de combustible, pero Fidel Castro demostró una extraordinaria capacidad de adaptación para salvar al país y renunciar a los ideales de la revolución.
0: Estamos en periodo especial, un periodo difícil, un periodo uno de los más difíciles de nuestra historia. ¿Por qué? Porque no hemos tenido que quedar solos frente al imperio, solitos. Un pueblo débil, un pueblo blandengue, un pueblo cobarde, se rinde y vuelve a la esclavitud. Pero un pueblo digno, un pueblo valiente como nosotros no se rinde y no vuelve jamás a la esclavitud.
1: La legalización del dólar y de la iniciativa privada permitió a los cubanos abrir pequeños comercios y cafeterías. El país se abrió al turismo internacional. Además, la alianza estratégica con Venezuela garantizó a la isla el suministro de petróleo a bajo costo a cambio de la cooperación en salud y educación. El colapso de Cuba que muchos pronosticaban tras la disolución de la URSS nunca llegó a producirse.
10: Una de las ideas esenciales que aprendimos de él es que el principio de los principios es no violar los principios. Y Fidel siempre fue muy consecuente con sus ideas, con la ética, con la dignidad, de que no existe bloqueo tan criminal, tan insoportable, una situación tan crítica que la inteligencia humana revolucionaria no puede encontrar una vía de escape.
1: A comienzos de los años 2000, Cuba tuvo que afrontar un nuevo desafío inevitable. Su líder histórico, Fidel Castro, que había sobrevivido a cientos de sofisticados intentos de asesinato organizados por la mafia y la CIA, se fue envejeciendo y comenzó a retirarse gradualmente de la gestión cotidiana del Estado.
5: Mientras su estado físico se lo permitió, siguió asistiendo a actos públicos. Continuó siendo diputado de la Asamblea Nacional del Poder Popular y expresó constantemente su respaldo a Raúl y, por tanto, a las políticas de su gobierno.
9: Raúl intentó combatir la burocracia, reducir el tamaño del aparato estatal y el número de funcionarios, e introducir un cierto grado de privatización. No sé si Fidel habría estado del todo de acuerdo con esas medidas, pero creo que habría comprendido por qué eran necesarios esos cambios.
0: Pronto deberé cumplir 90 años. A todos nos llegará nuestro turno, pero quedarán las ideas de los comunistas cubanos.
1: Fidel Castro falleció el 25 de noviembre del 2016. Su muerte fue recibida con profundo pesar por millones de personas en todo el mundo.
11: Es nuestro ídolo, nuestro guía, el que nos llevó al triunfo de la revolución con otros compañeros y con muchos que han caído por esta libertad que defendemos tanto. Nosotros lo recordamos todos los días.
12: ¿Dónde está Fidel? ¿Dónde está Fidel?
11: Siempre ha estado junto al pueblo en los momentos más difíciles.
5: Hizo todo lo que estaba en su mano. Se acercó a la Unión Soviética, más tarde a China, y se incorporó al movimiento de países no alineados. Pero en esencia eso no bastó, porque aquí no hablamos simplemente de sanciones, hablamos de un bloqueo. No se trata solo de prohibir la importación de bienes de doble uso. Es que prácticamente no se puede importar nada, ni siquiera productos esenciales como combustible, medicamentos o equipos médicos. No se puede importar nada.
13: Ya hoy nosotros no estamos viviendo solamente el bloqueo tradicional que hemos resistido durante más de 66 años. Ya no solo estamos viviendo a ese bloqueo, el recrudecimiento, que fue la cualidad que le imprimió la administración Trump en su primer mandato. Ahora tenemos toda la acumulación de esos dos momentos y además de eso, un bloqueo energético. Es una política de máxima asfixia, de máxima presión, solo con el objetivo de quebrar la voluntad.
1: Hoy la economía del país atraviesa una grave crisis. La administración de Donald Trump no se limitó a ampliar las sanciones contra Cuba, sino que endureció la presión hasta convertirlo prácticamente en un bloqueo total.
14: y el pueblo, el seco, incluso el bloqueo, lo que nos está llevando hoy es una asfixia. Y es un, el ejemplo, el seco energético es un, es una guerra declarada contra la vida cotidiana del pueblo cubano. Eso es real. No podemos verlo de otra manera.

0: Estados Unidos ha cometido muchos errores en su política exterior. Siempre ha sido así. Y creo que el embargo contra Cuba es uno de los mayores y más prolongados de todos. Llevamos casi 70 años manteniendo ese embargo. No ha funcionado. Lo único que ha conseguido es castigar a la población civil cubana. Y francamente, cuando se restringe el acceso a medicamentos y equipos médicos, la gente termina muriendo a causa de las sanciones estadounidenses.
1: Es una expresión de genocidio y de crimen, y yo creo que en algún momento los que han sido artífices de esta política contra Cuba tendrán que responder a nivel internacional por el crimen y el genocidio que han orquestado contra Cuba.
2: Estados Unidos también logró interrumpir el suministro de petróleo venezolano hacia la isla, que la privó de energía. Hoy Cuba sufre una escasez de gasolina. Las fábricas de azúcar permanecen paralizadas y los estantes de las tiendas están vacíos. El imperio vuelve a cometer los mismos errores históricos. Castiga a la población cubana para borrar el recuerdo de la revolución.
3: Mira, entonces nos está asfixiando cubano a cubano. Como él dijo, van a matarse entre todos ustedes. Yo no voy a tirar una bomba. Ustedes solo se van a matar.
4: Que le hacen el juego al imperialismo yanqui. Lo sentimos todo, porque es la carencia de la falta de energía, también de poder tener los productos en buen estado, para que el pueblo se rinda. Pero este pueblo es tan grande porque bajo la guía de nuestro comandante jefe no se rendirá.
5: Resulta asombroso que este país haya sobrevivido durante casi 70 años, a pesar de que el poderoso Estados Unidos ha hecho todo lo posible por destruirlo. Es algo difícil de creer y demuestra la enorme fuerza del legado revolucionario de Fidel.
6: Y gracias a él, y gracias a la revolución, soy lo que soy, ingeniero. Y formado en esta revolución y por esta revolución y para esta revolución. Para nosotros significa un ejemplo a seguir. El legado que dejó es inmenso. Y el pueblo siempre lo siente así. O sea, como una gente querida por todos e inspiradora.
2: El cortejo fúnebre que trasladó las cenizas del comandante recorrió todo el país siguiendo el mismo camino que habían recorrido los revolucionarios en 1959.
5: Nadie sostiene que él fuera perfecto ni que todas sus decisiones fueran acertadas. Pero a nivel internacional representa un símbolo de persona incorruptible. Alguien que nunca estuvo dispuesto a ceder en sus principios y que hizo todo lo que pudo por apoyar las revoluciones en todo el mundo.
0: Fidel prohibió expresamente que se alabara su figura después de su muerte. Por eso está enterrado en Santiago de Cuba, en el cementerio de Santa Ifigenia, el mismo donde descansan los restos del apóstol de la independencia cubana, José Martí. Allí hay una gran roca en la que solo aparece una palabra, Fidel. Creo que él sabía que de todas formas permanecería. Permanecerá en nuestra memoria.
7: Pero al final la gente tendrá que reconocer que fuimos firmes, que defendimos nuestras convicciones, defendimos nuestra independencia y quisimos hacer justicia, que fuimos rebeldes. Y si a David se le recuerda porque luchó contra Goliat, a los cubanos, que constituyen un David mucho más pequeño contra un Goliat mucho más grande, se le tendrá que recordar por lo menos tanto como se le recordó a David.

0: Ningún asunto de su tiempo le fue ajeno. Se convirtió en un luchador constante en favor de la soberanía de los pueblos.
1: ¿Por qué unos han de vivir 35 años para que otros vivan 70? ¿Por qué unos han de ser míseramente pobres para que otros sean exageradamente ricos? Hablo en nombre de los niños que en el mundo no tienen un pedazo de pan.
0: El hombre que había derrocado una dictadura, que había liderado una revolución triunfante, se veía ante un nuevo desafío: salvar a Cuba y su revolución.
2: De él aprendimos de que no vamos a sobrevivir haciendo concesiones, de que no tenemos precio, de que las ideas pueden más que las armas, de que no existe enemigo, por poderoso que sea, que no se pueda vencer.
3: Lo cierto es que con lo visionario que era y con su aguda intuición, Fidel supo prever la situación que hoy se desarrolla en el mundo.
4: Hablaba de que la independencia y la dignidad no se negocian, de que cada pueblo tiene derecho al libre desarrollo, a elegir su propio camino, y de que en un mundo verdaderamente justo no puede haber lugar para la dictadura, el saqueo y el neocolonialismo.
5: ¿Dónde está Fidel? ¿Dónde está Fidel?
6: La pequeña ciudad brasileña de Embu-Guaçu viven 70.000 personas. Es poco probable que mucha gente en Cuba haya oído hablar de esta ciudad, pero la isla caribeña sí está presente en la historia del municipio paulista. La noticia de la retirada de más de 8.000 médicos cubanos de Brasil tras el hostigamiento de Jair Bolsonaro a estos profesionales en el 2018 resultó en la pérdida de más de la mitad de los médicos que trabajaban en Embu-Guaçu. En el 2023, el presidente Lula da Silva relanzó el programa Más Médicos, creado para atender la escasez de profesionales de salud en las zonas más pobres y aisladas del país. La lucha por las vidas humanas, como las noticias, no tiene fronteras.

0: ¿Cómo es posible que un país al que algunos han considerado tan pequeño, con tantas trabas como le han puesto desde el occidente colectivo, con tantas sanciones, con tantas dificultades, se haya convertido en uno de los mayores quebraderos de cabeza de la mayor potencia mundial? La Cuba que instauró Fidel Castro sigue dando ejemplo de resistencia a las imposiciones de aquellos que se creen por encima del resto. Y como dijo el propio Fidel Castro, se habla con frecuencia de los derechos humanos, pero hay que hablar de los derechos de la humanidad.
1: Estamos asociados en el empeño por cambiar el actual sistema de relaciones internacionales, basado en la injusticia, la desigualdad y la opresión.
0: Palabras muy actuales. Hoy estamos ante un mundo en el que se nos intenta imponer el unilateralismo, en el que los intereses de un solo país o de un puñado de países están por encima del resto de la humanidad, eso nos hacen creer, en el que unas élites nos dictan o al menos nos quieren dictar e imponer qué debemos hacer. ¿Es eso acaso justo? ¿Es ese el mundo hacia el que queremos dirigirnos? Porque sinceramente soy de los que piensan que las palabras que hemos escuchado de Fidel Castro están más vivas hoy que nunca. Bienvenidos al Zoom. Soberanía, libertad, igualdad, equidad, ¿son estos conceptos antiguos, de antaño, o estamos ante ideales que articulan el respeto absoluto a la autodeterminación y a la no injerencia en los asuntos internos? Hoy analizamos en este programa, en este Zoom tan especial, el legado de Fidel Castro, una figura emblemática cuyo mensaje sigue muy vivo, generando la conciencia y dando la voz a los más necesitados. Empezamos.
2: Lo que es aún más importante, el modelo en sí mismo no funciona, ya que en su base no existe ni puede existir el fundamento moral y ético de la civilización contemporánea.
0: Tan lejos y tan cerca. Y les voy a explicar por qué hemos elegido estas declaraciones del presidente Vladimir Putin. Muchas de las palabras de Fidel Castro y también de los discursos que ha dado en Naciones Unidas o en sus distintas intervenciones me han traído a la memoria esa alocución del presidente Vladimir Putin en Múnich en 2007. Y pese a que los años distan bastante, estaría bien recordar la esencia de ambos mensajes. Porque allí se dejó de manifiesto que Estados Unidos, el occidente colectivo y los que se creen por encima del resto tienen todo el derecho a imponer sus reglas y su voluntad a otros países. Pero habría que apelar a que el modelo unipolar es imposible e inaceptable en un mundo moderno, en el actual, en el que tenemos ahora, en el que cada vez hay más conciencias que se despiertan ante las injusticias y ante un sistema viciado, como hemos escuchado, por aquellos que quieren imponer sus normas para sacar un beneficio a costa de los demás. ¿Por qué?

0: Porque esas pretensiones de hegemonía ayer, hoy y mañana tienen un tinte racista, colonialista, de superioridad. Repito, de racismo y de excepcionalidad. Y eso no tiene nada que ver con el diseño del derecho internacional justo. Un derecho internacional que apele a la igualdad de todo el mundo, como proclamaba y hemos escuchado por entonces Fidel Castro, y como escuchamos a algunos mandatarios a nivel mundial, como lo hemos escuchado de Vladimir Putin. Las acciones unilaterales no son la solución. Las sanciones, los bloqueos, solo provocan desastres humanitarios. Y este sistema egoísta no ha resuelto ni un solo problema, desde mi punto de vista, convirtiéndose, por el contrario, en el germen de nuevas tragedias humanas y en focos de tensión.
1: ¿Alguna vez les ha faltado pretexto a los colonialistas o a los imperialistas para invadir? Nunca. Siempre han echado mano de algún pretexto. Las guerras, desde el principio de la humanidad, han surgido fundamentalmente por una razón: el deseo de unos de despojar a otros de sus riquezas.
0: Momento ahora de repasar cuáles son nuestras redes sociales. Ya saben que estamos muy, muy activos en nuestro canal de Telegram. Pueden responder, bueno, pues a todas las encuestas, a los posts que les estamos dejando también durante todos estos días y estas semanas. Que lo que quieren seguirme, por ejemplo, es a mí o al programa en la plataforma de X, pues ya lo saben. Tienen este código QR y ahí lo tienen muy fácil. Y si quieren ver las reproducciones, tanto del Zoom como del Zoom Plus, muy fácil. RT en español, en ese código QR, y ahí lo tienen, en la sección de programas. Así que, como siempre digo, no hay ninguna excusa para perderse en ninguno de nuestros espacios. Les damos las gracias desde aquí por su fidelidad. Ahora sí, vamos directos al análisis. Vengan conmigo. Momento ahora de hablar del legado de Fidel Castro, de hablar de cómo sus palabras, cómo su sentir, cómo su espíritu revolucionario está hoy más vivo que nunca y no se tiene por qué quedar, digamos, cogiendo polvo en los libros de historia, porque yo creo que en la época en la que estamos viviendo sus palabras resonan y tienen un eco muy importante. Hoy tengo el placer de poder hablar con Atilio Borón, politólogo, y con Gladys Quesada, periodista. Atilio, Gladys, muchísimas gracias por estar conmigo en este Zoom tan especial, por estos 100 años del natalicio de Fidel Castro. Decía yo, Gladys, que las palabras de Fidel Castro resuenan en la actualidad de hoy, en el día a día, con lo que está sucediendo en el mundo, como si fuera un político que ahora mismo está entre nosotros. Y yo creo que ese espíritu es el que estamos viendo en esta nueva realidad, en este mundo multipolar, que yo creo que era una especie de conciencia, de germen que sembró este legado de Fidel Castro. Gladys.
2: Sí, Javier, muchísimas gracias por esta invitación y gracias sobre todo por tocar estos temas y abordar la figura de Fidel Castro a 100 años de su natalicio. Precisamente, como tú lo referenciabas, hay muchísimo de su discurso, muchísimo de su ideario, de su imaginario, que todavía resuena con nosotros, y no simplemente con Cuba, o no solo se limita a Cuba. Lo hemos conversado en muchísimas plataformas. El legado de Fidel Castro, a pesar de que muchísimos quieren empañarlo y quieren tergiversarlo a la altura de este momento histórico, en realidad es aplicable a muchos de los conflictos, tanto obvios, explícitos, que estamos teniendo en el mundo, como aquellos que están sucediendo desde la trama política o desde el entramado de la Guerra Fría o la guerra de conspiraciones y golpes blandos. Es importantísimo entender cómo él tuvo la visión primero de integración, la visión de una relación internacional de cooperación, solidaridad, humanismo, y fue lo que no solamente promulgó en su palabra, sino lo que llevó a cabo en acción. Y tenemos muchísimos ejemplos con los pueblos de África, con pueblos del Caribe, con también otras naciones de Latinoamérica que sostuvieron relaciones de este tipo de cordialidad, y además la construcción de organismos multipolares y de integración que sustentaran la continuidad de estas relaciones. Es importantísimo entender eso y también sus denuncias constantes al extractivismo del capitalismo, a la crisis del imperio y a las formas de dominación tanto intelectual, cultural, popular, como de dominación político-económica de los pueblos del mundo.
0: Por eso decía yo que el eco de este legado, Atilio, resuena, yo creo que más fuerte que nunca, porque en muchos de los discursos, en muchas de las intervenciones de Fidel Castro, se ha hablado de una mayoría global. Cuando hablaba de estos países no alineados, se ha hablado de ese capitalismo voraz que es capaz de enriquecer solo a unos pocos cuando la mayoría del mundo está pagando, como si fuera una especie de parásito, ¿no? Este sistema, un sistema viciado, como hemos escuchado también al presidente Vladimir Putin, ¿no?, en esa conferencia de Múnich de 2007, y es un discurso que yo creo que se está repitiendo en estos distintos focos de poder que tenemos hoy en día. Es decir, más vivo que nunca, no se podría decir que no es así, que Fidel está entre nosotros. Atilio.
3: Absolutamente, porque Fidel fue un visionario, digamos, entre otras cosas que uno podría utilizar términos para caracterizarlo, él vio con mucha antelación todos los problemas, las dificultades y los riesgos de un sistema internacional centrado en un poderío excepcional, una asimetría de poder internacional a favor de los Estados Unidos y en contra de los demás países, en donde lo único que realmente importaba era garantizar los intereses, las ganancias, los beneficios de los grupos ligados a los Estados Unidos, ¿no es cierto? Pero poniendo en peligro la paz mundial. Fidel siempre estuvo muy, muy preocupado por el tema de un posible desbarranque de los conflictos sectoriales o regionales que se daban en el mundo y que pudieran llegar a desencadenar en una tercera guerra mundial. Él fue premonitorio. Eso. Y fíjate que hoy en día la discusión que hay en Europa e inclusive en algunos medios académicos norteamericanos se especula sobre la posibilidad de una tercera guerra mundial, que algunos la dan como inminente, yo soy más cauteloso en eso, pero ya Fidel lo venía anticipando, este sistema así como estaba no
0: Es
3: podía
0: que
3: funcionar.
0: al final yo creo que hemos llegado a un sistema en el que Gladys se ha normalizado la guerra. Se ha normalizado la guerra con el conflicto de Ucrania y con la agresión de estas élites belicistas en Europa, como tenemos a todas estas corporaciones de Bruselas, que lo único que lo que quieren es enriquecerse y llenarse los bolsillos a costa de la sangre de otros pueblos. Tenemos el tema que Fidel Castro también había hablado de la cuestión palestina con una resolución a lo que estaba sucediendo, ¿no? A este genocidio. Y es algo que tenemos hoy en portadas. Es decir, si yo leo algunas de las declaraciones de Fidel y veo lo que está sucediendo ahora, es que es poner toda la realidad que tenemos ahora y que se ha venido arrastrando durante todos estos años, Gladys.
2: Claro, Javier, porque esto es otro aspecto del pensamiento de Fidel que yo quería resaltar en este momento. Y es que Fidel no comienza con esta conciencia, con esta ideología, no comienza su labor revolucionaria del todo como lo conocemos hoy, sino que comenzó por los problemas sociales que veía en Cuba. Luego, con el triunfo de la revolución y sus roles como primer ministro y luego ya como presidente de Cuba y comandante en jefe, sabemos que su conciencia se expandió y fue entonces en los años 70, como tú lo decías, que él pues hace mayor esta visión multipolar, esta visión internacional. Y sucede que Fidel avizoró el extractivismo del imperialismo y del capitalismo, lo decíamos al inicio. También, si nos remontamos a los paralelos históricos, también avizoró la situación en África, la combatió a su manera, fue capaz entonces de establecer nexos de educación, de ideología, de ayuda a los pueblos de África que sufrían entonces el neocolonialismo y así ayudó a los movimientos de liberación. Y es que hay una cosa fundamental con el pensamiento fidelista. El pensamiento fidelista, además de ser martiano, o sea, que bebe de José Martí, apóstol nacional de Cuba, y bebe de otras fuentes, del independentismo y también de estos pensamientos latinoamericanos, como pudo haber sido Bolívar, como pudo haber sido Toussaint Louverture, entre otras figuras, Fidel también logró estudiar el marxismo-leninismo, logró estudiar otras vertientes ideológicas que le dieron la visión de que la historia es cíclica y le dieron la visión también de que la contradicción y la dialéctica siempre van en función de los tiempos. Entonces, todo lo que estamos viendo hoy no es otra cosa que el reflejo de otras estrategias del pasado y así continuamente si vamos buscando en la historia. Entonces, Fidel fue muy consciente de esto.
0: Lo que decía es que esos ecos que digo que se escuchan todavía de las palabras de Fidel nos vienen prácticamente como anillo al dedo a estas situaciones que yo decía, en la que yo creo que hablar de neocolonialismo no es decir ningún tipo de exageración. Hablar de guerras híbridas, hablar de sanciones, Atilio, hablar de bloqueos, hablar de presiones, el intentar tener una especie de hegemonía imponiendo al otro, y lo estamos viendo qué está sucediendo incluso con injerencias electorales en América Latina, esto es una nueva forma neocolonial, una nueva forma de intentar extender un dominio que era contra lo que luchaba Fidel, en este caso Atilio.
3: Sí, claro, porque evidentemente en Estados Unidos hay una creciente conciencia de que ha dejado de ser ya Estados Unidos un hegemón global. Esto es una cosa traumática, ¿verdad?, para la élite dirigente de los Estados Unidos, porque se dan cuenta que ya no pueden reorganizar el mundo a su imagen y semejanza, que han perdido el control en Asia fundamentalmente, ¿verdad?, donde está el centro de gravedad de la economía mundial, nada menos que eso, ¿no? Pensemos eso, su presencia en África está muy disminuida. vida, sus socios europeos están todos peleados, ¿no es cierto?, y no logran hacer construir una propuesta realmente alternativa, y hace que Estados Unidos entonces se arroje sobre América Latina. Fíjate que los últimos documentos del Consejo de Seguridad Nacional, los lineamientos estratégicos de la gestión Donald Trump en su segundo mandato, hablan de que la región más importante

0: importante del mundo para Estados Unidos es ahora en lo que ellos llaman hemisferio occidental. No las llaman por nuestro nombre, que es América Latina y el Caribe. Y eso realmente para nosotros es gravísimo porque nos lleva a todo eso que tú decías.
1: Hay dos conceptos que a mí me llaman mucho la atención y tú los has citado, Gladys, que es el de soberanía e independencia. Es decir, ahora mismo estamos viendo una especie de extraterritorialidad entre los que quieren imponer prácticamente esos valores que dicen que son los correctos, que son el ejemplo a seguir. Lo que decía el señor Borrell con que eran el jardín, ¿no? Y que nos tenían que estar predicando a todos, ¿no? Nos tenían que estar diciendo cómo se tiene que vivir, cómo no se tiene que vivir. Y lo que estamos viendo es una extraterritorialidad a través de poderes fácticos económicos, a través de las nuevas tecnologías como la inteligencia artificial, a través de presiones económicas, y yo creo que eso es algo contra lo que este, no voy a decir subglobal, sino la mayoría global está luchando, y el espíritu está ahí de Fidel, y estamos viendo cómo muchos líderes que se van uniendo cada vez más y más están teniendo esta, digamos, este germen revolucionario, si se me permite decirlo así, Gladys.
2: Sí, claro que sí, sobre todo porque estamos viendo una, con la referencia que decía el profesor Atilio, estamos viendo entonces el dominio del hemisferio occidental, y esto no es otra cosa que una magnificación o una expansión de la doctrina Monroe, perdón, y es lo que ahora llamamos doctrina Monroe porque es lo que está poniendo en práctica Donald Trump con estas nuevas formas de dominio extraterritorial y de adjudicación unilateral, sinceramente, o sea, literal, él expresa que es el único que puede tener el poder, expresa que es el único que puede tener la capacidad de gobernanza de otros países y a raíz de eso entonces comienza el dominio. Y lo más peligroso es que este dominio parece consensuado y entonces parece naturalizado a los efectos de las grandes poblaciones. Estamos hablando, por ejemplo, de las operaciones militares como pues Southern Spear, también la presencia militar en el Caribe. Estamos pensando también en estas estrategias de defensa del hemisferio occidental que no hacen otra cosa que extender su dominio militar. Y todas estas son cuestiones que han ido pues expandiendo el imperialismo, expandiendo su dominio y que ya Fidel las había advertido en otros momentos que para contrarrestarlas había creado estrategias de unidad latinoamericana, caribeña, había creado también otras instituciones y otras organizaciones, grupos y bloques que combatían de alguna forma esta hegemonía y combatían de alguna forma estos intentos de subyugar tanto por la fuerza militar como por la fuerza política y por esta especie de consenso que se está intentando llevar ahora y que se disfraza de pues, cordialidad entre países.
1: Ahora que estábamos hablando de esto de normalizar la guerra, en muchas de las palabras y los discursos de Fidel, él apostaba por el pacifismo. Y es lo que hemos visto también en ese discurso de Vladimir Putin en 2007 en Múnich, advirtiendo que la violación del derecho internacional está empujando a los países, ¿no? a tener esas armas de destrucción masiva porque se ven abusados por una potencia como pueda ser Estados Unidos o como pueda ser una expansión que quiere realizar la OTAN. Atilio, qué importante ese discurso cuando hoy se habla tanto de guerra y parece que incluso los niños que están viendo la tele están insensibilizados, que se tenga desde hace tantas décadas, desde hace tantos años, ¿no? Atilio.
0: Sí, bueno, pues ciertamente en ese sentido, de nuevo, Fidel fue un visionario. Fíjate que él planteó toda esta necesidad de llegar a un acuerdo internacional, de dejar de lado esas prepotencias imperiales que en ese momento eran no solo de Estados Unidos, sino recordemos de que las potencias europeas, sobre todo Francia e Inglaterra, se opusieron firmemente al proceso de descolonización africana. Y frente a eso, Fidel levanta la bandera de la tricontinental. La tricontinental, de alguna manera, es una premonición de lo que hoy llamamos sistema multipolar, porque él decía, evidentemente, el sistema no puede funcionar así, e inclusive llegó a decir de que ese sistema, así como estaba funcionando, con la explotación absolutamente irresponsable de los bienes comunes, llevaba a poner en riesgo la misma existencia de la especie humana. Es el famoso discurso que él pronuncia en la cumbre de la Tierra, la primera cumbre de la Tierra, en Río de Janeiro, 1992, que empieza con palabras que hoy en día suenan como realmente tremendas, porque dice, hay una especie que por la desaparición de las condiciones que hicieron posible su emergencia
1: Sin
0: en el
1: duda.
0: planeta Tierra, a punto de extinguirse. Esa es la expresión.
1: Un adelantado a su tiempo en este caso, ¿no? Y cuando decimos la palabra visionario, yo creo que no estamos exagerando, ¿no? Fíjate que decía yo al principio, Gladys, en el programa, que aquellos que han intentado minimizar a Cuba diciendo, bueno, ese país pequeño, que no pinta nada, que fíjate todas las necesidades que tiene, le estamos intentando poner todo el cerco, y me refiero a las potencias occidentales, al occidente colectivo y no solo a Estados Unidos, parece que se dan coces, como siempre digo yo, contra el aguijón, ¿no? Como dice el versículo de la Biblia, ¿no? En este caso, porque no han podido, en este caso, derribar el alma y el legado que estamos hablando de Fidel. Y decía yo cómo alguien que puede ser tan insignificante para la gran potencia mundial que puede ser Estados Unidos puede estar dando tantos quebraderos de cabeza. Y tenemos las declaraciones del señor Marco Rubio, tenemos ahora que parece que hay una especie de miedo al socialismo o al comunismo dentro de los propios Estados Unidos. Qué paradoja, ¿no, Gladys, con todo esto, ¿no?
2: No, este miedo al comunismo no es otra cosa que el miedo al fin del imperialismo y al fin de las formas de vida extractivistas, lo decía, y las formas de vida neocoloniales. Marco Rubio está atacando a Cuba y lo está haciendo desde una posición de guerra psicológica, primero que todo, porque todos los días se vuelve a anunciar un nuevo paquete de sanciones, todos los días se vuelve a anunciar la posibilidad de la guerra, la posibilidad de un ataque, se muestran desde el Comando Sur estas imágenes donde se está pues rodeando a Cuba una vez más, además de la guerra psicológica dirigida al pueblo cubano como castigo colectivo, y estamos hablando del bloqueo naval a todo barco petrolero que llegue a Cuba, a todos los recursos que están retenidos en puertos del mundo y que no pueden llegar a Cuba. Y esto es algo que están repitiendo una vez más. ¿Qué sucede? En los 90, con el periodo especial en tiempos de guerra que implementó Fidel Castro, pues se logró resolver esa situación, se logró salir de esa situación, sostener un país, y en este caso ahora la guerra colectiva es mucho, o sea, perdón, el castigo colectivo es mucho más atroz contra el pueblo cubano, y ya lo que se está apelando a la desesperación personal para entonces provocar un quiebre ideológico y político entre el pueblo cubano y entre, por supuesto, las bases fundamentales del socialismo y la construcción del socialismo en Cuba. Es lo que está sucediendo, Fidel lo ha advertido, y sobre todo él había apelado no solo a la fuerza de la economía nacional, a la fuerza de la producción autónoma y de la posibilidad de encontrar estrategias para la subsistencia. También había hablado mucho de la fortaleza ideológica y de la necesidad de una instrucción real, una instrucción política, una educación que sostuviera entonces los pilares del proyecto socialista, del proyecto revolucionario en Cuba.
1: Me gustaría porque apenas me quedan 3 minutos, y yo creo que en esta fecha tan entrañable en la que nos estamos acordando de la figura de Fidel Castro, no sé, Atilio, tú has tenido la oportunidad de estar con Fidel. ¿Alguna anécdota que nos puedas contar? Y después termino con Gladys, porque yo creo que también hay que ver no solo la figura política, sino el lado humano, ¿no?, de un personaje que ha marcado la historia, ¿no? No, Atilio.
0: El lado humano de un gran maestro, un gran pedagogo, ¿no?, en la línea de Martí. En Chile, por ejemplo, en el año 1971, yo presencié una actividad que él hizo en la Universidad de Concepción, en donde un grupo de muchachos muy, muy envalentonados estaban dispuestos a levantarse en armas en contra del gobierno de Salvador Allende. Y le preguntaban, pero Fidel, díganos, ¿qué es lo que es este país? ¿Qué es lo que es este experimento? ¿Es esto una revolución? Y Fidel, con gran sabiduría, le dijo: miren, jóvenes, la revolución es un proceso. Acá lo que estamos viendo en Chile es un proceso revolucionario que tiene su maduración, y que, por lo tanto, aquellos que están esperando que esto se produzca de la noche a la mañana, como un rayo que cae en un día sereno, están equivocados. Más valen que vayan viendo ustedes de qué manera se desenvuelve este proceso, con un cambio en las conciencias de la población. Y pregúntense si la sociedad chilena está dispuesta ya para avanzar por un camino revolucionario socialista.
1: Gladys, para terminar, ¿algún recuerdo que te hayan contado familiares, que hayas podido leer de Fidel en apenas prácticamente un minutito, porque ya tenemos que despedirnos?
2: Yo creo que para todo cubano la experiencia de vida siempre está ligada personal, ideológicamente y políticamente a Fidel. Yo, en lo muy particular, no tuve contacto, no lo vi en persona, era muy niña, pero sí recuerdo los discursos, y los discursos silenciaban todo. O sea, todo un país quedaba pegado por horas, y estamos hablando de 3, 4 horas, porque Fidel era un estadista cabal y podía conversar con el pueblo. Y sobre todo, este nivel de apertura de su persona, de explicar paso a paso por dónde iría el país, por dónde iría el proyecto revolucionario. Y algo fundamental que también quiero resaltar, Javier, si me das así como un segundito, yo creo que donde se encuentran la figura humana y la figura política de Fidel. Y tenemos ejemplos como, por ejemplo, el caso de los cinco, el caso de Elian González. Tenemos muchísimos puntos en la historia cubana. Pero yo quiero hablar de algo fundamental, y es la rectificación de errores. Fidel sabía que estaba llevando un proceso revolucionario que iba ciego por un país, por un camino, ¿no? Que capaz, y él no tenía todas las herramientas, porque la teoría es una cosa, pero la práctica política es otra muy diferente. Y fue capaz

0: con este camino y con esta senda hacia la igualdad, la soberanía y la justicia. Atilio, Gladys, muchísimas gracias de verdad por haber estado en este programa tan especial para nosotros y para esta cadena. Y os mando un abrazo, espero volver a contar con vosotros. Un abrazo muy fuerte.
1: Otro.
2: Gracias.
0: Queridos amigos y querida audiencia, hoy voy a terminar el programa, este Zoom que decía que es tan especial, aludiendo a nuestro sistema moral, al propio, al que tienen ustedes y tengo yo, a ese que les falta a las corporaciones, a ese del que adolecen los poderes de las élites, a ese del que no saben ni les importa a aquellos que se quieren enriquecer a costa de los que consideran débiles, de segunda categoría, esos que dicen que han nacido para servirles, ¿verdad? Nadie es mejor que otro, todos somos iguales. Y aquellos que se autoproclaman excepcionales, lo único que hacen desde mi punto de vista es mostrar sus complejos, sus faltas, sus necesidades y sus carencias, porque solo creen que son mejores quitándole al resto lo que es suyo. Fidel Castro nos mostró un camino de soberanía, de dignidad, de pacifismo, de altruismo, de lucha contra la injusticia. Y sus valores, su credo, su fe, su esperanza y su sentido de la libertad están hoy más presentes que nunca en estos albores que tenemos del mundo multipolar, que no entiende de dictámenes, de órdenes, ni de imposiciones, de clasismos, ni de racismos. El mundo está cambiando y el espíritu de Fidel Castro nos enseña la vía para tener una sociedad más justa e igualitaria. Su leyenda permanece imborrable y su legado es un alegato a la vida con mayúsculas, a la defensa de los derechos de todas y cada una de las personas, independientemente de dónde hayan nacido, de su condición, de su color de piel o de sus creencias. Así que hagamos hoy nuestro ese credo de Fidel para perpetuar esa llama que encendió en tantos millones de personas para que exista ese ardor revolucionario todavía hoy. Nosotros nos marchamos. Ya saben dónde estoy. Escríbanme. Chao.

0: aportamos comodidades materiales a quienes vivían en los bosques o en la sabana. Es lo que ha conseguido la presencia del hombre blanco en África.
1: Fundado hace más de un siglo por el rey Leopoldo II, el Museo de África sirvió como plataforma educativa sobre la política colonial de Bélgica.
2: Durante generaciones, este museo ha sido un símbolo de la superioridad de los blancos sobre los negros.
1: Históricamente, Bélgica se ha mostrado reacia a reconocer el alcance de la brutal explotación cometida en suelo africano.
0: La exposición ha tenido un impacto enorme en la propaganda colonial.
2: La gente de allí era primitiva, eran unos bárbaros. Y nuestra misión era evangelizarlos, civilizarlos, etc.
1: Y aunque en los últimos años el museo ha estado repensando el pasado colonial del país, muchos tesoros culturales aún permanecen secuestrados en Bélgica.
0: Él se llevó la estatua a Europa. Ahora está en un museo de su país.
3: Castaña de la Amazonía, castaña de Brasil, castaña de Pará. Diversas formas de nombrar la misma semilla. Consumida en casi todas las regiones del mundo, pero producida en pocos países.
4: Aquí se está suspendiendo 50 kilos, carregando. Y solo va a producir 15 en la fábrica, porque el resto es casca, ¿entendido? Aí, esses 15, você tira 3, que é pedaço, ferida e tal.
3: En la industria formal, esta es la cruel realidad. Los castañeros son los menos favorecidos en la cadena productiva o de comercialización.
5: ¿Cuáles son los otros riesgos que ustedes encuentran aquí en la floresta cuando ustedes ven pegar castaño?
6: Cuando anda solo así, una persona, a onça puede atacar a cualquier momento.
7: Como a gente vem acompañando ese negocio del sistema climático, a gente acha que isso impactou muito na produção da castanha, porque antigamente ela dava todo ano muita castanha. Aí, uns anos atrás, começou a mudar.
8: E essa vida de castanha roçada, castanha roçada.
5: E assim a senhora ensinou para sua família, porque trouxe a família toda aqui.
8: Toda, para aprender como é que trabalha.

0: Si, por ejemplo, hoy hubiese un cayuco en el puerto de Budodí que partiese en dirección a España, ¿qué harían ustedes? María, ¿tú?
1: En mi caso...
0: ¿Sí?
1: Yo me iría. Por muchas razones. Primero, en lo más profundo de este país, en Senegal, algunas familias no tienen suficiente comida. El agua potable es otro problema importante. Ni siquiera hay electricidad.
2: ¿Eres consciente de los riesgos que puedes correr en el mar?
3: Cuando estábamos a punto de entrar en España, el cayuco empezó a tener problemas. Se partió porque hacía mucho viento.
4: ¡Qué duro!
3: Se nos acabó el agua, nos quedamos sin arroz. Es muy duro ver a tu hermano morirse en el cayuco.
4: Arriesgaré mi vida. Si paso, paso. Si me muero, me muero. Así será.
1: Viajaré en cayuco hasta España. Hemos solicitado los papeles. Por eso las he llamado, para informarles que he decidido irme a España lo antes posible.

0: pueblo que ha resistido y resistirá. Un pueblo que ha vencido y vencerá. ¡Patria o muerte!
1: Carismático, sincero, fiel a sus principios y dispuesto a arriesgar su vida para dar esperanza a los pueblos del mundo.
2: A medida que el mundo se libere, libera, los imperialistas no podrán estar haciendo lo que le da la gana en el mundo.
3: Fidel era un hombre que viajaba al futuro, lo veía y regresaba para contártelo y decirte cómo resolver los problemas.
0: ¿Por qué unos pueblos han de andar descalzos para que otros viajen en lujosos automóviles? ¿Por qué unos han de vivir 35 años para que otros vivan 70?
4: Lo odian y lo aman con la misma intensidad. Y esta polarización define, en gran medida, su legado. Este pequeño país ha demostrado que tiene dignidad.
5: No creo que vaya a marcharse por voluntad propia, pero creo que tiene los días contados.
4: Se enfrentó al país más poderoso del planeta. Por lo general, si la CIA quiere verte muerto, acabas muerto. Pero con Castro no fue así. Probaron todos los medios imaginables para derrocar o matar a Fidel Castro.
6: ¿Y si el precio del bloqueo sería yo? Es un precio sencillísimo. Yo estaría dispuesto a negociar mi vida. Lo que no estaría dispuesto a negociar la revolución, a negociar el socialismo, a negociar los principios.
7: Nosotros aquí estamos luchando no solamente por Cuba y no solamente por Latinoamérica, estamos luchando por la dignidad de todos.
8: En el mundo hay casi 200 países y a la mayoría no se les recuerda. Sin embargo, gracias a la revolución cubana y ante todo a Fidel, Cuba se ha convertido en un país que sigue suscitando debates.
0: Queremos un mundo de paz, justicia y dignidad en el que todos, sin excepción alguna, tengan derecho al bienestar y a la vida.

0: Estados Unidos había dominado la isla desde la guerra hispano-estadounidense, que empezó en 1898. Estados Unidos derrotó fácilmente a España y la expulsó de Cuba, ocupando su lugar. Por lo tanto, Cuba nunca llegó a gozar de una verdadera autonomía después de eso. Además, las condiciones en la isla eran terribles. Los empresarios estadounidenses se abalanzaron sobre el país y se hicieron con los recursos minerales, las tierras agrícolas, los transportes y la industria. Así que desde 1898 hasta 1959, Cuba fue de hecho una colonia estadounidense.
1: A mediados de la década de los 50, Cuba era una paradoja. La Habana, con sus relucientes escaparates, era un lugar de diversión y un burdel para los estadounidenses ricos y la mafia. Por otro lado, después de que el dictador Fulgencio Batista tomara el poder mediante un golpe de Estado, el país estaba plagado de una injusticia social profundamente arraigada.
0: Los buques de guerra estadounidenses atracaban habitualmente en el puerto de La Habana. Los marineros acudían en masa a los bares y burdeles de la ciudad, donde hacían orgías. Una de aquellas noches, aquí en el Parque Central, hubo un grupo de marineros borrachos profanó la estatua del héroe nacional de Cuba, José Martí. Por casualidad, había un fotógrafo allí que tomó varias fotos. A la mañana siguiente, las fotos aparecieron en los periódicos.
2: Lo que se desató posteriormente en La Habana fue indescriptible. Apenas 6 horas después, las autoridades militares estadounidenses decidieron evacuar de urgencia a su país aquellos 2 marines, por si acaso.
1: La corrupción y la injusticia sistémica crearon un polvorín. Pero para que una explosión social acabara con el viejo orden, hacía falta un líder.
0: Fidel nació en el seno de una familia relativamente acomodada, de clase media. Su padre era un emigrante español afincado en Cuba, su madre una cubana. Con el tiempo, su padre llegó a acumular grandes extensiones de tierra, de modo que Fidel creció en un entorno de cierta prosperidad. Sin embargo, siempre fue muy independiente, muy crítico y analítico. Y cuando ingresó en la Facultad de Derecho de la Universidad de La Habana, en la década de los 40, comenzó a participar activamente en actividades revolucionarias.
3: Un grupo de jóvenes, entre ellos Fidel Castro y su hermano menor, Raúl, junto con otros compañeros, desde el principio se propusieron hacer caer la dictadura por la fuerza. El 26 de julio de 1953 llevaron a cabo un intento en Santiago de Cuba, el asalto al cuartel Moncada. Muchos murieron aquel día. Fidel, Raúl y varios de sus compañeros fueron detenidos y condenados a largas penas de prisión.
1: Ante la presión pública, posteriormente se le concedió la amnistía. Castro se marchó a México, donde formó un grupo para tomar el poder en Cuba. En diciembre de 1956, Fidel llevó a unos 80 revolucionarios hacia las costas de Cuba a bordo del yate Granma. Más tarde cayeron en una emboscada.
0: Entre los 12 supervivientes estaban Fidel, su hermano Raúl y el Che Guevara. Después se fueron a las montañas, donde organizaron el movimiento revolucionario.
4: Our political philosophy is representative democracy and social justice in a well-planned economy.
1: El pequeño destacamento guerrillero de las montañas se convirtió rápidamente en un formidable ejército rebelde que contó con un amplio apoyo de los cubanos. El 1 de enero de 1959, las fuerzas de Castro entraron en La Habana.
2: Los rebeldes derrotaban a un ejército muy superior en fuerzas, aunque gran parte de las armas les llegaba desde Estados Unidos. Sí, las introducían de contrabando, pero los servicios de inteligencia estadounidenses sabían perfectamente a dónde iban destinadas. En aquel momento no estaban preocupados, ya que pensaban que luego podrían imponerle a Fidel sus condiciones. De hecho, él viajó a Estados Unidos para negociar, pero allí decidieron recurrir a la vieja táctica. Dejaremos de comprarles azúcar y venderles petróleo, y veremos qué harán en ese caso.
4: Are accustomed to see government coming from our money? No. I came for good relation, for good understanding, for good economical relations. We are now poor country, but in a rich, poor people, but in a rich country. What we want is to work in our rich country.
1: La búsqueda de la independencia por parte de Cuba nunca formó parte del plan de Estados Unidos. Acostumbrado a considerar a América Latina como su patio trasero, Washington se negó a tratar a Castro de igual a igual.
0: Castro visitó Estados Unidos después de la Revolución y se alojó en el Hotel Teresa, en Harlem. Durante aquel viaje, se reunió con Richard Nixon, pero Eisenhower se negó a recibirlo.
2: Normalmente, cualquier otro dirigente cubano se habría visto obligado a jugar conforme a las reglas estadounidenses. Pero Fidel encontró otros socios dispuestos a comprarle el azúcar cubano y a venderle petróleo. Fue entonces cuando comenzó a orientarse, como bien sabemos, hacia la Unión Soviética. Ese apoyo permitió que él y, sobre todo, la revolución sobrevivieran. Sin este respaldo soviético, nada habría sido posible.
1: Tras la victoria, la revolución de Fidel Castro

0: tomó el control de una Cuba en bancarrota y sumida en la corrupción. El nuevo gobierno contaba con el apoyo absoluto de la población. Se veían pegatinas que rezaban «Gracias, Fidel» en la ventanilla de uno de cada dos autos.
1: Y esa primera vez que yo oigo a Fidel Castro hablar, y lo oigo hablar ¿de qué lo oigo hablar? De reforma agraria, de reforma urbana, del tema de las tarifas eléctricas y telefónicas. Yo acabo de cumplir 18 años, soy un niño, un muchacho. Lo escucho y yo digo, caramba, si esto es lo que yo creía, por lo cual yo luchaba. Y Fidel lo explicó, pero de una manera tan sencilla, porque dije, este hombre va a ser, este sí va a ser el socialismo Cuba.
2: ¡Viva la revolución cubana! ¡Viva el socialismo! ¡Patria o muerte! ¡Ya vencimos y seguiremos venciendo!
3: El Che y Raúl Castro simpatizaban mucho más con el comunismo que Fidel. Al menos así había sido inicialmente. Sin embargo, cuando Estados Unidos comenzó a adoptar medidas drásticas, impuso el embargo e intentó realmente aislar y derrocar al gobierno de Fidel en Cuba, él respondió nacionalizando el sector energético y otras ramas de la industria, además de expropiar las tierras agrícolas.
4: Las mejores tierras de Cuba y las industrias más importantes en todos los órdenes eran propiedades de compañías norteamericanas. Esa fue la situación que encontramos nosotros. Y esa situación no ha de ser extraña a muchos de los países representados en esta asamblea. Porque al fin y al cabo, lo que hemos dicho de Cuba no es sino como una radiografía de diagnóstico general aplicable a la mayor parte de los países aquí representados. Desde luego que para el señor presidente de los Estados Unidos, lo que nosotros hemos hecho por nuestro pueblo es traición a nuestro pueblo. Al menos quede constancia de las maravillas que encontró la revolución al llegar al poder, que son ni más ni menos que las maravillas del imperialismo, que son ni más ni menos que las maravillas del mundo libre para nosotros, los países colonializados.
0: En abril de 1961, Estados Unidos intentó aplastar el régimen de Castro. Un grupo de exiliados cubanos, entrenados por la CIA y fuertemente armados, desembarcó en la bahía de Cochinos, en la costa sur de Cuba.
5: El grupo expedicionario de Fidel Castro lo componían 82 hombres. En cambio, en esta brigada 2506 había más de 1000. Estaban muy bien armados, disponían de buenos barcos y contaban con apoyo aéreo. Antes de la invasión, aviones sin distintivos habían bombardeado los aeródromos cubanos. Además, se les había prometido cobertura aérea si lograban consolidar sus posiciones. Pero cuando empezaron a sufrir pérdidas, y los militares estadounidenses y la CIA insistieron en cumplir su compromiso de desplegar la aviación para cubrirlos, el presidente Kennedy se negó.
1: Kennedy quedó muy mal parado ante ese resultado y, de hecho, más mal parado todavía cuando Cuba le pide al gobierno de los Estados Unidos que los mercenarios, que son su responsabilidad, son liberados si nos pagan una indemnización. Y es la única vez en la historia, y busca en la historia universal, que el gobierno de los Estados Unidos ha pagado una indemnización a un país al que él ha invadido. Ese es el resultado de Irón.
0: En lugar de una victoria rápida, Washington sufrió una derrota aplastante. El fracaso no solo consolidó el poder de Fidel, sino que también aceleró la alineación militar de La Habana con la Unión Soviética.
6: En aquel entonces yo servía en una división de tropas de misiles como un simple soldado raso. Llegamos a Lipaya, una ciudad portuaria del Báltico. Nos conducieron a una antigua iglesia. Entramos y, como si se tratara de una tienda de ropa, allá había colgados pantalones, camisas y trajes de excelente calidad. Y nos dijeron, elijan lo que les quede bien. Y vaya si nos vistieron. Yo nunca había tenido un traje así. Después nos ordenaron embarcar. Al cuarto o quinto día aproximadamente nos anunciaron que alguien iba a dirigirse a nosotros. Hola, muchachos. Nos dirigimos a la isla de Cuba para cumplir con nuestro deber internacional de defender la revolución cubana.
0: En el verano de 1962 comenzó una operación sin precedentes por su magnitud y su carácter secreto bajo el nombre en clave de ANADE. Un contingente militar soviético de 43.000 soldados fue trasladado de forma encubierta a Cuba. Este incluía divisiones de misiles estratégicos.
6: Lo excepcional era que aquella división contaba, entre otras cosas, con armamento nuclear.
5: Todos comprendían que no era posible introducir misiles soviéticos a Cuba abiertamente. Por eso la operación fue secreta.
7: Do you, Ambassador Zorin, deny that the USSR has placed and is placing medium and intermediate range missiles and sites in Cuba? Yes or no? You will have your answer in due course. I'm prepared to wait for my answer until hell freezes over, if that's your decision.
6: Nos alojaron en las bodegas del barco. El equipamiento iba en la parte más baja. No nos permitían salir a cubierta. La leyenda era que viajábamos allí para participar en la zafra de la caña y realizar labores agrícolas.
5: Una de las cosas que la mayoría de los estadounidenses no comprende y que, francamente, tampoco se les enseña en la escuela, es que la crisis de los misiles no comenzó en Cuba. La crisis de los misiles comenzó en Turquía, en el este de ese país. Estados Unidos había prometido que no desplegaría armas nucleares en Turquía, pero ¿qué hizo? Las desplegó. En respuesta, la Unión Soviética instaló armas nucleares en Cuba.
0: En octubre de 1962, un avión espía estadounidense U-2 detectó las plataformas de lanzamiento soviéticas ocultas en Cuba. El pánico se apoderó de Washington. El presidente Kennedy anunció una estricta cuarentena naval de la isla.
8: A strict quarantine is being initiated. All ships of any kind bound for Cuba, from whatever nation or port, where they're found to contain cargoes of offensive weapons, be turned back. I have directed the armed forces to prepare for any eventuality. It shall be the policy of this nation to regard any nuclear missile launched from Cuba against any nation in the Western Hemisphere as an attack by the Soviet Union on the United States, requiring a full retaliatory response upon the Soviet Union.
0: Durante 13 días, el mundo se tambaleó al borde de la aniquilación nuclear. La tensión alcanzó su punto máximo el 27 de octubre, el llamado Sábado Negro, cuando un misil tierra-aire soviético derribó un avión espía estadounidense que sobrevolaba Cuba.
6: El máximo consejero militar soviético en la isla envió un mensaje a Pliev. Hay un avión estadounidense, pero no pudo contactarlo. Al parecer, antes se había dado la orden de derribar los aviones estadounidenses. Más tarde, cuando Pliev lo supo todo, ordenó: no disparen, dejen que sobrevuelen la zona, porque esos aviones lo hacían a diario. Sin embargo, su orden no llegó a tiempo a los operadores del panel de control de misiles, que lanzaron un misil y derribaron aquel avión.
3: En un momento dado, un buque estadounidense comenzó a lanzar cargas de profundidad contra el submarino soviético B-59 que acompañaba a los barcos rumbo a la línea de bloqueo, la llamada línea de cuarentena. Lo que ocurrió fue que las explosiones causadas por los estadounidenses dejaron al submarino casi sin suministro eléctrico y sin poder comunicarse con Moscú. Entonces el comandante Savitsky ordenó preparar el lanzamiento de un torpedo nuclear, lo que había desencadenado una gran guerra nuclear en aquel instante, la Tercera Guerra Mundial, que habría supuesto el fin del mundo. Sin embargo, Vasily Arjipov, el segundo al mando, logró convencerlo de que revocara la orden del lanzamiento. De no haber sido por él, el mundo podría haber desaparecido en aquel entonces.
0: En el último momento, la Unión Soviética y Estados Unidos llegaron a un acuerdo. La Unión Soviética aceptó desmantelar y retirar sus misiles a cambio del compromiso verbal de Washington de no invadir Cuba y de retirar los misiles nucleares estadounidenses de Turquía. La postura de Fidel durante aquellos días críticos había sido intransigente y escalofriantemente radical.
3: Fidel instó a Khrushchev a lanzar un ataque nuclear preventivo contra Estados Unidos. Le dijo que estaban dispuestos a sacrificarse, refiriéndose al pueblo cubano, para acabar con el capitalismo. De haber hecho esto la URSS, Estados Unidos habría respondido con un ataque de represalia. pero aquello habría supuesto también el fin de la propia Unión Soviética. Y hoy sabemos que con el invierno nuclear habría acabado toda forma de vida en nuestro planeta.
6: Los cubanos se sintieron profundamente ofendidos cuando retiramos los misiles de Cuba sin consultarles. Pero lo hicimos así porque no había tiempo. La cuenta regresiva ya no se medía en días, sino en horas. Su indignación fue enorme. En La Habana los chicos cantaban una copla poco decorosa. Niquita, mariquita, lo que se da no se quita.
5: Fidel se sintió muy ofendido. Incluso estuvo varios días negándose a recibir a Anastas Mikoyan, que había viajado a Cuba para resolver la crisis. Pero como suele decirse, no hay mal que por bien no venga. En Moscú falleció la esposa de Mikoyan y se le comunicó la noticia a través de Fidel. Khrushchev le dijo: Anastas, decide tú mismo si regresas o te quedas. Mikoyan decidió quedarse. Envió a Moscú a su hijo, Sergó, que lo acompañaba en Cuba, para que asistiera al entierro de su madre. Aquello ablandó a Fidel, al ver a Mikoyan en semejantes circunstancias. Finalmente accedió a conversar con él.
0: En pleno apogeo de la crisis de los misiles, Fidel Castro formuló sus 5 famosas exigencias a la Casa Blanca. Con ellas, el comandante reclamaba el levantamiento inmediato del bloqueo económico, el cese de las actividades de sabotaje y espionaje de la CIA y la devolución de los territorios ocupados por la base militar estadounidense en Guantánamo.
5: Khrushchev no incluyó esas demandas en el acuerdo alcanzado con Kennedy. Lo único que consiguió fue el compromiso verbal del presidente estadounidense de impedir que los contrarrevolucionarios cubanos utilizaran el territorio de Estados Unidos para actuar contra Cuba.
0: La histórica visita de Fidel Castro a la Unión Soviética alivia las tensiones entre la URSS y Cuba, tras los acuerdos que habían puesto fin a la crisis de los misiles. La visita duró unos 40 días, un récord inconcebible para el protocolo diplomático. Además, Castro se convirtió en el primer dirigente extranjero a quien le mostraron las instalaciones estratégicas del país.
9: El 28 de abril, a las 5 de la tarde, hora de Moscú, un avión Il-18, escoltado por una guardia de cazas a reacción y con el héroe nacional de la legendaria isla de Cuba a bordo, apareció en el cielo de la capital de la Unión Soviética, Moscú.
0: Era la primera vez que un líder extranjero hablaba desde la tribuna del mausoleo de Lenin.
6: Fue un acontecimiento verdaderamente histórico, sobre todo para los ciudadanos soviéticos acostumbrados a una dirigencia considerablemente envejecida. De pronto vieron que el comunismo podía encarar a la juventud del mundo. Fidel era joven y Raúl también. Aquello despertó tal oleada de entusiasmo en la sociedad soviética de los años 60 que Fidel acabó convirtiéndose en un símbolo.
4: Nosotros no olvidamos nunca una circunstancia. La revolución cubana fue posible porque mucho antes hubo revolución rusa en 1917.
5: Nunca ningún dirigente político había sido recibido de esta manera, con un acto tan numeroso en la Plaza Roja. Yo, personalmente, lo esperé en Leningrado el 2 de mayo.
9: La ciudad héroe de Leningrado recibe a los héroes de la Cuba revolucionaria.
5: Yo no era más que un adolescente. Tenía 16 años y trabajaba en una imprenta. Fui a la manifestación del 1 de mayo y le pedí al jefe del taller permiso para faltar al trabajo al día siguiente, porque quería ir a recibir a Fidel Castro. Ve, me dijo. Nunca volví a ver nada parecido a lo que ocurrió el día de la llegada de Fidel. Había cientos de miles de personas. Es imposible reunir a tanta gente por la fuerza. Todos estaban allí porque querían verlo. ¿Cuánto tiempo lo vi? 5 segundos. Pero fue una emoción indescriptible. Aún se me llenan los ojos de lágrimas cuando hablo de aquello.
0: Nikita Khrushchev llevó al invitado cubano a pescar y a cazar en la taiga, mostrándole la inmensidad geográfica del país. Fidel visitó las fértiles tierras de Ucrania, la soleada Georgia, el centro algodonero de la URSS, Uzbekistán, así como la antigua ciudad de Samarcanda. Quedó impresionado por la potencia de la central hidroeléctrica de Bratsk y por la grandiosidad del lago Aikal. También se acercaba a las multitudes de trabajadores soviéticos, pasando por alto los protocolos y las normas de seguridad.
4: El país soviético, que en la gran guerra patria contra el fascismo perdió muchas más vidas que el total de la población de Cuba, para defender su derecho a existir y crear las enormes riquezas con que hoy cuenta, no vaciló en arriesgarse a una dura guerra en defensa de nuestro pequeño país. La historia no conoce un ejemplo igual de solidaridad. Bolshoi es pasiva, sovietskie bratia. ¡Viva el comunismo! ¡Zdravstvuyte et komunist! ¡Patria o muerte! ¡Rodina ili smert! ¡Мы победим!
0: Durante la visita, los dos aliados acordaron el suministro de azúcar cubano y petróleo soviético en condiciones preferentes. Se tomó la decisión de ampliar la presencia soviética en Lourdes, un centro de inteligencia radioelectrónica situado cerca de la frontera con Estados Unidos. Pero sobre todo se sentó la sólida base ideológica y económica que le permitió a Cuba resistir.
1: Era la época en que la Unión Soviética vivía la idea de que Cuba era la isla de la libertad. Ellos fueron los que acuñaron ese término de la isla de la libertad y con ese término expandieron la idea de la dimensión de lo que era la revolución cubana. En definitiva, con armas soviéticas, con la ayuda de la Unión Soviética, se estaba defendiendo la revolución cubana y se siguió defendiendo la revolución cubana durante el tiempo que la Unión Soviética existió.
6: En 1963 comienza un flujo masivo de ayuda soviética a los países del bloque socialista.
0: El fortalecimiento de las relaciones entre Cuba y la URSS dio paso a un flujo masivo de ayuda industrial y tecnológica sin precedentes. Los países hermanos del bloque socialista enviaron a la isla fábricas textiles y maquinaria, construyeron grandes complejos metalúrgicos y desarrollaron la industria del níquel. Pero la principal apuesta de Castro fue el capital humano de la nación.
10: Damos incluso al principio de la revolución, cuando estaban planificando la invasión por Bahía Cochino, Fidel lo dijo en su famoso discurso en la Academia de Ciencia, que cumplió 165 años recientemente, ¿no? Que el futuro de nuestra patria tiene que ser necesariamente un futuro de hombres de ciencia y un futuro de hombres de pensamiento.
5: Cuando Fidel afirmó en 1959 que todos los cubanos debían aprender a leer y escribir, lo decía en serio. Y para lograrlo, formó un ejército de maestros que se desplazó por todo el país, sobre todo a las áreas rurales, con el objetivo de enseñar a la población cubana a leer y escribir. Hoy, Cuba cuenta con una de las tasas de alfabetización más elevadas del mundo, superior incluso a la de Estados Unidos.
0: Fidel Castro apostó por lo más importante, las personas. No es casualidad que el sistema de salud cubano se convirtiera en uno de los mayores símbolos de su gobierno.
5: Se dio una gran importancia a la formación médica, hasta el punto de que los cubanos no solo han llegado a tener algunos de los mejores médicos del mundo, sino que además están desarrollando vacunas que aún no existen en muchos otros países.
11: Los médicos cubanos llegaron a ser la envidia del mundo. Cuba envió a sus médicos a todos los rincones del planeta para ayudar a los países en desarrollo a mejorar su sistema de asistencia médica. El país se convirtió en un referente mundial en la cirugía oftalmológica y en otras áreas de la medicina. Conocí a muchos estadounidenses que iban a estudiar medicina en Cuba. La verdad es que lo que lograron hacer fue realmente extraordinario. A eso hay que sumar las reformas agrarias. Se estableció una sociedad socialista en la que la población tenía ciertos beneficios sociales que se mantienen hasta hoy. El problema es que Cuba nunca ha podido alcanzar la prosperidad que necesitaba, porque Estados Unidos siempre hizo todo lo posible por asfixiar la economía cubana.
12: El Tratado de Itaipú es lo que en el derecho internacional se denomina un tratado colonialista, en donde una potencia superior en términos de capacidad relativa, militar, económica, política, tecnológica, impone a otro país más débil relativamente condiciones leoninas.
13: El Paraguay desde el inicio priorizó el uso de los fondos de Itaipú en cuestiones políticas y no en la infraestructura eléctrica. La tarifa que hoy tiene la ANDES está por debajo del costo para todo el mundo, no solamente para el que está de a pie.
14: Es nuestra principal riqueza natural y que ahora está a punto de perderse definitivamente. Paraguay tiene que ejercer su soberanía, la ANDE tiene que contratar al costo toda la energía con la cual ya va a ganar.
12: Esta semana estamos en Asunción, donde vamos a estar debatiendo si el tratado de Itaipú sigue siendo injusto para el Paraguay y por qué la escasez de electricidad y los cortes se producen en este país. Pongamos las cartas sobre la mesa.
15: Farid fue la primera persona en promover con tanta persistencia la recuperación de la raza del caballo tártaro. Es un milagro, la verdad.
16: Incluso cuando aún no había huéspedes ni turistas, no había nada. Decía a la gente, vamos, únanse a nosotros, ayuden. Pero la gente no creía demasiado en lo que decía. Así que lo hizo todo solo, trabajando y cargando todo por su cuenta.
17: Por muy irreal que parezca, por muy difícil que sea para nosotros, haremos todo lo posible para lograrlo.
15: Para nuestro pueblo, la fiesta de Cochacán es muy importante. Y hemos trabajado para volver a recuperarla.
18: Este es el proyecto Almirantazgo Infantil de Mariel. Tenemos toda una armada. Si lanzáramos todo esto al agua ahora, sería algo impresionante. No es nuestro objetivo que todos los chicos sean marineros o naveguen por el río. Queremos que conozcan a gente buena y también se conviertan en buenas personas. Ahora también queremos construir un bote tradicional según patrones antiguos. Tenemos muchos sueños, trataremos de cumplirlos todos.
0: Sanciones, aislamiento y prohibiciones. Lo que en Estados Unidos se denominó con el eufemismo de embargo acabó convirtiéndose en la práctica en un bloqueo casi total que se ha prolongado durante décadas.
6: Los estadounidenses no impusieron el bloqueo ellos solos, sino que obligaron a gran parte de los países de América Latina a sumarse. El único país que no lo respetó en la primera década fue México, que pese a las resoluciones de la Organización de los Estados Americanos continuó comerciando con Cuba y se convirtió en una especie de ventana al mundo para la isla. Bueno, más bien una ventanilla.
11: Fidel Castro se convirtió en un símbolo de resistencia. Dio esperanza a los pueblos de todo el continente que no querían resignarse al dominio estadounidense ni a la explotación económica, mientras Estados Unidos derrocaba a sus gobiernos. Vimos lo que ocurrió con Allende en Chile en los años 70. También vimos lo que sucedió con los sandinistas en Nicaragua y en El Salvador y Guatemala. Estados Unidos apoyó a los escuadrones de la muerte, derrocó gobiernos, promovió cambios de régimen e instauró dictaduras militares.
4: Nosotros sabremos estar bloqueados con dignidad todo el tiempo que sea necesario estar bloqueados. Haremos mayores o menores sacrificios, pero nuestras limpias banderas, la dignidad y los principios de este país jamás se negociarán. Ser un poquito más rico no nos dará nada, sobre todo si somos un poco más ricos porque somos un poco menos dignos.
1: Y lo que ha hecho Estados Unidos es una política de castigo. Ahogar la revolución cubana, tratar de implosionar el proceso revolucionario, tratar de revertir todo lo que Fidel y la revolución logró y llevarnos a una situación peor que la que Fidel enfrentó al triunfo de la revolución, para borrar la imagen de qué cosa es una revolución social, la imagen del propio Fidel. Y yo creo que es uno de los crímenes más grandes de la historia universal.
0: Fue en gran medida gracias al enorme respaldo del bloque socialista que Cuba logró sobrevivir a este prolongado asedio económico.
4: Nosotros, bloqueados económicamente durante casi 17 años, nosotros a quienes se les suprimió todos los suministros de equipos, de materias primas y sobre todo de combustibles, nosotros hemos recibido más de 2.500 barcos cargados de petróleo. No hay una sola causa justa en este mundo detrás de la cual no haya estado la solidaridad de la URSS y del campo socialista.
0: La Unión Soviética compraba millones de toneladas de azúcar cubano a precios superiores a los del mercado mundial, suministraba maquinaria y equipos a la isla y construía fábricas.
4: ¡Viva la amistad eterna entre la URSS y Cuba! ¡Patria o muerte, venceré!
0: Decenas de miles de cubanos se formaron en universidades soviéticas. Así surgió toda una generación de intelectuales, médicos, ingenieros cubanos educados conforme a los estándares soviéticos. Y la cooperación no se limitó a la Tierra, también llegó al espacio.

0: космического корабля «Союз-38» к полету готов. Командир экипажа, полковник Романенко.
1: Космонавт Саинсмедова, Республика Куба, подполковник Тамайо Мендес.
2: Поехали, поехали, до встречи на Земле.
3: En 1980, el legendario vuelo espacial conjunto entre la Unión Soviética y Cuba pasó a formar parte del programa de cooperación entre los países socialistas. Junto con el bloqueo económico, los servicios de inteligencia de Estados Unidos emprendían otra guerra contra el comandante, una orientada a acabar con su vida. La CIA, la mafia y los contrarrevolucionarios cubanos exiliados querían acabar con Fidel Castro. Ese deseo se convirtió en una auténtica obsesión que duró muchos años.
4: Intentaron hacerle llegar puros cargados de explosivos. Sabían que le gustaba bucear, así que colocaban en el fondo del mar grandes moluscos con explosivos dentro. Incluso los pintaban con colores llamativos para que explotaran cuando Fidel los recogiera.
3: La imaginación de los sicarios y de los especialistas del Departamento Técnico de la CIA alcanzó niveles de cinismo y absurdo difíciles de creer.
4: La CIA entregó a un antiguo amante de Fidel unas pastillas que ella escondió entre sus cosméticos. Al parecer, las pastillas se derritieron antes de que pudiera administrárselas para matarlo. Sin embargo, Fidel acabó enterándose del plan y le entregó su pistola y dijo: «Si de verdad querés matarme, solo dispárame». Pero ella respondió que no era capaz de hacerlo.
5: Incluso recurrieron a la mafia estadounidense para intentar infiltrar asesinos en Cuba con el objetivo de acabar con su vida. Hoy sabemos, gracias a documentos desclasificados, que la mafia aceptó, encantada, el dinero de la CIA, pero luego no hizo absolutamente nada para intentar matar a Castro.
4: Fidel siempre era más listo que ellos. Lo intentaron una y otra vez durante años, sin llegar nunca a renunciar del todo a la idea de asesinarlo.
6: El bloqueo es una acción que se dirige contra una nación entera, se dirige contra millones de personas. Y si el precio del bloqueo sería yo, es un precio sencillísimo. Yo estaría dispuesto a negociar mi vida. Lo que no estaría dispuesto a negociar la revolución, a negociar el socialismo, a negociar los principios.
5: Matar a Castro no iba a cambiar nada. Para ello habría sido necesario decapitar por completo al gobierno e imponer después una dictadura favorable a Estados Unidos. Pero eso ya se había intentado antes y no había funcionado. Todo lo que hicieron acabó pareciendo una auténtica comedia de errores.
7: ¿Cuántos atentados habían contra usted?
8: Claro. ¿Cuántos
7: atentados?
8: Sabré cuando llegue al cielo.
3: Fidel sobrevivió a más de 600 intentos de asesinato y llegó a una edad muy avanzada, convirtiéndose en una espina permanente para Washington. Al mismo tiempo, el comandante nunca fue un ejecutor ciego de la voluntad ajena. Incluso dependiendo enormemente de Moscú, Cuba mantuvo una postura firme e independiente en las principales cuestiones de la geopolítica mundial.
9: A pesar de la voluntad de Moscú, los cubanos siguieron apoyando durante muchos años los movimientos guerrilleros de América Latina y del Tercer Mundo. Y a la URSS no le entusiasmaba la idea.
5: Fidel siempre tuvo una posición propia. Nunca siguió dócilmente la línea de Khrushchev, ni la de Brezhnev, ni la de Gorbachev.
10: Y repito que ni debemos subestimar y mucho menos despreciar la experiencia. Pero conforme debemos estar alerta contra el desprecio a la experiencia, debemos estar alerta contra la copia mecánica de Ford. Copiar en la vida, copiar en la revolución, es como copiar en un examen.
3: A finales de 1975, África se convirtió en el principal escenario del enfrentamiento entre las superpotencias. Tras independizarse de Portugal, Angola quedó sumida en una guerra civil en la que intervinieron potencias extranjeras, entre ellas Sudáfrica y grupos armados respaldados por la CIA. En ese momento, Fidel Castro tomó una decisión que sacudió a Washington y sorprendió incluso a Moscú.
10: Angolanos y cubanos, la lucha continúa. La victoria es cierta. Patria o muerte.
3: Cuba puso en marcha la legendaria Operación Carlota, un despliegue sin precedentes de tropas regulares a través del Atlántico para defender la soberanía de Angola.
11: Cuando se produce la invasión de Angola por tropas regulares de África del Sur, no podíamos cruzarnos de brazos. Y cuando el MPLA solicitó nuestra ayuda, le ofrecimos la ayuda necesaria.
9: Los estadounidenses se enteraron de la operación a través de la Unión Soviética y nunca llegaron a creer del todo que no hubiera sido organizada por los soviéticos, sino que se trataba de una iniciativa cubana.
4: Fidel detestaba sinceramente el régimen de la apartheid en Sudáfrica. Cuba era un país muy pobre, no disponía ni de aviones de transporte militar, ni de buques de desembarco. Sin embargo, con los recursos escasos que tenía en aquel momento, consiguió trasladar en muy poco tiempo a decenas de miles de soldados y voluntarios a Angola. Cuba solo contaba con 4 viejos aviones Bristol Britannia. Esas aeronaves realizaron más de 100 vuelos entre Cuba y Angola. El combustible no era suficiente, así que les instalaron depósitos adicionales y volaban sin escalas en condiciones absolutamente extremas. Fue una auténtica hazaña de los pilotos cubanos. Después llegaron 3 barcos cubanos. Llevaban alrededor de 300 voluntarios cubanos. Su misión era entrenar a los soldados angoleños del MPLA, enseñarles a manejar las armas y convertirlos en unidades capaces de combatir.
9: Formaron un ejército compuesto casi exclusivamente por soldados negros. Los blancos eran muy pocos, se podían contar con los dedos de una mano. En su mayoría seleccionaban personas con rasgos similares a los angoleños para pasar lo más desapercibidos posible.
5: Para los estadounidenses fue toda una sorpresa. Kissinger llegó a decir: nos enteramos de que los cubanos iban rumbo a Angola cuando ya estaban allí.
4: En mi opinión, los cubanos comenzaron la Operación Carlota demasiado tarde. En Angola ya había varios miles de soldados zaireños avanzando desde el norte. Además, las fuerzas sudafricanas habían cruzado la frontera y sus columnas blindadas ya estaban en marcha.
3: En la capital angoleña ya celebraban combates callejeros, pero los combatientes del MPLA lograron expulsar temporalmente al enemigo de la ciudad. En el otoño de 1975 llegaron a Angola las primeras unidades cubanas para reforzar la defensa de Luanda.
4: El envío de aquel batallón de fuerzas especiales fue quizá un gesto desesperado. ¿Por qué desesperado? Porque Fidel fue personalmente a despedir a los soldados y les dijo: compañeros, sé que van a una misión de la que quizá no regresen. Lo más probable es que Luanda caiga.
3: Al principio, Moscú recibió la iniciativa cubana con escepticismo, temiendo un enfrentamiento directo con Estados Unidos y el colapso del frágil clima de distensión. Pero la Unión Soviética no podía dejar sola a La Habana frente al enemigo. Muy pronto puso toda su capacidad militar y técnica al servicio de la operación y acudió en ayuda de Cuba durante los días decisivos de la batalla por la capital angoleña.
4: Luanda solo pudo mantenerse gracias a la victoria en la batalla de Kifangondo. Allí había entre 30 y 40 instructores cubanos y unos 200 combatientes angoleños. Llegaron a sus posiciones en Kifangondo después de apenas una práctica de tiro. En realidad, los angoleños prácticamente no tenían un ejército operativo. Las principales victorias frente a las fuerzas sudafricanas las obtuvo el ejército cubano. Existe una frase muy conocida: la victoria de Kifangondo se consiguió con armas soviéticas y manos cubanas.
3: La legendaria batalla de Cuitzacoalcobamba, a la que Fidel Castro llamaría el Stalingrado africano, aseguró la victoria de la resistencia angoleña. Durante los feroces combates, el ejército angoleño, apoyado por tropas cubanas y por instructores y equipos soviéticos, infligió una derrota devastadora a las superiores fuerzas sudafricanas.
4: Cuba envió otros 17.000 soldados de élite, además de tanques T-62. Avanzaron desde la costa atlántica hasta la frontera con Namibia. Los sudafricanos, que se encontraban en Cuitzacoalcobamba, comprendieron que si los tanques cubanos entraban en Namibia, quedarían completamente rodeados. Fue así como los cubanos terminaron por quebrar la columna vertebral de la maquinaria militar sudafricana.
3: Aquella batalla cambió el equilibrio de fuerzas en el sur del continente. Sudáfrica renunció a seguir escalando la guerra en Angola y poco después se inició el proceso que conduciría a la independencia de Namibia y al fin del apartheid.
12: Y que tiene prácticamente no, que tuvo que movilizar un ejército de cubanos para defender la integridad de la República Popular de Angola, agredida por los blancos de Sudáfrica, de la apartheid, y lo derrotamos, militar y políticamente. Entonces, eso era para ellos insoportable.
10: La patria revolucionaria que no morirá jamás, porque la hemos forjado y defendido con nuestras vidas, porque hemos sabido cumplir y cumpliremos nuestra heroica consigna de patria o muerte.
3: Consolidado ya como una influyente figura de la política internacional, Fidel Castro trató de garantizar la estabilidad y mejorar las condiciones de vida de sus compatriotas. Cientos de miles de campesinos recibieron tierras gratuitamente en régimen cooperativo. El gobierno implantó un sistema de pensiones y puso en marcha programas de construcción de viviendas, lo que ayudó a muchas familias a trasladarse de barrios marginales a apartamentos individuales.
12: El problema de la industrialización, el problema de la tierra, el problema del empleo, el problema de la salud, el problema de la educación, el problema de la vivienda, son los seis principales problemas sociales que Fidel identifica. Su preocupación por el prójimo, para Fidel el ser humano es la esencia de cualquier revolución. La preocupación por el más mínimo, por todas las personas, ver todas las personas por igual.
3: La llegada al poder de Mijaíl Gorbachev y el inicio de las políticas de la perestroika y la glasnost anunciaban cambios profundos. Castro fue uno de los primeros en comprender su significado. En 1987 realizó su último viaje a la URSS y percibió que el colapso era inevitable.
10: Si mañana o cualquier día nos despertáramos con la noticia de que se ha creado una gran contienda civil en la URSS, o incluso que nos despertáramos con la noticia de que la URSS se desintegró, cosa que esperamos que no ocurra jamás, aún en esas circunstancias, Cuba y la revolución cubana seguirían luchando y seguirían resistiendo.
12: Cuando la perestroika, porque estaba ahí, yo era miembro del Comité Central del partido y era jefe de la dirección política del Merín. Y Fidel citó a todos los cuadros militares y civiles de organizaciones, de todas las instituciones, al teatro del MIFAR. Y allí metió un discurso explicando cómo aquello iba a terminar como terminó. Pero recuerdo una frase extraordinaria que dijo Fidel Castro. Gorbachov sacó al genio de la botella y ahora no tiene manera de volverlo a meter.
13: No creo que vaya a marcharse voluntariamente como hicieron algunos de los dirigentes de Europa del Este, pero sí creo que sus días están contados. Si Gorbachov sigue destinando 6,000 millones de dólares al año para sostener a Castro, Castro permanecerá en el poder. Pero si Gorbachov le corta el grifo, Castro no tendrá más remedio que llegar a un acuerdo con Occidente.
3: La historia dio su giro más dramático a comienzos de la década del 90. El bloque soviético empezó a desintegrarse rápidamente, cayó el telón de acero y en diciembre de 1991 desapareció la propia Unión Soviética, el principal garante de la seguridad y la supervivencia de Cuba.
13: Cuando la Unión Soviética, su principal benefactor, se derrumbó en 1991, los cubanos tuvieron que arreglárselas por su cuenta. Recibieron algo de ayuda de Venezuela, de México y de otros países. Pero sin la Unión Soviética como su principal benefactor, no les quedó más remedio que compartir las penurias y la pobreza que Estados Unidos les imponía.
3: Comenzó el periodo más difícil de la historia de la isla. A principios de los años 90, Rusia suspendió prácticamente por completo los grandes envíos de combustible, alimentos y maquinaria, lo que llevó a la economía cubana al borde del colapso. Las fábricas y los ingenios azucareros se paralizaron por la falta de combustible, pero Fidel Castro demostró una extraordinaria capacidad de adaptación para salvar al país y renunciar a los ideales de la revolución.
10: Estamos en periodo especial, un periodo difícil, un periodo uno de los más difíciles de nuestra historia. ¿Por qué? Porque no hemos tenido que quedar solos frente al imperio, solitos. un pueblo débil, un pueblo blandengue, un pueblo cobarde, se rinde y vuelve a la esclavitud. Pero un pueblo digno, un pueblo valiente como nosotros no se rinde y no vuelve jamás a la esclavitud.
3: La legalización del dólar y de la iniciativa privada permitió a los cubanos abrir pequeños comercios y cafeterías. El país se abrió al turismo internacional. Además, la alianza estratégica con Venezuela garantizó a la isla el suministro de petróleo a bajo costo a cambio de la cooperación en salud y educación. El colapso de Cuba que muchos pronosticaban tras la disolución de la URSS nunca llegó a producirse.
14: Una de las ideas esenciales que aprendimos de él es que el principio de los principios es no violar los principios. Y Fidel siempre fue muy consecuente con sus ideas, con la ética, con la dignidad, de que no existe bloqueo tan criminal, tan insoportable, una situación tan crítica que la inteligencia humana revolucionaria no puede encontrar una vía de escape.
3: A comienzos de los años 2000, Cuba tuvo que afrontar un nuevo desafío inevitable. Su líder histórico, Fidel Castro, que había sobrevivido a cientos de sofisticados intentos de asesinato organizados por la mafia y la CIA, se fue envejeciendo y comenzó a retirarse gradualmente de la gestión cotidiana del Estado.
5: Mientras su estado físico se lo permitió, siguió asistiendo a actos públicos. Continuó siendo diputado de la Asamblea Nacional del Poder Popular y expresó constantemente su respaldo a Raúl y, por tanto, a las políticas de su gobierno.
15: Raúl intentó combatir la burocracia, reducir el tamaño del aparato estatal y el número de funcionarios, e introducir un cierto grado de privatización. No sé si Fidel habría estado del todo de acuerdo con esas medidas, pero creo que habría comprendido por qué eran necesarios esos cambios.
16: Pronto deberé cumplir 90 años. A todos nos llegará nuestro turno, pero quedarán las ideas de los comunistas cubanos.
3: Fidel Castro falleció el 25 de noviembre del 2016. Su muerte fue recibida con profundo pesar por millones de personas en todo el mundo.
17: Es nuestro ídolo, nuestro guía, el que nos llevó al triunfo de la revolución con otros compañeros y con muchos que han caído por esta libertad que defendemos tanto. Nosotros lo recordamos todos los días.
18: ¿Dónde está Fidel? ¿Dónde está Fidel?
19: Siempre ha estado junto al pueblo en los momentos más difíciles.
5: Hizo todo lo que estaba en su mano. Se acercó a la Unión Soviética, más tarde a China, y se incorporó al movimiento de países no alineados. Pero en esencia eso no bastó, porque aquí no hablamos simplemente de sanciones, hablamos de un bloqueo. No se trata solo de prohibir la importación de bienes de doble uso. Es que prácticamente no se puede importar nada, ni siquiera productos esenciales como combustible, medicamentos o equipos médicos. No se puede importar nada.
20: Ya hoy nosotros no estamos viviendo solamente el bloqueo tradicional que hemos resistido durante más de 66 años. Ya no solo estamos viviendo a ese bloqueo, el recrudecimiento, que fue la cualidad que le imprimió la administración Trump en su primer mandato. Ahora tenemos toda la acumulación de esos dos momentos y además de eso, un bloqueo energético. Es una política de máxima asfixia, de máxima presión, solo con el objetivo de quebrar la voluntad.
3: Hoy la economía del país atraviesa una grave crisis. La administración de Donald Trump no se limitó a ampliar las sanciones contra Cuba, sino que endureció la presión hasta convertirlo prácticamente en un bloqueo total.
21: Y el pueblo, el seco, incluso el bloqueo, lo que nos está llevando hoy es una asfixia y es un, el ejemplo, el seco energético es una guerra declarada contra la vida cotidiana del pueblo cubano. Eso es real. No podemos verlo de otra manera.
5: Estados Unidos ha cometido muchos errores en su política exterior. Siempre ha sido así. Y creo que el embargo contra Cuba es uno de los mayores y más prolongados de todos. Llevamos casi 70 años manteniendo ese embargo. No ha funcionado. Lo único que ha conseguido es castigar a la población civil cubana. Y francamente, cuando se restringe el acceso a medicamentos y equipos médicos, la gente termina muriendo a causa de las sanciones estadounidenses.
20: Es una expresión de genocidio y de crimen, y yo creo que en algún momento los que han sido artífices

0: que le hacen el juego al imperialismo yanqui, lo sentimos todo, porque es la carencia de la falta de energía, también de poder tener los productos en buen estado, para que el pueblo se rinda. Pero este pueblo es tan grande porque bajo la guía de nuestro comandante jefe no se rendirá.
1: Resulta asombroso que este país haya sobrevivido durante casi 70 años, a pesar de que el poderoso Estados Unidos ha hecho todo lo posible por destruirlo. Es algo difícil de creer y demuestra la enorme fuerza del legado revolucionario de Fidel.
2: Y gracias a él, y gracias a la revolución, soy lo que soy, ingeniero, y formado en esta revolución, y por esta revolución, y para esta revolución. Para nosotros significa un ejemplo a seguir. El legado que dejó es inmenso, y el pueblo siempre lo siente así. O sea, como una gente querida por todos e inspiradora.
3: El cortejo fúnebre que trasladó las cenizas del comandante recorrió todo el país siguiendo el mismo camino que habían recorrido los revolucionarios en 1959.
1: Nadie sostiene que él fuera perfecto ni que todas sus decisiones fueran acertadas. Pero a nivel internacional representa un símbolo de persona incorruptible. Alguien que nunca estuvo dispuesto a ceder en sus principios y que hizo todo lo que pudo por apoyar las revoluciones en todo el mundo.
4: Fidel prohibió expresamente que se alabara su figura después de su muerte. Por eso está enterrado en Santiago de Cuba, en el cementerio de Santa Ifigenia, el mismo donde descansan los restos del apóstol de la independencia cubana, José Martí. Allí hay una gran roca en la que solo aparece una palabra, Fidel. Creo que él sabía que de todas formas permanecería. Permanecerá en nuestra memoria.
5: Pero al final la gente tendrá que reconocer que fuimos firmes, que defendimos nuestras convicciones, defendimos nuestra independencia y quisimos hacer justicia, que fuimos rebeldes. Y si a David se le recuerda porque luchó contra Goliat, a los cubanos, que constituyen un David mucho más pequeño contra un Goliat mucho más grande, se le tendrá que recordar por lo menos tanto como se le recordó a David.

0: ¿Ves eso ahí? Y también ahí, en las rocas, ¿lo ves?
1: Cerdeña es conocida por ser una isla paradisíaca. Sin embargo, su arena dorada se ha convertido en un gran centro de entrenamiento militar.
2: La mitad de los mares sardos tienen restricciones de navegación durante la mayor parte del año. Los soldados bombardean las playas, bombardean el mar.
3: Desde 1977 me he comprometido a luchar contra la OTAN, fuera de mi casa, en Cerdeña.
1: Las bases de la OTAN se han utilizado para realizar entrenamientos militares con armas químicas y de uranio empobrecido.
4: El 65% de los pastores que trabajaron dentro de los 2,5 kilómetros del área de bombardeos padecieron tumores, leucemia y neoplasias.
2: Tenemos derecho a la salud, pero está en contraposición al interés militar.
1: Cada vez más sardos protestan exigiendo recuperar el control de su isla y su voz se hace cada vez más fuerte.
3: Tenemos una alternativa a las bases militares. Creo que deberíamos regresar a nuestras raíces, volver a lo que hemos aprendido de nuestros padres y abuelos.
5: Hasta hace pocas décadas, Asturias era sinónimo de minería. En el 2010, el Consejo de la Unión Europea estableció el fin de las ayudas estatales a la industria del carbón, con la mirada puesta en las fuentes de energías renovables y una economía sustentable, según se aseguraba en los decretos.
6: La minería dio mucho, mucho, mucho. Se trabajó mucho, se peleó también, pero claro, cuando cerraron las minas, fue todo a pique.
5: El pozo de Santa Bárbara fue uno de los principales puntos de obtención de carbón aquí en el Valle de Turón. Y el estado de abandono de muchas de sus instalaciones refleja también la manera en la que quedaron muchos de los trabajadores vinculados a esta labor.

0: Cuando cerraron las minas de Asturias, mucha gente no quedó de acuerdo en cerrar las minas porque estaba dando de comer a mucha gente.
1: Yo tengo esperanzas de...
2: ¿De qué?
1: De que el carbón vuelva a resurgir. No sé en qué año, pero yo creo que va a volver.
3: Una justicia sería la reapertura de la mina en términos de empresa pública, estatal, con la mayor garantía de explotación y de seguridad.

0: ¿Cómo es posible que un país al que algunos han considerado tan pequeño, con tantas trabas como le han puesto desde el occidente colectivo, con tantas sanciones, con tantas dificultades, se haya convertido en uno de los mayores quebraderos de cabeza de la mayor potencia mundial? La Cuba que instauró Fidel Castro sigue dando ejemplo de resistencia a las imposiciones de aquellos que se creen por encima del resto. Y como dijo el propio Fidel Castro, se habla con frecuencia de los derechos humanos, pero hay que hablar de los derechos de la humanidad.
1: Estamos asociados en el empeño por cambiar el actual sistema de relaciones internacionales, basado en la injusticia, la desigualdad y la opresión.
0: Palabras muy actuales. Hoy estamos ante un mundo en el que se nos intenta imponer el unilateralismo, en el que los intereses de un solo país o de un puñado de países están por encima del resto de la humanidad, eso nos hacen creer, en el que unas élites nos dictan o al menos nos quieren dictar e imponer qué debemos hacer. ¿Es eso acaso justo? ¿Es ese el mundo hacia el que queremos dirigirnos? Porque sinceramente soy de los que piensan que las palabras que hemos escuchado de Fidel Castro están más vivas hoy que nunca. Bienvenidos al Zoom. Soberanía, libertad, igualdad, equidad, ¿son estos conceptos antiguos, de antaño, o estamos ante ideales que articulan el respeto absoluto a la autodeterminación y a la no injerencia en los asuntos internos? Hoy analizamos en este programa, en este Zoom tan especial, el legado de Fidel Castro, una figura emblemática cuyo mensaje sigue muy vivo, generando la conciencia y dando la voz a los más necesitados. Empezamos.
2: Lo que es aún más importante, el modelo en sí mismo no funciona, ya que en su base no existe ni puede existir el fundamento moral y ético de la civilización contemporánea.
0: Tan lejos y tan cerca, y les voy a explicar por qué hemos elegido estas declaraciones del presidente Vladimir Putin. Muchas de las palabras de Fidel Castro y también de los discursos que ha dado en Naciones Unidas o en sus distintas intervenciones me han traído a la memoria esa alocución del presidente Vladimir Putin en Múnich en 2007. Y pese a que los años distan bastante, estaría bien recordar la esencia de ambos mensajes. Porque allí se dejó de manifiesto que Estados Unidos, el occidente colectivo y los que se creen por encima del resto tienen todo el derecho a imponer sus reglas y su voluntad a otros países. Pero habría que apelar a que el modelo unipolar es imposible e inaceptable en un mundo moderno, en el actual, en el que tenemos ahora, en el que cada vez hay más conciencias que se despiertan ante las injusticias y ante un sistema viciado, como hemos escuchado, por aquellos que quieren imponer sus normas para sacar un beneficio a costa de los demás. ¿Por qué? Porque esas pretensiones de hegemonía ayer, hoy y mañana tienen un tinte racista, colonialista, de superioridad, repito, de racismo y de excepcionalidad. Y eso no tiene nada que ver con el diseño del derecho internacional justo. Un derecho internacional que apele a la igualdad de todo el mundo, como proclamaba y hemos escuchado por entonces Fidel Castro, y como escuchamos a algunos mandatarios a nivel mundial, como lo hemos escuchado de Vladimir Putin. Las acciones unilaterales no son la solución. Las sanciones, los bloqueos solo provocan desastres humanitarios. Y este sistema egoísta no ha resuelto ni un solo problema, desde mi punto de vista, convirtiéndose, por el contrario, en el germen de nuevas tragedias humanas y en focos de tensión.
3: ¿Alguna vez les ha faltado pretexto a los colonialistas o a los imperialistas para invadir? Nunca. Siempre han echado mano de algún pretexto. Las guerras, desde el principio de la humanidad, han surgido fundamentalmente por una razón: el deseo de unos de despojar a otros de sus riquezas.
0: Momento ahora de repasar cuáles son nuestras redes sociales. Ya saben que estamos muy, muy activos en nuestro canal de Telegram. Pueden responder, bueno, pues a todas las encuestas, a los posts que les estamos dejando también durante todos estos días y estas semanas. Que lo que quieren seguirme, por ejemplo, es a mí o al programa, en la plataforma

0: de X, pues ya lo saben, tienen este código QR y ahí lo tienen muy fácil. Y si quieren ver las reproducciones, tanto del Zoom como del Zoom Plus, muy fácil, RT en español, en ese código QR, y ahí lo tienen, en la sección de programas. Así que, como siempre digo, no hay ninguna excusa para perderse en ninguno de nuestros espacios. Les damos las gracias desde aquí por su fidelidad. Ahora sí, vamos directos al análisis. Vengan conmigo. Momento ahora de hablar del legado de Fidel Castro, de hablar de cómo sus palabras, cómo su sentir, cómo su espíritu revolucionario está hoy más vivo que nunca y no se tiene por qué quedar, digamos, cogiendo polvo en los libros de historia, porque yo creo que en la época en la que estamos viviendo sus palabras resonan y tienen un eco muy importante. Hoy tengo el placer de poder hablar con Atilio Borón, politólogo, y con Gladys Quesada, periodista. Atilio, Gladys, muchísimas gracias por estar conmigo en este Zoom tan especial, por estos 100 años del natalicio de Fidel Castro. Decía yo, Gladys, que las palabras de Fidel Castro resuenan en la actualidad de hoy, en el día a día, con lo que está sucediendo en el mundo, como si fuera un político que ahora mismo está entre nosotros. Y yo creo que ese espíritu es el que estamos viendo en esta nueva realidad, en este mundo multipolar, que yo creo que era una especie de conciencia, de germen que sembró este legado de Fidel Castro. Gladys.
1: Sí, Javier, muchísimas gracias por esta invitación y gracias sobre todo por tocar estos temas y abordar la figura de Fidel Castro a 100 años de su natalicio. Precisamente, como tú lo referenciabas, hay muchísimo de su discurso, muchísimo de su ideario, de su imaginario, que todavía resuena con nosotros, y no simplemente con Cuba, o no solo se limita a Cuba. Lo hemos conversado en muchísimas plataformas. El legado de Fidel Castro, a pesar de que muchísimos quieren empañarlo y quieren tergiversarlo a la altura de este momento histórico, en realidad es aplicable a muchos de los conflictos, tanto obvios, explícitos, que estamos teniendo en el mundo, como aquellos que están sucediendo desde la trama política o desde el entramado de la Guerra Fría o la guerra de conspiraciones y golpes blandos. Es importantísimo entender cómo él tuvo la visión primero de integración, la visión de una relación internacional de cooperación, solidaridad, humanismo, y fue lo que no solamente promulgó en su palabra, sino lo que llevó a cabo en acción. Y tenemos muchísimos ejemplos con los pueblos de África, con pueblos del Caribe, con también otras naciones de Latinoamérica que sostuvieron relaciones de este tipo de cordialidad y además la construcción de organismos multipolares y de integración que sustentaran la continuidad de estas relaciones. Es importantísimo entender eso y también sus denuncias constantes al extractivismo del capitalismo, a la crisis del imperio y a las formas de dominación tanto intelectual, cultural, popular, como de dominación político-económica de los pueblos del mundo.
0: Por eso decía yo que el eco de este legado, Atilio, resuena yo creo que más fuerte que nunca, porque en muchos de los discursos, en muchas de las intervenciones de Fidel Castro, se ha hablado de una mayoría global, cuando hablaba de estos países no alineados, se ha hablado de ese capitalismo voraz que es capaz de enriquecer solo a unos pocos cuando la mayoría del mundo está pagando, como si fuera una especie de parásito, ¿no? Este sistema, un sistema viciado, como hemos escuchado también al presidente Vladimir Putin, ¿no?, en esa conferencia de Múnich de 2007, y es un discurso que yo creo que se está repitiendo en estos distintos focos de poder que tenemos hoy en día. Es decir, más vivo que nunca, no se podría decir que no es así, que Fidel está entre nosotros, Atilio.
2: Absolutamente, porque Fidel fue un visionario, digamos, entre otras cosas que uno podría utilizar términos para caracterizarlo. Él vio con mucha antelación todos los problemas, las dificultades y los riesgos de un sistema internacional centrado en un poderío excepcional, una asimetría de poder internacional a favor de los Estados Unidos y en contra de los demás países, en donde lo único que realmente importaba era garantizar los intereses, las ganancias, los beneficios de los grupos ligados a los Estados Unidos, ¿no es cierto?, pero poniendo en peligro la paz mundial. Fidel siempre estuvo muy, muy preocupado por el tema de un posible desbarranque de los conflictos sectoriales o regionales que se daban en el mundo y que pudieran llegar a desencadenar en una tercera guerra mundial. Él fue premonitorio. Y fíjate que hoy en día la discusión que hay en Europa e inclusive en algunos medios académicos norteamericanos se especula sobre la posibilidad de una tercera guerra mundial, que algunos la dan como inminente, yo soy más cauteloso en eso, pero ya Fidel lo venía anticipando, este sistema, así como estaba, no
0: Es
2: podía
0: que
2: funcionar.
0: al final yo creo que hemos llegado a un sistema en el que Gladys se ha normalizado la guerra.

0: Se ha normalizado la guerra con el conflicto de Ucrania y con la agresión de estas élites belicistas en Europa, como tenemos a todas estas corporaciones de Bruselas, que lo único que lo que quieren es enriquecerse y llenarse los bolsillos a costa de la sangre de otros pueblos. Tenemos el tema que Fidel Castro también había hablado de la cuestión palestina con una resolución a lo que estaba sucediendo, ¿no? a este genocidio, y es algo que tenemos hoy en portadas. Es decir, si yo leo algunas de las declaraciones de Fidel y veo lo que está sucediendo ahora, es que es poner toda la realidad que tenemos ahora y que se ha venido arrastrando durante todos estos años, Gladys.
1: Claro, Javier, porque esto es otro aspecto del pensamiento de Fidel que yo quería resaltar en este momento, y es que Fidel no comienza con esta conciencia, con esta ideología, no comienza su labor revolucionaria del todo como lo conocemos hoy, sino que comenzó con los problemas sociales que veía en Cuba. Luego, con el triunfo de la revolución y sus roles como primer ministro y luego ya como presidente de Cuba y comandante en jefe, sabemos que su conciencia se expandió y fue entonces en los años 70, como tú lo decías, que él pues hace mayor esta visión multipolar, esta visión internacional. Y sucede que Fidel avizoró el extractivismo del imperialismo y del capitalismo, lo decíamos al inicio. También, si nos remontamos a los paralelos históricos, también avizoró la situación en África, la combatió a su manera, fue capaz entonces de establecer nexos de educación, de ideología, de ayuda a los pueblos de África que sufrían entonces el neocolonialismo, y así ayudó a los movimientos de liberación. Y es que hay una cosa fundamental con el pensamiento fidelista. El pensamiento fidelista, además de ser martiano, o sea, que bebe de José Martí, apóstol nacional de Cuba, y bebe de otras fuentes, del independentismo y también de estos pensamientos latinoamericanos, como pudo haber sido Bolívar, como pudo haber sido Toussaint Louverture, entre otras figuras. Fidel también logró estudiar el marxismo-leninismo, logró estudiar otras vertientes ideológicas que le dieron la visión de que la historia es cíclica y le dieron la visión también de que la contradicción y la dialéctica siempre van en función de los tiempos. Entonces, todo lo que estamos viendo hoy no es otra cosa que el reflejo de otras estrategias del pasado y así continuamente si vamos buscando en la historia. Entonces, Fidel fue muy consciente de esto.
0: Lo que decía es que esos ecos que digo que se escuchan todavía de las palabras de Fidel nos vienen prácticamente como anillo al dedo a estas situaciones que yo decía, en la que yo creo que hablar de neocolonialismo no es decir ningún tipo de exageración. Hablar de guerras híbridas, hablar de sanciones, Atilio, hablar de bloqueos, hablar de presiones, el intentar tener una especie de hegemonía imponiendo al otro, y lo estamos viendo que está sucediendo incluso con injerencias electorales en América Latina, esto es una nueva forma neocolonial, una nueva forma de intentar extender un dominio que era contra lo que luchaba Fidel, en este caso Atilio.
2: Sí, claro, porque evidentemente en Estados Unidos hay una creciente conciencia de que ha dejado de ser ya Estados Unidos un hegemón global. Esto es una cosa traumática, ¿verdad?, para la élite dirigente de los Estados Unidos, porque se dan cuenta que ya no pueden reorganizar el mundo a su imagen y semejanza, que han perdido el control en Asia fundamentalmente, ¿verdad?, donde está el centro de gravedad de la economía mundial, nada menos que eso, ¿no? Pensemos eso, su presencia en África está muy disminuida. Sus socios europeos están todos peleados, ¿no es cierto?, y no logran hacer construir una propuesta realmente alternativa, y hace que Estados Unidos entonces se arroje sobre América Latina. Fíjate que los últimos documentos del Consejo de Seguridad Nacional, los lineamientos estratégicos de la gestión Donald Trump en su segundo mandato, hablan de que la región más importante del mundo para Estados Unidos es ahora lo que ellos llaman hemisferio occidental. No nos llaman por nuestro nombre, que es América Latina y el Caribe. Y eso realmente para nosotros es gravísimo, porque nos lleva a todo eso que tú decías.
0: Hay dos conceptos que a mí me llaman mucho la atención, y tú los has citado, Gladys, que es el de soberanía e independencia. Es decir, ahora mismo estamos viendo una especie de extraterritorialidad entre los que quieren imponer prácticamente esos valores que dicen que son los correctos, que son el ejemplo a seguir. Lo que decía el señor Borrell con que eran el jardín, ¿no? Y que nos tenían que estar predicando a todos, ¿no? Nos tenían que estar diciendo cómo se tiene que vivir, cómo no se tiene que vivir. Y lo que estamos viendo es una extraterritorialidad a través de poderes fácticos económicos, a través de las nuevas tecnologías como la inteligencia artificial, a través de presiones económicas, y yo creo que eso es algo contra lo que este, no voy a decir subglobal, sino la mayoría global está luchando, y el espíritu está ahí de Fidel, y estamos viendo cómo muchos líderes que se van uniendo cada vez más y más están teniendo esta, digamos, este germen revolucionario, si se me permite decirlo así, Gladys.
1: Sí, claro que sí, sobre todo porque estamos viendo una con

0: la referencia que decía el profesor Atilio, estamos viendo entonces el dominio del hemisferio occidental. Y esto no es otra cosa que una magnificación o una expansión de la doctrina Monroe, perdón. Y es lo que ahora llamamos doctrina Monroe, porque es lo que está poniendo en práctica Donald Trump con estas nuevas formas de dominio extraterritorial y de adjudicación unilateral, sinceramente. O sea, literal, él expresa que es el único que puede tener el poder, expresa que es el único que puede tener la capacidad de gobernanza de otros países, y a raíz de eso entonces comienza el dominio. Y lo más peligroso es que este dominio parece consensuado y entonces parece naturalizado a los efectos de las grandes poblaciones. Estamos hablando, por ejemplo, de las operaciones militares como pues Southern Spear, también la presencia militar en el Caribe. Estamos pensando también en estas estrategias de defensa del hemisferio occidental que no hacen otra cosa que extender su dominio militar. Y todas estas son cuestiones que han ido pues expandiendo el imperialismo, expandiendo su dominio, y que ya Fidel las había advertido en otros momentos, que para contrarrestarlas había creado estrategias de unidad latinoamericana, caribeña, había creado también otras instituciones y otras organizaciones, grupos y bloques que combatían de alguna forma esta hegemonía y combatían de alguna forma estos intentos de subyugar tanto por la fuerza militar como por la fuerza política y por esta especie de consenso que se está intentando llevar ahora y que se disfraza de pues cordialidad entre países.
1: Ahora que estábamos hablando de esto de normalizar la guerra, en muchos de las palabras y los discursos de Fidel, él apostaba por el pacifismo. Y es lo que hemos visto también en ese discurso de Vladimir Putin en 2007 en Múnich, advirtiendo que la violación del derecho internacional está empujando a los países, ¿no?, a tener esas armas de destrucción masiva, porque se ven abusados por una potencia como pueda ser Estados Unidos, o como pueda ser una expansión que quiere realizar la OTAN. Atilio, qué importante ese discurso cuando hoy se habla tanto de guerra y parece que incluso los niños que están viendo la tele están insensibilizados, que se tenga desde hace tantas décadas, desde hace tantos años, ¿no? Atilio.
2: Sí, bueno, pues ciertamente en ese sentido, de nuevo, Fidel fue un visionario. Fíjate que él planteó toda esta necesidad de llegar a un acuerdo internacional, de dejar de lado esas prepotencias imperiales que en ese momento eran no solo de Estados Unidos, sino recordemos de que las potencias europeas, sobre todo Francia e Inglaterra, se opusieron firmemente al proceso de descolonización africana. Y frente a eso, Fidel levanta la bandera de la tricontinental. La tricontinental, de alguna manera, es una premonición de lo que hoy llamamos sistema multipolar, porque él decía, evidentemente, el sistema no puede funcionar así, e inclusive llegó a decir de que ese sistema, así como estaba funcionando, con la explotación absolutamente irresponsable de los bienes comunes, llevaba a poner en riesgo la misma existencia de la especie humana. Es el famoso discurso que él pronuncia en la cumbre de la Tierra, la primera cumbre de la Tierra, en Río de Janeiro, 1992, que empieza con palabras que hoy en día suenan como realmente tremendas, porque dice: hay una especie que, por la desaparición de las condiciones que hicieron posible su emergencia
1: sin
2: en
1: duda
2: el planeta Tierra, está a punto de extinguirse.
1: Un adelantado a su tiempo en este caso, ¿no? Y cuando decimos la palabra visionario, yo creo que no estamos exagerando, ¿no? Fíjate que decía yo al principio, Gladys, en el programa, que aquellos que han intentado minimizar a Cuba diciendo, bueno, ese país pequeño, que no pinta nada, que fíjate todas las necesidades que tiene, le estamos intentando poner todo el cerco, y me refiero a las potencias occidentales, al occidente colectivo y no solo a Estados Unidos, parece que se dan coces, como siempre digo yo, contra el aguijón, ¿no? Como dice el versículo de la Biblia, ¿no? En este caso, porque no han podido, en este caso, derribar el alma y el legado que estamos hablando de Fidel. Y decía yo cómo alguien que puede ser tan insignificante para la gran potencia mundial que puede ser Estados Unidos se puede estar dando tantos quebraderos de cabeza. Y tenemos las declaraciones del señor Marco Rubio, tenemos ahora que parece que hay una especie de miedo al socialismo o al comunismo dentro de los propios Estados Unidos. Qué paradoja, ¿no, Gladys, con todo esto, ¿no?
0: No, este miedo al comunismo no es otra cosa que el miedo al fin del imperialismo y al fin de las formas de vida extractivistas, lo decía, y las formas de vida neocoloniales. Marco Rubio está atacando a Cuba y lo está haciendo desde una posición de guerra psicológica, primero que todo, porque todos los días se vuelve a anunciar un nuevo paquete de sanciones, todos los días se vuelve a anunciar la posibilidad de la guerra, la posibilidad de un ataque, se muestran desde el Comando Sur estas imágenes donde se está pues rodeando a Cuba una vez más, además de la guerra psicológica dirigida al pueblo cubano como castigo colectivo, y estamos hablando del bloqueo naval a todo barco petrolero que llegue.

0: a Cuba, a todos los recursos que están retenidos en puertos del mundo y que no pueden llegar a Cuba. Y esto es algo que están repitiendo una vez más. ¿Qué sucede? En los 90, con el periodo especial en tiempos de guerra que implementó Fidel Castro, pues se logró resolver esa situación, se logró salir de esa situación, sostener un país. Y en este caso ahora la guerra colectiva es mucho, o sea, perdón, el castigo colectivo es mucho más atroz contra el pueblo cubano, y ya lo que se está apelando a la desesperación personal para entonces provocar un quiebre ideológico y político entre el pueblo cubano y entre, por supuesto, las bases fundamentales del socialismo y la construcción del socialismo en Cuba. Es lo que está sucediendo. Fidel lo ha advertido, y sobre todo él había apelado no solo a la fuerza de la economía nacional, a la fuerza de la producción autónoma y de la posibilidad de encontrar estrategias para la subsistencia. También había hablado mucho de la fortaleza ideológica y de la necesidad de una instrucción real, una instrucción política, una educación que sostuviera entonces los pilares del proyecto socialista, del proyecto revolucionario en Cuba.
1: Me gustaría porque apenas me quedan 3 minutos y yo creo que en esta fecha tan entrañable en la que nos estamos acordando de la figura de Fidel Castro, no sé, Atilio, tú has tenido la oportunidad de estar con Fidel. ¿Alguna anécdota que nos puedas contar? Y después termino con Gladys, porque yo creo que también hay que ver no solo la figura política, sino el lado humano, ¿no?, de un personaje que ha marcado la historia, ¿no? No, Atilio.
2: El lado humano de un gran maestro, un gran pedagogo, ¿no?, en la línea de Martí. En Chile, por ejemplo, en el año 1971, yo presencié una actividad que él hizo en la Universidad de Concepción, en donde un grupo de muchachos muy, muy envalentonados estaban dispuestos a levantarse en armas en contra del gobierno de Salvador Allende. Y le preguntaban, pero Fidel, díganos, ¿qué es lo que es este país? ¿Qué es lo que es este experimento? ¿Es esto una revolución? Y Fidel, con gran sabiduría, le dijo: miren, jóvenes, la revolución es un proceso. Acá lo que estamos viendo en Chile es un proceso revolucionario que tiene su maduración, y que, por lo tanto, aquellos que están esperando que esto se produzca de la noche a la mañana, como un rayo que cae en un día sereno, están equivocados. Más valen que vayan viendo ustedes de qué manera se desenvuelve este proceso, con un cambio en las conciencias de la población. Y pregúntense si la sociedad chilena está dispuesta ya para avanzar por un camino revolucionario socialista.
1: Gladys, para terminar, ¿algún recuerdo que te hayan contado familiares, que hayas podido leer de Fidel en apenas prácticamente un minutito, porque ya tenemos que despedirnos?
0: Yo creo que para todo cubano la experiencia de vida siempre está ligada personal, ideológicamente y políticamente, a Fidel. Yo, en lo muy particular, no tuve contacto, no lo vi en persona, era muy niña, pero sí recuerdo los discursos, y los discursos silenciaban todo. O sea, todo un país quedaba pegado por horas, y estamos hablando de 3-4 horas, porque Fidel era un estadista cabal y podía conversar con el pueblo. Y sobre todo, este nivel de apertura de su persona, de explicar paso a paso por dónde iría el país, por dónde iría el proyecto revolucionario. Y algo fundamental que también quiero resaltar, Javier, si me das así como un segundito, yo creo que donde se encuentran la figura humana y la figura política de Fidel, y tenemos ejemplos como, por ejemplo, el caso de los Cinco, el caso de Elian González, tenemos muchísimos puntos en la historia cubana, pero yo quiero hablar de algo fundamental, y es la rectificación de errores. Fidel sabía que estaba llevando un proceso revolucionario que iba ciego por un país, por un camino, que capaz, y él no tenía todas las herramientas, porque la teoría es una cosa, pero la práctica política es otra muy diferente, y fue capaz de reconocer esos errores cometidos en algún momento de la revolución. Yo creo que ese es el mejor legado, allá de otros puntos de su personalidad y de su labor política, que deberíamos aceptar, que deberíamos entender y que deberíamos asimilar como positivos de su trayectoria. Haber reconocido errores de la revolución, enmendarlos y poner en práctica nuevas políticas.
1: Como se suele decir, errores de sabios, y el que se levanta y cuando se ha tropezado del camino y lo sigue avanzando, como ha hecho Fidel para dejarnos su ejemplo, yo creo que nos ha dejado esa guía marcada, ¿no?, para continuar 100 años después, fíjate, 100 años después, con este camino y con esta senda hacia la igualdad, la soberanía y la justicia. Atilio, Gladys, muchísimas gracias de verdad por haber estado en este programa tan especial para nosotros y para esta cadena, y os mando un abrazo, espero volver a contar con vosotros. Un abrazo muy fuerte.
2: Otro.
0: Gracias.
1: Queridos amigos y querida audiencia, hoy voy a terminar el programa, este Zoom que decía que es tan especial, aludiendo a nuestro sistema moral, al propio, al que tienen ustedes y tengo yo, a ese que les falta a las corporaciones, a ese del que adolecen los poderes de las élites, a ese del que no saben ni les importa a aquellos que se quieren enriquecer a costa de los que consideran débiles, de segunda categoría, esos que dicen que han nacido para servirles, ¿verdad? Miren, nadie es mejor que otro, todos somos iguales. Y aquellos que se autoproclaman excepcionales, lo único que hacen desde mi punto de vista es mostrar sus complejos, sus faltas, sus necesidades y sus carencias, porque solo creen que son mejores quitándole al resto lo que es suyo. Fidel Castro nos mostró un camino de soberanía, de dignidad, de pacifismo, de altruismo, de lucha contra la injusticia. Y sus valores, su credo, su fe, su esperanza y su sentido de la libertad están hoy más presentes que nunca en estos albores que tenemos del mundo multipolar, que no entiende de dictámenes, de órdenes, ni de imposiciones, de clasismos, ni de racismos. El mundo está cambiando y el espíritu de Fidel Castro nos enseña la vía para tener una sociedad más justa e igualitaria. Su leyenda permanece imborrable y su legado es un alegato a la vida con mayúsculas, a la defensa de los derechos de todas y cada una de las personas, independientemente de dónde hayan nacido, de su condición, de su color de piel o de sus creencias. Así que hagamos hoy nuestro ese credo de Fidel para perpetuar esa llama que encendió en tantos millones de personas para que exista ese ardor revolucionario todavía hoy. Nosotros nos marchamos. Ya saben dónde estoy. Escríbanme. Chao.

0: Ellos se propusieron recorrer 4.500 kilómetros en nombre de la paz. Ahora necesitamos algo positivo.
1: Estas personas caminan en nombre de la paz. Es algo fenomenal.
2: Nunca he oído a estos monjes intentar convertir a nadie a su religión. Simplemente buscan entablar un diálogo acerca de la paz.
0: ¿Qué fue lo que más nos sorprendió? Creo que la cantidad de gente. Eso fue lo que más nos sorprendió. Muchos vinieron a apoyarnos.
3: Debemos continuar este camino hacia el final para que este mundo se convierta en un lugar hermoso para todos. ¿Se unirán a nosotros?
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0: Un pueblo que ha resistido y resistirá. Un pueblo que ha vencido y vencerá. Patria o muerte.
1: Carismático, sincero, fiel a sus principios y dispuesto a arriesgar su vida para dar esperanza a los pueblos del mundo.
2: A medida que el mundo se libera, los imperialistas no podrán estar haciendo lo que le da la gana en el mundo.
3: Figueres era un hombre que viajaba al futuro, lo veía y regresaba para contártelo y decirte cómo resolver los problemas.
0: ¿Por qué unos pueblos han de andar descalzos para que otros viajen en lujosos automóviles? ¿Por qué unos han de vivir 35 años para que otros vivan 70?
4: Lo odian y lo aman con la misma intensidad. Y esta polarización define, en gran medida, su legado. Este pequeño país ha demostrado que tiene dignidad.
5: No creo que vaya a marcharse por voluntad propia, pero creo que tiene los días contados.
4: Se enfrentó al país más poderoso del planeta. Por lo general, si la CIA quiere verte muerto, acabas muerto. Pero con Castro no fue así. Probaron todos los medios imaginables para derrocar o matar a Fidel Castro.
6: ¿Y si el precio del bloqueo sería yo? Es un precio sencillísimo. Yo estaría dispuesto a negociar mi vida. Lo que no estaría dispuesto a negociar la revolución, a negociar el socialismo, a negociar los principios.
7: Nosotros aquí estamos luchando no solamente por Cuba y no solamente por Latinoamérica, estamos luchando por la dignidad de todos.
8: En el mundo hay casi 200 países y a la mayoría no se les recuerda. Sin embargo, gracias a la Revolución Cubana y ante todo a Fidel, Cuba se ha convertido en un país que sigue suscitando debates.
0: Queremos un mundo de paz, justicia y dignidad en el que todos, sin excepción alguna, tengan derecho al bienestar y a la vida.

0: Estados Unidos había dominado la isla desde la guerra hispano-estadounidense, que empezó en 1898. Estados Unidos derrotó fácilmente a España y la expulsó de Cuba, ocupando su lugar. Por lo tanto, Cuba nunca llegó a gozar de una verdadera autonomía después de eso. Además, las condiciones en la isla eran terribles. Los empresarios estadounidenses se abalanzaron sobre el país y se hicieron con los recursos minerales, las tierras agrícolas, los transportes y la industria. Así que desde 1898 hasta 1959, Cuba fue de hecho una colonia estadounidense.
1: A mediados de la década de los 50, Cuba era una paradoja. La Habana, con sus relucientes escaparates, era un lugar de diversión y un burdel para los estadounidenses ricos y la mafia. Por otro lado, después de que el dictador Fulgencio Batista tomara el poder mediante un golpe de Estado, el país estaba plagado de una injusticia social profundamente arraigada.
0: Los buques de guerra estadounidenses atracaban habitualmente en el puerto de La Habana. Los marineros acudían en masa a los bares y burdeles de la ciudad, donde hacían orgías. Una de aquellas noches, aquí en el Parque Central, hubo un grupo de marineros borrachos profanó la estatua del héroe nacional de Cuba, José Martí. Por casualidad, había un fotógrafo allí que tomó varias fotos. A la mañana siguiente, las fotos aparecieron en los periódicos.
2: Lo que se

0: desató posteriormente en La Habana fue indescriptible. Apenas 6 horas después, las autoridades militares estadounidenses decidieron evacuar de urgencia a su país aquellos 2 marines, por si acaso.
1: La corrupción y la injusticia sistémica crearon un polvorín. Pero para que una explosión social acabara con el viejo orden, hacía falta un líder.
2: Fidel nació en el seno de una familia relativamente acomodada, de clase media. Su padre era un emigrante español afincado en Cuba, su madre una cubana. Con el tiempo su padre llegó a acumular grandes extensiones de tierra, de modo que Fidel creció en un entorno de cierta prosperidad. Sin embargo, siempre fue muy independiente, muy crítico y analítico. Y cuando ingresó en la Facultad de Derecho de la Universidad de La Habana, en la década de los 40, comenzó a participar activamente en actividades revolucionarias.
3: Un grupo de jóvenes, entre ellos Fidel Castro y su hermano menor Raúl, junto con otros compañeros, desde el principio se propusieron hacer caer la dictadura por la fuerza. El 26 de julio de 1953 llevaron a cabo un intento en Santiago de Cuba, el asalto al cuartel Moncada. Muchos murieron aquel día. Fidel, Raúl y varios de sus compañeros fueron detenidos y condenados a largas penas de prisión.
1: Ante la presión pública, posteriormente se le concedió la amnistía. Castro se marchó a México, donde formó un grupo para tomar el poder en Cuba. En diciembre de 1956, Fidel llevó a unos 80 revolucionarios hacia las costas de Cuba a bordo del yate Granma. Más tarde cayeron en una emboscada.
2: Entre los 12 supervivientes estaban Fidel, su hermano Raúl y el Che Guevara. Después se fueron a las montañas, donde organizaron el movimiento revolucionario.
4: Our political philosophy is representative democracy and social justice in a well-planned economy.
1: El pequeño destacamento guerrillero de las montañas se convirtió rápidamente en un formidable ejército rebelde que contó con un amplio apoyo de los cubanos. El 1 de enero de 1959, las fuerzas de Castro entraron en La Habana.
0: Los rebeldes derrotaban a un ejército muy superior en fuerzas, aunque gran parte de las armas les llegaba desde Estados Unidos. Sí, las introducían de contrabando, pero los servicios de inteligencia estadounidenses sabían perfectamente a dónde iban destinadas. En aquel momento no estaban preocupados de que pensaban que luego podrían imponerle a Fidel sus condiciones. De hecho, él viajó a Estados Unidos para negociar, pero allí decidieron recurrir a la vieja táctica. Dejaremos de comprarles azúcar y venderles petróleo, y veremos qué harán en ese caso.
4: Are accustomed to see government coming from our money? No. I came for good relation, for good understanding, for good economical relations. We are now poor country, but in a rich, poor people, but in a rich country. What we want is to work in our rich country.
1: La búsqueda de la independencia por parte de Cuba nunca formó parte del plan de Estados Unidos. Acostumbrado a considerar a América Latina como su patio trasero, Washington se negó a tratar a Castro de igual a igual.
2: Castro visitó Estados Unidos después de la Revolución y se alojó en el Hotel Teresa, en Harlem. Durante aquel viaje, se reunió con Richard Nixon, pero Eisenhower se negó a recibirlo.
0: Normalmente, cualquier otro dirigente cubano se habría visto obligado a jugar conforme a las reglas estadounidenses. Pero Fidel encontró otros socios dispuestos a comprarle el azúcar cubano y a venderle petróleo. Fue entonces cuando comenzó a orientarse, como bien sabemos, hacia la Unión Soviética. Ese apoyo permitió que él y, sobre todo, la revolución sobrevivieran. Sin este respaldo soviético, nada habría sido posible.
1: Tras la victoria, la revolución de Fidel Castro tomó el control de una Cuba en bancarrota y sumida en la corrupción. El nuevo gobierno contaba con el apoyo absoluto de la población. Se veían pegatinas que rezaban «Gracias, Fidel» en la ventanilla de 1 de cada 2 autos.
5: Y esa primera vez que yo oigo a Fidel Castro hablar, y lo oigo hablar de... ¿De qué lo oigo hablar? De reforma agraria, de reforma urbana, del tema de las tarifas eléctricas y telefónicas. Yo acabo de cumplir 18 años, soy un niño, un muchacho. Lo escucho y yo digo, caramba, si esto es lo que yo creía, por lo cual yo luchaba. Y Fidel lo explicó, pero de una manera tan sencilla, porque dije, este hombre va a ser, este sí va a ser el socialismo cubano.
6: ¡Viva la revolución cubana! ¡Viva el socialismo! ¡Patria o muerte! ¡Ya vencimos y seguiremos venciendo!
2: El Che y Raúl Castro simpatizaban mucho más con el comunismo que Fidel. Al menos así había sido inicialmente. Sin embargo, cuando Estados Unidos comenzó a adoptar medidas drásticas, impuso el embargo e intentó realmente aislar y derrocar al gobierno de Fidel en Cuba, él respondió nacionalizando el sector energético y otras ramas de la industria, además de expropiar las tierras agrícolas.
7: Las mejores tierras de Cuba y las industrias más importantes en todos los órdenes eran propiedades de compañías norteamericanas. Esa fue la situación que encontramos nosotros. Y esa situación no ha de ser extraña a muchos de los países representados en esta asamblea. Porque al fin y al cabo, lo que hemos dicho de Cuba no es sino como una radiografía de diagnóstico general aplicable a la mayor parte de los países aquí representados. Desde luego que para el señor presidente de los Estados Unidos, lo que nosotros hemos hecho por nuestro pueblo es traición a nuestro pueblo. Al menos quede constancia de las maravillas que encontró la revolución al llegar al poder, que son ni más ni menos que las maravillas del imperialismo, que son ni más ni menos que las maravillas del mundo libre para nosotros, los países colonializados.
1: En abril de 1961, Estados Unidos intentó aplastar el régimen de Castro. Un grupo de exiliados cubanos, entrenados por la CIA y fuertemente armados, desembarcó en la Bahía de Cochinos, en la costa sur de Cuba.
3: El grupo expedicionario de Fidel Castro lo componían 82 hombres. En cambio, en esta brigada 2506 había más de 1000. Estaban muy bien armados, disponían de buenos barcos y contaban con apoyo aéreo. Antes de la invasión, aviones sin distintivos habían bombardeado los aeródromos cubanos. Además, se les había prometido cobertura aérea si lograban consolidar sus posiciones. Pero cuando empezaron a sufrir pérdidas, y los militares estadounidenses y la CIA insistieron en cumplir su compromiso de desplegar la aviación para cubrirlos, el presidente Kennedy se negó.
5: Kennedy quedó muy mal parado ante ese resultado y, de hecho, más mal parado todavía cuando Cuba le pide al gobierno de los Estados Unidos que los mercenarios, que son su responsabilidad, son liberados si nos pagan una indemnización. Y es la única vez en la historia, y busca en la historia universal, que el gobierno de los Estados Unidos ha pagado una indemnización a un país al que él ha invadido. Ese es el resultado de Irón.
1: En lugar de una victoria rápida, Washington sufrió una derrota aplastante. El fracaso no solo consolidó el poder de Fidel, sino que también aceleró la alineación militar de La Habana con la Unión Soviética.
0: En aquel entonces yo servía en una división de tropas de misiles como un simple soldado raso. Llegamos a Lipaya, una ciudad portuaria del Báltico. Nos conducieron a una antigua iglesia. Entramos y, como si se tratara de una tienda de ropa, allá había colgados pantalones, camisas y trajes de excelente calidad. Y nos dijeron, elijan lo que les quede bien. Y vaya si nos vistieron. Yo nunca había tenido un traje así. Después nos ordenaron embarcar. Al cuarto o quinto día aproximadamente nos anunciaron que alguien iba a dirigirse a nosotros. Hola, muchachos. Nos dirigimos a la isla de Cuba para cumplir con nuestro deber internacional de defender la revolución cubana.
1: En el verano de 1962 comenzó una operación sin precedentes por su magnitud y su carácter secreto bajo el nombre en clave de Anadir. Un contingente militar soviético de 43.000 soldados fue trasladado de forma encubierta a Cuba. Este incluía divisiones de misiles estratégicos.
0: Lo excepcional era que aquella división contaba, entre otras cosas, con armamento nuclear.
3: Todos comprendían que no era posible introducir misiles soviéticos a Cuba abiertamente. Por eso la operación fue secreta.
4: Do you, Ambassador Zorin, deny that the USSR has placed and is placing medium and intermediate range missiles and sites in Cuba? Yes or no?
8: You will have your answer in due course.
4: I'm prepared to wait for my answer until hell freezes over, if that's your decision.
0: Nos alojaron en las bodegas del barco. El equipamiento iba en la parte más baja. No nos permitían salir a cubierta. La leyenda era que viajábamos allí para participar en la zafra de la caña y realizar labores agrícolas.
3: Una de las cosas que la mayoría de los estadounidenses no comprende y que, francamente, tampoco se les enseña en la escuela, es que la crisis de los misiles no comenzó en Cuba. La crisis de los misiles comenzó en Turquía, en el este de ese país. Estados Unidos había prometido que no desplegaría armas nucleares en Turquía, pero ¿qué hizo? Las desplegó. En respuesta, la Unión Soviética instaló armas nucleares en Cuba.
1: En octubre de 1962, un avión espía estadounidense U-2 detectó las plataformas de lanzamiento soviéticas ocultas en Cuba. El pánico se apoderó de Washington. El presidente Kennedy anunció una estricta cuarentena naval de la isla.
9: A strict quarantine is being initiated. All ships of any kind bound for Cuba, from whatever nation or port, where they're found to contain cargoes of offensive weapons, be turned back. I have directed the armed forces to prepare for any eventuality. It shall be the policy of this nation to regard any nuclear missile launched from Cuba against any nation in the Western Hemisphere as an attack by the Soviet Union on the United States, requiring a full retaliatory response upon the Soviet Union.
1: Durante 13 días, el mundo se tambaleó al borde de la aniquilación nuclear. La tensión alcanzó su punto máximo el 27 de octubre, el llamado Sábado Negro, cuando un misil tierra-aire soviético derribó un avión espía estadounidense que sobrevolaba Cuba.
0: El máximo consejero militar soviético en la isla envió un mensaje a Pliev. Hay un avión estadounidense, pero no pudo contactarlo. Al parecer, antes se había dado la orden de derribar los aviones estadounidenses. Más tarde, cuando Pliev lo supo todo, ordenó: no disparen, dejen que sobrevuelen la zona, porque esos aviones lo hacían a diario. Sin embargo, su orden no llegó a tiempo a los operadores del panel de control de misiles, que lanzaron un misil y derribaron aquel avión.
2: En un momento dado, un buque estadounidense comenzó a lanzar cargas de profundidad contra el submarino soviético B-59 que acompañaba a los barcos rumbo a la línea de bloqueo, la llamada línea de cuarentena. Lo que ocurrió fue que las explosiones causadas por los estadounidenses dejaron al submarino casi sin suministro eléctrico y sin poder comunicarse con Moscú. Entonces el comandante Savitsky ordenó preparar el lanzamiento de un torpedo nuclear, lo que había desencadenado una gran guerra nuclear en aquel instante, la Tercera Guerra Mundial, que habría supuesto el fin del mundo. Sin embargo, Vasily Arjipov, el segundo al mando, logró convencerlo de que revocara la orden del lanzamiento. De no haber sido por él, el mundo podría haber desaparecido en aquel entonces.
1: En el último momento, la Unión Soviética y Estados Unidos llegaron a un acuerdo. La Unión Soviética aceptó desmantelar y retirar sus misiles a cambio del compromiso verbal de Washington de no invadir Cuba y de retirar los misiles nucleares estadounidenses de Turquía. La postura de Fidel durante aquellos días críticos había sido intransigente y escalofriantemente radical.
2: Fidel instó a Khrushchev a lanzar un ataque nuclear preventivo contra Estados Unidos. Le dijo que estaban dispuestos a sacrificarse, refiriéndose al pueblo cubano, para acabar con el capitalismo. De haber hecho esto la URSS, Estados Unidos habría respondido con un ataque de represalia. Pero aquello habría supuesto también el fin de la propia Unión Soviética. Y hoy sabemos que con el invierno nuclear habría acabado toda forma de vida en nuestro planeta.
0: Los cubanos se sintieron profundamente ofendidos cuando retiramos los misiles de Cuba sin consultarles. Pero lo hicimos así porque no había tiempo. La cuenta regresiva ya no se medía en días, sino en horas. Su indignación fue enorme. En La Habana los chicos cantaban una copla poco decorosa: Nikita, mariquita, lo que se da no se quita.
3: Fidel se sintió muy ofendido. Incluso estuvo varios días negándose a recibir a Anastas Mikoyan, que había viajado a Cuba para resolver la crisis. Pero como suele decirse, no hay mal que por bien no venga. En Moscú falleció la esposa de Mikoyan y se le comunicó la noticia a través de Fidel, Khrushchev le dijo: Anastas, decide tú mismo si regresas o te quedas. Nikoyan decidió quedarse. Envió a Moscú a su hijo, Sergó, que lo acompañaba en Cuba, para que asistiera al entierro de su madre. Aquello ablandó a Fidel. Al ver a Nikoyan en semejantes circunstancias, finalmente accedió a conversar con él.
1: En pleno apogeo de la crisis de los misiles, Fidel Castro formuló sus 5 famosas exigencias a la Casa Blanca. Con ellas, el comandante reclamaba el levantamiento inmediato del bloqueo económico, el cese de las actividades de sabotaje y espionaje de la CIA y la devolución de los territorios ocupados por la base militar estadounidense en Guantánamo.
3: Khrushchev no incluyó esas demandas en el acuerdo alcanzado con Kennedy. Lo único que consiguió fue el compromiso verbal del presidente estadounidense de impedir que los contrarrevolucionarios cubanos utilizaran el territorio de Estados Unidos para actuar contra Cuba.
1: La histórica visita de Fidel Castro a la Unión Soviética alivia las tensiones entre la URSS y Cuba, tras los acuerdos que habían puesto fin a la crisis de los misiles. La visita duró unos 40 días, un récord inconcebible para el protocolo diplomático. Además, Castro se convirtió en el primer dirigente extranjero a quien le mostraron las instalaciones estratégicas del país.
10: El 28 de abril, a las 5 de la tarde, hora de Moscú, un avión Il-18, escoltado por una guardia de cazas a reacción y con el héroe nacional de la legendaria isla de Cuba a bordo, apareció en el cielo de la capital de la Unión Soviética, Moscú.
1: Era la primera vez que un líder extranjero hablaba desde la tribuna del mausoleo de Lenin.
0: Fue un acontecimiento verdaderamente histórico, sobre todo para los ciudadanos soviéticos acostumbrados a una dirigencia considerablemente envejecida. De pronto vieron que el comunismo podía encarar a la juventud del mundo. Fidel era joven y Raúl también. Aquello despertó tal oleada de entusiasmo en la sociedad soviética de los años 60 que Fidel acabó convirtiéndose en un símbolo.
7: Nosotros no olvidamos nunca una circunstancia. La revolución cubana fue posible porque mucho antes hubo revolución rusa en 1917.
3: Nunca ningún dirigente político había sido recibido de esta manera, con un acto tan numeroso en la Plaza Roja. Yo, personalmente, lo esperé en Leningrado el 2 de mayo.
10: La ciudad héroe de Leningrado recibe a los héroes de la Cuba revolucionaria.
3: Yo no era más que un adolescente. Tenía 16 años y trabajaba en una imprenta. Fui a la manifestación del 1 de mayo y le pedí al jefe del taller permiso para faltar al trabajo al día siguiente, porque quería ir a recibir a Fidel Castro. Ve, me dijo. Nunca volví a ver nada parecido a lo que ocurrió el día de la llegada de Fidel. Había cientos de miles de personas. Es imposible reunir a tanta gente por la fuerza. Todos estaban allí porque querían verlo. ¿Cuánto tiempo lo vi? 5 segundos. Pero fue una emoción indescriptible. Aún se me llenan los ojos de lágrimas cuando hablo de aquello.
1: Nikita Khrushchev llevó al invitado cubano a pescar y a cazar en la taiga, mostrándole la inmensidad geográfica del país. Fidel visitó las fértiles tierras de Ucrania, la soleada Georgia, el centro algodonero de la URSS, Uzbekistán, así como la antigua ciudad de Samarcanda. Quedó impresionado por la potencia de la central hidroeléctrica de Bratsk y por la grandiosidad del lago Aikal. También se acercaba a las multitudes de trabajadores soviéticos, pasando por alto los protocolos y las normas de seguridad.
7: El país soviético, que en la gran guerra patria contra el fascismo perdió muchas más vidas que el total de la población de Cuba, para defender su derecho a existir y crear las enormes riquezas con que hoy cuenta, no vaciló en arriesgarse a una dura guerra en defensa de nuestro pequeño país. La historia no conoce un ejemplo igual de solidaridad. Bolshoi spasiba, sovietskie bratia. ¡Viva el comunismo! ¡Zdravstvuyet kommunizm! ¡Patria o muerte! ¡Rodina
11: ¡Sí!

0: hicieron la idea de la dimensión de lo que era la revolución cubana. En definitiva, con armas soviéticas, con la ayuda de la Unión Soviética, se estaba defendiendo la revolución cubana y se siguió defendiendo la revolución cubana durante el tiempo que la Unión Soviética existió.
1: En 1963 comienza un flujo masivo de ayuda soviética a los países del bloque socialista.
2: El fortalecimiento de las relaciones entre Cuba y la URSS dio paso a un flujo masivo de ayuda industrial y tecnológica sin precedentes. Los países hermanos del bloque socialista enviaron a la isla fábricas textiles y maquinaria, construyeron grandes complejos metalúrgicos y desarrollaron la industria del níquel. Pero la principal apuesta de Castro fue el capital humano de la nación.
3: Estamos incluso al principio de la revolución, cuando estaban planificando la invasión por Bahía de Cochinos. Fidel Castro dijo su famoso discurso en la Academia de Ciencia, que cumplió 165 años recientemente, ¿no? Que el futuro de nuestra patria tiene que ser necesariamente un futuro de hombres de ciencia y un futuro de hombres de pensamiento.
4: Cuando Fidel afirmó en 1959 que todos los cubanos debían aprender a leer y escribir, lo decía en serio. Y para lograrlo, formó un ejército de maestros que se desplazó por todo el país, sobre todo a las áreas rurales, con el objetivo de enseñar a la población cubana a leer y escribir. Hoy Cuba cuenta con una de las tasas de alfabetización más elevadas del mundo, superior incluso a la de Estados Unidos.
2: Fidel Castro apostó por lo más importante, las personas. No es casualidad que el sistema de salud cubano se convirtiera en uno de los mayores símbolos de su gobierno.
4: Se dio una gran importancia a la formación médica, hasta el punto de que los cubanos no solo han llegado a tener algunos de los mejores médicos del mundo, sino que además están desarrollando vacunas que aún no existen en muchos otros países.
5: Los médicos cubanos llegaron a ser la envidia del mundo. Cuba envió a sus médicos a todos los rincones del planeta para ayudar a los países en desarrollo a mejorar su sistema de asistencia médica. El país se convirtió en un referente mundial en la cirugía oftalmológica y en otras áreas de la medicina. Conocí a muchos estadounidenses que iban a estudiar medicina en Cuba. La verdad es que lo que lograron hacer fue realmente extraordinario. A eso hay que sumar las reformas agrarias. Se estableció una sociedad socialista en la que la población tenía ciertos beneficios sociales que se mantienen hasta hoy. El problema es que Cuba nunca ha podido alcanzar la prosperidad que necesitaba, porque Estados Unidos siempre hizo todo lo posible por asfixiar la economía cubana.
6: El Tratado de Itaipú es lo que en el derecho internacional se denomina un tratado colonialista, en donde una potencia superior en términos de capacidad relativa, militar, económica, política, tecnológica, impone a otro país más débil relativamente condiciones leoninas.
7: El Paraguay desde el inicio priorizó el uso de los fondos de Itaipú en cuestiones políticas y no en la infraestructura eléctrica. La tarifa que hoy tiene la ANDES está por debajo del costo para todo el mundo, no solamente para el que está de a pie.
8: Es nuestra principal riqueza natural y que ahora está a punto de perderse definitivamente. Paraguay tiene que ejercer su soberanía, la ANDE tiene que contratar al costo toda la energía, con lo cual ya va a ganar.
9: Esta semana estamos en Asunción, donde vamos a estar debatiendo si el Tratado de Itaipú sigue siendo injusto para el Paraguay y por qué la escasez de electricidad y los cortes se producen en este país. Pongamos las cartas sobre la mesa.

0: ¿Ves eso ahí? Y también ahí, en las rocas, ¿lo ves?
1: Cerdeña es conocida por ser una isla paradisíaca. Sin embargo, su arena dorada se ha convertido en un gran centro de entrenamiento militar.
2: La mitad de los mares sardos tienen restricciones de navegación durante la mayor parte del año. Los soldados bombardean las playas, bombardean el mar.
3: Desde 1977 me he comprometido a luchar contra la OTAN, fuera de mi casa, en Cerdeña.
1: Las bases de la OTAN se han utilizado para realizar entrenamientos militares con armas químicas y de uranio empobrecido.
4: El 65% de los pastores que trabajaron dentro de los 2,5 kilómetros del área de bombardeos padecieron tumores, leucemia y neoplasias.
2: Tenemos derecho a la salud, pero está en contraposición al interés militar.
1: Cada vez más sardos protestan exigiendo recuperar el control de su isla y su voz se hace cada vez más fuerte.
3: Tenemos una alternativa a las bases militares. Creo que deberíamos regresar a nuestras raíces, volver a lo que hemos aprendido de nuestros padres y abuelos.

0: Sanciones, aislamiento y prohibiciones. Lo que en Estados Unidos se denominó con el eufemismo de embargo acabó convirtiéndose en la práctica en un bloqueo casi total que se ha prolongado durante décadas.
1: Los estadounidenses no impusieron el bloqueo ellos solos, sino que obligaron a gran parte de los países de América Latina a sumarse. El único país que no lo respetó en la primera década fue México, que pese a las resoluciones de la Organización de los Estados Americanos continuó comerciando con Cuba y se convirtió en una especie de ventana al mundo para la isla. Bueno, más bien una ventanilla.
2: Fidel Castro se convirtió en un símbolo de resistencia. Dio esperanza a los pueblos de todo el continente que no querían resignarse al dominio estadounidense ni a la explotación económica, mientras Estados Unidos derrocaba a sus gobiernos. Vimos lo que ocurrió con Allende en Chile en los años 70. También vimos lo que sucedió con los sandinistas en Nicaragua y en El Salvador y Guatemala. Estados Unidos apoyó a los escuadrones de la muerte, derrocó gobiernos, promovió cambios de régimen e instauró dictaduras militares.
3: Nosotros sabremos estar bloqueados con dignidad todo el tiempo que sea necesario estar bloqueados. Haremos mayores o menores sacrificios, pero nuestras limpias banderas, la dignidad y los principios de este país jamás se negociarán. Ser un poquito más rico no nos dará nada, sobre todo si somos un poco más ricos porque somos un poco menos dignos.
4: Y lo que ha hecho Estados Unidos es una política de castigo. Ahogar la revolución cubana, tratar de implosionar el proceso revolucionario, tratar de revertir todo lo que Fidel y la revolución logró y llevarnos a una situación peor que la que Fidel enfrentó al triunfo de la revolución, para borrar la imagen de qué cosa es una revolución social, la imagen del propio Fidel. Y yo creo que es uno de los crímenes más grandes de la historia universal.
0: Fue en gran medida gracias al enorme respaldo del bloque socialista que Cuba logró sobrevivir a este prolongado asedio económico.
3: Nosotros, bloqueados económicamente durante casi 17 años, nosotros a quienes se les suprimió todos los suministros de equipos, de materias primas y sobre todo de combustibles, nosotros hemos recibido más de 2.500 barcos cargados de petróleo. No hay una sola causa justa en este mundo detrás de la cual no haya estado la solidaridad de la URSS y del campo socialista.
0: La Unión Soviética compraba millones de toneladas de azúcar cubano a precios superiores a los del mercado mundial, suministraba maquinaria y equipos a la isla y construía fábricas.
3: ¡Viva la amistad eterna entre la URSS y Cuba! ¡Patria o muerte! ¡Venceré!
0: Decenas de miles de cubanos se formaron en universidades soviéticas. Así surgió toda una generación de intelectuales, médicos, ingenieros cubanos educados conforme a los estándares soviéticos. Y la cooperación no se limitó a la tierra, también llegó al espacio. En 1980, el legendario vuelo espacial conjunto entre la Unión Soviética y Cuba pasó a formar parte del programa de cooperación entre los países socialistas. Junto con el bloqueo económico, los servicios de inteligencia de Estados Unidos emprendían otra guerra contra el comandante, una orientada a acabar con su vida. La CIA, la mafia y los contrarrevolucionarios cubanos exiliados querían acabar con Fidel Castro. Ese deseo se convirtió en una auténtica obsesión que duró muchos años.
2: Intentaron hacerle llegar puros cargados de explosivos. Sabían que le gustaba bucear, así que colocaban en el fondo del mar grandes moluscos con explosivos dentro. Incluso los pintaban con colores llamativos para que explotaran cuando Fidel los recogiera.
0: La imaginación de los sicarios y de los especialistas del Departamento Técnico de la CIA alcanzó niveles de cinismo y absurdo difíciles de creer.
2: La CIA entregó a un antiguo amante de Fidel unas pastillas que ella escondió entre sus cosméticos. Al parecer, las pastillas se derritieron antes de que pudiera administrárselas para matarlo. Sin embargo, Fidel acabó enterándose del plan y le entregó su pistola y dijo: «Si de verdad querés matarme,

0: Solo dispárame. Pero ella respondió que no era capaz de hacerlo. Incluso recurrieron a la mafia estadounidense para intentar infiltrar asesinos en Cuba con el objetivo de acabar con su vida. Hoy sabemos, gracias a documentos desclasificados, que la mafia aceptó, encantada, el dinero de la CIA, pero luego no hizo absolutamente nada para intentar matar a Castro.
1: Fidel siempre era más listo que ellos. Lo intentaron una y otra vez durante años, sin llegar nunca a renunciar del todo a la idea de asesinarlo.
2: El bloqueo es una acción que se dirige contra una nación entera. Se dirige contra millones de personas. Y si el precio del bloqueo sería yo, es un precio sencillísimo. Yo estaría dispuesto a negociar mi vida. Lo que no estaría dispuesto a negociar la revolución, a negociar el socialismo, a negociar los principios.
0: Matar a Castro no iba a cambiar nada. Para ello habría sido necesario decapitar por completo al gobierno e imponer después una dictadura favorable a Estados Unidos. Pero eso ya se había intentado antes y no había funcionado. Todo lo que hicieron acabó pareciendo una auténtica comedia de errores.
3: ¿Cuántos atentados habían contra usted?
4: Plane, va a echar una cuenta.
3: Nos ha sentado.
4: La sabré con ella al cielo.
5: Fidel sobrevivió a más de 600 intentos de asesinato y llegó a una edad muy avanzada, convirtiéndose en una espina permanente para Washington. Al mismo tiempo, el comandante nunca fue un ejecutor ciego de la voluntad ajena. Incluso dependiendo enormemente de Moscú, Cuba mantuvo una postura firme e independiente en las principales cuestiones de la geopolítica mundial.
6: A pesar de la voluntad de Moscú, los cubanos siguieron apoyando durante muchos años los movimientos guerrilleros de América Latina y del Tercer Mundo. Y a la URSS no le entusiasmaba la idea.
0: Fidel siempre tuvo una posición propia. Nunca siguió dócilmente la línea de Khrushchev, ni la de Brezhnev, ni la de Gorbachev.
7: Y repito que ni debemos subestimar y mucho menos despreciar la experiencia. Pero conforme debemos estar alerta contra el desprecio a la experiencia, debemos estar alerta contra la copia mecánica de Forbes. Copiar en la vida, copiar en la revolución, es como copiar en un examen.
5: A finales de 1975, África se convirtió en el principal escenario del enfrentamiento entre las superpotencias. Tras independizarse de Portugal, Angola quedó sumida en una guerra civil en la que intervinieron potencias extranjeras, entre ellas Sudáfrica y grupos armados respaldados por la CIA. En ese momento, Fidel Castro tomó una decisión que sacudió a Washington y sorprendió incluso a Moscú.
7: Angolanos y cubanos, la lucha continúa. La victoria es cierta. ¡Patria o muerte!
5: Cuba puso en marcha la legendaria Operación Carlota, un despliegue sin precedentes de tropas regulares a través del Atlántico para defender la soberanía de Angola.
8: Cuando se produce la invasión de Angola por tropas regulares de África del Sur, no podíamos cruzarnos de brazos. Y cuando el MPLA solicitó nuestra ayuda, le ofrecimos la ayuda necesaria.
6: Los estadounidenses se enteraron de la operación a través de la Unión Soviética y nunca llegaron a creer del todo que no hubiera sido organizada por los soviéticos, sino que se trataba de una iniciativa cubana.
1: Fidel detestaba sinceramente el régimen del apartheid en Sudáfrica. Cuba era un país muy pobre, no disponía ni de aviones de transporte militar, ni de buques de desembarco. Sin embargo, con los recursos escasos que tenía en aquel momento, consiguió trasladar en muy poco tiempo a decenas de miles de soldados y voluntarios a Angola. Cuba solo contaba con 4 viejos aviones Bristol Britannia. Esas aeronaves realizaron más de 100 vuelos entre Cuba y Angola. El combustible no era suficiente, así que les instalaron depósitos adicionales y volaban sin escalas en condiciones absolutamente extremas. Fue una auténtica hazaña de los pilotos cubanos.
9: Después llegaron tres barcos cubanos. Llevaban alrededor de 300 voluntarios cubanos. Su misión era entrenar a los soldados angoleños del MPLA, enseñarles a manejar las armas y convertirlos en unidades capaces de combatir.
6: Formaron un ejército compuesto casi exclusivamente por soldados negros. Los blancos eran muy pocos, se podían contar con los dedos de una mano. En su mayoría seleccionaban personas con rasgos similares a los angoleños para pasar lo más desapercibidos posible.
0: Para los estadounidenses fue toda una sorpresa. Kissinger llegó a decir, nos enteramos de que los cubanos iban rumbo a Angola cuando ya estaban allí.
9: En mi opinión, los cubanos comenzaron la Operación Carlota demasiado tarde. En Angola ya había varios miles de soldados zaireños avanzando desde el norte. Además, las fuerzas sudafricanas habían cruzado la frontera y sus columnas blindadas ya estaban en marcha.
5: En la capital angoleña ya celebraban combates callejeros, pero los combatientes del MPLA lograron expulsar temporalmente al enemigo de la ciudad. En el otoño de 1975 llegaron a Angola las primeras unidades cubanas para reforzar la defensa de Luanda.
9: El envío de aquel batallón de fuerzas especiales fue quizá un gesto desesperado. ¿Por qué desesperado? Porque Fidel fue personalmente a despedir a los soldados y les dijo, compañeros, sé que van a una misión de la que quizá no regresen. Lo más probable es que Luanda caiga.
5: Al principio, Moscú recibió la iniciativa cubana con escepticismo, temiendo un enfrentamiento directo con Estados Unidos y el colapso del frágil clima de distensión. Pero la Unión Soviética no podía dejar sola a La Habana frente al enemigo. Muy pronto puso toda su capacidad militar y técnica al servicio de la operación y acudió en ayuda de Cuba durante los días decisivos de la batalla por la capital angoleña.
9: Luanda solo pudo mantenerse gracias a la victoria en la batalla de Kifangondo. Allí había entre 30 y 40 instructores cubanos y unos 200 combatientes angoleños. Llegaron a sus posiciones en Kifangondo después de apenas una práctica de tiro. En realidad, los angoleños prácticamente no tenían un ejército operativo. Las principales victorias frente a las fuerzas sudafricanas las obtuvo el ejército cubano. Existe una frase muy conocida. La victoria de Kifangondo se consiguió con armas soviéticas y manos cubanas.
5: La legendaria batalla de Cuitzacoatzalan, a la que Fidel Castro llamaría el Stalingrado africano, aseguró la victoria de la resistencia angoleña. Durante los feroces combates, el ejército angoleño, apoyado por tropas cubanas y por instructores y equipos soviéticos, infligió una derrota devastadora a las superiores fuerzas sudafricanas.
9: Cuba envió otros 17.000 soldados de élite, además de tanques T-62. Avanzaron desde la costa atlántica hasta la frontera con Namibia. Los sudafricanos, que se encontraban en Cuitzacoatzalan, comprendieron que si los tanques cubanos entraban en Namibia, quedarían completamente rodeados. Fue así como los cubanos terminaron por quebrar la columna vertebral de la maquinaria militar sudafricana.
5: Aquella batalla cambió el equilibrio de fuerzas en el sur del continente. Sudáfrica renunció a seguir escalando la guerra en Angola y poco después se inició el proceso que conduciría a la independencia de Namibia y al fin del apartheid.
10: Y que tiene prácticamente no, que tuvo que movilizar un ejército de cubanos para defender la integridad de la República Popular de Angola, agredida por los blancos de Sudáfrica, del apartheid, y lo derrotamos, militar y políticamente. Entonces, eso era para ellos insoportable.
7: La patria revolucionaria que no morirá jamás, porque la hemos forjado y defendido con nuestras vidas, porque hemos sabido cumplir y cumpliremos nuestra heroica consigna de patria o muerte.
5: Consolidado ya como una influyente figura de la política internacional, Fidel Castro trató de garantizar la estabilidad y mejorar las condiciones de vida de sus compatriotas. Cientos de miles de campesinos recibieron tierras gratuitamente en régimen cooperativo. El gobierno implantó un sistema de pensiones y puso en marcha programas de construcción de viviendas, lo que ayudó a muchas familias a trasladarse de barrios marginales a apartamentos individuales.
10: El problema de la industrialización, el problema de la tierra, el problema del empleo, el problema de la salud,
11: el problema de la educación, el problema de la vivienda. Son los 6 principales problemas sociales que Fidel identifica. Su preocupación por el prójimo, para Fidel el ser humano es la esencia de cualquier revolución. La preocupación por el más mínimo, por todas las personas, ver todas las personas por igual.
5: La llegada al poder de Mijaíl Gorbachev y el inicio de las políticas de la perestroika y la glasnost anunciaban cambios profundos. Castro fue uno de los primeros en comprender su significado. En 1987 realizó su último viaje a la URSS y percibió que el colapso era inevitable.
7: Si mañana o cualquier día nos despertáramos con la noticia de que se ha creado una gran contienda civil en la URSS, o incluso que nos despertáramos con la noticia de que la URSS se desintegró, cosa que esperamos que no ocurra jamás, aún en esas circunstancias, Cuba y la revolución cubana seguirían luchando y seguirían resistiendo.
10: Cuando la perestroika, porque estaba ahí, yo era miembro del Comité Central del partido y era jefe de la dirección política del Merín. Y Fidel citó a todos los cuadros militares y civiles de organizaciones, de todas las instituciones, al teatro del MIFAR. Y allí metió un discurso explicando cómo aquello iba a terminar como terminó. Pero recuerdo una frase extraordinaria que dijo Fidel Castro. Gorbachov sacó al genio de la botella y ahora no tiene manera de volverlo a meter.
12: No creo que vaya a marcharse voluntariamente como hicieron algunos de los dirigentes de Europa del Este, pero sí creo que sus días están contados. Si Gorbachov sigue destinando 6.000 millones de dólares al año para sostener a Castro, Castro permanecerá en el poder, pero si Gorbachov le corta el grifo, Castro no tendrá más remedio que llegar a un acuerdo con Occidente.
5: La historia dio su giro más dramático a comienzos de la década del 90. El bloque soviético empezó a desintegrarse rápidamente, cayó el telón de acero y en diciembre de 1991 desapareció la propia Unión Soviética, el principal garante de la seguridad y la supervivencia de Cuba.
12: Cuando la Unión Soviética, su principal benefactor, se derrumbó en 1991, los cubanos tuvieron que arreglárselas por su cuenta. Recibieron algo de ayuda de Venezuela, de México y de otros países. Pero sin la Unión Soviética como su principal benefactor, no les quedó más remedio que compartir las penurias y la pobreza que Estados Unidos les imponía.
5: Comenzó el periodo más difícil de la historia de la isla. A principios de los años 90, Rusia suspendió prácticamente por completo los grandes envíos de combustible, alimentos y maquinaria, lo que llevó a la economía cubana al borde del colapso. Las fábricas y los ingenios azucareros se paralizaron por la falta de combustible, pero Fidel Castro demostró una extraordinaria capacidad de adaptación para salvar al país y renunciar a los ideales de la revolución.
7: Estamos en periodo especial, un periodo difícil, un periodo uno de los más difíciles de nuestra historia. ¿Por qué? Porque no hemos tenido que quedar solos frente al imperio, solito. Un pueblo débil, un pueblo blandengue, un pueblo cobarde, se rinde y vuelve a la esclavitud. Pero un pueblo digno, un pueblo valiente como nosotros no se rinde y no vuelve jamás a la esclavitud.
5: La legalización del dólar y de la iniciativa privada permitió a los cubanos abrir pequeños comercios y cafeterías. El país se abrió al turismo internacional. Además, la alianza estratégica con Venezuela garantizó a la isla el suministro de petróleo a bajo costo a cambio de la cooperación en salud y educación. El colapso de Cuba que muchos pronosticaban tras la disolución de la URSS nunca llegó a producirse.
13: Una de las ideas esenciales que aprendimos de él es que el principio de los principios es no violar los principios. Y Fidel siempre fue muy consecuente con sus ideas, con la ética, con la dignidad, de que no existe bloqueo tan criminal, tan insoportable, una situación tan crítica que la inteligencia humana revolucionaria no puede encontrar una vía de escape.
5: A comienzos de los años 2000, Cuba tuvo que afrontar un nuevo desafío inevitable. Su líder histórico Fidel Castro, que había sobrevivido a cientos de sofisticados intentos de asesinato organizados por la mafia y la CIA, se fue envejeciendo y comenzó a retirarse gradualmente de la gestión cotidiana del Estado.
0: Mientras su estado físico se lo permitió, siguió asistiendo a actos públicos. Continuó siendo diputado de la Asamblea Nacional del Poder Popular y expresó constantemente su respaldo a Raúl y, por tanto, a las políticas de su gobierno.
9: Raúl intentó combatir la burocracia, reducir el tamaño del aparato estatal y el número de funcionarios, e introducir un cierto grado de privatización. No sé si Fidel habría estado del todo de acuerdo con esas medidas, pero creo que habría comprendido por qué eran necesarios esos cambios.
14: Pronto deberé cumplir 90 años. A todos se nos llegará nuestro turno, pero quedarán las ideas de los comunistas cubanos.
5: Fidel Castro falleció el 25 de noviembre del 2016. Su muerte fue recibida con profundo pesar por millones de personas en todo el mundo.
15: Es nuestro ídolo, nuestro guía, el que nos llevó al triunfo de la revolución con otros compañeros y con muchos que han caído por esta libertad que defendemos tanto. Nosotros lo recordamos todos los días.
16: ¿Dónde está Fidel? ¿Dónde está Fidel?
15: Siempre ha estado junto al pueblo en los momentos más difíciles.
0: Hizo todo lo que estaba en su mano. Se acercó a la Unión Soviética, más tarde a China, y se incorporó al movimiento de países no alineados. Pero en esencia eso no bastó, porque aquí no hablamos simplemente de sanciones, hablamos de un bloqueo. No se trata solo de prohibir la importación de bienes de doble uso, es que prácticamente no se puede importar nada, ni siquiera productos esenciales como combustible, medicamentos o equipos médicos. No se puede importar nada.
17: Ya hoy nosotros no estamos viviendo solamente el bloqueo tradicional que hemos resistido durante más de 66 años. Ya no solo estamos viviendo a ese bloqueo, el recrudecimiento, que fue la cualidad que le imprimió la administración Trump en su primer mandato. Ahora tenemos toda la acumulación de esos dos momentos y además de eso, un bloqueo energético. Es una política de máxima asfixia, de máxima presión, solo con el objetivo de quebrar la voluntad.
5: Hoy la economía del país atraviesa una grave crisis. La administración de Donald Trump no se limitó a ampliar las sanciones contra Cuba, sino que endureció la presión hasta convertirlo prácticamente en un bloqueo total.
18: Y el pueblo, el seco, incluso el bloqueo, lo que nos está llevando hoy es una asfixia y es un, el ejemplo, el seco energético es una guerra declarada contra la vida cotidiana del pueblo cubano. Eso es real. No podemos verlo de otra manera.
0: Estados Unidos ha cometido muchos errores en su política exterior. Siempre ha sido así. Y creo que el embargo contra Cuba es uno de los mayores y más prolongados de todos. Llevamos casi 70 años manteniendo ese embargo. No ha funcionado. Lo único que ha conseguido es castigar a la población civil cubana. Y francamente, cuando se restringe el acceso a medicamentos y equipos médicos, la gente termina muriendo a causa de las sanciones estadounidenses.
17: Es una expresión de genocidio y de crimen, y yo creo que en algún momento los que han sido artífices de esta política contra Cuba tendrán que responder a nivel internacional por el crimen y el genocidio que han orquestado contra Cuba.
5: Estados Unidos también logró interrumpir el suministro de petróleo venezolano hacia la isla, que la privó de energía. Hoy Cuba sufre una escasez de gasolina. Las fábricas de azúcar permanecen paralizadas y los estantes de las tiendas están vacíos. El imperio vuelve a cometer los mismos errores históricos. Castiga a la población cubana para borrar el recuerdo de la revolución.
14: Mira, entonces nos está asfixiando cubano a cubano. Como él dijo, van a matarse entre todos ustedes. Yo no voy a tirar una bomba. Ustedes solo se van a matar.
15: Que le hacen el juego al imperialismo yanqui. Lo sentimos todo, porque es la carencia, de la falta de energía, también de poder tener los productos en buen estado, para que el pueblo se rinda. Pero este pueblo es tan grande porque bajo la guía de nuestro comandante jefe no se rendirá.
9: Resulta asombroso que este país haya sobrevivido durante casi 70 años, a pesar de que el poderoso Estados Unidos ha hecho todo lo posible por destruirlo. Es algo difícil de creer y demuestra la enorme fuerza del legado revolucionario de Fidel.
18: Y gracias a él, y gracias a la revolución, soy lo que soy, ingeniero, y formado en esta revolución, y por esta revolución, y para esta revolución. Para nosotros significa un ejemplo a seguir. El legado que dejó es inmenso, y el pueblo siempre lo siente así. O sea, como una gente querida por todos e inspiradora.
5: El cortejo fúnebre que trasladó las cenizas del comandante recorrió todo el país siguiendo el mismo camino que habían recorrido los revolucionarios en 1959.
9: Nadie sostiene que él fuera perfecto ni que todas sus decisiones fueran acertadas. Pero a nivel internacional representa un símbolo de persona incorruptible. Alguien que nunca estuvo dispuesto a ceder en sus principios y que hizo todo lo que pudo por apoyar las revoluciones en todo el mundo.
0: Fidel prohibió expresamente que se alabara su figura después de su muerte. Por eso está enterrado en Santiago de Cuba, en el cementerio de Santa Ifigenia, el mismo donde descansan los restos del apóstol de la independencia cubana, José Martí. Allí hay una gran roca en la que solo aparece una palabra, Fidel. Creo que él sabía que de todas formas permanecería. Permanecerá en nuestra memoria.
19: Pero al final la gente tendrá que reconocer que fuimos firmes, que defendimos nuestras convicciones, defendimos nuestra independencia y quisimos hacer justicia, que fuimos rebeldes. Y si a David se le recuerda porque luchó contra Goliat, a los cubanos, que constituyen un David mucho más pequeño contra un Goliat mucho más grande, se le tendrá que recordar por lo menos tanto como se le recordó a David.

0: Iquitos, la llamada capital de la Amazonía peruana, conocida como la Isla Bonita. Pero detrás de esa imagen idealizada se encuentra una de las ciudades con mayor tráfico de especies silvestres. Desde Iquitos inician algunas de las rutas más importantes del tráfico de especies silvestres hacia el interior del Perú, pero también hacia otros países.
1: Llevan veces la boa, los lagartos son como un amuleto. Y esto lo traen, bueno, los cazadores de la selva cuando atacan los animales o cuando ellos se van a cazar.
2: Normalmente la gente que vive en la selva no está acostumbrado a valorar lo que se tiene. No lo que tenemos, realmente vivimos en un paraíso, pero mucha gente no lo ve así.
3: Cuando lo encontramos está en muy mal estado, muy delgado. Si se fijan, las orejas las tiene cortadas y los cuatro colmillos que tiene están totalmente desgastados.
4: Los ancestros mataban manatíes, el abuelo, el hijo y el nieto. Entonces, no estamos tratando de revertir esa información y que el niño sea un niño activo en la conservación.
5: Vino y me dijo: tengo un tumor cerebral y también que le quedan 6 meses de vida cómoda.
6: En torno a un 50% de tu recuperación depende de tener un buen doctor.
7: Este es el aspecto de las vesículas separadas del plasma.
6: El objetivo central es aprender a utilizarlas para el tratamiento.
8: Igor Kurchatov dijo: el átomo no es solo un soldado, sino también un empleado. Así que somos hijos del proyecto nuclear.
5: Bloqueamos los vasos sanguíneos del tumor mediante microesferas saturadas con un radionúclido. El paciente está completamente consciente.
8: ¿Le duele?
5: No.
8: Este es el futuro del tratamiento del cáncer.

La entidad sionista dio marcha atrás, momentáneamente, a su plan de utilizar cocodrilos en las cárceles contra palestinos presos, ante las protestas de parte de la sociedad civil israelí por el trato a los cocodrilos. Parece un chiste de mal gusto, pero es un hecho que representa la más pura esencia de la autoproclamada única democracia de Oriente Medio. Todo comenzó con la propuesta del ministro de Seguridad Nacional israelí de rodear las instalaciones carcelarias israelíes con cocodrilos para evitar que los prisioneros palestinos trataran de escapar. Itamar Ben-Gvir tuvo la idea inspirado, por una parte, en un centro de detención estadounidense apodado el Alcatraz de los Alligators, debido a la fauna que rodea el territorio aledaño a la instalación, y por la otra, por su propia personalidad, que condensa diversas anomalías psicopáticas en una sola persona. Este abogado de carrera, título que explicaría el escaso apego de los israelíes por cualquier tipo de derecho, promovió la idea con insistencia, como subrayando que iba en serio, incluso recurriendo a publicaciones generadas por inteligencia israelí, artificial. Tan en serio se lo tomó que incluso presentó un presupueso que rondaba los 7 millones de dólares. Las cárceles israelíes no necesitan reptiles para ser un pozo rebosante de sangre y muerte. Claro, están administradas por el ejército más moral del mundo, así que no podía ser de otra manera. Los casos de abusos, maltratos, tortura psicológica y física, hambruna deliberada, aplicación de choques eléctricos y hasta violaciones o penetraciones anales forzosas con objetos están sobradamente documentados. Alrededor de 30 prisioneros palestinos mueren en las celdas israelíes cada año. Sin embargo, el sistema de apartheid sionista tiene la asombrosa capacidad de hacer que todo lo malo que crean siempre pueda volverse peor. Y la iniciativa de cocodrilizar su sistema carcelario resultó tan dantesca que de inmediato saltó a los titulares del mundo. Entonces, temerosos de seguir embarrando su imagen internacional todavía más de lo que ya está, lo que es mucho decir, en Tel Aviv se pusieron a buscar una forma de parar el proyecto sin, al mismo tiempo, molestar a Ben-Gvir y su cohorte de fanáticos entre los fanáticos. Y la encontraron, aferrándose a los reclamos de una organización israelí dedicada a la defensa de los cocodrilos. Así, el juez Abraham Rubin determinó que la petición de la ONG Let the Animals Live, que se traduciría como Dejen que los animales vivan, de reclasificar al cocodrilo como especie protegida era justa, cerrando de esa forma, de momento, la posibilidad de que estos saurópsidos fueran utilizados en labores carcelarias. O, dicho en otras palabras, el sistema israelí tuvo que recurrir a la defensa de los animales para maquillar esta nueva vergüenza mundial ante la que se asomaban, sencillamente porque carecen de herramientas por propia voluntad para defender las vidas de seres humanos.

0: Ningún asunto de su tiempo le fue ajeno. Se convirtió en un luchador constante en favor de la soberanía de los pueblos.
1: ¿Por qué unos han de vivir 35 años para que otros vivan 70? ¿Por qué unos han de ser míseramente pobres para que otros sean exageradamente ricos? Hablo en nombre de los niños que en el mundo no tienen un pedazo de pan.
0: El hombre que había derrocado una dictadura, que había liderado una revolución triunfante, se veía ante un nuevo desafío: salvar a Cuba y su revolución.
2: De él aprendimos de que no vamos a sobrevivir haciendo concesiones, de que no tenemos precio, de que las ideas pueden más que las armas, de que no existe enemigo, por poderoso que sea, que no se pueda vencer.
3: Lo cierto es que con lo visionario que era y con su aguda intuición, Fidel supo prever la situación que hoy se desarrolla en el mundo.
4: Hablaba de que la independencia y la dignidad no se negocian, de que cada pueblo tiene derecho al libre desarrollo, a elegir su propio camino, y de que en un mundo verdaderamente justo no puede haber lugar para la dictadura, el

0: saqueo y el neocolonialismo.
1: ¿Dónde está Fidel? ¿Dónde está Fidel?
2: ¿Ves eso ahí? Y también ahí, en las rocas, ¿lo ves?
3: Cerdeña es conocida por ser una isla paradisíaca. Sin embargo, su arena dorada se ha convertido en un gran centro de entrenamiento militar.
4: La mitad de los mares sardos tienen restricciones de navegación durante la mayor parte del año. Los soldados bombardean las playas, bombardean el mar.
5: Desde 1977 me he comprometido a luchar contra la OTAN, fuera de mi casa, en Cerdeña.
3: Las bases de la OTAN se han utilizado para realizar entrenamientos militares con armas químicas y de uranio empobrecido.
6: El 65% de los pastores que trabajaron dentro de los 2,5 kilómetros del área de bombardeos padecieron tumores, leucemia y neoplasias.
4: Tenemos derecho a la salud, pero está en contraposición al interés militar.
3: Cada vez más sardos protestan exigiendo recuperar el control de su isla y su voz se hace cada vez más fuerte.
5: Tenemos una alternativa a las bases militares. Creo que deberíamos regresar a nuestras raíces, volver a lo que hemos aprendido de nuestros padres y abuelos.
4: Para mí la moto es, yo la llamaría mi psicólogo personal. Si todo va mal, súbete a la moto. Si tienes problemas en la familia, súbete a la moto. Si hay problemas en el trabajo, súbete a la moto. Lo cura todo.
3: Aquí tienes, te felicito.
4: Sirvo a Rusia y a Nazhny Volky.
7: ¿Estás listo?
4: Sí.
7: Vámonos.
3: Los chicos se desplazan en quads y motos. Llevan munición y combustible para los generadores a las posiciones. En caso de necesidad, recogen a los heridos. Nosotros sustituimos las imágenes de los ucranianos. En lugar de ver su objetivo, ven dibujos animados. Y mientras, es probable que el dron se caiga, ya que no ve a dónde va. Nos encontramos en el punto de despliegue temporal de la unidad Nazhny Volky, de la Brigada Internacional Pichnashka. ¿Por qué aquí? Pues porque está cerca de Chasoviar.

Otra vez es el Día de la Marmota. De la marmota nazi, para ser más exactos. De la marmota nazi enterrada con honores, para ser todavía más exactos. Si hiciéramos un nuevo video cada vez que la Unión Europea o sus aliados entierran a un nazi como si fuera un héroe, lo reentierran a bombo y platillo, depositan flores ceremonialmente ante su tumba o le erigen nuevos monumentos, necesitaríamos ampliar drásticamente el equipo que hace este programa. Así que, por lo visto, las personas interesadas pueden ir enviando su currículum. El caso más reciente fue en Letonia, flamante miembro de la Unión Europea y de las Chihuahuas Bálticas. Como queriendo darle valor al dicho de que hierba mala casi nunca muere, en estos días falleció Laimons Esergailis a los 102 años de edad. El anciano, que ya contaba con condecoraciones en vida otorgadas por el moderno Estado letón, fue enterrado con honores en el cementerio militar de Leštene, donde descansan varios miembros de la Legión Letona, como él. El detalle es que esa formación militar no fue otra cosa que una franquicia local de las Waffen-SS, la agrupación más furibundamente nazi entre los nazis. Ante lo sucedido, desde Rusia recordaron el prontuario de la agrupación ultranacionalista, enumerando varios de sus crímenes contra la población civil, incluidas personas de etnia letona. En Riga y Bruselas, fieles a su estilo, fingieron demencia y no abordaron el tema, en su línea de pretender que estos homenajes son actos privados amparados por la libertad de expresión en los que ellos no tienen nada que ver. Atrás quedaron los felices tiempos en los que, en el jardín europeo, los nazis sufrían el oprobio incluso tras su muerte, con total merecimiento. Como en 2013, cuando el entierro del criminal de guerra y miembro de las SS, Erich Priebke, generó tremendo escándalo en Europa. Tanto así que ningún cementerio en ningún país del mundo aceptaba acoger sus restos y el cajón terminó dando tumbos durante un mes hasta que fue enterrado en secreto en un lugar no revelado. Sin embargo, desde 2014 especialmente, tras el golpe de estado del Maidán y el comienzo de la crisis en el suroriente de lo que por entonces era Ucrania, la cada vez menos sutil reescritura de la historia desembocó rápidamente en que los homenajes en vida o muerte a ex-nazis se convirtieran en el pan o marmota de cada día. Ese mismo año, en Estonia, fue enterrado con honores militares Harald Nugiseks, la última persona que quedaba viva entre los estonios que habían recibido la Cruz de Caballero de la Cruz de Hierro nazi por su servicio en las SS. 4 años después, en el mismo país, se inauguró una placa a Alfons Revane, también exintegrante estonio de las SS. Por si quedaban dudas sobre su membresía, en la placa el homenajeado aparecía con el uniforme de esa unidad nazi. En Letonia, cada 16 de marzo se celebra una marcha en honor a los integrantes de las SS letonas en Riga. Aunque polémica, la presencia de parlamentarios en la conmemoración anual es ya cotidiana. En Lituania también son comunes las placas y homenajes a criminales de guerra nazis o colaboradores suyos en las calles de la nación, como las erigidas a Jonas Noreika, Kasis Škirpa o Juozas Krikštaponis. Por supuesto, el primer premio se lo lleva de lejos Ucrania, donde hay cientos de homenajes públicos permanentes o cotidianos a ex-nazis, asunto al que dedicamos un video completo, por cierto. El evento de ese tipo más reciente fue tan groseramente grotesco que incluso provocó un cisma entre los hasta hace un par de meses estrechos aliados de Kiev y Varsovia. El reentierro con honores de Andrei Mielnik, connotado colaborador nazi y consumado matapolacos. Todo esto ocurre bajo la mirada comprensiva y tolerante de Bruselas, que permite estos homenajes tanto a sus miembros como a los aspirantes. Lo de aspirantes no es una indirecta sobre Zelensky, por si acaso. Una decisión política que nace de la maldisimulada estrategia de apoyar la rusofobia en todas sus formas, incluidas las pronazis. De modo que no se extrañen si mañana mismo vuelve a ser otro día de la marmota, de la marmota de las SS.

0: Iquitos, la llamada capital de la Amazonía peruana, conocida como la Isla Bonita. Pero detrás de esa imagen idealizada se encuentra una de las ciudades con mayor tráfico de especies silvestres. Desde Iquitos inician algunas de las rutas más importantes del tráfico de especies silvestres hacia el interior del Perú, pero también hacia otros países.
1: Llevan veces la boa, los lagartos son como un amuleto. Y esto lo traen, bueno, los cazadores de la selva cuando atacan sus animales o cuando ellos se van a cazar.
2: Normalmente la gente que vive en la selva no está acostumbrado a valorar lo que se tiene. No lo que tenemos, realmente vivimos en un paraíso, pero mucha gente no lo ve así.
3: Cuando lo encontramos está en muy mal estado, muy delgado. Si se fijan, las orejas las tiene cortadas y los cuatro colmillos que tiene están totalmente desgastados.
4: Los ancestros mataban manatíes, el abuelo, el hijo y el nieto. Entonces, no estamos tratando de revertir esa información y que el niño sea un niño activo en la conservación.
5: La población mundial aumentó 1.000 millones en 10 años. Y todos comemos. ¿Qué comeremos dentro de 10, 20 o 30 años? ¿Cómo será la comida del futuro?
6: Este es un producto que imita la carne seca.
7: Puede llamarse carne a la que es de origen vegetal y usarse el término filete para definir un producto que nunca fue parte de una vaca.
6: ¡Voilà!
5: Tuvimos 2 años y medio de fracasos antes de que pudiésemos crear la primera carne cultivada.
7: ¿Cuánto tiempo tardó en crecer?
8: 21 días.
5: ¿Podrán los alimentos artificiales sustituir a los naturales?
9: Si, por ejemplo, hoy hubiese un cayuco en el puerto de Budodí que partiese en dirección a España, ¿qué harían ustedes? María, ¿tú?
10: ¿En mi caso?
9: Sí.
10: Yo me iría. Por muchas razones. Primero, en lo más profundo de este país, en Senegal, algunas familias no tienen suficiente comida. El agua potable es otro problema importante. Ni siquiera hay electricidad.
11: ¿Eres consciente de los riesgos que puedes correr en el mar?
5: Cuando estábamos a punto de entrar en España, el cayuco empezó a tener problemas. Se partió porque hacía mucho viento.
9: ¡Qué duro!
5: Se nos acabó el agua, nos quedamos sin arroz. Es muy duro ver a tu hermano morirse en el cayuco.
9: Arriesgaré mi vida. Si paso, paso. Si me muero, me muero. Así será.
10: Viajaré en cayuco hasta España. Hemos solicitado los papeles. Por eso las he llamado, para informarles que he decidido irme a España lo antes posible.

Zelensky miente por costumbre y lo hace más y peor cuando enfrente tiene algún político o periodista complaciente con él, algo que ocurre en el 99,99% de los casos desde 2022. En una reciente entrevista, el comediante devenido en político soltó un bulo histórico, tanto por su tamaño como por sus características. Según él, la Unión Soviética habría sido una asesina de idiomas que habría reprimido ferozmente decenas de lenguas para imponer el ruso por la fuerza. Por fortuna, la historia es la que es y no la que cuentan mitómanos en la prensa hegemónica a su servicio. Así que prepárense para una travesía histórica, geopolítica y lingüística para poner las cosas en su lugar. Ahí les va. Juntar a Zelensky y Laura Loomer, una fanática sionista con marcada tendencia a creer en conspiraciones, especialmente las que no existen, no podía dar sino como resultado una entrevista que puede resumirse en «Miénteme cuanto quieras, que igual yo te creo todo». En uno de esos muchos intercambios de falsedades, el autoproclamado presidente por tiempo indefinido de Ucrania se sacó de la manga su narrativa victimista de que el ucraniano y otras lenguas habían sido oprimidas ferozmente en tiempos soviéticos. Mito que ya habíamos abordado en su momento con la ayuda de un invitado de lujo en un completo video. En esta ocasión decidimos profundizar en cuál fue, en verdad, la política lingüística soviética, la misma que Zelensky califica de asesina de idiomas, y cómo esta impactó o dejó de impactar en según qué países del espacio postsoviético. Para empezar, en la Unión Soviética no solo no se prohibió el idioma ucraniano, sino que de hecho se desprohibió, ya que había sido proscrito durante la época zarista. El primer estándar unificado del ucraniano se estableció en la Ucrania soviética, donde esa lengua era, dependiendo de la zona, el idioma principal para casi todas las materias o una asignatura en sí misma en las escuelas primarias. Hubo revistas, editoriales, compañías teatrales y libros publicados en esa lengua, así como también fue aceptada en no pocos niveles administrativos. Qué original manera de asesinar una lengua, la del Kremlin, ¿verdad? Este tratamiento no se trataba de algo excepcional, sino que era parte de la política de Estado soviética. Por más que la narrativa hegemónica afirme que la Unión Soviética trató de homogeneizar a toda su población alrededor de Rusia, el país estaba organizado como una federación de repúblicas y territorios autónomos, donde desde el poder central se promovió la identidad nacional correspondiente y la formación de administraciones y élites pertenecientes a la nacionalidad correspondiente. Por ejemplo, los gobernantes y la mayoría del funcionariado de la República Socialista Soviética de Lituania eran étnicamente lituanos, los de la República Socialista Soviética de Uzbekistán, uzbecos, y así sucesivamente. Obviamente, el idioma ruso era una lengua de uso común para todos los pueblos y nacionalidades que constituían la Unión Soviética. Hubiese resultado imposible cohesionar a un país tan inmenso y diverso sin disponer de una lengua común y, lógicamente, se recurrió a la mayoritaria. Pero la cultura de cada pueblo y nacionalidad en el territorio soviético estaba muy presente, no solo en forma de idiomas cooficiales, sino también de música, vestimentas, héroes y tradiciones propias. De hecho, desde tiempos de Stalin se promovió una doctrina conocida como nacional en la forma, socialista en el contenido. Es decir, el elemento aglutinador soviético no era una única nacionalidad impuesta, sino canalizar las diversas nacionalidades y culturas a través de la ideología socialista. Tengan por seguro que si, tal como afirma Zelensky, se hubieran reprimido las diversas identidades nacionales del país en favor de una Rusia aplastante, la Unión Soviética no hubiera existido durante 7 décadas, sino, como mucho, habría llegado a cumplir una. Claro, alguien podría decir que todo esto no era más que papel mojado,
pero los ejemplos de todo tipo abundan. Si nos fijamos en el cine, la variedad lingüística de la Unión Soviética se presenta en todo su esplendor, con films rodados en idioma georgiano, armenio, uzbeko, ucraniano y casi cualquier lengua que se hablara en el país. Como nota pintoresca, cuando no tragicómica, si uno busca en internet cosas como mejor film ucraniano de todos los tiempos o de forma análoga con estonio o lituano, por nombrar tres casos cuyas actuales dirigencias nacionalistas lloran un día sí y otro también con que Rusia oprimió su cultura e idioma en tiempos soviéticos, la respuesta invariable del buscador son films soviéticos rodados en esas lenguas. Por ejemplo, Sombras de los Ancestros Olvidados, de 1964, rodada en ucraniano. Sentimientos, de 1968, rodada principalmente en lituano. Y La Última Reliquia, de 1969, rodada en estonio, son recordadas por crítica y público ucraniano, lituano y estonio, respectivamente, como las mejores producciones cinematográficas de la historia en sus idiomas. Y todas son producciones soviéticas. Hagan ustedes mismos la prueba con su navegador de preferencia si no me creen. Además, a juzgar por ese ejercicio de nostalgia cinematográfica, parece que tras su independencia, ciertas naciones abandonaron su propia cinematografía para dedicarse a importar películas de Hollywood. Pero eso es asunto para otro video. Como ven, lejos de reprimir y acabar con idiomas, la política soviética fue la de protegerlos y promoverlos. Es más, no solo no se asesinó lenguas, sino que en algunos casos, algunas de ellas hoy siguen vivas gracias justamente a aquella política. Y es que lenguas indígenas que en pleno siglo XX todavía carecían de una estructura moderna estandarizada, como el chukchi, el evenki o el nenets, comenzaron a usarse en el sistema educativo y a aparecer en publicaciones impresas en las regiones donde estaban presentes. En otras, se modernizaron sistemas escritos ya existentes. Eso por no hablar de las tasas de alfabetización. Poco antes de incorporarse a la Unión Soviética, apenas el 2-3% de los uzbecos, kazajos o kirguisos sabían leer o escribir. Para el final del periodo soviético, las tasas de alfabetización rozaban el 100%, en sus propios idiomas también. Caramba con la disque represión soviética contra los idiomas que no fueran el ruso, ¿verdad que sí? Pero quizás la prueba más contundente del respeto, protección y promoción de la Unión Soviética con lenguas distintas al ruso es que tras su disolución, las nuevas repúblicas independientes no tuvieron que realfabetizar a su población. Es decir, los estonios no tuvieron que aprender estonio, ni los uzbecos uzbeko, ni los ucranianos ucraniano, porque eran lenguas presentes regionalmente en el sistema educativo soviético. Por poner un ejemplo al azar, aunque no le guste mucho que se lo recuerden, Kaya Kallas aprendió a leer y escribir en idioma estonio en una escuela soviética. Sin embargo, esta historia no termina acá y el bulo de Zelensky sigue engordando a cada minuto que pasa. ¿Cómo? Echemos un vistazo a la realidad idiomática postsoviética para comprobarlo. En buena medida, como parte de la herencia soviética, en la Rusia actual existen alrededor de un centenar de lenguas con diferente peso demográfico y, según el caso, nombres exóticos, entre ellos el buriato, el dolgano, el hanti y el comipermio, por nombrar solo un puñado de ellos. Además del ruso, oficial en toda la federación, 25 lenguas tienen estatus de cooficialidad en diferentes regiones. Por ejemplo, el tártaro, hablado por más de 4 millones de rusos, o el checheno, chuvasio y bashkir, también cooficiales y con alrededor de 1 millón de hablantes cada uno dentro de Rusia. ¿Y saben qué otro idioma tiene este?

0: Los oficiales de Kiev, cuando todavía los divulgaban, es hablada por un tercio de la población dentro de las llamadas fronteras de 1991 y siempre fue mayoritaria al sur y este de ese territorio que el ultranacionalismo ucraniano perdió en buena parte, precisamente, por haberse convertido en un auténtico régimen asesino de idiomas. ¡Qué vueltas da la vida!, ¿verdad? De modo que, como ven, no solo la narrativa de Zelensky y aliados está llena de bulos, sino que cuando se investiga a fondo si son ciertos los crímenes de los que acusan a otros, invariablemente termina descubriéndose su falsedad y, más importante aún, el hecho de que quienes en verdad los cometen no son otros que ellos mismos.
1: El Tratado de Itaipú es lo que en el derecho internacional se denomina un tratado colonialista, en donde una potencia superior en términos de capacidad relativa, militar, económica, política, tecnológica, impone a otro país más débil relativamente condiciones leoninas.
2: El Paraguay desde el inicio priorizó el uso de los fondos de Itaipú en cuestiones políticas y no en la infraestructura eléctrica. La tarifa que hoy tiene la ANDES está por debajo del costo para todo el mundo, no solamente para el que está de a pie.
3: Es nuestra principal riqueza natural y que ahora está a punto de perderse definitivamente. Paraguay tiene que ejercer su soberanía, la ANDE tiene que contratar al costo toda la energía, con lo cual ya va a ganar.
4: Esta semana estamos en Asunción, donde vamos a estar debatiendo si el tratado de Itaipú sigue siendo injusto para el Paraguay y por qué la escasez de electricidad y los cortes se producen en este país. Pongamos las cartas sobre la mesa.
5: Aportamos comodidades materiales a quienes vivían en los bosques o en la sabana. Es lo que ha conseguido la presencia del hombre blanco en África.
6: Fundado hace más de un siglo por el rey Leopoldo II, el Museo de África sirvió como plataforma educativa sobre la política colonial de Bélgica.
7: Durante generaciones, este museo ha sido un símbolo de la superioridad de los blancos sobre los negros.
6: Históricamente, Bélgica se ha mostrado reacia a reconocer el alcance de la brutal explotación cometida en suelo africano.
7: La exposición ha tenido un impacto enorme en la propaganda colonial. La gente de allí era primitiva, eran unos bárbaros. Y nuestra misión era evangelizarlos, civilizarlos, etc.
6: Y aunque en los últimos años el museo ha estado repensando el pasado colonial del país, muchos tesoros culturales aún permanecen secuestrados en Bélgica.
7: Él se llevó la estatua a Europa. Ahora está en un museo de su país.
8: Hay graves problemas de seguridad en Paraguay. La solución a la militarización tiene respaldo de Estados Unidos. ¿No hay peligro de injerencia de Estados Unidos en la soberanía paraguaya?
9: Tenemos una injerencia. Paraguay siempre se caracterizó por seguir de alguna manera y no poder hacer frente a esa intención de intervención en sus políticas por parte de los sucesivos gobiernos de Estados Unidos. Muchas veces republicanos y algunas veces incluso gobiernos demócratas.
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¿Dónde está Fidel? ¿Dónde está Fidel? ¿Dónde está Fidel?

0: misma plaza donde tantas veces le habló a su pueblo, cientos de miles se reunían para homenajearlo tras la noticia de su partida física. No era un adiós. El hombre que había cambiado el destino de un país parecía ahora más vivo que nunca. La frase del momento, "Yo soy Fidel", patentizaba la huella dejada en cada persona.
1: Yo me voy a negar siempre a hablar de él en pasado. Yo seguiré diciendo que yo no sé lo que es vivir sin Fidel. Porque puede faltar el calor de Fidel, pero está presente la energía de Fidel, la fuerza de Fidel, el impulso de Fidel, la luz de Fidel que nos guía e ilumina. Y todo eso es física, por eso Fidel está presente físicamente. Y la química de Fidel une a millones de personas en el mundo, incluso a quienes no piensan como él, pero lo quieren, lo respetan y lo admiran.
0: El símbolo, el ícono, comenzó antes de 1959 desde la lucha guerrillera. Tras el triunfo, impulsó un grupo de cambios económicos y políticos extremadamente populares. Reforma agraria, reforma urbana, campaña de alfabetización, entre muchas otras. Un par de años después, vino la invasión por Playa Girón. Fidel se colocó al frente y en menos de 3 días los mercenarios fueron derrotados. Y así dio una de sus primeras lecciones al mundo. Se podía hacer una revolución socialista en las narices de Estados Unidos y salir victorioso. Lo sucedido en Cuba despertó la admiración internacional hacia su líder. En 1962, Cuba vuelve a enfrentarse a otro gran desafío, la crisis de octubre o crisis de los misiles. En un momento de máxima tensión, con el mundo al borde de una guerra nuclear, Fidel volvió a sorprender al mundo al mostrar una firmeza extraordinaria frente a las presiones de Washington y poner sobre la mesa sus posturas antibelicistas.
2: Nosotros no hemos renunciado al derecho de poseer los tipos de armas que consideremos convenientes en uso de una atribución soberana de nuestro país. Y nosotros no hemos renunciado a ese derecho. Consideramos un derecho nuestro. ¿Y cómo vamos a autorizar una inspección para venir a convalidar esa pretensión de un país extranjero? Y por lo tanto, no la aceptamos. Segundo lugar, se trata de una exigencia desde una posición de fuerza, de una posición de fuerza de los Estados Unidos. Y nosotros no cedemos ante esa posición de fuerza.
0: Habló con voz propia al margen de las dos grandes superpotencias involucradas. Dejó claros los intereses y exigencias de la isla. En una carta posterior, otro grande, Ernesto Che Guevara, elogiaba el rol asumido por el entonces primer ministro al afirmar: pocas veces brilló más alto un estadista que en esos días.
3: Yo creo que también los líderes de la URSS desarrollaron un respeto por el liderazgo cubano, asociado con esa capacidad de enfrentarse y de estar dispuesto a morir por la defensa de la independencia nacional, cosa clave en la política cubana y en la cultura política cubana, pero también por el hecho de que desde en ese momento ya Cuba era un país reconocido entre los países del tercer mundo, entre los que luchaban por una agenda de oposición al imperialismo, el tercermundismo que estaba en auge en la época. El efecto que tuvo el desenlace de la crisis en esa relación también fue de aumentar el respeto por Fidel Castro.
0: En la antigua URSS, Fidel contó con un aliado en sus tantas batallas por un mundo mejor. Las relaciones no estuvieron ajenas a tensiones y desacuerdos, pero el líder cubano siempre reconoció y agradeció el respaldo del poder soviético. Para acercarnos a este tema, llegamos a un lugar donde historiadores estudian su obra y legado. Comenzamos el recorrido por la sala que guarda las tantas condecoraciones internacionales y obsequios otorgados a Fidel, una muestra del reconocimiento alcanzado a nivel internacional. Llama la atención las numerosas distinciones otorgadas por el gobierno soviético.
4: Las tres primeras son de la URSS, la Orden de Héroe de la Unión Soviética, la Orden Lenin y el Premio Lenin de la Paz. Medallas que Fidel tenía en muy alto aprecio por lo que significó el pueblo soviético en la vida del comandante jefe. Llamó la atención de que el presidente Putin consideró importante como muestra de la continuidad de esa relación histórica entre la URSS y Rusia con Cuba, de entregarle, enviarle al general de ejército Raúl Castro Ruz réplica de todas las condecoraciones que la antigua Unión Soviética le había otorgado a Fidel.
0: En el piso superior se recoge el apoyo internacionalista que ofrecieron los cubanos a los movimientos de liberación del llamado entonces Tercer Mundo.
5: Tienen acá un mapa que creo que...
4: Aquí en este mapa te podemos mostrar algunas de las más de 40 misiones militares que Fidel, la Revolución Cubana, hizo en apoyo a movimientos de liberación nacional y estados del Tercer Mundo a nivel global. Solo las militares, las civiles, las mostramos en otras.
5: Muchas de ellas con apoyo de armamento soviético.
4: En la mayoría de los casos, el armamento nos lo brindaba la Unión Soviética. No se hubiera podido dar, por ejemplo, las victorias contra el racismo sudafricano en el sur de Angola, la independencia de Namibia, si no hubiese sido con el armamento que la Unión Soviética le brindó a Angola y a Cuba.
0: El papel de Cuba en la emancipación de África ha sido reconocida por los países y líderes de ese continente. Uno de los momentos memorables en ese sentido fue el discurso de Nelson Mandela en 1991 en la ciudad cubana de Matanzas.
6: Extraordinario lo que dice Mandela. Mandela habla del apoyo de Fidel a los pueblos de África, del apoyo de Fidel a la lucha por la independencia de Angola, de Namibia, por la derrota, en la derrota del régimen oprobioso de Sudáfrica. Y dice, Cuba es el único país del mundo que ha ido a África no a llevarse sus riquezas.
7: Angola es un territorio rico en recursos naturales. Cabinda tiene grandes recursos petroleros. Una de las provincias de Angola. El país es rico en minerales, diamantes, cobre, hierro. Esa es una de las razones por las que los imperialistas quieren apoderarse de Angola. Algunos imperialistas se preguntan, ¿por qué ayudamos a los angoleños? ¿Qué intereses tenemos nosotros allí? Ellos están acostumbrados a pensar que cuando un país hace algo es porque está buscando o petróleo, o cobre, o diamante, o algún recurso natural. No. Nosotros no buscamos ningún interés material y los imperialistas, es lógico, que no lo entiendan.
0: Ningún asunto de su tiempo le fue ajeno. Se convirtió en un luchador constante en favor de la soberanía de los pueblos. Culpó a las potencias capitalistas y sus instituciones internacionales del subdesarrollo que azotaban a la mayor parte de la humanidad.
8: ¿Por qué unos pueblos han de andar descalzos para que otros viajen en lujosos automóviles? ¿Por qué unos han de vivir 35 años para que otros vivan 70? ¿Por qué unos han de ser míseramente pobres para que otros sean exageradamente ricos? Hablo en nombre de los niños que en el mundo no tienen un pedazo de pan.
6: En el campo, por ejemplo, de las migraciones, uno de los grandes dramas del mundo de hoy, Fidel dice, se va a hacer incontrolable el flujo de personas del sur hacia el norte. No se va a poder, el mundo va a hacerse ingobernable, dice Fidel. ingobernable. Y se va a hacer porque la idea de que la brecha entre ricos y pobres se iba a ensanchar de manera dramática, irreversible y trágica con las teorías neoliberales.
0: Pero se avecinaban tiempos difíciles. La perestroika y la glasnost tensaron las relaciones bilaterales entre La Habana y Moscú. En abril de 1989 arribó a la isla Mijaíl Gorbachov, el último líder soviético en pisar suelo cubano. Hacía algún tiempo, Fidel estaba seriamente preocupado por el devenir de la URSS, vislumbrando lo que quizás ni los propios soviéticos entendían en aquel momento.
9: Fidel observó con mucha preocupación lo que estaba sucediendo en la Unión Soviética. Y ya él, cuando regresa de este viaje del año 87, cuando el 70 aniversario de la Revolución de Octubre fue el último viaje que él fue allá, él vino muy preocupado por los fenómenos de separatismo. Él estaba muy preocupado porque veía venir el fenómeno de la desintegración en este sentido. Y se preparó. Y preparó al pueblo de Cuba. En el discurso el 26 de julio del 89, en Camagüey.
8: Porque si mañana o cualquier día nos despertáramos con la noticia de que se ha creado una gran contienda civil en la URSS, o incluso que nos despertáramos con la noticia de que la URSS se desintegró, cosa que esperamos que no ocurra jamás, aún en esas circunstancias, Cuba y la revolución cubana seguirían luchando y seguirían resistiendo.
0: Y así fue. En diciembre de 1991, los cubanos vieron por televisión la disolución de la Unión Soviética, la que muchos en la isla consideraban su segunda patria. Cuba se quedó sola, perdió el 85% de su intercambio comercial y su PIB se desplomó más de un 30%. El hombre que había derrocado una dictadura, que había liderado una revolución triunfante, que había derrotado a Estados Unidos en Playa Girón, que había sobrevivido a más de 600 planes de atentados, se veía ante un nuevo desafío: salvar a Cuba y su revolución.
8: Estamos en periodo especial, un periodo difícil, un periodo de los más difíciles de nuestra historia. ¿Por qué? Porque no hemos tenido que quedar solos frente al imperio, solitos. ¿Y qué hacía falta para quedarse solo frente al imperio? Hacía falta unidad, pero hacía falta valor, hacía falta patriotismo, habría falta espíritu revolucionario. Un pueblo débil, un pueblo blandengue, un pueblo cobarde, se rinde y vuelve a la esclavitud. Pero un pueblo digno, un pueblo valiente como nosotros no se rinde y no vuelve jamás a la esclavitud.
0: Pero en el peor momento de su historia, los cubanos volvieron a mostrar su infinita solidaridad, otra vez con ese pueblo que le abrió los brazos. Durante 20 años, más de 23.000 niños ucranianos, rusos y bielorrusos, víctimas del accidente nuclear de Chernobyl, fueron atendidos en Cuba. El país caribeño asumió el costo de este programa que Fidel atendió personalmente. Muchos recuerdan cuando recibió a los primeros infantes, ignorando especulaciones sobre el supuesto peligro que suponía un contacto físico.
10: Yo hoy lo veo y lo veo como un gesto muy valiente, enormemente valiente y digno, porque además ver las caras de esos niños que llegaban tan mal, que no caminaban y después caminaban, que las madres venían a traerlos prácticamente a morir en Cuba y se los llevaban de vuelta sanos y sanos, porque está la historia, están los testimonios de que así fue. Eso fue enormemente maravilloso. Y Fidel tuvo la oportunidad también de sentir eso. Llegar Fidel a Tarará era como una ebullición de personas, como una ebullición de ese gesto de amor, de cariño.
0: Sergei Bachikov puede hablar mucho sobre Fidel Castro. Lo conoció en la época soviética y su relación con Cuba y su líder continuó después de la desintegración de la URSS. Desde su posición en el gobierno, luchó por mantener algunos vínculos comerciales y recortar el abismo que se abría entre ambos países.
11: En 1995, cuando llegamos allí con el jefe de nuestra delegación, Sergei Glazyev, nos invitaron a una conversación nocturna, como de costumbre, con Fidel Castro. Pasamos ahí, creo, unas 5 o 6 horas. Fidel, en realidad, no podía entender por qué el gran pueblo ruso, al que de verdad consideraba como su propio pueblo, porque lo quería mucho, se había lanzado al abismo de aquella catastrófica y había creído en las promesas vacías de los estadounidenses, quienes también conocía y entendía perfectamente.
0: Con sus recuerdos y reflexiones, es capaz de retratar la personalidad de Fidel. Uno de los rasgos que más le impresionó, como a muchos, era su capacidad de analizar el presente y proyectar situaciones futuras.
11: Lo cierto es que con lo visionario que era y con su aguda intuición, Fidel supo prever la situación que hoy se desarrolla en el mundo. Con sus ideas, Fidel no se quedó en el pasado. Se proyectó hacia el futuro, porque todas sus ideas siguen vivas. Eso es lo primero. Y lo segundo, yo creo que del pasado no hay que tomar las cenizas, sino el fuego. Y ese fuego son las ideas de Fidel Castro, el Fidel que sigue iluminándonos el camino hacia el futuro.
0: Poco a poco se fue diluyendo el optimismo de los enemigos de la Revolución Cubana que esperaban un colapso tras la desintegración de la URSS. Aquel colapso que parecía inminente nunca llegó. Los días de espera se convirtieron en meses y luego en años. La astucia y visión política de Fidel le permitió al país salir a flote y transformar la economía sin apartarse en lo esencial del camino del proceso revolucionario.
9: Él tiene ideas brillantes que tú dices, ¿cómo se le ocurrió esto a este hombre que no era profesionalmente un economista? Él se hizo autodidactamente casi un economista. Fidel entendía muy rápido los problemas de la economía. Es decir, hay muchas formas de ver cómo Fidel se proyecta en ese sentido para tratar de llevar, en medio de esa situación de casi una catástrofe terrible, llevar las cosas que no permitieran que el país se congelara, que se achantara, que perdiera el impulso.
0: La estoicidad de Cuba permitió que a inicios del siglo XXI hubiese una oleada de dirigentes progresistas en la región. Figuras como Hugo Chávez, Evo Morales y Rafael Correa, que vieron en Fidel un amigo y una inspiración.
6: Chávez decía que Fidel era su padre, y yo lo entiendo. Entiendo por qué lo decía y cómo lo sentía. Y toda esa playa de líderes y de movimientos tenía una referencia permanente en Fidel. Y Fidel jamás, fíjate, y léete las 100 horas con Ramonet, jamás asumió el papel de tutor de un movimiento revolucionario. Es decir, Fidel lo dice incluso, nosotros no le vamos a decir a un movimiento revolucionario que tiene que desarmarse o que tiene que luchar hasta la muerte. Eso tienen que decidirlo ellos. Nosotros no vamos a asumir ese papel.
0: Desde muy joven, la vida premió a Randy Alonso con un vínculo personal con Fidel. Primero como dirigente estudiantil, luego como uno de sus más cercanos ayudantes durante sus últimos años como mandatario y tras su enfermedad.
12: Cuando desafortunadamente las condiciones de salud lo hicieron declinar, continuar al frente de la vida política del país, con sus cargos en el partido, sus cargos en el gobierno, en una carta que me escribe y que me pide lea en la mesa redonda, él dice que declina presentarse a esos cargos y que a partir de ese momento se convertiría en un modesto soldado de las ideas, que sería su dedicación en los próximos años. Reflexionar, pensar sobre los problemas del mundo.
0: Apartado de sus funciones oficiales, Fidel no optó por el retiro. Encontró en el periodismo un nuevo espacio de lucha, una lucha por las ideas, por un mundo mejor y desde donde alertar sobre los peligros que encaraba la humanidad.
12: Nos llevó a hablar de los peligros del fracking, que después se convirtió en un fenómeno también de agresión medioambiental, pero de búsqueda intensiva de energía, sobre todo en Estados Unidos. En aquel momento prácticamente no se hablaba de eso. Pero Fidel tenía esa capacidad, sobre todo, del hombre que al leer mucho, tenía mucho que decir.
13: Obra principalmente de Katiuska.
0: En sus escritos eran temas recurrentes los BRICS, China y Rusia, ese mundo multipolar que iba emergiendo y la importancia que tenían ambas potencias en ese cambio geopolítico.
12: Recuerdo una de ellas en las que señala el papel. En ese momento se estaban dando visitas de Putin y de Xi Jinping a América Latina, o se anunciaban visitas a nuestra región, y Fidel señalaba la importancia que ambos estadistas, que ambos líderes políticos debían jugar, tenían ya de hecho en el mundo y debían jugar hacia el futuro de la humanidad.
0: El hombre que tenía la capacidad casi mítica de mirar al futuro también preparó a todos para su partida física. En 2016, en un congreso del Partido Comunista de Cuba, dijo a los presentes:
13: pronto deberé cumplir 90 años. Nunca se me habría ocurrido tal idea y nunca fue fruto de un esfuerzo. Fue capricho del azar. Pronto seré ya como todos los demás. A todos nos llegará nuestro turno, pero quedarán las ideas de los comunistas cubanos.

0: Meses después, se anunció la triste noticia.
1: Querido pueblo de Cuba, con profundo dolor comparezco para informar a nuestro pueblo, a los amigos de nuestra América y del mundo, que hoy, 25 de noviembre del 2016, a las 10:29 horas de la noche, falleció el comandante en jefe de la Revolución Cubana, Fidel Castro Ruz.
0: Pocas veces la muerte reflejó tanta vida. Los millones de cubanos que salieron a despedir a su comandante a lo largo de todo el país mostraron cuán hondo caló la figura de Fidel en sus vidas. Un cortejo fúnebre recorrió todo el país hasta Santiago de Cuba, la ciudad héroe, tan ligada a su vida revolucionaria. Sus restos fueron depositados para siempre en una roca traída de la Sierra Maestra. Sin grandes lujos, solo una placa con el nombre de Fidel, custodiado siempre por dos rosas.
2: Fidel fue una de las personas más extraordinarias y más universales que ha vivido en los siglos XX y XXI. Y entonces, en el mundo entero, están ese inmenso mundo de los pobres de la tierra, están los humildes, están los estudiantes, están los sindicatos, y están todos aquellos que no se dejan envenenar por la propaganda. Y es increíble, a mí me ha impresionado realmente la cantidad de personas, millones de personas que quieren y que admiran a Fidel en el mundo entero.
0: Como última voluntad, pidió que no se usara su nombre para nombrar lugares públicos ni se reprodujera su rostro en estatuas o monumentos dentro del país. Sin embargo, en otra parte del mundo no se renunció a rendirle este tipo de honores. En 2022, en una calle moscovita, los presidentes de Cuba y Rusia inauguraron una estatua a ese gran hombre tan vinculado al pueblo ruso.
3: Estimados amigos, la figura del comandante en jefe está íntimamente ligada a la amistad que por más de 60 años se ha forjado entre nuestros

0: dos pueblos y gobiernos. Fidel comprendió muy bien los lazos de fraternidad que han unido a ambas naciones. Tuvo siempre cordiales relaciones con los líderes soviéticos y rusos. Conoció y admiró a Yuri Gagarin y a Valentina Tereshkova, dos de los grandes cosmonautas rusos. Admiró la grandeza del pueblo soviético durante la Gran Guerra Patria, su humanismo y la capacidad de sacrificio para salvar a la humanidad del fascismo.
1: Queridos amigos, tuve la suerte de reunirme en numerosas ocasiones con Fidel Castro y en mi memoria permanecen las largas conversaciones que mantuvimos, especialmente nuestra última conversación en julio del 2014. Hablaba de que la independencia y la dignidad no se negocian, de que cada pueblo tiene derecho al libre desarrollo, a elegir su propio camino, y de que en un mundo verdaderamente justo no puede haber lugar para la dictadura, el saqueo y el neocolonialismo. Él hablaba de cosas que resonaban de manera sorprendente con el momento actual, el momento en que se está configurando un orden mundial multipolar.
2: Nunca le preocupó quedar en los libros de historia. Toda la gloria del mundo cabe en un grano de maíz, era una de sus frases favoritas de José Martí. Pero su obra sobrepasó sus deseos, se convirtió en un símbolo que ha conquistado millones de corazones.
3: De él aprendimos de que no vamos a sobrevivir haciendo concesiones, porque triunfan los que resisten, porque triunfan los que luchan. Que la soberanía no es negociable en ninguna circunstancia, de que no tenemos precio, de que las ideas pueden más que las armas, de que no existe enemigo, por poderoso que sea, que no se pueda vencer.
2: A lo largo de su historia, Cuba ha superado momentos muy tensos y peligrosos. Sin embargo, en tiempos difíciles, el liderazgo de Fidel emerge como un escudo moral y un ejemplo de que no hay enemigos invencibles. Dejó un enorme legado de enseñanzas, principios y advertencias, entre ellas que la dignidad cuesta cara y que la justicia y la soberanía hay que defenderlas al precio que sea necesario.

0: Vino y me dijo, tengo un tumor cerebral y también que le quedan 6 meses de vida cómoda.
1: En torno a un 50% de tu recuperación depende de tener un buen doctor.
2: Este es el aspecto de las vesículas separadas del plasma.
1: El objetivo central es aprender a utilizarlas para el tratamiento.
3: Igor Kurchatov dijo, el átomo no es solo un soldado, sino también un empleado. Así que somos hijos del proyecto nuclear.
0: Bloqueamos los vasos sanguíneos del tumor mediante microesferas saturadas con un radionúclido. El paciente está completamente consciente. ¿Le duele?
3: No. Este es el futuro del tratamiento del cáncer.
4: ¿Cuál es la situación del continente africano? ¿Cómo deberíamos interactuar con el resto del mundo? ¿Vamos a relacionarnos con otros países en términos de donaciones o en términos de comercio? África debe definir qué quiere políticamente. África debe definirse culturalmente. África debe definirse espiritualmente, porque África no tiene otra alternativa que salir adelante, y saldrá adelante.

0: Paraguay tiene en la hidroeléctrica de Itaipú, que comparte también mitad y mitad con Brasil, una de las fuentes de energía más grandes de todo el mundo.
1: El servicio eléctrico es una cosa de locos. Hay días que no tenemos luz toda la tarde.
2: Estamos todavía en la época de la leña, vamos a decir vulgarmente. Porque tenemos una hidroeléctrica más grande, supuestamente, pero no es así.
0: Pero a pesar de eso, se buscan alternativas en Paraguay a la energía hidroeléctrica. ¿Por qué? Porque aunque parezca increíble, los cortes de electricidad y también los altísimos costos son el pan de cada día.
3: A mí me encantaría que se haga y se haga bien las cosas y que sea beneficioso para todos nosotros. Pero siempre que se hace un tratado, un contrato o lo que sea, siempre perdemos nosotros.
4: Yo le pediría eso a nuestro gobierno, que nos cedan nuestros recursos naturales, que yo creo que es lo único que tenemos y que todavía nos queda como para vivir un poco mínimamente de forma decente.
0: Esta semana estamos en Asunción, donde vamos a estar debatiendo si el tratado de Itaipú sigue siendo injusto para el Paraguay y por qué la escasez de electricidad y los cortes se producen en este país. Pongamos las cartas sobre la mesa.
5: Acá le prometen por 15 años una energía regalada. Lo que están haciendo es un crimen, o sea, una extracción de nuestra principal riqueza.
6: El Tratado de Itaipú es lo que, en términos para, sencillos, para que la gente entienda, es lo que en el derecho internacional se denomina un tratado colonialista.
7: La tarifa que hoy tiene la ANDES está por debajo del costo. Para todo el mundo, no solamente para el que está de a pie, pero para el paraguayo es mucho.
0: Bueno, bienvenidos a Carta sobre la Mesa este día hermoso, caluroso de Asunción. Ustedes viven aquí con un calor, unos calorones impresionantes, ¿no? Todo el tiempo con estas temperaturas y este sol radiante todo el tiempo. Y además eso me da pie precisamente para arrancar este programa. Con tanto sol, con Itaipú, que si el agua, que no sé qué, son 7 millones de personas. ¿Por qué Paraguay al día de hoy sigue teniendo problemas de electricidad? ¿Me quieren explicar, por favor?
5: Cuando hay una riqueza natural muy importante, allí es donde justamente hay un deseo. Fíjese lo que pasó con Venezuela, ¿no? Ah, el petróleo para Estados Unidos. Acá también nuestra energía hidroeléctrica, que es la más importante. Somos el país, primer país exportador de energía hidroeléctrica. Energía limpia, de continuidad, de altísima calidad. Bueno, se ha firmado un acuerdo de X8 Cloud, una empresa de California, del Silicon Valley, para contratar, ¿sabe cuánto? 5.000 megavatios. ¿Cuánto dispone Paraguay en Itaipú? 6.000. Ah, y ya nuestra demanda llega a 5.000. Pero esa empresa ahora recibió el regalo de decretos, el decreto 5.306, 5.307, que le garantice una energía regalada, regalada por 15 años. Ah, ¿qué le va a pasar al usuario paraguayo? Que va a tener que pagar una fortuna, o tener que pagar precio de mercado, con energía fósil que no tenemos, o una energía solar que para que sea continua tiene que ser con batería, que también es carísima.
0: Bueno, pero ahorita lo principal es que, por ejemplo, el 18 de febrero, ¿no? Fue la fecha del apagón. Hubo aquí casi un apagón nacional. Es completamente injustificado, aunque la gente de ANDE en este caso creo que no fueron realmente los responsables, sino el problema venía de Itaipú. ¿Qué fue lo que pasó?
7: En realidad no fue de Itaipú el problema. Fue en una de las estaciones nuevas
5: de ANDE,
7: sí. Estación de Iguazú. Creo que se inauguró hace 2 años por ahí.
5: Sí.
7: Básicamente hubo un problema mecánico, digámosle, porque falló un componente. Sí. Como ya expliqué, de ahí básicamente viene gran parte del servicio de energía. Es como cortar tu llave principal. Entonces todo el resto de la casa se queda sin luz. No es lo mismo que se corte solo en la cocina. Entonces se cortó como la llave principal. Entonces vino una serie de apagones. Entonces, para poder resolver, tenés que resolver también por parte. La cuestión de la administración de energía, los componentes son muy caros, entonces tienen protecciones. Entonces, al menor problema, actúa la protección y corta para que no se queme el transformador que cuesta millones de dólares. Entonces, Lo que pasó aquella vez fue eso. Había como más de 40, sensación térmica de 45, por ahí teníamos.
5: Sí.
7: Sinceramente, hacía
5: una gran demanda. Gran demanda.
0: Bueno, además, y se allá sintió, del uso en los hogares, a mí me preocupa el uso.

0: Por ejemplo, en hospitales. Por ejemplo, imagínate tú, se te va la energía eléctrica en un sitio donde tú...
1: Tuvieron que operar con la luz de los celulares en el Hospital Nacional de Capiatá. Pero lo que dice acá Adolfo es eso. Tenemos un sistema eléctrico que está al límite, porque yo, para que un sistema eléctrico no tenga falla, tengo que tener un elemento más del necesario. La ANDE, siendo nuestra principal riqueza de este país, trabaja al límite, no tiene un elemento más, no. Entonces falla, como ocurrió eso un día, claro, aparte con una demanda muy grande, y falla todo el sistema. ¿Por qué? Porque, y fíjense que a la ANDE luego le están haciendo, que la empresa pública le están haciendo trabajar a pérdidas. La riqueza más importante de nuestro país, pero la están fundiendo. ¿Por qué? Porque quieren privatizar, porque quieren dar a estas enormes empresas. Esta que yo te comentaba, X8 Cloud, quieren poner la base de datos más grande de América del Sur. Empresas de California. Hubo un acuerdo allí entre Peña, Trump, Marco Rubio, para venir a extraer, o sea, un toma corrientes barato. O sea, extraer nuestra energía eléctrica.
0: Pero y en términos del Tratado de Itaipú, que bueno, como sabemos, hace 3 años por fin se reestructuró después de décadas en donde... Pero al final esa reestructura, esa renegociación tampoco fue muy beneficiosa a Paraguay. Me acuerdo de la última vez que vinimos y ahora justamente en el año 2026 se viene precisamente... ¿Qué es exactamente? ¿Cuál es el término legal de lo que se viene ahora? ¿Una nueva negociación? ¿Un nuevo cambio? ¿Qué es lo que va a pasar ahora?
2: Si me permiten, para entender lo que está pasando ahora, realmente corresponde hacer un análisis histórico de lo que fue originariamente el propio proyecto de Itaipú, cómo se diseña, cómo se termina firmando el tratado, cómo se acuerda, entre comillas, entre el Brasil y el Paraguay. Entonces, si uno hace un análisis de ese momento histórico, allá por los años 60, la firma del tratado en el 73, y lo que vino ocurriendo a lo largo del tiempo hasta hoy, hay una lógica. Sí, y esa lógica es la de una asimetría estructural entre el Paraguay y el Brasil, un tratado que se firma, inclusive desde mi perspectiva, aunque no es un tema que se mencione con mucha frecuencia aquí en Paraguay, violando el artículo 52 de la Convención de Viena. Entonces Paraguay siempre estuvo en una posición de debilidad estructural, en una posición de asimetría tremenda, más la coerción ejercida, y eso se refleja en el Tratado de Itaipú. El Tratado de Itaipú es lo que, en términos sencillos, para que la gente entienda, es lo que en el derecho internacional se denomina un tratado colonialista, en donde una potencia superior en términos de capacidad relativa, militar, económica, política, tecnológica, impone a otro país más débil, relativamente, condiciones leoninas. Si en el 2023, en agosto del 2023, vencían los 50 años para volver a negociar el anexo C, y hoy, 3 años después, seguimos con un modelo de anexo que establece las compensaciones, los royalties, las condiciones de cesión y de venta, establecida en un contexto de endeudamiento de Itaipú y en condiciones en que lo que había que hacer era pagar la deuda de Itaipú. Hoy, sin deuda, necesitamos un anexo C postdeuda con otras cláusulas que sean favorables a Paraguay. 3 años después, no se está tocando el tema.
0: Pero es que yo lo que veo, que lo que no se entiende muy bien es qué es lo que quieren a nivel político, digo, en la negociación del anexo C. ¿Qué es lo que quieren? ¿Quieren renta máxima o quieren una energía más barata? Es que si no, las dos cosas no se pueden al mismo tiempo.
2: Entendiendo que un país como Paraguay, dado que posee un recurso tan valioso, que además es un recurso casi única, de otros países que tienen otros recursos, otras capacidades y otros recursos. Paraguay debería, en primer lugar, a partir de esa renegociación, sin entrar en los detalles, de dejar de ser un proveedor cautivo del Brasil a bajo precio. En segundo lugar, tiene que mejorar su capacidad de captura de renta energética, que hasta hoy día ha servido simplemente como una ayuda de carácter fiscal y además como una fuente de corrupción y de venta de las voluntades de los políticos del Partido Colorado que han manejado esto a lo largo de todo este tiempo. Y en tercer lugar, podría ver la posibilidad de, a través de un nuevo acuerdo, la creación justamente para salir de lo segundo, simplemente algo que alimenta las arcas fiscales, que a su vez eso se malgasta, o de fondos que directamente se...

0: se dilapidan, la creación de un fondo, inclusive un fondo conjunto con el Brasil de desarrollo, al menos regional.
1: El tema eléctrico aquí en Paraguay se puede dividir entre el interés, digamos, macro del negocio de la electricidad que involucra todo lo que estamos hablando y el tema del consumidor, del paraguayo, porque a veces pienso que como que se está hablando mucho, sí, de macroeconomía, de todo esto que estamos hablando, que es muy cierto, pero ¿y el paraguayo qué otras soluciones se le puede dar? Porque, por ejemplo, les ponía yo a mirar hacia arriba el sol que tienen aquí ustedes 24/7 todos los días. ¿No hay maneras de por lo menos desarrollar un, no sé, digamos un campo solar en donde de repente pueda servir para surtir aunque sea el país? Porque por ejemplo, bueno, sí pasó que por la costanera, esto es nuevo, pues yo no recuerdo hace 3 años haber pasado por la costanera y vi que todos los faros de luz de la autopista estaban con paneles solares, todos. Eran unos paneles solares, era un faro bien interesante, los faros así con el panel solar arriba, toda la autopista, ¿no? No se puede ir por allí para buscarle la solución al paraguayo de a pie, que no se le vaya la luz en la casa, que con 40 grados tenga aire acondicionado. ¿No hay otras maneras?
2: Yo le voy a decir desde el punto de vista del, no sé cómo es, del trabajador común, del obrero. Pues yo soy representante de los compañeros, no soy ingeniero. Pero yo creo que el Paraguay, desde el inicio, priorizó el uso de los fondos de Itaipú en cuestiones políticas y no en la infraestructura eléctrica. Y eso se puede demostrar con los números. Tenemos royalties. El dinero que viene de Itaipú se le entrega a las gobernaciones y las municipalidades. Hay municipalidades que solamente viven del royalty. O sea, el royalty es el dinero que viene de Itaipú. No, prácticamente no cobra nada en su municipio de impuestos, pero está pescando por ese para... ¿Pero qué significa eso? Nada no viene de la Andes. Yeah. Está bien. Es una opción de un gobierno. Puede tener una política de utilizar los recursos que vienen producto del negocio de la energía. Es de Itaipú que se le vende a Brasil, compensación, que llámele que se, como se llame, es un recurso energético, es un recurso que viene, proviene de lo que es la energía eléctrica. Pero la ANDE ofrece un servicio, es una empresa que ofrece un servicio y como tal debe cobrar un precio. Entonces, si no va a recibir una compensación, tiene que cobrar una tarifa que corresponde. Una tarifa que para el paraguayo de a pie, la tarifa que hoy tiene la ANDES está por debajo del costo. Para todo el mundo, no solamente para el que está de a pie. Pero para el paraguayo es mucho, sobre todo en esta época.
1: Hay un problema ahí en donde para ANDE está cobrando menos de lo que debería, pero para el paraguayo sigue sin
0: capacidad adquisitiva del paraguayo.
2: Eso se puede ver en el balance de la ANDE. Se puede ver en el balance de la ANDE. Entonces, la ANDE 14 es su presupuesto y recauda 10. O sea, si sumas todo lo que está facturando a todo el mundo en el Paraguay, empresario, el de a pie, 10. Ese 4 se completa con préstamo y viene el tipo así. Eso significa que, por supuesto, hay un poco de pérdida, pero aún, aunque no tenga pérdida, no va a alcanzar los 14 que es su presupuesto. Entonces, los gobernantes priorizan la utilización de los fondos, pero lastimosamente esos fondos también son utilizados como botín político, como una compra de una forma de comprar voluntades. Yo tengo un equipo de intendentes, entonces yo le doy el fondo de Itaipú. Y por eso se hizo este acuerdo de 3 años otra vez. Porque según el tratado ya tenía que haber bajado a 11, 10 dólares. Se mantuvo a 19 para que haya un colchón de dinero. Sin embargo, el interés de Brasil es totalmente diferente porque Brasil ya está cobrando el precio de costo. Entonces eso significa que hay una diferencia. El impacto para Brasil que baje la tarifa es, se siente. Sin embargo, para Paraguay le conviene más mantener la tarifa. Entonces estamos en este momento en una situación de que se tiene que... Por eso yo creo que el Paraguay no está bajando nada sobre el anexo C, porque el interés de los políticos es seguir manteniendo eso. Si se baja la tarifa, se desaparecen los royalties y compañía.
0: Yo agregaría a los políticos colorados, porque el gobierno es colorado. No los políticos que le hablan.
1: Pero ahí al final, entonces, lo que tú me estás diciendo...

0: Me está diciendo entonces que si hay un excedente, igualito, ¿quién se queda con ese excedente? ¿Que el Estado, la ANDE?
1: Que lo que ocurre hasta ahora, yo voy a esto que expresó muy bien acá Adolfo, voy a dar algunos números. El presupuesto total de ANDE del año 2026 es 2.000 millones de dólares, incluyendo pago de intereses, amortizaciones, también inversiones, bueno, y también los costos operativos, gasto de explotación. Lo que paga el usuario son más o menos 1.000 millones de dólares, la mitad, pero el presupuesto es 2.000 millones. Dando números gruesos, hay una renta eléctrica, que es royalty compensación, eso que sobra en Itaipú, que es una montaña de plata también, que el mismo presidente Peña dice son 1.250 millones de dólares. ¿Cuánto de eso llega al sistema eléctrico paraguayo? Cero. Además, a la ANDE le hacen pagar una tarifa superior al costo en Itaipú. La ANDE paga, presupuesto 2026, 400 millones de dólares más. O sea, ahí ya tenemos 1.250 más 400. A las criptomineras le paga muy por debajo de lo que establece la Carta Orgánica de ANDE. De acuerdo a los cálculos que nosotros hemos hecho y hemos denunciado a la Contraloría, son más de 300 millones de dólares que le regala a esta empresa. Si le tuviera que cobrar de acuerdo a la Carta Orgánica, le tendría que cobrar más. Entonces, ahí ya llegamos más o menos a 2.000. O sea, el sistema eléctrico paraguayo podía hasta dar energía gratis, hacer todas las inversiones, pagar la deuda si no tuvieran todos estos problemas. Pero la cosa, en vez de ir para mejor, que le den aunque sea un chiquitito al sistema eléctrico, no, lo van a vaciar mucho más. Y creo que acá el Sindicato de Trabajadores de la ANDE se pronunció en forma muy fuerte en relación a estos decretos 5.306, 5.307 del 16 de enero, que no solamente le mantiene esa tarifa subsidiada a las criptomonedas, le bajan de 44, le van a bajar a 25 inclusive. O sea, ¿por qué van a venir las mayores empresas de California? En realidad es una startup, o sea, no sabemos quiénes son
0: No
1: los
0: saben ni
1: dueños,
0: siquiera quiénes son
1: probablemente
0: los.
1: sean amigos de Trump o de Marco Rubio, bueno, a lo mejor
0: O de.
1: o de
0: Bueno.
1: Santiago Peña
0: Ya,
1: o
0: ya, ya.
1: Horacio Cartes, bueno, le van a dar, imagínate, 5.000 megavatios a una tarifa regalada, porque allá en California no tienen agua o tienen una energía eléctrica mucho más cara.
0: Sí.
1: Hay que ver, de luego, con esta guerra de Irán hasta dónde se van los precios, eso. Acá le prometen por 15 años una energía regalada. Lo que están haciendo es un crimen, o sea, una extracción de nuestra principal riqueza natural a favor, en este caso se está orientando, y fíjate que la huelga de los trabajadores de la ANDE es, o digamos, ¿no? Todavía no huelga, pero ya pronunciamiento y preanuncia, digamos, una respuesta fuerte, pidiendo, ya están pidiendo la derogación de estos decretos. No sé.
0: Pero entonces en la discusión que se está dando
2: Yo
0: este
2: quiero
0: año, ¿qué es lo
2: agregar
0: que van a
2: algo
0: querer?
2: a esto, porque es muy importante, porque esto va a ser visto en otros países, mucha gente no tiene conocimiento de la realidad de nuestro país. Cuando hablamos de la corrupción de esos fondos utilizados como prebendas políticas, eso está demostrado en el sentido de que una gran cantidad de intendentes y miembros de juntas municipales de ciudades del interior del país que reciben estos fondos están con denuncias de la Contraloría General de la República y procesados penalmente por corrupción. Estamos hablando de millones de dólares que son desviados todo el tiempo a causa de este esquema corrupto en lugar de utilizar ese dinero para mejorar la capacidad
1: Del
2: de
1: sistema eléctrico.
2: transformación, de distribución, de transmisión eléctrica, que es lo que están diciendo acá los expertos en el tema. Por eso es que tenemos problemas de apagones y esas cuestiones que ha preguntado, porque nunca se invirtió en eso y se ha dilapidado ese dinero y eso se puede demostrar objetivamente con estas decenas de causas judiciales.
0: Y si tuviéramos que, por ejemplo, ya que estamos terminando el programa, pensar así en unas medidas, por ejemplo, si ustedes tuvieran el control absoluto de aquí a 12 meses para tratar de poner orden y llevar este barco por un camino, ¿cuál sería ese camino? ¿Por dónde empezar? Empezar a discutir lo del anexo C, a ver si por fin se le puede vender electricidad en Mercado Libre a Brasil, evitar que vengan empresas de Q. ¿Cuál es el modelo? ¿Apostar por la energía solar? ¿Por dónde se irían?
1: Primera medida, que vaya al sector eléctrico, al sector eléctrico. Esos 1.250 millones que son robados y dilapidados, que vaya al sector eléctrico. Segundo, que la tarifa Itaipú sea igual al costo como establece el tratado. Es una violación del tratado que está cometiendo este señor Santiago Peña. Ahí son 400 millones de dólares más para la ANDE.

0: y, por supuesto, derogar estos decretos infames. O va a venir un señor como Trump a decir, no, la energía hidroeléctrica es nuestra. Y ahí está el decreto de, como le dijo a Venezuela.
1: También le quiero a Paraguay, sí. Bueno,
0: y... O sea, es fundamental derogar esos decretos. Porque si no, cualquier transnacional va a decir, no, pero acá nos prometieron a $25. ¿Y de dónde quitamos una energía a $25?
1: A ver, ¿y los trabajadores entonces por dónde irían, tú crees? ¿Cuál de ustedes que desde adentro viven este drama todos los días?
2: Básicamente no estoy muy lejos de lo que dice el ingeniero. Se tiene que derogar ambos decretos. No se puede regalarle la energía a unos empresarios que van a venir a invertir, supuestamente, porque ya es prácticamente lo último que nos queda. Nosotros tenemos un excedente de 2.500 megas aproximadamente. Después ya termina. Y lo más grave acá es que ahora la gente siente que es cara la energía cuando hace calor. Porque cuando usas más te viene el doble de la factura. Cuando se tenga que hacer el mix con otro tipo de generación, indefectiblemente va a ser más caro. ¿Por qué? Porque la generación ya va a ser más cara. Y a esta gente se le va a tener que mantener la tarifa. Y se le va a tener que dar una gran cantidad de potencia. No, es que se le va a dar no van a ser unos clientes de unos 100, 200 megas, como dicen los ministros. Entonces, nosotros creemos que no es ahora de siempre, pero pues se puede empezar desde ahora de dotarle, de hacer un tratado que corresponde y que la renta eléctrica venga a la ANDE y que entre en el presupuesto general de la nación para que sea controlado, porque hasta eso hoy no ocurre. Los fondos de ITIPU son discrecionales. Nadie puede saber en qué se usa.
1: Eso le voy a dejar a Jorge para que cierre ahí precisamente. Sí, ¿y cómo se puede lograr legalmente la transparencia para que precisamente todos estos fondos vayan al ANDE, no estén por ahí bailando, que nadie sepa ni su destino? ¿Hay algún mecanismo legal que se pueda, más allá de ir a la Contraloría y seguir denunciando, etcétera, etcétera?
3: Hubo una discusión histórica acerca de la injusticia de las reglas que estaban establecidas para el aprovechamiento conjunto de este recurso natural, ¿no? Hoy en día es temporáneo hablar tal vez de corregir eso porque ya se cumplieron los 50 años y ahora estamos totalmente habilitados para modificar esas reglas. Entonces, Paraguay tiene que modificar las reglas de manera a que esto le permita no ser un proveedor cautivo y a bajo precio de Brasil, capturar renta energética genuina a precio de mercado,
0: claro,
3: y generar las posibilidades de creación de fondos que permitan el desarrollo del sector eléctrico paraguayo y además de eso cambiar las reglas de manejo de la hidroeléctrica, porque históricamente, tomando en cuenta lo que dice Adolfo, ha habido una opacidad en la que nunca hemos podido entrar ahí con organismos de control. Es ahí hacen su festín quienes han manejado esto históricamente. Si uno analiza históricamente el cuadro político en Paraguay, quiénes son los dirigentes, vamos a ver que son los nietos, los hijos y los bisnietos. Eso tiene que cambiar.
1: Bueno, esperaremos precisamente la metáfora sirva para este caso de que la electricidad definitivamente le traiga luz a esta opacidad, a esta falta de transparencia que hay en el Paraguay.
3: Amén.
1: En un tema que es fundamental, que cada vez que hemos venido a Paraguay siempre volvemos a hablar de este tema porque definitivamente es un eje transversal este tema para la economía paraguaya y podría ser definitivamente el que le diera a este país un salto de calidad de calidad de vida muy importante.
0: En nuestro principal riqueza natural y que ahora está a punto de perderse definitivamente. Paraguay tiene que ejercer su soberanía, la ANDE tiene que contratar al costo toda la energía, con lo cual ya va a ganar, por supuesto, a Brasil venderla a precio de mercado, como Lula ya lo aceptó. Y Peña es el que no quiere venderla.
1: Y que presidente Lula también tendrá sus presiones allá en Brasil. No me cabe la mínima duda.
0: Pero ya lo aceptó.
1: Bueno, muchísimas gracias a ustedes. Los espero la próxima semana por aquí, por RT en Español. Vamos a seguir en Asunción, Paraguay, con Cartas sobre la Mesa.
4: El gran problema que nosotros tenemos acá en Paraguay, que nosotros contamos con muy poca electricidad y la mayoría de la parte es vendida.
5: O sea que las grandes empresas dan trabajo, pero no se usa la energía como tiene que ser.

0: para que otros sean exageradamente ricos. Hablo en nombre de los niños que en el mundo no tienen un pedazo de pan.
1: El hombre que había derrocado una dictadura, que había liderado una revolución triunfante, se veía ante un nuevo desafío: salvar a Cuba y su revolución.
2: De él aprendimos de que no vamos a sobrevivir haciendo concesiones, de que no tenemos precio, de que las ideas pueden más que las armas, de que no existe enemigo, por poderoso que sea, que no se pueda vencer.
3: Lo cierto es que con lo visionario que era y con su aguda intuición, Fidel supo prever la situación que hoy se desarrolla en el mundo.
4: Hablaba de que la independencia y la dignidad no se negocian, de que cada pueblo tiene derecho al libre desarrollo, a elegir su propio camino, y de que en un mundo verdaderamente justo no puede haber lugar para la dictadura, el saqueo y el neocolonialismo.
5: ¿Dónde está Fidel? ¿Dónde está Fidel?
6: Farid fue la primera persona en promover con tanta persistencia la recuperación de la raza del caballo tártaro. Es un milagro, la verdad.
7: Incluso cuando aún no había huéspedes ni turistas, no había nada. Decía a la gente, vamos, únanse a nosotros, ayuden. Pero la gente no creía demasiado en lo que decía. Así que lo hizo todo solo, trabajando y cargando todo por su cuenta.
8: Por muy irreal que parezca, por muy difícil que sea para nosotros, haremos todo lo posible para lograrlo.
6: Para nuestro pueblo, la fiesta de Cochacán es muy importante. Y hemos trabajado para volver a recuperarla.
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0: Vino y me dijo, tengo un tumor cerebral y también que le quedan 6 meses de vida cómoda.
1: En torno a un 50% de tu recuperación depende de tener un buen doctor.
2: Este es el aspecto de las vesículas separadas del plasma.
1: El objetivo central es aprender a utilizarlas para el tratamiento.
3: Igor Kurchatov dijo, el átomo no es solo un soldado, sino también un empleado. Así que somos hijos del proyecto nuclear.
0: Bloqueamos los vasos sanguíneos del tumor mediante microesferas saturadas con un radionúclido. El paciente está completamente consciente. ¿Le duele?
3: No. Este es el futuro del tratamiento del cáncer.
4: Perú. Iquitos es una puerta de entrada a la Amazonía. La ciudad rodeada de ríos brinda la oportunidad de estar muy cerca de muchos de los animales más fascinantes de la selva. Pero en realidad, miles de ellos han sido cazados e incluso asesinados, solo pensando en el turista. Nuestro equipo entra a los mercados, habla con quienes venden animales de manera ilegal y también conversa con quienes se dedican a rescatarlos para entender qué está detrás de esta situación y qué se puede hacer para detener el problema.

0: como la Isla Bonita, llena de biodiversidad que atrae a cientos de miles de turistas. Pero detrás de esa imagen idealizada se encuentra una de las ciudades con mayor tráfico de especies silvestres. Es un negocio que está destruyendo el hábitat animal y el del ser humano como consecuencia. Todo nace aquí. Desde Iquitos inician algunas de las rutas más importantes del tráfico de especies silvestres hacia el interior del Perú, pero también hacia otros países. Esta es una de las industrias criminales más lucrativas, que mueve millones de dólares anuales. El primer paso, y el más fuerte emocionalmente, es ir directo al mercado de Belén, donde se venden, a veces en la misma mesa, pescados, partes de animales, verduras y medicinas sin registro. Todo pudriéndose bajo el sofocante calor y el extremo sol. El olor muchas veces es intolerable. La carne era de pecarí, es un animal parecido al jabalí, y de añuje, un roedor selvático. También había de venado. Todos están en peligro de extinción. Entre más caminaba por el mercado, peor me sentía. Cada puesto era más siniestro que el anterior. Los caimanes se venden para usos esotéricos.
1: Acá mayormente ponemos un negocio cuando te va mal, tú lo colocas a la cabecita ahí como lo has visto, y sin necesario de ofrecer tú al cliente, el cliente se acerca. De eso se trata. Sí, hay operativos, sí. Hay operativos, pero eso una vez al mes, 2 meses, 3 meses, viene. Hayan así y se lo llevan.
0: Otro producto que se ve en varios locales es la boa negra. Su piel se ofrece en partes o completa, en lo que pueda llegar a costar hasta $100.
1: Que llevan a veces la boa, los lagartos son como un amuleto. Y esto lo traen, bueno, los cazadores de la selva cuando atacan sus animales o cuando ellos se van a cazar en los ríos, en las cochas grandes, ahí agarran lo que son los. Las anacondas a veces caen en sus redes de él.
0: ¿Y la policía no dice nada?
1: No, a veces vienen y ellos no miran.
0: En medio del concurrido mercado, vemos a una mujer con un mono ardilla atado de la cintura. Nos imaginamos el daño físico al vivir amarrado y comiendo pollo, fideos y azúcar, como ella misma nos cuenta.
2: Y es muy común ver a personas con estas mascotas aquí en Iquitos. ¿No viene la policía a decirles que no tienen que tenerlas? ¿Qué le dice la policía?
3: No. Todavía no paso por eso.
2: ¿Le han dicho que no debería tenerlo de mascota?
3: Sí, sabía de eso, pero a veces yo le tengo escondida, pero le llevo. No me quito.
0: Para tener a un mono pequeño de mascota, los cazadores deben matar primero a las madres.
2: ¿Dónde lo consiguió?
3: En la chácara. Ahí le conseguí.
2: ¿Quién lo casó?
3: Mi esposo.
2: ¿Su esposo? Uh-huh. ¿Y la mamá de él? ¿Dónde está?
3: La han suelta.
2: ¿La dejaron suelta?
3: Ajá. Y esta la más cría de bebito.
2: ¿Y cuántos años lleva con usted?
3: 5 años. Ya está grande.
0: La señora nos dice que sabe que también venden monos ahí. Mientras conversábamos, empezamos a escuchar gritos y cantos de varios loros. Venían de una casa que servía de almacén para varios vendedores de frutas. Capturar, transportar, tener o vender estos loros amazónicos como el piwicho es ilegal en Perú, al menos que sea para investigación o para reproducción en cautiverio en un centro especializado. Vimos varios locales vendiendo huevos que parecían de gallina, pero que en realidad son de una tortuga en peligro, la taricaya. Este fue el momento en el que perdí toda esperanza, viendo cómo se mata y descuartiza animales indefensos y nadie parece indignarse. Este es el epicentro de la venta de animales vivos y muertos, pero nos dicen que hace poco hubo un operativo policial, así que la gente aquí está a la expectativa ante una mayor presencia policial. Hay una pequeña oficina de la policía a solo unos pasos de las casas donde se venden animales de manera ilegal. Aquí solo nos contaron que no pueden decir si hacen o no operativos en la zona. En realidad, la presencia de agentes de seguridad es mínima y por lo que vimos y escuchamos por las radios, está más enfocada en la seguridad de los turistas. Y si encima de todo, No se entiende la realidad de quienes viven aquí. Tampoco se puede abordar el problema de por qué alguien decidiría vender animales así. La lista de factores es larga. Los índices de pobreza, las tasas más bajas en acceso a servicios básicos, las mayores deficiencias en la calidad de la educación y la escasez de empleo formal. Las viviendas en su mayoría son precarias y muchos solo podrán moverse en pequeños botes para salir de sus casas. Una gran cantidad de basura de la ciudad llega hasta ahí y con la falta de recolección municipal son los mismos vecinos los que tienen que mantener sus calles limpias. Esa contaminación se ha extendido a los ríos de los que dependen sus habitantes. Tampoco existe un buen servicio de saneamiento, por lo que algunos han construido letrinas sobre el río, donde los desperdicios terminan en el agua. La contaminación de los ríos amazónicos genera cada vez mayor escasez de peces, por lo que muchos tienen que recurrir a otras opciones, como vender lo que queda atrapado en sus redes, pues nada se puede desperdiciar. Le preguntamos a pescadores de la zona sobre esta situación.
4: Sí, he escuchado. Varios han agarrado tortugas, pero en cambio yo no. Pues sí, puede ser de... Por suerte se le agarra. Por ejemplo, no, ahorita no puede haber. Creciendo el río, pues las tortugas se meten al fondo del río y pues difícil caen en la trampa. Puede ser que sí, porque también es un animalito que se come, ¿verdad?
0: Entendemos que para Kevin cazar tortugas quizás no es una necesidad. A él le preocupa más la falta de peces.
4: Por ejemplo, ahorita está poco. No hay, no entra mijando por acá, por el río Nanay. Y prácticamente estamos bien escasos con los pescados. Hay mucha contaminación. Por ejemplo, cuando empieza a crecer el agua, baja bastante botellas descartables y también bolsas.
0: A pesar de la degradación del ambiente, hay quienes trabajan cada día para revertir el daño. Han visto de cerca lo destructivos que pueden ser los humanos, pero aún así no pierden la esperanza. Uno de esos ejemplos es el centro de rescate Pilpintuwasi. En quechua significa la casa de las mariposas, pero no se ocupan solo de las mariposas. Gudrun nos cuenta que cuando recibe a turistas, muchos no quieren ni escuchar sobre el tráfico de animales.
5: Acá hemos puesto a los turistas en un túnel, en una jaula, porque ya me cansé, honestamente, de estar discutiendo cada vez. Yo no soy muy paciente con los humanos, digamos, con los niños sí. Pero si viene un adulto y le dices no toca al animal porque le hace mal, hay enfermedades zoonóticas, además, si se acostumbran, si no tienen miedo a la gente, ¿cómo le vas a liberar?
0: Algunos de los animales en Pilpituwasi no podrán ser liberados. Han sufrido abusos y están demasiado acostumbrados al contacto con humanos. Ese es el caso de Prince, un otorongo. Lo tenía Iván Vázquez. Es exgobernador de Loreto, que ahora está preso, pero no por tráfico de animales. Vázquez cumple una condena de prisión de 12 años por corrupción. Aún faltaría una acusación oficial de tenencia ilegal de fauna, que añadiría hasta 5 años más a su sentencia.
6: Cuando lo encontramos, estaba en muy mal estado, muy delgado. Si se fijan, las orejas lo tiene cortada y los 4 colmillos que tiene están totalmente desgastados, ¿ya? Y no tiene todas las garras en las patas, ¿ya?
0: Se las arrancaron.
6: También se las ha arrancado. Prince camina de un punto a otro. Ese es el motivo por el cual permaneció durante 14 años en una jaula muy pequeña. No tenía el espacio suficiente como para recorrer o caminar alrededor, ¿cierto? La jaula medía exactamente el tamaño donde él da la vuelta.
0: Este otorongo tenía solo 1 año cuando fue cazado. Ni siquiera sabe saltar para atacar. Su cuidador Junior nos cuenta que estos animales suelen vivir entre los 12 y 15 años.
6: Lastimosamente no lo vamos a poder reintegrar a su hábitat natural por el tema de la edad que tiene y porque no está apto aún para el tema de liberación.
0: Centros como estos viven una dicotomía. Dependen de la entrada que pagan los turistas, pero en muchos casos los propios visitantes son también responsables de que el tráfico continúe. Todavía se ofrecen artesanías con partes de animales, pero la regla principal del turismo responsable es no comprarlas, no comprar especies silvestres y no tomarse fotos con animales, pues eso también incentiva el tráfico e incluso podrían contagiarse de una enfermedad. Aunque existen prohibiciones, hay operadores turísticos que aún ofrecen tomarse fotos con ellos y tocarlos, como es el caso de Nuno, que luego nos dijo que en realidad se llamaba Carlos. Al final nos confesó, se llama Reader. Me pareció que intentaba ocultar su identidad al darse cuenta que yo no era una turista que buscaba animales.
7: Cuando alguien viene y dice, yo quiero tomarme una foto con cualquier otro,
8: claro,
7: con monos,
8: con cualquier tipo de especie de animales acá en la Amazonía.
7: Pero ustedes ofrecen, por ejemplo, que me pueda tomar una foto con boas y con animales, ¿no?
8: Esto es acá. Estos animales son domesticados acá. Puedes tocarlos, tener una experiencia. Puedes ponerlo en tu hombro acá y no pasa nada.
0: Otra oferta turística que empeora el problema es la venta de artesanías hechas con plumas, dientes y pieles de especies en peligro. Por ejemplo, las plumas de aves para el famoso atrapasueños, que nada tiene que ver con las culturas amazónicas. Si el turista quiere tener contacto con animales sin generar más daños, existen maneras de hacerlo. A ese objetivo apunta el Centro de Rescate Amazónico CREA. Es una de las organizaciones que más ha recibido animales decomisados. Han visto de cerca las consecuencias directas de la caza y la degradación del hábitat y acoge cada vez a más especies.
9: Es una experiencia muy bonita, ya que uno como persona tiene tanto amor para dar. Entonces, ese amor, muy aparte de entregar a la familia, puedes entregar también a los animales y brindar lo que te enseñan a favor de ellos. Entonces, ayudas también a ellos. Ayudas para que estén sanos, fuertes y para más adelante poder ser liberados.
0: Gabriela nos dice que esta experiencia le permitió darse cuenta que muchas personas, incluida ella, cometían errores al estar cerca de animales. Este es un proceso de aprendizaje para todos los que están involucrados. Así lo considera Juan Sánchez, el coordinador del área de manatíes.
10: Lo primero que tenemos que ver y lo que donde tienen que venir es acá estar de cuarentena, ¿no? Sea adulto, juvenil o bebé, tiene que ir a estar de cuarentena. Cuando son bebitos bien chiquitos, nosotros tenemos que mojarnos constantemente, tenemos que meternos a la poza y agarrarlo, sujetarlo y enseñarle a tomar la leche.
0: Nos cuenta que hay gente que compra manatíes para tenerlos como mascotas y los mantienen en espacios pequeños y hasta comen basura.
10: Porque lo típico de un manatí que viene, taponamiento intestinal. ¿Por qué? Porque no lo alimentan bien. Y los manatíes cuando están en cautiverio tienen hambre, quieren comer. Y empiezan a comer plantas, empiezan a comer plásticos, desperdicios y todo se obstruye en el tracto digestivo. Y ellos debajo del agua emiten un y bien agudo que puede ser captado por ellos. Entonces ya hicimos una prueba y pusimos unos sensores a ambos y sí hay comunicación entre ellos, ¿no? Entre los manatíes, ¿no? Inclusive el manatí de acá se comunica con los que están en la otra poza. Increíble. Ajá. Hace el sonido acá y el otro le contesta al mismo momento.
7: Hay comunicación
10: Ajá,
7: entre ellos.
10: Hay comunicación entre ellos. Ajá. Excelente.
7: Muy Hazlo bien.
10: Son increíbles tus animales.
0: Pero la mayoría de interacciones entre humanos y manatíes no son positivas. Otros han sido entregados por pescadores debido a su captura accidental. Además, está el comercio ilegal, donde los pueden vender por más de $200. El equipo de CREA ha logrado que se arreste a 2 personas por este crimen. Juan reconoce que hay que trabajar en entender las prácticas de algunos pueblos que cazaban manatíes para diversos usos.
10: Porque lamentablemente en las comunidades muchas personas han vivido de los ancestros, pues, ¿no? Los ancestros mataban manatíes, el abuelo, el hijo y el nieto, y eso va de generación tras generación. Entonces no estamos tratando de

0: revertir esa información y que el niño sea una persona, un niño activo en la conservación.
1: Juan nos dijo que para ese objetivo, los niños no son el futuro, son el presente. Por eso se enfoca mucho en la educación. Y esa debe empezar con los más pequeños.
0: Realmente la educación es nuestra tarea más fuerte que tenemos acá en el centro de rescate, ¿no? Hay un dicho que dice, no puedes querer algo que no conoces, ¿no? Entonces los niños aprenden a conocer a su especie, aprenden a valorarla y después aprenden a rescatarla. Hicimos un censo acá en Iquitos de cuánto los niños conocen la selva. Y el 70% no conocía la selva y viven acá en Iquitos.
1: Parece muy idealista conseguir frenar el tráfico de fauna silvestre, pero Juan asegura que su trabajo ya ha tenido frutos. Desde el 2017 ya no se incautan a manatíes dentro de Iquitos. Pero la realidad en la selva es que siguen llegando animales rescatados. De regreso al centro de Iquitos, nos enteramos que rescataron a 3 monos endémicos de la selva amazónica. El doctor Miguel Sebastián nos cuenta que tienen parásitos y están deshidratados, desnutridos. No tenían ninguna herida que los pusiera en riesgo de muerte, pero muchos no corren esa suerte. La mayoría han sufrido disparos y algunos todavía tienen las balas dentro de sus cuerpos.
2: Acá tenemos casos más graves, por ejemplo, este igual. Sacamos una radiografía grande para ver qué problemas hay. Y ustedes pueden ver los perdigones que hay en la cabeza y en la base de la columna, ¿no? Entonces, ya se hace un estudio más minucioso para ver si es operable, si podemos sacar o no los perdigones, ¿no?
1: Otros han sido golpeados, les han roto sus huesos o sus colas.
2: Hay fracturas que no son muy comunes porque generalmente el animal no sobrevive mucho tiempo con una fractura, porque el mono es un animal muy activo, no se está quieto, entonces se comienza a autolesionarse por el dolor, por la picazón.
1: Muchos no logran sobrevivir más de unas horas en su oficina. El doctor contiene sus emociones al contarnos de los casos que más le han impactado.
2: Siempre me preparo para lo peor, ¿no? O sea, yo espero, a veces un animal ya postrado o algo así, ¿no? Entonces, algunas veces ha pasado.
1: Atender a un animal así es caro y casi siempre lo termina pagando el centro de rescate, por lo que el doctor suele cobrar mucho menos del valor real.
2: El costo de la anestesia es uno. Como le comentaba, las radiografías, cada radiografía está 70 soles. El perfil bioquímico, el hemograma básico, 150 soles.
1: Serían mínimo unos $80 solo en estos primeros exámenes. El doctor también nos cuenta que él no atiende a personas que traen animales silvestres como mascotas. Nos dice que la comunidad sabe que él los denuncia. El siguiente paso para las especies rescatadas lo realiza la Dirección Regional de Flora y Fauna Silvestre. Esta oficina recibe las denuncias, realiza las investigaciones, decomisa y luego entrega los animales a centros de rescate. Entre los artículos decomisados están algunos de los animales que ya vimos en venta en el mercado de Belén. Las mismas boas, las cabezas de lagarto y las pieles de ocelote. Muchos de estos casos quedaron en la impunidad. Como estas zarigüeyas, que inicialmente eran 5, solo sobrevivieron 2. Valeria, que es parte de Herfor, nos cuenta cómo es el proceso.
3: Cuando nos reportan, nos vamos a las casas, nos vamos a los mercados, hacemos sensibilización, conversamos con, explicamos a la gente el trabajo que estamos realizando y cómo se debe manejar esta situación con la fauna silvestre para que baje el tráfico. Enseñándoles y diciéndoles, explicándoles que la fauna silvestre no son mascotas.
1: Pero su trabajo no es fácil. Deben enfrentarse a las organizaciones que están detrás del tráfico. Para decomisar animales, deben ir resguardados por la policía. Varios de sus trabajadores han sido amenazados por su labor.
3: No, en sí, nosotros como Herfor...

0: Nuestro rol es muy variado. ¿Por qué? Porque aparte de hacer rescates y decomisos, también hacemos inspecciones a los centros de rescate, a los zoológicos.
1: Cuando ya pasaron por todos los pasos legales, por fin podemos ver a los monos. Valeria llamó a Jair Navarro, encargado de un centro de rescate de monos. Están deshidratados, llevan horas sin comer y han tenido una mala alimentación en cautiverio. Por eso Jair les compra suero y medicinas. Ya en su oficina podemos verlos más de cerca. Son dos machos, su especie es machín negro y una hembra de color más claro que es el mono capuchino. Tienen menos de un año, siguen siendo bebés. Jair les compra frutas y verduras que se produzcan en la Amazonía, lo más cercano a lo que encontrarán en su propio hábitat. Según Jair, el Estado exige mucho de los centros de rescate, pero da muy poco apoyo. Un paso no menos importante es poner un juguete suave dentro de las jaulas para que puedan abrazarlo como si fuera el lomo de su madre. Luego de asegurarse que están más estables, Jair los lleva al centro de rescate. A unos 45 minutos de Iquitos está la Isla de los Monos, un santuario de 450 hectáreas de bosque. Actualmente, aquí rehabilitan a varias especies. Su misión es inspirar a otros a proteger la fauna local. Desde sus inicios, han liberado a unos 300 monos. Jair llegó a este centro cuando era un niño y ya lleva 28 años aquí. El proyecto nació con Gilberto Guerra, quien fue un guía turístico.
2: Bueno, es un ejemplo de seguir que él trabajó muchos años y todo su ahorro que tuvo invirtió en este proyecto para salvar vidas, ¿no? Salvar vidas que normalmente cualquiera no lo hace, ¿no?
3: Realmente para mí Gilberto fue mucho. Bueno, no es mi padre, pero para mí fue un padre. Lo conocí a los 10 años y gracias a él soy lo que soy ahora. Me dio una educación, siempre quiso lo mejor para mí. Se apretó. Llegué a ser las 2 semanas que me dejó para siempre.
1: Él quiere que este lugar no solo sea una experiencia de ver a monos en libertad, sino que sea un verdadero proceso de aprendizaje y enseñanza.
2: Normalmente la gente que vive en la selva no está acostumbrado a valorar lo que se tiene. No lo que tenemos, realmente vivimos en un paraíso, pero mucha gente no lo ve así. No amamos los animales, no amamos nuestra selva. Todo lo que vemos un animal lo queremos matar. Aunque no crean, es un poco más fácil de ver animales muertos siendo vendidos en los mercados que pues que ver en su hábitat natural. ¿Por qué? Porque eso es lo que pasa, ¿no? Porque de ahí pasa el tema económico, ¿no? La gente tiene que matar, llevar animales a los mercados a vender.
1: Le preguntamos sobre el mercado de Belén que habíamos visitado previamente.
2: Yo quería ir a ese mercado y comprar todos esos animales y traerlos acá y dejarles que vean libres, pero no lo puedo hacer, pues, ¿no? Porque nosotros al comprar un animal ya estamos siendo parte de ese problema. Porque ya estamos incentivando que la gente siga matando y va a decir, ah, pero hay un centro que compra animales.
1: Jair dice que el Estado solo aporta a proyectos de rescate cuando ve una ganancia y que no ayuda a las comunidades en la Amazonía. Por eso, para muchos, un mono podría ser una fuente de ingresos o el único alimento al que pueden acceder.
2: El turista viene con el bolsillo lleno y con el estómago lleno, pero la gente que vive acá en las comunidades no tiene ni el bolsillo lleno ni el estómago lleno.
1: Actualmente en la isla, con la entrada de turistas, se puede costear los alimentos, las medicinas, los chequeos de veterinarios y el transporte.
4: La Isla de los Monos es un centro de rescate, no es un zoológico, ni tampoco es un centro de mascotas. La mayor parte es que nosotros rescatamos para liberarle. No, nosotros no tenemos para cargarle, ni tampoco para hacer nada como un bebé, ni como un peluche, no. Porque ellos necesitan a nacido para que sean libres, no para que sean cerrados, ni tampoco atrapados ni amarrados.

0: Algunos animales quedarán en jaulas temporales para prepararlos para su liberación. Lamentablemente, hay monos que han sufrido demasiados abusos y que jamás podrán volver a su hábitat. Uno de los casos más desgarradores lo conocemos a través de una voluntaria mexicana. Hoy es su primer día de trabajo. El mono que tiene en sus brazos es solo un bebé, pero ya está ciego debido a que un cazador mató a su madre por su carne. Necesita ser cargado hasta que pueda aprender de su entorno.
1: Y también es muy triste ver cómo la gente puede llegar a maltratarlos de una forma tan cruel y no sentir ningún remordimiento por ello. Los animales no son un juego, no son una diversión, no sean algo para el entretenimiento humano. Son vida igual que nosotros.
0: Después de todo lo que vi y sentí, me di cuenta de que muchos, y me incluyo en esa lista, hemos sido culpables de que continúe este mercado ilegal de animales. Pero si podemos empezar, cada uno de nosotros, cual sea nuestro aporte, ya no va a parecer tan utópico pensar en que podemos cambiar esta realidad.

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La entidad sionista dio marcha atrás, momentáneamente, a su plan de utilizar cocodrilos en las cárceles contra palestinos presos, ante las protestas de parte de la sociedad civil israelí por el trato a los cocodrilos. Parece un chiste de mal gusto, pero es un hecho que representa la más pura esencia de la autoproclamada única democracia de Oriente Medio. Todo comenzó con la propuesta del ministro de Seguridad Nacional israelí de rodear las instalaciones carcelarias israelíes con cocodrilos para evitar que los prisioneros palestinos trataran de escapar. Itamar Ben-Gvir tuvo la idea inspirado, por una parte, en un centro de detención estadounidense apodado el Alcatraz de los Alligators, debido a la fauna que rodea el territorio aledaño a la instalación, y por la otra, por su propia personalidad, que condensa diversas anomalías psicopáticas en una sola persona. Este abogado de carrera, título que explicaría el escaso apego de los israelíes por cualquier tipo de derecho, promovió la idea con insistencia, como subrayando que iba en serio, incluso recurriendo a publicaciones generadas por inteligencia israelí, artificial. Tan en serio se lo tomó que incluso presentó un presupuesto que rondaba los 7 millones de dólares. Las cárceles israelíes no necesitan reptiles para ser un pozo rebosante de sangre y muerte. Claro, están administradas por el ejército más moral del mundo, así que no podía ser de otra manera. Los casos de abusos, maltratos, tortura psicológica y física, hambruna deliberada, aplicación de choques eléctricos y hasta violaciones o penetraciones anales forzosas con objetos están sobradamente documentados. Alrededor de 30 prisioneros palestinos mueren en las celdas israelíes cada año. Sin embargo, el sistema de apartheid sionista tiene la asombrosa capacidad de hacer que todo lo malo que crean siempre pueda volverse peor. Y la iniciativa de cocodrilizar su sistema carcelario resultó tan dantesca que de inmediato saltó a los titulares del mundo. Entonces, temerosos de seguir embarrando su imagen internacional todavía más de lo que ya está, lo que es mucho decir, en Tel Aviv se pusieron a buscar una forma de parar el proyecto sin, al mismo tiempo, molestar a Ben-Gvir y su cohorte de fanáticos entre los fanáticos. Y la encontraron, aferrándose a los reclamos de una organización israelí dedicada a la defensa de los cocodrilos. Así, el juez Abraham Rubin determinó que la petición de la ONG Let the Animals Live, que se traduciría como Dejen que los animales vivan, de reclasificar al cocodrilo como especie protegida era justa, cerrando de esa forma, de momento, la posibilidad de que estos saurópsidos fueran utilizados en labores carcelarias. O, dicho en otras palabras, el sistema israelí tuvo que recurrir a la defensa de los animales para maquillar esta nueva vergüenza mundial ante la que se asomaban, sencillamente porque carecen de herramientas por propia voluntad para defender las vidas de seres humanos.

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6: Lima se reconoce a sí misma como la capital gastronómica de América Latina, pero la realidad es que muy pocos pueden acceder a esa comida. Los niveles de pobreza dejan una mancha en el récord peruano de ser considerada una de las cocinas más importantes en el mundo. El costo de la comida ha aumentado y cada vez es más difícil para los peruanos acceder a productos de calidad a un bajo precio.
7: Son casi 12.000 toneladas de alimentos que se pierden en los mercados en el Perú, pero eso el Estado no reconoce.
8: La desnutrición sí o sí está creciendo más y más y más en zonas alejadas. Los más olvidados son las comunidades, los anexos, los centros poblados.
9: Si yo no tengo mi aceite, no hago nada, ¿qué mami? ¿No hay mi arroz? Entonces, ¿qué cosa tengo que hacer? Aunque sea la tienda ayer, aunque sea fuiarme para hacer mi arroz. Ah, sí, mami.
10: Los cocineros hoy en día hacen bastantes, aparte de compras directas a productores, también hacen programas sociales para mejorar un poco la calidad de vida de las personas.
8: La idea es que no haya más abuelitas sufriendo de hambre, sino que tengan algo para llevarse a la boca y no se acuesten con hambre.
11: Aportamos comodidades materiales a quienes vivían en los bosques o en la sabana. Es lo que ha conseguido la presencia del hombre blanco en África.
12: Fundado hace más de un siglo por el rey Leopoldo II, el Museo de África sirvió como plataforma educativa sobre la política colonial de Bélgica.
13: Durante generaciones, este museo ha sido un símbolo de la superioridad de los blancos sobre los negros.
12: Históricamente, Bélgica se ha mostrado reacia a reconocer el alcance de la brutal explotación cometida en suelo africano.
11: La exposición ha tenido un impacto enorme en la propaganda colonial.
13: La gente de allí era primitiva, eran unos bárbaros. Y nuestra misión era evangelizarlos, civilizarlos, etc.
12: Y aunque en los últimos años el museo ha estado repensando el pasado colonial del país, muchos tesoros culturales aún permanecen secuestrados en Bélgica.
11: Él se llevó la estatua a Europa. Ahora está en un museo de su país.

Otra vez es el Día de la Marmota. De la marmota nazi, para ser más exactos. De la marmota nazi enterrada con honores, para ser todavía más exactos. Si hiciéramos un nuevo video cada vez que la Unión Europea o sus aliados entierran a un nazi como si fuera un héroe, lo reentierran a bombo y platillo, depositan flores ceremonialmente ante su tumba o le erigen nuevos monumentos, necesitaríamos ampliar drásticamente el equipo que hace este programa. Así que, por lo visto, las personas interesadas pueden ir enviando su currículum. El caso más reciente fue en Letonia, flamante miembro de la Unión Europea y de las Chihuahuas Bálticas. Como queriendo darle valor al dicho de que hierba mala casi nunca muere, en estos días falleció Laimons Ezergailis a los 102 años de edad. El anciano, que ya contaba con condecoraciones en vida otorgadas por el moderno Estado letón, fue enterrado con honores en el cementerio militar de Leštene, donde descansan varios miembros de la Legión Letona, como él. El detalle es que esa formación militar no fue otra cosa que una franquicia local de las Waffen-SS, la agrupación más furibundamente nazi entre los nazis. Ante lo sucedido, desde Rusia recordaron el prontuario de la agrupación ultranacionalista, enumerando varios de sus crímenes contra la población civil, incluidas personas de etnia letona. En Riga y Bruselas, fieles a su estilo, fingieron demencia y no abordaron el tema, en su línea de pretender que estos homenajes son actos privados amparados por la libertad de expresión en los que ellos no tienen nada que ver. Atrás quedaron los felices tiempos en los que, en el jardín europeo, los nazis sufrían el oprobio incluso tras su muerte, con total merecimiento. Como en 2013, cuando el entierro del criminal de guerra y miembro de las SS, Erich Priebke, generó tremendo escándalo en Europa. Tanto así que ningún cementerio en ningún país del mundo aceptaba acoger sus restos y el cajón terminó dando tumbos durante un mes hasta que fue enterrado en secreto en un lugar no revelado. Sin embargo, desde 2014 especialmente, tras el golpe de estado del Maidán y el comienzo de la crisis en el suroriente de lo que por entonces era Ucrania, la cada vez menos sutil reescritura de la historia desembocó rápidamente en que los homenajes en vida o muerte a ex-nazis se convirtieran en el pan o marmota de cada día. Ese mismo año, en Estonia, fue enterrado con honores militares Harald Nugisex, la última persona que quedaba viva entre los estonios que habían recibido la Cruz de Caballero de la Cruz de Hierro nazi por su servicio en las SS. 4 años después, en el mismo país, se inauguró una placa a Alfons Revane, también exintegrante estonio de las SS. Por si quedaban dudas sobre su membresía, en la placa el homenajeado aparecía con el uniforme de esa unidad nazi. En Letonia, cada 16 de marzo se celebra

una marcha en honor a los integrantes de las SS letonas en Riga. Aunque polémica, la presencia de parlamentarios en la conmemoración anual es ya cotidiana. En Lituania también son comunes las placas y homenajes a criminales de guerra nazis o colaboradores suyos en las calles de la nación, como las erigidas a Jonas Noreika, Kasis Škirpa o Juozas Krikštaponis. Por supuesto, el primer premio se lo lleva de lejos Ucrania, donde hay cientos de homenajes públicos permanentes o cotidianos a ex-nazis, asunto al que dedicamos un video completo, por cierto. El evento de ese tipo más reciente fue tan groseramente grotesco que incluso provocó un cisma entre los, hasta hace un par de meses, estrechos aliados de Kiev y Varsovia. El reentierro con honores de Andrei Mielnik, connotado colaborador nazi y consumado matapolacos. Todo esto ocurre bajo la mirada comprensiva y tolerante de Bruselas, que permite estos homenajes tanto a sus miembros como a los aspirantes. Lo de aspirantes no es una indirecta sobre Zelensky, por si acaso. Una decisión política que nace de la mal disimulada estrategia de apoyar la rusofobia en todas sus formas, incluidas las pronazis. De modo que no se extrañen si mañana mismo vuelve a ser otro día de la marmota de la SS.

0: Farid fue la primera persona en promover con tanta persistencia la recuperación de la raza del caballo tártaro. Es un milagro, la verdad.
1: Incluso cuando aún no había huéspedes ni turistas, no había nada. Decía a la gente, vamos, únanse a nosotros, ayuden. Pero la gente no creía demasiado en lo que decía. Así que lo hizo todo solo, trabajando y cargando todo por su cuenta.
2: Por muy real que parezca, por muy difícil que sea para nosotros, haremos todo lo posible para lograrlo.
0: Para nuestro pueblo, la fiesta de Cochacán es muy importante. Y hemos trabajado para volver a recuperarla.
3: Este es el proyecto Almirantazgo Infantil de Mariel. Tenemos toda una armada. Si lanzáramos todo esto al agua ahora, sería algo impresionante. No es nuestro objetivo que todos los chicos sean marineros o naveguen por el río. Queremos que conozcan a gente buena y también se conviertan en buenas personas. Ahora también queremos construir un bote tradicional según patrones antiguos. Tenemos muchos sueños, trataremos de cumplirlos todos.

Los inventos para extraer agua de la niebla existen desde hace mucho tiempo, por lo que el nuevo método de un ingeniero peruano, Abel Cruz Gutiérrez, podría haberse quedado en una noticia regional. Sus redes de nylon de 6 metros de altura captan la humedad de las nubes traídas por el viento, recogiendo el agua en depósitos. Cada trampa puede recoger entre 200 y 400 litros de agua al día, mejorando la vida de cientos de familias que sufren escasez de agua. En 20 años se han instalado unos 3.000 trapanieblas con este método en distintos países de América Latina. Y gracias a las conferencias educativas de Abel Cruz Gutiérrez, se han dado a conocer más allá de las fronteras del país. Seguimos hablándoles de innovaciones que están cambiando el mundo, porque como las noticias, no tienen fronteras.

0: ¿Ves eso ahí? Y también ahí, en las rocas, ¿lo ves?
1: Cerdeña es conocida por ser una isla paradisíaca. Sin embargo, su arena dorada se ha convertido en un gran centro de entrenamiento militar.
2: La mitad de los mares sardos tienen restricciones de navegación durante la mayor parte del año. Los soldados bombardean las playas, bombardean el mar.
3: Desde 1977 me he comprometido a luchar contra la OTAN, fuera de mi casa, en Cerdeña.
1: Las bases de la OTAN se han utilizado para realizar entrenamientos militares con armas químicas y de uranio empobrecido.
4: El 65% de los pastores que trabajaron dentro de los 2,5 kilómetros del área de bombardeos padecieron tumores, leucemia y neoplasias.
2: Tenemos derecho a la salud, pero está en contraposición al interés militar.
1: Cada vez más sardos protestan exigiendo recuperar el control de su isla y su voz se hace cada vez más fuerte.
3: Tenemos una alternativa a las bases militares. Creo que deberíamos regresar a nuestras raíces, volver a lo que hemos aprendido de nuestros padres y abuelos.

Zelensky miente por costumbre y lo hace más y peor cuando enfrente tiene algún político o periodista complaciente con él, algo que ocurre en el 99,99% de los casos desde 2022. En una reciente entrevista, el comediante devenido en político soltó un bulo histórico, tanto por su tamaño como por sus características. Según él, la Unión Soviética habría sido una asesina de idiomas que habría reprimido ferozmente decenas de lenguas para imponer el ruso por la fuerza. Por fortuna, la historia es la que es y no la que cuentan mitómanos en la prensa hegemónica a su servicio. Así que prepárense para una travesía histórica, geopolítica y lingüística para poner las cosas en su lugar. Ahí les va. Juntar a Zelensky y Laura Loomer, una fanática sionista con marcada tendencia a creer en conspiraciones, especialmente las que no existen, no podía dar sino como resultado una entrevista que puede resumirse en «Miénteme cuanto quieras, que igual yo te creo todo». En uno de esos muchos intercambios de falsedades, el autoproclamado presidente por tiempo indefinido de Ucrania se sacó de la manga su narrativa victimista de que el ucraniano y otras lenguas habían sido oprimidas ferozmente en tiempos soviéticos, mito que ya habíamos abordado en su momento con la ayuda de un invitado de lujo en un completo video. En esta ocasión decidimos profundizar en cuál fue, en verdad, la política lingüística soviética, la misma que Zelensky califica de asesina de idiomas, y cómo esta impactó o dejó de impactar en según qué países del espacio postsoviético. Para empezar, en la Unión Soviética no solo no se prohibió el idioma ucraniano, sino que de hecho se desprohibió, ya que había sido proscrito durante la época zarista. El primer estándar unificado del ucraniano se estableció en la Ucrania soviética, donde esa lengua era, dependiendo de la zona, el idioma principal para casi todas las materias o una asignatura en sí misma en las escuelas primarias. Hubo revistas, editoriales, compañías teatrales y libros publicados en esa lengua, así como también fue aceptada en no pocos niveles administrativos. Qué original manera de asesinar una lengua, la del Kremlin, ¿verdad? Este tratamiento no se trataba de algo excepcional, sino que era parte de la política de Estado soviética. Por más que la narrativa hegemónica afirme que la Unión Soviética trató de homogeneizar a toda su población alrededor de Rusia, el país estaba organizado como una federación de repúblicas y territorios autónomos, donde desde el poder central se promovió la identidad nacional correspondiente y la formación de administraciones y élites pertenecientes a la nacionalidad correspondiente. Por ejemplo, los gobernantes y la mayoría del funcionariado de la República Socialista Soviética de Lituania eran étnicamente lituanos, los de la República Socialista Soviética de Uzbekistán, uzbecos, y así sucesivamente. Obviamente, el idioma ruso era una lengua de uso común para todos los pueblos y nacionalidades que constituían la Unión Soviética. Hubiese resultado imposible cohesionar a un país tan inmenso y diverso sin disponer de una lengua común y, lógicamente, se recurrió a la mayoritaria. Pero la cultura de cada pueblo y nacionalidad en el territorio soviético estaba muy presente, no solo en forma de idiomas cooficiales, sino también de música, vestimentas, héroes y tradiciones propias. De hecho, desde tiempos de Stalin se promovió una doctrina conocida como nacional en la forma, socialista en el contenido. Es decir, el elemento aglutinador soviético no era una única nacionalidad impuesta, sino canalizar las diversas nacionalidades y culturas a través de la ideología socialista. Tengan por seguro que si, tal como afirma Zelensky, se hubieran reprimido las diversas identidades nacionales del país en favor de una Rusia aplastante, la Unión Soviética no hubiera existido durante 7 décadas, sino, como mucho, habría llegado a cumplir una. Claro, alguien podría decir que todo esto no era más que papel mojado, pero los ejemplos de todo tipo abundan. Si nos fijamos en el cine, la variedad lingüística de la Unión Soviética se presenta en todo su esplendor, con films rodados en idioma georgiano, armenio, uzbeco, ucraniano y casi cualquier lengua que se hablara en el país. Como nota pintoresca, cuando no tragicómica, si uno busca en internet cosas como «Mejor film ucraniano de todos los tiempos»,
tiempos o de forma análoga con estonio o lituano, por nombrar tres casos cuyas actuales dirigencias nacionalistas lloran un día sí y otro también con que Rusia oprimió su cultura e idioma en tiempos soviéticos, la respuesta invariable del buscador son films soviéticos rodados en esas lenguas. Por ejemplo, Sombras de los Ancestros Olvidados, de 1964, rodada en ucraniano. Sentimientos, de 1968, rodada principalmente en lituano. Y La Última Reliquia, de 1969, rodada en estonio, son recordadas por crítica y público ucraniano, lituano y estonio, respectivamente, como las mejores producciones cinematográficas de la historia en sus idiomas. Y todas son producciones soviéticas. Hagan ustedes mismos la prueba con su navegador de preferencia si no me creen. Además, a juzgar por ese ejercicio de nostalgia cinematográfica, parece que tras su independencia, ciertas naciones abandonaron su propia cinematografía para dedicarse a importar películas de Hollywood. Pero eso es asunto para otro video. Como ven, lejos de reprimir y acabar con idiomas, la política soviética fue la de protegerlos y promoverlos. Es más, no solo no se asesinó lenguas, sino que en algunos casos, algunas de ellas hoy siguen vivas gracias justamente a aquella política. Y es que lenguas indígenas que en pleno siglo XX todavía carecían de una estructura moderna estandarizada, como el chukchi, el evenki o el nenets, comenzaron a usarse en el sistema educativo y a aparecer en publicaciones impresas en las regiones donde estaban presentes. En otras, se modernizaron sistemas escritos ya existentes. Eso por no hablar de las tasas de alfabetización. Poco antes de incorporarse a la Unión Soviética, apenas el 2-3% de los uzbecos, kazajos o kirguisos sabían leer o escribir. Para el final del periodo soviético, las tasas de alfabetización rozaban el 100%, en sus propios idiomas también. Caramba con la disque represión soviética contra los idiomas que no fueran el ruso, ¿verdad que sí? Pero quizás la prueba más contundente del respeto, protección y promoción de la Unión Soviética con lenguas distintas al ruso es que tras su disolución, las nuevas repúblicas independientes no tuvieron que realfabetizar a su población. Es decir, los estonios no tuvieron que aprender estonio, ni los uzbecos uzbeco, ni los ucranianos ucraniano, porque eran lenguas presentes regionalmente en el sistema educativo soviético. Por poner un ejemplo al azar, aunque no le guste mucho que se lo recuerden, Kaya Kallas aprendió a leer y escribir en idioma estonio en una escuela soviética. Sin embargo, esta historia no termina acá y el bulo de Zelensky sigue engordando a cada minuto que pasa. ¿Cómo? Echemos un vistazo a la realidad idiomática postsoviética para comprobarlo. En buena medida, como parte de la herencia soviética, en la Rusia actual existen alrededor de un centenar de lenguas con diferente peso demográfico y, según el caso, nombres exóticos, entre ellos el buriato, el dolgano, el hanti y el comipermio, por nombrar solo un puñado de ellos. Además del ruso, oficial en toda la federación, 25 lenguas tienen estatus de cooficialidad en diferentes regiones. Por ejemplo, el tártaro, hablado por más de 4 millones de rusos, o el checheno, chuvasio y basquir, también cooficiales y con alrededor de 1 millón de hablantes cada uno dentro de Rusia. ¿Y saben qué otro idioma tiene estatus de cooficialidad dentro de Rusia? Sí, el ucraniano, reconocido como cooficial en la península de Crimea. ¿Creen que la mentira de Zelensky ya ha sido completamente ridiculizada? Pues no, porque queda el toque final. Y es que, ¿adivinan cuántas lenguas oficiales y cooficiales son reconocidas como tales en Ucrania? Pues un total de una, el ucraniano. Todas las demás, que las hay, como el ruso, tártaro, rumano o húngaro, no son reconocidas oficialmente, empezando por el ruso, pese a que según los propios datos oficiales de Kiev, cuando todavía los divulgaban, es hablada por un tercio de la población dentro de las llamadas fronteras de 1991.

0: En tu cintura, espada de gran valor. En tu mano, soy el coraje y el honor. Soy la estrella final. Soy el juez de los conflictos. Tú duermes en calma, sabiendo que estoy listo. En guerra o en paz, en venganza o en perdón, soy valiente lucero, siempre firme en la misión. Me levanto con los grandes, como sueño anhelado, cubierto por la gloria de un profundo legado. Soy en tu cintura, la espada en acción, engalano a los hombres de esta dura región. Símbolo ejemplar, con forma de media luna, brillo constante, como la noche oportuna. Soy el sentido del combate sin igual, tu aliado firme en el duelo final.
1: Si, por ejemplo, hoy hubiese un cayuco en el puerto de Budodí que partiese en dirección a España, ¿qué harían ustedes? María, ¿tú?
2: En mi caso...
1: ¿Sí?
2: Yo me iría. Por muchas razones. Primero, en lo más profundo de este país, en Senegal, algunas familias no tienen suficiente comida. El agua potable es otro problema importante. Ni siquiera hay electricidad.
3: ¿Eres consciente de los riesgos que puedes correr en el mar?
4: Cuando estábamos a punto de entrar en España, el cayuco empezó a tener problemas. Se partió porque hacía mucho viento.
1: ¡Qué duro!
4: Se nos acabó el agua, nos quedamos sin arroz. Es muy duro ver a tu hermano morirse en el cayuco.
1: Arriesgaré mi vida. Si paso, paso. Si me muero, me muero. Así será.
2: Viajaré en cayuco hasta España. Hemos solicitado los papeles. Por eso las he llamado, para informarles que he decidido irme a España lo antes posible.
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0: ¿Dónde está Fidel? ¿Dónde está Fidel?
1: En la misma plaza, donde tantas veces le habló a su pueblo, cientos de miles se reunían para homenajearlo tras la noticia de su partida física. No era un adiós. El hombre que había cambiado el destino de un país parecía ahora más vivo que nunca. La frase del momento, "Yo soy Fidel", patentizaba la huella dejada en cada persona.
2: Yo me voy a negar siempre a hablar de él en pasado. Yo seguiré diciendo que yo no sé lo que es vivir sin Fidel. Porque puede faltar el calor de Fidel. Pero está presente la energía de Fidel, la fuerza de Fidel, el impulso de Fidel. La luz de Fidel que nos guía e ilumina. Y todo eso es física, por eso Fidel está presente físicamente. Y la química de Fidel une a millones de personas en el mundo, incluso a quienes no piensan como él, pero lo quieren, lo respetan y lo admiran.
1: El símbolo.

0: El ícono comenzó antes de 1959 desde la lucha guerrillera. Tras el triunfo, impulsó un grupo de cambios económicos y políticos extremadamente populares. Reforma agraria, reforma urbana, campaña de alfabetización, entre muchas otras. Un par de años después, vino la invasión por Playa Girón. Fidel se colocó al frente y en menos de 3 días los mercenarios fueron derrotados. Y así dio una de sus primeras lecciones al mundo. Se podía hacer una revolución socialista en las narices de Estados Unidos y salir victorioso. Lo sucedido en Cuba despertó la admiración internacional hacia su líder. En 1962, Cuba vuelve a enfrentarse a otro gran desafío, la crisis de octubre o crisis de los misiles. En un momento de máxima tensión, con el mundo al borde de una guerra nuclear, Fidel volvió a sorprender al mundo al mostrar una firmeza extraordinaria frente a las presiones de Washington y poner sobre la mesa sus posturas antibelicistas.
1: Nosotros no hemos renunciado al derecho de poseer los tipos de armas que consideremos convenientes en uso de una atribución soberana de nuestro país. Y nosotros no hemos renunciado a ese derecho. Consideramos un derecho nuestro. ¿Y cómo vamos a autorizar una inspección para venir a convalidar esa pretensión de un país extranjero? Y por lo tanto, no la aceptamos. Segundo lugar, se trata de una exigencia desde una posición de fuerza, de una posición de fuerza de los Estados Unidos. Y nosotros no cedemos ante esa posición de fuerza.
0: Habló con voz propia al margen de las dos grandes superpotencias involucradas. Dejó claros los intereses y exigencias de la isla. En una carta posterior, otro grande, Ernesto Che Guevara, elogiaba el rol asumido por el entonces primer ministro al afirmar: pocas veces brilló más alto un estadista que en esos días.
2: Yo creo que también los líderes de la URSS desarrollaron un respeto por el liderazgo cubano, asociado con esa capacidad de enfrentarse y de estar dispuesto a morir por la defensa de la independencia nacional, cosa clave en la política cubana y en la cultura política cubana, pero también por el hecho de que desde en ese momento ya Cuba era un país reconocido entre los países del tercer mundo, entre los que luchaban por una agenda de oposición al imperialismo, el tercermundismo que estaba en auge en la época. El efecto que tuvo el desenlace de la crisis en esa relación también fue de aumentar el respeto por Fidel Castro.
0: En la antigua URSS, Fidel contó con un aliado en sus tantas batallas por un mundo mejor. Las relaciones no estuvieron ajenas a tensiones y desacuerdos, pero el líder cubano siempre reconoció y agradeció el respaldo del poder soviético. Para acercarnos a este tema, llegamos a un lugar donde historiadores estudian su obra y legado. Comenzamos el recorrido por la sala que guarda las tantas condecoraciones internacionales y obsequios otorgados a Fidel, una muestra del reconocimiento alcanzado a nivel internacional. Llama la atención las numerosas distinciones otorgadas por el gobierno soviético.
3: Las tres primeras son de la URSS: la Orden de Héroe de la Unión Soviética, la Orden Lenin y el Premio Lenin de la Paz. Medallas que Fidel tenía en muy alto aprecio por lo que significó el pueblo soviético en la vida de comandante jefe. Llamó la atención de que el presidente Putin consideró importante como muestra de la continuidad de esa relación histórica entre la URSS y Rusia con Cuba, de entregarle, enviarle al general de ejército Raúl Castro Ruz réplica de todas las condecoraciones que la antigua Unión Soviética le había otorgado a Fidel.
0: En el piso superior se recoge el apoyo internacionalista que ofrecieron los cubanos a los movimientos de liberación del llamado entonces Tercer Mundo.
4: Tienen acá un mapa que creo que...
3: Aquí en este mapa te podemos mostrar algunas de las más de 40 misiones militares que Fidel, la Revolución Cubana, hizo en apoyo a movimientos de liberación nacional y estados del Tercer Mundo a nivel global. Solo las militares, las civiles las mostramos en otras.
4: Muchas de ellas con apoyo de armamento soviético.
3: En la mayoría de los casos, el armamento nos lo brindaba la Unión Soviética. No se hubiera podido dar, por ejemplo, las victorias contra el racismo sudafricano en el sur de Angola, la independencia de Namibia, si no hubiese sido con el armamento que la Unión Soviética le brindó a Angola y a Cuba.
0: El papel de Cuba en la emancipación de África ha sido reconocida por los países y líderes de ese continente. Uno de los momentos memorables en ese sentido fue el discurso de Nelson Mandela en 1991 en la ciudad cubana de Matanzas.
5: Extraordinario lo que dice Mandela. Mandela habla del apoyo de Fidel a los pueblos de África, del apoyo de Fidel a la lucha por la independencia de Angola, de Namibia, por la derrota, en la derrota del régimen oprobioso de Sudáfrica. Y dice, Cuba es el único país del mundo que ha ido a África no a llevarse sus riquezas.
1: Angola es un territorio rico en recursos naturales. Cabinda tiene grandes recursos petroleros. Una de las provincias de Angola. El país es rico en minerales, diamantes, cobre, hierro. Esa es una de las razones por las que los imperialistas quieren apoderarse de Angola. Algunos imperialistas se preguntan, ¿por qué ayudamos a los angoleños? ¿Qué intereses tenemos nosotros allí? Ellos están acostumbrados a pensar que cuando un país hace algo es porque está buscando o petróleo, o cobre, o diamante, o algún recurso natural. No. Nosotros no buscamos ningún interés material y los imperialistas, es lógico, que no lo entiendan.
0: Ningún asunto de su tiempo le fue ajeno. Se convirtió en un luchador constante en favor de la soberanía de los pueblos. Culpó a las potencias capitalistas y sus instituciones internacionales del subdesarrollo que azotaban a la mayor parte de la humanidad.
6: ¿Por qué unos pueblos han de andar descalzos para que otros viajen en lujosos automóviles? ¿Por qué unos han de vivir 35 años para que otros vivan 70? ¿Por qué unos han de ser míseramente pobres para que otros sean exageradamente ricos? Hablo en nombre de los niños que en el mundo no tienen un pedazo de pan.
5: En el campo, por ejemplo, de las migraciones, uno de los grandes dramas del mundo de hoy, Fidel dice, se va a hacer incontrolable el flujo de personas del sur hacia el norte. No se va a poder, el mundo va a hacerse ingobernable, dice Fidel. Ingobernable. Y se va a hacer porque la idea de que la brecha entre ricos y pobres se iba a ensanchar de manera dramática, irreversible y trágica con las teorías neoliberales.
0: Pero se avecinaban tiempos difíciles. La perestroika y la glasnost tensaron las relaciones bilaterales entre La Habana y Moscú. En abril de 1989 arribó a la isla Mijaíl Gorbachov, el último líder soviético en pisar suelo cubano. Hacía algún tiempo, Fidel estaba seriamente preocupado por el devenir de la URSS, vislumbrando lo que quizás ni los propios soviéticos entendían en aquel momento.
7: Fidel observó con mucha preocupación lo que estaba sucediendo en la Unión Soviética. Y ya él, cuando regresa de este viaje del año 87, cuando el 70 aniversario de la Revolución de Octubre fue el último viaje que él fue allá, él vino muy preocupado por los fenómenos de separatismo. él estaba muy preocupado porque veía venir el fenómeno de la desintegración en este sentido. Y se preparó. Y preparó al pueblo de Cuba. En el discurso el 26 de julio del 89 en Camagüey.
6: Porque si mañana o cualquier día nos despertáramos con la noticia de que se ha creado una gran contienda civil en la URSS, o incluso que nos despertáramos con la noticia de que la URSS se desintegró, cosa que esperamos que no ocurra jamás, aún en esas circunstancias, Cuba y la revolución cubana seguirían luchando y seguirían resistiendo.
0: Y así fue. En diciembre de 1991, los cubanos vieron por televisión la disolución de la Unión Soviética, la que muchos en la isla consideraban su segunda patria. Cuba se quedó sola, perdió el 85% de su intercambio comercial y su PIB se desplomó más de un 30%. El hombre que había derrocado una dictadura, que había liderado una revolución triunfante, que había derrotado a Estados Unidos en Playa Girón, que había sobrevivido a más de 600 planes de atentados, se veía ante un nuevo desafío: salvar a Cuba y su revolución.
6: Estamos en periodo especial, un periodo difícil, un periodo de los más difíciles de nuestra historia. ¿Por qué? Porque no hemos tenido que quedar solos frente al imperio, solitos. ¿Y qué hacía falta para quedarse solo frente al imperio? Hacía falta unidad, pero hacía falta valor, hacía falta patriotismo, habría falta espíritu revolucionario. Un pueblo débil, un pueblo blandengue, un pueblo cobarde, se rinde y vuelve a la esclavitud. Pero un pueblo digno, un pueblo valiente como nosotros no se rinde y no vuelve jamás a la esclavitud.
0: Pero en el peor momento de su historia, los cubanos volvieron a mostrar su infinita solidaridad, otra vez con ese pueblo que le abrió los brazos. Durante 20 años, más de 23.000 niños ucranianos, rusos y bielorrusos, víctimas del accidente nuclear de Chernóbil, fueron atendidos en Cuba. El país caribeño asumió el costo de este programa que Fidel atendió personalmente. Muchos recuerdan cuando recibió a los primeros infantes, ignorando especulaciones sobre el supuesto peligro que suponía un contacto físico.
8: Yo hoy lo veo y lo veo como un gesto muy valiente, enormemente valiente y digno, porque además ver las caras de esos niños que llegaban tan mal, que no caminaban y después caminaban, que las madres venían a traerlos prácticamente a morir en Cuba y se los llevaban de vuelta sanos y sanos, porque está la historia, están los testimonios de que así fue. Eso fue enormemente maravilloso. Y Fidel tuvo la oportunidad también de sentir eso. Llegar Fidel a Tarará era como una ebullición de personas, como una ebullición de ese gesto de amor, de cariño.
0: Sergei Bachikov puede hablar mucho sobre Fidel Castro. Lo conoció en la época soviética y su relación con Cuba y su líder continuó después de la desintegración de la URSS. Desde su posición en el gobierno, luchó por mantener algunos vínculos comerciales y recortar el abismo que se abría entre ambos países.
9: En 1995, cuando llegamos allí con el jefe de nuestra delegación, Sergei Glazyev, nos invitaron a una conversación nocturna, como de costumbre, con Fidel Castro. Pasamos ahí, creo, unas 5 o 6 horas. Fidel, en realidad, no podía entender por qué el gran pueblo ruso, al que de verdad consideraba como su propio pueblo, porque lo quería mucho, se había lanzado al abismo de aquella catastróica y había creído en las promesas vacías de los estadounidenses, quienes también conocía y entendía perfectamente.
0: Con sus recuerdos y reflexiones, es capaz de retratar la personalidad de Fidel. Uno de los rasgos que más le impresionó, como a muchos, era su capacidad de analizar el presente y proyectar situaciones futuras.
9: Lo cierto es que con lo visionario que era y con su aguda intuición, Fidel supo prever la situación que hoy se desarrolla en el mundo. Con sus ideas, Fidel no se quedó en el pasado, se proyectó hacia el futuro, porque todas sus ideas siguen vivas. Eso es lo primero. Y lo segundo, yo creo que del pasado no hay que tomar las cenizas, sino el fuego. Y ese fuego son las ideas de Fidel Castro, el Fidel que sigue iluminándonos el camino hacia el futuro.
0: Poco a poco se fue diluyendo el optimismo de los enemigos de la Revolución Cubana, que esperaban un colapso tras la desintegración de la URSS. Aquel colapso que parecía inminente nunca llegó. Los días de espera se convirtieron en meses y luego en años. La astucia y visión política de Fidel le permitió al país salir a flote y transformar la economía sin apartarse en lo esencial del camino del proceso revolucionario.
7: Él tiene ideas brillantes que tú dices, ¿cómo se le ocurrió esto a este hombre que no era profesionalmente un economista? Él se hizo autodidactamente casi un economista. Fidel entendía muy rápido los problemas de la economía. Es decir, hay muchas formas de ver cómo Fidel se proyecta en ese sentido para tratar de llevar, en medio de esa situación de casi una catástrofe terrible, llevar las cosas que no permitieran que el país se congelara, que se achantara, que perdiera el impulso.
0: La estoicidad de Cuba permitió que a inicios del siglo XXI hubiese una oleada de dirigentes progresistas en la región. Figuras como Hugo Chávez, Evo Morales y Rafael Correa, que vieron en Fidel un amigo y una inspiración.
5: Chávez decía que Fidel era su padre, y yo lo entiendo. Entiendo por qué lo decía y cómo lo sentía. Y toda esa playa de líderes y de movimientos tenía una referencia permanente en Fidel. Y Fidel jamás, fíjate, y léete las 100 horas con Ramonet, jamás asumió el papel de tutor de un movimiento revolucionario. Es decir, Fidel lo dice incluso, nosotros no le vamos a decir a un movimiento revolucionario que tiene que desarmarse o que tiene que luchar hasta la muerte, eso tienen que decidirlo ellos. Nosotros no vamos a asumir ese papel.
0: Desde muy joven, la vida premió a Randy Alonso con un vínculo personal con Fidel. Primero como dirigente estudiantil, luego como uno de sus más cercanos ayudantes durante sus últimos años como mandatario y tras su enfermedad.
10: Cuando desafortunadamente las condiciones de salud lo hicieron declinar, continuar al frente de la vida política del país, de sus cargos en el partido, sus cargos en el gobierno, en una carta que me escribe y que me pide lea en la mesa redonda, él dice que declina presentarse a esos cargos y que a partir de ese momento se convertiría en un modesto soldado de las ideas, que sería su dedicación en los próximos años. Reflexionar, pensar sobre los problemas del mundo.
0: Apartado de sus funciones oficiales, Fidel no optó por el retiro. Encontró en el periodismo un nuevo espacio de lucha, una lucha por las ideas, por un mundo mejor y desde donde alertar sobre los peligros que encaraba la humanidad.
10: Nos llegó a hablar de los peligros del fracking, que después se convirtió en un fenómeno también de agresión medioambiental, pero de búsqueda intensiva de energía, sobre todo en Estados Unidos. En aquel momento prácticamente no se hablaba de eso. Pero Fidel tenía esa capacidad, sobre todo, del hombre que al leer mucho, tenía mucho que decir.
11: Obra principalmente de Katiuska.
0: En sus escritos eran temas recurrentes los BRICS, China y Rusia. Ese mundo multipolar que iba emergiendo y la importancia que tenían ambas potencias en ese cambio geopolítico.
10: Recuerdo una de ellas en las que señala el papel. En ese momento se estaban dando visitas de Putin y de Xi Jinping a América Latina, o se anunciaban visitas a nuestra región. Y Fidel señalaba la importancia que ambos estadistas, que ambos líderes políticos debían jugar, tenían ya de hecho en el mundo y debían jugar hacia el futuro de la humanidad.
0: El hombre que tenía la capacidad casi mítica de mirar al futuro también preparó

0: a todos para su partida física. En 2016, en un congreso del Partido Comunista de Cuba, dijo a los presentes:
1: pronto deberé cumplir 90 años. Nunca se me habría ocurrido tal idea y nunca fue fruto de un esfuerzo. Fue capricho del azar. Pronto seré ya como todos los demás. A todos nos llegará nuestro turno, pero quedarán las ideas de los comunistas cubanos.

0: Meses después, se anunció la triste noticia.
1: Querido pueblo de Cuba, con profundo dolor comparezco para informar a nuestro pueblo, a los amigos de nuestra América y del mundo, que hoy, 25 de noviembre del 2016, a las 10:29 horas de la noche, falleció el comandante en jefe de la Revolución Cubana, Fidel Castro Ruz.
0: Pocas veces la muerte reflejó tanta vida. Los millones de cubanos que salieron a despedir a su comandante a lo largo de todo el país mostraron cuán hondo caló la figura de Fidel en sus vidas. Un cortejo fúnebre recorrió todo el país hasta Santiago de Cuba, la ciudad héroe, tan ligada a su vida revolucionaria. Sus restos fueron depositados para siempre en una roca traída de la Sierra Maestra. Sin grandes lujos, solo una placa con el nombre de Fidel, custodiado siempre por dos rosas.
2: Fidel fue una de las personas más extraordinarias y más universales que ha vivido en los siglos XX y XXI. Y entonces, en el mundo entero, están ese inmenso mundo de los pobres de la tierra, están los humildes, están los estudiantes, están los sindicatos, y están todos aquellos que no se dejan envenenar por la propaganda. Y es increíble, a mí me ha impresionado realmente la cantidad de personas, millones de personas que quieren y que admiran a Fidel en el mundo entero.
0: Como última voluntad, pidió que no se usara su nombre para nombrar lugares públicos ni se reprodujera su rostro en estatuas o monumentos dentro del país. Sin embargo, en otra parte del mundo no se renunció a rendirle este tipo de honores. En 2022, en una calle moscovita, los presidentes de Cuba y Rusia inauguraron una estatua a ese gran hombre tan vinculado al pueblo ruso.
3: Estimados amigos, la figura del comandante en jefe está íntimamente ligada a la amistad que por más de 60 años se ha forjado entre nuestros dos pueblos y gobiernos. Fidel comprendió muy bien los lazos de fraternidad que han unido a ambas naciones. Tuvo siempre cordiales relaciones con los líderes soviéticos y rusos. Conoció y admiró a Yuri Gagarin y a Valentina Tereshkova, dos de los grandes cosmonautas rusos. Admiró la grandeza del pueblo soviético durante la Gran Guerra Patria, su humanismo y la capacidad de sacrificio para salvar a la humanidad del fascismo.
4: Queridos amigos, tuve la suerte de reunirme en numerosas ocasiones con Fidel Castro y en mi memoria permanecen las largas conversaciones que mantuvimos, especialmente nuestra última conversación en julio del 2014. Hablaba de que la independencia y la dignidad no se negocian, de que cada pueblo tiene derecho al libre desarrollo, a elegir su propio camino, y de que en un mundo verdaderamente justo no puede haber lugar para la dictadura, el saqueo y el neocolonialismo. Él hablaba de cosas que resonaban de manera sorprendente con el momento actual, el momento en que se está configurando un orden mundial multipolar.

0: Nunca le preocupó quedar en los libros de historia. Toda la gloria del mundo cabe en un grano de maíz, era una de sus frases favoritas de José Martí. Pero su obra sobrepasó sus deseos. Se convirtió en un símbolo que ha conquistado millones de corazones.
1: De él aprendimos de que no vamos a sobrevivir haciendo concesiones, porque triunfan los que resisten, porque triunfan los que luchan, que la soberanía no es negociable en ninguna circunstancia, de que no tenemos precio, de que las ideas pueden más que las armas, de que no existe enemigo, por poderoso que sea, que no se pueda vencer.
0: A lo largo de su historia, Cuba ha superado momentos muy tensos y peligrosos. Sin embargo, en tiempos difíciles, el liderazgo de Fidel emerge como un escudo moral y un ejemplo de que no hay enemigos invencibles. Dejó un enorme legado de enseñanzas, principios y advertencias, entre ellas que la dignidad cuesta cara y que la justicia y la soberanía hay que defenderlas al precio que sea necesario.

0: Farid fue la primera persona en promover con tanta persistencia la recuperación de la raza del caballo tártaro. Es un milagro, la verdad.
1: Incluso cuando aún no había huéspedes ni turistas, no había nada. Decía a la gente, vamos, únanse a nosotros, ayuden. Pero la gente no creía demasiado en lo que decía. Así que lo hizo todo solo, trabajando y cargando todo por su cuenta.
2: Por muy irreal que parezca, por muy difícil que sea para nosotros, haremos todo lo posible para lograrlo.
0: Para nuestro pueblo, la fiesta de Cochacán es muy importante. Y hemos trabajado para volver a recuperarla.
3: Este es el proyecto Almirantazgo Infantil de Mariel. Tenemos toda una armada. 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Ahora también queremos construir un bote tradicional según patrones antiguos. 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

Hola, ¿qué tal? ¿Cómo están? Bienvenidos a nuestro informativo. Comenzamos, como siempre, con lo más destacado en los titulares. Las fuerzas rusas avanzan en el frente para crear una zona de seguridad en medio de los nuevos ataques ucranianos que dejaron heridos en varias regiones de Rusia. A un año desde la cumbre de Alaska, Moscú espera aclaraciones sobre el posible envío de armas estadounidenses a través de Turquía. Varios temblores sacuden Indonesia, dejando decenas de muertos e incluso provocó una alerta de tsunami. Mientras en Colombia avanzan con la recuperación tras su propio terremoto, las autoridades reconocen las demoras, pero piden comprensión. Más de 300 personas siguen desaparecidas. Los historiadores, dirigentes sociales y periodistas se reúnen en La Habana para promover el legado histórico de Fidel Castro. Hoy analizamos su influencia en los procesos políticos regionales y cómo ayudó a los diálogos de paz en Colombia para paliar los conflictos armados. Irán anuncia avances en las negociaciones con Omán sobre una nueva ruta dentro del estrecho de Hormuz y descarta el diálogo con Estados Unidos. Además, le propone a Donald Trump a dejar de lado las ilusiones. La vía nunca pertenecerá a Washington, dice. Tenemos estas y más noticias durante los próximos 30 minutos de información, así que no cambien de canal.

0: Rusia amplía su avance en el frente, asestando golpes de alta precisión contra las instalaciones de logística de la máquina bélica del régimen de Kiev. Entre los objetivos alcanzados se encuentran depósitos de combustible, almacenes de material militar e infraestructura portuaria utilizada por las tropas de Zelensky. Además, desde el ejército ruso informan que se extiende la zona de seguridad ante el continuo terrorismo de Kiev. Según el reporte oficial del Ministerio de Defensa, las tropas rusas liberaron durante los últimos meses 7 localidades en la provincia ucraniana de Dnipropetrovsk. Mientras la propia prensa occidental reconoce que los planes de la OTAN para apoyar a Kiev en el conflicto ucraniano fracasaron. Así, desde The Guardian destacan que se agotan las reservas de sistemas estadounidenses Patriot para el régimen de Zelensky. No obstante, aún ante la escasez de los recursos bélicos, Kiev no cesa sus agresiones contra la población civil rusa. Así, en la provincia de Moscú, los ataques ucranianos de aparatos aéreos no tripulados dejan gravemente herido a un menor de tan solo 9 años. En este contexto, Rusia insiste en que el régimen de Zelensky debe ser neutralizado como amenaza para la estabilidad internacional sin esperar ayudas de nadie. Sin embargo, se destaca que el país está dispuesto a dialogar. Mientras tanto, se revelan los planes de Estados Unidos y Turquía de enviar numerosos suministros de armas a Ucrania. Ante este panorama, la Cancillería rusa exige explicaciones de Ankara y Washington y señala que las nuevas armas a la junta de Zelensky no influirán en los resultados de la operación militar especial. En paralelo, advierte de las graves consecuencias de tal decisión para las relaciones de dichos países con Rusia.
1: El suministro de nuevas armas a la Junta de Zelensky no puede influir significativamente en el desarrollo de la operación militar especial, según el escenario justo para Rusia. Sin embargo, el daño multifacético de dichos suministros es inevitable. No se trata solo de las bajas y la destrucción que buscan infligir las autoridades de Kiev, sino también del grave daño a nuestras relaciones bilaterales con Washington y Ankara. Intentar utilizar la retórica de mantenimiento de la paz mientras se suministran armas a los nazis ucranianos inevitablemente erosiona la confianza mutua.
0: Y un terremoto de magnitud 6,9 sacudió el norte de Indonesia. El segundo movimiento telúrico se da luego de un potente sismo de 7,7 registrado en el este del país y que cobró la vida de cerca de 40 personas, dejando varios heridos. El movimiento provocó derrumbes de edificios en la isla de Flores. Según datos geológicos, el primer sismo tuvo una profundidad de 10 kilómetros. Miles de habitantes fueron evacuados tras una alerta de tsunami que posteriormente fue desactivada. Los deslizamientos de tierra provocados por el sismo también afectaron carreteras clave, lo que, según reportes, dificultó el traslado de los equipos de emergencia. Mientras tanto, en Colombia extienden las labores de búsqueda y rescate para este sábado. El número de fallecidos asciende a más de 290 y más de 300 personas siguen desaparecidas. En medio de las preocupaciones de la ciudadanía afectada por el potente terremoto del lunes, las autoridades reconocen las demoras en atender los problemas, pero prometen no abandonar a nadie ante la tragedia.
2: Aquí hemos estado desde el primer momento pendientes de la tragedia, vamos a seguir pendientes y esto tiene 3 etapas y quiero ser en eso ser muy preciso. La primera, búsqueda y rescate. La segunda, atención humanitaria. La tercera, la reconstrucción. Eso hay que planearlo, es un poco más demorado, pero entre la reconstrucción tiene que haber atención humanitaria. Entonces, ahí vamos, muy presentes. Los risaraldenses no están solos, los pereiranos no están solos.
0: Que ha dado resultados. Asimismo, durante el recorrido del gabinete presidencial por los municipios afectados, las autoridades informaron que solicitaron a gobernadores que hagan un censo sobre materiales en demanda entre la población. En paralelo, se ha dado a conocer que más de 2.000 edificios educativos fueron afectados por el desastre natural. Varios reportes indicaron que apenas el 5% de ellos cumplían con las normas de sismorresistencia. El terremoto ocurrido también puso al descubierto uno de los temas dolorosos del país. En un cementerio encontraron restos humanos de una persona dada por desaparecida. Camila Lozano Delgado nos cuenta.
3: El sismo del pasado 10 de agosto, con epicentro que afectó a varios departamentos del país, dejó daños en viviendas, vías y edificaciones. Pero en Roldanillo, Valle del Cauca, el movimiento telúrico dejó al descubierto algo más. El colapso de una bóveda secreta que reveló los posibles elementos óseos de personas dadas por desaparecidas. Los restos mortales se encontraban depositados al interior de bolsas negras y algunos de ellos estaban acompañados de prendas de vestir con características similares a las del uso privativo de las fuerzas militares. La custodia y análisis del hallazgo está en manos ahora del equipo de la unidad de búsqueda de personas dadas por desaparecidas.
4: Nos encontramos haciendo un diagnóstico del estado de los cementerios que son de interés forense para la búsqueda. Este diagnóstico, sobre todo en la zona de la tragedia, ha implicado que nuestros equipos nos empiecen a reportar la información de cómo se encuentran los cementerios actualmente. Cementerios como Roldanillo, que han aparecido en las redes sociales. Ya los tenemos rastreados y conocemos sus afectaciones. Hay equipos que en este momento se están dirigiendo hacia estas zonas para poder tener con mayor detalle el estado de los sitios de interés forense.
3: Desde el mismo día del sismo, la unidad de búsqueda de personas dadas por desaparecidas inició un censo para establecer un nivel preliminar de afectaciones en cementerios de Caldas, Risaralda, Quindío, Valle del Cauca y Chocón. Una actividad que busca también dar una parte de tranquilidad a la comunidad aledaña al cementerio.
5: Muy nuevo que eso tuviera pues como una doble pared, que además resulta que tiene una entrada que acabamos de ver porque no sabíamos que existía, porque todo es una pared completa. Y con este terremoto que tuvimos, se vino pues todo abajo. Y ahí aparecieron las bolsas de los restos mortales de las personas. Lo sorprendente no es que hayan restos mortales, porque pues esto es un cementerio, es donde deben de estar. Pero lo sorprendente es que estaban empacadas, con camuflados y con botas literal nuevas.
3: Casos como el de Roldanillo reabre una pregunta que atraviesa la historia reciente de Colombia. ¿Cuántos cuerpos sin identificar descansan en cementerios del país, silenciados durante décadas de conflicto armado? Y que durante este desastre natural puede volver a poner en la superficie de un espacio que en esta zona del país está en custodia de muchas veces la iglesia del pueblo.
6: Hacia los años 2000, 2006, se reportan muchos combates en zonas rurales de Roldanillo hacia el cañón del Garrapatas. Para ese entonces, de esos combates, las víctimas mortales las traían acá. Incluso, por lo que me han contado, traían incluso en volquetas o en camiones. Estas personas a veces duraban días sin ser sepultadas, pero pues había que hacer algo para el momento.
3: Organizaciones que acompañan a víctimas del conflicto armado también siguen de cerca lo ocurrido en el Valle del Cauca, conscientes de que detrás de cada bóveda dañada puede haber una historia de desaparición forzada sin resolver.
7: No se puede decir en este momento a ciencia cierta que haga parte de falsos positivos, pero sí hay un patrón sistemático de las autoridades de ocultar cuerpos en el cementerio, de trasladarlos a horas de la noche cuando nadie se da cuenta y de apiñarlos en recovecos y en rincones del cementerio. Y esto ha sido un secreto a voces por los vecinos del sector, que siempre se han percatado de esto. Esto ha estado tan en la mira que incluso hubo demandas judiciales para que tuvieran que levantar un nuevo muro, dado que los vecinos refieren que escuchaban a los cuerpos en descomposición desde sus casas.
3: Los terremotos se remueven muchísimas cosas y en el caso específico de este cementerio removió muchísimo más que la tierra, también las memorias de un país que sigue buscando a sus muertos. Camila Lozano Delgado, Roldanillo, Valle, Colombia, RT.
0: Cuba da cuenta de cómo por todo el mundo se celebra la memoria de Fidel Castro, destacando los solemnes homenajes que se realizaron en el marco del centenario de su natalicio. Su pensamiento solemne.

0: Dario, el sentido humanista es especialmente recordado en países como Colombia, y es que el comandante fue uno de los principales impulsores del diálogo como solución al conflicto armado en la nación sudamericana. Los propios exguerrilleros lo testifican. Vamos a verlo con Andrés Fernández Sánchez.
1: Fidel Castro jugó un papel fundamental en los procesos de paz en Colombia, en particular en los acuerdos alcanzados con el M-19 y décadas después con la guerrilla de las FARC. El líder cubano que conocía el país desde 1948 cuando caminó por estas calles en los momentos que el país vivía el Bogotazo tras el magnicidio del líder liberal Jorge Eliécer Gaitán, estaba convencido de que la salida negociada era el único camino viable para terminar con el conflicto armado.
2: Si usted cree que la presencia mía es importante para avanzar con las FARC, yo estaría dispuesto a conversar con ellos y explicarles por qué, a mi juicio, había que buscar la paz.
3: El líder de la Revolución Cubana mantuvo comunicación con los diferentes gobiernos de Colombia y en todos ellos su principal tema de conversación fue la paz del país.
4: Él se sentía en la obligación de demostrar que la lucha armada ya no era un camino. Por eso él, digamos, conceptualmente estaba con la paz y sabía que en Colombia tarde o temprano, como en efecto sucedió con el apoyo logístico de él y de Venezuela, valga la verdad, que el efecto lógico era que se iniciaran unos diálogos de paz y que a través de esos diálogos se suprimiera el conflicto armado.
3: La Habana ha sido escenario de diversos procesos de diálogo. Incluso las antiguas FARC reconocen la influencia de Castro para alcanzar la firma del acuerdo, como lo recuerda uno de sus dirigentes en la última conversación que sostuvieron mientras se desarrollaban las negociaciones.
5: Yo le dije el saludo militar y me representaba, darle parte. Tiene recuerdo totalmente como le dije, por más o menos decirle, bueno, aquí estamos en esta tarea por culpa suya. Usted nos llevó a todo esto, así más o menos. Y ahí, uy, una larga charla.
3: Quienes lo conocieron coinciden con su capacidad de preguntar cada detalle, sus extensas conversaciones y su sabiduría.
5: Llega un momento en que dice, no, el camino no es ese, el camino no es ese. El camino es la lucha de las ideas, convertir las ideas en trincheras, decía él. Y yo creo que fue una reflexión que nosotros no hicimos, en la cual Fidel nos llevó a que de pronto lo hiciéramos en ese momento.
4: Tenía una relación casi que personal con muchos de estos dirigentes, y para bien, no para mal, no para incentivar a que siguieran en la guerra ni para exportar la revolución como pensaban aquí todos los sectores de derecha, sino simple y sencillamente para conseguir resultados para la paz.
3: En particular con las FARC, Fidel Castro fue crítico, destacó su origen campesino y su lucha por la justicia social, pero se distanció de prácticas como el secuestro de civiles y literalmente no descansó hasta que en noviembre del 2016 se logró el acuerdo final de paz en Colombia. Su deceso, por coincidencia, sucedió un día después de que la guerrilla más antigua de la región lo firmara. Andrés Fernández Sánchez, RT, Bogotá, Colombia.
0: Y conversamos con el analista internacional Giovanni Del Prete sobre el impacto de las ideas de Fidel Castro en el mundo. Entre ellas destaca el sentimiento antiimperialista y la lucha por la libertad de los oprimidos.
6: Pero sobre todo, para el pueblo trabajador, para la clase trabajadora, para los pobres y los humildes, Fidel Castro es como un símbolo de liberación. Hay un esquema del capitalismo global liderado por Estados Unidos y Europa por décadas y ahora con el gobierno Trump. No hay lugar a duda de eso, de que hay cada vez más neoliberalismo y militarización por parte de estos países, sobre todo Europa y Estados Unidos, para poder dominar pueblos, recursos y países. Lo que hizo Fidel Castro, junto con tantos otros héroes populares por diferentes continentes, sobre todo del sur global, es poder sembrar la conciencia y la acción antiimperialista de defensa de las soberanías nacionales frente a estos intereses de dominación.

0: Teherán asegura que pronto se podría alcanzar un acuerdo sobre una nueva ruta en el Estrecho de Hormuz. Sin embargo, pone de relieve que Washington no es parte de estas negociaciones. Y es que la vía acuática vuelve a ser el foco de tensiones entre Irán y Estados Unidos. Así, la cancillería iraní revela que junto con Omán están diseñando rutas provisionales que después serán permanentes. También sostiene que el estrecho se abrirá solo si Estados Unidos cumple con las condiciones introducidas por Irán. Y es que anteriormente Donald Trump volvió a amenazar con conquistar la vía acuática. Sin embargo, Teherán resaltó que no se puede ganar el control sobre Hormuz ni con tweets ni con portaaviones. E incluso desde el mismo Estados Unidos dudan la legitimidad de las demandas de la Casa Blanca. Un banco líder estadounidense considera que un acuerdo entre Teherán y Mascate puede crear un marco legal para que cobren tarifas por el uso de la ruta. Mientras, la Guardia Revolucionaria Islámica elogia a sus tropas por haber menoscabado al ejército de Estados Unidos, conocido por su armamento poderoso. Y desde la cancillería iraní recurren a la novela filosófica del escritor ruso Fyodor Dostoyevsky para reprender a Washington por sus mentiras. Mediante una cita de la obra Los hermanos Karamazov, apuntan a que Estados Unidos ya no puede distinguir la verdad de la falsedad. En este sentido, el canciller de Irán denuncia que Estados Unidos violó todas las condiciones previas que puedan llevar a un verdadero alto el fuego.
1: El memorándum de Islamabad tenía como objetivo poner fin a la guerra. De hecho, declaraba el cese de las hostilidades. Sí, Estados Unidos violó dicho memorándum y los enfrentamientos se reanudaron, pero no se estableció un alto el fuego que requiriera una prórroga. Más bien, se llegó al final de la guerra, que ahora ha entrado en una nueva fase. En cuanto al plazo de 60 días, lo que se mencionó fue en realidad un periodo de negociación para alcanzar un acuerdo final, un alto el fuego formal. Normal de 60 días no existe en principio.
0: Y mientras Washington está lejos de salir de la crisis en Oriente Medio, dentro de Estados Unidos siguen aumentando los precios de los productos básicos. Así, en las redes sociales estalló una polémica en torno al precio de uno de los platos más populares, el burrito. Los usuarios afirman que la política económica de la actual administración no está dando resultados. Elena Avillar nos cuenta más sobre cómo este plato mexicano se ha convertido en una amenaza para la imagen de Trump.
2: Con las elecciones de medio mandato a tan solo unos meses, la economía está siendo uno de los temas que más está ocupando a nivel interno la agenda del gobierno, o más bien, preocupando. Mientras Donald Trump insiste en explicar las bondades de sus políticas económicas, en las redes se proclama que no le salen las cuentas. La última polémica en X tiene un nombre, las matemáticas del burrito. Todo empezó con un post de un portavoz de un influyente grupo conservador asegurando que un burrito, una comida popular, no debería costar $20, incluso teniendo en cuenta que la inflación lleva aumentando desde la era COVID y durante la administración Biden. A esta publicación, otra figura conservadora contestó que su mujer había cocinado burritos para 8 personas por menos de esta cantidad, que el problema no eran los precios, sino la gente que come fuera. El intercambio, a priori banal, desató una ola de memes, burlas y hasta concienzudas matemáticas de usuarios que, usando precios reales de supermercados reales, demostraron que preparar burritos para 8 personas en casa acaba costando mucho más que $20. La polémica se vio acrecentada cuando diversos usuarios expusieron la hipocresía de ese mismo autor conservador, ya que en 2024, a la por aquel entonces vicepresidenta Kamala Harris, él le dijo que le gustaría regresar a los tiempos en los que no había guerras y podían costearse los alimentos. En general, si bien la inflación de los precios de los alimentos alcanzó su punto máximo en 2022, estos no han revertido su tendencia y la aceleración provocada por la guerra contra Irán ha acrecentado el malestar. Siguiendo con el ejemplo del burrito, el precio de la carne picada ha subido un 60% en Estados Unidos desde el año 2022. Por si fuera poco, los salarios y sueldos en Estados Unidos han caído al 43% del ingreso interno bruto. cerca de su nivel más bajo desde que comenzaron los registros en 1929. Es decir, cada vez menos dinero acaba en el bolsillo de los trabajadores. El creciente descontento es tan evidente que, según una encuesta, los votantes aseguran que prefieren a los demócratas sobre los republicanos en materia económica por primera vez en una década.
3: Todo este empeño de invadir países, controlar otros países y ponerle aranceles a otros países, lo que hace es pasarle factura al pueblo de Estados Unidos con precios mucho más altos. Y es cierto que el impuesto no se le puso a la gente de Estados Unidos, pero indirectamente lo estamos pagando en los bienes que estamos consumiendo, en los alimentos que estamos consumiendo y en la gasolina o el gas que estamos utilizando. Así que este empeño de querer mandar sobre todo el mundo y, además de eso, ignorar lo que está sucediendo en Estados Unidos es parte de la factura que le está sucediendo.
2: A Trump ya le sacaron chiste con una comida mexicana, el taco, usado como acrónimo de la expresión Trump always chickens out, que en español significa Trump siempre se echa atrás. Esto en referencia a la tendencia percibida de que siempre hace grandes amenazas que luego nunca cumple. Ahora otro plato de la gastronomía del país vecino también parece amenazar su imagen, en este caso el burrito.
0: Dos semanas después del flujo masivo en Ceuta, la situación sigue estando lejos de la normalidad entre la frontera entre España y Marruecos. Ambos países refuerzan la seguridad en la zona del enclave ante el temor de una nueva entrada masiva de migrantes. Y esto se suman también las crecientes discrepancias que ahora mismo existen entre Madrid y Rabat. De todo ello vamos a hablar con nuestra compañera Betsabé Sumaya. ¿Cómo estás, Betsabé?
4: ¿Cómo estás, Simón? Pues ya lo adelantabas, vaya situación en cuanto al tema migrante que se está viviendo. No es reciente, es de tiempo atrás, pero obviamente hemos estado informando lo que ha sucedido en los últimos tiempos. Y justo aquí tenemos imágenes. Toda esta información la dan a conocer los medios, que se avisa en las redes sociales que querían hacer un cruce masivo inmediatamente tanto del lado de Marruecos como del lado de España, pues empiezan a trabajar los servicios de emergencia, la policía por tierra, por mar, por aire, para impedir este cruce, porque obviamente no quieren que se vuelva a vivir lo que ya habíamos contado con anterioridad. Ahora, esto abre obviamente una carpeta especial para hacer denuncias, denuncias que llegan desde el Consejo Nacional de Derechos Humanos de Marruecos, donde dice, es que España no trató bien a las personas que cruzaron, había muchas irregularidades, cerraron restaurantes, no les daban de comer, no esto, y bueno, ahí aprovechan para dejar al descubierto pues lo que es una realidad, ¿no?, de lo que siempre está pasando, un reporte de violencia policial, bloqueo al acceso de alimentos, y bueno, la lista, créeme que es larga, pero también lo decías tú, pues se abre obviamente el tema político, ¿no? Por ahí desde el ministro de Justicia de Marruecos dice, sí, pero hay que recordar que nosotros somos los que tenemos que reclamar la soberanía de Ceuta, de Melilla, pero inmediatamente la ministra de la Defensa de España dice, no, señores, Ceuta y Melilla son españolísimas y estas no se tocan, ¿no? Ahí entrando en temas pues más de controversia, hablando pues de la política, ¿no?
0: Claro, precisamente una controversia que también está reflejada y mucho en los medios de comunicación, en los titulares que podemos ver.
4: Sí, porque además obviamente se habla de este territorio en disputa, que es algo ya de tiempo atrás, que es el Sáhara Occidental, que aunque Marruecos tiene gran parte del control de todo esto, pues ellos siguen en disputa, ¿no?, por su libertad, por su soberanía, pero hay que dejar en claro que Estados Unidos e Israel lo reconocen, ¿no?, como que es de Marruecos. Y entonces esto pues abre obviamente esto que decías tú, los medios, ¿qué dicen? Bueno, pues dan a conocer datos muy curiosos. Imagínate que han dado el nombre de una gran carretera con el nombre de Donald Trump, porque bueno, porque la relación entre Marruecos, Estados Unidos e Israel es muy buena. Y por otro lado también The Guardian da a conocer que en este asunto de la Franja de Gaza, Donald Trump dijo, ah, bueno, yo voy a poner una estancia militar allá para los soldados de Marruecos, porque hay que recordar que siempre estamos realizando pues estos ejercicios militares. Entonces, pues ahí se ve la buena relación que existe.
0: Bueno, es una situación interesante que Betsabé, de hecho, da mucho para analizar, porque podemos hablar de esta crisis en directo con el analista político Daniel Lobato. Daniel, gracias por estar con nosotros. Antes que nada, preguntarle, teniendo en cuenta todas esas discrepancias que existen entre Marruecos y España, ¿hasta qué punto España podría controlar la frontera?
5: Bueno, hay que recordar que toda esta conflictividad viene Especialmente desde estos últimos años, décadas, de que la Unión Europea se ha convertido en una fortaleza. Para no asumir las responsabilidades de las guerras, del saqueo, especialmente en el continente africano, ha elevado los muros y ya vimos cómo ha subcontratado con...

0: Marruecos y España. Ya sabemos que Marruecos tiene una intensa relación con Israel, mucho antes de esta firma de los acuerdos de Abraham, que ha sido únicamente poner en público esa intensa relación. Ya en los años 60, Marruecos impulsó la colonización de Palestina, enviando Hassan II, el rey de Marruecos entonces, más de 100.000
1: Ya la
0: judíos
1: contesto. Entonces
0: marroquíes.
1: voy a la cuarta.
0: Más de 100.000 judíos marroquíes a colonizar Palestina, cobrando un precio por ello. Espió la Liga Árabe en 1965 para luego facilitarle a Israel los detalles de la guerra del 67. Las relaciones vienen de muy lejos. Y en esta asimetría de las relaciones, España es un país vasallo en la Unión Europea, completamente disuelto en su soberanía, completamente encauzado por el imperio estadounidense a militarizarse, a comprar armas estadounidenses para enviarlas a Ucrania para
1: Daniel.
0: la guerra contra Rusia. Sin embargo, Marruecos aquí tiene mucho más que ganar y sobre todo lo que está en juego es el estrecho de Gibraltar, que eso es la pieza más importante, no solo Ceuta, sino el propio estrecho de Gibraltar.
1: Daniel, aquí yo te preguntaría, ¿qué se podría hacer realmente de fondo para evitar esta crisis, para evitar que se siga yendo la gente de un lado hacia otro y obviamente lo que conlleva ello?
0: Bueno, lo primero, estamos viendo la catástrofe que ha producido estos 20 años del nuevo siglo americano, después de la caída de la Unión Soviética. Las guerras de saqueo y de agresión se han multiplicado. Recordemos Afganistán, Irak, Libia, Siria, Somalia, Congo. Toda la explotación de recursos está haciendo, por un lado, o bien unas guerras en las que son desplazados millones de seres humanos, decenas de millones de seres humanos, o bien el saqueo de sus recursos que también provocan esos refugiados económicos. Que Occidente cese en ese saqueo global de todo el planeta, el ejemplo de Venezuela también es uno, ¿no? Y a partir de ahí intentar llevar unas relaciones mucho más de desarrollo, como las que, por ejemplo, ejerce China en el continente africano, construyendo ferrocarriles, carreteras, incentivando el desarrollo humano y económico y no el saqueo, ¿no? Eso sería lo primordial. Está en 180 grados con respecto a las
2: Así
0: políticas
2: es,
0: que
2: Daniel.
0: hace Europa.
2: Sí, exactamente. Daniel, le agradecemos su participación en directo. Gracias también, Betsabe, a ti. Nosotros así terminamos y hacemos una pausa.

0: Vamos a repasar los titulares. Las fuerzas rusas avanzan en el frente para crear una zona de seguridad. Moscú además espera aclaraciones sobre el posible envío de armas estadounidenses a través de Turquía. Y varios temblores sacuden Indonesia, dejando decenas de muertos. Mientras en Colombia, las autoridades reconocen las demoras en la recuperación tras su propio terremoto. Más de 300 personas siguen desaparecidas. Irán anuncia avances en las negociaciones con Omán sobre una nueva ruta dentro del estrecho de Hormuz y lanza un dardo a Donald Trump. Le propone dejar las soluciones. Ahora, no cambian de canal porque viene RT Reporta.
1: Perú. Iquitos es una puerta de entrada a la Amazonía. La ciudad rodeada de ríos brinda la oportunidad de estar muy cerca de muchos de los animales más fascinantes de la selva. Pero en realidad, miles de ellos han sido cazados e incluso asesinados, solo pensando en el turista. Nuestro equipo entra a los mercados, habla con quienes venden animales de manera ilegal y también conversa con quienes se dedican a rescatarlos para entender qué está detrás de esta situación y qué se puede hacer para detener el problema.

0: a cientos de miles de turistas. Pero detrás de esa imagen idealizada se encuentra una de las ciudades con mayor tráfico de especies silvestres. Es un negocio que está destruyendo el hábitat animal y el del ser humano como consecuencia. Todo nace aquí. Desde Iquitos inician algunas de las rutas más importantes del tráfico de especies silvestres hacia el interior del Perú, pero también hacia otros países. Esta es una de las industrias criminales más lucrativas, que mueve millones de dólares anuales. El primer paso, y el más fuerte emocionalmente, es ir directo al mercado de Belén, donde se venden, a veces en la misma mesa, pescados, partes de animales, verduras y medicinas sin registro. Todo pudriéndose bajo el sofocante calor y el extremo sol. El olor muchas veces es intolerable. La carne era de pecarí, es un animal parecido al jabalí, y de añuje, un roedor selvático. También había de venado. Todos están en peligro de extinción. Entre más caminaba por el mercado, peor me sentía. Cada puesto era más siniestro que el anterior. Los caimanes se venden para usos esotéricos.
1: Acá mayormente ponemos un negocio cuando te va mal, tú lo colocas a la cabecita ahí como lo has visto, y sin necesario de ofrecer tú al cliente, el cliente se acerca. De eso se trata. Sí, hay operativos, sí. Hay operativos, pero eso unas veces, una vez al mes, dos meses, tres meses, viene. Hallan así y se lo llevan.
0: Otro producto que se ve en varios locales es la boa negra. Su piel se ofrece en partes o completa, en lo que pueda llegar a costar hasta $100.
1: Que llevan a veces la boa, los lagartos son como un amuleto. Y esto lo traen, bueno, los cazadores de la selva cuando atacan sus animales o cuando ellos se van a cazar en los ríos, en las cochas grandes, ahí agarran lo que son las anacondas, a veces caen sus redes de él.
2: ¿Y la policía no dice nada?
1: No, a veces vienen y ellos no miran.
0: En medio del concurrido mercado, vemos a una mujer con un mono ardilla atado de la cintura. Nos imaginamos el daño físico al vivir amarrado y comiendo pollo, fideos y azúcar, como ella misma nos cuenta.
2: Y es muy común ver a personas con esas mascotas aquí en Iquitos. ¿No viene la policía a decirles que no tienen que tenerlas? ¿Qué le dice la policía?
3: No. Todavía no paso por eso.
2: ¿Nunca le han dicho que no debería tenerlo de mascota?
3: Sí, sabía de eso, pero a veces yo le tengo escondida, me le llevo.
0: Para tener a un mono pequeño de mascota, los cazadores deben matar primero a las madres.
2: ¿Dónde lo consiguió?
3: En la chácara. Ahí le conseguí.
2: ¿Quién lo casó?
3: Mi esposo.
2: ¿Su esposo? Uh-huh. ¿Y la mamá de él? ¿Dónde está?
3: La han suelta.
2: ¿La dejaron suelta?
3: Ajá. Y esta la más cría de bebito.
2: ¿Cuántos años lleva con usted?
3: 5 años. Ya está grande.
0: La señora nos dice que sabe que también venden monos ahí. Mientras conversábamos, empezamos a escuchar gritos y cantos de varios loros. Venían de una casa que servía de almacén para varios vendedores de frutas. Capturar, transportar, tener o vender estos loros amazónicos como el piwicho es ilegal en Perú, al menos que sea para investigación o para reproducción en cautiverio en un centro especializado. Vimos varios locales vendiendo huevos que parecían de gallina, pero que en realidad son de una tortuga en peligro, la taricaya. Este fue el momento en el que perdí toda esperanza, viendo cómo se mata y descuartiza animales indefensos y nadie parece indignarse. Este es el epicentro de la venta de animales vivos y muertos, pero nos dicen que hace poco hubo un operativo policial, así que la gente aquí está a la expectativa ante una mayor presencia policial. Hay una pequeña oficina de la policía a solo unos pasos de las casas donde se venden animales de manera ilegal. Aquí solo nos contaron que no pueden decir si hacen o no operativos en la zona. En realidad, la presencia de agentes de seguridad es mínima y por lo que vimos y escuchamos por las radios, está más enfocada en la seguridad de los turistas. Y si encima de todo no se entiende la realidad de quienes viven aquí, tampoco se puede abordar el problema de por qué

0: alguien decidiría vender animales así? La lista de factores es larga. Los índices de pobreza, las tasas más bajas en acceso a servicios básicos, las mayores deficiencias en la calidad de la educación y la escasez de empleo formal. Las viviendas en su mayoría son precarias y muchos solo podrán moverse en pequeños botes para salir de sus casas. Una gran cantidad de basura de la ciudad llega hasta ahí y con la falta de recolección municipal, son los mismos vecinos los que tienen que mantener sus calles limpias. Esa contaminación se ha extendido a los ríos de los que dependen sus habitantes. Tampoco existe un buen servicio de saneamiento, por lo que algunos han construido letrinas sobre el río, donde los desperdicios terminan en el agua. La contaminación de los ríos amazónicos genera cada vez mayor escasez de peces, por lo que muchos tienen que recurrir a otras opciones, como vender lo que queda atrapado en sus redes, pues nada se puede desperdiciar. Le preguntamos a pescadores de la zona sobre esta situación.
1: Sí, he escuchado. Varios han agarrado tortugas, pero en cambio yo no. Pues sí, puede ser de... Por suerte se le agarra. Por ejemplo, no, ahorita no puede haber. Creciendo el río, pues las tortugas se meten al fondo del río y pues difícil caen en la trampa. Puede ser que sí, porque también es un animalito que se come, ¿verdad?
0: Entendemos que para Kevin cazar tortugas quizás no es una necesidad. A él le preocupa más la falta de peces.
1: Por ejemplo, ahorita está poco. No hay, no entra mijano por acá, por el río Nanay. Y prácticamente estamos bien escasos con los pescados. Hay mucha contaminación. Por ejemplo, cuando empieza a crecer el agua, baja bastante botellas descartables y también bolsas.
0: A pesar de la degradación del ambiente, hay quienes trabajan cada día para revertir el daño. Han visto de cerca lo destructivos que pueden ser los humanos, pero aún así no pierden la esperanza. Uno de esos ejemplos es el centro de rescate Pilpintuwasi. En quechua significa la casa de las mariposas, pero no se ocupan solo de las mariposas. Gudrun nos cuenta que cuando recibe a turistas, muchos no quieren ni escuchar sobre el tráfico de animales.
2: Acá hemos puesto los turistas en un túnel, en una jaula, porque ya me cansé, honestamente, de estar discutiendo cada vez. Yo no soy muy paciente con los humanos, digamos, con los niños sí. Pero si viene un adulto y le dices no toca al animal porque le hace mal, hay enfermedades zoonóticas, además, si se acostumbran, si no tienen miedo a la gente, ¿cómo le vas a liberar?
0: Algunos de los animales en Pilpintuwasi no podrán ser liberados. Han sufrido abusos y están demasiado acostumbrados al contacto con humanos. Ese es el caso de Prince, un otorongo. Lo tenía Iván Vázquez. Es exgobernador de Loreto, que ahora está preso, pero no por tráfico de animales. Vázquez cumple una condena de prisión de 12 años por corrupción. Aún faltaría una acusación oficial de tenencia ilegal de fauna, que añadiría hasta 5 años más a su sentencia.
3: Cuando lo encontramos, está en muy mal estado, muy delgado. Si se fijan, las orejas lo tiene cortada y los 4 colmillos que tiene están totalmente desgastados, ¿ya? Y no tiene todas las garras en las patas, ¿ya?
0: Se las arrancaron.
3: También se las ha arrancado. Prince camina de un punto a otro. Ese es el motivo por el cual permaneció durante 14 años en una jaula muy pequeña. No tenía el espacio suficiente como para recorrer o caminar alrededor, ¿cierto? La jaula medía exactamente el tamaño donde él da la vuelta.
0: Este otorongo tenía solo 1 año cuando fue cazado. Ni siquiera sabe saltar para atacar. Su cuidador Junior nos cuenta que estos animales suelen vivir entre los 12 y 15 años.
3: Lastimosamente no lo vamos a poder reintegrar a su hábitat natural por el tema de la edad que tiene y porque no está apto aún para el tema de la liberación.
0: Centros como estos viven una dicotomía. Dependen de la entrada que

0: pagan los turistas, pero en muchos casos los propios visitantes son también responsables de que el tráfico continúe. Todavía se ofrecen artesanías con partes de animales, pero la regla principal del turismo responsable es no comprarlas, no comprar especies silvestres y no tomarse fotos con animales, pues eso también incentiva el tráfico e incluso podrían contagiarse de una enfermedad. Aunque existen prohibiciones, hay operadores turísticos que aún ofrecen tomarse fotos con ellos y tocarlos, como es el caso de Nuno, que luego nos dijo que en realidad se llamaba Carlos. Al final nos confesó, se llama Reader. Me pareció que intentaba ocultar su identidad al darse cuenta que yo no era una turista que buscaba animales.
1: Cuando alguien viene y dice, yo quiero tomarme una foto con cualquier otro, con monos,
2: con cualquier tipo de especie de animales acá en la Amazonía.
1: Pero ustedes ofrecen, por ejemplo, que me pueda tomar una foto con boas y con animales, ¿no?
2: Esto es acá. Estos animales son domesticados acá. Puedes tocarlos, tener una experiencia. Puedes ponerlo en tu hombro acá y no pasa nada.
0: Otra oferta turística que empeora el problema es la venta de artesanías hechas con plumas, dientes y pieles de especies en peligro. Por ejemplo, las plumas de aves para el famoso atrapasueños, que nada tiene que ver con las culturas amazónicas. Si el turista quiere tener contacto con animales sin generar más daños, existen maneras de hacerlo. A ese objetivo apunta el Centro de Rescate Amazónico CREA. Es una de las organizaciones que más ha recibido animales decomisados. Han visto de cerca las consecuencias directas de la caza y la degradación del hábitat y acoge cada vez a más especies.
3: Es una experiencia muy bonita, ya que uno como persona tiene tanto amor para dar. Entonces, ese amor, muy aparte de entregar a la familia, puedes entregar también a los animales y brindar lo que te enseñan a favor de ellos. Entonces, ayudas también a ellos. Ayudas para que estén sanos, fuertes y para más adelante poder ser liberados.
0: Gabriela nos dice que esta experiencia le permitió darse cuenta que muchas personas, incluida ella, cometían errores al estar cerca de animales. Este es un proceso de aprendizaje para todos los que están involucrados. Así lo considera Juan Sánchez, el coordinador del área de manatíes.
4: Lo primero que tenemos que ver y donde tienen que venir es acá estar de cuarentena, ¿no? Sea adulto, juvenil o bebé, tiene que ir a estar de cuarentena. Cuando son bebitos, bien chiquitos, nosotros tenemos que mojarnos constantemente. Tenemos que meternos a la poza y agarrarlo, sujetarlo y enseñarle a tomar la leche.
0: Nos cuenta que hay gente que compra manatíes para tenerlos como mascotas. Y los mantienen en espacios pequeños y hasta comen basura.
4: Porque lo típico de un manatí que viene, taponamiento intestinal. ¿Por qué? Porque no lo alimentan bien. Y los manatíes cuando están en cautiverio tienen hambre, quieren comer. Y empiezan a comer plantas, empiezan a comer plásticos, desperdicios. Y todo se obstruye en el tracto digestivo. Y ellos debajo del agua emiten un y bien agudo, que puede ser captado por ellos. Entonces ya hicimos una prueba. Y pusimos unos sensores a ambos y sí hay comunicación entre ellos, ¿no? Entre los manatíes, ¿no? Inclusive, este manatí de acá se comunica con los que están en la otra poza. Increíble. Ajá. Hace el sonido acá y el otro le contesta al mismo momento.
1: Hay comunicación entre ellos.
4: Hay comunicación entre ellos. Ajá. Excelente.
1: Muy bien.
4: Son increíbles estos animales.
0: Pero la mayoría de interacciones entre humanos y manatíes no son positivas. Otros han sido entregados por pescadores debido a su captura accidental. Además, está el comercio ilegal, donde los pueden vender por más de $200. El equipo de CREA ha logrado que se arreste a 2 personas por este crimen. Juan reconoce que hay que trabajar en entender las prácticas de algunos pueblos que cazaban manatíes para diversos usos.
4: Que lamentablemente en las comunidades muchas personas han vivido de los ancestros, pues, ¿no? Los ancestros mataban manatíes, el abuelo, el hijo y el nieto, y eso va de generación tras generación. Entonces no estamos tratando de revertir esa información y que el niño sea un...

0: una persona, un niño activo en la conservación.
1: Juan nos dijo que para ese objetivo, los niños no son el futuro, son el presente. Por eso se enfoca mucho en la educación. Y esa debe empezar con los más pequeños.
0: Realmente la educación es nuestra tarea más fuerte que tenemos acá en el centro de rescate, ¿no? Hay un dicho que dice, no puedes querer algo que no conoces, ¿no? Entonces los niños aprenden a conocer a su especie, aprenden a valorarla y después aprenden a rescatarla. Hicimos un censo acá en Iquitos de cuánto los niños conocen la selva. Y el 70% no conocía la selva y viven acá en Iquitos.
1: Parece muy idealista conseguir frenar el tráfico de fauna silvestre, pero Juan asegura que su trabajo ya ha tenido frutos. Desde el 2017 ya no se incautan a manatíes dentro de Iquitos. Pero la realidad en la selva es que siguen llegando animales rescatados. De regreso al centro de Iquitos, nos enteramos que rescataron a 3 monos endémicos de la selva amazónica. El doctor Miguel Sebastián nos cuenta que tienen parásitos y están deshidratados, desnutridos. No tenían ninguna herida que los pusiera en riesgo de muerte, pero muchos no corren esa suerte. La mayoría han sufrido disparos y algunos todavía tienen las balas dentro de sus cuerpos.
2: Acá tenemos casos más graves, por ejemplo, este igual. Sacamos una radiografía grande para ver qué problemas hay. Y ustedes pueden ver los perdigones que hay en la cabeza y en la base de la columna, ¿no? Entonces ya se hace un estudio más minucioso para ver si es operable, si podemos sacar o no los perdigones, ¿no?
1: Otros han sido golpeados, les han roto sus huesos o sus colas.
2: Hay fracturas que no son muy comunes porque generalmente el animal no sobrevive mucho tiempo con una fractura, porque el mono es un animal muy activo, no se está quieto, entonces se comienza a autolesionarse por el dolor, por la picazón.
1: Muchos no logran sobrevivir más de unas horas en su oficina. El doctor contiene sus emociones al contarnos de los casos que más le han impactado.
2: Siempre me he preparado para lo peor, ¿no? O sea, yo espero, a veces un animal ya postrado o algo así, ¿no? Entonces, alguna vez ha pasado.
1: Atender a un animal así es caro y casi siempre lo termina pagando el centro de rescate, por lo que el doctor suele cobrar mucho menos del valor real.
2: El costo de la anestesia es uno. Como le comentaba, las radiografías, cada radiografía está a 70 soles. El perfil bioquímico, el hemograma básico, 150 soles.
1: Serían mínimo unos $80 solo en estos primeros exámenes. El doctor también nos cuenta que él no atiende a personas que traen animales silvestres como mascotas. Nos dice que la comunidad sabe que él los denuncia. El siguiente paso para las especies rescatadas lo realiza la Dirección Regional de Flora y Fauna Silvestre. Esta oficina recibe las denuncias, realiza las investigaciones, decomisa y luego entrega los animales a centros de rescate. Entre los artículos decomisados están algunos de los animales que ya vimos en venta en el mercado de Belén. Las mismas boas, las cabezas de lagarto y las pieles de ocelote. Muchos de estos casos quedaron en la impunidad. Como estas zarigüeyas, que inicialmente eran 5, solo sobrevivieron 2. Valeria, que es parte de Herford, nos cuenta cómo es el proceso.
3: Nos reportan, nos vamos a las casas, nos vamos a los mercados, hacemos sensibilización, conversamos, explicamos a la gente el trabajo que estamos realizando y cómo se debe manejar esta situación con la fauna silvestre para que baje el tráfico. Enseñándoles y diciéndoles, explicándoles que la fauna silvestre no son mascotas.
1: Pero su trabajo no es fácil. Deben enfrentarse a las organizaciones que están detrás del tráfico. Para decomisar animales, deben ir resguardados por la policía. Varios de sus trabajadores han sido amenazados por su labor.
3: Nosotros como Herford, nuestro rol es muy,

0: variado. ¿Por qué? Porque aparte de hacer rescates y decomisos, también hacemos inspecciones a los centros de rescate, a los zoológicos.
1: Cuando ya pasaron por todos los pasos legales, por fin podemos ver a los monos. Valeria llamó a Jair Navarro, encargado de un centro de rescate de monos. Están deshidratados, llevan horas sin comer y han tenido una mala alimentación en cautiverio. Por eso Jair les compra suero y medicinas. Ya en su oficina podemos verlos más de cerca. Son dos machos, su especie es machín negro y una hembra de color más claro que es el mono capuchino. Tienen menos de un año, siguen siendo bebés. Jair les compra frutas y verduras que se produzcan en la Amazonía, lo más cercano a lo que encontrarán en su propio hábitat. Según Jair, el Estado exige mucho de los centros de rescate, pero da muy poco apoyo. Un paso no menos importante es poner un juguete suave dentro de las jaulas para que puedan abrazarlo como si fuera el lomo de su madre. Luego de asegurarse que están más estables, Jair los lleva al centro de rescate. A unos 45 minutos de Iquitos está la Isla de los Monos, un santuario de 450 hectáreas de bosque. Actualmente, aquí rehabilitan a varias especies. Su misión es inspirar a otros a proteger la fauna local. Desde sus inicios, han liberado a unos 300 monos. Jair llegó a este centro cuando era un niño y ya lleva 28 años aquí. El proyecto nació con Gilberto Guerra, quien fue un guía turístico.
2: Bueno, es un ejemplo de seguir que él trabajó muchos años y todo su ahorro que tuvo invirtió en este proyecto para salvar vidas, ¿no? Salvar vidas que normalmente cualquiera no lo hace, ¿no?
3: Realmente para mí Gilberto fue mucho. Bueno, no es mi padre, pero para mí fue un padre. Lo conocí a los 10 años y gracias a él soy lo que soy ahora. Me dio una educación. Siempre quiso lo mejor para mí. Se fue todo. Y ya hace las 2 semanas que me dejó para siempre.
1: Él quiere que este lugar no solo sea una experiencia de ver a monos en libertad, sino que sea un verdadero proceso de aprendizaje y enseñanza.
2: Normalmente la gente que vive en la selva no está acostumbrado a valorar lo que se tiene, no lo que tenemos. Realmente vivimos en un paraíso, pero mucha gente no lo ve así. No amamos los animales, no amamos nuestra selva. Todo lo que vemos un animal lo queremos matar. Aunque no crean, es un poco más fácil de ver animales muertos siendo vendidos en los mercados que pues que ver en su hábitat natural. ¿Por qué? Porque eso es lo que pasa, ¿no? Porque de ahí pasa el tema económico, ¿no? La gente tiene que matar, llevar animales a los mercados a vender.
1: Le preguntamos sobre el mercado de Belén que habíamos visitado previamente.
2: Yo quería ir a ese mercado y comprar todos esos animales y traerles acá y dejarles que vivan libres, pero no lo puedo hacer, pues, ¿no? Porque nosotros al comprar un animal ya estamos siendo parte de ese problema. Porque ya estamos incentivando que la gente siga matando y va a decir, pero hay un centro que compra animales.
1: Jair dice que el Estado solo aporta a proyectos de rescate cuando ve una ganancia y que no ayuda a las comunidades en la Amazonía. Por eso, para muchos, un mono podría ser una fuente de ingresos o el único alimento al que pueden acceder.
2: El turista viene con el bolsillo lleno y con el estómago lleno, pero la gente que vive acá en las comunidades no tiene ni el bolsillo lleno ni el estómago lleno.
1: Actualmente en la isla, con la entrada de turistas, se puede costear los alimentos, las medicinas, los chequeos de veterinarios y el transporte.
4: La Isla de los Monos es un centro de rescate, no es un zoológico, ni tampoco es un centro de mascotas. La mayor parte es que nosotros rescatamos para liberarle. No, nosotros no tenemos para cargarle, ni tampoco para hacer nada como un bebé, ni como un peluche, no. Porque ellos necesitan haber nacido para que sean libres, no para que sean cerrados, ni tampoco atrapados ni amarrados.
1: Algunos animales quedarán en jaulas temporales.

0: materiales para prepararlos para su liberación. Lamentablemente hay monos que han sufrido demasiados abusos y que jamás podrán volver a su hábitat. Uno de los casos más desgarradores lo conocemos a través de una voluntaria mexicana. Hoy es su primer día de trabajo. El mono que tiene en sus brazos es solo un bebé, pero ya está ciego debido a que un cazador mató a su madre por su carne. Necesita ser cargado hasta que pueda aprender de su entorno.
1: Y también es muy triste ver cómo la gente puede llegar a maltratarlos de una forma tan cruel y no sentir ningún remordimiento por ello. Los animales no son un juego, no son una diversión, no sean algo para el entretenimiento humano. Son vida igual que nosotros.
0: Después de todo lo que vi y sentí, me di cuenta de que muchos, y me incluyo en esa lista, hemos sido culpables de que continúe este mercado ilegal de animales. Pero si podemos empezar, cada uno de nosotros, cual sea nuestro aporte, ya no va a parecer tan utópico pensar en que podemos cambiar esta realidad.

0: el Estado tiene que intervenir una de cada 10 adolescentes, es decir, niñas entre los 14 y los 19 años son madres. Pero sin embargo, a mí lo que me preocupa es que es una cifra que se mantiene a lo largo de más de 15 años.
1: Hay mucha normalización, la cultura de la violación, por ejemplo, es uno de estos factores de riesgo, sino también es un problema sistemático y estructural que viene por parte del Estado, ¿no? En donde supuestamente existen políticas para prevenir, pero que al día de hoy esas políticas ya no están vigentes.
2: Parecería que trasladamos la responsabilidad hacia las adolescentes. Ahí hay un tema que creo que el Estado tiene que fortalecer y trabajar sobre temas de educación e información, algo que, como vuelvo a decir, estos 5 últimos años se ha estado mermando.
3: Esta semana hemos venido a Lima para seguir debatiendo si la sexualidad y sobre todo el embarazo adolescente es un problema sin resolución aquí en el Perú. Pongamos las cartas sobre la mesa.

La entidad sionista dio marcha atrás, momentáneamente, a su plan de utilizar cocodrilos en las cárceles contra palestinos presos, ante las protestas de parte de la sociedad civil israelí por el trato a los cocodrilos. Parece un chiste de mal gusto, pero es un hecho que representa la más pura esencia de la autoproclamada única democracia de Oriente Medio. Todo comenzó con la propuesta del ministro de Seguridad Nacional israelí de rodear las instalaciones carcelarias israelíes con cocodrilos para evitar que los prisioneros palestinos trataran de escapar. Itamar Ben-Gvir tuvo la idea inspirado, por una parte, en un centro de detención estadounidense apodado el Alcatraz de los Alligators, debido a la fauna que rodea el territorio aledaño a la instalación, y por la otra, por su propia personalidad, que condensa diversas anomalías psicopáticas en una sola persona. Este abogado de carrera, título que explicaría el escaso apego de los israelíes por cualquier tipo de derecho, promovió la idea con insistencia, como subrayando que iba en serio, incluso recurriendo a publicaciones generadas por inteligencia israelí, artificial. Tan en serio se lo tomó que incluso presentó un presupuesto que rondaba los 7 millones de dólares. Las cárceles israelíes no necesitan reptiles para ser un pozo rebosante de sangre y muerte. Claro, están administradas por el ejército más moral del mundo, así que no podía ser de otra manera. Los casos de abusos, maltratos, tortura psicológica y física, hambruna deliberada, aplicación de choques eléctricos y hasta violaciones o penetraciones anales forzosas con objetos están sobradamente documentados. Alrededor de 30 prisioneros palestinos mueren en las celdas israelíes cada año. Sin embargo, el sistema de apartheid sionista tiene la asombrosa capacidad de hacer que todo lo malo que crean siempre pueda volverse peor. Y la iniciativa de cocodrilizar su sistema carcelario resultó tan dantesca que de inmediato saltó a los titulares del mundo. Entonces, temerosos de seguir embarrando su imagen internacional todavía más de lo que ya está, lo que es mucho

decir, en Tel Aviv se pusieron a buscar una forma de parar el proyecto sin, al mismo tiempo, molestar a Ben-Gvir y su cohorte de fanáticos entre los fanáticos. Y la encontraron, aferrándose a los reclamos de una organización israelí dedicada a la defensa de los cocodrilos. Así, el juez Abraham Rubin determinó que la petición de la ONG Let the Animals Live, que se traduciría como Dejen que los animales vivan, de reclasificar al cocodrilo como especie protegida era justa, cerrando de esa forma, de momento, la posibilidad de que estos saurópsidos fueran utilizados en labores carcelarias. O, dicho en otras palabras, el sistema israelí tuvo que recurrir a la defensa de los animales para maquillar esta nueva vergüenza mundial ante la que se asomaban, sencillamente porque carecen de herramientas por propia voluntad para defender las vidas de seres humanos.

0: ¿Ves eso ahí? Y también ahí, en las rocas. ¿Lo ves?
1: Cerdeña es conocida por ser una isla paradisíaca. Sin embargo, su arena dorada se ha convertido en un gran centro de entrenamiento militar.
2: La mitad de los mares sardos tienen restricciones de navegación durante la mayor parte del año. Los soldados bombardean las playas, bombardean el mar.
3: Desde 1977 me he comprometido a luchar contra la OTAN, fuera de mi casa, en Cerdeña.
1: Las bases de la OTAN se han utilizado para realizar entrenamientos militares con armas químicas y de uranio empobrecido.
4: El 65% de los pastores que trabajaron dentro de los 2,5 kilómetros del área de bombardeos padecieron tumores, leucemia y neoplasias.
2: Tenemos derecho a la salud, pero está en contraposición al interés militar.
1: Cada vez más sardos protestan exigiendo recuperar el control de su isla y su voz se hace cada vez más fuerte.
3: Tenemos una alternativa a las bases militares. Creo que deberíamos regresar a nuestras raíces, volver a lo que hemos aprendido de nuestros padres y abuelos.
2: Aportamos comodidades materiales a quienes vivían en los bosques o en la sabana. Es lo que ha conseguido la presencia del hombre blanco en África.
1: Fundado hace más de un siglo por el rey Leopoldo II, el Museo de África sirvió como plataforma educativa sobre la política colonial de Bélgica.
5: Durante generaciones, este museo ha sido un símbolo de la superioridad de los blancos sobre los negros.
1: Históricamente, Bélgica se ha mostrado reacia a reconocer el alcance de la brutal explotación cometida en suelo africano.
2: La exposición ha tenido un impacto enorme en la propaganda colonial.
5: La gente de allí era primitiva, eran unos bárbaros. Y nuestra misión era evangelizarlos, civilizarlos, etc.
1: Y aunque en los últimos años el museo ha estado repensando el pasado colonial del país, muchos tesoros culturales aún permanecen secuestrados en Bélgica.
2: Él se llevó la estatua a Europa. Ahora está en un museo de su país.
6: Lima se reconoce a sí misma como la capital gastronómica de América Latina, pero la realidad es que muy pocos pueden acceder a esa comida. Los niveles de pobreza dejan una mancha en el récord peruano de ser considerada una de las cocinas más importantes en el mundo.
7: El costo de la comida ha aumentado y cada vez es más difícil para los peruanos acceder a productos de calidad a un bajo precio.
8: Son casi 12.000 toneladas de alimentos que se pierden en los mercados en el Perú, pero eso el Estado no reconoce.
9: La desnutrición sí o sí está creciendo más y más y más en zonas alejadas. Los más olvidados son las comunidades, los anexos, los centros poblados.
10: Yo no tengo ni aceite, no hago nada, ¿qué mami? ¿No hay ni arroz? Entonces, ¿qué cosa tengo que hacer? Aunque sea la tienda ayer, aunque sea fuiarme para hacer mi arroz. Ah, sí, mami.
11: Los cocineros hoy en día hacen bastantes, aparte de compras directas a productores, también hacen programas sociales para mejorar un poco la calidad de vida de las personas.
9: La idea es que no haya más abuelitas sufriendo de hambre, sino que tengan algo para llevarse a la boca y no se acuesten con hambre.

Otra vez es el Día de la Marmota. De la marmota nazi, para ser más exactos. De la marmota nazi enterrada con honores, para ser todavía más exactos. Si hiciéramos un nuevo video cada vez que la Unión Europea o sus aliados entierran a un nazi como si fuera un héroe, lo reentierran a bombo y platillo, depositan flores ceremonialmente ante su tumba o le erigen nuevos monumentos, necesitaríamos ampliar drásticamente el equipo que hace este programa. Así que, por lo visto, las personas interesadas pueden ir enviando su currículum. El caso más reciente fue en Letonia, flamante miembro de la Unión Europea y de las Chihuahuas Bálticas. Como queriendo darle valor al dicho de que hierba mala casi nunca muere, en estos días falleció Laimons Ezergailis a los 102 años de edad. El anciano, que ya contaba con condecoraciones en vida otorgadas por el moderno Estado letón, fue enterrado con honores en el cementerio militar de Leštene, donde descansan varios miembros de la Legión Letona, como él. El detalle es que esa formación militar no fue otra cosa que una franquicia local de las Waffen-SS, la agrupación más furibundamente nazi entre los nazis. Ante lo sucedido, desde Rusia recordaron el prontuario de la agrupación ultranacionalista, enumerando varios de sus crímenes contra la población civil, incluidas personas de etnia letona. Enrique y Bruselas, fieles a su estilo, fingieron demencia y no abordaron el tema, en su línea de pretender que estos homenajes son actos privados amparados por la libertad de expresión en los que ellos no tienen nada que ver. Atrás quedaron los felices tiempos en los que, en el jardín europeo, los nazis sufrían el oprobio incluso tras su muerte, con total merecimiento. Como en 2013, cuando el entierro del criminal de guerra y miembro de las SS, Erich Priebke, generó tremendo escándalo en Europa. Tanto así que ningún cementerio en ningún país del mundo aceptaba acoger sus restos y el cajón terminó dando tumbos durante un mes hasta que fue enterrado en secreto en un lugar no revelado. Sin embargo, desde 2014 especialmente, tras el golpe de estado del Maidán y el comienzo de la crisis en el suroriente de lo que por entonces era Ucrania, la cada vez menos sutil reescritura de la historia desembocó rápidamente en que los homenajes en vida o muerte a ex-nazis se convirtieran en el pan o marmota de cada día. Ese mismo año, en Estonia, fue enterrado con honores militares Harald Nugiseks, la última persona que quedaba viva entre los estonios que habían recibido la Cruz de Caballero de la Cruz de Hierro nazi por su servicio en las SS. 4 años después, en el mismo país, se inauguró una placa a Alfons Revane, también exintegrante estonio de las SS. Por si quedaban dudas sobre su membresía, en la placa el homenajeado aparecía con el uniforme de esa unidad nazi. En Letonia, cada 16 de marzo se celebra una marcha en honor a los integrantes de las SS letonas en Riga. Aunque polémica, la presencia de parlamentarios en la conmemoración anual es ya cotidiana. En Lituania también son comunes las placas y homenajes a criminales de guerra nazis o colaboradores suyos en las calles de la nación, como las erigidas a Jonas Noreika, Kasis Škirpa o Juozas Krikštaponis. Por supuesto, el primer premio se lo lleva de lejos Ucrania, donde hay cientos de homenajes públicos permanentes o cotidianos a ex-nazis, asunto al que dedicamos un video completo, por cierto. El evento de ese tipo más reciente fue tan groseramente grotesco que incluso provocó un cisma entre los hasta hace un par de meses estrechos aliados de Kiev y Varsovia. El reentierro con honores de Andrei Mielnik, connotado colaborador nazi y consumado matapolacos. Todo esto ocurre bajo la mirada comprensiva y tolerante de Bruselas, que permite estos homenajes tanto a sus miembros como a los aspirantes. Lo de aspirantes no es una indirecta sobre Zelensky, por si acaso. Una decisión política que nace de la maldisimulada estrategia de apoyar la rusofobia en todas sus formas, incluidas las pronazis. De modo que no se extrañen si mañana mismo vuelve a ser otro día de la marmota, de la marmota de las SS.

0: Ningún asunto de su tiempo le fue ajeno. Se convirtió en un luchador constante en favor de la soberanía de los pueblos.
1: ¿Por qué unos han de vivir 35 años para que otros vivan 70? ¿Por qué unos han de ser míseramente pobres para que otros sean exageradamente ricos? Hablo en nombre de los niños que en el mundo no tienen un pedazo de pan.
0: El hombre que había derrocado una dictadura, que había liderado una revolución triunfante, se veía ante un nuevo desafío: salvar a Cuba y su revolución.
2: De él aprendimos de que no vamos a sobrevivir haciendo concesiones, de que no tenemos precio, de que las ideas pueden más que las armas, de que no existe enemigo, por poderoso que sea, que no se pueda vencer.
3: Lo cierto es que con lo visionario que era y con su aguda intuición, Fidel supo prever la situación que hoy se desarrolla en el mundo.
4: Hablaba de que la independencia y la dignidad no se negocian, de que cada pueblo tiene derecho al libre desarrollo, a elegir su propio camino, y de que en un mundo verdaderamente justo no puede haber lugar para la dictadura, el saqueo y el neocolonialismo.
5: ¿Dónde está Fidel? ¿Dónde está Fidel?

0: En tu cintura, espada de gran valor. En tu mano, soy el coraje y el honor. Soy la estrella final. Soy el juez de los conflictos. Tú duermes en calma, sabiendo que estoy listo. En guerra o en paz, en venganza o en perdón, soy valiente lucero, siempre firme en la misión. Me levanto con los grandes, como sueño anhelado, cubierto por la gloria de un profundo legado. Soy en tu cintura, la espada en acción, engalano a los hombres de esta dura región. Símbolo ejemplar, con forma de media luna, brillo constante, como la noche oportuna. Soy el sentido del combate sin igual, tu aliado firme en el duelo final.
1: Vino y me dijo, tengo un tumor cerebral y también que le quedan 6 meses de vida cómoda.
2: En torno a un 50% de tu recuperación depende de tener un buen doctor.
3: Este es el aspecto de las vesículas separadas del plasma.
2: El objetivo central es aprender a utilizarlas para el tratamiento.
4: Igor Kurchatov dijo, el átomo no es solo un soldado, sino también un empleado. Así que somos hijos del proyecto nuclear.
1: Bloqueamos los vasos sanguíneos del tumor mediante microesferas saturadas con un radionúclido. El paciente está completamente consciente. ¿Le duele?
4: No. Este es el futuro del tratamiento del cáncer.

Zelensky miente por costumbre y lo hace más y peor cuando enfrente tiene algún político o periodista complaciente con él, algo que ocurre en el 99,99% de los casos desde 2022. En una reciente entrevista, el comediante devenido en político soltó un bulo histórico, tanto por su tamaño como por sus características. Según él, la Unión Soviética habría sido una asesina de idiomas que habría reprimido ferozmente decenas de lenguas para imponer el ruso por la fuerza. Por fortuna, la historia es la que es y no la que cuentan mitómanos en la prensa hegemónica a su servicio. Así que prepárense para una travesía histórica, geopolítica y lingüística para poner las cosas en su lugar. Ahí les va. Juntar a Zelensky y Laura Loomer, una fanática sionista con marcada tendencia a creer en conspiraciones, especialmente las que no existen, no podía dar sino como resultado una entrevista que puede resumirse en «Miénteme cuanto quieras, que igual yo te creo todo». En uno de esos muchos intercambios de falsedades, el autoproclamado presidente por tiempo indefinido de Ucrania se sacó de la manga su narrativa victimista de que el ucraniano y otras lenguas habían sido oprimidas ferozmente en tiempos soviéticos. Mito que ya habíamos abordado en su momento con la ayuda de un invitado de lujo en un completo video. En esta ocasión decidimos profundizar en cuál fue, en verdad, la política lingüística soviética, la misma que Zelensky califica de asesina de idiomas, y cómo esta impactó o dejó de impactar en según qué países del espacio postsoviético. Para empezar, en la Unión Soviética no solo no se prohibió el idioma ucraniano, sino que de hecho se desprohibió, ya que había sido proscrito durante la época zarista. El primer estándar unificado del ucraniano se estableció en la Ucrania soviética, donde esa lengua era, dependiendo de la zona, el idioma principal para casi todas las materias o una asignatura en sí misma en las escuelas primarias. Hubo revistas, editoriales, compañías teatrales y libros publicados en esa lengua, así como también fue aceptada en no pocos niveles administrativos. Qué original manera de asesinar una lengua, la del Kremlin, ¿verdad? Este tratamiento no se trataba de algo excepcional, sino que era parte de la política de Estado soviética. Por más que la narrativa hegemónica afirme que la Unión Soviética trató de homogeneizar a toda su población alrededor de Rusia, el país estaba organizado como una federación de repúblicas y territorios autónomos, donde desde el poder central se promovió la identidad nacional correspondiente y la formación de administraciones y élites pertenecientes a la nacionalidad correspondiente. Por ejemplo, los gobernantes y la mayoría del funcionariado de la República Socialista Soviética de Lituania eran étnicamente lituanos, los de la República Socialista Soviética de Uzbekistán, uzbecos, y así sucesivamente. Obviamente, el idioma ruso era una lengua de uso común para todos los pueblos y nacionalidades que constituían la Unión Soviética. Hubiese resultado imposible cohesionar a un país tan inmenso y diverso sin disponer de una lengua común y, lógicamente, se recurrió a la mayoritaria. Pero la cultura de cada pueblo y nacionalidad en el territorio soviético estaba muy presente, no solo en forma de idiomas cooficiales, sino también de música, vestimentas, héroes y tradiciones propias. De hecho, desde tiempos de Stalin se promovió una doctrina conocida como nacional en la forma, socialista en el contenido. Es decir, el elemento aglutinador soviético no era una única nacionalidad impuesta, sino canalizar las diversas nacionalidades y culturas a través de la ideología socialista. Tengan por seguro que si, tal como afirma Zelensky, se hubieran reprimido las diversas identidades nacionales del país en favor de una Rusia aplastante, la Unión Soviética no hubiera existido durante 7 décadas, sino, como mucho, habría llegado a cumplir una. Claro, alguien podría decir que todo esto no era más que papel mojado,
pero los ejemplos de todo tipo abundan. Si nos fijamos en el cine, la variedad lingüística de la Unión Soviética se presenta en todo su esplendor, con films rodados en idioma georgiano, armenio, uzbeco, ucraniano y casi cualquier lengua que se hablara en el país. Como nota pintoresca, cuando no tragicómica, si uno busca en internet cosas como mejor film ucraniano de todos los tiempos o de forma análoga con estonio o lituano, por nombrar tres casos cuyas actuales dirigencias nacionalistas lloran un día sí y otro también con que Rusia oprimió su cultura e idioma en tiempos soviéticos, la respuesta invariable del buscador son films soviéticos rodados en esas lenguas. Por ejemplo, Sombras de los Ancestros Olvidados, de 1964, rodada en ucraniano. Sentimientos, de 1968, rodada principalmente en lituano. Y La Última Reliquia, de 1969, rodada en estonio, son recordadas por crítica y público ucraniano, lituano y estonio, respectivamente, como las mejores producciones cinematográficas de la historia en sus idiomas. Y todas son producciones soviéticas. Hagan ustedes mismos la prueba con su navegador de preferencia si no me creen. Además, a juzgar por ese ejercicio de nostalgia cinematográfica, parece que tras su independencia, ciertas naciones abandonaron su propia cinematografía

para dedicarse a importar películas de Hollywood. Pero eso es asunto para otro video. Como ven, lejos de reprimir y acabar con idiomas, la política soviética fue la de protegerlos y promoverlos. Es más, no solo no se asesinó lenguas, sino que en algunos casos, algunas de ellas hoy siguen vivas gracias justamente a aquella política. Y es que lenguas indígenas que en pleno siglo XX todavía carecían de una estructura moderna estandarizada, como el chukchi, el evenki o el nenets, comenzaron a usarse en el sistema educativo y a aparecer en publicaciones impresas en las regiones donde estaban presentes. En otras, se modernizaron sistemas escritos ya existentes. Eso por no hablar de las tasas de alfabetización. Poco antes de incorporarse a la Unión Soviética, apenas el 2-3% de los uzbecos, kazajos o kirguisos sabían leer o escribir. Para el final del periodo soviético, las tasas de alfabetización rozaban el 100%, en sus propios idiomas también. Caramba con la disque represión soviética contra los idiomas que no fueran el ruso, ¿verdad que sí? Pero quizás la prueba más contundente del respeto, protección y promoción de la Unión Soviética con lenguas distintas al ruso es que tras su disolución, las nuevas repúblicas independientes no tuvieron que realfabetizar a su población. Es decir, los estonios no tuvieron que aprender estonio, ni los uzbecos uzbeco, ni los ucranianos ucraniano, porque eran lenguas presentes regionalmente en el sistema educativo soviético. Por poner un ejemplo al azar, aunque no le guste mucho que se lo recuerden, Kaya Kallas aprendió a leer y escribir en idioma estonio en una escuela soviética. Sin embargo, esta historia no termina acá y el bulo de Zelensky sigue engordando a cada minuto que pasa. ¿Cómo? Echemos un vistazo a la realidad idiomática postsoviética para comprobarlo. En buena medida, como parte de la herencia soviética, en la Rusia actual existen alrededor de un centenar de lenguas con diferente peso demográfico y, según el caso, nombres exóticos, entre ellos el buriato, el dolgano, el hanti y el comipermio, por nombrar solo un puñado de ellos. Además del ruso, oficial en toda la federación, 25 lenguas tienen estatus de cooficialidad en diferentes regiones. Por ejemplo, el tártaro, hablado por más de 4 millones de rusos, o el checheno, chuvasio y bashkir, también cooficiales y con alrededor de 1 millón de hablantes cada uno dentro de Rusia. ¿Y saben qué otro idioma tiene estatus de cooficialidad dentro de Rusia? Sí, el ucraniano, reconocido como cooficial en la península de Crimea. ¿Creen que la mentira de Zelensky ya ha sido completamente ridiculizada? Pues no, porque queda el toque final. Y es que, ¿adivinan cuántas lenguas oficiales y cooficiales son reconocidas como tales en Ucrania? Pues un total de una, el ucraniano. Todas las demás, que las hay, como el ruso, tártaro, rumano o húngaro, no son reconocidas oficialmente, empezando por el ruso, pese a que según los propios datos oficiales de Kiev, cuando todavía los divulgaban, es hablada por un tercio de la población dentro de las llamadas fronteras de 1991 y siempre fue mayoritaria al sur y este de ese territorio que el ultranacionalismo ucraniano perdió en buena parte, precisamente, por haberse convertido en un auténtico régimen asesino de idiomas. ¡Qué vueltas da la vida!, ¿verdad? De modo que, como ven, no solo la narrativa de Zelensky y aliados está llena de bulos, sino que cuando se investiga a fondo si son ciertos los crímenes de los que acusan a otros, invariablemente termina descubriéndose su falsedad y, más importante aún, el hecho de que quienes en verdad los cometen no son otros que ellos mismos.

0: Si, por ejemplo, hoy hubiese un cayuco en el puerto de Budodí que partiese en dirección a España, ¿qué harían ustedes? María, ¿tú?
1: En mi caso...
0: ¿Sí?
1: Yo me iría. Por muchas razones. Primero, en lo más profundo de este país, en Senegal, algunas familias no tienen suficiente comida. El agua potable es otro problema importante. Ni siquiera hay electricidad.
2: ¿Eres consciente de los riesgos que puedes correr en el mar?
3: Cuando está

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1: Farid fue la primera persona en promover con tanta persistencia la recuperación de la raza del caballo tártaro. Es un milagro, la verdad.
2: Incluso cuando aún no había huéspedes ni turistas, no había nada. Decía a la gente, vamos, únanse a nosotros, ayuden. Pero la gente no creía demasiado en lo que decía. Así que lo hizo todo solo, trabajando y cargando todo por su cuenta.
3: Por muy irreal que parezca, por muy difícil que sea para nosotros, haremos todo lo posible para lograrlo.
1: Para nuestro pueblo, la fiesta de Cochacán es muy importante. Y hemos trabajado para volver a recuperarla.
4: Este es el proyecto Almirantazgo Infantil de Mariel. Tenemos toda una armada. Si lanzáramos todo esto al agua ahora, sería algo impresionante. No es nuestro objetivo que todos los chicos sean marineros o naveguen por el río. Queremos que conozcan a gente buena y también se conviertan en buenas personas. Ahora también queremos construir un bote tradicional según patrones antiguos. Tenemos muchos sueños, trataremos de cumplirlos todos.

0: ¿Dónde está Fidel? ¿Dónde está Fidel?
1: En la misma plaza, donde tantas veces le habló a su pueblo, cientos de miles se reunían para homenajearlo tras la noticia de su partida física. No era un adiós. El hombre que había cambiado el destino de un país parecía ahora más vivo que nunca. La frase del momento, "Yo soy Fidel", patentizaba la huella dejada en cada persona.
2: Yo me voy a negar siempre a hablar de él en pasado. Yo seguiré diciendo que yo no sé lo que es vivir sin Fidel. Porque puede faltar el calor de Fidel, pero está presente la energía de Fidel, la fuerza de Fidel, el impulso de Fidel, la luz de Fidel que nos guía e ilumina. Y todo eso es física, por eso Fidel está presente físicamente. Y la química de Fidel une a millones de personas en el mundo, incluso a quienes no piensan como él, pero lo quieren, lo respetan y lo admiran.
1: El símbolo, el ícono, comenzó antes de 1959 desde la lucha guerrillera. Tras el triunfo, impulsó un grupo de cambios económicos y políticos extremadamente populares. Reforma agraria, reforma urbana, campaña de alfabetización, entre muchas otras. Un par de años después, vino la invasión por Playa Girón. Fidel se colocó al frente y en menos de 3 días los mercenarios fueron derrotados. Y así dio una de sus primeras lecciones al mundo. Se podía hacer una revolución socialista en las narices de Estados Unidos y salir victorioso. Lo sucedido en Cuba despertó la admiración internacional hacia su líder. En 1962, Cuba vuelve a enfrentarse a otro gran desafío, la crisis de octubre o crisis de los misiles. En un momento de máxima tensión, con el mundo al borde de una guerra nuclear, Fidel volvió a sorprender al mundo al mostrar una firmeza extraordinaria frente a las presiones de Washington y poner sobre la mesa sus

0: posturas antibelicistas.
1: Nosotros no hemos renunciado al derecho de poseer los tipos de armas que consideremos convenientes en uso de una atribución soberana de nuestro país. Y nosotros no hemos renunciado a ese derecho. Consideramos un derecho nuestro. ¿Y cómo vamos a autorizar una inspección para venir a convalidar esa pretensión de un país extranjero? Y por lo tanto, no la aceptamos. En segundo lugar, se trata de una exigencia desde una posición de fuerza, de una posición de fuerza de los Estados Unidos. Y nosotros no cedemos ante esa posición de fuerza.
0: Habló con voz propia al margen de las dos grandes superpotencias involucradas. Dejó claros los intereses y exigencias de la isla. En una carta posterior, otro grande, Ernesto Che Guevara, elogiaba el rol asumido por el entonces primer ministro al afirmar: pocas veces brilló más alto un estadista que en esos días.
2: Yo creo que también los líderes de la URSS desarrollaron un respeto por el liderazgo cubano, asociado con esa capacidad de enfrentarse y de estar dispuesto a morir por la defensa de la independencia nacional, cosa clave en la política cubana y en la cultura política cubana, pero también por el hecho de que desde en ese momento ya Cuba era un país reconocido entre los países del tercer mundo, entre los que luchaban por una agenda de oposición al imperialismo. El tercermundismo que estaba en auge en la época. El efecto que tuvo el desenlace de la crisis en esa relación también fue de aumentar el respeto por Fidel Castro.
0: En la antigua URSS, Fidel contó con un aliado en sus tantas batallas por un mundo mejor. Las relaciones no estuvieron ajenas a tensiones y desacuerdos, pero el líder cubano siempre reconoció y agradeció el respaldo del poder soviético. Para acercarnos a este tema, llegamos a un lugar donde historiadores estudian su obra y legado. Comenzamos el recorrido por la sala que guarda las tantas condecoraciones internacionales y obsequios otorgados a Fidel, una muestra del reconocimiento alcanzado a nivel internacional. Llama la atención las numerosas distinciones otorgadas por el gobierno soviético.
3: Las tres primeras son de la URSS: la Orden de Héroe de la Unión Soviética, la Orden Lenin y el Premio Lenin de la Paz. Medallas que Fidel tenía en muy alto aprecio por lo que significó el pueblo soviético en la vida de comandante jefe. Llamó la atención de que el presidente Putin consideró importante como muestra de la continuidad de esa relación histórica entre la URSS y Rusia con Cuba, de entregarle, enviarle al general de ejército Raúl Castro Ruz réplica de todas las condecoraciones que la antigua Unión Soviética le había otorgado a Fidel.
0: En el piso superior se recoge el apoyo internacionalista que ofrecieron los cubanos a los movimientos de liberación del llamado entonces Tercer Mundo.
4: Tienen acá un mapa que creo que...
3: Aquí en este mapa te podemos mostrar algunas de las más de 40 misiones militares que Fidel, la Revolución Cubana, hizo en apoyo a movimientos de liberación nacional y estados del Tercer Mundo a nivel global. Solo las militares, las civiles, las mostramos en otras.
4: Muchas de ellas con apoyo de armamento soviético.
3: En la mayoría de los casos, el armamento nos lo brindaba la Unión Soviética. No se hubiera podido dar, por ejemplo, las victorias contra el racismo sudafricano en el sur de Angola, la independencia de Namibia, si no hubiese sido con el armamento que la Unión Soviética le brindó a Angola y a Cuba.
0: El papel de Cuba en la emancipación de África ha sido reconocida por los países y líderes de ese continente. Uno de los momentos memorables en ese sentido fue el discurso de Nelson Mandela en 1991 en la ciudad cubana de Matanzas.
5: Extraordinario lo que dice Mandela. Mandela habla del apoyo de Fidel a los pueblos de África, del apoyo de Fidel a la lucha por la independencia de Angola, de Namibia, por la derrota, en la derrota del régimen oprobioso de Sudáfrica. Y dice, Cuba es el único país del mundo que ha ido a África no a llevarse sus riquezas.
1: Angola es un territorio rico en recursos naturales. Cabinda tiene grandes recursos petroleros. Una de las provincias de Angola. El país es rico en minerales, diamantes, cobre, hierro. Esa es una de las razones por las que los imperialistas quieren apoderarse de Angola. Algunos imperialistas se preguntan, ¿por qué ayudamos a los angoleños? ¿Qué intereses tenemos nosotros allí? Ellos están acostumbrados a pensar que cuando un país hace algo es porque está buscando o petróleo, o cobre, o diamante, o algún recurso natural. No. Nosotros no buscamos ningún interés material y los imperialistas, es lógico, que no lo entiendan.
0: Ningún asunto de su tiempo le fue ajeno. Se convirtió en un luchador constante en favor de la soberanía de los pueblos. Culpó a las potencias capitalistas y sus instituciones internacionales del subdesarrollo que azotaban a la mayor parte de la humanidad.
6: ¿Por qué unos pueblos han de andar descalzos para que otros viajen en lujosos automóviles? ¿Por qué unos han de vivir 35 años para que otros vivan 70? ¿Por qué unos han de ser míseramente pobres para que otros sean exageradamente ricos? Hablo en nombre de los niños que en el mundo no tienen un pedazo de pan.
5: En el campo, por ejemplo, de las migraciones, uno de los grandes dramas del mundo de hoy, Fidel dice, se va a hacer incontrolable el flujo de personas del sur hacia el norte. No se va a poder, el mundo va a hacerse ingobernable, dice Fidel. Ingobernable. Y se va a hacer, porque la idea de que la brecha entre ricos y pobres se iba a ensanchar de manera dramática, irreversible y trágica, con las teorías neoliberales.
0: Pero se avecinaban tiempos difíciles. La perestroika y la glasnost tensaron las relaciones bilaterales entre La Habana y Moscú. En abril de 1989 arribó a la isla Mijaíl Gorbachov, el último líder soviético en pisar suelo cubano. Hacía algún tiempo, Fidel estaba seriamente preocupado por el devenir de la URSS, vislumbrando lo que quizás ni los propios soviéticos entendían en aquel momento.
7: Fidel observó con mucha preocupación lo que estaba sucediendo en la Unión Soviética. Y ya él, cuando regresa de este viaje del año 87, cuando el 70 aniversario de la Revolución de Octubre fue el último viaje que él fue allá, él vino muy preocupado por los fenómenos de separatismo. Él estaba muy preocupado porque veía venir el fenómeno de la desintegración en este sentido. Y se preparó. Y preparó al pueblo de Cuba. En el discurso el 26 de julio del 89 en Camagüey.
6: Porque si mañana o cualquier día nos despertáramos con la noticia de que se ha creado una gran contienda civil en la URSS, o incluso que nos despertáramos con la noticia de que la URSS se desintegró, cosa que esperamos que no ocurra jamás, aún en esas circunstancias, Cuba y la revolución cubana seguirían luchando y seguirían resistiendo.
0: Y así fue. En diciembre de 1991, los cubanos vieron por televisión la disolución de la Unión Soviética, la que muchos en la isla consideraban su segunda patria. Cuba se quedó

0: sola perdió el 85% de su intercambio comercial y su PIB se desplomó más de un 30%. El hombre que había derrocado una dictadura, que había liderado una revolución triunfante, que había derrotado a Estados Unidos en Playa Girón, que había sobrevivido a más de 600 planes de atentados, se veía ante un nuevo desafío: salvar a Cuba y su revolución.
1: Estamos en periodo especial, un periodo difícil, un periodo uno de los más difíciles de nuestra historia. ¿Por qué? Porque no hemos tenido que quedar solos frente al imperio, solitos. ¿Y qué hacía falta para quedarse solo frente al imperio? Hacía falta unidad, pero hacía falta valor, hacía falta patriotismo, habría falta espíritu revolucionario. Un pueblo débil, un pueblo blandengue, un pueblo cobarde, se rinde y vuelve a la esclavitud. Pero un pueblo digno, un pueblo valiente como nosotros no se rinde y no vuelve jamás a la esclavitud.
0: Pero en el peor momento de su historia, los cubanos volvieron a mostrar su infinita solidaridad, otra vez con ese pueblo que le abrió los brazos. Durante 20 años, más de 23.000 niños ucranianos, rusos y bielorrusos, víctimas del accidente nuclear de Chernóbil, fueron atendidos en Cuba. El país caribeño asumió el costo de este programa que Fidel atendió personalmente. Muchos recuerdan cuando recibió a los primeros infantes, ignorando especulaciones sobre el supuesto peligro que suponía un contacto físico.
2: Yo hoy lo veo y lo veo como un gesto muy valiente, enormemente valiente y digno, porque además ver las caras de esos niños que llegaban tan mal, que no caminaban y después caminaban, que las madres venían a traerlos prácticamente a morir en Cuba y se los llevaban de vuelta sanos y sanos, porque está la historia, están los testimonios de que así fue. Eso fue enormemente maravilloso. Y Fidel tuvo la oportunidad también de sentir eso. Llegar Fidel a Tarará era como una ebullición de personas, como una ebullición de esos gestos de amor, de cariño.
0: Sergei Bachikov puede hablar mucho sobre Fidel Castro. Lo conoció en la época soviética y su relación con Cuba y su líder continuó después de la desintegración de la URSS. Desde su posición en el gobierno, luchó por mantener algunos vínculos comerciales y recortar el abismo que se abría entre ambos países.
3: En 1995, cuando llegamos ahí con el jefe de nuestra delegación, Sergei Glazyev, nos invitaron a una conversación nocturna, como de costumbre, con Fidel Castro. Pasamos ahí, creo, unas 5 o 6 horas. Fidel, en realidad, no podía entender por qué el gran pueblo ruso, al que de verdad consideraba como su propio pueblo, porque lo quería mucho, se había lanzado al abismo de aquella catastroica y había creído en las promesas vacías de los estadounidenses, quienes también conocía y entendía perfectamente.
0: Con sus recuerdos y reflexiones, es capaz de retratar la personalidad de Fidel. Uno de los rasgos que más le impresionó, como a muchos, era su capacidad de analizar el presente y proyectar situaciones futuras.
3: Lo cierto es que con lo visionario que era y con su aguda intuición, Fidel supo prever la situación que hoy se desarrolla en el mundo. Con sus ideas, Fidel no se quedó en el pasado. Se proyectó hacia el futuro, porque todas sus ideas siguen vivas. Eso es lo primero. Y lo segundo, yo creo que del pasado no hay que tomar las cenizas, sino el fuego. Y ese fuego son las ideas de Fidel Castro, el Fidel que sigue iluminándonos el camino hacia el futuro.
0: Poco a poco se fue diluyendo el optimismo de los enemigos de la Revolución Cubana, que esperaban un colapso tras la desintegración de la URSS. Aquel colapso que parecía inminente nunca llegó. Los días de espera se convirtieron en meses y luego en años. La astucia y visión política de Fidel le permitió al país salir a flote y transformar la economía sin apartarse en lo esencial del camino del proceso revolucionario.
4: Él tiene ideas brillantes que tú dices, ¿cómo se le ocurrió esto, este hombre que no era profesionalmente un economista? Él se hizo autodidactamente casi un economista. Fidel entendía muy rápido los problemas de la economía. Es decir, hay muchas formas de ver cómo Fidel se proyecta en ese sentido para tratar de llevar, en medio de esa situación de casi una catástrofe terrible, llevar las cosas que no permitieran que el país se congelara, que se achantara, que perdiera el impulso.
5: La estoicidad de Cuba permitió que a inicios del siglo XXI hubiese una oleada de dirigentes progresistas en la región. Figuras como Hugo Chávez, Evo Morales y Rafael Correa, que vieron en Fidel un amigo y una inspiración.
6: Chávez decía que Fidel era su padre, y yo lo entiendo. Entiendo por qué lo decía y cómo lo sentía. Y toda esa playa de líderes y de movimientos tenía una referencia permanente en Fidel. Y Fidel jamás, fíjate, y léete las 100 horas con Ramonet, jamás asumió el papel de tutor de un movimiento revolucionario. Es decir, Fidel lo dice incluso, nosotros no le vamos a decir a un movimiento revolucionario que tiene que desarmarse o que tiene que luchar hasta la muerte, eso tienen que decidirlo ellos. Nosotros no vamos a asumir ese papel.
5: Desde muy joven, la vida premió a Randy Alonso con un vínculo personal con Fidel. Primero como dirigente estudiantil, luego como uno de sus más cercanos ayudantes durante sus últimos años como mandatario y tras su enfermedad.
7: Cuando desafortunadamente las condiciones de salud lo hicieron declinar, continuar al frente de la vida política del país, de sus cargos en el partido, sus cargos en el gobierno, en una carta que me escribe y que me pide lea en la mesa redonda, él dice que declina presentarse a esos cargos y que a partir de ese momento se convertiría en un modesto soldado de las ideas, que sería su dedicación en los próximos años. Reflexionar, pensar sobre los problemas del mundo.
5: Apartado de sus funciones oficiales, Fidel no optó por el retiro. Encontró en el periodismo un nuevo espacio de lucha, una lucha por las ideas, por un mundo mejor y desde donde alertar sobre los peligros que encaraba la humanidad.
7: Nos llegó a hablar de los peligros del fracking, que después se convirtió en un fenómeno también de agresión medioambiental, pero de búsqueda intensiva de energía, sobre todo en Estados Unidos. En aquel momento prácticamente no se hablaba de eso. Pero Fidel tenía esa capacidad, sobre todo, del hombre que al leer mucho, tenía mucho que decir.
8: Obra principalmente de Katiuska.
5: En sus escritos eran temas recurrentes los BRICS, China y Rusia, ese mundo multipolar que iba emergiendo y la importancia que tenían ambas potencias en ese cambio geopolítico.
7: Recuerdo una de ellas en las que señala el papel. En ese momento se estaban dando visitas de Putin y de Xi Jinping a América Latina, o se anunciaban visitas a nuestra región, y Fidel señalaba la importancia que ambos estadistas, que ambos líderes políticos debían jugar, tenían ya de hecho en el mundo y debían jugar hacia el futuro de la humanidad.
5: El hombre que tenía la capacidad casi mítica de mirar al futuro también preparó a todos para su partida física. En 2016, en un congreso del Partido Comunista de Cuba, dijo a los presentes:
8: pronto deberé cumplir 90 años. Nunca se me habría ocurrido tal idea y nunca fue fruto de un esfuerzo. Fue capricho del azar. Pronto seré ya como todos los demás. A todos nos llegará nuestro turno, pero quedarán las ideas de los comunistas cubanos.

0: Querido pueblo de Cuba, con profundo dolor comparezco para informar a nuestro pueblo, a los amigos de nuestra América y del mundo, que hoy, 25 de noviembre del 2016, a las 10:29 horas de la noche, falleció el comandante en jefe de la Revolución Cubana, Fidel Castro Ruz.
1: Pocas veces la muerte reflejó tanta vida. Los millones de cubanos que salieron a despedir a su comandante a lo largo de todo el país mostraron cuán hondo caló la figura de Fidel en sus vidas. Un cortejo fúnebre recorrió todo el país hasta Santiago de Cuba, la ciudad héroe, tan ligada a su vida revolucionaria. Sus restos fueron depositados para siempre en una roca traída de la Sierra Maestra. Sin grandes lujos, solo una placa con el nombre de Fidel, custodiado siempre por dos rosas.
2: Fidel fue una de las personas más extraordinarias y más universales que ha vivido en los siglos XX y XXI. Y entonces, en el mundo entero, están ese inmenso mundo de los pobres de la tierra, están los humildes, están los estudiantes, están los sindicatos y están todos aquellos que no se dejan envenenar por la propaganda. Y es increíble, a mí me ha impresionado realmente la cantidad de personas, millones de personas que quieren y que admiran a Fidel en el mundo entero.
1: Como última voluntad, pidió que no se usara su nombre para nombrar lugares públicos ni se reprodujera su rostro en estatuas o monumentos dentro del país. Sin embargo, en otra parte del mundo no se renunció a rendirle este tipo de honores. En 2022, en una calle moscovita, los presidentes de Cuba y Rusia inauguraron una estatua a ese gran hombre tan vinculado al pueblo ruso.
3: Estimados amigos, la figura del comandante en jefe está íntimamente ligada a la amistad que por más de 60 años se ha forjado entre nuestros dos pueblos y gobiernos. Fidel comprendió muy bien los lazos de fraternidad que han unido a ambas naciones. Tuvo siempre cordiales relaciones con los líderes soviéticos y rusos. Conoció y admiró a Yuri Gagarin y a Valentina Tereshkova, dos de los grandes cosmonautas rusos. Admiró la grandeza del pueblo soviético durante la Gran Guerra Patria, su humanismo y la capacidad de sacrificio para salvar a la humanidad del fascismo.
4: Queridos amigos, tuve la suerte de reunirme en numerosas ocasiones con Fidel Castro y en mi memoria permanecen las largas conversaciones que mantuvimos, especialmente nuestra última conversación en julio del 2014. Hablaba de que la independencia y la dignidad no se negocian, de que cada pueblo tiene derecho al libre desarrollo, a elegir su propio camino, y de que en un mundo verdaderamente justo no puede haber lugar para la dictadura, el saqueo y el neocolonialismo. Él hablaba de cosas que resonaban de manera sorprendente con el momento actual, el momento en que se está configurando un orden mundial multipolar.
1: Nunca le preocupó quedar en los libros de historia. Toda la gloria del mundo cabe en un grano de maíz, era una de sus frases favoritas de José Martí. Pero su obra sobrepasó sus deseos. Se convirtió en un símbolo que ha conquistado millones de corazones.
2: De él aprendimos de que no vamos a sobrevivir haciendo concesiones, porque triunfan los que resisten, porque triunfan los que luchan. Que la soberanía no es negociable en ninguna circunstancia, de que no tenemos precio, de que las ideas pueden más que las armas, de que no existe enemigo, por poderoso que sea, que no se pueda vencer.
1: A lo largo de su historia, Cuba ha superado momentos muy tensos y peligrosos. Sin embargo, en tiempos difíciles, el liderazgo de Fidel emerge como un escudo moral y un ejemplo de que no hay enemigos invencibles. Dejó un enorme legado de enseñanzas, principios y advertencias, entre ellas que la dignidad cuesta cara y que la justicia y la soberanía

0: El Tratado de Itaipú es lo que en el derecho internacional se denomina un tratado colonialista, en donde una potencia superior en términos de capacidad relativa, militar, económica, política, tecnológica, impone a otro país más débil, relativamente, condiciones leoninas.
1: El Paraguay, desde el inicio, priorizó el uso de los fondos de Itaipú en cuestiones políticas y no en la infraestructura eléctrica. La tarifa que hoy tiene la ANDES está por debajo del costo para todo el mundo, no solamente para el que está de a pie.
2: Es nuestra principal riqueza natural. Y que ahora está a punto de perderse definitivamente. Paraguay tiene que ejercer su soberanía, la ANDE tiene que contratar al costo toda la energía, con lo cual ya va a ganar.
3: Esta semana estamos en Asunción, donde vamos a estar debatiendo si el tratado de Itaipú sigue siendo injusto para el Paraguay y por qué la escasez de electricidad y los cortes se producen en este país. Pongamos las cartas sobre la mesa.

Hola, ¿qué tal? ¿Cómo están? Bienvenidos a nuestro informativo. Comenzamos, como siempre, con lo más destacado en los titulares. Las fuerzas rusas avanzan en el frente para crear una zona de seguridad en medio de los nuevos ataques ucranianos que dejaron heridos en varias regiones de Rusia. A un año desde la cumbre de Alaska, Moscú espera aclaraciones sobre el posible envío de armas estadounidenses a través de Turquía. Varios temblores sacuden Indonesia, dejando decenas de muertos e incluso provocó una alerta de tsunami. Mientras en Colombia avanzan con la recuperación tras su propio terremoto, las autoridades reconocen las demoras, pero piden comprensión. Más de 300 personas siguen desaparecidas. Los historiadores, dirigentes sociales y periodistas se reúnen en La Habana para promover el legado histórico de Fidel Castro. Hoy vemos cómo además impulsó la creación de brigadas médicas que viajan a salvar vidas por todo el mundo. Irán anuncia avances en las negociaciones con Omán sobre una nueva ruta dentro del estrecho de Hormuz y descarta el diálogo con Estados Unidos. Además, le propone a Donald Trump a dejar de lado las ilusiones. La vía nunca pertenecerá a Washington, dice. Tenemos estas y más noticias durante los próximos 30 minutos de información, así que no cambien de canal.

0: Rusia avanza en el frente y asesta duros golpes contra la infraestructura en Ucrania, utilizada con fines bélicos. Además, amplía las zonas de seguridad en las provincias ucranianas, alejando a los uniformados de Kiev de las fronteras y que intensifican sus ataques a civiles. Ante ello, Moscú cuestiona a quienes intentan suministrar más armas al régimen de Zelensky y exige explicaciones a Estados Unidos y Turquía por sus planes. Vamos a hablar de ello con Itzel Medina. ¿Cómo estás, Itzel?
1: ¿Qué tal, Semión? Así es, pues vamos a comenzar destacando precisamente los avances del ejército ruso en el frente de batalla, y es así que vamos a destacar los ataques precisamente a la infraestructura militar de Ucrania. Son diversos objetivos militares, todos han sido alcanzados con éxito y precisión, esto lo informan así desde la cartera de defensa. Ya lo vemos aquí, algunas imágenes que han ido ocurriendo a lo largo de esta jornada contra el territorio ucraniano. Asimismo, hay que decir que en el marco de la ampliación de la zona de seguridad ante el terrorismo de Kiev, en un comunicado oficial desde el Ministerio de Defensa de Rusia, dieron a conocer que se trata ya de 7 localidades liberadas en la provincia ucraniana de Dnipropetrovsk, esto desde el inicio del verano. Ahora, precisamente en el marco de esta ampliación y en el marco de todos los el avance del ejército ruso, es que también muy interesante, Semión, lo que dan a conocer desde Guardian. Ellos mismos, esta publicación ya da a conocer de los fracasos de la OTAN, que vergonzosamente dicen en la planificación de la defensa, porque se planeaba precisamente entregar misiles Patriot para Kiev. Es así que, bueno, también ya apuntan desde Guardian que se estaría acabando precisamente el armamento suministrado por Estados Unidos.
0: Curioso que dice que fracasan, pero seguramente están planeando algo.
1: Están planeando algo muy interesante. Es así que también ya desde el Congreso de Estados Unidos precisamente se acaba de dar a conocer que estarían incluyendo posibles armas ofensivas. Semión, esto es muy interesante, ya no se trata de armamento defensivo. Y es así que dicen que se pensarían entregar entre algunos de estos armamentos 12 sistemas de lanzacohetes múltiples, entre otros.
0: Es una planeación. Me fijo que aquí hay como municiones de racimo incluso, que son supuestamente, se trata de municiones que tienen largo alcance. Son de verdad municiones que están pensados para atacar, no para defenderse. Yo me estoy preguntando qué pasa con Alaska. Justo hoy se cumple un año desde el momento cuando ellos mismos se reunieron y hablaron de la necesidad de diplomacia, del diálogo, de que hay que conversar. ¿Y ahora qué dicen? ¿Que hay que atacar?
1: Están sepultando totalmente aquellos acuerdos en los cuales se habían avanzado precisamente hace un año ya, cuando se reunieron en Alaska. Esta reunión entre el presidente Vladimir Putin y el presidente Donald Trump, que en un momento se anunció como un gran paso para encontrar una solución diplomática, es precisamente que están sepultándola después de dar a conocer que se planea entregar este armamento totalmente ofensivo. Es así que precisamente desde la Cancillería también ya están apuntando a los peligros que conlleva esto, debido a que pues no influiría en nada en la situación que se desarrolla ahora en el campo de batalla. Sin embargo, apunta ya María Zaharova desde la Cancillería rusa que es un grave daño a las relaciones bilaterales también con Washington. Esto es muy importante anotarlo, porque además se planea esta transferencia de armamento a Ucrania que está en posición del ejército turco. Vamos a ampliar las palabras de María Zaharova.
2: El suministro de nuevas armas a la Junta de Zelensky no puede influir significativamente en el desarrollo de la operación militar especial, según el escenario justo para Rusia. Sin embargo, el daño multifacético de dichos suministros es inevitable. No se trata solo de las bajas y la destrucción que buscan infligir las autoridades de Kiev, sino también del grave daño a nuestras relaciones bilaterales con Washington y Ankara. Intentar utilizar la retórica de mantenimiento de la paz mientras se suministran armas a los nazis ucranianos inevitablemente erosiona la confianza mutua.
1: Bueno, ya lo dice así la representante oficial de la Cancillería, se podría abrir, incluso apuntan, una nueva caja de Pandora. Sin embargo, también desde el Parlamento de Rusia apuntan lo siguiente, porque pese a que el régimen terrorista de Ucrania debe ser neutralizado como amenaza, que este es uno de los objetivos de atacar las causas profundas, se prioriza siempre el diálogo, algo que precisamente quedó por sentado dado en esta cumbre en Alaska. Dicen aquí desde el Parlamento, ya lo reiteramos, consideramos prioritaria la biopolítica diplomática para poner fin al conflicto ucraniano. Sin embargo, los aliados de Kiev parecen estar buscando nuevamente otra salida que no es la pacífica.
0: En fin, resumiendo, Rusia se va a defender, pero está dispuesta al diálogo. Gracias, Itzel, por tu informe.
1: De qué.

Así, entre más de 45, la cifra de víctimas fallecidas tras dos sismos que sacudieron Indonesia. Un terremoto de magnitud 6,9 sacudió el norte de la nación. El segundo movimiento telúrico se da luego de un potente sismo de 7,7 registrado en el este del país y que cobró la vida de más de 45 personas y dejó varios heridos. Así, habitantes de Indonesia presenciaron el movimiento telúrico que provocó derrumbes de múltiples edificios

0: Según datos geológicos, el primer sismo tuvo una profundidad de 10 kilómetros. Miles de habitantes fueron evacuados tras una alerta de tsunami que posteriormente fue desactivada. Los deslizamientos de tierra provocados por el sismo también afectaron carreteras clave, lo que, según reportes, dificultó el traslado de los equipos de emergencia. La Cruz Roja de Colombia alerta sobre el impacto real del terremoto. Así advierte de que la tragedia no se limita solamente a las grandes ciudades. Agrega que hay que atender otros municipios apartados. La declaración se produce en medio del aumento de víctimas. Ya son más de 290 los fallecidos, mientras más de 300 personas siguen desaparecidas. Además, se informa de que más de 2.600 edificios educativos fueron afectados por el desastre natural. Varios reportes indicaron a que apenas el 5% de ellos cumplían con las normas de sismorresistencia. Asimismo, durante el recorrido por los departamentos impactados, representantes del gabinete presidencial solicitaron a los gobernadores hacer un censo sobre los insumos que demanda la población. Entre estas, una de las principales es la reconstrucción y la solución de los problemas con las viviendas. Las autoridades, a su vez, reconocen que las reparaciones no serán inmediatas.
1: Aquí hemos estado desde el primer momento pendientes de la tragedia, vamos a seguir pendientes. Y esto tiene tres etapas, y quiero ser en eso ser muy preciso. La primera, búsqueda y rescate. La segunda, atención humanitaria. La tercera, la reconstrucción. Eso hay que planearlo, es un poco más demorado, pero entre la reconstrucción tiene que haber atención humanitaria. Entonces, ahí vamos, muy presentes. Los risaraldenses no están solos, los pereiranos no están solos.
0: El terremoto también puso al descubierto posibles secretos del conflicto armado en Colombia, removiendo así el dolor de quienes aún buscan a sus seres queridos. En un cementerio encontraron bolsas negras y prendas militares que hoy investiga la unidad de búsqueda. Camila Lozano Delgado indagó en las evidencias, se nos cuenta desde el lugar.
2: El sismo del pasado 10 de agosto, con epicentro que afectó a varios departamentos del país, dejó daños en viviendas, vías y edificaciones. Pero en Roldanillo, Valle del Cauca, el movimiento telúrico dejó al descubierto algo más. El colapso de una bóveda secreta que reveló los posibles elementos óseos de personas dadas por desaparecidas. Los restos mortales se encontraban depositados al interior de bolsas negras. Y algunos de ellos estaban acompañados de prendas de vestir con características similares a las del uso privativo de las fuerzas militares. La custodia y análisis del hallazgo está en manos ahora del equipo de la unidad de búsqueda de personas dadas por desaparecidas.
3: Nos encontramos haciendo un diagnóstico del estado de los cementerios que son de interés forense para la búsqueda. Este diagnóstico, sobre todo en la zona de la tragedia, ha implicado que nuestros equipos nos empiecen a reportar la información de cómo se encuentran los cementerios actualmente. Cementerios como Roldanillo, que han aparecido en las redes sociales. Ya los tenemos rastreados y conocemos sus afectaciones. Hay equipos que en este momento se están dirigiendo hacia estas zonas para poder tener con mayor detalle el estado de los sitios de interés forense.
2: Desde el mismo día del sismo, la unidad de búsqueda de personas dadas por desaparecidas inició un censo para establecer un nivel preliminar de afectaciones en cementerios de Caldas, Risaralda, Quindío, Valle del Cauca y Chocó. Una actividad que busca también dar una parte de tranquilidad a la comunidad aledaña al cementerio.
4: Muy nuevo que eso tuviera pues como una doble pared, que además resulta que tiene una entrada que acabamos de ver porque no sabíamos que existía, porque todo es una pared completa. Y con este terremoto que tuvimos, se vino pues todo abajo. Y ahí aparecieron las bolsas de los restos mortales de las personas. Lo sorprendente no es que hayan restos mortales, porque pues esto es un cementerio, es donde deben de estar. Pero lo sorprendente es que estaban empacadas, con camuflados y con botas literal nuevas.
2: Casos como el de Roldanillo reabre una pregunta que atraviesa la historia reciente de Colombia. ¿Cuántos cuerpos sin identificar descansan en cementerios del país, silenciados durante décadas de conflicto armado? Y que durante este desastre natural puede volver a poner en la superficie de un espacio que en esta zona del país está en custodia de muchas veces la iglesia del pueblo.
5: Hacia los años 2000-2006 se reportan muchos combates en zonas rurales de Rondanillo hacia el cañón del Garrapatas. Para ese entonces, de esos combates, las víctimas mortales las traían acá. Incluso, por lo que me han contado, extraían incluso en volquetas o en camiones. Estas personas a veces duraban días sin ser sepultadas, pero pues había que hacer algo para el momento.
2: Organizaciones que acompañan a víctimas del conflicto armado también siguen de cerca lo ocurrido en el Valle del Cauca, conscientes de que detrás de cada bóveda dañada puede haber una historia de desaparición forzada sin resolver.
6: No se puede decir en este momento a ciencia cierta que haga parte de falsos positivos, pero sí hay un patrón sistemático de las autoridades de ocultar cuerpos en el cementerio, de trasladarlos a horas de la noche cuando nadie se da cuenta y de apiñarlos en recovecos y en rincones del cementerio. Y esto ha sido un secreto a voces por los vecinos del sector que siempre se han percatado de esto. Esto ha estado tan en la mira que incluso hubo demandas judiciales para que tuvieran que levantar un nuevo muro, dado que los vecinos refieren que escuchaban a los cuerpos en descomposición desde sus casas.
2: Los terremotos se remueven muchísimas cosas y en el caso específico de este cementerio removió muchísimo más que la tierra, también las memorias de un país que sigue buscando a sus muertos. Camila Lozano Delgado, Roldanillo, Valle, Colombia, RT.
0: Frente al azote de los desastres naturales y el temor por el resurgimiento de las epidemias, la solidaridad médica se erige como la más alta trinchera del humanismo. Así lo pensaba Fidel, llegando a crear un equipo de especialistas cubanos cuyo impacto global se mide hoy en miles de vidas salvadas. Se trata del contingente Henry Reef, una iniciativa que nació tras el rechazo de Washington y que terminó por convertirse en una sólida campaña internacional por la salud. Y Uxiales Rincón tiene la crónica.
7: Están escribiendo una página en la historia de la solidaridad entre los pueblos y están señalando un camino de paz a la sufrida y amenazada especie humana.
8: En el 2005... Fidel Castro puso a disposición de Estados Unidos tras el huracán Katrina más de 1.500 médicos. Washington dijo no. Esa situación fue el origen del contingente Henry Reef, cuyo nombre honra a un estadounidense que dio su vida por Cuba en el siglo XIX. Desde entonces, sus médicos han estado en Guatemala, México, Ecuador, Chile, Italia, Pakistán, Barbados, Granada, Haití y África Occidental, pero nunca en el país que dio pie a su creación. Mientras la política pone muros, ellos los derriban con batas blancas. Así lo explica la doctora Lourdes Barroso.
9: Los médicos cubanos fuimos educados con una máxima martiana que dice que patria es humanidad. Y donde haga falta un médico, donde haga falta ayuda, ahí nosotros vamos a estar. Nosotros nunca vamos a dejar a un necesitado atrás. Y Venezuela y Cuba siempre han sido hermanas.
8: Las dos peores tragedias de Venezuela, la pandemia de COVID-19 y el terremoto de 2026, tuvieron un denominador común en la asistencia sanitaria: la Brigada Médica Cubana Henry Reef, especializada en situaciones de desastre y graves epidemias. La tradición de esta solidaridad data de la década de 1960. Los galenos han desplegado su labor en más de 60 países y han salvado a decenas de miles de vidas a lo largo de su historia.
9: La Brigada Médica Cubana en La Guaira desde el primer momento ha estado al pie del pueblo venezolano, al lado del pueblo venezolano. Nosotros no vinimos, nosotros estábamos aquí. Estábamos aquí desde ese primer momento que empezó eso, empezamos a recibir heridos en los CDI, empezamos a atender a los compañeros. Al otro día por la mañana nos desplegamos para los barrios, quién era el que había sido afectado, quién necesitaba ayuda.
10: Hay un compromiso con la salud del mundo, sobre esa vocación nos formamos, sobre esa vocación pasamos 6 años formándonos, estudiando medicina, pasamos también 3-4 años dependiendo del tipo de especialidad formándonos. O sea, que yo creo que hay un arraigo y hay un compromiso de los médicos cubanos con la humanidad, con la solidaridad de cualquier país del mundo donde se necesite un granito de arena que podamos aportar nosotros.

0: No se puede hablar de Henry Riff si no se habla de Fidel. No se puede hablar de solidaridad de los médicos cubanos en el mundo si no se habla de Fidel. Fidel es un paradigma. Lo seguirá siendo, a pesar de que no esté en vida, pero lo seguirá siendo. Es un paradigma, es un referente para cualquier salubrista cubano.
1: Una máxima que los galenos cubanos confirmaron en el 2010 durante la epidemia de cólera en Haití, asistiendo a centenares de miles de personas y logrando reducir sustancialmente la tasa de letalidad. Y también en su lucha contra el ébola durante el brote de 2014 en África Occidental, en particular en Sierra Leona, Liberia y Guinea. Fueron los únicos que brindaron asistencia médica directa a los contagiados con la terrible enfermedad. Según algunas estimaciones, un total de 4 millones de personas fueron atendidas por los integrantes del contingente.
2: El paradigma persiste. Una brigada con nombre de soldado yanqui, guiada por el legado de un revolucionario cubano, curando al pueblo venezolano. En la encrucijada del Caribe, la salud es el último lenguaje que trasciende las fronteras ideológicas. Desde Caracas, Venezuela, RT, Yuxeales Rincón.

0: Teherán asegura que pronto se podría alcanzar un acuerdo sobre una nueva ruta en el estrecho de Hormuz. Sin embargo, pone de relieve que Washington no es parte de estas negociaciones. La cancillería iraní revela que junto con Omán están diseñando rutas provisionales que después serán permanentes. Sostiene que el estrecho se abrirá solo si Washington cumple con las condiciones introducidas por Irán. Anteriormente, Donald Trump volvió a amenazar con conquistar la vía acuática. Desde Teherán respondieron con ironía, señalando que no lo puede hacer ni con tweets ni con portaaviones. Este escenario se pone en duda incluso desde el mismo Estados Unidos. Así, el banco líder estadounidense JP Morgan constata que Teherán y Mascate pueden firmar acuerdos y contratos sobre la navegación en Hormuz sin participación de terceros países. Siguiendo el tono irónico, Teherán recurrió a la novela filosófica del escritor ruso Fyodor Dostoyevsky. Mediante una cita de la obra Los hermanos Karamazov, apuntó a que Estados Unidos ya no puede distinguir la verdad de la falsedad. Tanto es así que, según el canciller de Irán, el acuerdo del que habla Estados Unidos nunca existió, ya que Washington violó todas las condiciones previas para lograrlo.
1: El memorándum de Islamabad tenía como objetivo poner fin a la guerra. De hecho, declaraba el cese de las hostilidades. Sí, Estados Unidos violó dicho memorándum y los enfrentamientos se reanudaron, pero no se estableció un alto el fuego que requiriera una prórroga. Más bien, se llegó al final de la guerra, que ahora ha entrado en una nueva fase. En cuanto al plazo de 60 días, lo que se mencionó fue en realidad un periodo de negociación para alcanzar un acuerdo final, un alto el fuego formal de 60 días no existe en principio.
0: Y mientras Washington está lejos de salir de la crisis de Medio Oriente, dentro de Estados Unidos siguen aumentando los precios de los productos básicos. Así, en las redes sociales estalló una polémica en torno al precio de uno de los platos más populares, el burrito. Los usuarios afirman que la política económica de la actual administración no está dando resultados. Elena Villar nos cuenta más sobre cómo este plato mexicano se ha convertido en una amenaza para la imagen de Trump.
2: Con las elecciones de medio mandato a tan solo unos meses, la economía está siendo uno de los temas que más está ocupando a nivel interno la agenda del gobierno, o más bien, preocupando. Mientras Donald Trump insiste en explicar las bondades de sus políticas económicas, en las redes se proclama que no le salen las cuentas. La última polémica en X tiene un nombre: las matemáticas del burrito. Todo empezó con un post de un portavoz de un influyente grupo conservador asegurando que un burrito, una comida popular, no debería costar $20, incluso teniendo en cuenta que la inflación lleva aumentando desde la era COVID y durante la administración Biden. A esta publicación, otra figura conservadora contestó que su mujer había cocinado burritos para 8 personas por menos de esta cantidad, que el problema no eran los precios, sino la gente que come fuera. El intercambio, a priori banal, desató una ola de memes, burlas y hasta concienzudas matemáticas de usuarios que, usando precios reales,

0: de supermercados reales demostraron que preparar burritos para 8 personas en casa acaba costando mucho más que $20. La polémica se vio acrecentada cuando diversos usuarios expusieron la hipocresía de ese mismo autor conservador, ya que en 2024 a la por aquel entonces vicepresidenta Kamala Harris, él le dijo que le gustaría regresar a los tiempos en los que no había guerras y podían costearse los alimentos. En general, si bien la inflación de los precios de los alimentos alcanzó su punto máximo en 2022, estos no han revertido su tendencia y la aceleración provocada por la guerra contra Irán ha acrecentado el malestar. Siguiendo con el ejemplo del burrito, el precio de la carne picada ha subido un 60% en Estados Unidos desde el año 2022. Por si fuera poco, los salarios y sueldos en Estados Unidos han caído al 43% del ingreso interno bruto, cerca de su nivel más bajo desde que comenzaron los registros en 1929. Es decir, cada vez menos dinero acaba en el bolsillo de los trabajadores. El creciente descontento es tan evidente que, según una encuesta, los votantes aseguran que prefieren a los demócratas sobre los republicanos en materia económica por primera vez en una década.
1: Todo este empeño de invadir países, controlar otros países, ponerle aranceles a otros países, lo que hace es pasarle factura al pueblo de Estados Unidos con precios mucho más altos. Y es cierto que el impuesto no se le puso a la gente de Estados Unidos, pero indirectamente lo estamos pagando en los bienes que estamos consumiendo, en los alimentos que estamos consumiendo y en la gasolina o el gas que estamos utilizando. Así que este empeño de querer mandar sobre todo el mundo y, además de eso, ignorar lo que está sucediendo en Estados Unidos es parte de la factura que le está sucediendo.
0: A Trump ya le sacaron chiste con una comida mexicana, el taco, usado como acrónimo de la expresión Trump always chickens out, que en español significa Trump siempre se echa atrás. Esto en referencia a la tendencia percibida de que siempre hace grandes amenazas que luego nunca cumple. Ahora otro plato de la gastronomía del país vecino también parece amenazar su imagen, en este caso el burrito.
2: Dos semanas después del flujo migratorio en Ceuta, la situación sigue estando lejos de la normalidad en la frontera entre España y Marruecos. Ambos países refuerzan la seguridad en la zona del enclave ante el temor de una nueva entrada masiva de migrantes. Y a esto se suman también las crecientes discrepancias políticas que existen entre Madrid y Rabat. De todo ello vamos a hablar con nuestra compañera Betsabé Somaya. ¿Cómo estás, Betsa?
3: ¿Cómo estás, Simeón? Pues vaya situación la que se está viviendo, no solamente de hoy, sino que ya lo habíamos informado, la crisis migratoria. ¿Qué es lo que está sucediendo? Vamos con los datos, con imágenes. Aquí tenemos por un lado lo que pasa en Marruecos y por otro lado lo que pasa en España. Se hablaba de una nueva entrada masiva que estaban obviamente organizando a través de las redes sociales. Inmediatamente los medios dicen que las autoridades se pusieron las pilas, es decir, a trabajar y están vigilando por aire, por tierra, por mar, por todas partes, para que esto no suceda. Ahora, ¿qué es lo que ha sucedido también? Bueno, pues que hay reclamos, ¿no? Y así lo dijo el Consejo Nacional de Derechos Humanos de Marruecos. Reporte por violencia policial, bloqueo al acceso de alimentos. Dicen que cerraron restaurantes, que cerraron tiendas y que los migrantes pues no podían ni siquiera comer. Y a todo esto pues se suma también los asuntos de la política, que no podemos dejar de lado, porque cuando se habla de temas sociales como los migratorios, pues enseguida se levanta la mano, ¿no? Y el ministro de Justicia de Marruecos apostó por reafirmar, ¿no?, que tanto Ceuta como Melilla pues también eran de ellos en algún momento y que reclamaban este derecho. Inmediatamente le contestan desde España la ministra de la Defensa y dice, a ver, Ceuta y Melilla son españolísimas y estas no se tocan, ¿no? Entonces, bueno, la situación nos lleva también a estos temas.
2: Y además no solo se trata de política, sino también de geopolítica, especialmente cuando hablamos precisamente de cuestiones territoriales.
3: Porque no solamente Ceuta y Melilla, no, hay que recordar el Sáhara Occidental, esta tierra que sigue todavía en proceso de tener su autonomía, su soberanía, pero que Marruecos se la adjudica y aquí nos da la pauta para decir que Estados Unidos e Israel los apoyan. Pero al mismo tiempo también España, hay que recordar que esta discrepancia, esta fricción también surge porque España en su momento reconoció a Palestina como obviamente autónoma y eso no le gustó mucho a Estados Unidos y por eso también se habla de esta ruptura. Y también hay que recordar que Marruecos, bueno, pues quiere ser y seguir siendo amigo de Estados Unidos y por supuesto también de Israel. Tanto es así que el rey de Marruecos le llamó a una carretera grande, importante, con el nombre de Donald Trump. Imagínate eso. Y también hay datos de que se podría poner una base militar estadounidense y hay que recordar también que los ejercicios militares que hacen Marruecos, Estados Unidos y

0: hacer auténticas políticas de desarrollo humano, de desarrollo económico en grandes zonas del mundo, Latinoamérica, África o Asia. Eso es lo que hacen otras potencias que no hacen una depredación, un expolio de los recursos humanos. A partir de ahí, también la Unión Europea debe, especialmente España, debería revisar sus relaciones con Marruecos, con los países vecinos y con la propia Unión Europea.
1: Hacemos una pausa y regresamos.
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0: acusar de pasar los titulares. Las fuerzas rusas avanzan en el frente para crear una zona de seguridad. Moscú además espera aclaraciones sobre el posible envío de armas estadounidenses a través de Turquía. Varios temblores sacuden Indonesia, dejando decenas de muertos, mientras en Colombia las autoridades reconocen las demoras en la recuperación tras su propio terremoto. Más de 300 personas siguen desaparecidas. Los dirigentes sociales y periodistas se reúnen en La Habana para promover el legado histórico de Fidel Castro. Entre sus hitos se destaca la creación de brigadas médicas que luchan contra enfermedades prácticamente en todo el mundo. Irán anuncia avances en las negociaciones con Omán sobre una nueva ruta dentro del estrecho de Hormuz y lanza un dardo a Donald Trump. Le propone dejar las ilusiones. Ahora no cambien de canal porque viene RT Reporta.
1: Perú. Iquitos es una puerta de entrada a la Amazonía. La ciudad rodeada de ríos brinda la oportunidad de estar muy cerca de muchos de los animales más fascinantes de la selva. Pero en realidad, miles de ellos han sido cazados e incluso asesinados, solo pensando en el turista. Nuestro equipo entra a los mercados, habla con quienes venden animales de manera ilegal y también conversa con quienes se dedican a rescatarlos para entender qué está detrás de esta situación y qué se puede hacer para detener el problema.

Iquitos, la llamada capital de la Amazonía peruana, conocida como la Isla Bonita, llena de biodiversidad que atrae a cientos de miles de turistas. Pero detrás de esa imagen idealizada se encuentra una de las ciudades con mayor tráfico de especies silvestres. Es un negocio que está destruyendo el hábitat animal y el del ser humano como consecuencia. Todo nace aquí. Desde Iquitos inician algunas de las rutas más importantes del tráfico de especies silvestres hacia el interior del Perú, pero también hacia otros países. Esta es una de las industrias criminales más lucrativas, que mueve millones de dólares anuales. El primer paso, y el más fuerte emocionalmente, es ir directo al mercado de Belén, donde se venden, a veces en la misma mesa, pescados, partes de animales, verduras y medicinas sin registro. Todo pudriéndose bajo el sofocante calor y el extremo sol. El olor muchas veces es intolerable. La carne era de pecarí, es un animal parecido al jabalí, y de añuje, un roedor selvático. También había de venado. Todos están en peligro de extinción. Entre más caminaba por el mercado, peor me sentía.

0: Cada puesto era más siniestro que el anterior. Los caimanes se venden para usos esotéricos.
1: Acá mayormente ponemos un negocio cuando te va mal, tú lo colocas a la cabecita ahí como lo has visto, y sin necesidad de ofrecer todo al cliente, el cliente se acerca. De eso se trata. Sí, hay operativos, sí. Hay operativos, pero eso una vez al mes, 2 meses, 3 meses, viene, hallan así y se lo llevan.
0: Otro producto que se ve en varios locales es la boa negra. Su piel se ofrece en partes o completa, en lo que pueda llegar a costar hasta $100.
1: Que llevan a veces la boa, los lagartos, son como un amuleto. Y esto lo traen, bueno, los cazadores de la selva cuando atacan sus animales o cuando ellos se van a cazar en los ríos, en las cochas grandes, ahí agarran los que son las anacondas, a veces caen sus redes de ellos.
2: ¿Y la policía no dice nada?
1: No, a veces vienen y ellos no miran.
0: En medio del concurrido mercado, vemos a una mujer con un mono ardilla atado de la cintura. Nos imaginamos el daño físico al vivir amarrado y comiendo pollo, fideos y azúcar, como ella misma nos cuenta.
2: Y es muy común ver a personas con estas mascotas aquí en Iquitos. ¿No viene la policía a decirles que no tienen que tenerlas? ¿Qué le dice la policía?
3: No. Todavía no pasa por eso.
2: ¿No le han dicho que no debería tener lo demás de mascotas?
3: Sí, sabía de eso, pero a veces yo le tengo escondida, me le llevo. No me quito.
0: Para tener a un mono pequeño de mascota, los cazadores deben matar primero a las madres.
2: ¿Dónde lo consiguió?
3: En la chácara. Ahí le conseguí.
2: ¿Quién lo cazó?
3: Mi esposo.
2: ¿Su esposo? Uh-huh. ¿Y la mamá de él? ¿Dónde está?
3: La han suelta.
2: ¿La dejaron suelta?
3: Ajá. Uh-huh. Y esta la más criada, bebito.
2: ¿Cuántos años lleva con usted?
3: Sí, está grande. Ya está grande.
0: La señora nos dice que sabe que también venden monos ahí. Mientras conversábamos, empezamos a escuchar gritos y cantos de varios loros. Venían de una casa que servía de almacén para varios vendedores de frutas. Capturar, transportar, tener o vender estos loros amazónicos como el piwicho es ilegal en Perú. Al menos que sea para investigación o para reproducción en cautiverio en un centro especializado. Vimos varios locales vendiendo huevos que parecían de gallina, pero que en realidad son de una tortuga en peligro, la taricaya. Este fue el momento en el que perdí toda esperanza, viendo cómo se mata y descuartiza animales indefensos y nadie parece indignarse. Este es el epicentro de la venta de animales vivos y muertos, pero nos dicen que hace poco hubo un operativo policial, así que la gente aquí está a la expectativa ante una mayor presencia policial. Hay una pequeña oficina de la policía a solo unos pasos de las casas donde se venden animales de manera ilegal. Aquí solo nos contaron que no pueden decir si hacen o no operativos en la zona. En realidad, la presencia de agentes de seguridad es mínima y por lo que vimos y escuchamos por las radios, está más enfocada en la seguridad de los turistas. Y si encima de todo no se entiende la realidad de quienes viven aquí, tampoco se puede abordar el problema de por qué alguien decidiría vender animales así. La lista de factores es larga. Los índices de pobreza, las tasas más bajas en acceso a servicios básicos, las mayores deficiencias en la calidad de la educación y la escasez de empleo formal. Las viviendas en su mayoría son precarias y muchos solo podrán moverse en pequeños botes para salir de sus casas. Una gran cantidad de basura de la ciudad llega hasta ahí y con la falta de recolección municipal son los mismos vecinos los que tienen que mantener sus calles limpias. Esa contaminación se ha extendido a los ríos de los que dependen sus habitantes. Tampoco existe un buen servicio de saneamiento, por lo que algunos han construido letrinas sobre el río, donde los desperdicios terminan en el agua. La contaminación de los ríos amazónicos genera cada vez mayor escasez de peces, por lo que muchos tienen que recurrir a otras opciones, como vender lo que queda atrapado en sus redes, pues nada se puede desperdiciar. Le preguntamos a pescadores de la zona sobre esta situación.
4: Sí, he escuchado. varios han agarrado tortugas, pero en cambio yo no. Pues sí, puede ser, sí. De por suerte se le agarra. Por ejemplo, no, ahorita no puede haber. Creciendo el río, pues las tortugas se meten al fondo del río y pues difícil caen en la trampa. Puede ser que sí, porque también es un animalito que se come, ¿verdad?
5: Entendemos que para Kevin cazar tortugas quizás no es una necesidad. A él le preocupa más la falta de peces.
4: Por ejemplo, ahorita está poco. No hay, no entra mijano por acá, por el río Nanay. Y prácticamente estamos bien escasos con los pescados. Hay mucha contaminación. Por ejemplo, cuando empieza a crecer el agua, baja bastante botellas descartables y también bolsas.
5: A pesar de la degradación del ambiente, hay quienes trabajan cada día para revertir el daño. Han visto de cerca lo destructivos que pueden ser los humanos, pero aún así no pierden la esperanza. Uno de esos ejemplos es el centro de rescate Pilpintuwasi. En quechua significa la casa de las mariposas, pero no se ocupan solo de las mariposas. Gudrun nos cuenta que cuando recibe a turistas, muchos no quieren ni escuchar sobre el tráfico de animales.
6: Acá hemos puesto a los turistas en un túnel, en una jaula, porque ya me cansé, honestamente, de estar discutiendo cada vez. Yo no soy muy paciente con los humanos, digamos, con los niños sí. Pero si viene un adulto y le dices no toca al animal porque le hace mal, hay enfermedades zoonóticas, además, si se acostumbran, si no tienen miedo a la gente, ¿cómo le vas a liberar?
5: Algunos de los animales en Pilpintuwasi no podrán ser liberados. Han sufrido abusos y están demasiado acostumbrados al contacto con humanos. Ese es el caso de Prince, un otorongo. Lo tenía Iván Vázquez, es exgobernador de Loreto, que ahora está preso, pero no por tráfico de animales. Vázquez cumple una condena de prisión de 12 años por corrupción. Aún faltaría una acusación oficial de tenencia ilegal de fauna, que añadiría hasta 5 años más a su sentencia.
7: Cuando lo encontramos, estaba en muy mal estado, muy delgado. Si se fijan, las orejas lo tiene cortada y los 4 colmillos que tiene están totalmente desgastados, ¿ya? Y no tiene todas las garras en las patas, ¿ya?
5: Se las arrancaron.
7: También se las ha arrancado. Prince camina de un punto a otro. Ese es el motivo por el cual permaneció durante 14 años en una jaula muy pequeña. No tenía el espacio suficiente como para recorrer o caminar alrededor, ¿cierto? La jaula medía exactamente el tamaño donde él da la vuelta.
5: Este otorongo tenía solo 1 año cuando fue cazado. Ni siquiera sabe saltar para atacar. Su cuidador Junior nos cuenta que estos animales suelen vivir entre los 12 y 15 años.
7: Lastimosamente no lo vamos a poder reintegrar a su hábitat natural por el tema de la edad que tiene y porque no está apto aún para el tema de la liberación.
5: Centros como estos viven una dicotomía. Dependen de la entrada que pagan los turistas, pero en muchos casos los propios visitantes son también responsables de que el tráfico continúe.
8: Todavía se ofrecen artesanías con partes de animales, pero la regla principal del turismo responsable es no comprarlas, no comprar especies silvestres y no tomarse fotos con animales, pues eso también incentiva el tráfico e incluso podrían contagiarse de una enfermedad.
5: Aunque existen prohibiciones, hay operadores turísticos que aún ofrecen tomarse fotos con ellos y tocarlos, como es el caso de Nuno, que luego nos dijo que en realidad se llamaba Carlos. Al final nos confesó, se llama Reader. Me pareció que intentaba ocultar su identidad al darse cuenta que yo no era una turista que buscaba animales.
9: Cuando alguien viene y dice, yo quiero tomarme una foto con cualquier otro, con monos,
10: con cualquier tipo de especie de animales acá en la Amazonía.
9: Pero ustedes ofrecen, por ejemplo, que me pueda tomar una foto con boas y con animales.
10: Esto es acá, estos animales son domesticados acá. puedes tocarlos, tener una experiencia. Puedes ponerlo en tu hombro acá y no pasa nada.
8: Otra oferta turística que empeora el problema es la venta de artesanías hechas con plumas, dientes y pieles de especies en peligro. Por ejemplo, las plumas de aves para el famoso atrapasueños, que nada tiene que ver con las culturas amazónicas. Si el turista quiere tener contacto con animales sin generar más daños, existen maneras de hacerlo. A ese objetivo apunta el Centro de Rescate Amazónico CREA. Es una de las organizaciones que más ha recibido animales decomisados. Han visto de cerca las consecuencias directas de la caza y la degradación del hábitat y acoge cada vez a más especies.
11: Es una experiencia muy bonita, ya que uno como persona tiene tanto amor para dar. Entonces, ese amor, muy aparte de entregar a la familia, puedes entregar también a los animales y brindar lo que te enseñan a favor de ellos. Entonces, ayudas también a ellos. Ayudas para que estén sanos, fuertes y para más adelante poder ser liberados.
8: Gabriela nos dice que esta experiencia le permitió darse cuenta que muchas personas, incluida ella, cometían errores al estar cerca de animales. Este es un proceso de aprendizaje para todos los que están involucrados. Así lo considera Juan Sánchez, el coordinador del área de manatíes.
12: Lo primero que tenemos que ver y lo que donde tienen que venir es acá estar de cuarentena, ¿no? Sea adulto, juvenil o bebé, tiene que ir a estar de cuarentena. Cuando son bebitos bien chiquitos, nosotros tenemos que mojarnos constantemente. Tenemos que meternos a la poza y agarrarlo, sujetarlo y enseñarle a tomar la leche.
8: Nos cuenta que hay gente que compra manatíes para tenerlos como mascotas. Y los mantienen en espacios pequeños y hasta comen basura.
12: Porque lo típico de un manatí que viene, taponamiento intestinal. ¿Por qué? Porque no lo alimentan bien. Y los manatíes cuando están en cautiverio tienen hambre, quieren comer. Y empiezan a comer plantas, empiezan a comer plásticos, desperdicios. Y todo se obstruye en el tracto digestivo. Y ellos debajo del agua emiten un y bien agudo, que puede ser captado por ellos. Entonces ya hicimos una prueba y pusimos unos sensores a ambos. Y sí hay comunicación entre ellos, ¿no? Entre los manatíes, ¿no? Inclusive el manatí de acá se comunica con los que están en la otra poza. Increíble. Ajá. Hace el sonido acá y el otro le contesta al mismo momento.
13: Hay comunicación entre ellos.
12: Hay comunicación entre ellos. Uh-huh. Excelente.
13: Muy Algo bien.
12: Son increíbles estos animales.
8: Pero la mayoría de interacciones entre humanos y manatíes no son positivas. Otros han sido entregados por pescadores debido a su captura accidental. Además, está el comercio ilegal, donde los pueden vender por más de $200. El equipo de CREA ha logrado que se arreste a 2 personas por este crimen. Juan reconoce que hay que trabajar en entender las prácticas de algunos pueblos que cazaban manatíes para diversos usos.
12: Que lamentablemente en las comunidades muchas personas han vivido de los ancestros, pues, ¿no? Los ancestros mataban manatíes, el abuelo, el hijo y el nieto, y eso va de generación tras generación. Entonces no estamos tratando de revertir esa información y que el niño sea una persona, un niño activo en la conservación.
8: Juan nos dijo que para ese objetivo los niños no son el futuro, son el presente. Por eso se enfoca mucho en la educación y esa debe empezar con los más pequeños.
12: Realmente la educación es nuestra tarea más fuerte que tenemos acá en el centro de rescate, ¿no? Hay un dicho que dice, no puedes querer algo que no conoces, ¿no? Entonces los niños aprenden a conocer a su especie, aprenden a valorarla y después aprenden a rescatarla. Hicimos un censo acá en Iquitos de cuánto los niños conocen la selva y el 70% no conocía la selva y viven acá en Iquitos.
8: Parece muy idealista conseguir frenar el tráfico de fauna silvestre, pero Juan asegura que su trabajo ya ha tenido frutos. Desde el 2017 ya no se incautan a manatíes dentro de Iquitos. Pero la realidad en la selva es que siguen llegando animales rescatados. De regreso al centro de Iquitos, nos enteramos que rescataron a 3 monos endémicos de la selva amazónica. El doctor Miguel Sebastián nos cuenta que tienen parásitos y están deshidratados, desnutridos. No tenían ninguna herida que los pusiera en riesgo de muerte, pero muchos no corren esa suerte. La mayoría han sufrido disparos y algunos todavía tienen las balas dentro de sus cuerpos.
14: Ya tenemos casos más graves, por ejemplo, este igual. Sacamos una radiografía grande para ver qué problemas hay. Y ustedes pueden ver los perdigones que hay en la cabeza y en la base de la columna, ¿no? Entonces ya se hace un estudio más minucioso para ver si es operable, si podemos sacar o no los perdigones, ¿no?
8: Otros han sido golpeados, les han roto sus huesos o sus colas.
14: Hay fracturas que no son muy comunes porque generalmente el animal no sobrevive mucho tiempo con una fractura, porque el mono es un animal muy activo, no se está quieto, entonces se comienza a autolesionarse por el dolor, por la picazón.
8: Muchos no logran sobrevivir más de unas horas en su oficina. El doctor contiene sus emociones al contarnos de los casos que más le han impactado.
14: Siempre me preparo para lo peor, ¿no? O sea, yo espero, a veces un animal ya postrado o algo así, ¿no? Entonces, alguna vez ha pasado.
8: Atender a un animal así es caro y casi siempre lo termina pagando el centro de rescate, por lo que el doctor suele cobrar mucho menos del valor real.
14: El costo de la anestesia es uno. Como le comentaba, las radiografías, cada radiografía está a 70 soles. El perfil bioquímico, el hemograma básico, 150 soles.
8: Serían mínimo unos $80 solo en estos primeros exámenes. El doctor también nos cuenta que él no atiende a personas que traen animales silvestres como mascotas. Nos dice que la comunidad sabe que él los denuncia. El siguiente paso para las especies rescatadas lo realiza la Dirección Regional de Flora y Fauna Silvestre. Esta oficina recibe las denuncias, realiza las investigaciones, decomisa y luego entrega los animales a centros de rescate. Entre los artículos decomisados están algunos de los animales que ya vimos en venta en el mercado de Belén. Las mismas boas, las cabezas de lagarto y las pieles de ocelote. Muchos de estos casos quedaron en la impunidad. Como estas zarigüeyas, que inicialmente eran 5, solo sobrevivieron 2. Valeria, que es parte de Herford, nos cuenta cómo es el proceso.
15: Cuando nos reportan, nos vamos a las casas, nos vamos a los mercados, hacemos sensibilización, conversamos con, explicamos a la gente el trabajo que estamos realizando y cómo se debe manejar esta situación con la fauna silvestre para que baje el tráfico. Enseñándoles y diciéndoles, explicándoles que la fauna silvestre no son mascotas.
8: Pero su trabajo no es fácil. Deben enfrentarse a las organizaciones que están detrás del tráfico. Para decomisar animales, deben ir resguardados por la policía. Varios de sus trabajadores han sido amenazados por su labor.
15: No, en sí, nosotros como Herford, nuestro rol es muy variado. ¿Por qué? Porque aparte de hacer rescates y decomisos, también hacemos inspecciones a los centros de rescate, a los zoológicos.
8: Cuando ya pasaron por todos los pasos legales, por fin podemos ver a los monos. Valeria llamó a Jair Navarro, encargado de un centro de rescate de monos. Están deshidratados, llevan horas sin comer y han tenido una mala alimentación en cautiverio. Por eso Jair les compra suero y medicinas. Ya en su oficina podemos verlos más de cerca. Son 2 machos, su especie es machín negro y una hembra de color más claro que es el mono capuchino. Tienen menos de 1 año, siguen siendo bebés. Jair les compra frutas y verduras que se produzcan en la Amazonía, lo más cercano a lo que encontrarán en su propio hábitat. Se Según Jair, el Estado exige mucho de los centros de rescate, pero da muy poco apoyo. Un paso no menos importante.

0: importante es poner un juguete suave dentro de las jaulas para que puedan abrazarlo como si fuera el lomo de su madre. Luego de asegurarse que están más estables, Jair los lleva al centro de rescate. A unos 45 minutos de Iquitos está la Isla de los Monos, un santuario de 450 hectáreas de bosque. Actualmente, aquí rehabilitan a varias especies. Su misión es inspirar a otros a proteger la fauna local. Desde sus inicios, han liberado a unos 300 monos. Jair llegó a este centro cuando era un niño y ya lleva 28 años aquí. El proyecto nació con Gilberto Guerra, quien fue un guía turístico.
1: Bueno, es un ejemplo de seguir que él trabajó muchos años y todo su ahorro que tuvo invirtió en este proyecto para salvar vidas, ¿no? Salvar vidas que normalmente cualquiera no lo hace, ¿no? Realmente para mí Gilberto fue mucho. Bueno, no es mi padre, pero para mí fue un padre. Lo conocí a los 10 años y gracias a él soy lo que soy ahora. Me dio una educación. Siempre quiso lo mejor para mí. Se fue todo. Y hace las 2 semanas que me dejó para siempre.
0: Él quiere que este lugar no solo sea una experiencia de ver a monos en libertad, sino que sea un verdadero proceso de aprendizaje y enseñanza.
1: Nuevamente, la gente que vive en la selva no está acostumbrado a valorar lo que se tiene, no lo que tenemos. Realmente vivimos en un paraíso, pero mucha gente no lo ve así. No amamos los animales, no amamos nuestra selva. Todos los que vemos un animal lo queremos matar. Aunque no crean, es un poco más fácil de ver animales muertos siendo vendidos en los mercados que, pues, que ver en su hábitat natural. ¿Por qué? Porque eso es lo que pasa, ¿no? Porque de ahí pasa el tema económico, ¿no? La gente tiene que matar, llevar animales a los mercados a vender.
0: Le preguntamos sobre el mercado de Belén que habíamos visitado previamente.
1: Yo quería ir a ese mercado y comprar todos esos animales y traerles acá y dejarles que vean libres, pero no lo puedo hacer, pues, ¿no? Porque nosotros al comprar un animal ya estamos siendo parte de ese problema. Porque ya estamos incentivando que la gente siga matando y va a decir, ah, pero ahí hay un centro que compra animales.
0: Jair dice que el Estado solo aporta a proyectos de rescate cuando ve una ganancia y que no ayuda a las comunidades en la Amazonía. Por eso, para muchos, un mono podría ser una fuente de ingresos o el único alimento al que pueden acceder.
1: El turista viene con el bolsillo lleno y con el estómago lleno, pero la gente que vive acá en las comunidades no tiene ni el bolsillo lleno ni el estómago lleno.
0: Actualmente en la isla, con la entrada de turistas, se puede costear los alimentos, las medicinas, los chequeos de veterinarios y el transporte.
2: La Isla de los Monos es un centro de rescate, no es un zoológico, ni tampoco es un centro de mascotas. La mayor parte es que nosotros rescatamos para liberarle. No, nosotros no tenemos para cargarle, ni tampoco para hacer andarle como un bebé, ni como un peluche, no. Porque ellos necesitan a nacido para que sean libres, no para que sean cerrados, ni tampoco atrapados ni amarrados.
0: Algunos animales quedarán en jaulas temporales para prepararlos para su liberación. Lamentablemente, hay monos que han sufrido demasiados abusos y que jamás podrán volver a su hábitat. Uno de los casos más desgarradores lo conocemos a través de una voluntaria mexicana. Hoy es su primer día de trabajo. El mono que tiene en sus brazos es solo un bebé, pero ya está ciego debido a que un cazador mató a su madre por su carne. Necesita ser cargado hasta que pueda aprender de su entorno.
3: Y también es muy triste ver cómo la gente puede llegar a maltratarlos de una forma tan cruel y no sentir ningún remordimiento por ello. Los animales no son un juego, no son una diversión, no sean algo para el entretenimiento humano. Son vida igual que nosotros.
0: Después de todo lo que vi y sentí, me di cuenta de que muchos, y me incluyo en esa lista, hemos sido culpables de que continúe este mercado ilegal de animales. Pero si podemos empezar, cada uno de nosotros, cual sea nuestro aporte, ya no va a parecer tan utópico pensar en que podemos cambiar esta realidad.

0: ¡Ropa!
1: ¡Atención! Extiendan las filas enseguida, rápido. Atención, repito.
2: Destrozaremos a los nazis. La victoria sin duda será nuestra. Tenemos nuestro propio lema, que surgió cerca de Krasny Liman. Nos aferramos a nuestra tierra con los dientes.
3: Nuestros soldados son los mejores. Así que por mucho que cambie el transcurso de la guerra, por mucho que invente el enemigo, pase lo que pase, venceremos. Los educamos en cómo vencer y sobrevivir. Les enseñamos el arte militar.

La entidad sionista dio marcha atrás, momentáneamente, a su plan de utilizar cocodrilos en las cárceles contra palestinos presos, ante las protestas de parte de la sociedad civil israelí por el trato a los cocodrilos. Parece un chiste de mal gusto, pero es un hecho que representa la más pura esencia de la autoproclamada única democracia de Oriente Medio. Todo comenzó con la propuesta del ministro de Seguridad Nacional israelí de rodear las instalaciones carcelarias israelíes con cocodrilos para evitar que los prisioneros palestinos trataran de escapar. Itamar Ben-Gvir tuvo la idea inspirado, por una parte, en un centro de detención estadounidense apodado el Alcatraz de los Alligators, debido a la fauna que rodea el territorio aledaño a la instalación, y por la otra, por su propia personalidad, que condensa diversas anomalías psicopáticas en una sola persona. Este abogado de carrera, título que explicaría el escaso apego de los israelíes por cualquier tipo de derecho, promovió la idea con insistencia, como subrayando que iba en serio, incluso recurriendo a publicaciones generadas por inteligencia israelí, artificial. Tan en serio se lo tomó que incluso presentó un presupuesto que rondaba los 7 millones de dólares. Las cárceles israelíes no necesitan reptiles para ser un pozo rebosante de sangre y muerte. Claro, están administradas por el ejército más moral del mundo, así que no podía ser de otra manera. Los casos de abusos, maltratos, tortura psicológica y física, hambruna deliberada, aplicación de choques eléctricos y hasta violaciones o penetraciones anales forzosas con objetos están sobradamente documentados. Alrededor de 30 prisioneros palestinos mueren en las celdas israelíes cada año. Sin embargo, el sistema de apartheid sionista tiene la asombrosa capacidad de hacer que todo lo malo que crean siempre pueda volverse peor. Y la iniciativa de cocodrilizar su sistema carcelario resultó tan dantesca que de inmediato saltó a los titulares del mundo. Entonces, temerosos de seguir embarrando su imagen internacional todavía más de lo que ya está, lo que es mucho decir, en Tel Aviv se pusieron a buscar una forma de parar el proyecto sin, al mismo tiempo, molestar a Ben-Gvir y su cohorte de fanáticos entre los fanáticos. Y la encontraron, aferrándose a los reclamos de una organización israelí dedicada a la defensa de los cocodrilos. Así, el juez Abraham Rubin determinó que la petición de la ONG Let the Animals Live, que se traduciría como Dejen que los animales vivan, de reclasificar al cocodrilo como especie protegida era justa, cerrando de esa forma, de momento, la posibilidad de que estos saurópsidos fueran utilizados en labores carcelarias. O, dicho en otras palabras, el sistema israelí tuvo que recurrir a la defensa de los animales para maquillar esta nueva vergüenza mundial ante la que se asomaban, sencillamente porque carecen de herramientas por propia voluntad para defender las vidas de seres humanos.

0: Ningún asunto de su tiempo le fue ajeno. Se convirtió en un luchador constante en favor de la soberanía de los pueblos.
1: ¿Por qué unos han de vivir 35 años para que otros vivan 70? ¿Por qué unos han de ser míseramente pobres para que otros sean exageradamente ricos? Hablo en nombre de los niños que en el mundo no tienen un pedazo de pan.
0: El hombre que había derrocado una dictadura, que había liderado una revolución triunfante, se veía ante un nuevo desafío: salvar a Cuba y su revolución.
2: De él aprendimos de que no vamos a sobrevivir haciendo concesiones, de que no tenemos precio, de que las ideas pueden más que las armas, de que no existe enemigo, por poderoso que sea, que no se pueda vencer.
3: Lo cierto es que con lo visionario que era y con su aguda intuición, Fidel supo prever la situación que hoy se desarrolla en el mundo.
4: Hablaba de que la independencia y la dignidad no se negocian, de que cada pueblo tiene derecho al libre desarrollo, a elegir su propio camino, y de que en un mundo verdaderamente justo no puede haber lugar para la dictadura, el saqueo y el neocolonialismo.
5: ¿Dónde está Fidel? ¿Dónde está Fidel?
6: El Tratado de Itaipú es lo que en el derecho internacional se denomina un tratado colonialista, en donde una potencia superior en términos de capacidad relativa, militar, económica, política, tecnológica, impone a otro país más débil relativamente condiciones leoninas.
7: El Paraguay desde el inicio priorizó el uso de los fondos de Itaipú en cuestiones políticas y no en la infraestructura eléctrica. La tarifa que hoy tiene la ANDES está por debajo del costo para todo el mundo, no solamente para el que está de a pie.
8: Es nuestra principal riqueza natural y que ahora está a punto de perderse definitivamente. Paraguay tiene que ejercer su soberanía, la ANDES tiene que contratar al costo toda la energía con la cual ya va a ganar.
9: Esta semana estamos en Asunción, donde vamos a estar debatiendo si el tratado de Itaipú sigue siendo injusto para el Paraguay y por qué la escasez de electricidad y los cortes se producen en este país. Pongamos las cartas sobre la mesa.
10: La población mundial aumentó 1.000 millones en 10 años. Y todos comemos. ¿Qué comeremos dentro de 10, 20 o 30 años? ¿Cómo será la comida del futuro?
11: Este es un producto que imita la carne seca.
12: Puede llamarse carne a la que es de origen vegetal y usarse el término filete para definir un producto que nunca fue parte de una vaca.
11: ¡Voilà!
13: Tuvimos 2 años y medio de fracasos antes de que pudiésemos crear la primera carne cultivada.
12: ¿Cuánto tiempo tardó en crecer?
14: 21 días.
10: ¿Podrán los alimentos artificiales sustituir a los naturales?
15: ¿Encerrados por expresarnos en libertad? ¿Silenciados por decir la verdad? ¿Censurados por criticar a los poderosos? ¿Sentenciados por destapar lo oculto? No. Seguimos críticos con los guiones establecidos, denunciantes de las injusticias silenciadas. Seguimos libres.

Otra vez es el Día de la Marmota. De la marmota nazi, para ser más exactos. De la marmota nazi enterrada con honores, para ser todavía más exactos. Si hiciéramos un nuevo video cada vez que la Unión Europea o sus aliados entierran a un nazi como si fuera un héroe, lo reentierran a bombo y platillo, depositan flores ceremonialmente ante su tumba o le erigen nuevos monumentos, necesitaríamos ampliar drásticamente el equipo que hace este programa. Así que, por lo visto, las personas interesadas pueden ir enviando su currículum. El caso más reciente fue en Letonia, flamante miembro de la Unión Europea y de las Chihuahuas Bálticas. Como queriendo darle valor al dicho de que hierba mala casi nunca muere, en estos días falleció Laimons Ezergailis a los 102 años de edad. El anciano, que ya

contaba con condecoraciones en vida otorgadas por el moderno Estado letón, fue enterrado con honores en el cementerio militar de Leštene, donde descansan varios miembros de la Legión Letona, como él. El detalle es que esa formación militar no fue otra cosa que una franquicia local de las Waffen-SS, la agrupación más furibundamente nazi entre los nazis. Ante lo sucedido, desde Rusia recordaron el prontuario de la agrupación ultranacionalista, enumerando varios de sus crímenes contra la población civil, incluidas personas de etnia letona. En Riga y Bruselas, fieles a su estilo, fingieron demencia y no abordaron el tema, en su línea de pretender que estos homenajes son actos privados amparados por la libertad de expresión en los que ellos no tienen nada que ver. Atrás quedaron los felices tiempos en los que, en el jardín europeo, los nazis sufrían el oprobio incluso tras su muerte, con total merecimiento. Como en 2013, cuando el entierro del criminal de guerra y miembro de las SS, Erich Priebke, generó tremendo escándalo en Europa. Tanto así que ningún cementerio en ningún país del mundo aceptaba acoger sus restos y el cajón terminó dando tumbos durante un mes hasta que fue enterrado en secreto en un lugar no revelado. Sin embargo, desde 2014 especialmente, tras el golpe de estado del Maidán y el comienzo de la crisis en el suroriente de lo que por entonces era Ucrania, la cada vez menos sutil reescritura de la historia desembocó rápidamente en que los homenajes en vida o muerte a ex-nazis se convirtieran en el pan o marmota de cada día. Ese mismo año, en Estonia, fue enterrado con honores militares Harald Nugiseks, la última persona que quedaba viva entre los estonios que habían recibido la Cruz de Caballero de la Cruz de Hierro nazi por su servicio en las SS. 4 años después, en el mismo país, se inauguró una placa a Alfons Revane, también exintegrante estonio de las SS. Por si quedaban dudas sobre su membresía, en la placa el homenajeado aparecía con el uniforme de esa unidad nazi. En Letonia, cada 16 de marzo se celebra una marcha en honor a los integrantes de las SS letonas en Riga. Aunque polémica, la presencia de parlamentarios en la conmemoración anual es ya cotidiana. En Lituania también son comunes las placas y homenajes a criminales de guerra nazis o colaboradores suyos en las calles de la nación, como las erigidas a Jonas Noreika, Kasis Škirpa o Juozas Krikštaponis. Por supuesto, el primer premio se lo lleva de lejos Ucrania, donde hay cientos de homenajes públicos permanentes o cotidianos a ex-nazis, asunto al que dedicamos un video completo, por cierto. El evento de ese tipo más reciente fue tan groseramente grotesco que incluso provocó un cisma entre los hasta hace un par de meses estrechos aliados de Kiev y Varsovia. El reentierro con honores de Andrei Mielnik, connotado colaborador nazi y consumado matapolacos. Todo esto ocurre bajo la mirada comprensiva y tolerante de Bruselas, que permite estos homenajes tanto a sus miembros como a los aspirantes. Lo de aspirantes no es una indirecta sobre Zelensky, por si acaso. Una decisión política que nace de la mal disimulada estrategia de apoyar la rusofobia en todas sus formas, incluidas las pronazis. De modo que no se extrañen si mañana mismo vuelve a ser otro día de la marmota, de la marmota de las SS.

0: Iquitos, la llamada capital de la Amazonía peruana, conocida como la Isla Bonita. Pero detrás de esa imagen idealizada se encuentra una de las ciudades con mayor tráfico de especies silvestres. Desde Iquitos inician algunas de las rutas más importantes del tráfico de especies silvestres hacia el interior del Perú, pero también hacia otros países.
1: Llevan veces la boa, los lagartos son como un amuleto. Y esto lo traen, bueno, los cazadores de la selva cuando atacan los animales o cuando ellos se van a cazar.
2: Normalmente la gente que vive en la selva no está acostumbrado a valorar lo que se tiene. No lo que tenemos, realmente vivimos en un paraíso, pero mucha gente no lo ve así.
3: Cuando lo encontramos está en muy mal estado, muy delgado. Si se fijan, las orejas las tiene cortadas y los cuatro colmillos que tiene están totalmente desgastados.
4: Los ancestros mataban manatíes.

0: es el abuelo, el hijo y el nieto, entonces no estamos tratando de revertir esa información y que el niño sea una persona, un niño activo en la conservación.
1: Aportamos comodidades materiales a quienes vivían en los bosques o en la sabana. Es lo que ha conseguido la presencia del hombre blanco en África.
2: Fundado hace más de un siglo por el rey Leopoldo II, el Museo de África sirvió como plataforma educativa sobre la política colonial de Bélgica.
3: Durante generaciones, este museo ha sido un símbolo de la superioridad de los blancos sobre los negros.
2: Históricamente, Bélgica se ha mostrado reacia a reconocer el alcance de la brutal explotación cometida en suelo africano.
3: La exposición ha tenido un impacto enorme en la propaganda colonial. La gente de allí era primitiva, eran unos bárbaros. Y nuestra misión era evangelizarlos, civilizarlos, etc.
2: Y aunque en los últimos años el museo ha estado repensando el pasado colonial del país, muchos tesoros culturales aún permanecen secuestrados en Bélgica.
3: Él se llevó la estatua a Europa. Ahora está en un museo de su país.
4: Hay graves problemas de seguridad en Paraguay. La solución a militarización tiene respaldo de Estados Unidos. ¿No hay peligro de injerencia de Estados Unidos en la soberanía paraguaya?
5: Tenemos una injerencia. Paraguay siempre se caracterizó por seguir de alguna manera y no poder hacer frente a esa intención de intervención en sus políticas por parte de los sucesivos gobiernos de Estados Unidos. Muchas veces republicanos y algunas veces incluso gobiernos demócratas.
3: Para mí la moto es, yo la llamaría mi psicólogo personal. Si todo va mal, súbete a la moto. Si tienes problemas en la familia, súbete a la moto. Si hay problemas en el trabajo, súbete a la moto. Lo cura todo.
6: Aquí tienes, te felicito.
3: Sirvo a Rusia y a Nazni y Volki.
7: ¿Estás listo?
3: Sí.
7: Vámonos.
2: Los chicos se desplazan en quads y motos. Llevan munición y combustible para los generadores a las posiciones. En caso de necesidad, recogen a los heridos. Nosotros sustituimos las imágenes de los ucranianos. En lugar de ver su objetivo, ven dibujos animados. Y mientras, es probable que el dron se caiga, ya que no ve a dónde va. Nos encontramos en el punto de despliegue temporal de la unidad Nesnie Volki, de la Brigada Internacional Pichnaska. ¿Por qué aquí? Pues porque está cerca de Chasoviar.

0: Zelensky miente por costumbre y lo hace más y peor cuando enfrente tiene algún político o periodista complaciente con él, algo que ocurre en el 99,99% de los casos desde 2022. En una reciente entrevista, el comediante devenido en político soltó un bulo histórico, tanto por su tamaño como por sus características. Según él, la Unión Soviética habría sido una asesina de idiomas que habría reprimido ferozmente decenas de lenguas para imponer el ruso por la fuerza. Por fortuna, la historia es la que es y no la que cuentan mitómanos en la prensa hegemónica a su servicio. Así que prepárense para una travesía histórica, geopolítica y lingüística para poner las cosas en su lugar. Ahí les va. Juntar a Zelensky y Laura Loomer, una fanática sionista con marcada tendencia a creer en conspiraciones, especialmente las que no existen, no podía dar sino como resultado una entrevista que puede resumirse en «Miénteme cuanto quieras, que igual yo te creo todo». En uno de esos muchos intercambios de falsedades, el autoproclamado presidente por tiempo indefinido de Ucrania se sacó de la manga su narrativa victimista de que el ucraniano y otras lenguas habían sido oprimidas ferozmente en tiempos soviéticos. Mito que ya habíamos abordado en su momento con la ayuda de un invitado de lujo en un completo video. En esta ocasión decidimos profundizar en cuál fue, en verdad, la política lingüística soviética, la misma que Zelensky califica de asesina de idiomas, y cómo esta impactó o dejó de impactar en según qué países del espacio postsoviético. Para empezar, en la Unión Soviética no solo no se prohibió el idioma ucraniano, sino que de hecho se desprohibió, ya que había sido proscrito durante la época zarista. El primer estándar unificado del ucraniano se estableció en la Ucrania soviética, donde esa lengua era, dependiendo de la zona, el idioma principal para casi todas las materias o una asignatura en sí misma en las escuelas primarias. Hubo revistas, editoriales, compañías teatrales y libros publicados en esa lengua, así como también fue aceptada en no pocos niveles administrativos. Qué original manera de asesinar una lengua, la del Kremlin, ¿verdad? Este tratamiento no se trataba de algo excepcional, sino que era parte de la política de Estado soviética. Por más que la narrativa hegemónica afirme que la Unión Soviética trató de homogeneizar a toda su población alrededor de Rusia, el país estaba organizado como una federación de repúblicas y territorios autónomos, donde desde el poder central se promovió la identidad nacional correspondiente y la formación de administraciones y élites pertenecientes a la nacionalidad correspondiente. Por ejemplo, los gobernantes y la mayoría del funcionariado de la República Socialista Soviética de Lituania eran étnicamente lituanos, los de la República Socialista Soviética de Uzbekistán, uzbecos, y así sucesivamente. Obviamente, el idioma ruso era una lengua de uso común para todos los pueblos y nacionalidades que constituían la Unión Soviética. Hubiese resultado imposible cohesionar a un país tan inmenso y diverso sin disponer de una lengua común y, lógicamente, se recurrió a la mayoritaria. Pero la cultura de cada pueblo y nacionalidad en el territorio soviético estaba muy presente, no solo en forma de idiomas cooficiales, sino también de música, vestimentas, héroes y tradiciones propias. De hecho, desde tiempos de Stalin se promovió una doctrina conocida como nacional en la forma, socialista en el contenido. Es decir, el elemento aglutinador soviético no era una única nacionalidad impuesta, sino canalizar las diversas nacionalidades y culturas a través de la ideología socialista. Tengan por seguro que si, tal como afirma Zelensky, se hubieran reprimido las diversas identidades nacionales del país en favor de una Rusia aplastante, la Unión Soviética no hubiera existido durante 7 décadas, sino, como mucho, habría llegado a cumplir una. Claro, alguien podría decir que todo esto no era más que papel mojado, pero los ejemplos de todo tipo abundan. Si nos fijamos en el cine, la variedad lingüística de la Unión Soviética se presenta en todo su esplendor. con films rodados en idioma georgiano, armenio, uzbeco, ucraniano y casi cualquier lengua que se hablara en el país. Como nota pintoresca, cuando no tragicómica, si uno busca en internet cosas como mejor film ucraniano de todos los tiempos o de forma análoga con estonio o lituano, por nombrar tres casos cuyas actuales dirigencias nacionalistas lloran un día sí y otro también con que Rusia oprimió su cultura e idioma en tiempos soviéticos, la respuesta invariable del buscador son films soviéticos rodados en esas lenguas. Por ejemplo, Sombras de los Ancestros Olvidados, de 1964, rodada en ucraniano. Sentimientos, de 1968, rodada principalmente en lituano. Y La Última Reliquia, de 1969, rodada en estonio, son recordadas por crítica y público ucraniano, lituano y estonio, respectivamente, como las mejores producciones cinematográficas de la historia en sus idiomas. Y todas son producciones soviéticas. Hagan ustedes mismos la prueba con su navegador de preferencia si no me creen. Además, a juzgar por ese ejercicio de nostalgia cinematográfica, parece que tras su independencia, ciertas naciones abandonaron su propia cinematografía para dedicarse a importar películas de Hollywood. Pero eso es asunto para otro video. Como ven, lejos de reprimir y acabar con idiomas, la política soviética fue la de protegerlos y promoverlos. Es más, no solo no se asesinó lenguas, sino que en algunos casos, algunas de ellas hoy siguen vivas gracias justamente a aquella política. Y es que lenguas indígenas que en pleno siglo XX todavía carecían de una estructura moderna estandarizada, como el chukchi, el evenki o el nenets, comenzaron a usarse en el sistema educativo y a aparecer en publicaciones impresas en las regiones donde estaban presentes. En otras, se modernizaron sistemas escritos ya existentes. Eso por no hablar de las tasas de alfabetización. Poco antes de incorporarse a la Unión Soviética, apenas el 2-3% de los uzbecos, kazajos o kirguisos sabían leer o escribir. Para el final del periodo soviético, las tasas de alfabetización rozaban el 100%, en sus propios idiomas también. Caramba con la disque represión soviética contra los idiomas que no fueran el ruso, ¿verdad que sí? Pero quizás la prueba más contundente del respeto, protección y promoción de la Unión Soviética con lenguas distintas al ruso es que tras su disolución, las nuevas repúblicas independientes no tuvieron que realfabetizar a su población. Es decir, los estonios no tuvieron que aprender estonio, ni los uzbecos uzbeco, ni los ucranianos ucraniano, porque eran lenguas presentes regionalmente en el sistema educativo soviético. Por poner un ejemplo al azar, aunque no le guste mucho que se lo recuerden, Kaya Kallas aprendió a leer y escribir en idioma estonio en una escuela soviética. Sin embargo, esta historia no termina acá y el bulo de Zelensky sigue engordando a cada minuto que pasa. ¿Cómo? Echemos un vistazo a la realidad idiomática postsoviética para comprobarlo. En buena medida, como parte de la herencia soviética, en la Rusia actual existen alrededor de un centenar de lenguas con diferente peso demográfico y, según el caso, nombres exóticos, entre ellos el buriato, el dolgano, el hanti y el comipermio, por nombrar solo un puñado de ellos. Además del ruso, oficial en toda la federación, 25 lenguas tienen estatus de cooficialidad en diferentes regiones. Por ejemplo, el tártaro, hablado por más de 4 millones de rusos, o el checheno, chuvasio y bashkir, también cooficiales y con alrededor de 1 millón de hablantes cada uno dentro de Rusia. ¿Y saben qué otro idioma tiene estatus de cooficialidad dentro de Rusia? Sí, el ucraniano, reconocido como cooficial en la península de Crimea. ¿Creen que la mentira de Zelensky ya ha sido completamente ridiculizada? Pues no, porque queda el toque final. Y es que, ¿adivinan cuántas lenguas oficiales y cooficiales son reconocidas como tales en Ucrania? Pues un total de una, el ucraniano. Todas las demás, que las hay, como el ruso, tártaro, rumano o húngaro, no son reconocidas oficialmente, empezando por el ruso, pese a que según los propios datos oficiales de Kiev, cuando todavía los divulgaban, es hablada por un tercio de la población dentro de las llamadas fronteras de 1991 y siempre fue mayoritaria al sur y este de ese territorio, que el ultranacionalismo ucraniano perdió en buena parte, precisamente, por haberse convertido en un auténtico régimen asesino de idiomas. ¡Qué vueltas da la vida!, ¿verdad? De modo que, como ven, no solo la narrativa de Zelensky y aliados está llena de bulos, sino que cuando se investiga a fondo si son ciertos los crímenes de los que acusan a otros, invariablemente termina descubriéndose su falsedad y, más importante aún, el hecho de que quienes en verdad los cometen no son otros que ellos mismos.
1: Hubo un tiempo en el que se abusó de nuestra hospitalidad. Las potencias europeas se repartieron el continente africano. La tierra de las oportunidades quedó repartida como un terreno de caza. Si no nos unimos, los colonizadores volverán. Sabemos quiénes son los que quieren que el continente madre se estanque. Pero el continente madre es imposible de parar. Porque el continente madre debe ser grande y lo será solo a hombros de sus hijos e hijas y con el sudor de sus frentes. Africanos de buena voluntad, vengan y conversemos sobre aquello que concierne al continente madre. Ellos se propusieron recorrer 4.500 kilómetros en nombre de la paz. Ahora necesitamos

0: ¿Dónde está Fidel? ¿Dónde está Fidel?
1: En la misma plaza, donde tantas veces la vio su pueblo, cientos de miles se reunían para homenajearlo tras la noticia de su partida física. No era un adiós. El hombre que había cambiado el destino de un país parecía ahora más vivo que nunca. La frase del momento, "Yo soy Fidel", patentizaba la huella dejada en cada persona.
2: Yo me voy a negar siempre a hablar de él en pasado. Yo seguiré diciendo que yo no sé lo que es vivir sin Fidel. Porque puede faltar el calor de Fidel. Pero está presente la energía de Fidel, la fuerza de Fidel, el impulso de Fidel. La luz de Fidel que nos guía e ilumina. Y todo eso es física, por eso Fidel está presente físicamente. Y la química de Fidel une a millones de personas en el mundo, incluso a quienes no piensan como él, pero lo quieren, lo respetan y lo admiran.
1: El símbolo, el ícono, comenzó antes de 1959 desde la lucha guerrillera. Tras el triunfo, impulsó un grupo de cambios económicos y políticos extremadamente populares. Reforma agraria, reforma urbana, campaña de alfabetización, entre muchas otras. Un par de años después, vino la invasión por Playa Girón. Fidel se colocó al frente y en menos de 3 días los mercenarios fueron derrotados. Y así dio una de sus primeras lecciones al mundo. Se podía hacer una revolución socialista en las narices de Estados Unidos y salir victorioso. Lo sucedido en Cuba despertó la admiración internacional hacia su líder. En 1962, Cuba vuelve a enfrentarse a otro gran desafío, la crisis de octubre o crisis de los misiles. En un momento de máxima tensión, con el mundo al borde de una guerra nuclear, Fidel volvió a sorprender al mundo al mostrar una firmeza extraordinaria frente a las presiones de Washington y poner sobre la mesa sus posturas antibelicistas.
3: Nosotros no hemos renunciado al derecho de poseer los tipos de armas que consideremos convenientes en uso de una atribución soberana de nuestro país. Y nosotros no hemos renunciado a ese derecho. Consideramos un derecho nuestro. ¿Y cómo vamos a autorizar una inspección para venir a convalidar esa pretensión de un país extranjero? Y por lo tanto, no la aceptamos. En segundo lugar, se trata de una exigencia desde una posición de fuerza, de una posición de fuerza de los Estados Unidos. Y nosotros no cedemos ante esa posición de fuerza.
1: Habló con voz propia al margen de las dos grandes superpotencias involucradas. Dejó claros los intereses y exigencias de la isla. En una carta posterior, otro grande, Ernesto Che Guevara, elogiaba el rol asumido por el entonces primer ministro al afirmar: "Pocas veces brilló más alto un estadista que en esos días".

0: Yo creo que también los líderes de la URSS desarrollaron un respeto por el liderazgo cubano asociado con esa capacidad de enfrentarse y de estar dispuesto a morir por la defensa de la independencia nacional, cosa clave en la política cubana y en la cultura política cubana, pero también por el hecho de que desde en ese momento ya Cuba era un país reconocido entre los países del tercer mundo, entre los que luchaban por una agenda de oposición al imperialismo. El tercermundismo que estaba en auge en la época. El efecto que tuvo el desenlace de la crisis en esa relación también fue de aumentar el respeto por Fidel Castro.
1: En la antigua URSS, Fidel contó con un aliado en sus tantas batallas por un mundo mejor. Las relaciones no estuvieron ajenas a tensiones y desacuerdos, pero el líder cubano siempre reconoció y agradeció el respaldo del poder soviético. Para acercarnos a este tema, llegamos a un lugar donde historiadores estudian su obra y legado. Comenzamos el recorrido por la sala que guarda las tantas condecoraciones internacionales y obsequios otorgados a Fidel, una muestra del reconocimiento alcanzado a nivel internacional. Llama la atención las numerosas distinciones otorgadas por el gobierno soviético.
2: Las tres primeras son de la URSS: la Orden de Héroe de la Unión Soviética, la Orden Lenin y el Premio Lenin de la Paz. Medallas que Fidel tenía en muy alto aprecio por lo que significó el pueblo soviético en la vida del comandante jefe. Llamó la atención de que el presidente Putin consideró importante como muestra de la continuidad de esa relación histórica entre la URSS y Rusia con Cuba, de enviarle al general de ejército Raúl Castro Ruz réplica de todas las condecoraciones que la antigua Unión Soviética le había otorgado a Fidel.
1: En el piso superior se recoge el apoyo internacionalista que ofrecieron los cubanos a los movimientos de liberación del llamado entonces Tercer Mundo.
3: Tienen acá un mapa que creo que...
2: Aquí en este mapa te podemos mostrar algunas de las más de 40 misiones militares que Fidel, la Revolución Cubana, hizo en apoyo a movimientos de liberación nacional y estados del Tercer Mundo a nivel global. Solo las militares, las civiles, las mostramos en otras.
3: Muchas de ellas con apoyo de armamento soviético.
2: En la mayoría de los casos, el armamento nos lo brindaba la Unión Soviética. No se hubiera podido dar, por ejemplo, las victorias contra el racismo sudafricano en el sur de Angola, la independencia de Namibia, si no hubiese sido con el armamento que la Unión Soviética le brindó a Angola y a Cuba.
1: El papel de Cuba en la emancipación de África ha sido reconocida por los países y líderes de ese continente. Uno de los momentos memorables en ese sentido fue el discurso de Nelson Mandela en 1991 en la ciudad cubana de Matanzas.
4: Extraordinario lo que dice Mandela. Mandela habla del apoyo de Fidel a los pueblos de África, del apoyo de Fidel a la lucha por la independencia de Angola, de Namibia, por la derrota del régimen oprobioso de Sudáfrica. Y dice, Cuba es el único país del mundo que ha ido a África no a llevarse sus riquezas.
5: Angola es un territorio rico en recursos naturales. Cabinda tiene grandes recursos petroleros. Una de las provincias de Angola. El país es rico en minerales, diamantes, cobre, hierro. Esa es una de las razones por las que los imperialistas quieren apoderarse de Angola. Algunos imperialistas se preguntan, ¿por qué ayudamos a los angoleños? ¿Qué intereses tenemos nosotros allí? Ellos están acostumbrados a pensar que cuando un país hace algo es porque está buscando o petróleo, o cobre, o diamante, o algún recurso natural. No. Nosotros no buscamos ningún interés material y los imperialistas, es lógico, que no lo entiendan.
1: Ningún asunto de su tiempo le fue ajeno. se convirtió en un luchador constante en favor de la soberanía de los pueblos. Culpó a las potencias capitalistas y sus instituciones internacionales del subdesarrollo que azotaban a la mayor parte de la humanidad.
6: ¿Por qué unos pueblos han de andar descalzos para que otros viajen en lujosos automóviles? ¿Por qué unos han de vivir 35 años para que otros vivan 70? ¿Por qué unos han de ser míseramente pobres para que otros sean exageradamente ricos? Hablo en nombre de los niños que en el mundo no tienen un pedazo de pan.
4: En el campo, por ejemplo, de las migraciones, uno de los grandes dramas del mundo de hoy, Fidel dice, se va a hacer incontrolable el flujo de personas del sur hacia el norte. No se va a poder, el mundo va a hacerse ingobernable, dice Fidel. Ingobernable. Y se va a hacer, porque la idea de que la brecha entre ricos y pobres se iba a ensanchar de manera dramática, irreversible y trágica, con las teorías neoliberales.
1: Pero se avecinaban tiempos difíciles. La perestroika y la glasnost tensaron las relaciones bilaterales entre La Habana y Moscú. En abril de 1989 arribó a la isla Mijaíl Gorbachov, el último líder soviético en pisar suelo cubano. Hacía algún tiempo, Fidel estaba seriamente preocupado por el devenir de la URSS, vislumbrando lo que quizás ni los propios soviéticos entendían en aquel momento.
7: Fidel observó con mucha preocupación lo que estaba sucediendo en la Unión Soviética. Y ya él, cuando regresa de este viaje del año 87, cuando el 70 aniversario de la Revolución de Octubre fue el último viaje que él fue allá, él vino muy preocupado por los fenómenos de separatismo. Él estaba muy preocupado porque veía venir el fenómeno de la desintegración en este sentido. Y se preparó. Y preparó al pueblo de Cuba. En el discurso el 26 de julio del 89 en Camagüey.
6: Porque si mañana o cualquier día nos despertáramos con la noticia de que se ha creado una gran contienda civil en la URSS, o incluso que nos despertáramos con la noticia de que la URSS se desintegró, cosa que esperamos que no ocurra jamás. Aún en esas circunstancias, Cuba y la revolución cubana seguirían luchando y seguirían resistiendo.
1: Y así fue. En diciembre de 1991, los cubanos vieron por televisión la disolución de la Unión Soviética, la que muchos en la isla consideraban su segunda patria. Cuba se quedó sola. Perdió el 85% de su intercambio comercial y su PIB se desplomó más de un 30%. El hombre que había derrocado una dictadura, que había liderado una revolución triunfante, que había derrotado a Estados Unidos en Playa Girón, que había sobrevivido a más de 600 planes de atentados, se veía ante un nuevo desafío: salvar a Cuba y su revolución.
6: Estamos en periodo especial, un periodo difícil, un periodo uno de los más difíciles de nuestra historia. ¿Por qué? Porque no hemos tenido que quedar solos frente al imperio, solito. ¿Y qué hacía falta para quedarse solo frente al imperio? Hacía falta unidad, pero hacía falta valor, hacía falta patriotismo, habría falta espíritu revolucionario, un pueblo débil, un pueblo blandengue, un pueblo cobarde, se rinde y vuelve a la esclavitud. Pero un pueblo digno, un pueblo valiente como nosotros no se rinde y no vuelve jamás a la esclavitud.
1: Pero en el peor momento de su historia, los cubanos volvieron a mostrar su infinita solidaridad. otra vez con ese pueblo que le abrió los brazos.

0: Durante 20 años, más de 23.000 niños ucranianos, rusos y bielorrusos, víctimas del accidente nuclear de Chernóbil, fueron atendidos en Cuba. El país caribeño asumió el costo de este programa que Fidel atendió personalmente. Muchos recuerdan cuando recibió a los primeros infantes, ignorando especulaciones sobre el supuesto peligro que suponía un contacto físico.
1: Yo hoy lo veo y lo veo como un gesto muy valiente, enormemente valiente y digno, porque además ver las caras de esos niños que llegaban tan mal, que no caminaban y después caminaban, que las madres venían a traerlos prácticamente a morir en Cuba y se los llevaban de vuelta sanos y sanos, porque está la historia, están los testimonios de que así fue. Eso fue enormemente maravilloso. Y Fidel tuvo la oportunidad también de sentir eso. Llegar Fidel a Tarará era como una ebullición de personas, como una ebullición de esos gestos de amor, de cariño.
0: Sergei Bachikov puede hablar mucho sobre Fidel Castro. Lo conoció en la época soviética y su relación con Cuba y su líder continuó después de la desintegración de la URSS. Desde su posición en el gobierno, luchó por mantener algunos vínculos comerciales y recortar el abismo que se abría entre ambos países.
2: En 1995, cuando llegamos allí con el jefe de nuestra delegación, Sergei Glazyev, nos invitaron a una conversación nocturna, como de costumbre, con Fidel Castro. Pasamos ahí, creo, unas 5 o 6 horas. Fidel, en realidad, no podía entender por qué el gran pueblo ruso, al que de verdad consideraba como su propio pueblo, porque lo quería mucho, se había lanzado al abismo de aquella catastrófica y había creído en las promesas vacías de los estadounidenses, quienes también conocía y entendía perfectamente.
0: Con sus recuerdos y reflexiones, es capaz de retratar la personalidad de Fidel. Uno de los rasgos que más le impresionó, como a muchos, era su capacidad de analizar el presente y proyectar situaciones futuras.
2: Lo cierto es que con lo visionario que era y con su aguda intuición, Fidel supo prever la situación que hoy se desarrolla en el mundo. Con sus ideas, Fidel no se quedó en el pasado. Se proyectó hacia el futuro, porque todas sus ideas siguen vivas. Eso es lo primero. Y lo segundo, yo creo que del pasado no hay que tomar las cenizas, sino el fuego. Y ese fuego son las ideas de Fidel Castro, el Fidel que sigue iluminándonos el camino hacia el futuro.
0: Poco a poco se fue diluyendo el optimismo de los enemigos de la Revolución Cubana, que esperaban un colapso tras la desintegración de la URSS. Aquel colapso que parecía inminente nunca llegó. Los días de espera se convirtieron en meses y luego en años. La astucia y visión política de Fidel le permitió al país salir a flote y transformar la economía sin apartarse en lo esencial del camino del proceso revolucionario.
3: Él tiene ideas brillantes que tú dices, ¿cómo se le ocurrió esto a este hombre que no era profesionalmente un economista? Él se hizo autodidactamente casi un economista. Fidel entendía muy rápido los problemas de la economía. Es decir, hay muchas formas de ver cómo Fidel se proyecta en ese sentido para tratar de llevar, en medio de esa situación de casi una catástrofe terrible, llevar las cosas que no permitieran que el país se congelara, que se achantara, que perdiera el impulso.
0: La estoicidad de Cuba permitió que a inicios del siglo XXI hubiese una oleada de dirigentes progresistas en la región. Figuras como Hugo Chávez, Evo Morales y Rafael Correa, que vieron en Fidel un amigo y una inspiración.
4: Chávez decía que Fidel era su padre, y yo lo entiendo. Entiendo por qué lo decía y cómo lo sentía. Y toda esa playa de líderes y de movimientos tenía una referencia permanente en Fidel. Y Fidel jamás, fíjate, y léete las 100 horas con Ramonés, jamás asumió el papel de tutor de un movimiento revolucionario. Es decir, Fidel lo dice incluso, nosotros no le vamos a decir a un movimiento revolucionario que tiene que desarrollar.

0: armarse o que tienen que luchar hasta la muerte. Eso tienen que decidirlo ellos. Nosotros no vamos a asumir ese papel.
1: Desde muy joven, la vida premió a Randy Alonso con un vínculo personal con Fidel. Primero como dirigente estudiantil, luego como uno de sus más cercanos ayudantes durante sus últimos años como mandatario y tras su enfermedad.
2: Cuando desafortunadamente las condiciones de salud lo hicieron declinar, continuar al frente de la vida política del país, con sus cargos en el partido, sus cargos en el gobierno, en una carta que me escribe y que me pide lea en la mesa redonda, él dice que declina presentarse a esos cargos y que a partir de ese momento se convertiría en un modesto soldado de las ideas, que sería su dedicación en los próximos años. Reflexionar, pensar sobre los problemas del mundo.
1: Apartado de sus funciones oficiales, Fidel no optó por el retiro. Encontró en el periodismo un nuevo espacio de lucha, una lucha por las ideas, por un mundo mejor y desde donde alertar sobre los peligros que encaraba la humanidad.
2: Nos llevó a hablar de los peligros del fracking, que después se convirtió en un fenómeno también de agresión medioambiental, pero de búsqueda intensiva de energía, sobre todo en Estados Unidos. En aquel momento prácticamente no se hablaba de eso. Pero Fidel tenía esa capacidad, sobre todo, del hombre que al leer mucho, tenía mucho que decir.
3: Obra principalmente de Katiuska.
1: En sus escritos eran temas recurrentes los BRICS, China y Rusia, ese mundo multipolar que iba emergiendo y la importancia que tenían ambas potencias en ese cambio geopolítico.
2: Recuerdo una de ellas en las que señala el papel. En ese momento se estaban dando visitas de Putin y de Xi Jinping a América Latina, o se anunciaban visitas a nuestra región, y Fidel señalaba la importancia que ambos estadistas, que ambos líderes políticos debían jugar, tenían ya de hecho en el mundo y debían jugar hacia el futuro de la humanidad.
1: El hombre que tenía la capacidad casi mítica de mirar al futuro también preparó a todos para su partida física. En 2016, en un congreso del Partido Comunista de Cuba, dijo a los presentes:
3: pronto deberé cumplir 90 años. Nunca se me habría ocurrido tal idea y nunca fue fruto de un esfuerzo. Fue capricho del azar. Pronto seré ya como todos los demás. A todos nos llegará nuestro turno, pero quedarán las ideas de los comunistas cubanos.

0: Meses después, se anunció la triste noticia.
1: Querido pueblo de Cuba, con profundo dolor comparezco para informar a nuestro pueblo, a los amigos de nuestra América y del mundo, que hoy, 25 de noviembre del 2016, a las 10 y 29 horas de la noche, falleció el comandante en jefe de la Revolución Cubana, Fidel Castro Ruz.
0: Pocas veces la muerte reflejó tanta vida. Los millones de cubanos que salieron a despedir a su comandante a lo largo de todo el país mostraron cuán hondo caló la figura de Fidel en sus vidas. Un cortejo fúnebre recorrió todo el país hasta Santiago de Cuba, la ciudad héroe, tan ligada a su vida revolucionaria. Sus restos fueron depositados para siempre en una roca traída de la Sierra Maestra. Sin grandes lujos, solo una placa con el nombre de Fidel, custodiado siempre por dos rosas.
2: Fidel fue una de las personas más extraordinarias y más universales que ha vivido en los siglos XX y XXI. Y entonces, en el mundo entero, están ese inmenso mundo de los pobres de la tierra, están los humildes, están los estudiantes, están los sindicatos, y están todos aquellos que no se dejan envenenar por la propaganda. Y es increíble, a mí me ha impresionado realmente la cantidad de personas, millones de personas que quieren y que admiran a Fidel en el mundo entero.
0: Como última voluntad, pidió que no se usara su nombre para nombrar lugares públicos ni se reprodujera su rostro en estatuas o monumentos dentro del país. Sin embargo, en otra parte del mundo no se renunció a rendirle este tipo de honores. En 2022, en una calle moscovita, los presidentes de Cuba y Rusia inauguraron una estatua a ese gran hombre tan vinculado al pueblo ruso.
3: Estimados amigos, la figura del comandante en jefe está íntimamente ligada a la amistad que por más de 60 años se ha forjado entre nuestros dos pueblos y gobiernos. Fidel comprendió muy bien los lazos de fraternidad que han unido a ambas naciones. Tuvo siempre cordiales relaciones con los líderes soviéticos y rusos. Conoció y admiró a Yuri Gagarin y a Valentina Tereshkova, dos de los grandes cosmonautas rusos. Admiró la grandeza del pueblo soviético durante la Gran Guerra Patria, su humanismo y la capacidad de sacrificio para salvar a la humanidad del fascismo.
4: Queridos amigos, tuve la suerte de reunirme en numerosas ocasiones con Fidel Castro y en mi memoria permanecen las largas conversaciones que mantuvimos, especialmente nuestra última conversación en julio del 2014. Hablaba de que la independencia y la dignidad no se negocian, de que cada pueblo tiene derecho al libre desarrollo, a elegir su propio camino, y de que en un mundo verdaderamente justo no puede haber lugar para la dictadura, el saqueo y el neocolonialismo. Él hablaba de cosas que resonaban de manera sorprendente con el momento actual, el momento en que se está configurando un orden mundial multipolar.
0: Nunca le preocupó quedar en los libros de historia. Toda la gloria del mundo cabe en un grano de maíz, era una de sus frases favoritas de José Martí. Pero su obra sobrepasó sus deseos. Se convirtió en un símbolo que ha conquistado millones de corazones.
2: De él aprendimos de que no vamos a sobrevivir haciendo concesiones, porque triunfan los que resisten, porque triunfan los que luchan. Que la soberanía no es negociable en ninguna circunstancia, de que no tenemos precio, de que las ideas pueden más que las armas, de que no existe enemigo, por poderoso que sea, que no se pueda vencer.
0: A lo largo de su historia, Cuba ha superado momentos muy tensos y peligrosos. Sin embargo, en tiempos difíciles, el liderazgo de Fidel emerge como un escudo moral y un ejemplo de que no hay enemigos invencibles. Dejó un enorme legado de enseñanzas, principios y advertencias. entre ellas que la dignidad cuesta cara y que la justicia y la soberanía hay que defenderlas al precio que sea necesario.

0: Farid fue la primera persona en promover con tanta persistencia la recuperación de la raza del caballo tártaro. Es un milagro, la verdad.
1: Incluso cuando aún no había huéspedes ni turistas, no había nada. Decía a la gente, vamos, únanse a nosotros, ayuden. Pero la gente no creía demasiado en lo que decía. Así que lo hizo todo solo, trabajando y cargando todo por su cuenta.
2: Por muy irreal que parezca, por muy difícil que sea para nosotros, haremos todo lo posible para lograrlo.
0: Para nuestro pueblo, la fiesta de Cochacán es muy importante. Y hemos trabajado para volver a recuperarla.

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Hola, ¿qué tal? ¿Cómo están? Bienvenidos a nuestro informativo. Comenzamos, como siempre, con lo más destacado en los titulares. Las fuerzas rusas avanzan en el frente para crear una zona de seguridad en medio de los nuevos ataques ucranianos que dejaron heridos en varias regiones de Rusia. A un año desde la cumbre de Alaska, Moscú espera aclaraciones sobre el posible envío de armas estadounidenses a través de Turquía. Varios temblores sacuden Indonesia, dejando decenas de muertos e incluso provocó una alerta de tsunami. Mientras en Colombia avanzan con la recuperación tras su propio terremoto, las autoridades reconocen las demoras, pero piden comprensión. Más de 300 personas siguen desaparecidas. Los historiadores, dirigentes sociales y periodistas se reúnen en La Habana para promover el legado histórico de Fidel Castro. Hoy analizamos su influencia en los procesos políticos regionales y cómo ayudó a los diálogos de paz en Colombia para paliar los conflictos armados. Irán anuncia avances en las negociaciones con Omán sobre una nueva ruta dentro del Estrecho de Hormuz y descarta el diálogo con Estados Unidos. Además, le propone a Donald Trump a dejar de lado las ilusiones. La vía nunca pertenecerá a Washington, dice. Tenemos estas y más noticias durante los próximos 30 minutos de información, así que no cambien de canal.

0: Rusia avanza en el frente y asesta duros golpes contra la infraestructura en Ucrania utilizada con fines bélicos. Además, amplía las zonas de seguridad en las provincias ucranianas, alejando a los uniformados de Kiev. Desde Moscú cuestionan a las naciones que intentan suministrar más armas al régimen de Zelensky. Exigen explicaciones a Estados Unidos y Turquía por sus planes. Itzel Medina nos va a hablar de todo esto. ¿Cómo estás, Itzel?
1: ¿Qué tal, Semión? Así es, pues vamos a comenzar precisamente destacando los avances del ejército ruso en el frente de batalla. Es así que desde la cartera de defensa de Rusia anuncian que esta jornada hubo varios ataques que se alcanzaron con éxito y precisión contra la infraestructura militar de Ucrania. Se trata de diferentes objetivos. Asimismo, también en este sentido han informado que en el marco de la ampliación de la zona de seguridad es que se ha logrado liberar 7 localidades en la provincia ucraniana de Dniepropetrovsk. Esto en lo que va desde el inicio de verano. Asimismo, haciendo énfasis en los éxitos que se ha alcanzado por parte de las Fuerzas Armadas rusas en el campo de batalla, es que desde Guardian, este medio, publica también ya el fracaso de la OTAN, que vergonzosamente dicen, pues se ha alcanzado, ya que la planificación no ha sido la que ellos esperaban, haciendo precisamente énfasis en que se está terminando el suministro de armamentos como lo son los misiles Patriot de fabricación estadounidense.
0: Fracasaron, pero seguramente están planeando algo.
1: Sí, no se quedan quietos. Ellos saben que hay nuevas maneras de continuar el conflicto, de avivar la llama. Es así que también ya desde el Departamento de Estado de Estados Unidos se ha notificado al Congreso que estarían planeando suministrar más armamento. Y es que además se trata de armamento totalmente destructivo. Ya lo vemos aquí, Semión, las municiones de racimo no guiadas, precisamente este armamento que ha sido prohibido incluso por varios convenios internacionales. Ahora, precisamente es que también hay que apuntar a que desde la Cancillería han dicho que si se da este paso podrían socavarse entonces las relaciones.
0: Claro, es que cuando estamos viendo precisamente el Estado, mira, lanza cohetes múltiples, municiones de racimo. Obviamente uno pensaría, ¿qué pasa con la solución diplomática, con el diálogo? Hace un año se reunían los presidentes de Rusia y Estados Unidos en Alaska.

0: Alaska hablaban del espíritu de Anchorage, de esa posible vía diplomática. ¿Tú crees que todavía existe esa posibilidad?
1: Existe esta posibilidad, sin embargo, desde Rusia, ya lo adelantaba Semión, han dicho que exigen las explicaciones para saber qué está pasando después de que se diera a conocer que planean transferir armamento a Ucrania a partir de lo que ya posee el ejército turco. Ahora, esto sucedía, ya lo decías, este espíritu de Anchorage sucedió aquel 15 de agosto de 2025 con bombo y platillo. Se anunció esta cumbre en la que abrían ya y sentaban las bases para continuar con el diálogo y alcanzar una solución precisamente diplomática para la crisis ucraniana. Sin embargo, es que desde la Cancillería rusa el día de hoy fue la representante oficial, María Zaharova, quien incluso decía que se podría abrir una caja de Pandora y además también socavar relaciones bilaterales no solamente con Washington, sino con Turquía.
2: El suministro de nuevas armas a la Junta de Zelensky no puede influir significativamente en el desarrollo de la operación militar especial, según el escenario justo para Rusia. Sin embargo, el daño multifacético de dichos suministros es inevitable. No se trata solo de las bajas y la destrucción que buscan infligir las autoridades de Kiev, sino también del grave daño a nuestras relaciones bilaterales con Washington y Ankara. Intentar utilizar la retórica de mantenimiento de la paz mientras se suministran armas a los nazis ucranianos inevitablemente erosiona la confianza mutua.
1: Ya lo escuchábamos ahí desde la Cancillería rusa, sin embargo, bueno, ya lo decía, no solamente se trata de bajas, sino de estas relaciones que sufren entre los países que aliados, como es el caso de Turquía y Rusia, este lazo que hay. Sin embargo, desde el Parlamento de Rusia también apuntan lo siguiente, pese a que el régimen terrorista de Ucrania debe de ser neutralizado, algo que han también reiterado en varias ocasiones de atender las causas profundas del conflicto ucraniano, se considera prioritario la vía diplomática y política ante todo. Esto lo ha dejado también muy en claro Rusia. Primero el diálogo y entonces después, ahora sí, volver a estas negociaciones para alcanzar la, por fin, solución pacífica.
0: Bueno, estaremos pendientes de desarrollo de esta situación. Gracias, Cecil, por tu informe. Aquí.

Supera los 45 el número de fallecidos tras un potente sismo de 7,7 que sacudió el este de Indonesia. Pocas horas después, en el país se registraron otros dos terremotos de menor magnitud. De esta manera, habitantes de Indonesia presenciaron el movimiento telúrico que provocó el derrumbe de múltiples edificios. Según datos geológicos, el primer sismo tuvo una profundidad de 10 kilómetros. Miles de habitantes fueron evacuados tras una alerta de tsunami que posteriormente fue desactivada. Los deslizamientos de tierra provocados por el sismo también afectaron carreteras clave, lo que, según reportes, dificultó el traslado de los equipos de emergencia. La Cruz Roja de Colombia alerta sobre el impacto real del terremoto. Así advierte de que la tragedia no se limita solamente a las grandes ciudades. Agrega que hay que atender otros municipios apartados. La declaración se produce en medio del aumento de víctimas. Ya son más de 290 los fallecidos, mientras más de 300 personas siguen desaparecidas. Además, se informa de que más de 2.600 edificios educativos fueron afectados por el desastre natural. Varios reportes indicaron a que apenas el 5% de ellos cumplían con las normas de sismorresistencia. Asimismo, durante el recorrido por los departamentos impactados, representantes del gabinete presidencial solicitaron a los gobernadores hacer un censo sobre los insumos que demanda la población. Y entre estas, una de las principales es la reconstrucción y la solución de los problemas con las viviendas. Las autoridades, a su vez, reconocen que las reparaciones no serán inmediatas. El terremoto también puso al descubierto posibles secretos del conflicto armado en Colombia, removiendo así el dolor de quienes aún buscan a sus seres queridos. En un cementerio encontraron bolsas negras y prendas militares que hoy investiga la unidad de búsqueda. Camila Lozano Delgado indagó en las evidencias y nos cuenta desde el lugar.

0: El sismo del pasado 10 de agosto, con epicentro que afectó a varios departamentos del país, dejó daños en viviendas, vías y edificaciones. Pero en Roldanillo, Valle del Cauca, el movimiento telúrico dejó al descubierto algo más. El colapso de una bóveda secreta que reveló los posibles elementos óseos de personas dadas por desaparecidas. Los restos mortales se encontraban depositados al interior de bolsas negras y algunos de ellos estaban acompañados de prendas de vestir con características similares a las del uso privativo de las fuerzas militares. La custodia y análisis del hallazgo está en manos ahora del equipo de la unidad de búsqueda de personas dadas por desaparecidas.
1: Nos encontramos haciendo un diagnóstico del estado de los cementerios que son de interés forense para la búsqueda. Este diagnóstico, sobre todo en la zona de la tragedia, ha implicado que nuestros equipos nos empiecen a reportar la información de cómo se encuentran los cementerios actualmente. Cementerios como Roldanillo, que han aparecido en las redes sociales. Ya los tenemos rastreados y conocemos sus afectaciones. Hay equipos que en este momento se están dirigiendo hacia estas zonas para poder tener con mayor detalle el estado de los sitios de interés forense.
0: Desde el mismo día del sismo, la unidad de búsqueda de personas dadas por desaparecidas inició un censo para establecer un nivel preliminar de afectaciones en cementerios de Caldas, Risaralda, Quindío, Valle del Cauca y Chocón. Una actividad que busca también dar una parte de tranquilidad a la comunidad aledaña al cementerio.
2: Muy nuevo que eso tuviera pues como una doble pared, que además resulta que tiene una entrada que acabamos de ver porque no sabíamos que existía, porque todo es una pared completa. Y con este terremoto que tuvimos, se vino pues todo abajo. Y ahí aparecieron las bolsas de los restos mortales de las personas. Lo sorprendente no es que hayan restos mortales, porque pues esto es un cementerio, es donde deben de estar. Pero lo sorprendente es que estaban empacadas, con camuflados y con botas literal nuevas.
0: Casos como el de Roldanillo reabre una pregunta que atraviesa la historia reciente de Colombia. ¿Cuántos cuerpos sin identificar descansan en cementerios del país, silenciados durante décadas de conflicto armado? Y que durante este desastre natural puede volver a poner en la superficie de un espacio que en esta zona del país está en custodia de muchas veces la iglesia del pueblo.
3: Hacia los años 2000-2006... se reportan muchos combates en zonas rurales de Roldanillo hacia el cañón del Garrapatas. Para ese entonces, de esos combates, las víctimas mortales las traían acá. Incluso, por lo que me han contado, traían incluso en volquetas o en camiones. Estas personas a veces duraban días sin ser sepultadas, pero pues había que hacer algo para el momento.
0: Organizaciones que acompañan a víctimas del conflicto armado también siguen de cerca lo ocurrido en el Valle del Cauca, conscientes de que detrás de cada bóveda dañada puede haber una historia de desaparición forzada sin resolver.
4: No se puede decir en este momento a ciencia cierta que haga parte de falsos positivos, pero sí hay un patrón sistemático de las autoridades de ocultar cuerpos en el cementerio, de trasladarlos a horas de la noche cuando nadie se da cuenta y de apiñarlos en recovecos y en rincones del cementerio. Y esto ha sido un secreto a voces por los vecinos del sector, que siempre se han percatado de esto. Esto ha estado tan en la mira que incluso hubo demandas judiciales para que tuvieran que levantar un nuevo muro, dado que los vecinos refieren que escuchaban a los cuerpos en descomposición desde sus casas.
0: Los terremotos se remueven muchísimas cosas y en el caso específico de este cementerio removió muchísimo más que la tierra, también las memorias de un país que sigue buscando a sus muertos. Camila Lozano Delgado, Roldanillo, Valle, Colombia, RT.
5: Y Cuba destaca que la celebración del centenario de Fidel Castro por todo el mundo confirma la talla universal de su figura y la vigencia extraordinaria de su legado. Su pensamiento solidario y humanista es especialmente recordado en países como Colombia. Y es que el comandante fue uno de los principales impulsores del diálogo como solución al conflicto armado en la nación sudamericana. Los propios exguerrilleros lo testifican. Vamos a verlo con Andrés Fernández Sánchez.
6: Fidel Castro jugó un papel fundamental en los procesos de paz en Colombia, en particular en los acuerdos alcanzados con el M-19 y décadas después con la guerrilla de las FARC. El líder cubano que conocía el país desde 1948 cuando caminó por estas calles en los momentos que el país vivía el Bogotazo tras el magnicidio del líder liberal Jorge Eliécer Gaitán, estaba convencido de que la salida negociada era el único camino viable para terminar con el conflicto armado.
7: Si usted cree que la presencia mía es importante para avanzar con las FARC, yo estaría dispuesto a conversar con ellos y explicarles por qué, a mi juicio, había que buscar la paz.
8: El líder de la Revolución Cubana mantuvo comunicación con los diferentes gobiernos de Colombia y en todos ellos su principal tema de conversación fue la paz del país.
9: Él se sentía en la obligación de demostrar que la lucha armada ya no era un camino. Por eso él, digamos, conceptualmente estaba con la paz. Y sabía que en Colombia, tarde o temprano, como en efecto sucedió con el apoyo logístico de él y de Venezuela, valga la verdad, que el efecto lógico era que se iniciaran unos diálogos de paz y que a través de esos diálogos se suprimiera el conflicto armado.
8: La Habana ha sido escenario de diversos procesos de diálogo. Incluso las antiguas FARC reconocen la influencia de Castro para alcanzar la firma del acuerdo, como lo recuerda uno de sus dirigentes en la última conversación que sostuvieron mientras se desarrollaban las negociaciones.
10: Yo le dije el saludo militar y me representaba darle parte. Tiene recuerdo totalmente como le dije, por más o menos decirle, bueno, aquí estamos en esta tarea por culpa suya. Usted nos llevó a todo esto, así más o menos. Y ahí, uy, una larga charla.
8: Quienes lo conocieron coinciden con su capacidad de preguntar cada detalle, sus extensas conversaciones y su sabiduría.
10: Llega un momento en que dice, no, el camino no es ese, el camino no es ese. El camino es la lucha de las ideas, convertir las ideas en trincheras, decía él. Y yo creo que fue una reflexión que nosotros no hicimos, en la cual Fidel nos llevó a que de pronto lo hiciéramos en ese momento.
9: Tenía una relación casi que personal con muchos de estos dirigentes, y para bien, no para mal, no para incentivar a que siguieran en la guerra, ni para exportar la revolución como pensaban aquí todos los sectores de derecha, sino simple y sencillamente para conseguir resultados para la paz.
8: En particular con las FARC, Fidel Castro fue crítico, destacó su origen campesino y su lucha por la justicia social, pero se distanció de prácticas como el secuestro de civiles y literalmente no descansó hasta que en noviembre del 2016 se logró el acuerdo final de paz en Colombia. Su deceso, por coincidencia, sucedió un día después de que la guerrilla más antigua de la región lo firmara. Andrés Fernández Sánchez, RT, Bogotá, Colombia.

0: Teherán asegura que pronto se podría alcanzar un acuerdo sobre una nueva ruta en el estrecho de Hormuz. Sin embargo, pone de relieve que Washington no es parte de estas negociaciones. La cancillería iraní revela que junto con Omán están diseñando rutas provisionales que después serán permanentes. Sostiene que el estrecho se abrirá solo si Washington cumple con las condiciones introducidas por Irán. Anteriormente, Donald Trump volvió a amenazar con conquistar la vía acuática. Desde Teherán respondieron con ironía, señalando que no lo puede hacer ni con tweets ni con portaaviones. Este escenario se pone en duda incluso desde el mismo Estados Unidos. Así, el banco líder estadounidense JP Morgan constata que Teherán y Mascate pueden firmar acuerdos y contratos sobre la navegación en Hormuz sin participación de terceros países. Siguiendo el tono irónico, Teherán recurrió a la novela filosófica del escritor ruso Fyodor Dostoyevsky. Mediante una cita de la obra Los hermanos Karamazov, apuntó a que Estados Unidos ya no puede distinguir la verdad de la mentira. Tanto es así que, según el canciller de Irán, el acuerdo del que habla Estados Unidos nunca existió, ya que Washington violó todas las condiciones previas para lograrlo.
1: El memorándum de Islamabad tenía como objetivo poner fin a la guerra. De hecho, declaraba el cese de las hostilidades. Sí, Estados Unidos violó dicho memorándum y los enfrentamientos se reanudaron, pero no se estableció un alto el fuego que requiriera una prórroga. Más bien, se llegó al final de la guerra, que ahora ha entrado en una nueva fase. En cuanto al plazo de 60 días, lo que se mencionó fue en realidad un periodo de negociación para alcanzar un acuerdo final, un alto el fuego formal de 60 días no existe en principio.

0: principio.
1: Y mientras Washington está lejos de salir de la crisis de Medio Oriente, dentro de Estados Unidos siguen aumentando los precios de los productos básicos. Así, en las redes sociales estalló una polémica en torno al precio de uno de los platos más populares, el burrito. Los usuarios afirman que la política económica de la actual administración no está dando resultados. Elena Villar nos cuenta más sobre cómo este plato mexicano se ha convertido en una amenaza para la imagen de Trump.
2: Con las elecciones de medio mandato a tan solo unos meses, la economía está siendo uno de los temas que más está ocupando a nivel interno la agenda del gobierno, o más bien, preocupando. Mientras Donald Trump insiste en explicar las bondades de sus políticas económicas, en las redes se proclama que no le salen las cuentas. La última polémica en X tiene un nombre: las matemáticas del burrito. Todo empezó con un post de un portavoz de un influyente grupo conservador asegurando que un burrito, una comida popular, no debería costar $20, incluso teniendo en cuenta que la inflación lleva aumentando desde la era COVID y durante la administración Biden. A esta publicación, otra figura conservadora contestó que su mujer había cocinado burritos para 8 personas por menos de esta cantidad, que el problema no eran los precios, sino la gente que come fuera. El intercambio, a priori banal, desató una ola de memes, burlas y hasta concienzudas matemáticas de usuarios que, usando precios reales de supermercados reales, demostraron que preparar burritos para 8 personas en casa acaba costando mucho más que $20. La polémica se vio acrecentada cuando diversos usuarios expusieron la hipocresía de ese mismo autor conservador, ya que en 2024 a la por aquel entonces vicepresidenta Kamala Harris, él le dijo que le gustaría regresar a los tiempos en los que no había guerras y podían costearse los alimentos. En general, si bien la inflación de los precios de los alimentos alcanzó su punto máximo en 2022, estos no han revertido su tendencia y la aceleración provocada por la guerra contra Irán ha acrecentado el malestar. Siguiendo con el ejemplo del burrito, el precio de la carne picada ha subido un 60% en Estados Unidos desde el año 2022. Por si fuera poco, los salarios y sueldos en Estados Unidos han caído al 43% del ingreso interno bruto, cerca de su nivel más bajo desde que comenzaron los registros en 1929. Es decir, cada vez menos dinero acaba en el bolsillo de los trabajadores. El creciente descontento es tan evidente que, según una encuesta, los votantes aseguran que prefieren a los demócratas sobre los republicanos en materia económica por primera vez en una década.
3: Todo este empeño de invadir países, controlar otros países, imponerle aranceles a otros países, lo que hace es pasarle factura al pueblo de Estados Unidos con precios mucho más altos. Y es cierto que el impuesto no se le puso a la gente de Estados Unidos, pero indirectamente lo estamos pagando en los bienes que estamos consumiendo, en los alimentos que estamos consumiendo y en la gasolina o el gas que estamos utilizando. Así que este empeño de querer mandar sobre todo el mundo y, además de eso, ignorar lo que está sucediendo en Estados Unidos es parte de la factura que le está sucediendo.
2: A Trump ya le sacaron chiste con una comida mexicana, el taco, usado como acrónimo de la expresión Trump always chickens out, que en español significa Trump siempre se echa atrás. Esto en referencia a la tendencia percibida de que siempre hace grandes amenazas que luego nunca cumple. Ahora otro plato de la gastronomía del país vecino también parece amenazar su imagen, en este caso el burrito.
1: 2 semanas después del flujo migratorio en Ceuta, la situación sigue estando lejos de la normalidad en la frontera entre España y Marruecos. Ambos países refuerzan la seguridad en la zona del enclave ante el temor de una nueva entrada masiva de migrantes. Y a esto se suman también las crecientes discrepancias políticas que existen entre Madrid y Rabat. De todo ello vamos a hablar con nuestra compañera Betsabé Somaya. ¿Cómo estás, Betsa?
4: ¿Cómo estás, Simeón? Pues vaya situación la que se está viviendo, no solamente de hoy, sino que ya lo habíamos informado, la crisis migratoria. ¿Qué es lo que está sucediendo? Vamos con los datos, con imágenes. Aquí tenemos por un lado lo que pasa en Marruecos y por otro lado lo que pasa en España. Se hablaba de una nueva entrada masiva que estaban obviamente organizando a través de las redes sociales. Inmediatamente los medios dicen que las autoridades se pusieron las pilas, es decir, a trabajar y están vigilando por aire, por tierra, por mar, por todas partes, para que esto no suceda. Ahora, ¿qué es lo que ha sucedido también, bueno, pues que hay reclamos, ¿no? Y así lo dijo el Consejo Nacional de Derechos Humanos de Marruecos. Reporte por violencia policial, bloqueo a los, al acceso de alimentos. Dicen que cerraron restaurantes, que cerraron tiendas y que los migrantes pues no podían ni siquiera comer. Y a todo esto pues se suma también los asuntos de la política, que no podemos dejar de lado, porque cuando se habla de temas

0: sociales como los migratorios, pues enseguida se levanta la mano, ¿no? Y el ministro de Justicia de Marruecos apostó por reafirmar, ¿no?, que tanto Ceuta como Melilla, pues también eran de ellos en algún momento y que reclamaban este derecho. Inmediatamente le contestan desde España la ministra de la Defensa y dice, a ver, Ceuta y Melilla son españolísimas y estas no se tocan, ¿no? Entonces, bueno, la situación nos lleva también a estos temas.
1: Y además no solo se trata de política, sino también de geopolítica, especialmente cuando hablamos precisamente de cuestiones territoriales.
0: Porque no solamente Ceuta y Melilla, no, hay que recordar el Sáhara Occidental, esta tierra que sigue todavía en proceso de tener su autonomía, su soberanía, pero que Marruecos se la adjudica, y aquí nos da la pauta para decir que Estados Unidos e Israel los apoyan. Pero al mismo tiempo también España, hay que recordar que esta discrepancia, esta fricción también surge porque España en su momento reconoció a Palestina como obviamente autónoma y eso no le gustó mucho a Estados Unidos y por eso también se habla de esta ruptura. Y también hay que recordar que Marruecos, bueno, pues quiere ser y seguir siendo amigo de Estados Unidos y por supuesto también de Israel, tanto es así que el rey de Marruecos le llamó a una carretera grande, importante, con el nombre de Donald Trump, imagínate eso. Y también hay datos de que se podría poner una base militar estadounidense y hay que recordar también que los ejercicios militares que hacen Marruecos, Estados Unidos e Israel, pues son una realidad, ¿no? Entonces, así las cosas, seguimos pendientes a todo ello.
1: Sí, seguimos pendientes. Gracias, Betsabe, por tu informe. Y el analista político Daniel Lobato opina que para solucionar las crisis migratorias, Occidente debería cambiar su política y acabar con la práctica de saqueo de otros países.
2: La base de todo, no solo la política migratoria española, sino la europea, exige un cambio absoluto en las políticas de Occidente, un cese de las agresiones, del saqueo económico, del saqueo de minerales, del saqueo de tierras, de recursos, de agua, y a partir de ahí hacer auténticas políticas de desarrollo humano, de desarrollo económico, grandes zonas del mundo, Latinoamérica, África o Asia. Eso es lo que hacen otras potencias que no hacen una depredación, un expolio de los recursos humanos. A partir de ahí, también la Unión Europea debe, especialmente España, debería revisar sus relaciones con Marruecos, con los países vecinos y con la propia Unión Europea.
1: En la península coreana se celebra el Día de la Liberación de la Ocupación Colonial Japonesa. En agosto de 1945, en la última etapa de la Segunda Guerra Mundial, las tropas soviéticas y coreanas derrotaron a las fuerzas japonesas y acabaron con su dominio que duró 35 años. En medio de las festividades, las autoridades de Corea del Norte visitaron varios sitios culturales relacionados con el aniversario. Con este motivo, Vladimir Putin envió una carta a Kim Jong-un en la que felicitó al líder norcoreano por la fecha histórica. Además, el presidente ruso alabó que la cooperación estratégica entre los dos países ha alcanzado niveles sin precedentes. A su vez, el gobierno de Corea del Sur anunció una ley que prevé la incautación de bienes de los colaboradores japoneses. Un comité especial investigará cómo los partidarios de Japón se enriquecieron durante la época de su dominación colonial. Seguimos con más noticias en breve. India celebra el Día de la Independencia conmemorando el fin del dominio del Imperio Británico. Por primera vez, la bandera nacional fue izada en 1947 como símbolo de inicio de una nueva etapa en la historia del país. Con motivo de esta fecha memorable, se celebran multitudinarios festejos en toda la nación. Tradicionalmente, el primer ministro de la India pronunció el discurso ante el pueblo. El mandatario destacó los logros de su gobierno durante el último año y expuso las principales líneas de desarrollo del país para el futuro. En Afganistán, el movimiento talibán celebra el quinto aniversario de su vuelta al poder. Durante la celebración reiteraron la integridad de la soberanía y el derecho islámico. En 2021, la huida estadounidense provocó caos y permitió a los talibanes tomar Kabul sin resistencia. Además, Washington abandonó toneladas de equipo militar y protagonizó una evacuación desastrosa que dejó varios muertos entre la población. No obstante, ahora el ministro de Exteriores afgano llama a Estados Unidos a regresar a la región.

0: Vamos a repasar los titulares. Las fuerzas rusas avanzan en el frente para crear una zona de seguridad. Moscú además espera aclaraciones sobre el posible envío de armas estadounidenses a través de Turquía. Varios temblores sacuden Indonesia, dejando decenas de muertos, mientras en Colombia las autoridades reconocen las demoras en la recuperación tras su propio terremoto. Más de 300 personas siguen desaparecidas. Los dirigentes sociales y periodistas se reúnen en La Habana para promover al legado histórico de Fidel Castro. Por ejemplo, fue un fuerte defensor de una solución diplomática para los conflictos armados en Colombia. Irán anuncia avances en las negociaciones con Omán sobre una nueva ruta dentro del estrecho de Hormuz y lanza un dardo a Donald Trump. Le propone dejar las ilusiones. 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
1: Perú. Iquitos es una puerta de entrada a la Amazonía. La ciudad rodeada de ríos brinda la oportunidad de estar muy cerca de muchos de los animales más fascinantes de la selva. Pero en realidad, miles de ellos han sido cazados e incluso asesinados, solo pensando en el turista. Nuestro equipo entra a los mercados, habla con quienes venden animales de manera ilegal y también conversa con quienes se dedican a rescatarlos para entender qué está detrás de esta situación y qué se puede hacer para detener el problema.

0: Iquitos, la llamada capital de la Amazonía peruana, conocida como la Isla Bonita, llena de biodiversidad que atrae a cientos de miles de turistas. Pero detrás de esa imagen idealizada se encuentra una de las ciudades con mayor tráfico de especies silvestres. Es un negocio que está destruyendo el hábitat animal y el del ser humano como consecuencia. Todo nace aquí. Desde Iquitos inician algunas de las rutas más importantes del tráfico de especies silvestres hacia el interior del Perú, pero también hacia otros países. Esta es una de las industrias criminales más lucrativas, que mueve millones de dólares anuales. El primer paso, y el más fuerte emocionalmente, es ir directo al mercado de Belén, donde se venden, a veces en la misma mesa, pescados, partes de animales, verduras y medicinas sin registro. Todo pudriéndose bajo el sofocante calor y el extremo sol. El olor muchas veces es intolerable. La carne era de pecarí, es un animal parecido al jabalí, y de añuje, un roedor selvático. También había de venado. Todos están en peligro de extinción. Entre más caminaba por el mercado, peor me sentía. Cada puesto era más siniestro que el anterior. Los caimanes se venden para usos esotéricos.
1: Acá mayormente ponemos un negocio cuando te va mal, tú lo colocas a la cabecita ahí como lo has visto, y sin necesario de ofrecer tú al cliente, el cliente se acerca. De eso se trata. Sí, hay operativos, sí. Hay operativos, pero eso unas veces, una vez al mes, dos meses, tres meses, viene. Hayan así y se lo llevan.
0: Otro producto que se ve en varios locales es la boa negra. Su piel se ofrece en partes o completa, en lo que pueda llegar a costar hasta $100.
1: Que llevan a veces la boa, los lagartos son como un amuleto. Y esto lo traen, bueno, los cazadores de la selva cuando atacan sus animales o cuando ellos se van a cazar en los ríos, en las cochas grandes, ahí agarran lo que son las anacondas, a veces caen sus redes de él.
0: ¿Y la policía no dice nada?
1: No, a veces vienen y ellos no miran.
0: En medio del concurrido mercado, vemos a una mujer con un mono ardilla atado de la cintura.

0: imaginamos el daño físico al vivir amarrado y comiendo pollo, fideos y azúcar, como ella misma nos cuenta.
1: Y es muy común ver a personas con estas mascotas aquí en Iquitos. ¿No viene la policía a decirles que no tienen que tenerlas? ¿Qué le dice la policía?
2: No, no. Todavía no pasa por eso.
1: No, por le han dicho que no debería tenerlo de mascota.
2: Sí, sabía de eso, pero a veces yo le tengo escondida, me le llevo. No me quito.
0: Para tener a un mono pequeño de mascota, los cazadores deben matar primero a las madres.
1: ¿Dónde lo consiguió?
2: En la chácara. Ahí le conseguí.
1: ¿Quién lo cazó?
2: Mi esposo.
1: ¿Su esposo? Uh-huh. ¿Y la mamá de él? ¿Dónde está?
2: La han suelta.
1: ¿La dejaron suelta?
2: Ajá. Y esta es la más cría de bebito.
1: ¿Cuántos años lleva con usted?
2: Cinco años. Ya está grande.
0: La señora nos dice que sabe que también venden monos ahí. Mientras conversábamos, empezamos a escuchar gritos y cantos de varios loros. Venían de una casa que servía de almacén para varios vendedores de frutas. Capturar, transportar, tener o vender estos loros amazónicos como el pihuicho es ilegal en Perú. Al menos que sea para investigación o para reproducción en cautiverio en un centro especializado. Vimos varios locales vendiendo huevos que parecían de gallina, pero que en realidad son de una tortuga en peligro, la taricaya. Este fue el momento en el que perdí toda esperanza, viendo cómo se mata y descuartiza animales indefensos y nadie parece indignarse. Este es el epicentro de la venta de animales vivos y muertos, pero nos dicen que hace poco hubo un operativo policial, así que la gente aquí está a la expectativa ante una mayor presencia policial. Hay una pequeña oficina de la policía a solo unos pasos de las casas donde se venden animales de manera ilegal. Aquí solo nos contaron que no pueden decir si hacen o no operativos en la zona. En realidad, la presencia de agentes de seguridad es mínima y por lo que vimos y escuchamos por las radios, está más enfocada en la seguridad de los turistas. Y si encima de todo no se entiende la realidad de quienes viven aquí, tampoco se puede abordar el problema de por qué alguien decidiría vender animales así. La lista de factores es larga. Los índices de pobreza, las tasas más bajas en acceso a servicios básicos, las mayores deficiencias en la calidad de la educación y la escasez de empleo formal. Las viviendas en su mayoría son precarias y muchos solo podrán moverse en pequeños botes para salir de sus casas. Una gran cantidad de basura de la ciudad llega hasta ahí y con la falta de recolección municipal son los mismos vecinos los que tienen que mantener sus calles limpias. Esa contaminación se ha extendido a los ríos de los que dependen sus habitantes. Tampoco existe un buen servicio de saneamiento, por lo que algunos han construido letrinas sobre el río, donde los desperdicios terminan en el agua. La contaminación de los ríos amazónicos genera cada vez mayor escasez de peces, por lo que muchos tienen que recurrir a otras opciones, como vender lo que queda atrapado en sus redes, pues nada se puede desperdiciar. Le preguntamos a pescadores de la zona sobre esta situación.
3: Sí, he escuchado. Varios han agarrado tortugas, pero en cambio yo no. Pues sí, puede ser de... Por suerte se le agarra. Por ejemplo, no, ahorita no puede haber. Creciendo el río, pues las tortugas se meten al fondo del río y pues difícil caen en la trampa. Puede ser que sí, porque también es un animalito que se come, ¿verdad?
0: Entendemos que para Kevin cazar tortugas quizás no es una necesidad. A él le preocupa más la falta de peces.
3: Por ejemplo, ahorita está poco. No hay, no entra mijando por acá, por el río Nanay. Y prácticamente estamos bien escasos con los pescados. Hay mucha contaminación. Por ejemplo, cuando empieza a crecer el agua, baja bastante botellas descartables y también bolsas.
0: A pesar de la degradación del ambiente, hay quienes trabajan cada día para revertir el daño,

0: visto de cerca lo destructivos que pueden ser los humanos, pero aún así no pierden la esperanza. Uno de esos ejemplos es el centro de rescate Pilpintuwasi. En quechua significa la casa de las mariposas, pero no se ocupan solo de las mariposas. Gudrun nos cuenta que cuando recibe a turistas, muchos no quieren ni escuchar sobre el tráfico de animales.
1: Acá hemos puesto a los turistas en un túnel, en una jaula, porque ya me cansé, honestamente, de estar discutiendo cada vez. Yo no soy muy paciente con los humanos, digamos, con los niños sí. Pero si viene un adulto y le dices no toca al animal porque le hace mal, hay enfermedades zoonóticas, además, si se acostumbran, si no tienen miedo a la gente, ¿cómo le vas a liberar?
0: Algunos de los animales en Pilpintuwasi no podrán ser liberados. Han sufrido abusos y están demasiado acostumbrados al contacto con humanos. Ese es el caso de Prince, un otorongo. Lo tenía Iván Vázquez, es exgobernador de Loreto, que ahora está preso, pero no por tráfico de animales. Vázquez cumple una condena de prisión de 12 años por corrupción. Aún faltaría una acusación oficial de tenencia ilegal de fauna, que añadiría hasta 5 años más a su sentencia.
2: Cuando lo encontramos, está en muy mal estado, muy delgado. Si se fijan, las orejas lo tiene cortada y los 4 colmillos que tiene están totalmente desgastados, ¿ya? Y no tiene todas las garras en las patas, ¿ya?
0: Se las arrancaron.
2: También se las ha arrancado. Prince camina de un punto a otro. Ese es el motivo por el cual permaneció durante 14 años en una jaula muy pequeña. No tenía el espacio suficiente como para recorrer o caminar alrededor, ¿cierto? La jaula medía exactamente el tamaño donde él da la vuelta.
0: Este otorongo tenía solo 1 año cuando fue casado. Ni siquiera sabe saltar para atacar. Su cuidador Junior nos cuenta que estos animales suelen vivir entre los 12 y 15 años.
2: Lastimosamente no lo vamos a poder reintegrar a su hábitat natural por el tema de la edad que tiene y porque no está apto aún para el tema de la liberación.
0: Centros como estos viven una dicotomía. Dependen de la entrada que pagan los turistas, pero en muchos casos los propios visitantes son también responsables de que el tráfico continúe.
3: Todavía se ofrecen artesanías con partes de animales, pero la regla principal del turismo responsable es no comprarlas, no comprar especies silvestres y no tomarse fotos con animales, pues eso también incentiva el tráfico e incluso podrían contagiarse de una enfermedad.
0: Aunque existen prohibiciones, hay operadores turísticos que aún ofrecen tomarse fotos con ellos y tocarlos, como es el caso de Nuno, que luego nos dijo que en realidad se llamaba Carlos. Al final nos confesó, se llama Reader. Me pareció que intentaba ocultar su identidad al darse cuenta que yo no era una turista que buscaba animales.
4: Cuando alguien viene y dice, yo quiero tomarme una foto con cualquier otro, con monos,
5: con cualquier tipo de especie de animales acá en la Amazonía.
4: Pero ustedes ofrecen, por ejemplo, que me pueda tomar una foto con boas y con animales. ¿No?
5: Esto es acá. Estos animales son domesticados acá. Puedes tocarlos, tener una experiencia. Puedes ponerlo en tu hombro acá y no pasa nada.
0: Otra oferta turística que empeora el problema es la venta de artesanías hechas con plumas, dientes y pieles de especies en peligro. Por ejemplo, las plumas de aves para el famoso atrapasueños, que nada tiene que ver con las culturas amazónicas. Si el turista quiere tener contacto con animales sin generar más daños, existen maneras de hacerlo. A ese objetivo apunta el Centro de Rescate Amazónico CREA. Es una de las organizaciones que más ha recibido animales decomisados. Han visto de cerca las consecuencias directas de la caza y la degradación del hábitat y acoge cada vez a más especies.
6: Es una experiencia muy bonita, ya que uno como persona tiene tanto amor para dar. Entonces, ese amor, muy aparte de entregar a la familia, puedes entregar también a los animales y brindar lo que te enseñan.

0: a favor de ellos. Entonces, ayudas también a ellos. Ayudas para que estén sanos, fuertes y para más adelante poder ser liberados.
1: Gabriela nos dice que esta experiencia le permitió darse cuenta que muchas personas, incluida ella, cometían errores al estar cerca de animales. Este es un proceso de aprendizaje para todos los que están involucrados. Así lo considera Juan Sánchez, el coordinador del área de manatíes.
2: Lo primero que tenemos que ver y lo que, donde tienen que venir es acá estar de cuarentena, ¿no? Sea adulto, juvenil o bebé, tienen que ir a estar de cuarentena. Cuando son bebitos bien chiquitos, nosotros tenemos que mojarnos constantemente. Tenemos que meternos a la poza y agarrarlo, sujetarlo y enseñarle a tomar la leche.
1: Nos cuenta que hay gente que compra manatíes para tenerlos como mascotas. Y los mantiene en espacios pequeños y hasta comen basura.
2: Porque lo típico de un manatí que viene, taponamiento intestinal. ¿Por qué? Porque no lo alimentan bien. Y los manatíes cuando están en cautiverio tienen hambre, quieren comer. Y empiezan a comer plantas, empiezan a comer plásticos, desperdicios. Y todo se obstruye en el tracto digestivo. Y ellos debajo del agua emiten un y bien agudo, que puede ser captado por ellos. Entonces ya hicimos una prueba y pusimos unos sensores a ambos. Y sí hay comunicación entre ellos, ¿no? Entre los manatíes, ¿no? Inclusive, este manatí de acá se comunica con los que están en la otra poza. Increíble. Ajá. Hace el sonido acá y el otro le contesta al mismo momento.
3: Hay comunicación
2: Ajá,
3: entre ellos.
2: Hay comunicación entre ellos. Ajá. Excelente.
0: Muy Hazlo bien.
2: Son increíbles estos animales.
1: Pero la mayoría de interacciones entre humanos y manatíes no son positivas. Otros han sido entregados por pescadores debido a su captura accidental. Además, está el comercio ilegal, donde los pueden vender por más de $200. El equipo de CREA ha logrado que se arreste a 2 personas por este crimen. Juan reconoce que hay que trabajar en entender las prácticas de algunos pueblos que cazaban manatíes para diversos usos.
2: Que lamentablemente en las comunidades muchas personas han vivido de los ancestros, pues, ¿no? Los ancestros mataban manatíes, el abuelo, el hijo y el nieto, y eso va de generación tras generación. Entonces no estamos tratando de revertir esa información y que el niño sea un niño activo en la conservación.
1: Juan nos dijo que para ese objetivo los niños no son el futuro, son el presente. Por eso se enfoca mucho en la educación. Y esa debe empezar con los más pequeños.
2: Realmente la educación es nuestra tarea más fuerte que tenemos acá en el centro de rescate, ¿no? Hay un dicho que dice, no puedes querer algo que no conoces, ¿no? Entonces los niños aprenden a conocer a su especie, aprenden a valorarla y después aprenden a rescatarla. Hicimos un censo acá en Iquitos de cuánto los niños conocen la selva. Y el 70% no conocía la selva y viven acá en Iquitos.
1: Parece muy idealista conseguir frenar el tráfico de fauna silvestre, pero Juan asegura que su trabajo ya ha tenido frutos. Desde el 2017 ya no se incautan a manatíes dentro de Iquitos. Pero la realidad en la selva es que siguen llegando animales rescatados. De regreso al centro de Iquitos, nos enteramos que rescataron a 3 monos endémicos de la selva amazónica. El doctor Miguel Sebastián nos cuenta que tienen parásitos y están deshidratados, desnutridos. No tenían ninguna herida que los pusiera en riesgo de muerte, pero muchos no corren esa suerte. La mayoría han sufrido disparos y algunos todavía tienen las balas dentro de sus cuerpos.
4: Acá tenemos casos más graves, por ejemplo, este igual. Sacamos una radiografía grande para ver qué problemas hay. Y ustedes pueden ver los perdigones que hay en la cabeza y en la base de la columna, ¿no? Entonces ya se hace un estudio más minucioso para ver si es operable, si podemos sacar o no los perdigones, ¿no?
1: Otros han sido golpeados, les han roto sus huesos o sus colas.
4: Hay fracturas que no son muy comunes porque generalmente el animal no sobrevive mucho tiempo con una fractura, porque el mono es un animal muy activo, no se está quieto, Entonces se comienza a autolesionarse por el dolor, por la picazón.
1: Muchos no logran sobrevivir más de unas horas en su oficina. El doctor contiene sus emociones al contarnos de los casos que más le han impactado.
4: Siempre me preparo para lo peor, ¿no? O sea, yo espero a veces un animal ya postrado o algo así, ¿no? Entonces, alguna vez ha pasado.
1: Atender a un animal así es caro y casi siempre lo termina pagando el centro de rescate, por lo que el doctor suele cobrar mucho menos del valor real.
4: El costo de la anestesia es uno. Como le comentaba, las radiografías, cada radiografía está 70 soles. El perfil bioquímico, el hemograma básico, 150 soles.
1: Serían mínimo unos $80 solo en estos primeros exámenes. El doctor también nos cuenta que él no atiende a personas que traen animales silvestres como mascotas. Nos dice que la comunidad sabe que él los denuncia. El siguiente paso para las especies rescatadas lo realiza la Dirección Regional de Flora y Fauna Silvestre. Esta oficina recibe las denuncias, realiza las investigaciones, decomisa y luego entrega los animales a centros de rescate. Entre los artículos decomisados están algunos de los animales que ya vimos en venta en el mercado de Belén. Las mismas boas, las cabezas de lagarto y las pieles de ocelote. Muchos de estos casos quedaron en la impunidad. Como estas zarigüeyas, que inicialmente eran 5, solo sobrevivieron 2. Valeria, que es parte de Herford, nos cuenta cómo es el proceso.
3: Cuando nos reportan, nos vamos a las casas, nos vamos a los mercados, hacemos sensibilización, conversamos con, explicamos a la gente el trabajo que estamos realizando y cómo se debe manejar esta situación con la fauna silvestre para que baje el tráfico. Enseñándoles y diciéndoles, explicándoles que la fauna silvestre no son mascotas.
1: Pero su trabajo no es fácil. Deben enfrentarse a las organizaciones que están detrás del tráfico. Para decomisar animales, deben ir resguardados por la policía. Varios de sus trabajadores han sido amenazados por su labor.
3: Nosotros como Herford, nuestro rol es muy variado. ¿Por qué? Porque aparte de hacer rescates y decomisos, también hacemos inspecciones a los centros de rescate, a los zoológicos.
1: Cuando ya pasaron por todos los pasos legales, por fin podemos ver a los monos. Valeria llamó a Jair Navarro, encargado de un centro de rescate de monos. Están deshidratados, llevan horas sin comer y han tenido una mala alimentación en cautiverio. Por eso Jair les compra suero y medicinas. Ya en su oficina podemos verlos más de cerca. Son 2 machos, su especie es machín negro y una hembra de color más claro que es el mono capuchino. Tienen menos de 1 año, siguen siendo bebés. Jair les compra frutas y verduras que se produzcan en la Amazonía, lo más cercano a lo que encontrarán en su propio hábitat. Según Jair, el Estado exige mucho de los centros de rescate, pero da muy poco apoyo. Un paso no menos importante es poner un juguete suave dentro de las jaulas para que puedan abrazarlo como si fuera el lomo de su madre. Luego de asegurarse que están más estables, Jair los lleva al centro de rescate. A unos 45 minutos de Iquitos está la Isla de los Monos, un santuario de 450 hectáreas de bosque. Actualmente, aquí rehabilitan a varias especies. Su misión es inspirar a otros a proteger la fauna local. Desde sus inicios, han liberado a unos 300 monos. Jair llegó a este centro cuando era un niño y ya lleva 28 años aquí. El proyecto nació con Gilberto Guerra, quien fue un guía turístico.
5: Bueno, es un ejemplo de seguir que él trabajó muchos años y todo su ahorro que tuvo invirtió en este proyecto para salvar vidas, ¿no? Salvar vidas que normalmente cualquiera no lo hace, ¿no?
6: Realmente para mí Gilberto fue mucho. Bueno, no es mi padre, pero para mí fue un padre. Lo conocí a los 10 años y gracias a él soy lo que soy ahora. Me dio una educación. Siempre quiso lo mejor para mí. Se fue todo. Y hace las 2 semanas que dejó de... que me dejó para siempre.
1: Él quiere que este lugar no solo sea una experiencia de ver a monos en libertad, sino que sea un verdadero proceso de aprendizaje y enseñanza.
6: Nuevamente, la gente que vive en la selva no está acostumbrado a valorar lo que se tiene, no lo que tenemos. Realmente vivimos en un paraíso, pero mucha gente no lo ve así. No amamos los animales, no amamos nuestra selva. Todo lo que vemos un animal lo queremos matar. Aunque no crean, es un poco más fácil de ver animales muertos siendo vendidos en los mercados que, pues, que ver en su hábitat natural. ¿Por qué? Porque eso es lo que pasa, ¿no? Porque de ahí pasa el tema económico, ¿no? La gente tiene que matar, llevar animales a los mercados a vender.
1: Le preguntamos sobre el mercado de Belén que habíamos visitado previamente.
6: Yo quería ir a ese mercado y comprar todos esos animales y traerles acá y dejarles que vean libres, pero no lo puedo hacer, pues, ¿no? Porque nosotros, al comprar un animal, ya estamos siendo parte de ese problema. Porque ya estamos incentivando que la gente siga matando y va a decir, ah, pero hay un centro que compra animales.
1: Jair dice que el Estado solo aporta a proyectos de rescate cuando ve una ganancia y que no ayuda a las comunidades en la Amazonía. Por eso, para muchos, un mono podría ser una fuente de ingresos o el único alimento al que pueden acceder.
6: El turista viene con el bolsillo lleno y con el estómago lleno, pero la gente que vive acá en las comunidades no tiene ni el bolsillo lleno ni el estómago lleno.
1: Actualmente en la isla, con la entrada de turistas, se puede costear los alimentos, las medicinas, los chequeos de veterinarios y el transporte.
7: La Isla de los Monos es un centro de rescate, no es un zoológico, ni tampoco es un centro de mascotas. La mayor parte es que nosotros rescatamos para liberarle. No, nosotros no tenemos para cargarle, ni tampoco para hacer nada como un bebé, ni como un peluche, no. Porque ellos necesitan haber nacido para que sean libres, no para que sean cerrados, ni tampoco atrapados ni amarrados.
1: Algunos animales quedarán en jaulas temporales para prepararlos para su liberación. Lamentablemente, hay monos que han sufrido demasiados abusos y que jamás podrán volver a su hábitat. Uno de los casos más desgarradores lo conocemos a través de una voluntaria mexicana. Hoy es su primer día de trabajo. El mono que tiene en sus brazos es solo un bebé, pero ya está ciego debido a que un cazador mató a su madre por su carne. Necesita ser cargado hasta que pueda aprender de su entorno.
8: Y también es muy triste ver cómo la gente puede llegar a maltratarlos de una forma tan cruel y no sentir ningún remordimiento por ello. Los animales no son un juego, no son una diversión, no sean algo para el entretenimiento humano. Son vida igual que nosotros.
1: Después de todo lo que vi y sentí, me di cuenta de que muchos, y me incluyo en esa lista, hemos sido culpables de que continúe este mercado ilegal de animales. Pero si podemos empezar, cada uno de nosotros, cual sea nuestro aporte, ya no va a parecer tan utópico pensar en que podemos cambiar esta realidad.

0: Han habido avances importantes en la movilidad de la Ciudad de México, de la zona metropolitana, en algunos estados también, pero falta mucho porque creo que las ciudades se han expandido mucho más rápido que la infraestructura de transporte público.
1: La parte de infraestructura no solamente es construir, se debe pensar en un mantenimiento y deben estar ligados también a los planes de desarrollo urbano y los programas de movilidad. Y en ese sentido, pues también se genera una inseguridad.
2: El complejo sistema que existía no solo al poniente de la ciudad, sino esta situación de que el vehículo como elemento primario simplemente ya no es posible en la Ciudad de México. Y por último, el transporte público siempre es mucho más eficiente para movilizar a las personas.
3: Hoy estamos en la Ciudad de México, donde vamos a estar debatiendo sobre viabilidad, megaproyectos en la ciudad, también qué tan rentables son. ¿Son obras que de verdad le van a dejar algo a la gente o son megaproyectos que al final se quedan en la nada? Pongamos las cartas sobre la mesa.

La entidad sionista dio marcha atrás, momentáneamente, a su plan de utilizar cocodrilos en las cárceles contra palestinos presos, ante las protestas de parte de la sociedad civil israelí por el trato a los cocodrilos. Parece un chiste de mal gusto, pero es un hecho que representa la más pura esencia de la autoproclamada única democracia de Oriente Medio. Todo comenzó con la propuesta del ministro de Seguridad Nacional israelí de rodear las instalaciones carcelarias israelíes con cocodrilos para evitar que los prisioneros palestinos trataran de escapar. Itamar Ben-Gvir tuvo la idea inspirado, por una parte, en un centro de detención estadounidense apodado el Alcatraz de los Alligators, debido a la fauna que rodea el territorio aledaño a la instalación, y por la otra, por su propia personalidad, que condensa diversas anomalías psicopáticas en una sola persona. Este abogado de carrera, título que explicaría el escaso apego de los israelíes por cualquier tipo de derecho, promovió la idea con insistencia, como subrayando que iba en serio, incluso recurriendo a publicaciones generadas por inteligencia israelí, artificial. Tan en serio se lo tomó que incluso presentó un presupuesto que rondaba los 7 millones de dólares. Las cárceles israelíes no necesitan reptiles para ser un pozo rebosante de sangre y muerte. Claro, están administradas por el ejército más moral del mundo, así que no podía ser de otra manera. Los casos de abusos, maltratos, tortura psicológica y física, hambruna deliberada, aplicación de choques eléctricos y hasta violaciones o penetraciones anales forzosas con objetos están sobradamente documentados. Alrededor de 30 prisioneros palestinos mueren en las celdas israelíes cada año. Sin embargo, el sistema de apartheid sionista tiene la asombrosa capacidad de hacer que todo lo malo que crean siempre pueda volverse peor. Y la iniciativa de cocodrilizar su sistema carcelario resultó tan dantesca que de inmediato saltó a los titulares del mundo. Entonces, temerosos de seguir embarrando su imagen internacional todavía más de lo que ya está, lo que es mucho decir, en Tel Aviv se pusieron a buscar una forma de parar el proyecto sin, al mismo tiempo, molestar a Ben-Gvir y su cohorte de fanáticos entre los fanáticos. Y la encontraron, aferrándose a los reclamos de una organización israelí dedicada a la defensa de los cocodrilos. Así, el juez Abraham Rubin determinó que la petición de la ONG Let the Animals Live, que se traduciría como Dejen que los animales vivan, de reclasificar al cocodrilo como especie protegida era justa, cerrando de esa forma, de momento, la posibilidad de que estos saurópsidos fueran utilizados en labores carcelarias. O, dicho en otras palabras, el sistema israelí tuvo que recurrir a la defensa de los animales para maquillar esta nueva vergüenza mundial ante la que se asomaban, sencillamente porque carecen de herramientas por propia voluntad para defender las vidas de seres humanos.

0: ¿Ves eso ahí? Y también ahí, en las rocas, ¿lo ves?
1: Cerdeña es conocida por ser una isla paradisíaca. Sin embargo, su arena dorada se ha convertido en un gran centro de entrenamiento militar.
2: La mitad de los mares sardos tienen restricciones de navegación durante la mayor parte del año. Los soldados bombardean las playas, bombardean el mar.
3: Desde 1977 me he comprometido a luchar contra la OTAN, fuera de mi casa, en Cerdeña.
1: Las bases de la OTAN se han utilizado para realizar entrenamientos militares con armas químicas y de uranio empobrecido.
0: El 65% de los pastores que trabajaron dentro de los 2,5 kilómetros del área de bombardeos padecieron tumores, leucemia y neoplasias.
2: Tenemos derecho a la salud, pero está en contraposición al interés militar.
1: Cada vez más sardos protestan exigiendo recuperar el control de su isla y su voz se hace cada vez más fuerte.
3: Tenemos una alternativa a las bases militares. Creo que deberíamos regresar a nuestras raíces, volver a lo que hemos aprendido de nuestros padres y abuelos.

0: la población mundial aumentó 1.000 millones en 10 años. Y todos comemos. ¿Qué comeremos dentro de 10, 20 o 30 años? ¿Cómo será la comida del futuro?
1: Este es un producto que imita la carne seca.
2: Puede llamarse carne a la que es de origen vegetal y usarse el término filete para definir un producto que nunca fue parte de una vaca.
1: ¡Voilà! Tuvimos 2 años y medio de fracasos antes de que pudiésemos crear la primera carne cultivada.
2: ¿Cuánto tiempo tardó en crecer?
3: 21 días.
0: ¿Podrán los alimentos artificiales sustituir a los naturales?
4: Hay graves problemas de seguridad en Paraguay. La solución a la militarización tiene respaldo de Estados Unidos. ¿No hay peligro de injerencia de Estados Unidos en la soberanía paraguaya?
5: Tenemos una injerencia. Paraguay siempre se caracterizó por seguir de alguna manera y no poder hacer frente a esa intención de intervención en sus políticas por parte de los sucesivos gobiernos de Estados Unidos, muchas veces republicanos y algunas veces incluso gobiernos demócratas.
6: Ellos se propusieron recorrer 4.500 kilómetros en nombre de la paz. Ahora necesitamos algo positivo.
7: Estas personas caminan en nombre de la paz. Es algo fenomenal.
8: Nunca he oído a estos monjes intentar convertir a nadie a su religión. Simplemente buscan entablar un diálogo acerca de la paz.
6: ¿Qué fue lo que más nos sorprendió? Creo que la cantidad de gente. Eso fue lo que más nos sorprendió. Muchos vinieron a apoyarnos.
1: Debemos continuar este camino hacia el final para que este mundo se convierta en un lugar hermoso para todos. ¿Se unirán a nosotros?
9: Otra vez es el Día de la Marmota. De la marmota nazi, para ser más exactos. De la marmota nazi enterrada con honores, para ser todavía más exactos. Si hiciéramos un nuevo video cada vez que la Unión Europea o sus aliados entierran a un nazi como si fuera un héroe, lo reentierran a bombo y platillo, depositan flores ceremonialmente ante su tumba o le erigen nuevos monumentos, necesitaríamos ampliar drásticamente el equipo que hace este programa. Así que, por lo visto, las personas interesadas pueden ir enviando su currículum. El caso más reciente fue en Letonia, flamante miembro de la Unión Europea y de las Chihuahuas Bálticas. Como queriendo darle valor al dicho de que hierba mala casi nunca muere, en estos días falleció Laimons Esergailis a los 102 años de edad. El anciano, que ya contaba con condecoraciones en vida otorgadas por el moderno Estado letón, fue enterrado con honores en el cementerio militar de Leštene, donde descansan varios miembros de la Legión Letona, como él. El detalle es que esa formación militar no fue otra cosa que una franquicia local de las Waffen-SS, la agrupación más furibundamente nazi entre los nazis. Ante lo sucedido, desde Rusia recordaron el prontuario de la agrupación ultranacionalista, enumerando varios de sus crímenes contra la población civil, incluidas personas de etnia letona. En Riga y Bruselas, fieles a su estilo, fingieron demencia y no abordaron el tema, en su línea de pretender que estos homenajes son actos privados amparados por la libertad de expresión en los que ellos no tienen nada que ver. Atrás quedaron los felices tiempos en los que, en el jardín europeo, los nazis sufrían el oprobio incluso tras su muerte, con total merecimiento. Como en 2013, cuando el entierro del criminal de guerra y miembro de las SS, Erich Priebke, generó tremendo escándalo en Europa. Tanto así que ningún cementerio en ningún país del mundo aceptaba acoger sus restos y el cajón terminó dando tumbos durante un mes hasta que fue enterrado en secreto en un lugar no revelado. Sin embargo, desde 2014 especialmente, tras el golpe de estado del Maidán y el comienzo de la crisis en el suroriente de lo que por entonces era Ucrania,

la cada vez menos sutil reescritura de la historia desembocó rápidamente en que los homenajes en vida o muerte a ex-nazis se convirtieran en el pan o marmota de cada día. Ese mismo año, en Estonia, fue enterrado con honores militares Harald Nugisex, la última persona que quedaba viva entre los estonios que habían recibido la Cruz de Caballero de la Cruz de Hierro nazi por su servicio en la SS. 4 años después, en el mismo país, se inauguró una placa a Alfons Rebane, también exintegrante estonio de la SS. Por si quedaban dudas sobre su membresía, en la placa el homenajeado aparecía con el uniforme de esa unidad nazi. En Letonia, cada 16 de marzo se celebra una marcha en honor a los integrantes de las SS letonas en Riga. Aunque polémica, la presencia de parlamentarios en la conmemoración anual es ya cotidiana. En Lituania también son comunes las placas y homenajes a criminales de guerra nazis o colaboradores suyos en las calles de la nación, como las erigidas a Jonas Noreika, Kasis Škirpa o Juozas Krikštaponis. Por supuesto, el primer premio se lo lleva de lejos Ucrania, donde hay cientos de homenajes públicos permanentes o cotidianos a ex-nazis, asunto al que dedicamos un video completo, por cierto. El evento de ese tipo más reciente fue tan groseramente grotesco que incluso provocó un cisma entre los hasta hace un par de meses estrechos aliados de Kiev y Varsovia. El reentierro con honores de Andrei Mielnik, connotado colaborador nazi y consumado matapolacos. Todo esto ocurre bajo la mirada comprensiva y tolerante de Bruselas, que permite estos homenajes tanto a sus miembros como a los aspirantes. Lo de aspirantes no es una indirecta sobre Zelensky, por si acaso. Una decisión política que nace de la mal disimulada estrategia de apoyar la rusofobia en todas sus formas, incluidas las pronazis. De modo que no se extrañen si mañana mismo vuelve a ser otro día de la marmota de la SS.

0: Aportamos comodidades materiales a quienes vivían en los bosques o en la sabana. Es lo que ha conseguido la presencia del hombre blanco en África.
1: Fundado hace más de un siglo por el rey Leopoldo II, el Museo de África sirvió como plataforma educativa sobre la política colonial de Bélgica.
2: Durante generaciones, este museo ha sido un símbolo de la superioridad de los blancos sobre los negros.
1: Históricamente, Bélgica se ha mostrado reacia a reconocer el alcance de la brutal explotación cometida en suelo africano.
0: La exposición ha tenido un impacto enorme en la propaganda colonial.
2: La gente de allí era primitiva, eran unos bárbaros. Y nuestra misión era evangelizarlos, civilizarlos, etc.
1: Y aunque en los últimos años el museo ha estado repensando el pasado colonial del país, muchos tesoros culturales aún permanecen secuestrados en Bélgica.
0: Él se llevó la estatua a Europa. Ahora está en un museo de su país. Para mí la moto es, yo la llamaría mi psicólogo personal. Si todo va mal, súbete a la moto. Si tienes problemas en la familia, súbete a la moto. Si hay problemas en el trabajo, súbete a la moto. Lo cura todo.
1: Aquí tienes, te felicito.
0: Sirvo a Rusia y a Nazhny Volki.
2: ¿Estás listo?
0: Sí.
2: Vámonos.
1: Los chicos se desplazan en quads y motos. Llevan munición y combustible para los generadores a las posiciones. En caso de necesidad, recogen a los heridos. Nosotros sustituimos las imágenes de los ucranianos. En lugar de ver su objetivo, ven dibujos animados. Y mientras, es probable que el dron se caiga, ya que no ve a dónde va. Nos encontramos en el punto de despliegue temporal de la unidad Nazhny Volki, de la Brigada Internacional Pirnashka. ¿Por qué aquí? Pues porque está cerca de Chasoviar.

En tu cintura, espada de gran valor. En tu mano, soy el coraje y el honor. Soy la estrella final. Soy el juez de los conflictos. Tú duermes en calma, sabiendo que estoy listo. En guerra o en paz, en venganza o en perdón, soy valiente lucero, siempre firme en la misión. Me levanto con los grandes, como sueño anhelado, cubierto por la gloria de un profundo legado. Soy en tu cintura, la espada en acción, engalano a los hombres de esta dura región. Símbolo ejemplar, con forma de media luna, brillo constante, como la noche oportuna. Soy el sentido del combate sin igual, tu aliado firme en el duelo final.

0: Zelensky miente por costumbre y lo hace más y peor cuando enfrente tiene algún político o periodista complaciente con él, algo que ocurre en el 99,99% de los casos desde 2022. En una reciente entrevista, el comediante devenido en político soltó un bulo histórico, tanto por su tamaño como por sus características. Según él, la Unión Soviética habría sido una asesina de idiomas que habría reprimido ferozmente decenas de lenguas para imponer el ruso por la fuerza. Por fortuna, la historia es la que es y no la que cuentan mitómanos en la prensa hegemónica a su servicio. Así que prepárense para una travesía histórica, geopolítica y lingüística para poner las cosas en su lugar. Ahí les va. Juntar a Zelensky y Laura Loomer, una fanática sionista con marcada tendencia a creer en conspiraciones, especialmente las que no existen, no podía dar sino como resultado una entrevista que puede resumirse en «Miénteme cuanto quieras, que igual yo te creo todo». En uno de esos muchos intercambios de falsedades, el autoproclamado presidente por tiempo indefinido de Ucrania se sacó de la manga su narrativa victimista de que el ucraniano y otras lenguas habían sido oprimidas ferozmente en tiempos soviéticos, mito que ya habíamos abordado en su momento con la ayuda de un invitado de lujo en un completo video. En esta ocasión decidimos profundizar en cuál fue, en verdad, la política lingüística soviética, la misma que Zelensky califica de asesina de idiomas, y cómo esta impactó o dejó de impactar en según qué países del espacio postsoviético. Para empezar, en la Unión Soviética no solo no se prohibió el idioma ucraniano, sino que de hecho se desprohibió, ya que había sido proscrito durante la época zarista. El primer estándar unificado del ucraniano se estableció en la Ucrania soviética, donde esa lengua era, dependiendo de la zona, el idioma principal para casi todas las materias o una asignatura en sí misma en las escuelas primarias. Hubo revistas, editoriales, compañías teatrales y libros publicados en esa lengua, así como también fue aceptada en no pocos niveles administrativos. Qué original manera de asesinar una lengua, la del Kremlin, ¿verdad? Este tratamiento no se trataba de algo excepcional, sino que era parte de la política de Estado soviética. Por más que la narrativa hegemónica afirme que la Unión Soviética trató de homogeneizar a toda su población alrededor de Rusia, el país estaba organizado como una federación de repúblicas y territorios autónomos, donde desde el poder central se promovió la identidad nacional correspondiente y la formación de administraciones y élites pertenecientes a la nacionalidad correspondiente. Por ejemplo, los gobernantes y la mayoría del funcionariado de la República Socialista Soviética de Lituania eran étnicamente lituanos, los de la República Socialista Soviética de Uzbekistán, uzbecos, y así sucesivamente. Obviamente, el idioma ruso era una lengua de uso común para todos los pueblos y nacionalidades que constituían la Unión Soviética. Hubiese resultado imposible cohesionar a un país tan inmenso y diverso sin disponer de una lengua común y, lógicamente, se recurrió a la mayoritaria. Pero la cultura de cada pueblo y nacionalidad en el territorio soviético estaba muy presente, no solo en forma de idiomas cooficiales, sino también de música, vestimentas, héroes y tradiciones propias. De hecho, desde tiempos de Stalin se promovió una doctrina conocida como nacional en la forma, socialista en el contenido. Es decir, el elemento aglutinador soviético no era una única nacionalidad impuesta, sino canalizar las diversas nacionalidades y culturas a través de la ideología socialista. Tengan por seguro que si, tal como afirma Zelensky, se hubieran reprimido las diversas identidades nacionales del país en favor de una Rusia aplastante, la Unión Soviética no hubiera existido durante 7 décadas, sino, como mucho, habría llegado a cumplir una. Claro, alguien podría decir que todo esto no era más que papel mojado, pero los ejemplos de todo tipo abundan. Si nos fijamos en el cine, la variedad lingüística de la Unión Soviética se presenta en todo su esplendor, con films rodados en idioma georgiano, armenio, uzbeko, ucraniano y casi cualquier lengua que se hablara en el país. Como nota pintoresca, cuando no tragicómica, si uno busca en internet cosas como mejor film ucraniano de todos los tiempos o de forma análoga con estonio o lituano, por nombrar tres casos cuyas actuales dirigencias nacionalistas lloran un día sí y otro también con que Rusia oprimió su cultura e idioma en tiempos soviéticos, la respuesta invariable del buscador son films soviéticos rodados en esas lenguas. Por ejemplo, Sombras de los Ancestros Olvidados, de 1964, rodada en ucraniano. Sentimientos, de 1968, rodada principalmente en lituano. Y La Última Reliquia, de 1969, rodada en estonio, son recordadas por crítica y público ucraniano, lituano y estonio, respectivamente, como las mejores producciones cinematográficas de la historia en sus idiomas. Y todas son producciones soviéticas. Hagan ustedes mismos la prueba con su navegador de preferencia si no me creen. Además, a juzgar por ese ejercicio de nostalgia cinematográfica, parece que tras su independencia, ciertas naciones abandonaron su propia cinematografía para dedicarse a importar películas de Hollywood. Pero eso es asunto para otro video. Como ven, lejos de reprimir y acabar con idiomas, la política soviética fue la de protegerlos y promoverlos. Es más, no solo no se asesinó lenguas, sino que en algunos casos, algunas de ellas hoy siguen vivas gracias justamente a aquella política. Y es que lenguas indígenas que en pleno siglo XX todavía carecían de una estructura moderna estandarizada, como el chukchi, el evenki o el nenets, comenzaron a usarse en el sistema educativo y a aparecer en publicaciones impresas en las regiones donde estaban presentes. En otras, se modernizaron sistemas escritos ya existentes. Eso por no hablar de las tasas de alfabetización. Poco antes de incorporarse a la Unión Soviética, apenas el 2-3% de los uzbecos, kazajos o kirguisos sabían leer o escribir. Para el final del periodo soviético, las tasas de alfabetización rozaban el 100%, en sus propios idiomas también. Caramba con la disque represión soviética contra los idiomas que no fueran el ruso, ¿verdad que sí? Pero quizás la prueba más contundente del respeto, protección y promoción de la Unión Soviética con lenguas distintas al ruso es que tras su disolución, las nuevas repúblicas independientes no tuvieron que realfabetizar a su población. Es decir, los estonios no tuvieron que aprender estonio, ni los uzbecos uzbeko, ni los ucranianos ucraniano, porque eran lenguas presentes regionalmente en el sistema educativo soviético. Por poner un ejemplo al azar, aunque no le guste mucho que se lo recuerden, Kaya Kallas aprendió a leer y escribir en idioma estonio en una escuela soviética. Sin embargo, esta historia no termina acá y el bulo de Zelensky sigue engordando a cada minuto que pasa. ¿Cómo? Echemos un vistazo a la realidad idiomática postsoviética para comprobarlo. En buena medida, como parte de la herencia soviética, en la Rusia actual existen alrededor de un centenar de lenguas con diferente peso demográfico y, según el caso, nombres exóticos, entre ellos el buriato, el dolgano, el hanti y el comipermio, por nombrar solo un puñado de ellos. Además del ruso, oficial en toda la federación, 25 lenguas tienen estatus de cooficialidad en diferentes regiones. Por ejemplo, el tártaro, hablado por más de 4 millones de rusos, o el checheno, chuvasio y bashkir, también cooficiales y con alrededor de 1 millón de hablantes cada uno dentro de Rusia. ¿Y saben qué otro idioma tiene estatus de cooficialidad dentro de Rusia? Sí, el ucraniano, reconocido como cooficial en la península de Crimea. ¿Creen que la mentira de Zelensky ya ha sido completamente ridiculizada? Pues no, porque queda el toque final. Y es que, ¿adivinan cuántas lenguas oficiales y cooficiales son reconocidas como tales en Ucrania? Pues un total de una, el ucraniano. Todas las demás, que las hay, como el ruso, tártaro, rumano o húngaro, no son reconocidas oficialmente, empezando por el ruso, pese a que según los propios datos oficiales de Kiev, cuando todavía los divulgaban, es hablada por un tercio de la población dentro de las llamadas fronteras de 1991 y siempre fue mayoritaria al sur y este de ese territorio que el ultranacionalismo ucraniano perdió en buena parte, precisamente, por haberse convertido en un auténtico régimen asesino de idiomas. ¡Qué vueltas da la vida!, ¿verdad? De modo que, como ven, no solo la narrativa de Zelensky y aliados está llena de bulos, sino que cuando se investiga a fondo si son ciertos los crímenes de los que acusan a otros, invariablemente termina descubriéndose su falsedad y, más importante aún, el hecho de que quienes en verdad los cometen no son otros que ellos mismos.
1: Iquitos, la llamada capital de la Amazonía peruana, conocida como la Isla Bonita. Pero detrás de esa imagen idealizada se encuentra una de las ciudades con mayor tráfico de especies silvestres.
2: Desde Iquitos inician algunas de las rutas más importantes del tráfico de especies silvestres hacia el interior del Perú, pero también hacia otros países.
3: Llevan veces la boa, los lagartos son como un amuleto. Y esto lo traen, bueno, los cazadores de la selva cuando atacan los animales o cuando ellos se van a cazar.
4: Normalmente la gente que vive en la selva no está acostumbrado a valorar lo que se tiene. No lo que tenemos, realmente vivimos en un paraíso, pero mucha gente no lo ve así.
5: Cuando lo encontramos está en muy mal estado, muy delgado. Si se fijan, las orejas las tiene cortadas y los cuatro colmillos que tiene están totalmente desgastados.
6: Los ancestros mataban manatíes, el abuelo, el hijo y el nieto. Entonces no estamos tratando de revertir esa información y que el niño sea una persona, un niño activo en la conservación.
7: Vino y me dijo, tengo un tumor cerebral y también que le quedan 6 meses de vida cómoda.
8: En torno a un 50% de tu recuperación depende de tener un buen doctor.
9: Este es el aspecto de las vesículas separadas del plasma.
8: El objetivo central es aprender a utilizarlas para el tratamiento.
10: Igor Kurchatov dijo, el átomo no es solo un soldado, sino también un empleado. Así que somos hijos del proyecto nuclear.
7: Bloqueamos los vasos sanguíneos del tumor mediante microesferas saturadas con un radionúclido. El paciente está completamente consciente. ¿Le duele?
10: No. Este es el futuro del tratamiento del cáncer.
11: Si, por ejemplo, hoy hubiese un cayuco en el puerto de Budadí que partiese en dirección a España, ¿qué harían ustedes? María, ¿tú?
12: En mi caso...
11: ¿Sí?
12: Yo me iría. Por muchas razones. Primero, en lo más profundo de este país, en Senegal, algunas familias no tienen suficiente comida. El agua potable es otro problema importante. Ni siquiera hay electricidad.
13: ¿Eres consciente de los riesgos que puedes correr en el mar?
7: Cuando estábamos a punto de entrar en España, el cayuco empezó a tener problemas. Se partió porque hacía mucho viento.
11: ¡Qué duro!
7: Se nos acabó el agua. Nos quedamos sin arroz. Es muy duro ver a tu hermano morirse en el cayuco.
11: Arriesgaré mi vida. Si paso, paso. Si me muero, me muero. Así será.
12: Viajaré en cayuco hasta España. Hemos solicitado los papeles. Por eso las he llamado, para informarles que he decidido irme a España lo antes posible.

0: En la misma plaza, donde tantas veces la vio su pueblo, cientos de miles se reunían para homenajearlo tras la noticia de su partida física. No era un adiós. El hombre que había cambiado el destino de un país parecía ahora más vivo que nunca. La frase del momento, "Yo soy Fidel", patentizaba la huella dejada en cada persona.
1: Yo me voy a negar siempre a hablar de él en pasado. Yo seguiré diciendo que yo no sé lo que es vivir sin Fidel, porque puede faltar el calor de Fidel, pero está presente la energía de Fidel, la fuerza de Fidel, el impulso de Fidel, la luz de Fidel que nos guía e ilumina. Y todo eso es física, por eso Fidel está presente físicamente. Y la química de Fidel une a millones de personas en el mundo, incluso a quienes no piensan como él, pero lo quieren, lo respetan y lo admiran.
0: El símbolo, el ícono, comenzó antes de 1959 desde la lucha guerrillera. Tras el triunfo, impulsó un grupo de cambios económicos y políticos extremadamente populares. Reforma agraria, reforma urbana, campaña de alfabetización, entre muchas otras. Un par de años después, vino la invasión por Playa Girón. Fidel se colocó al frente y en menos de 3 días los mercenarios fueron derrotados. Y así dio una de sus primeras lecciones al mundo. Se podía hacer una revolución socialista en las narices de Estados Unidos y salir victorioso. Lo sucedido en Cuba despertó la admiración internacional hacia su líder. En 1962, Cuba vuelve a enfrentarse a otro gran desafío, la crisis de octubre o crisis de los misiles. En un momento de máxima tensión, con el mundo al borde de una guerra nuclear, Fidel volvió a sorprender al mundo al mostrar una firmeza extraordinaria frente a las presiones de Washington y poner sobre la mesa sus posturas antibelicistas.
2: Nosotros no hemos renunciado al derecho de poseer los tipos de armas que consideremos convenientes en uso de una atribución soberana de nuestro país. Y nosotros no hemos renunciado a ese derecho. Consideramos un derecho nuestro. ¿Y cómo vamos a autorizar una inspección para venir a convalidar esa pretensión de un país extranjero? Y por lo tanto, no la aceptamos. Segundo lugar, se trata de una exigencia desde una posición de fuerza, de una posición de fuerza de los Estados Unidos. Y nosotros no cedemos ante esa posición de fuerza.
0: Habló con voz propia al margen de las dos grandes superpotencias involucradas. Dejó claros los intereses y exigencias de la isla. En una carta posterior, otro grande, Ernesto Che Guevara, elogiaba el rol asumido por el entonces primer ministro al afirmar: pocas veces brilló más alto un estadista que en esos días.
3: Yo creo que también los líderes de la URSS desarrollaron un respeto por el liderazgo cubano, asociado con esa capacidad de enfrentarse y de estar dispuesto a morir por la defensa de la independencia nacional, cosa clave en la política cubana y en la cultura política cubana, pero también por el hecho de que desde en ese momento ya Cuba era un país reconocido entre los países del tercer mundo, entre los que luchaban por una agenda de oposición al imperialismo. El tercermundismo que estaba en auge en la época. El efecto que tuvo el desenlace de la crisis en esa relación también fue de aumentar el respeto por Fidel Castro.
0: En la antigua URSS, Fidel contó con un aliado en sus tantas batallas por un mundo mejor. Las relaciones no estuvieron ajenas a tensiones y desacuerdos, pero el líder cubano siempre reconoció y agradeció el respaldo del poder soviético. Para acercarnos a este tema,

0: llegamos a un lugar donde historiadores estudian su obra y legado. Comenzamos el recorrido por la sala que guarda las tantas condecoraciones internacionales y obsequios otorgados a Fidel, una muestra del reconocimiento alcanzado a nivel internacional. Llama la atención las numerosas distinciones otorgadas por el gobierno soviético.
1: Las tres primeras son de la URSS: la Orden de Héroe de la Unión Soviética, la Orden Lenin y el Premio Lenin de la Paz. Medallas que Fidel tenía en muy alto aprecio por lo que significó el pueblo soviético en la vida de comandante jefe. Llamó la atención de que el presidente Putin consideró importante como muestra de la continuidad de esa relación histórica entre la URSS y Rusia con Cuba, de entregarle, enviarle al general de ejército Raúl Castro Ruz réplica de todas las condecoraciones que la antigua Unión Soviética le había otorgado a Fidel.
0: En el piso superior se recoge el apoyo internacionalista que ofrecieron los cubanos a los movimientos de liberación del llamado entonces Tercer Mundo.
2: Tienen acá un mapa que creo que...
1: Aquí en este mapa te podemos mostrar algunas de las más de 40 misiones militares que Fidel, la Revolución Cubana, hizo en apoyo a movimientos de liberación nacional y estados del Tercer Mundo a nivel global. Solo las militares, las civiles, las mostramos en otras...
2: Muchas de ellas con apoyo de armamento soviético.
1: En la mayoría de los casos, el armamento nos lo brindaba la Unión Soviética. No se hubiera podido dar, por ejemplo, las victorias contra el racismo sudafricano en el sur de Angola, la independencia de Namibia, si no hubiese sido con el armamento que la Unión Soviética le brindó a Angola y a Cuba.
0: El papel de Cuba en la emancipación de África ha sido reconocida por los países y líderes de ese continente. Uno de los momentos memorables en ese sentido fue el discurso de Nelson Mandela en 1991 en la ciudad cubana de Matanzas.
3: Extraordinario lo que dice Mandela. Mandela habla del apoyo de Fidel a los pueblos de África, del apoyo de Fidel a la lucha por la independencia de Angola, de Namibia, por la derrota, en la derrota del régimen oprobioso de Sudáfrica. Y dice, Cuba es el único país del mundo que ha ido a África no a llevarse sus riquezas.
4: Angola es un territorio rico en recursos naturales. Cabinda tiene grandes recursos petroleros. Una de las provincias de Angola. El país es rico en minerales, diamantes, cobre, hierro. Esa es una de las razones por las que los imperialistas quieren apoderarse de Angola. Algunos imperialistas se preguntan, ¿por qué ayudamos a los angoleños? ¿Qué intereses tenemos nosotros allí? Ellos están acostumbrados a pensar que cuando un país hace algo es porque está buscando o petróleo, o cobre, o diamante, o algún recurso natural. No. Nosotros no buscamos ningún interés material y los imperialistas, lógico, que no lo entiendan.
0: Ningún asunto de su tiempo le fue ajeno. Se convirtió en un luchador constante en favor de la soberanía de los pueblos. Culpó a las potencias capitalistas y sus instituciones internacionales del subdesarrollo que azotaban a la mayor parte de la humanidad.
5: ¿Por qué unos pueblos han de andar descalzos para que otros viajen en lujosos automóviles? ¿Por qué unos han de vivir 35 años para que otros vivan 70? ¿Por qué unos han de ser míseramente pobres para que otros sean exageradamente ricos? Hablo en nombre de los niños que en el mundo no tienen un pedazo de pan.
3: En el campo, por ejemplo, de las migraciones, uno de los grandes dramas del mundo de hoy, Fidel dice, se va a hacer incontrolable el flujo de personas del sur hacia el norte. No se va a poder, el mundo va a hacerse ingobernable, dice Fidel. ingobernable. Y se va a hacer porque la idea de que la brecha entre ricos y pobres se iba a ensanchar de manera dramática, irreversible y trágica con las teorías neoliberales.
0: Pero se avecinaban tiempos difíciles. La perestroika y la glasnost tensaron las relaciones bilaterales entre La Habana y Moscú. En abril de 1989 arribó a la isla Mijaíl Gorbachov, el último líder soviético en pisar suelo cubano. Hacía algún tiempo, Fidel estaba seriamente preocupado por el devenir de la URSS, vislumbrando lo que quizás ni los propios soviéticos entendían en aquel momento.
6: Fidel observó con mucha preocupación lo que estaba sucediendo en la Unión Soviética. Y ya él, cuando regresa de este viaje del año 87, cuando el 70 aniversario de la Revolución de Octubre fue el último viaje que él fue allá, él vino muy preocupado por los fenómenos de separatismo. Él estaba muy preocupado porque veía venir el fenómeno de la desintegración en este sentido. Y se preparó. Y preparó al pueblo de Cuba. En el discurso del 26 de julio del 89, en Camagüey.
5: Porque si mañana o cualquier día nos despertáramos con la noticia de que se ha creado una gran contienda civil en la URSS, o incluso que nos despertáramos con la noticia de que la URSS se desintegró, cosa que esperamos que no ocurra jamás, aún en esas circunstancias, Cuba y la revolución cubana seguirían luchando y seguirían resistiendo.
0: Y así fue. En diciembre de 1991, los cubanos vieron por televisión la disolución de la Unión Soviética, la que muchos en la isla consideraban su segunda patria. Cuba se quedó sola, perdió el 85% de su intercambio comercial y su PIB se desplomó más de un 30%. El hombre que había derrocado una dictadura, que había liderado una revolución triunfante, que había derrotado a Estados Unidos en Playa Girón, que había sobrevivido a más de 600 planes de atentados, se veía ante un nuevo desafío: salvar a Cuba y su revolución.
5: Estamos en periodo especial, un periodo difícil, un periodo uno de los más difíciles de nuestra historia. ¿Por qué? Porque no hemos tenido que quedar solos frente al imperio, solitos. ¿Y qué hacía falta para quedarse solo frente al imperio? Hacía falta unidad, pero hacía falta valor, hacía falta patriotismo, habría falta espíritu revolucionario. Un pueblo débil, un pueblo blandengue, un pueblo cobarde, se rinde y vuelve a la esclavitud. Pero un pueblo digno, un pueblo valiente como nosotros no se rinde y no vuelve jamás a la esclavitud.
0: Pero en el peor momento de su historia, los cubanos volvieron a mostrar su infinita solidaridad, otra vez con ese pueblo que le abrió los brazos. Durante 20 años, más de 23.000 niños ucranianos, rusos y bielorrusos, víctimas del accidente nuclear de Chernobyl, fueron atendidos en Cuba. El país caribeño asumió el costo de este programa que Fidel atendió personalmente. Muchos recuerdan cuando recibió a los primeros infantes, ignorando especulaciones sobre el supuesto peligro que suponía un contacto físico.
7: Yo hoy lo veo y lo veo como un gesto muy valiente, enormemente valiente y digno, porque además ver las caras de esos niños que llegaban tan mal, que no caminaban y después caminaban, que las madres venían a traerlos prácticamente a morir en Cuba y se los llevaban de vuelta sanos y sanos, porque está la historia, están los testimonios de que así fue. Eso fue enormemente maravilloso. Y Fidel tuvo la oportunidad también de sentir eso. Llegar Fidel a Tarará era como una ebullición de personas, como una ebullición de ese gestos de amor, de cariño.
0: Sergei Bachikov puede hablar mucho sobre Fidel Castro. Lo conoció en la época soviética y su relación con Cuba y su líder continuó después de la desintegración de la URSS. Desde su posición en el gobierno, luchó por mantener algunos vínculos comerciales y recortar el abismo que se abría entre ambos países.
8: En 1995, cuando llegamos ahí con el jefe de nuestra delegación, Sergei Glazyev, nos invitaron a una conversación nocturna, como de costumbre, con Fidel Castro. Pasamos ahí, creo, unas 5 o 6 horas. Fidel, en realidad, no podía entender por qué el gran pueblo ruso, al que de verdad consideraba como su propio pueblo, porque lo quería mucho, se había lanzado al abismo de aquella catastroica y había creído en las promesas vacías de los estadounidenses, quienes también conocía y entendía perfectamente.
0: Con sus recuerdos y reflexiones, es capaz de retratar la personalidad de Fidel. Uno de los rasgos que más le impresionó, como a muchos, era su capacidad de analizar el presente y proyectar situaciones futuras.
8: Lo cierto es que con lo visionario que era y con su aguda intuición, Fidel supo prever la situación que hoy se desarrolla en el mundo. Con sus ideas, Fidel no se quedó en el pasado. Se proyectó hacia el futuro, porque todas sus ideas siguen vivas. Eso es lo primero. Y lo segundo, yo creo que del pasado no hay que tomar las cenizas, sino el fuego. Y ese fuego son las ideas de Fidel Castro, el Fidel que sigue iluminándonos el camino hacia el futuro.
0: Poco a poco se fue diluyendo el optimismo de los enemigos de la Revolución Cubana que esperaban un colapso tras la desintegración de la URSS. Aquel colapso que parecía inminente nunca llegó. Los días de espera se convirtieron en meses y luego en años. La astucia y visión política de Fidel le permitió al país salir a flote y transformar la economía sin apartarse en lo esencial del camino del proceso revolucionario.
6: Él tiene ideas brillantes que tú dices, ¿cómo se le ocurrió esto, este hombre que no era profesionalmente un economista? Él se hizo autodidactamente casi un economista. Fidel entendía muy rápido los problemas de la economía. Es decir, hay muchas formas de ver cómo Fidel se proyecta en ese sentido para tratar de llevar, en medio de esa situación de casi una catástrofe terrible, llevar las cosas que no permitieran que el país se congelara, que se achantara, que perdiera el impulso.
0: La estoicidad de Cuba permitió que a inicios del siglo XXI hubiese una oleada de dirigentes progresistas en la región. Figuras como Hugo Chávez, Evo Morales y Rafael Correa, que vieron en Fidel un amigo y una inspiración.
3: Chávez decía que Fidel era su padre, y yo lo entiendo. Entiendo por qué lo decía y cómo lo sentía. Y toda esa playa de líderes y de movimientos tenía una referencia permanente en Fidel. Y Fidel jamás, fíjate, y léete las 100 horas con Ramonet, jamás asumió el papel de tutor de un movimiento revolucionario. Es decir, Fidel lo dice incluso, nosotros no le vamos a decir a un movimiento revolucionario que tiene que desarmarse o que tiene que luchar hasta la muerte. Eso tienen que decidirlo ellos. Nosotros no vamos a asumir ese papel.
0: Desde muy joven, la vida premió a Randy Alonso con un vínculo personal con Fidel. Primero como dirigente estudiantil, luego como uno de sus más cercanos ayudantes durante sus últimos años como mandatario y tras su enfermedad.
9: Cuando desafortunadamente las condiciones de salud lo hicieron declinar, continuar al frente de la vida política del país, de sus cargos en el partido, sus cargos en el gobierno, en una carta que me escribe y que me pide lea en la mesa redonda, él dice que declina presentarse a esos cargos y que a partir de ese momento se convertiría en un modesto soldado de las ideas, que sería su dedicación en los próximos años. Reflexionar, pensar sobre los problemas del mundo.
0: Apartado de sus funciones oficiales, Fidel no optó por el retiro. Encontró en el periodismo un nuevo espacio de lucha

0: Una lucha por las ideas, por un mundo mejor y desde dónde alertar sobre los peligros que encaraba la humanidad.
1: Nos llegó a hablar de los peligros del fracking, que después se convirtió en un fenómeno también de agresión medioambiental, pero de búsqueda intensiva de energía, sobre todo en Estados Unidos. En aquel momento prácticamente no se hablaba de eso. Pero Fidel tenía esa capacidad, sobre todo del hombre que al leer mucho tenía mucho que decir.
2: Obra principalmente de Katiuska.
0: En sus escritos eran temas recurrentes los BRICS, China y Rusia, ese mundo multipolar que iba emergiendo y la importancia que tenían ambas potencias en ese cambio geopolítico.
1: Recuerdo una de ellas en las que señala el papel. En ese momento se estaban dando visitas de Putin y de Xi Jinping a América Latina, o se anunciaban visitas a nuestra región, y Fidel señalaba la importancia que ambos estadistas, que ambos líderes políticos debían jugar, tenían ya de hecho en el mundo y debían jugar hacia el futuro de la humanidad.
0: El hombre que tenía la capacidad casi mítica de mirar al futuro también preparó a todos para su partida física. En 2016, en un congreso del Partido Comunista de Cuba, dijo a los presentes:
2: pronto deberé cumplir 90 años. Nunca se me habría ocurrido tal idea y nunca fue fruto de un esfuerzo. Fue capricho del azar. Pronto seré ya como todos los demás. A todos nos llegará nuestro turno, pero quedarán las ideas de los comunistas cubanos.

0: Meses después, se anunció la triste noticia.
1: Querido pueblo de Cuba, con profundo dolor comparezco para informar a nuestro pueblo, a los amigos de nuestra América y del mundo, que hoy, 25 de noviembre del 2016, a las 10:29 horas de la noche, falleció el comandante en jefe de la Revolución Cubana, Fidel Castro Ruz.
0: Pocas veces la muerte reflejó tanta vida. Los millones de cubanos que salieron a despedir a su comandante a lo largo de todo el país mostraron cuán hondo caló la figura de Fidel en sus vidas. Un cortejo fúnebre recorrió todo el país hasta Santiago de Cuba, la ciudad héroe, tan ligada a su vida revolucionaria. Sus restos fueron depositados para siempre en una roca traída de la Sierra Maestra. Sin grandes lujos, solo una placa con el nombre de Fidel, custodiado siempre por dos rosas.
2: Fidel fue una de las personas más extraordinarias y más universales que ha vivido en los siglos XX y XXI. Y entonces, en el mundo entero, están ese inmenso mundo de los pobres de la tierra, están los humildes, están los estudiantes, están los sindicatos, y están todos aquellos que no se dejan envenenar por la propaganda. Y es increíble, a mí me ha impresionado realmente la cantidad de personas, millones de personas que quieren y que admiran a Fidel en el mundo entero.
0: Como última voluntad, pidió que no se usara su nombre para nombrar lugares públicos ni se reprodujera su rostro en estatuas o monumentos dentro del país. Sin embargo, en otra parte del mundo no se renunció a rendirle este tipo de honores. En 2022, en una calle moscovita, los presidentes de Cuba y Rusia inauguraron una estatua a ese gran hombre tan vinculado al pueblo ruso.
3: Estimados amigos, la figura del comandante en jefe está íntimamente ligada a la amistad.

0: que por más de 60 años se ha forjado entre nuestros dos pueblos y gobiernos. Fidel comprendió muy bien los lazos de fraternidad que han unido a ambas naciones. Tuvo siempre cordiales relaciones con los líderes soviéticos y rusos. Conoció y admiró a Yuri Gagarin y a Valentina Tereshkova, dos de los grandes cosmonautas rusos. Admiró la grandeza del pueblo soviético durante la Gran Guerra Patria, su humanismo y la capacidad de sacrificio para salvar a la humanidad del fascismo.
1: Queridos amigos, tuve la suerte de reunirme en numerosas ocasiones con Fidel Castro y en mi memoria permanecen las largas conversaciones que mantuvimos, especialmente nuestra última conversación en julio del 2014. Hablaba de que la independencia y la dignidad no se negocian, de que cada pueblo tiene derecho al libre desarrollo, a elegir su propio camino, y de que en un mundo verdaderamente justo no puede haber lugar para la dictadura, el saqueo y el neocolonialismo. Él hablaba de cosas que resonaban de manera sorprendente con el momento actual, el momento en que se está configurando un orden mundial multipolar.
2: Nunca le preocupó quedar en los libros de historia. Toda la gloria del mundo cabe en un grano de maíz, era una de sus frases favoritas de José Martí. Pero su obra sobrepasó sus deseos. Se convirtió en un símbolo que ha conquistado millones de corazones.
3: De él aprendimos de que no vamos a sobrevivir haciendo concesiones, porque triunfan los que resisten, porque triunfan los que luchan. Que la soberanía no es negociable en ninguna circunstancia, de que no tenemos precio, de que las ideas pueden más que las armas, de que no existe enemigo, por poderoso que sea, que no se pueda vencer.
2: A lo largo de su historia, Cuba ha superado momentos muy tensos y peligrosos. Sin embargo, en tiempos difíciles, el liderazgo de Fidel emerge como un escudo moral y un ejemplo de que no hay enemigos invencibles. Dejó un enorme legado de enseñanzas, principios y advertencias, entre ellas que la dignidad cuesta cara y que la justicia y la soberanía hay que defenderlas al precio que sea necesario.

0: El Estado tiene que intervenir una de cada 10 adolescentes, es decir, niñas entre los 14 y los 19 años son madres. Pero sin embargo, a mí lo que me preocupa es que es una cifra que se mantiene a lo largo de más de 15 años.
1: Hay mucha normalización, la cultura de la violación, por ejemplo, es uno de estos factores de riesgo, sino también es un problema sistemático y estructural que viene por parte del Estado, ¿no? En donde supuestamente existen políticas para prevenir, pero que al día de hoy esas políticas ya no están vigentes.
2: Parecería que trasladamos la responsabilidad hacia las adolescentes. Ahí hay un tema que creo que el Estado tiene que fortalecer y trabajar sobre temas de educación e información, algo que, como vuelvo a decir, estos 5 últimos años se ha estado mermando.
3: Esta semana hemos venido a Lima para seguir debatiendo si la sexualidad y sobre todo el embarazo adolescente es un problema sin resolución aquí en el Perú. Pongamos las cartas sobre la mesa.
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0: Paraguay tiene en la hidroeléctrica de Itaipú, que comparte también mitad y mitad con Brasil, una de las fuentes de energía más grandes de todo el mundo.
1: El servicio eléctrico es una cosa de locos. Hay días que no tenemos luz toda la tarde.
2: Estamos todavía en la época de la leña, vamos a decir vulgarmente. Porque tenemos una hidroeléctrica más grande, supuestamente, pero no es así.
0: Pero a pesar de eso, se buscan alternativas en Paraguay a la energía hidroeléctrica. ¿Por qué? Porque aunque parezca increíble, los cortes de electricidad y también los altísimos costos son el pan de cada día.
3: A mí me encantaría que se haga y se haga bien las cosas y que sea beneficioso para todos nosotros. Pero siempre que se hace un tratado, un contrato o lo que sea, siempre perdemos nosotros.
4: Yo le pediría eso a nuestro gobierno, que nos cedan nuestros recursos naturales. Que yo creo que es lo único que tenemos y que todavía nos queda como para vivir un poco mínimamente de forma decente.
0: Esta semana estamos en Asunción, donde vamos a estar debatiendo si el tratado de Itaipú sigue siendo injusto para el Paraguay y por qué la escasez de electricidad y los cortes se producen en este país. Pongamos las cartas sobre la mesa.
5: Acá le prometen por 15 años una energía regalada. Lo que están haciendo es un crimen, o sea, una extracción de nuestra principal riqueza.
6: El Tratado de Itaipú es lo que, en términos para, sencillos, para que la gente entienda, es lo que en el derecho internacional se denomina un tratado colonialista.
7: La tarifa que hoy tiene la ANDES está por debajo del costo. Para todo el mundo, no solamente para el que está de a pie, pero para el paraguayo es mucho.
0: Bueno, bienvenidos a Carta sobre la Mesa este día hermoso, caluroso de Asunción. Ustedes viven aquí con un calor, unos calorones impresionantes, ¿no? Todo el tiempo con estas temperaturas y este sol radiante todo el tiempo. Y además eso me da pie precisamente para arrancar este programa. Con tanto sol, con el Itaipú, que si el agua, que no sé qué, son 7 millones de personas. ¿Por qué Paraguay al día de hoy sigue teniendo problemas de electricidad? ¿Me quieren explicar, por favor?
5: Cuando hay una riqueza natural muy importante, allí es donde justamente hay un deseo. Fíjese lo que pasó con Venezuela, ¿no? Ah, el petróleo para Estados Unidos. Acá también nuestra energía hidroeléctrica, que es la más importante. Somos el primer país exportador de energía hidroeléctrica. Energía limpia, de continuidad, de altísima calidad. Bueno, se ha firmado un acuerdo de X8 Cloud, una empresa de California, del Silicon Valley, para contratar, ¿sabe cuánto? 5.000 megavatios. ¿Cuánto dispone Paraguay en Itaipú? 6.000. Ah, y ya nuestra demanda llega a 5.000. Pero esa empresa ahora recibió el regalo de decretos, el decreto 5.306, 5.307, que le garanticen una energía regalada por 15 años. Ah, ¿qué le va a pasar al usuario paraguayo? Que va a tener que pagar una fortuna o tener que pagar precio de mercado con energías fósiles que no tenemos, o una energía solar que para que sea continua tiene que ser con batería, que también es carísima.
0: Bueno, pero ahorita lo principal es que, por ejemplo, ahorita, el 18 de febrero, ¿no? Fue la fecha del apagón. Hubo aquí casi un apagón nacional. Es completamente injustificado, aunque la gente de ANDE en este caso creo que no fueron realmente los responsables, sino el problema venía de Itaipú. ¿Qué fue lo que pasó?
8: En realidad no fue de Itaipú el problema. Fue una de las estaciones nuevas
5: de ANDE.
8: La estación de Iguazú. Creo que se inauguró hace 2 años por ahí.
5: Sí.
8: Básicamente hubo un problema mecánico, digamos, porque falló un componente. Sí. Como ya expliqué, de ahí básicamente viene gran parte del servicio de energía. Es como cortar tu llave principal. Entonces todo el resto de la casa se queda sin luz. No es lo mismo que se corte solo en la cocina. Entonces se cortó con la llave principal. Entonces vino una serie de apagones. Entonces, para poder resolver, hay que resolver también por parte. La cuestión de la administración de energía, los componentes son muy caros, entonces tienen protecciones. Entonces, al menor problema, actúa la protección y corta para que no se queme el transformador que cuesta millones de dólares. Entonces, Lo que pasó aquella vez fue eso. Había como más de 40, sensación térmica de 45, ahí teníamos.
5: Sí.
8: Sinceramente, hacía
5: mucho. Gran demanda.
6: Además, y se allá sintió, del uso en los hogares, se sintió, a mí me preocupa el uso, por ejemplo, en hospitales. Por ejemplo, imagínate tú, se te va la energía eléctrica en un sitio donde...
5: Tuvieron que operar con la luz de los celulares en el Hospital Nacional de Capiatá. Pero lo que dice acá Adolfo es eso. Tenemos un sistema eléctrico que está al límite, porque yo, para que un sistema eléctrico no tenga falla, tengo que tener un elemento más del necesario. La ANDE, siendo nuestra principal riqueza de este país, trabaja al límite, no tiene un elemento más, no. Entonces falla, como ocurrió eso un día, claro, aparte con una demanda muy grande, y falla todo el sistema. ¿Por qué? Porque, y fíjense que a la ANDE luego le están haciendo, que la empresa pública le están haciendo trabajar a pérdidas. La riqueza más importante de nuestro país. Pero la están fundiendo. ¿Por qué? Porque quieren privatizar, porque quieren dar a estas enormes empresas. Esta que yo te comentaba, X8 Cloud, quieren poner la base de datos más grande de América del Sur. Empresas de California. Hubo un acuerdo allí entre Peña, Trump, Marco Rubio, para venir a extraer, o sea, un toma corrientes barato. O sea, extraer nuestra energía eléctrica.
6: Pero y en términos del Tratado de Itaipú, que bueno, como sabemos, hace 3 años por fin se reestructuró después de décadas en donde... Pero al final esa reestructura, esa renegociación tampoco fue muy beneficiosa a Paraguay. Me acuerdo de la última vez que vinimos y ahora justamente en el año 2026 se viene precisamente... ¿Qué es exactamente? ¿Cuál es el término legal de lo que se viene ahora? ¿Una nueva negociación, un nuevo cambio? ¿Qué es lo que va a pasar ahora?
9: Si me permiten, para entender lo que está pasando ahora, realmente corresponde hacer un análisis histórico de lo que fue originariamente el propio proyecto de Itaipú, cómo se diseña, cómo se termina firmando el tratado, cómo se acuerda, entre comillas, entre el Brasil y el Paraguay. Entonces, si uno hace un análisis de ese momento histórico, allá por los años 60, la firma del tratado en el 73, y lo que vino ocurriendo a lo largo del tiempo hasta hoy, hay una lógica. Sí, y esa lógica es la de una asimetría estructural entre el Paraguay y el Brasil, un tratado que se firma, inclusive desde mi perspectiva, aunque no es un tema que se mencione con mucha frecuencia aquí en Paraguay, violando el artículo 52 de la Convención de Viena. Entonces Paraguay siempre estuvo en una posición de debilidad estructural, en una posición de asimetría tremenda, más la coerción ejercida, y eso se refleja en el Tratado de Itaipú. El Tratado de Itaipú es lo que, en términos sencillos, para que la gente entienda, es lo que en el derecho internacional se denomina un tratado colonialista, en donde una potencia superior en términos de capacidad relativa, militar, económica, política, tecnológica, impone a otro país más débil, relativamente, condiciones leoninas. Si en el 2023, en agosto del 2023, vencían los 50 años para volver a negociar el anexo C, y hoy, 3 años después, seguimos con un modelo de anexo que establece las compensaciones, los royalties, las condiciones de cesión y de venta, establecida en un contexto de endeudamiento de Itaipú y en condiciones en que lo que había que hacer era pagar la deuda de Itaipú. Hoy, sin deuda, necesitamos un anexo C postdeuda con otras cláusulas que sean favorables a Paraguay. 3 años después, no se está tocando el tema.
6: Pero es que yo lo que veo, que lo que no se entiende muy bien es qué es lo que quieren a nivel político, digo, en la negociación del anexo C. ¿Qué es lo que quieren? ¿Quieren renta máxima o quieren una energía más barata? Es que si no, las dos cosas no se pueden al mismo tiempo.
9: Entendiendo que un país como Paraguay, dado que posee un recurso tan valioso, que además es un recurso casi única de otros países que tienen otros recursos, otras capacidades y otros recursos. Paraguay debería, en primer lugar, a partir de esa renegociación, sin entrar en los detalles, de dejar de ser un proveedor cautivo del Brasil a bajo precio. En segundo lugar, tiene que mejorar su capacidad de captura de renta energética, que hasta hoy día ha servido simplemente como una ayuda de carácter fiscal y además como una fuente de corrupción y de venta de las voluntades de los políticos del Partido Colorado que han manejado esto a lo largo de todo este tiempo. Y en tercer lugar, podría ver la posibilidad de, a través de un nuevo acuerdo, la creación, justamente para salir de lo segundo, simplemente algo que alimenta las arcas fiscales,

0: que a su vez eso se malgasta, o de fondos que directamente se dilapidan, la creación de un fondo, inclusive un fondo conjunto con el Brasil de Desarrollo, al menos regional.
1: El tema eléctrico aquí en Paraguay se puede dividir entre el interés, digamos, macro del negocio de la electricidad, que involucra todo lo que estamos hablando, y el tema del consumidor, del paraguayo, porque a veces pienso que como que se está hablando mucho, sí, de macroeconomía, de todo esto que estamos hablando, que es muy cierto, pero ¿y el paraguayo qué otras soluciones se le puede dar? Porque, por ejemplo, les ponía yo a mirar hacia arriba el sol que tienen aquí ustedes 24/7 todos los días. ¿No hay maneras de por lo menos desarrollar un, no sé, digamos un campo solar en donde de repente pueda servir para surtir aunque sea el país? Porque, por ejemplo, bueno, sí pasó que por la costanera, esto es nuevo, pues yo no recuerdo hace 3 años haber pasado por la costanera y vi que todos los faros de luz de la autopista estaban con paneles solares, todos. Eran unos paneles solares, era un faro bien interesante, los faros así con el panel solar arriba, toda la autopista, ¿no? ¿No se puede ir por allí para buscarle la solución al paraguayo de a pie, que no se le vaya la luz en la casa, que con 40 grados tenga aire acondicionado? ¿No hay otras maneras?
2: Yo le voy a decir desde el punto de vista del, no sé cómo es, del trabajador común, del obrero. Yo soy representante de los compañeros, no soy ingeniero. Pero yo creo que el Paraguay, desde el inicio, priorizó el uso de los fondos de Itaipú en cuestiones políticas y no en la infraestructura eléctrica. Y eso se puede demostrar con los números. Tenemos royalties. El dinero que viene de Itaipú se le entrega a las gobernaciones y las municipalidades. Hay municipalidades que solamente viven del royalty. O sea, el royalty es el dinero que viene de Itaipú. No, prácticamente no cobra nada en su municipio de impuestos, pero está pescando por eso para... ¿Pero qué significa eso? Nada no viene de la Andes. Yeah. Está bien. Es una opción de un gobierno. Puede tener una política de utilizar los recursos que vienen producto del negocio de la energía. De Itaipú, que se le vende a Brasil, compensación, que llámele que se, como se llame, es un recurso energético, es un recurso que proviene de lo que es la energía eléctrica. Pero la ANDE ofrece un servicio, es una empresa que ofrece un servicio y como tal debe cobrar un precio. Entonces, si no va a recibir una compensación, tiene que cobrar una tarifa que corresponde. Una tarifa que para el paraguayo de a pie, la tarifa que hoy tiene la ANDES, está por debajo del costo. Para todo el mundo, no solamente para el que está de a pie. Pero para el paraguayo es mucho, sobre todo en esta época.
1: Hay un problema ahí en donde para ANDES está cobrando menos de lo que debería, sí, pero para el paraguayo sigue siendo
0: capacidad adquisitiva del paraguayo.
2: Eso se puede ver en el balance de la ANDES. Se puede ver en el balance de la ANDES. Entonces, la ANDES, 14 es su presupuesto y recauda 10. O sea, si sumas todo lo que está facturando a todo el mundo en el Paraguay, empresario, el de a pie, 10. Ese 4 se completa con préstamo y viene de tipo así. Eso significa que, por supuesto, hay un poco de pérdida, pero aún, aunque no tenga pérdida, no va a alcanzar los 14 que es su presupuesto. Entonces, los gobernantes priorizan la utilización de los fondos, pero lastimosamente esos fondos también son utilizados como botín político, como una compra de una forma de comprar voluntades. Yo tengo un equipo de intendentes, entonces yo le doy el fondo de Itaipú. Y por eso se hizo este acuerdo de 3 años otra vez. Porque según el tratado ya tenía que haber bajado a 11, 10 dólares. Se mantuvo a 19 para que haya un colchón de dinero. Sin embargo, el interés de Brasil es totalmente diferente porque Brasil ya está cobrando el precio de costo. Entonces eso significa que hay una diferencia. El impacto para Brasil que baje la tarifa se siente. Sin embargo, para Paraguay le conviene más mantener la tarifa. Entonces estamos en este momento en una situación de que se tiene que... Por eso yo creo que el Paraguay no está bajando nada sobre el anexo C, Porque el interés de los políticos es seguir manteniendo eso. Si se baja la tarifa, se desaparecen los royalties y compañía.
0: Yo agregaría a los políticos colorados. Porque el gobierno es colorado. No los políticos que
1: están. Pero ahí al final, entonces, lo que tú me estás diciendo entonces que si hay un excedente igualito, ¿quién se queda con ese excedente? ¿Que el Estado o la ANDE?
3: Que es lo que ocurre hasta ahora. Yo voy a esto que expresó muy bien acá Adolfo. Voy a dar algunos números. El presupuesto total de ANDE del año 2026 es 2.000 millones de dólares, incluyendo pago de intereses, amortizaciones, también inversiones, y también los costos operativos, gasto de explotación. Lo que paga el usuario son más o menos 1.000 millones de dólares, la mitad, pero el presupuesto es 2.000 millones. Dando números gruesos, hay una renta eléctrica, que es royalty compensación, eso que sobra en Itaipú, que es una montaña de plata también, que el mismo presidente Peña dice son 1.250 millones de dólares. ¿Cuánto de eso llega al sistema eléctrico paraguayo? Cero. Además, a la ANDE le hacen pagar una tarifa superior al costo en Itaipú. La ANDE paga, presupuesto 2026, 400 millones de dólares más. O sea, ahí ya tenemos 1.250 más 400, a las criptomineras le paga muy por debajo de lo que establece la Carta Orgánica de ANDE. De acuerdo a los cálculos que nosotros hemos hecho y hemos denunciado a la Contraloría, son más de 300 millones de dólares que le regala a esta empresa. Si le tuviera que cobrar de acuerdo a la Carta Orgánica, le tendría que cobrar más. Entonces ahí ya llegamos más o menos a 2.000. O sea, el sistema eléctrico paraguayo podía hasta dar energía gratis, hacer todas las inversiones, pagar la deuda, si no tuvieran todos estos problemas. Pero la cosa, en vez de ir para mejor, que le den aunque sea un chiquitito al sistema eléctrico, no, lo van a vaciar mucho más. Y creo que acá el Sindicato de Trabajadores de la ANDE se pronunció en forma muy fuerte en relación a estos decretos 5.306, 5.307 del 16 de enero, que no solamente le mantiene esa tarifa subsidiada a las criptomonedas, le bajan de 44 y le van a bajar a 25 inclusive. O sea, ¿por qué van a venir las mayores empresas de California? En realidad es una startup, o sea, no sabemos quiénes son los dueños. Probablemente sean amigos de Trump o de Marco Rubio. Bueno, a lo mejor hasta Santiago Peña o Horacio Cartes. Bueno, le van a dar, imagínate, 5.000 megavatios a una tarifa regalada, porque allá en California no tienen agua o tienen una energía eléctrica mucho más cara.
1: Sí, sí.
3: Hay que ver, de luego, con esta guerra de Irán hasta dónde se van los precios. Eso. Acá le prometen por 15 años una energía regalada. Lo que están haciendo es un crimen, o sea, una extracción de nuestra principal riqueza natural a favor, en este caso se está orientando, y fíjate que la huelga de los trabajadores, la ANDE, es, digamos, todavía no huelga, pero ya pronunciamiento y preanuncia, digamos, una respuesta fuerte, pidiendo la derogación de estos decretos.
1: Pero entonces en la discusión que se está dando,
0: yo quiero agregar algo a esto, porque es muy importante, porque esto va a ser visto en otros países, mucha gente no tiene conocimiento de la realidad de nuestro país. Cuando hablamos de la corrupción de esos fondos utilizados como prebendas políticas, eso está demostrado en el sentido de que una gran cantidad de intendentes y miembros de juntas municipales de ciudades del interior del país que reciben estos fondos están con denuncias de la Contraloría General de la República y procesados penalmente por corrupción. Estamos hablando de millones de dólares que son desviados todo el tiempo a causa de este esquema corrupto en lugar de utilizar ese dinero para mejorar la capacidad del
3: sistema eléctrico,
0: de distribución, de transmisión eléctrica, que es lo que están diciendo acá los expertos en el tema. Por eso es que tenemos problemas de apagones y esas cuestiones que ha preguntado, porque nunca se invirtió en eso y se ha dilapidado ese dinero, y eso se puede demostrar objetivamente con estas decenas de causas judiciales.
1: Y si tuviéramos que, por ejemplo, ya que estamos terminando el programa, pensar así en unas medidas, por ejemplo, si ustedes tuvieran el control absoluto de aquí a 12 meses para tratar de poner orden y llevar este barco por un camino, ¿cuál sería ese camino? ¿Por dónde empezar? Empezar a discutir lo del anexo C, a ver si por fin se le puede vender electricidad en Mercado Libre a Brasil, evitar que vengan empresas de Q. ¿Cuál es el modelo? ¿Apostar por la energía solar? ¿Por dónde se irían?
3: Primera medida, que vaya al sector eléctrico, al sector eléctrico. Esos 1.250 millones que son robados y lapidados, que vaya al sector eléctrico. Segundo, que la tarifa Itaipú sea igual al costo como establece el tratado. Es una violación del tratado que está cometiendo este señor Santiago Peña. Ahí son 400 millones de dólares más para la ANDE. Y, por supuesto, derogar estos decretos infames. O va a venir un señor como Trump a decir, no, la energía hidroeléctrica es nuestra. Y ahí está el decreto de, como le dijo a Venezuela.
1: También le quiero a Paraguay, sí. Bueno,
3: y... O sea, es fundamental derogar esos decretos. Porque si no, cualquier transnacional va a decir, no, pero acá nos prometieron a $25. ¿Y de dónde quitamos una energía a $25?
1: A ver, ¿y los trabajadores entonces por dónde irían, tú crees? ¿Cuál de ustedes que desde adentro viven este drama todos los días?
2: Básicamente no estoy muy lejos de lo que dice el ingeniero. Se tiene que derogar ambos decretos. No se puede regalarle la energía a unos empresarios que van a venir a invertir, supuestamente, porque ya es prácticamente lo último que nos queda. Nosotros tenemos un excedente de 2.500 megas aproximadamente. Después ya termina. Y lo más grave acá es que ahora la gente siente que es cara la energía cuando hace calor. Porque cuando usas más te viene el doble de la factura. Cuando se tenga que hacer el mix con otro tipo de generación, indefectiblemente va a ser más caro. ¿Por qué? Porque la generación ya va a ser más cara. Y a esta gente se le va a tener que mantener la tarifa. Y se le va a tener que dar una gran cantidad de potencia. No es que se le va a dar, no van a ser unos clientes de unos 100, 200 megas, como dicen los ministros. Entonces, nosotros creemos que no es ahora de siempre, pero se puede empezar desde ahora de dotarle, de hacer un tratado que corresponde y que la renta eléctrica venga a la ANDE y que entre en el presupuesto general de la nación para que sea controlado, porque hasta eso hoy no ocurre. En los fondos de Itaipú son discrecionales. Nadie puede saber en qué se usa.
1: Eso le voy a dejar a Jorge para que cierre ahí precisamente. Sí, ¿y cómo se puede lograr legalmente la transparencia para que precisamente todos estos fondos vayan al ANDE? No estén por ahí bailando, que nadie sepa ni su destino. ¿Hay algún mecanismo legal que se pueda, más allá de ir a la Contraloría y seguir denunciando, etcétera, etcétera?
0: Hubo una discusión histórica acerca de la injusticia de las reglas que estaban establecidas para el aprovechamiento conjunto de este recurso natural, ¿no? Hoy en día es temporáneo hablar tal vez de corregir eso porque ya se cumplieron los 50 años y ahora estamos totalmente habilitados para modificar esas reglas. Entonces, Paraguay tiene que modificar las reglas de manera a que esto le permita no ser un proveedor cautivo y a bajo precio de Brasil, capturar renta energética genuina a precio de mercado, claro, y generar las posibilidades de creación de fondos que permitan el desarrollo del sector eléctrico paraguayo y además de eso, cambiar las reglas de manejo de la hidroeléctrica, porque históricamente, tomando en cuenta lo que dice Adolfo, ha habido una opacidad en la que total, nunca hemos podido entrar ahí con organismos de control. Ahí hacen su festín quienes han manejado esto históricamente. Si uno analiza históricamente el cuadro político en Paraguay, quiénes son los dirigentes, vamos a ver que son los nietos, los hijos y los bisnietos. Eso tiene que cambiar.
1: Bueno, esperaremos precisamente la metáfora sirva para este caso de que la electricidad definitivamente le traiga luz a esta opacidad, a esta falta de transparencia hay en el Paraguay. Amén. En un tema que es fundamental, que cada vez que hemos venido a Paraguay siempre volvemos a hablar de este tema porque definitivamente es un eje transversal este tema para la economía paraguaya y podría ser definitivamente el que le diera a este país un salto de calidad de calidad de vida muy importante.
3: Es nuestro principal riqueza natural y que ahora está a punto de perderse definitivamente. Paraguay tiene que ejercer su soberanía, la ANDE tiene que contratar al costo toda la energía, con lo cual ya va a ganar, por supuesto, a Brasil venderla a precio de mercado, como Lula ya lo aceptó. Y Peña es el que no quiere venderla.
1: Y que presidente Lula también tendrá sus presiones allá en Brasil. No me cabe la mínima duda.
3: Pero ya lo aceptó.
1: Bueno, muchísimas gracias. A ustedes los espero la próxima semana por aquí, por RT en Español. Vamos a seguir en Asunción, Paraguay, con Carta sobre la Mesa.
4: el gran problema que nosotros tenemos acá en Paraguay, que nosotros contamos con muy poca electricidad y la mayoría de la parte es vendida.
5: O sea que las grandes empresas dan trabajo, pero no se usa la energía como tiene que ser.

0: Ningún asunto de su tiempo le fue ajeno. Se convirtió en un luchador constante en favor de la soberanía de los pueblos.
1: ¿Por qué unos han de vivir 35 años para que otros vivan 70? ¿Por qué unos han de ser míseramente pobres para que otros sean exageradamente ricos? Hablo en nombre de los niños que en el mundo no tienen un pedazo de pan.
0: El hombre que había derrocado una dictadura, que había liderado una revolución triunfante, se veía ante un nuevo desafío: salvar a Cuba y su revolución.
2: De él aprendimos de que no vamos a sobrevivir haciendo concesiones, de que no tenemos precio, de que las ideas pueden más que las armas, de que no existe enemigo, por poderoso que sea, que no se pueda vencer.
3: Lo cierto es que con lo visionario que era y con su aguda intuición, Fidel supo prever la situación que hoy se desarrolla en el mundo.
4: Hablaba de que la independencia y la dignidad no se negocian, de que cada pueblo tiene derecho al libre desarrollo, a elegir su propio camino, y de que en un mundo verdaderamente justo no puede haber lugar para la dictadura, el saqueo y el neocolonialismo.
5: ¿Dónde está Fidel? ¿Dónde está Fidel?
6: En 1962, el estudiante del Instituto de Tecnología de Massachusetts, Alan Scher, hackeó por primera vez la clave de una computadora. Hizo una tarjeta perforada con la que imprimió todas las contraseñas. En aquel momento, nadie notó ese hecho, pero en unas décadas, los ciberataques se volvieron primicias. Sucesos criminales, a veces escandalosos y otras socialmente significativos. El grupo de hackers Guacamaya publicó decenas de miles de correos de la empresa colombiana New Granada Energy Corp, que revelaron numerosos derrames de petróleo y productos químicos. Otros hackers accedieron a documentos de seguridad cifrados en varios países de América Latina, que es una de las regiones más vulnerables a los ataques informáticos. No solo los gobiernos y las corporaciones lo sufren, sino también la gente común y corriente. Y así seguimos reportando sobre amenazas a la seguridad de la información, porque ahora los cibercrímenes, como las noticias, no tienen fronteras.

0: Farid fue la primera persona en promover con tanta persistencia la recuperación de la raza del caballo tártaro. Es un milagro, la verdad.
1: Incluso cuando aún no había huéspedes ni turistas, no había nada. Decía a la gente, vamos, únanse a nosotros, ayuden. Pero la gente no creía demasiado en lo que decía. Así que lo hizo todo solo, trabajando y cargando todo por su cuenta.
2: Por muy irreal que parezca, por muy difícil que sea para nosotros, haremos todo lo posible para lograrlo.
0: Para nuestro pueblo, la fiesta de Cochacán es muy importante. Y hemos trabajado para volver a recuperarla.
3: Este es el proyecto Almirantazgo Infantil de Mariel. Tenemos toda una armada. Si lanzáramos todo esto al agua ahora, sería algo impresionante. No es nuestro objetivo que todos los chicos sean marineros o naveguen por el río. Queremos que conozcan a gente buena y también se conviertan en buenas personas. Ahora también queremos construir un bote tradicional según patrones antiguos. Tenemos muchos sueños, trataremos de cumplirlos todos.
4: Perú. Iquitos es una puerta de entrada a la Amazonía. La ciudad rodeada de ríos brinda la oportunidad de estar muy cerca de muchos de los animales más fascinantes de la selva. Pero en realidad, miles de ellos han sido cazados e incluso asesinados, solo pensando en el turista.

0: Iquitos, la llamada capital de la Amazonía peruana, conocida como la Isla Bonita, llena de biodiversidad que atrae a cientos de miles de turistas. Pero detrás de esa imagen idealizada se encuentra una de las ciudades con mayor tráfico de especies silvestres. Es un negocio que está destruyendo el hábitat animal y el del ser humano como consecuencia. Todo nace aquí. Desde Iquitos inician algunas de las rutas más importantes del tráfico de especies silvestres hacia el interior del Perú, pero también hacia otros países. Esta es una de las industrias criminales más lucrativas, que mueve millones de dólares anuales. El primer paso, y el más fuerte emocionalmente, es ir directo al mercado de Belén, donde se venden, a veces en la misma mesa, pescados, partes de animales, verduras y medicinas sin registro. Todo pudriéndose bajo el sofocante calor y el extremo sol. El olor muchas veces es intolerable. La carne era de pecarí, es un animal parecido al jabalí, y de añuje, un roedor selvático. También había de venado. Todos están en peligro de extinción. Entre más caminaba por el mercado, peor me sentía. Cada puesto era más siniestro que el anterior. Los caimanes se venden para usos esotéricos.
1: Acá mayormente ponemos un negocio cuando te va mal, tú lo colocas a la cabecita ahí como lo has visto, y sin necesario de ofrecer todo al cliente, el cliente se acerca. De eso se trata. Sí, hay operativos, sí. Hay operativos, pero eso unas veces, una vez al mes, dos meses, tres meses, viene. Hallan así y se lo llevan.
0: Otro producto que se ve en varios locales es la boa negra. Su piel se ofrece en partes o completa, en lo que pueda llegar a costar hasta $100.
1: Que llevan a veces la boa, los lagartos son como un amuleto. Y esto lo traen, bueno, los cazadores de la selva cuando atacan a sus animales o cuando ellos se van a cazar en los ríos, en las cochas grandes, ahí agarran, son las anacondas, a veces caen sus redes de él.
0: ¿Y la policía no dice nada?
1: No, a veces vienen y ellos no miran.
0: En medio del concurrido mercado, vemos a una mujer con un mono ardilla atado de la cintura. Nos imaginamos el daño físico al vivir amarrado y comiendo pollo, fideos y azúcar, como ella misma nos cuenta.
2: Y es muy común ver a personas con estas mascotas aquí en Iquitos. ¿No viene la policía a decirles que no tienen que tenerlas? ¿Qué le dice la policía?
3: No. Todavía no paso por eso.
2: ¿Le han dicho que no debería tenerlo de mascota?
3: Sí, sabía de eso, pero a veces yo le tengo escondida, me le llevo.
0: Para tener a un mono pequeño de mascota, los cazadores deben matar primero a las madres.
2: ¿Dónde lo consiguió?
3: En la chácara. Ahí le conseguí.
2: ¿Quién lo casó?
3: Mi esposo.
2: ¿Su esposo? Uh-huh. ¿Y la mamá de él? ¿Dónde está?
3: La han suelta.
2: ¿La dejaron suelta?
3: Ajá. Y esta la más criada, bebito.
2: ¿Cuántos años lleva con usted?
3: Sí, grande. Ya está grande.
0: La señora nos dice que sabe que también venden monos ahí. Mientras conversábamos, empezamos a escuchar gritos y cantos de varios loros. Venían de una casa que servía de almacén para varios vendedores de frutas. Capturar, transportar, tener o vender estos loros amazónicos como el piwicho es ilegal en Perú, al menos que sea para investigación o para reproducción en cautiverio en un centro especializado. Vimos varios locales vendiendo huevos que parecían de gallina, pero que en realidad son de una tortuga en peligro, la taricaya. Este fue el momento en el que perdí toda esperanza, viendo cómo se mata y descuartiza animales indefensos y nadie parece indignarse. Este es el epicentro de la venta de animales vivos y muertos, pero nos dicen que hace poco hubo un operativo policial, así que la gente aquí está a la expectativa ante una mayor presencia policial. Hay una pequeña oficina de la policía a solo unos pasos de las casas donde se venden animales de manera ilegal. Aquí solo nos contaron que no pueden decir si hacen o no operativos en la zona. En realidad, la presencia de agentes de seguridad es mínima y por lo que vimos y escuchamos por las radios, está más enfocada en la seguridad de los turistas. y si en

0: Encima de todo, no se entiende la realidad de quienes viven aquí. Tampoco se puede abordar el problema de por qué alguien decidiría vender animales así. La lista de factores es larga. Los índices de pobreza, las tasas más bajas en acceso a servicios básicos, las mayores deficiencias en la calidad de la educación y la escasez de empleo formal. Las viviendas en su mayoría son precarias y muchos solo podrán moverse en pequeños botes para salir de sus casas. Una gran cantidad de basura de la ciudad llega hasta ahí y con la falta de recolección municipal son los mismos vecinos los que tienen que mantener sus calles limpias. Esa contaminación se ha extendido a los ríos de los que dependen sus habitantes. Tampoco existe un buen servicio de saneamiento, por lo que algunos han construido letrinas sobre el río, donde los desperdicios terminan en el agua. La contaminación de los ríos amazónicos genera cada vez mayor escasez de peces, por lo que muchos tienen que recurrir a otras opciones, como vender lo que queda atrapado en sus redes, pues nada se puede desperdiciar. Le preguntamos a pescadores de la zona sobre esta situación.
1: Sí, he escuchado. Varios han agarrado tortugas, pero en cambio yo no. Pues sí, puede ser de... Por suerte se le agarra. Por ejemplo, no, ahorita no puede haber. Creciendo el río, pues las tortugas se meten al fondo del río y pues difícil caen en la trampa. Puede ser que sí, porque también es un animalito que se come, ¿verdad?
0: Entendemos que para Kevin cazar tortugas quizás no es una necesidad. A él le preocupa más la falta de peces.
1: Por ejemplo, ahorita está poco. No hay, no entra mijano por acá, por el río Nanay. Y prácticamente estamos bien escasos con los pescados. Hay mucha contaminación. Por ejemplo, cuando empieza a crecer el agua, baja bastante botellas descartables y también bolsas.
0: A pesar de la degradación del ambiente, hay quienes trabajan cada día para revertir el daño. Han visto de cerca lo destructivos que pueden ser los humanos, pero aún así no pierden la esperanza. Uno de esos ejemplos es el centro de rescate Pilpintuwasi. En quechua significa la casa de las mariposas, pero no se ocupan solo de las mariposas. Gudrun nos cuenta que cuando recibe a turistas, muchos no quieren ni escuchar sobre el tráfico de animales.
2: Acá hemos puesto los turistas en un túnel, en una jaula, porque ya me cansé, honestamente, de estar discutiendo cada vez. Yo no soy muy paciente con los humanos, digamos, con los niños sí. Pero si viene un adulto y le dices no toca al animal porque le hace mal, hay enfermedades zoonóticas, además, si se acostumbran, si no tienen miedo a la gente, ¿cómo le vas a liberar?
0: Algunos de los animales en Pilpintuwasi no podrán ser liberados. Han sufrido abusos y están demasiado acostumbrados al contacto con humanos. Ese es el caso de Prince, un otorongo. Lo tenía Iván Vázquez. Es exgobernador de Loreto, que ahora está preso, pero no por tráfico de animales. Vázquez cumple una condena de prisión de 12 años por corrupción. Aún faltaría una acusación oficial de tenencia ilegal de fauna, que añadiría hasta 5 años más a su sentencia.
3: Cuando lo encontramos, está en muy mal estado, muy delgado. Si se fijan, las orejas lo tiene cortada y los 4 colmillos que tiene están totalmente desgastados, ¿ya? Y no tiene todas las garras en las patas, ¿ya?
0: Se las arrancaron.
3: También se las ha arrancado. Prince camina de un punto a otro. Ese es el motivo por el cual permaneció durante 14 años en una jaula muy pequeña. No tenía el espacio suficiente como para recorrer o caminar alrededor, ¿cierto? La jaula medía exactamente el tamaño donde él da la vuelta.
0: Este otorongo tenía solo 1 año cuando fue cazado. Ni siquiera sabe saltar para atacar. Su cuidador Junior nos cuenta que estos animales suelen vivir entre los 12 y 15 años.
3: Lastimosamente no lo vamos a poder reintegrar a su hábitat natural por el tema de la edad que tiene y porque no está apto aún para el tema de liberación.
0: Centros como estos viven una dicotomía. Dependen de la entrada que pagan los turistas, pero en muchos casos los propios visitantes son también responsables de que el tráfico continúe. Todavía se ofrecen artesanías con partes de animales, pero la regla principal del turismo responsable es no comprarlas, no comprar especies silvestres y no tomarse fotos con animales, pues eso también incentiva el tráfico e incluso podrían contagiarse de una enfermedad. Aunque existen prohibiciones, hay operadores turísticos que aún ofrecen tomarse fotos con ellos y tocarlos, como es el caso de Nuno, que luego nos dijo que en realidad se llamaba Carlos. Al final nos confesó, se llama Reader. Me pareció que intentaba ocultar su identidad al darse cuenta que yo no era una turista que buscaba animales.
4: Cuando alguien viene y dice, yo quiero tomarme una foto con cualquier otro, con monos,
5: con cualquier tipo de especie de animales acá en la Amazonía.
4: Pero ustedes ofrecen, por ejemplo, que me pueda tomar una foto con boas y con animales, ¿no?
5: Esto es acá. Estos animales son domesticados acá. Puedes tocarlos, tener una experiencia. Puedes ponerlo en tu hombro acá y no pasa nada.
0: Otra oferta turística que empeora el problema es la venta de artesanías hechas con plumas, dientes y pieles de especies en peligro. Por ejemplo, las plumas de aves para el famoso atrapasueños, que nada tiene que ver con las culturas amazónicas. Si el turista quiere tener contacto con animales sin generar más daños, existen maneras de hacerlo. A ese objetivo apunta el Centro de Rescate Amazónico CREA. Es una de las organizaciones que más ha recibido animales decomisados. Han visto de cerca las consecuencias directas de la caza y la degradación del hábitat y acoge cada vez a más especies.
6: Es una experiencia muy bonita, ya que uno como persona tiene tanto amor para dar. Entonces, ese amor, muy aparte de entregar a la familia, puedes entregar también a los animales y brindar lo que te enseñan a favor de ellos. Entonces, ayudas también a ellos. Ayudas para que estén sanos, fuertes y para más adelante poder ser liberados.
0: Gabriela nos dice que esta experiencia le permitió darse cuenta que muchas personas, incluida ella, cometían errores al estar cerca de animales. Este es un proceso de aprendizaje para todos los que están involucrados. Así lo considera Juan Sánchez, el coordinador del área de manatíes.
7: Lo primero que tenemos que ver y donde tienen que venir es acá estar de cuarentena, ¿no? Sea adulto, juvenil o bebé, tiene que ir a estar de cuarentena. Cuando son bebitos, bien chiquitos, nosotros tenemos que mojarnos constantemente. Tenemos que meternos a la poza y agarrarlo, sujetarlo y enseñarle a tomar la leche.
0: Nos cuenta que hay gente que compra manatíes para tenerlos como mascotas. Y los mantienen en espacios pequeños y hasta comen basura.
7: Porque lo típico de un manatí que viene, taponamiento intestinal. ¿Por qué? Porque no lo alimentan bien. Y los manatíes cuando están en cautiverio tienen hambre, quieren comer. Y empiezan a comer plantas, empiezan a comer plásticos, desperdicios. Y todo se obstruye en el tracto digestivo. Y ellos debajo del agua emiten un y bien agudo, que puede ser captado por ellos. Entonces ya hicimos una prueba y pusimos unos sensores a ambos y sí hay comunicación entre ellos, ¿no? Entre los manatíes, ¿no? Inclusive, este manatí de acá se comunica con los que están en la otra poza. Increíble. Ajá. Hace el sonido acá y el otro le contesta al mismo momento.
4: Hay comunicación entre ellos.
7: Hay comunicación entre ellos. Ajá. Excelente.
4: Muy Hazlo bien.
7: Son increíbles estos animales.
0: Pero la mayoría de interacciones entre humanos y manatíes no son positivas. Otros han sido entregados por pescadores debido a su captura accidental. Además, está el comercio ilegal, donde los pueden vender por más de $200. El equipo de CREA ha logrado que se arreste a 2 personas por este crimen. Juan reconoce que hay que trabajar en entender las prácticas de algunos pueblos que cazaban manatíes para diversos usos.
7: Porque lamentablemente en las comunidades muchas personas han vivido de los ancestros, pues, ¿no? Los ancestros mataban manatíes, el abuelo, el hijo y el nieto, y eso va de generación tras generación. Entonces no estamos tratando de revertir esa información y que el niño sea una persona, un niño activo en la conservación.
0: Juan nos dijo que para ese objetivo los niños no son el futuro, son el presente. Por eso se enfoca mucho en la educación. Y esa debe empezar con los más pequeños.
7: Realmente la educación es nuestra tarea más fuerte que tenemos acá en el centro de rescate, ¿no? Hay un dicho que dice, no puedes querer algo que no conoces, ¿no? Entonces los niños aprenden a conocer a su especie, aprenden a valorarla y después aprenden a rescatarla. Hicimos un censo acá en Iquitos de cuánto los niños conocen la selva. Y el 70% no conocía la selva y viven acá en Iquitos.
0: Parece muy idealista conseguir frenar el tráfico de fauna silvestre, pero Juan asegura que su trabajo ya ha tenido frutos. Desde el 2017 ya no se incautan a manatíes dentro de Iquitos. Pero la realidad en la selva es que siguen llegando animales rescatados. De regreso al centro de Iquitos, nos enteramos que rescataron a 3 monos endémicos de la selva amazónica. El doctor Miguel Sebastián nos cuenta que tienen parásitos y están deshidratados, desnutridos. No tenían ninguna herida que los pusiera en riesgo de muerte, pero muchos no corren esa suerte. La mayoría han sufrido disparos y algunos todavía tienen las balas dentro de sus cuerpos.
8: Acá tenemos casos más graves, por ejemplo, este igual. Sacamos una radiografía grande para ver qué problemas hay. Y ustedes pueden ver los perdigones que hay en la cabeza y en la base de la columna, ¿no? Entonces ya se hace un estudio más minucioso para ver si es operable, si podemos sacar o no los perdigones, ¿no?
0: Otros han sido golpeados, les han roto sus huesos o sus colas.
8: Hay fracturas que no son muy comunes porque generalmente el animal no sobrevive mucho tiempo con una fractura, porque el mono es un animal muy activo, no se está quieto, entonces se comienza a autolesionarse por el dolor, por la picazón.
0: Muchos no logran sobrevivir más de unas horas en su oficina. El doctor contiene sus emociones al contarnos de los casos que más le han impactado.
8: Siempre me preparo para lo peor, ¿no? O sea, yo espero, a veces un animal ya postrado o algo así, ¿no? Entonces, algunas veces ha pasado.
0: Atender a un animal así es caro y casi siempre lo termina pagando el centro de rescate, por lo que el doctor suele cobrar mucho menos del valor real.
8: El costo de la anestesia es uno. Como le comentaba, las radiografías, cada radiografía está 70 soles. El perfil bioquímico, el hemograma básico, 150 soles.
0: Serían mínimo unos $80 solo en estos primeros exámenes. El doctor también nos cuenta que él no atiende a personas que traen animales silvestres como mascotas. Nos dice que la comunidad sabe que él los denuncia. El siguiente paso para las especies rescatadas lo realiza la Dirección Regional de Flora y Fauna Silvestre. Esta oficina recibe las denuncias, realiza las investigaciones, decomisa y luego entrega los animales a centros de rescate. Entre los artículos decomisados están algunos de los animales que ya vimos en venta en el mercado de Belén. Las mismas boas, las cabezas de lagarto y las pieles de ocelote. Muchos de estos casos quedaron en la impunidad. Como estas zarigüeyas, que inicialmente eran 5, solo sobrevivieron 2. Valeria, que es parte de Herfor, nos cuenta cómo es el proceso.
9: Cuando nos reportan, nos vamos a las casas, nos vamos a los mercados, hacemos sensibilización, conversamos con, explicamos a la gente el trabajo que estamos realizando y cómo se debe manejar esta situación con la fauna silvestre para que baje el tráfico. Enseñándoles y diciéndoles, explicándoles que la fauna silvestre no son mascotas.
0: Pero su trabajo no es fácil. deben enfrentarse a las organizaciones que están detrás del tráfico. Para decomisar animales, deben ir resguardados por la policía. Varios de sus trabajadores han sido amenazados por su labor.
9: No, en sí, nosotros como Hereford, nuestro rol es muy variado. ¿Por qué? Porque aparte de hacer rescates y decomisos, también hacemos inspecciones a los centros de rescate, a los zoológicos.
0: Cuando ya pasaron por todos los pasos legales, por fin podemos ver a los monos. Valeria llamó a Jair Navarro, encargado de un centro de rescate de monos. Están deshidratados, llevan horas sin comer y han tenido una mala alimentación en cautiverio. Por eso Jair les compra suero y medicinas. Ya en su oficina podemos verlos más de cerca. Son dos machos, su especie es machín negro y una hembra de color más claro que es el mono capuchino. Tienen menos de un año, siguen siendo bebés. Jair les compra frutas y verduras que se produzcan en la Amazonía, lo más cercano a lo que encontrarán en su propio hábitat. Según Jair, el Estado exige mucho de los centros de rescate, pero da muy poco apoyo. Un paso no menos importante es poner un juguete suave dentro de las jaulas para que puedan abrazarlo como si fuera el lomo de su madre. Luego de asegurarse que están más estables, Jair los lleva al centro de rescate. A unos 45 minutos de Iquitos está la Isla de los Monos, un santuario de 450 hectáreas de bosque. Actualmente, aquí rehabilitan a varias especies. Su misión es inspirar a otros a proteger la fauna local. Desde sus inicios, han liberado a unos 300 monos. Jair llegó a este centro cuando era un niño y ya lleva 28 años aquí. El proyecto nació con Gilberto Guerra, quien fue un guía turístico.
10: Bueno, es un ejemplo de seguir que él trabajó muchos años y todo su ahorro que tuvo invirtió en este proyecto para salvar vidas, ¿no? Salvar vidas que normalmente cualquiera no lo hace, ¿no? Realmente para mí Gilberto fue mucho. Bueno, no es mi padre, pero para mí fue un padre. Lo conocí a los 10 años y gracias a él soy lo que soy ahora. Me dio una educación. Siempre quiso lo mejor para mí. Se apretó. Y ya hace las 2 semanas que me dejó para siempre.
0: Él quiere que este lugar no solo sea una experiencia de ver a monos en libertad, sino que sea un verdadero proceso de aprendizaje y enseñanza.
10: Normalmente la gente que vive en la selva no está acostumbrado a valorar lo que se tiene, no lo que tenemos. Realmente vivimos en un paraíso, pero mucha gente no lo ve así. No amamos los animales, no amamos nuestra selva. Todo lo que vemos un animal lo queremos matar. Aunque no crean, es un poco más fácil de ver animales muertos siendo vendidos en los mercados que pues que ver en su hábitat natural. ¿Por qué? Porque eso es lo que pasa, ¿no? Porque de ahí pasa el tema económico, ¿no? La gente tiene que matar, llevar animales a los mercados a vender.
0: Le preguntamos sobre el mercado de Belén que habíamos visitado previamente.
10: Yo quería ir a ese mercado y comprar todos los animales y traerlos acá y dejarles que vivan libres, pero no lo puedo hacer, pues, ¿no? Porque nosotros al comprar un animal ya estamos siendo parte de ese problema. Porque ya estamos incentivando que la gente siga matando y va a decir, pero ahí hay un centro que compra animales.
0: Jair dice que el Estado solo aporta a proyectos de rescate cuando ve una ganancia y que no ayuda a las comunidades en la Amazonía. Por eso, para muchos, un mono podría ser una fuente de ingresos o el único alimento al que pueden acceder.
10: El turista viene con el bolsillo lleno y con el estómago lleno, pero la gente que vive acá en las comunidades no tiene ni el bolsillo lleno ni el estómago lleno.
0: Actualmente en la isla, con la entrada de turistas, se puede costear los alimentos, las medicinas, los chequeos de veterinarios y el transporte.
11: La Isla de los Monos es un centro de rescate, no es un zoológico, ni tampoco es un centro de mascotas. La mayor parte es que nosotros rescatamos para liberarle. No, nosotros no tenemos para cargarle, ni tampoco para hacer nada como un bebé, ni como un peluche, no. Porque ellos necesitan a nacidos para que sean libres, no para que sean cerrados, ni tampoco atrapados ni amarrados.
0: Algunos animales quedarán en jaulas temporales para prepararlos para su liberación. Lamentablemente, hay monos que han sufrido demasiados abusos y que jamás podrán volver a su hábitat. Uno de los casos más desgarradores lo conocemos a través de una voluntaria mexicana. Hoy es su primer día de trabajo. El mono que tiene en sus brazos es solo un bebé, pero ya está ciego debido a que un cazador mató a su madre por su carne. Necesita ser cargado hasta que pueda aprender de su entorno.
12: Y también es muy triste ver cómo la gente puede llegar a maltratarlos de una forma tan cruel y no sentir ningún remordimiento por ello. Los animales no son un juego, no son una diversión, no sean algo para el entretenimiento humano. Son vida igual que nosotros.
0: Después de todo lo que vi y sentí, me di cuenta de que muchos, y me incluyo en esa lista, hemos sido culpables de que continúe este mercado ilegal de animales. Pero si podemos empezar, cada uno de nosotros, cual sea nuestro aporte, ya no va a parecer tan utópico pensar en que podemos cambiar esta realidad.

0: Ningún asunto de su tiempo le fue ajeno. Se convirtió en un luchador constante en favor de la soberanía de los pueblos.
1: ¿Por qué unos han de vivir 35 años para que otros vivan 70? ¿Por qué unos han de ser míseramente pobres para que otros sean exageradamente ricos? Hablo en nombre de los niños que en el mundo no tienen un pedazo de pan.
0: El hombre que había derrocado una dictadura, que había liderado una revolución triunfante, se veía ante un nuevo desafío: salvar a Cuba y su revolución.
2: De él aprendimos de que no vamos a sobrevivir haciendo concesiones, de que no tenemos precio, de que las ideas pueden más que las armas, de que no existe enemigo, por poderoso que sea, que no se pueda vencer.
3: Lo cierto es que con lo visionario que era y con su aguda intuición, Fidel supo prever la situación que hoy se desarrolla en el mundo.
4: Hablaba de que la independencia y la dignidad no se negocian, de que cada pueblo tiene derecho al libre desarrollo, a elegir su propio camino, y de que en un mundo verdaderamente justo no puede haber lugar para la dictadura, el saqueo y el neocolonialismo.
5: ¿Dónde está Fidel? ¿Dónde está Fidel?
6: ¿Cuál es la situación del continente africano? ¿Cómo deberíamos interactuar con el resto del mundo? ¿Vamos a relacionarnos con otros países en términos de donaciones o en términos de comercio? África debe definir qué quiere políticamente. África debe definirse culturalmente. África debe definirse espiritualmente, porque África no tiene otra alternativa que salir adelante, y saldrá adelante.

La entidad sionista dio marcha atrás, momentáneamente, a su plan de utilizar cocodrilos en las cárceles contra palestinos presos, ante las protestas de parte de la sociedad civil israelí por el trato a los cocodrilos. Parece un chiste de mal gusto, pero es un hecho que representa la más pura esencia de la autoproclamada única democracia de Oriente Medio. Todo comenzó con la propuesta del ministro de Seguridad Nacional israelí de rodear las instalaciones carcelarias israelíes con cocodrilos para evitar que los prisioneros palestinos trataran de escapar. Itamar Ben-Gvir tuvo la idea inspirado, por una parte, en un centro de detención estadounidense apodado el Alcatraz de los Alligators, debido a la fauna que rodea el territorio aledaño a la instalación, y por la otra, por su propia personalidad, que condensa diversas anomalías psicopáticas en una sola persona. Este abogado de carrera, título que explicaría el escaso apego de los israelíes por cualquier tipo de derecho, promovió la idea con insistencia, como subrayando que iba en serio, incluso recurriendo a publicaciones generadas por inteligencia israelí, artificial. Tan en serio se lo tomó que incluso presentó un presupuesto que rondaba los 7 millones de dólares. Las cárceles israelíes no necesitan reptiles para ser un pozo rebosante de sangre y muerte. Claro, están administradas por el ejército más moral del mundo, así que no podía ser de otra manera. Los casos de abusos, maltratos, tortura psicológica y física, hambruna deliberada, aplicación de choques eléctricos y hasta violaciones o penetraciones anales forzosas con objetos están sobradamente documentados. Alrededor de 30 prisioneros palestinos mueren en las celdas israelíes cada año. Sin embargo, el sistema de apartheid sionista tiene la asombrosa capacidad de hacer que todo lo malo que crean siempre pueda volverse peor. Y la iniciativa de cocodrilizar su sistema carcelario resultó tan dantesca que de inmediato saltó a los titulares del mundo. Entonces, temerosos de seguir embarrando su imagen internacional todavía más de lo que ya está, lo que es mucho decir, en Tel Aviv se pusieron a buscar una forma de parar el proyecto sin, al mismo tiempo, molestar a Ben-Gvir y su cohorte de fanáticos entre los fanáticos. Y la encontraron, aferrándose a los reclamos de una organización israelí dedicada a la defensa de los cocodrilos. Así, el juez Abraham Rubin determinó que la petición de la ONG Let the Animals Live, que se traduciría como Dejen que los animales vivan, de reclasificar al cocodrilo como especie protegida era justa, cerrando de esa forma, de momento, la posibilidad de que estos saurópsidos fueran utilizados en labores carcelarias. O, dicho en otras palabras, el sistema israelí tuvo que recurrir a la defensa de los animales para maquillar esta nueva vergüenza mundial ante la que se asomaban, sencillamente porque carecen de herramientas por propia voluntad para defender las vidas de seres humanos.

0: Ningún asunto de su tiempo le fue ajeno. Se convirtió en un luchador constante en favor de la soberanía de los pueblos.
1: ¿Por qué unos han de vivir 35 años para que otros vivan 70? ¿Por qué unos han de ser míseramente pobres para que otros sean exageradamente ricos? Hablo en nombre de los niños que en el mundo no tienen un pedazo de pan.
0: El hombre que había derrocado una dictadura, que había liderado una revolución triunfante, se veía ante un nuevo desafío: salvar a Cuba y su revolución.
2: De él aprendimos de que no vamos a sobrevivir haciendo concesiones, de que no tenemos precio, de que las ideas pueden más que las armas, de que no existe enemigo, por poderoso que sea, que no se pueda vencer.
3: Lo cierto es que con lo visionario que era y con su aguda intuición, Fidel supo prever la situación que hoy se desarrolla en el mundo.
4: Hablaba de que la independencia y la dignidad no se negocian, de que cada pueblo tiene derecho al libre desarrollo, a elegir su propio camino, y de que en un mundo verdaderamente justo no puede haber lugar para la dictadura, el saqueo y el neocolonialismo.
5: ¿Dónde está Fidel? ¿Dónde está Fidel?
6: Hay graves problemas de seguridad en Paraguay. La solución a la militarización tiene respaldo de Estados Unidos. ¿No hay peligro de injerencia de Estados Unidos en la soberanía paraguaya?
7: Tenemos una injerencia. Paraguay siempre se caracterizó por seguir de alguna manera y no poder hacer frente a esa intención de intervención en sus políticas por parte de los sucesivos gobiernos de Estados Unidos, muchas veces republicanos y algunas veces incluso gobiernos demócratas.
8: Aportamos comodidades materiales a quienes vivían en los bosques o en la sabana. Es lo que ha conseguido la presencia del hombre blanco en África.
9: Fundado hace más de un siglo por el rey Leopoldo II, el Museo de África sirvió como plataforma educativa sobre la política colonial de Bélgica.
10: Durante generaciones,

0: este museo ha sido un símbolo de la superioridad de los blancos sobre los negros.
1: Históricamente, Bélgica se ha mostrado reacia a reconocer el alcance de la brutal explotación cometida en suelo africano.
2: La exposición ha tenido un impacto enorme en la propaganda colonial.
0: La gente de allí era primitiva. Eran unos bárbaros. Y nuestra misión era evangelizarlos, civilizarlos, etc.
1: Y aunque en los últimos años el museo ha estado repensando el pasado colonial del país, muchos tesoros culturales aún permanecen secuestrados en Bélgica.
2: Él se llevó la estatua a Europa. Ahora está en un museo de su país.

Otra vez es el Día de la Marmota. De la marmota nazi, para ser más exactos. De la marmota nazi enterrada con honores, para ser todavía más exactos. Si hiciéramos un nuevo video cada vez que la Unión Europea o sus aliados entierran a un nazi como si fuera un héroe, lo reentierran a bombo y platillo, depositan flores ceremonialmente ante su tumba o le erigen nuevos monumentos, necesitaríamos ampliar drásticamente el equipo que hace este programa. Así que, por lo visto, las personas interesadas pueden ir enviando su currículum. El caso más reciente fue en Letonia, flamante miembro de la Unión Europea y de las Chihuahuas Bálticas. Como queriendo darle valor al dicho de que hierba mala casi nunca muere, en estos días falleció Laimons Esergailis a los 102 años de edad. El anciano, que ya contaba con condecoraciones en vida otorgadas por el moderno Estado letón, fue enterrado con honores en el cementerio militar de Leštene, donde descansan varios miembros de la Legión Letona, como él. El detalle es que esa formación militar no fue otra cosa que una franquicia local de las Waffen-SS, la agrupación más furibundamente nazi entre los nazis. Ante lo sucedido, desde Rusia recordaron el prontuario de la agrupación ultranacionalista, enumerando varios de sus crímenes contra la población civil, incluidas personas de etnia letona. En Riga y Bruselas, fieles a su estilo, fingieron demencia y no abordaron el tema, en su línea de pretender que estos homenajes son actos privados amparados por la libertad de expresión en los que ellos no tienen nada que ver. Atrás quedaron los felices tiempos en los que, en el jardín europeo, los nazis sufrían el oprobio incluso tras su muerte, con total merecimiento. Como en 2013, cuando el entierro del criminal de guerra y miembro de las SS, Erich Priebke, generó tremendo escándalo en Europa. Tanto así que ningún cementerio en ningún país del mundo aceptaba acoger sus restos y el cajón terminó dando tumbos durante un mes hasta que fue enterrado en secreto en un lugar no revelado. Sin embargo, desde 2014 especialmente, tras el golpe de estado del Maidán y el comienzo de la crisis en el suroriente de lo que por entonces era Ucrania, la cada vez menos sutil reescritura de la historia desembocó rápidamente en que los homenajes en vida o muerte a ex-nazis se convirtieran en el pan o marmota de cada día. Ese mismo año, en Estonia, fue enterrado con honores militares Harald Nugisek, la última persona que quedaba viva entre los estonios que habían recibido la Cruz de Caballero de la Cruz de Hierro nazi por su servicio en las SS. 4 años después, en el mismo país, se inauguró una placa a Alfons Revane, también exintegrante estonio de las SS. Por si quedaban dudas sobre su membresía, en la placa el homenajeado aparecía con el uniforme de esa unidad nazi. En Letonia, cada 16 de marzo se celebra una marcha en honor a los integrantes de las SS letonas en Riga. Aunque polémica, la presencia de parlamentarios en la conmemoración anual es ya cotidiana. En Lituania también son comunes las placas y homenajes a criminales de guerra nazis o colaboradores suyos en las calles de la nación, como las erigidas a Jonas Noreika, Kasis Škirpa o Juozas Krikštaponis. Por supuesto, el primer premio se lo lleva de lejos Ucrania, donde hay cientos de homenajes públicos permanentes o cotidianos a ex-nazis, asunto al que dedicamos un video completo, por cierto. El evento de ese tipo más reciente fue tan groseramente grotesco que incluso provocó un cisma entre los hasta hace un par de meses estrechos aliados de Kiev y Varsovia. El reentierro con honores de Andrei Mielnik, connotado colaborador nazi y consumado matapolacos. Todo esto ocurre bajo la mirada comprensiva y tolerante de Bruselas, que permite estos homenajes tanto a sus miembros como a los aspirantes. Lo de aspirantes no es una indirecta sobre Zelensky, por si acaso. Una decisión política que nace de la mal disimulada estrategia de apoyar la rusofobia en todas sus formas, incluidas las pronazis. De modo que no se extrañen si mañana mismo vuelve a ser otro día de la marmota, de la marmota de las SS.

0: Iquitos, la llamada capital de la Amazonía peruana, conocida como la Isla Bonita. Pero detrás de esa imagen idealizada se encuentra una de las ciudades con mayor tráfico de especies silvestres. Desde Iquitos inician algunas de las rutas más importantes del tráfico de especies silvestres hacia el interior del Perú, pero también hacia otros países.
1: Llevan veces la boa, los lagartos son como un amuleto. Y esto lo traen, bueno, los cazadores de la selva cuando atacan los animales o cuando ellos se van a cazar.
2: Normalmente la gente que vive en la selva no está acostumbrado a valorar lo que se tiene. No lo que tenemos, realmente vivimos en un paraíso, pero mucha gente no lo ve así.
3: Cuando lo encontramos está en muy mal estado, muy delgado. Si se fijan, las orejas las tiene cortadas y los cuatro colmillos que tiene están totalmente desgastados.
4: Los ancestros mataban manatíes, el abuelo, el hijo y el nieto. Entonces estamos tratando de revertir esa información y que el niño sea una persona, un niño activo en la conservación.
5: Que ha resistido y resistirá. Un pueblo que ha vencido y vencerá. Patria o muerte.
6: Carismático, sincero, fiel a sus principios y dispuesto a arriesgar su vida para dar esperanza a los pueblos del mundo.
7: Fidel era un hombre que viajaba al futuro, lo veía y regresaba para contártelo y decirte cómo resolver los problemas.
8: Lo odian y lo aman con la misma intensidad. Y esa polarización define en gran medida su legado. Este pequeño país ha demostrado que tiene dignidad.
9: No creo que vaya a marcharse por voluntad propia, pero creo que tiene los días contados.
6: Se enfrentó al país más poderoso del planeta. En la mayoría de los casos, si la CIA quiere verte muerto, acabas muerto. Pero con Castro no fue así. Probaron todos los medios imaginables para derrocar o matar a Fidel Castro.
10: Nosotros aquí estamos luchando no solamente por Cuba y no solamente por Latinoamérica, estamos luchando por la dignidad de todos.
8: En el mundo hay casi 200 países y a la mayoría no se les recuerda. Sin embargo, gracias a la Revolución Cubana y ante todo a Fidel, Cuba se ha convertido en un país que sigue suscitando debates.
5: Queremos un mundo de paz, justicia y dignidad en el que todos, sin excepción alguna, tengan derecho al bienestar y a la vida.
11: Han habido avances importantes en la movilidad de la Ciudad de México, de la zona metropolitana, en algunos estados también, pero falta mucho porque creo que las ciudades se han expandido mucho más rápido que la infraestructura de transporte público.
12: La parte de infraestructura no solamente es construir, se debe pensar en un mantenimiento y deben estar ligados también a los planes de desarrollo urbano y los programas de movilidad. Y en ese sentido, pues también se genera una inseguridad.
13: El complejo sistema que existía no solo al poniente de la ciudad, sino esta situación de que el vehículo como elemento primario simplemente ya no es posible en la Ciudad de México. Y por último, el transporte público siempre es mucho más eficiente para movilizar a las personas.
14: Hoy estamos en la Ciudad de México, donde vamos a estar debatiendo sobre viabilidad, megaproyectos en la ciudad, también qué tan rentables son. ¿Son obras que de verdad le van a dejar algo a la gente o son megaproyectos que al final se quedan en la nada? Pongamos las cartas sobre la mesa.

0: Zelensky miente por costumbre y lo hace más y peor cuando enfrente tiene algún político o periodista complaciente con él, algo que ocurre en el 99,99% de los casos desde 2022. En una reciente entrevista, el comediante devenido en político soltó un bulo histórico, tanto por su tamaño como por sus características. Según él, la Unión Soviética habría sido una asesina de idiomas que habría reprimido ferozmente decenas de lenguas para imponer el ruso por la fuerza. Por fortuna, la historia es la que es y no la que cuentan mitómanos en la prensa hegemónica a su servicio. Así que prepárense para una travesía histórica, geopolítica y lingüística para poner las cosas en su lugar. Ahí les va. Juntar a Zelensky y Laura Loomer, una fanática sionista con marcada tendencia a creer en conspiraciones, especialmente las que no existen, no podía dar sino como resultado una entrevista que puede resumirse en «Miénteme cuanto quieras, que igual yo te creo todo». En uno de esos muchos intercambios de falsedades, el autoproclamado presidente por tiempo indefinido de Ucrania se sacó de la manga su narrativa victimista de que el ucraniano y otras lenguas habían sido oprimidas ferozmente en tiempos soviéticos, mito que ya habíamos abordado en su momento con la ayuda de un invitado de lujo en un completo video. En esta ocasión decidimos profundizar en cuál fue, en verdad, la política lingüística soviética, la misma que Zelensky califica de asesina de idiomas, y cómo esta impactó o dejó de impactar en según qué países del espacio postsoviético. Para empezar, en la Unión Soviética no solo no se prohibió el idioma ucraniano, sino que de hecho se desprohibió, ya que había sido proscrito durante la época zarista. El primer estándar unificado del ucraniano se estableció en la Ucrania soviética, donde esa lengua era, dependiendo de la zona, el idioma principal para casi todas las materias o una asignatura en sí misma en las escuelas primarias. Hubo revistas, editoriales, compañías teatrales y libros publicados en esa lengua, así como también fue aceptada en no pocos niveles administrativos. Qué original manera de asesinar una lengua, la del Kremlin, ¿verdad? Este tratamiento no se trataba de algo excepcional, sino que era parte de la política de Estado soviética. Por más que la narrativa hegemónica afirme que la Unión Soviética trató de homogeneizar a toda su población alrededor de Rusia, el país estaba organizado como una federación de repúblicas y territorios autónomos, donde desde el poder central se promovió la identidad nacional correspondiente y la formación de administraciones y élites pertenecientes a la nacionalidad correspondiente. Por ejemplo, los gobernantes y la mayoría del funcionariado de la República Socialista Soviética de Lituania eran étnicamente lituanos, los de la República Socialista Soviética de Uzbekistán, uzbecos, y así sucesivamente. Obviamente, el idioma ruso era una lengua de uso común para todos los pueblos y nacionalidades que constituían la Unión Soviética. Hubiese resultado imposible cohesionar a un país tan inmenso y diverso sin disponer de una lengua común y, lógicamente, se recurrió a la mayoritaria. Pero la cultura de cada pueblo y nacionalidad en el territorio soviético estaba muy presente, no solo en forma de idiomas cooficiales, sino también de música, vestimentas, héroes y tradiciones propias. De hecho, desde tiempos de Stalin se promovió una doctrina conocida como nacional en la forma, socialista en el contenido. Es decir, el elemento aglutinador soviético no era una única nacionalidad impuesta, sino canalizar las diversas nacionalidades y culturas a través de la ideología socialista. Tengan por seguro que si, tal como afirma Zelensky, se hubieran reprimido las diversas identidades nacionales del país en favor de una Rusia aplastante, la Unión Soviética no hubiera existido durante 7 décadas, sino, como mucho, habría llegado a cumplir una. Claro, alguien podría decir que todo esto no era más que papel mojado, pero los ejemplos de todo tipo abundan. Si nos fijamos en el cine, la variedad lingüística de la Unión Soviética se presenta en todo su esplendor, con films rodados en idioma georgiano, armenio, uzbeco, ucraniano y casi cualquier lengua que se hablara en el país. Como nota pintoresca, cuando no tragicómica, si uno busca en internet cosas como mejor film ucraniano de todos los tiempos o de forma análoga con estonio o lituano, por nombrar tres casos cuyas actuales dirigencias nacionalistas lloran un día sí y otro también con que Rusia oprimió su cultura e idioma en tiempos soviéticos, la respuesta invariable del buscador son films soviéticos rodados en esas lenguas. Por ejemplo, Sombras de los Ancestros Olvidados, de 1964, rodada en ucraniano. Sentimientos, de 1968, rodada principalmente en lituano. Y La Última Reliquia, de 1969, rodada en estonio, son recordadas por crítica y público ucraniano, lituano y estonio, respectivamente, como las mejores producciones cinematográficas de la historia en sus idiomas. Y todas son producciones soviéticas. Hagan ustedes mismos la prueba con su navegador de preferencia si no me creen. Además, a juzgar por ese ejercicio de nostalgia cinematográfica, parece que tras su independencia, ciertas naciones abandonaron su propia cinematografía para dedicarse a importar películas de Hollywood. Pero eso es asunto para otro video. Como ven, lejos de reprimir y acabar con idiomas, la política soviética fue la de protegerlos y promoverlos. Es más, no solo no se asesinó lenguas, sino que en algunos casos, algunas de ellas hoy siguen vivas gracias justamente a aquella política. Y es que lenguas indígenas que en pleno siglo XX todavía carecían de una estructura moderna estandarizada, como el chukchi, el evenki o el nenets, comenzaron a usarse en el sistema educativo y a aparecer en publicaciones impresas en las regiones donde estaban presentes. En otras, se modernizaron sistemas escritos ya existentes. Eso por no hablar de las tasas de alfabetización. Poco antes de incorporarse a la Unión Soviética, apenas el 2-3% de los uzbecos, kazajos o kirguisos sabían leer o escribir. Para el final del periodo soviético, las tasas de alfabetización rozaban el 100%, en sus propios idiomas también. Caramba con la disque represión soviética contra los idiomas que no fueran el ruso, ¿verdad que sí? Pero quizás la prueba más contundente del respeto, protección y promoción de la Unión Soviética con lenguas distintas al ruso es que tras su disolución, las nuevas repúblicas independientes no tuvieron que realfabetizar a su población. Es decir, los estonios no tuvieron que aprender estonio, ni los uzbecos uzbeco, ni los ucranianos ucraniano, porque eran lenguas presentes regionalmente en el sistema educativo soviético. Por poner un ejemplo al azar, aunque no le guste mucho que se lo recuerden, Kaya Kallas aprendió a leer y escribir en idioma estonio en una escuela soviética. Sin embargo, esta historia no termina acá y el bulo de Zelensky sigue engordando a cada minuto que pasa. ¿Cómo? Echemos un vistazo a la realidad idiomática postsoviética para comprobarlo. En buena medida, como parte de la herencia soviética, en la Rusia actual existen alrededor de un centenar de lenguas con diferente peso demográfico y, según el caso, nombres exóticos, entre ellos el buriato, el dolgano, el hanti y el comipermio, por nombrar solo un puñado de ellos. Además del ruso, oficial en toda la federación, 25 lenguas tienen estatus de cooficialidad en diferentes regiones. Por ejemplo, el tártaro, hablado por más de 4 millones de rusos, o el checheno, chuvasio y bashkir, también cooficiales y con alrededor de 1 millón de hablantes cada uno dentro de Rusia. ¿Y saben qué otro idioma tiene estatus de cooficialidad dentro de Rusia? Sí, el ucraniano, reconocido como cooficial en la península de Crimea. ¿Creen que la mentira de Zelensky ya ha sido completamente ridiculizada? Pues no, porque queda el toque final. Y es que, ¿adivinan cuántas lenguas oficiales y cooficiales son reconocidas como tales en Ucrania? Pues un total de una, el ucraniano. Todas las demás, que las hay, como el ruso, tártaro, rumano o húngaro, no son reconocidas oficialmente, empezando por el ruso, pese a que según los propios datos oficiales de Kiev, cuando todavía los divulgaban, es hablada por un tercio de la población dentro de las llamadas fronteras de 1991 y siempre fue mayoritaria al sur y este de ese territorio que el ultranacionalismo ucraniano perdió en buena parte, precisamente, por haberse convertido en un auténtico régimen asesino de idiomas. ¡Qué vueltas da la vida!, ¿verdad? De modo que, como ven, no solo la narrativa de Zelensky y aliados está llena de bulos, sino que cuando se investiga a fondo si son ciertos los crímenes de los que acusan a otros, invariablemente termina descubriéndose su falsedad y, más importante aún, el hecho de que quienes en verdad los cometen no son otros que ellos mismos.
1: Para mí la moto es, yo la llamaría mi psicólogo personal. Si todo va mal, súbete a la moto. Si tienes problemas en la familia, súbete a la moto. Si hay problemas en el trabajo, súbete a la moto. Lo cura todo.
2: Aquí tienes, te felicito.
1: Sirvo a Rusia y a Nachni Volki.
3: ¿Estás listo?
1: Sí.
3: Vámonos.
2: Los chicos se desplazan en quads y motos. Llevan munición y combustible para los generadores a las posiciones. En caso de necesidad, recogen a los heridos. Nosotros sustituimos las imágenes de los ucranianos. En lugar de ver su objetivo, ven dibujos animados. Y mientras, es probable que el dron se caiga, ya que no ve a dónde va. Nos encontramos en el punto de despliegue temporal de la unidad Nesnie Volki, de la Brigada Internacional Pichnaska. ¿Por qué aquí? Pues porque está cerca de Chasoviar.
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En tu cintura, espada de gran valor. En tu mano, soy el coraje y el honor. Soy la estrella final. Soy el juez de los conflictos. Tú duermes en calma, sabiendo que estoy listo. En guerra o en paz, en venganza o en perdón. Soy valiente lucero, siempre firme en la misión. Me levanto con los grandes, como sueño anhelado, cubierto por la gloria de un profundo legado. Soy en tu cintura, la espada en acción, engalano a los hombres de esta dura región. Símbolo ejemplar, con forma de media luna, brillo constante, como la noche oportuna. Soy el sentido del combate sin igual, tu aliado firme en el duelo final.

0: ¿Dónde está Fidel? ¿Dónde está Fidel?
1: En la misma plaza, donde tantas veces la vio su pueblo, cientos de miles se reunían para homenajearlo tras la noticia de su partida física. No era un adiós. El hombre que había cambiado el destino de un país parecía ahora más vivo que nunca. La frase del momento, "Yo soy Fidel", patentizaba la huella dejada en cada persona.
2: Yo me voy a negar siempre a hablar de él en

0: comenzó antes de 1959 desde la lucha guerrillera. Tras el triunfo, impulsó un grupo de cambios económicos y políticos extremadamente populares. Reforma agraria, reforma urbana, campaña de alfabetización, entre muchas otras. Un par de años después, vino la invasión por Playa Girón. Fidel se colocó al frente y en menos de 3 días los mercenarios fueron derrotados. Y así dio una de sus primeras lecciones al mundo. Se podía hacer una revolución socialista en las narices de Estados Unidos y salir victorioso. Lo sucedido en Cuba despertó la admiración internacional hacia su líder. En 1962, Cuba vuelve a enfrentarse a otro gran desafío, la crisis de octubre o crisis de los misiles. En un momento de máxima tensión, con el mundo al borde de una guerra nuclear, Fidel volvió a sorprender al mundo al mostrar una firmeza extraordinaria frente a las presiones de Washington y poner sobre la mesa sus posturas antibelicistas.
1: Nosotros no hemos renunciado al derecho de poseer los tipos de armas que consideremos convenientes en uso de una atribución soberana de nuestro país. Y nosotros no hemos renunciado a ese derecho. Consideramos un derecho nuestro. ¿Y cómo vamos a autorizar una inspección para venir a convalidar esa pretensión de un país extranjero? Y por lo tanto, no la aceptamos. En segundo lugar, se trata de una exigencia desde una posición de fuerza, de una posición de fuerza de los Estados Unidos. Y nosotros no cedemos ante esa posición de fuerza.
0: Habló con voz propia al margen de las dos grandes superpotencias involucradas. Dejó claros los intereses y exigencias de la isla. En una carta posterior, otro grande, Ernesto Che Guevara, elogiaba el rol asumido por el entonces primer ministro al afirmar: pocas veces brilló más alto un estadista que en esos días.
2: Yo creo que también los líderes de la URSS desarrollaron un respeto por el liderazgo cubano, asociado con esa capacidad de enfrentarse y de estar dispuesto a morir por la defensa de la independencia nacional, cosa clave en la política cubana y en la cultura política cubana, pero también por el hecho de que desde en ese momento ya Cuba era un país reconocido entre los países del tercer mundo, entre los que luchaban por una agenda de oposición al imperialismo. El tercermundismo, que estaba en auge en la época. El efecto que tuvo el desenlace de la crisis en esa relación también fue de aumentar el respeto por Fidel Castro.
0: En la antigua URSS, Fidel contó con un aliado en sus tantas batallas por un mundo mejor. Las relaciones no estuvieron ajenas a tensiones y desacuerdos, pero el líder cubano siempre reconoció y agradeció el respaldo del poder soviético. Para acercarnos a este tema, llegamos a un lugar donde historiadores estudian su obra y legado. Comenzamos el recorrido por la sala que guarda las tantas condecoraciones internacionales y obsequios otorgados a Fidel, una muestra del reconocimiento alcanzado a nivel internacional. Llama la atención las numerosas distinciones otorgadas por el gobierno soviético.
3: Las tres primeras son de la URSS: la Orden de Héroe de la Unión Soviética, la Orden Lenin y el Premio Lenin de la Paz. Medallas que Fidel tenía en muy alto aprecio por lo que significó el pueblo soviético en la vida de comandante jefe. Llamó la atención de que el presidente Putin consideró importante, como muestra de la continuidad de esa relación histórica entre la URSS y Rusia con Cuba, de entregarle, enviarle al general de ejército Raúl Castro Ruz réplica de todas las condecoraciones que la antigua Unión Soviética le había otorgado a Fidel.
0: En el piso superior se recoge el apoyo internacionalista que ofrecieron los cubanos

0: a los movimientos de liberación del llamado entonces Tercer Mundo.
1: Tienen acá un mapa que creo que...
2: Aquí en este mapa te podemos mostrar algunas de las más de 40 misiones militares que Fidel, la Revolución Cubana, hizo en apoyo a movimientos de liberación nacional y estados del Tercer Mundo a nivel global. Solo las militares, las civiles, las mostramos en otras.
1: Muchas de ellas con apoyo de armamento soviético.
2: En la mayoría de los casos, el armamento nos lo brindaba la Unión Soviética. No se hubiera podido dar, por ejemplo, las victorias contra el racismo sudafricano en el sur de Angola, la independencia de Namibia, si no hubiese sido con el armamento que la Unión Soviética le brindó a Angola y a Cuba.
0: El papel de Cuba en la emancipación de África ha sido reconocida por los países y líderes de ese continente. Uno de los momentos memorables en ese sentido fue el discurso de Nelson Mandela en 1991 en la ciudad cubana de Matanzas.
3: Extraordinario lo que dice Mandela. Mandela habla del apoyo de Fidel a los pueblos de África, del apoyo de Fidel a la lucha por la independencia de Angola, de Namibia, por la derrota, en la derrota del régimen oprobioso de Sudáfrica. Y dice, Cuba es el único país del mundo que ha ido a África no a llevarse sus riquezas.
4: Angola es un territorio rico en recursos naturales. Cabinda tiene grandes recursos petroleros. Una de las provincias de Angola. El país es rico en minerales, diamantes, cobre, hierro. Esa es una de las razones por las que los imperialistas quieren apoderarse de Angola. Algunos imperialistas se preguntan, ¿por qué ayudamos a los angoleños? ¿Qué intereses tenemos nosotros allí? Ellos están acostumbrados a pensar que cuando un país hace algo es porque está buscando o petróleo, o cobre, o diamante, o algún recurso natural. No. Nosotros no buscamos ningún interés material y los imperialistas, lógico, que no lo entiendan.
0: Ningún asunto de su tiempo le fue ajeno. Se convirtió en un luchador constante en favor de la soberanía de los pueblos. Culpó a las potencias capitalistas y sus instituciones internacionales del subdesarrollo que azotaban a la mayor parte de la humanidad.
5: ¿Por qué unos pueblos han de andar descalzos para que otros viajen en lujosos automóviles? ¿Por qué unos han de vivir 35 años para que otros vivan 70? ¿Por qué unos han de ser míseramente pobres para que otros sean exageradamente ricos? Hablo en nombre de los niños que en el mundo no tienen un pedazo de pan.
3: En el campo, por ejemplo, de las migraciones, uno de los grandes dramas del mundo de hoy, Fidel dice, se va a hacer incontrolable el flujo de personas del sur hacia el norte. No se va a poder, el mundo va a hacerse ingobernable, dice Fidel. Ingobernable. Y se va a hacer porque la idea de que la brecha entre ricos y pobres se iba a ensanchar de manera dramática, irreversible y trágica con las teorías neoliberales.
0: Pero se avecinaban tiempos difíciles. La perestroika y la glasnost tensaron las relaciones bilaterales entre La Habana y Moscú. En abril de 1989 arribó a la isla Mijaíl Gorbachov, el último líder soviético en pisar suelo cubano. Hacía algún tiempo, Fidel estaba seriamente preocupado por el devenir de la URSS, vislumbrando lo que quizás ni los propios soviéticos entendían en aquel momento.
6: Fidel observó con mucha preocupación lo que estaba sucediendo en la Unión Soviética. Y ya él, cuando regresa de este viaje del año 87, cuando el 70 aniversario de la Revolución de Octubre fue el último viaje que él fue allá, él vino muy preocupado por los fenómenos de separatismo. Él estaba muy preocupado porque veía venir el fenómeno de la desintegración.

0: en este sentido. Y se preparó. Y preparó al pueblo de Cuba. En el discurso del 26 de julio del 89 en Camagüey.
1: Porque si mañana o cualquier día nos despertáramos con la noticia de que se ha creado una gran contienda civil en la URSS, o incluso que nos despertáramos con la noticia de que la URSS se desintegró, cosa que esperamos que no ocurra jamás, aún en esas circunstancias, Cuba y la revolución cubana seguirían luchando y seguirían resistiendo.
2: Y así fue. En diciembre de 1991, los cubanos vieron por televisión la disolución de la Unión Soviética, la que muchos en la isla consideraban su segunda patria. Cuba se quedó sola, perdió el 85% de su intercambio comercial y su PIB se desplomó más de un 30%. El hombre que había derrocado una dictadura, que había liderado una revolución triunfante, que había derrotado a Estados Unidos en Playa Girón, que había sobrevivido a más de 600 planes de atentados, se veía ante un nuevo desafío: salvar a Cuba y su revolución.
1: Estamos en periodo especial, un periodo difícil, un periodo uno de los más difíciles de nuestra historia. ¿Por qué? Porque no hemos tenido que quedar solo frente al imperio, solito. ¿Y qué hacía falta para quedarse solo frente al imperio? Hacía falta unidad, pero hacía falta valor, hacía falta patriotismo, habría falta espíritu revolucionario. Un pueblo débil, un pueblo blandengue, un pueblo cobarde, se rinde y vuelve a la esclavitud. Pero un pueblo digno, un pueblo valiente como nosotros no se rinde, no vuelve jamás a la esclavitud.
2: Pero en el peor momento de su historia, los cubanos volvieron a mostrar su infinita solidaridad, otra vez con ese pueblo que le abrió los brazos. Durante 20 años, más de 23.000 niños ucranianos, rusos y bielorrusos, víctimas del accidente nuclear de Chernobyl, fueron atendidos en Cuba. El país caribeño asumió el costo de este programa que Fidel atendió personalmente. Muchos recuerdan cuando recibió a los primeros infantes, ignorando especulaciones sobre el supuesto peligro que suponía un contacto físico.
3: Yo hoy lo veo y lo veo como un gesto muy valiente, enormemente valiente y digno, porque además ver las caras de esos niños que llegaban tan mal, que no caminaban y después caminaban, que las madres venían a traerlos prácticamente a morir en Cuba y se los llevaban de vuelta sanos y sanos, porque está la historia, están los testimonios de que así fue. Eso fue enormemente maravilloso. Y Fidel tuvo la oportunidad también de sentir eso. Llegar Fidel a Tarará era como una ebullición de personas, como una ebullición de ese gestos de amor, de cariño.
2: Sergei Bachikov puede hablar mucho sobre Fidel Castro. Lo conoció en la época soviética y su relación con Cuba y su líder continuó después de la desintegración de la URSS. Desde su posición en el gobierno, luchó por mantener algunos vínculos comerciales y recortar el abismo que se abría entre ambos países.
4: En 1995, cuando llegamos ahí con el jefe de nuestra delegación, Sergei Glazyev, nos invitaron a una conversación nocturna, como de costumbre, con Fidel Castro. Pasamos ahí, creo, unas 5 o 6 horas. Fidel, en realidad, no podía entender por qué el gran pueblo ruso, al que de verdad consideraba como su propio pueblo, porque lo quería mucho, se había lanzado al abismo de aquella catastróica y había creído en las promesas vacías de los estadounidenses, quienes también conocía y entendía perfectamente.
2: Con sus recuerdos y reflexiones, es capaz de retratar la personalidad de Fidel. Uno de los rasgos que más le impresionó, como a muchos, era su capacidad de analizar el presente y proyectar situaciones futuras.
4: Lo cierto es que con lo visionario que era y con su aguda intuición, Fidel supo prever la situación que hoy se desarrolla en el mundo. Con sus ideas, Fidel no se quedó en el pasado, se proyectó hacia el futuro, porque todas sus ideas siguen vivas. Eso es lo primero. Y lo segundo, yo creo que del pasado no hay que tomar las cenizas, sino el fuego. Y ese fuego son las ideas de Fidel Castro, el Fidel que sigue iluminándonos el camino hacia el futuro.
2: Poco a poco se fue diluyendo el optimismo de los enemigos de la Revolución Cubana, que esperaban un colapso tras la desintegración de la URSS. Aquel colapso que parecía inminente nunca llegó. Los días de espera se convirtieron en meses y luego en años. La astucia y visión política de Fidel le permitió al país salir a flote y transformar la economía sin apartarse en lo esencial del camino del proceso revolucionario.
0: Él tiene ideas brillantes que tú dices, ¿cómo se le ocurrió esto, este hombre que no era profesionalmente un economista? Él se hizo autodidactamente casi un economista. Fidel entendía muy rápido los problemas de la economía. Es decir, hay muchas formas de ver cómo Fidel se proyecta en ese sentido para tratar de llevar, en medio de esa situación de casi una catástrofe terrible, llevar las cosas que no permitieran que el país se congelara, que se achantara, que perdiera el impulso.
2: La estoicidad de Cuba permitió que a inicios del siglo XXI hubiese una oleada de dirigentes progresistas en la región. Figuras como Hugo Chávez, Evo Morales y Rafael Correa, que vieron en Fidel un amigo y una inspiración.
5: Chávez decía que Fidel era su padre, y yo lo entiendo. Entiendo por qué lo decía y cómo lo sentía. Y toda esa playa de líderes y de movimientos tenía una referencia permanente en Fidel. Y Fidel jamás, fíjate, y léete las 100 horas con Ramonet, jamás asumió el papel de tutor de un movimiento revolucionario. Es decir, Fidel lo dice incluso, nosotros no le vamos a decir a un movimiento revolucionario que tiene que desarmarse o que tiene que luchar hasta la muerte, eso tienen que decidirlo ellos. Nosotros no vamos a asumir ese papel.
2: Desde muy joven, la vida premió a Randy Alonso con un vínculo personal con Fidel. Primero como dirigente estudiantil, luego como uno de sus más cercanos ayudantes durante sus últimos años como mandatario y tras su enfermedad.
6: Cuando desafortunadamente las condiciones de salud lo hicieron declinar, continuar al frente de la vida política del país, de sus cargos en el partido, sus cargos en el gobierno, en una carta que me escribe y que me pide lea en la mesa redonda, él dice que declina presentarse a esos cargos y que a partir de ese momento se convertiría en un modesto soldado de las ideas, que sería su dedicación en los próximos años. Reflexionar, pensar sobre los problemas del mundo.
2: Apartado de sus funciones oficiales, Fidel no optó por el retiro. Encontró en el periodismo un nuevo espacio de lucha, una lucha por las ideas, por un mundo mejor y desde donde alertar sobre los peligros que encaraba la humanidad.
6: Nos llegó a hablar de los peligros del fracking, que después se convirtió en un fenómeno también de agresión medioambiental, pero de búsqueda intensiva de energía, sobre todo en Estados Unidos. En aquel momento prácticamente no se hablaba de eso. Pero Fidel tenía esa capacidad, sobre todo del hombre que al leer mucho tenía mucho que decir.
1: Obra principalmente de Katiuska.
2: En sus escritos eran temas recurrentes los BRICS, China y Rusia, ese mundo multipolar que iba emergiendo y la importancia que tenían ambas potencias en ese cambio geopolítico.
6: Recuerdo una de ellas en las que señala el papel. En ese momento se estaban dando visitas de Putin y de Xi Jinping a América Latina, o se anunciaban visitas a nuestra región, y Fidel señalaba la importancia que ambos estadistas, que ambos líderes políticos debían jugar, tenían ya de hecho en el mundo y debían jugar hacia el futuro de la humanidad.
2: Don hombre que tenía la capacidad casi mítica de mirar al futuro, también preparó a

0: todos para su partida física. En 2016, en un congreso del Partido Comunista de Cuba, dijo a los presentes:
1: pronto deberé cumplir 90 años. Nunca se me habría ocurrido tal idea y nunca fue fruto de un esfuerzo. Fue capricho del azar. Pronto seré ya como todos los demás. A todos nos llegará nuestro turno, pero quedarán las ideas de los comunistas cubanos.

0: Meses después, se anunció la triste noticia.
1: Querido pueblo de Cuba, con profundo dolor comparezco para informar a nuestro pueblo, a los amigos de nuestra América y del mundo, que hoy, 25 de noviembre del 2016, a las 10:29 horas de la noche, falleció el comandante en jefe de la Revolución Cubana, Fidel Castro Ruz.
0: Pocas veces la muerte reflejó tanta vida. Los millones de cubanos que salieron a despedir a su comandante a lo largo de todo el país mostraron cuán hondo caló la figura de Fidel en sus vidas. Un cortejo fúnebre recorrió todo el país hasta Santiago de Cuba, la ciudad héroe, tan ligada a su vida revolucionaria. Sus restos fueron depositados para siempre en una roca traída de la Sierra Maestra. Sin grandes lujos, solo una placa con el nombre de Fidel, custodiado siempre por dos rosas.
2: Fidel fue una de las personas más extraordinarias y más universales que ha vivido en los siglos XX y XXI. Y entonces, en el mundo entero, están ese inmenso mundo de los pobres de la tierra, están los humildes, están los estudiantes, están los sindicatos, y están todos aquellos que no se dejan envenenar por la propaganda. Y es increíble, a mí me ha impresionado realmente la cantidad de personas, millones de personas que quieren y que admiran a Fidel en el mundo entero.
0: Como última voluntad, pidió que no se usara su nombre para nombrar lugares públicos ni se reprodujera su rostro en estatuas o monumentos dentro del país. Sin embargo, en otra parte del mundo no se renunció a rendirle este tipo de honores. En 2022, en una calle moscovita, los presidentes de Cuba y Rusia inauguraron una estatua a ese gran hombre tan vinculado al pueblo ruso.
3: Estimados amigos, la figura del comandante en jefe está íntimamente ligada a la amistad que por más de 60 años se ha forjado entre nuestros dos pueblos y gobiernos. Fidel comprendió muy bien los lazos de fraternidad que han unido a ambas naciones. Tuvo siempre cordiales relaciones con los líderes soviéticos y rusos. Conoció y admiró a Yuri Gagarin y a Valentina Tereshkova, dos de los grandes cosmonautas rusos. Admiró la grandeza del pueblo soviético durante la Gran Guerra Patria, su humanismo y la capacidad de sacrificio para salvar a la humanidad del fascismo.
4: Queridos amigos, tuve la suerte de reunirme en numerosas ocasiones con Fidel Castro y en mi memoria permanecen las largas conversaciones que mantuvimos, especialmente nuestra última conversación en julio del 2014. Hablaba de que la independencia y la dignidad no se negocian, de que cada pueblo tiene derecho al libre desarrollo, a elegir su propio camino, y de que en un mundo verdaderamente justo no puede haber lugar para la dictadura, el saqueo y el neocolonialismo. Él hablaba de cosas que resonaban de manera sorprendente con el momento actual, el momento en que se está configurando un orden mundial multipolar.
0: Nunca le preocupó quedar en los libros de historia. Toda la gloria del mundo cabe en un grano de maíz, era una de sus frases favoritas de José Martí. Pero su obra sobrepasó sus deseos. Se convirtió en un símbolo que ha conquistado millones de corazones.
2: De él aprendimos de que no vamos a sobrevivir haciendo concesiones, porque triunfan los que resisten, porque triunfan los que luchan. Que la soberanía no es negociable en ninguna circunstancia, de que no tenemos precio, de que las ideas pueden más que las armas, de que no existe enemigo, por poderoso que sea, que no se pueda vencer.
0: A lo largo de su historia, Cuba ha superado momentos muy tensos y peligrosos. Sin embargo, en tiempos difíciles, el liderazgo de Fidel emerge como un escudo moral y un ejemplo de que no hay enemigos invencibles. Dejó un enorme legado de enseñanzas, principios y advertencias. entre ellas que la dignidad cuesta cara y que la justicia y la soberanía hay que defenderlas al precio que sea necesario.

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1: ¡Atención!
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3: Destrozaremos a los nazis. 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Nos aferramos a nuestra tierra con los dientes.
2: Nuestros soldados son los mejores, así que por mucho que cambie el transcurso de la guerra, por mucho que invente el enemigo, pase lo que pase, venceremos. 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

Sean todos bienvenidos en RT, llegan las noticias. Rusia libera nuevas localidades en la operación militar especial. Por su parte, Ucrania no cesa sus ataques contra civiles. Desde Moscú cuestionan el plan de Washington y Ankara para suministrar armas a Kiev. En tanto, medios afirman que la OTAN fracasó en la planificación de la defensa ucraniana. Colombia busca recuperarse del trágico sismo. La calamidad dejó al descubierto restos humanos que estaban ocultos en un cementerio. El hallazgo reaviva la discusión sobre las desapariciones forzadas. Tenemos un reportaje. El conflicto armado interno es otra de las grandes tragedias del pueblo colombiano. Fidel Castro dedicó gran parte de su vida a buscar la paz. Su aporte fue clave para que el M-19 y las FARC dejen las armas. Repasamos su influencia global en nuestra cobertura especial por el centenario de su natalicio. Marruecos detiene a casi 300 personas que intentaban cruzar de manera ilegal a España. Las autoridades no descartan nuevas oleadas de migrantes. En paralelo, Madrid rechaza el reclamo de soberanía de Rabat sobre Ceuta y Melilla. Empezamos.

Rusia lleva a cabo nuevos ataques contra instalaciones militares de Ucrania y amplía la zona de seguridad. Mientras Moscú pide explicaciones a Estados Unidos y Turquía sobre los planes para suministrar más armas al régimen de Zelensky, la Cancillería rusa explica que tales pasos

0: que se dan junto con retóricas pacificadoras solo socavan la confianza mutua. Itzel Medina con los pormenores.
1: Las Fuerzas Armadas rusas continúan asestando golpes de precisión en contra de la infraestructura militar ucraniana. Se trata de distintos objetivos que fueron alcanzados durante esta jornada, de acuerdo a los informes de la cartera de defensa de Rusia. Asimismo, dieron a conocer que en el marco de la ampliación de la zona de seguridad, ya han sido liberadas 7 localidades en la provincia ucraniana de Dniepropetrovsk. Esto desde el inicio de verano. Y en medio del avance del ejército ruso en el campo de batalla, surgen publicaciones que precisamente reconocen el fracaso de la OTAN en la planificación de la defensa de Kiev. Es así que el medio The Guardian revela que en el armamento suministrado por Estados Unidos se estaría terminando, haciendo énfasis en los misiles Patriot. No obstante, los planes se actualizan rápidamente. Es así que el Departamento de Estado de Estados Unidos notificó al Congreso de este país su intención de autorizar la entrega a Kiev de nuevo armamento que incluye armas ofensivas, como no son las municiones de racimo no guiadas. Publicaciones inquietantes debido a que se trata de armamento destructivo y prohibido por convenios internacionales. Así, desde la Cancillería rusa ya han apuntado que dicho paso socavaría las relaciones bilaterales con Washington. Precisamente en este contexto hay que recordar que fue exactamente hace un año cuando tuvo lugar la reunión entre el presidente ruso Vladimir Putin y el mandatario de Estados Unidos Donald Trump en Anchorage, en Alaska. Un encuentro que sentó las bases para alcanzar acuerdos que condujeran al diálogo para llegar a una solución diplomática en el conflicto ucraniano. En este sentido, la representante oficial María Zaharova apunta incluso que podría abrirse una nueva caja de Pandora tras este posible acuerdo para transferir armamento que actualmente posee el ejército turco.
2: Inflar a la junta de Zelensky con nuevo armamento no puede influir significativamente en el desarrollo de la operación militar especial según el escenario que Rusia considera justo. Sin embargo, el daño multifacético de tales suministros es inevitable. No solo se trata de las víctimas y la destrucción que las autoridades de Kiev buscan aumentar, sino también del grave perjuicio a nuestras relaciones bilaterales con Washington y Ankara. Los intentos de emplear la retórica pacificadora mientras simultáneamente se abastece de armas a los nazis ucranianos erosionan inevitablemente la confianza mutua.
1: Asimismo, desde el Parlamento ruso han señalado que Moscú no espera recibir ningún regalo de Washington. Y es que, pese a que afirman que el régimen terrorista de Ucrania debe de ser neutralizado, han reiterado también la necesidad de atender las causas profundas del conflicto y señalan que Rusia, ante todo, prioriza el diálogo para así alcanzar una solución diplomática a la crisis ucraniana.
0: En Indonesia confirman al menos 47 fallecidos después de que un terremoto de magnitud 7,7 y decenas de réplicas sacudieran sus costas la madrugada de este sábado. El epicentro se produjo en la isla de Flores. El fenómeno causó importantes daños en viviendas e infraestructura de la zona. Videos registró un edificio derrumbándose en medio de una nube de polvo y escombros. Los deslizamientos de tierra bloquearon las carreteras e interrumpieron las comunicaciones. Tras el temblor, se registraron olas de tsunami de cerca de un metro de altura en varias zonas del país. Indonesia está situada en el llamado Anillo de Fuego, una región de intensa actividad sísmica en la cuenca del Pacífico que se extiende desde el sudeste asiático hasta Japón. El terremoto que sacudió a Colombia deja ya 294 personas fallecidas, mientras centenares permanecen desaparecidas. El gobierno adelanta la apertura de 2 nuevos albergues para los afectados y avanza en la atención de la emergencia. En tanto, miles de familias todavía guardan respuestas tras la pérdida de sus hogares. Una de las principales preocupaciones está relacionada con la infraestructura pública, especialmente con los tanques de agua. En paralelo, el presidente Abelardo de la Espriella afirmó que mantuvo una llamada con Donald Trump en la que pidió la suspensión temporal de los aranceles. Esto con el fin de aliviar a los empresarios que enfrentan un complejo panorama por los efectos del terremoto. Además, mientras las labores de búsqueda continúan, se conoció la muerte de Daniela Largo. Había sido rescatada el martes en Pereira tras permanecer 36 horas bajo los escombros. Y la tragedia también expone heridas más allá de lo material. El terremoto dejó al descubierto restos humanos no identificados y volvió a poner en

0: en el foco el pedido de justicia de los familiares de las víctimas del conflicto armado interno. Camila Lozano Delgado nos cuenta más detalles.
1: El sismo del pasado 10 de agosto, con epicentro que afectó a varios departamentos del país, dejó daños en viviendas, vías y edificaciones. Pero en Roldanillo, Valle del Cauca, el movimiento telúrico dejó al descubierto algo más. El colapso de una bóveda secreta que reveló los posibles elementos óseos de personas dadas por desaparecidas. Los restos mortales se encontraban depositados al interior de bolsas negras y algunos de ellos estaban acompañados de prendas de vestir con características similares a las del uso privativo de las fuerzas militares. La custodia y análisis del hallazgo está en manos ahora del equipo de la unidad de búsqueda de personas dadas por desaparecidas.
2: Nos encontramos haciendo un diagnóstico del estado de los cementerios que son de interés forense para la búsqueda. Este diagnóstico, sobre todo en la zona de la tragedia, ha implicado que nuestros equipos nos empiecen a reportar la información de cómo se encuentran los cementerios actualmente. Cementerios como Roldanillo, que han aparecido en las redes sociales. Ya los tenemos rastreados y conocemos sus afectaciones. Hay equipos que en este momento se están dirigiendo hacia estas zonas para poder tener con mayor detalle el estado de los sitios de interés forense.
1: Desde el mismo día del sismo, la unidad de búsqueda de personas dadas por desaparecidas inició un censo para establecer un nivel preliminar de afectaciones en cementerios de Caldas, Risaralda, Quindío, Valle del Cauca y Chocón. Una actividad que busca también dar una parte de tranquilidad a la comunidad aledaña al cementerio.
3: Muy nuevo que eso tuviera pues como una doble pared, que además resulta que tiene una entrada que acabamos de ver porque no sabíamos que existía, porque todo es una pared completa. Y con este terremoto que tuvimos, se vino pues todo abajo. Y ahí aparecieron las bolsas de los restos mortales de las personas. Lo sorprendente no es que hayan restos mortales, porque pues esto es un cementerio, es donde deben de estar. Pero lo sorprendente es que estaban empacadas, con camuflados y con botas literal nuevas.
1: Casos como el de Roldanillo reabre una pregunta que atraviesa la historia reciente de Colombia. ¿Cuántos cuerpos sin identificar descansan en cementerios del país, silenciados durante décadas de conflicto armado? Y que durante este desastre natural puede volver a poner en la superficie de un espacio que en esta zona del país está en custodia de muchas veces la iglesia del pueblo.
4: Hacia los años 2000-2006... se reportan muchos combates en zonas rurales de Roldanillo hacia el cañón del Garrapatas. Para ese entonces, de esos combates, las víctimas mortales las traían acá. Incluso, por lo que me han contado, traían incluso en volquetas o en camiones. Estas personas a veces duraban días sin ser sepultadas, pero pues había que hacer algo para el momento.
1: Organizaciones que acompañan a víctimas del conflicto armado también siguen de cerca lo ocurrido en el Valle del Cauca, conscientes de que detrás de cada bóveda dañada puede haber una historia de desaparición forzada sin resolver.
5: No se puede decir en este momento a ciencia cierta que haga parte de falsos positivos, pero sí hay un patrón sistemático de las autoridades de ocultar cuerpos en el cementerio, de trasladarlos a horas de la noche cuando nadie se da cuenta y de apiñarlos en recovecos y en rincones del cementerio. Y esto ha sido un secreto a voces por los vecinos del sector, que siempre se han percatado de esto. Esto ha estado tan en la mira que incluso hubo demandas judiciales para que tuvieran que levantar un nuevo muro, dado que los vecinos refieren que escuchaban a los cuerpos en descomposición desde sus casas.
1: Los terremotos se remueven muchísimas cosas y en el caso específico de este cementerio removió muchísimo más que la tierra, también las memorias de un país que sigue buscando a sus muertos. Camila Lozano Delgado, Roldanillo, Valle, Colombia, RT.
0: Pasamos a otro tema. A 100 años de su nacimiento, diversos países honraron el legado de Fidel Castro. La labor del líder revolucionario dejó huellas en América Latina y lo convirtió en una figura de alcance mundial. En Colombia impulsó los diálogos de paz para buscar una salida al conflicto armado. Andrés Fernández Sánchez conversó con protagonistas de aquel proceso.
6: Fidel Castro jugó un papel fundamental en los procesos de paz en Colombia, en particular en los acuerdos alcanzados con el M-19 y décadas después con la guerrilla de las FARC. El líder cubano, que conocía el país desde 1948 cuando caminó por estas calles en los momentos que el país vivía al borde

0: Bogotazo tras el magnicidio del líder liberal Jorge Eliécer Gaitán, estaba convencido de que la salida negociada era el único camino viable para terminar con el conflicto armado.
1: Si usted cree que la presencia mía es importante para avanzar con las FARC, yo estaría dispuesto a conversar con ellos y explicarles por qué, a mi juicio, había que buscar la paz.
2: El líder de la Revolución Cubana mantuvo comunicación con los diferentes gobiernos de Colombia y en todos ellos su principal tema de conversación fue la paz del país.
3: Él se sentía en la obligación de demostrar que la lucha armada ya no era un camino. Por eso él, digamos, conceptualmente estaba con la paz. Y sabía que en Colombia, tarde o temprano, como en efecto sucedió con el apoyo logístico de él y de Venezuela, valga la verdad, que el efecto lógico era que se iniciaran unos diálogos de paz y que a través de esos diálogos se suprimiera el conflicto armado.
2: La Habana ha sido escenario de diversos procesos de diálogo. Incluso las antiguas FARC reconocen la influencia de Castro para alcanzar la firma del acuerdo, como lo recuerda uno de sus dirigentes en la última conversación que sostuvieron mientras se desarrollaban las negociaciones.
4: Yo le dije el saludo militar y me le presenté a darle parte. Tiene recuerdo totalmente como le dije, por más o menos decirle, bueno, aquí estamos en esta tarea por culpa suya. Usted nos llevó a todo esto, así más o menos. Y ahí, uy, una larga charla.
2: Quienes lo conocieron coinciden con su capacidad de preguntar cada detalle, sus extensas conversaciones y su sabiduría.
4: Llega un momento en que dice, no, el camino no es ese. El camino no es ese. El camino es la lucha de las ideas. Convertir las ideas en trincheras, decía él. Y yo creo que fue una reflexión que nosotros no hicimos, en la cual Fidel nos llevó a que de pronto lo hiciéramos en ese momento.
3: Tenía una relación casi que personal con muchos de estos dirigentes, y para bien, no para mal, no para incentivar a que siguieran en la guerra, ni para exportar la revolución como pensaban aquí todos los sectores de derecha, sino simple y sencillamente para conseguir resultados para la paz.
2: En particular con las FARC, Fidel Castro fue crítico, destacó su origen campesino y su lucha por la justicia social, pero se distanció de prácticas como el secuestro de civiles y literalmente no descansó hasta que en noviembre del 2016 se logró el acuerdo final de paz en Colombia. Su deceso, por coincidencia, sucedió un día después de que la guerrilla más antigua de la región lo firmara. Andrés Fernández Sánchez, RT, Bogotá, Colombia.
5: El analista internacional Giovanni Del Prete destaca que el triunfo de Fidel Castro se extendió mucho más allá de la región, transformándose en un símbolo global de lucha antiimperialista.
6: Mucha gente por el mundo, pero sobre todo para el pueblo trabajador, para la clase trabajadora, para los pobres y los humildes, Fidel Castro es como un símbolo de liberación. Hay un esquema del capitalismo global liderado por Estados Unidos y Europa por décadas y ahora con el gobierno Trump. No hay lugar a duda de eso, de que hay cada vez más neoliberalismo y militarización por parte de estos países, sobre todo Europa y Estados Unidos, para poder dominar pueblos, recursos y países. Lo que hizo Fidel Castro, junto con tantos otros héroes populares por diferentes continentes, sobre todo del sur global, es poder sembrar la conciencia y la acción antiimperialista de defensa de las soberanías nacionales frente a estos intereses de dominación.

0: Irán declara que se ha acordado con Omán una ruta segura para la navegación por el estrecho de Hormuz. La cancillería del país persa subraya que se estuvo cerca de lograr pactos con Estados Unidos, pero la injerencia de Washington interrumpió los diálogos.
1: Hemos anunciado que se alcanzó un acuerdo acerca del plan para el tránsito de buques iraníes. Fue un esfuerzo conjunto liderado por el Ministerio de Asuntos Exteriores, que gestionó las negociaciones. Existen varios temas que aún se están debatiendo sobre la declaración conjunta que Irán y Omán deberían publicar. Lo importante es el entendimiento entre Irán y Omán.

0: existe un entendimiento independiente entre los dos estados costeros para garantizar el paso seguro de los buques por el estrecho de Hormuz, respetando al mismo tiempo la soberanía y la jurisdicción de ambos países.
1: Desde Teherán agregan que ahora el desarrollo de las negociaciones depende de temas como la seguridad en la vía marítima y las acciones ilegales de Estados Unidos. Asimismo, remarcan que la Casa Blanca violó todas las condiciones previstas en el memorando de entendimiento de Islamabad. Las declaraciones llegan mientras Washington aumenta su presencia en Oriente Medio con el envío de un portaaviones adicional. Al tiempo que Estados Unidos se aleja de una solución a la crisis en Oriente Medio, dentro de sus fronteras surge una batalla diferente. La guerra contra la inflación. Ciudadanos expresan su descontento ante el alza desmedida del precio del burrito, un pilar de la comida popular. Lo que antes era un plato accesible, ahora es un privilegio que abre el debate sobre el costo de vida y la política económica. Elena Villar nos cuenta más.
2: Con las elecciones de medio mandato a tan solo unos meses, la economía está siendo uno de los temas que más está ocupando a nivel interno la agenda del gobierno, o más bien, preocupando. Mientras Donald Trump insiste en explicar las bondades de sus políticas económicas, en las redes se proclama que no le salen las cuentas. La última polémica en X tiene un nombre, las matemáticas del burrito. Todo empezó con un post de un portavoz de un influyente grupo conservador asegurando que un burrito, una comida popular, no debería costar $20, incluso teniendo en cuenta que la inflación lleva aumentando desde la era COVID y durante la administración Biden. A esta publicación, otra figura conservadora contestó que su mujer había cocinado burritos para 8 personas por menos de esta cantidad, que el problema no eran los precios, sino la gente que come fuera. El intercambio, a priori banal, desató una ola de memes, burlas y hasta concienzudas matemáticas de usuarios que, usando precios reales de supermercados reales, demostraron que preparar burritos para 8 personas en casa acaba costando mucho más que $20. La polémica se vio acrecentada cuando diversos usuarios expusieron la hipocresía de ese mismo autor conservador, ya que en 2024, a la por aquel entonces vicepresidenta Kamala Harris, él le dijo que le gustaría regresar a los tiempos en los que no había guerras y podían costearse los alimentos. En general, si bien la inflación de los precios de los alimentos alcanzó su punto máximo en 2022, estos no han revertido su tendencia y la aceleración provocada por la guerra contra Irán ha acrecentado el malestar. Siguiendo con el ejemplo del burrito, el precio de la carne picada ha subido un 60% en Estados Unidos desde el año 2022. Por si fuera poco, los salarios y sueldos en Estados Unidos han caído al 43% del ingreso interno bruto, cerca de su nivel más bajo desde que comenzaron los registros en 1929. Es decir, cada vez menos dinero acaba en el bolsillo de los trabajadores. El creciente descontento es tan evidente que, según una encuesta, los votantes aseguran que prefieren a los demócratas sobre los republicanos en materia económica por primera vez en una década.
3: Todo este empeño de invadir países, controlar otros países, ponerle aranceles a otros países, lo que hace es pasarle factura al pueblo de Estados Unidos con precios mucho más altos. Y es cierto que el impuesto no se le puso a la gente de Estados Unidos, pero indirectamente lo estamos pagando en los bienes que estamos consumiendo, en los alimentos que estamos consumiendo y en la gasolina o el gas que estamos utilizando. Así que este empeño de querer mandar sobre todo el mundo y, además de eso, ignorar lo que está sucediendo en Estados Unidos es parte de la factura que le está sucediendo.
2: A Trump ya le sacaron chiste con una comida mexicana, el taco, usado como acrónimo de la expresión Trump always chickens out, que en español significa Trump siempre se echa atrás. Esto en referencia a la tendencia percibida de que siempre hace grandes amenazas que luego nunca cumple. Ahora otro plato de la gastronomía del país vecino también parece amenazar su imagen, en este caso el burrito.
1: España y Marruecos refuerzan la seguridad en la frontera ante alertas sobre una posible nueva entrada de migrantes al país europeo. Asimismo, Rabat informa de la detención de casi 300 personas que intentaban cruzar al lado español de forma irregular esta jornada. Al mismo tiempo, desde Marruecos reiteran su reclamo sobre Ceuta y Melilla, algo que Madrid rechaza de manera contundente. Y estos no son los únicos territorios que provocan disputas. Betsabé Sumaya nos lo cuenta.
4: Hablemos de la crisis migratoria que enfrenta la Unión Europea. Específicamente nos concentramos en España. ¿Qué es lo que está sucediendo? Aquí le voy a mostrar imágenes y los datos que dan a conocer los medios de comunicación, porque se habla de que se planeaba una llegada masiva de migrantes, tanto del lado de Marruecos como del lado de España. Las autoridades empezaron a trabajar, a salvaguardar sus fronteras, a vigilar por tierra, por mar, por aire, para que no se volviera a repetir el escenario de hace algunas semanas. Esta situación, desde luego, enciende las alarmas. Pero más allá de eso, también desde Marruecos denuncian que no fueron los mejores tratos para los migrantes, que hubo violencia policial, bloqueo de acceso a alimentos, es decir, que cerraron restaurantes, que cerraron tiendas y que la gente no podía ni siquiera comer. Y todo esto lo dan a conocer por parte del Consejo Nacional de Derechos Humanos de Marruecos. Y aquí se abre un capítulo más, ¿sí? Recordar la historia, recordar el pasado, recordar la soberanía y los territorios. Y ahí es justo cuando desde Marruecos el ministro de Justicia dice: mantenemos nuestro reclamo histórico sobre esos territorios, refiriéndose a Ceuta y Melilla. Inmediatamente le responden desde España, y es la ministra de la Defensa que dice: a ver, Ceuta y Melilla son españolísimas y esto no se toca. También nos da a entender que obviamente las discrepancias vienen de tiempo atrás. Otra de las zonas que ha estado en disputa, sí, su soberanía, es el Sáhara Occidental. Marruecos tiene un poder sobre el territorio en gran parte, y justo desde Estados Unidos aceptan esa soberanía reconocida por Estados Unidos e Israel de que Marruecos tiene poder sobre este territorio. Sin embargo, hay que recordar que el pueblo saharaui pues sigue en la lucha constante. Y aquí también me viene la idea de que la crisis ha llevado también a la política a que tanto España como otros países de la Unión Europea han reconocido la soberanía de Palestina, y esto desde luego no le gusta para nada a Israel y a los Estados Unidos. Pero ¿qué ha pasado si nos centramos en Marruecos y estas relaciones que tiene con Estados Unidos y con Israel? Bueno, pues resulta que el rey de Marruecos nombró a una gran carretera con el nombre, sí, del presidente de los Estados Unidos, Donald Trump. Eso para reforzar sus lazos de amistad y de compromiso. Y al mismo tiempo nos dan a conocer desde este medio que la Junta de Paz de Gaza de Trump adjudica su primer contrato de construcción a una base militar para soldados marroquíes. Y también hay que recordar que los ejercicios militares entre Marruecos, Estados Unidos e Israel pues se realizan constantemente. Nosotros, por supuesto, seguiremos con lupa todo aquello que se va desarrollando más allá de las fronteras.
1: El analista político Daniel Lobato afirma que la solución a la crisis migratoria en Occidente radica en detener el saqueo económico y de recursos. Añade que es necesario fomentar el desarrollo humano.
5: La base de todo, no solo la política migratoria española, sino la europea, exige un cambio absoluto en las políticas de Occidente, un cese de las agresiones, del saqueo económico, del saqueo de minerales, del saqueo de tierras, de recursos, de agua, y a partir de ahí hacer auténticas políticas de desarrollo humano, de desarrollo económico en grandes zonas del mundo, Latinoamérica, África o Asia. Eso es lo que hacen otras potencias, que no hacen una depredación, un expolio de los recursos humanos. A partir de ahí, también la Unión Europea debe, especialmente España, debería revisar sus relaciones con Marruecos, con los países vecinos y con la propia Unión Europea.
1: Y vamos con más noticias en nuestra sección en breve. Alerta máxima en la Unión Europea por incendios forestales. En la comunidad autónoma española de Aragón, más de 1.000 ciudadanos fueron evacuados a causa de las llamas. El fuego arrasó más de 15.000 hectáreas en la zona. Sin embargo, se informa que los bomberos lograron detener su avance hacia áreas pobladas. Mientras tanto, en Croacia, centenares de efectivos buscan controlar el siniestro con la ayuda de aviones. Además, en el sur de Francia, más de 1.500 hectáreas fueron quemadas por incendios que todavía siguen activos. La oposición local arremete contra el presidente Emmanuel Macron por vacacionar en el mar mientras el pueblo sobrevive los tiempos difíciles. Vamos. En Brasil, los partidos políticos ultiman los preparativos de cara al inicio de la campaña para las elecciones generales del próximo 4 de octubre. Desde este domingo, los candidatos podrán usar distintos medios para presentar sus propuestas y buscar el respaldo de los votantes. Algunas encuestas sitúan al actual presidente, Luis Ignacio Lula da Silva, con una ligera ventaja en la intención de sufragio. Otros sondeos muestran un empate técnico entre el mandatario y Flavio Bolsonaro. Ambos candidatos podrían medirse en una eventual segunda vuelta. Los esperamos con mucha más información y contenido en nuestra página web y redes sociales. Ahora es tiempo de hacer una pausa.
6: Farid fue la primera persona en promover con tanta persistencia la recuperación de la raza del caballo tártaro. Es un milagro, la verdad.
7: Incluso cuando aún no había huéspedes ni turistas, no había nada. Decía a la gente, vamos, únanse a nosotros, ayuden. Pero la gente no creía demasiado en lo que decía. Así que lo hizo todo solo, trabajando y cargando todo por su cuenta.
8: Por muy real que parezca, por muy difícil que sea para nosotros, haremos todo lo posible para lograrlo.
6: Para nuestro pueblo, la fiesta de Cochacán es muy importante. Y hemos trabajado para volver a recuperarla.
9: Este es el proyecto Almirantazgo Infantil de Mariel. Tenemos toda una armada. Si lanzáramos todo esto al agua ahora, sería algo impresionante. No es nuestro objetivo que todos los chicos sean marineros o naveguen por el río. 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Tenemos muchos sueños, trataremos de cumplirlos todos.

0: En tu cintura, espada de gran valor. En tu mano, soy el coraje y el honor. Soy la estrella final. Soy el juez de los conflictos. Tú duermes en calma, sabiendo que estoy listo. En guerra o en paz, en venganza o en perdón, soy valiente lucero, siempre firme en la misión. Me levanto con los grandes, como sueño anhelado, cubierto por la gloria de un profundo legado. Soy en tu cintura, la espada en acción, engalano a los hombres de esta dura región. Símbolo ejemplar, con forma de media luna, brillo constante, como la noche oportuna. Soy el sentido del combate sin igual, tu aliado firme en el duelo final.
1: Lo prometido es deuda, titulares. Rusia avanza en el campo de batalla con la liberación de nuevas localidades y la creación de una zona de seguridad en la frontera con Ucrania. El gobierno de Colombia anuncia nuevas medidas para los afectados por el terremoto. El sismo dejó al descubierto supuestos cadáveres que estaban sin identificar en un cementerio. El mundo recuerda el legado de Fidel Castro a 100 años de su nacimiento. Repasamos el rol clave del líder revolucionario en los diálogos de paz de Colombia. Marruecos detiene a casi 300 migrantes que intentaban cruzar a España de forma irregular. Ahora llega RT Reporta, no se lo pierda.
2: Perú. Iquitos es una puerta de entrada a la Amazonía. La ciudad rodeada de ríos brinda la oportunidad de estar muy cerca de muchos de los animales más fascinantes de la selva. Pero en realidad, miles de ellos han sido cazados e incluso asesinados, solo pensando en el turista. Nuestro equipo entra a los mercados, habla con quienes venden animales de manera ilegal y también conversa con quienes se dedican a rescatarlos para entender qué está detrás de esta situación y qué se puede hacer para detener el problema.

0: consecuencia. Todo nace aquí. Desde Iquitos inician algunas de las rutas más importantes del tráfico de especies silvestres hacia el interior del Perú, pero también hacia otros países. Esta es una de las industrias criminales más lucrativas, que mueve millones de dólares anuales. El primer paso, y el más fuerte emocionalmente, es ir directo al mercado de Belén, donde se venden, a veces en la misma mesa, pescados, partes de animales, verduras y medicinas sin registro. Todo pudriéndose bajo el sofocante calor y el extremo sol. El olor muchas veces es intolerable. La carne era de pecarí, es un animal parecido al jabalí, y de añuje, un roedor selvático. También había de venado. Todos están en peligro de extinción. Entre más caminaba por el mercado, peor me sentía. Cada puesto era más siniestro que el anterior. Los caimanes se venden para usos esotéricos.
1: Acá mayormente ponemos un negocio cuando te va mal, tú lo colocas a la cabecita ahí como lo has visto, y sin necesario de ofrecer todo al cliente, el cliente se acerca. De eso se trata. Sí, hay operativos, sí. Hay operativos, pero eso una vez al mes, 2 meses, 3 meses, viene. Hayan así y se lo llevan.
0: Otro producto que se ve en varios locales es la boa negra. Su piel se ofrece en partes o completa, en lo que pueda llegar a costar hasta $100.
1: Que llevan a veces la boa, los lagartos son como un amuleto. Y esto lo traen, bueno, los cazadores de la selva cuando atacan sus animales o cuando ellos se van a cazar en los ríos, en las cochas grandes, ahí agarran lo que son las anacondas, a veces caen sus redes de él.
0: ¿Y la policía no dice nada?
1: No, a veces vienen y ellos no miran.
0: En medio del concurrido mercado, vemos a una mujer con un mono ardilla atado de la cintura. Nos imaginamos el daño físico al vivir amarrado y comiendo pollo, fideos y azúcar, como ella misma nos cuenta.
2: Y es muy común ver a personas con esas mascotas aquí en Iquitos. ¿No viene la policía a decirles que no tienen que tenerlas? ¿Qué le dice la policía?
3: No. Todavía no paso por eso.
2: ¿Le han dicho que no debería tenerlo de mascota?
3: Sí, sabía de eso, pero a veces yo le tengo escondida, me le llevo.
0: Para tener a un mono pequeño de mascota, los cazadores deben matar primero a las madres.
2: ¿Dónde lo consiguió?
3: En la chácara. Ahí le conseguí.
2: ¿Quién lo casó?
3: Mi esposo.
2: ¿Su esposo? Uh-huh. ¿Y la mamá de él? ¿Dónde está?
3: La han suelta.
2: ¿La dejaron suelta?
3: Ajá. Y esta la más cría de bebito.
2: ¿Y cuántos años lleva con usted?
3: Sí, está grande. Ya está grande.
0: La señora nos dice que sabe que también venden monos ahí. Mientras conversábamos, empezamos a escuchar gritos y cantos de varios loros. Venían de una casa que servía de almacén para varios vendedores de frutas. Capturar, transportar, tener o vender estos loros amazónicos como el piwicho es ilegal en Perú, al menos que sea para investigación o para reproducción en cautiverio en un centro especializado. Vimos varios locales vendiendo huevos que parecían de gallina, pero que en realidad son de una tortuga en peligro, la taricaya. Este fue el momento en el que perdí toda esperanza, viendo cómo se mata y descuartiza animales indefensos y nadie parece indignarse. Este es el epicentro de la venta de animales vivos y muertos, pero nos dicen que hace poco hubo un operativo policial, así que la gente aquí está a la expectativa ante una mayor presencia policial. Hay una pequeña oficina de la policía a solo unos pasos de las casas donde se venden animales de manera ilegal. Aquí solo nos contaron que no pueden decir si hacen o no operativos en la zona. En realidad, la presencia de agentes de seguridad es mínima y por lo que vimos y escuchamos por las radios, está más enfocada en la seguridad de los turistas. Y si encima de todo no se entiende la realidad de quienes viven aquí, tampoco se puede abordar el problema de por qué alguien decidiría vender animales así. La lista de factores es larga. Los índices de pobreza, las tasas más bajas en acceso a servicios básicos, las mayores deficiencias en la calidad de la educación y la escasez de empleo.

0: formal. Las viviendas en su mayoría son precarias y muchos solo podrán moverse en pequeños botes para salir de sus casas. Una gran cantidad de basura de la ciudad llega hasta ahí y con la falta de recolección municipal, son los mismos vecinos los que tienen que mantener sus calles limpias. Esa contaminación se ha extendido a los ríos de los que dependen sus habitantes. Tampoco existe un buen servicio de saneamiento, por lo que algunos han construido letrinas sobre el río, donde los desperdicios terminan en el agua. La contaminación de los ríos amazónicos genera cada vez mayor escasez de peces, por lo que muchos tienen que recurrir a otras opciones, como vender lo que queda atrapado en sus redes, pues nada se puede desperdiciar. Le preguntamos a pescadores de la zona sobre esta situación.
1: Sí, he escuchado. Varios han agarrado tortugas, pero en cambio yo no. Pues sí, puede ser de... Por suerte se le agarra. Por ejemplo, no, ahorita no puede haber. Creciendo el río, pues las tortugas se meten al fondo del río y pues difícil caen en la trampa. Puede ser que sí, porque también es un animalito que se come, ¿verdad?
0: Entendemos que para Kevin cazar tortugas quizás no es una necesidad. A él le preocupa más la falta de peces.
1: Por ejemplo, ahorita está poco. No hay, no entra mijano por acá, por el río Nanay. Y prácticamente estamos bien escasos con los pescados. Hay mucha contaminación. Por ejemplo, cuando empieza a crecer el agua, baja bastante botellas descartables y también bolsas.
0: A pesar de la degradación del ambiente, hay quienes trabajan cada día para revertir el daño. Han visto de cerca lo destructivos que pueden ser los humanos, pero aún así no pierden la esperanza. Uno de esos ejemplos es el centro de rescate Pilpintuwasi. En quechua significa la casa de las mariposas, pero no se ocupan solo de las mariposas. Gudrun nos cuenta que cuando recibe a turistas, muchos no quieren ni escuchar sobre el tráfico de animales.
2: Acá hemos puesto los turistas en un túnel, en una jaula, porque ya me cansé, honestamente, de estar discutiendo cada vez. Yo no soy muy paciente con los humanos, digamos, con los niños sí. Pero si viene un adulto y le dices no toca al animal porque le hace mal, hay enfermedades zoonóticas, además, si se acostumbran, si no tienen miedo a la gente, ¿cómo le vas a liberar?
0: Algunos de los animales en Pilpintuwasi no podrán ser liberados. Han sufrido abusos y están demasiado acostumbrados al contacto con humanos. Ese es el caso de Prince, un otorongo. Lo tenía Iván Vázquez. Es exgobernador de Loreto, que ahora está preso, pero no por tráfico de animales. Vázquez cumple una condena de prisión de 12 años por corrupción. Aún faltaría una acusación oficial de tenencia ilegal de fauna, que añadiría hasta 5 años más a su sentencia.
3: Cuando lo encontramos, está en muy mal estado, muy delgado. Si se fijan, las orejas lo tiene cortada y los 4 colmillos que tiene están totalmente desgastados, ¿ya? Y no tiene todas las garras en las patas, ¿ya?
0: Se las arrancaron.
3: También se las ha arrancado. Prince camina de un punto a otro. Ese es el motivo por el cual permaneció durante 14 años en una jaula muy pequeña. No tenía el espacio suficiente como para recorrer o caminar alrededor, ¿cierto? La jaula medía exactamente el tamaño donde él da la vuelta.
0: Este otorongo tenía solo 1 año cuando fue cazado. Ni siquiera sabe saltar para atacar. Su cuidador Junior nos cuenta que estos animales suelen vivir entre los 12 y 15 años.
3: Lastimosamente no lo vamos a poder reintegrar a su hábitat natural por el tema de la edad que tiene y porque no está apto aún para el tema de la liberación.
0: Centros como estos viven una dicotomía. Dependen de la entrada que pagan los turistas, pero en muchos casos los propios visitantes son también responsables de que el tráfico continúe. Todavía se ofrecen artesanías con partes de animales, pero la regla principal del turismo responsable es no comprarlas, no comprar especies silvestres y no tomarse fotos con animales, pues eso también incentiva el tráfico e incluso podrían contagiarse de una enfermedad. Aunque existen prohibiciones, hay operadores turísticos que aún ofrecen tomarse fotos con ellos y tocarlos. Como es el caso de Nuno, que luego nos dijo que en realidad se llamaba Carlos. Al final nos confesó, se llama Reader. Me pareció que intentaba ocultar su identidad al darse cuenta que yo no era una turista que buscaba animales.
4: Cuando alguien viene y dice, yo quiero tomarme una foto con cualquier otro, con monos,
5: con cualquier tipo de especie de animales acá en la Amazonía.
4: Pero ustedes ofrecen, por ejemplo, que me pueda tomar una foto con boas y con animales, ¿no?
5: Esto es acá. Estos animales son domesticados acá. Puedes tocarlos, tener una experiencia. Puedes ponerlo en tu hombro acá y no pasa nada.
0: Otra oferta turística que empeora el problema es la venta de artesanías hechas con plumas, dientes y pieles de especies en peligro. Por ejemplo, las plumas de aves para el famoso atrapasueños, que nada tiene que ver con las culturas amazónicas. Si el turista quiere tener contacto con animales sin generar más daños, existen maneras de hacerlo. A ese objetivo apunta el Centro de Rescate Amazónico CREA. Es una de las organizaciones que más ha recibido animales decomisados. Han visto de cerca las consecuencias directas de la caza y la degradación del hábitat y acoge cada vez a más especies.
6: Es una experiencia muy bonita, ya que uno como persona tiene tanto amor para dar. Entonces, ese amor, muy aparte de entregar a la familia, puedes entregar también a los animales y brindar lo que te enseñan a favor de ellos. Entonces, ayudas también a ellos. Ayudas para que estén sanos, fuertes y para más adelante poder ser liberados.
0: Gabriela nos dice que esta experiencia le permitió darse cuenta que muchas personas, incluida ella, cometían errores al estar cerca de animales. Este es un proceso de aprendizaje para todos los que están involucrados. Así lo considera Juan Sánchez, el coordinador del área de manatíes.
7: Lo primero que tenemos que ver y donde tienen que venir es acá estar de cuarentena, ¿no? Sea adulto, juvenil o bebé, tiene que ir a estar de cuarentena. Cuando son bebitos, bien chiquitos, nosotros tenemos que mojarnos constantemente. Tenemos que meternos a la poza y agarrarlo, sujetarlo y enseñarle a tomar la leche.
0: Nos cuenta que hay gente que compra manatíes para tenerlos como mascotas. Y los mantienen en espacios pequeños y hasta comen basura.
7: Porque lo típico de un manatí que viene, taponamiento intestinal. ¿Por qué? Porque no lo alimentan bien. Y los manatíes cuando están en cautiverio tienen hambre, quieren comer. Y empiezan a comer plantas, empiezan a comer plásticos, desperdicios. Y todo se obstruye en el tracto digestivo. Y ellos debajo del agua emiten un y bien agudo, que puede ser captado por ellos. Entonces ya hicimos una prueba. Y pusimos unos sensores a ambos y sí hay comunicación entre ellos, ¿no? Entre los manatíes, ¿no? Inclusive, este manatí de acá se comunica con los que están en la otra poza. Increíble. Ajá. Hace el sonido acá y el otro le contesta al mismo momento.
0: Hay comunicación entre ellos.
7: Hay comunicación entre ellos. Ajá. Excelente.
0: Muy bien.
7: Son increíbles estos animales.
0: Pero la mayoría de interacciones entre humanos y manatíes no son positivas. Otros han sido entregados por pescadores debido a su captura accidental. Además, está el comercio ilegal, donde los pueden vender por más de $200. El equipo de CREA ha logrado que se arreste a 2 personas por este crimen. Juan reconoce que hay que trabajar en entender las prácticas de algunos pueblos que cazaban manatíes para diversos usos.
7: Que lamentablemente en las comunidades muchas personas han vivido de los ancestros, pues, ¿no? Los ancestros mataban manatíes, el abuelo, el hijo y el nieto, y eso va de generación tras generación. Entonces no estamos tratando de revertir esa información y que el niño sea una persona, un niño activo en la conservación.
0: Juan nos dijo que para ese objetivo los niños no son el futuro, son el presente.

0: Por eso se enfoca mucho en la educación. Y esa debe empezar con los más pequeños.
1: Realmente la educación es nuestra tarea más fuerte que tenemos acá en el centro de rescate, ¿no? Hay un dicho que dice, no puedes querer algo que no conoces, ¿no? Entonces los niños aprenden a conocer a su especie, aprenden a valorarla y después aprenden a rescatarla. Hicimos un censo acá en Iquitos de cuánto los niños conocen la selva y el 70% no conocía la selva y viven acá en Iquitos.
0: Parece muy idealista conseguir frenar el tráfico de fauna silvestre, pero Juan asegura que su trabajo ya ha tenido frutos. Desde el 2017 ya no se incautan a manatíes dentro de Iquitos. Pero la realidad en la selva es que siguen llegando animales rescatados. De regreso al centro de Iquitos, nos enteramos que rescataron a 3 monos endémicos de la selva amazónica. El doctor Miguel Sebastián nos cuenta que tienen parásitos y están deshidratados, desnutridos. No tenían ninguna herida que los pusiera en riesgo de muerte, pero muchos no corren esa suerte. La mayoría han sufrido disparos y algunos todavía tienen las balas dentro de sus cuerpos.
2: Ya tenemos casos más graves, por ejemplo, este igual. Sacamos una radiografía grande para ver qué problemas hay. Y ustedes pueden ver los perdigones que hay en la cabeza y en la base de la columna, ¿no? Entonces ya se hace un estudio más minucioso para ver si es operable, si podemos sacar o no los perdigones, ¿no?
0: Otros han sido golpeados, les han roto sus huesos o sus colas.
2: Hay fracturas que no son muy comunes porque generalmente el animal no sobrevive mucho tiempo con una fractura, porque el mono es un animal muy activo, no se está quieto, entonces se comienza a autolesionarse por el dolor, por la picazón.
0: Muchos no logran sobrevivir más de unas horas en su oficina. El doctor contiene sus emociones al contarnos de los casos que más le han impactado.
2: Siempre me preparo para lo peor, ¿no? O sea, yo espero, a veces un animal ya postrado o algo así, ¿no? Entonces, alguna vez ha pasado.
0: Atender a un animal así es caro y casi siempre lo termina pagando el centro de rescate, por lo que el doctor suele cobrar mucho menos del valor real.
2: El costo de la anestesia es uno. Como le comentaba, las radiografías, cada radiografía está a 70 soles. El perfil bioquímico, el hemograma básico, 150 soles.
0: Serían mínimo unos $80 solo en estos primeros exámenes. El doctor también nos cuenta que él no atiende a personas que traen animales silvestres como mascotas. Nos dice que la comunidad sabe que él los denuncia. El siguiente paso para las especies rescatadas lo realiza la Dirección Regional de Flora y Fauna Silvestre. Esta oficina recibe las denuncias, realiza las investigaciones, decomisa y luego entrega los animales a centros de rescate. Entre los artículos decomisados están algunos de los animales que ya vimos en venta en el mercado de Belén. Las mismas boas, las cabezas de lagarto y las pieles de ocelote. Muchos de estos casos quedaron en la impunidad. Como estas zarigüeyas, que inicialmente eran 5, solo sobrevivieron 2. Valeria, que es parte de Herfor, nos cuenta cómo es el proceso.
3: Cuando nos reportan, nos vamos a las casas, nos vamos a los mercados, hacemos sensibilización, conversamos con, explicamos a la gente el trabajo que estamos realizando y cómo se debe manejar esta situación con la fauna silvestre para que baje el tráfico. Enseñándoles y diciéndoles, explicándoles que la fauna silvestre no son mascotas.
0: Pero su trabajo no es fácil. Deben enfrentarse a las organizaciones que están detrás del tráfico. Para decomisar animales, deben ir resguardados por la policía. Varios de sus trabajadores han sido amenazados por su labor.
3: No, en sí, nosotros como Herfor, nuestro rol es muy variado. ¿Por qué? Porque aparte de hacer rescates y decomisos, también hacemos inspecciones a los centros de rescate, a los zoológicos.
0: Cuando ya pasaron por todos los pasos legales, por fin podemos ver a los

0: los monos. Valeria llamó a Yair Navarro, encargado de un centro de rescate de monos. Están deshidratados, llevan horas sin comer y han tenido una mala alimentación en cautiverio. Por eso Yair les compra suero y medicinas. Ya en su oficina podemos verlos más de cerca. Son dos machos, su especie es machín negro y una hembra de color más claro que es el mono capuchino. Tienen menos de un año, siguen siendo bebés. Yair les compra frutas y verduras que se produzcan en la Amazonía, lo más cercano a lo que encontrarán en su propio hábitat. Según Yair, el Estado exige mucho de los centros de rescate, pero da muy poco apoyo. Un paso no menos importante es poner un juguete suave dentro de las jaulas para que puedan abrazarlo como si fuera el lomo de su madre. Luego de asegurarse que están más estables, Yair los lleva al centro de rescate. A unos 45 minutos de Iquitos está la Isla de los Monos, un santuario de 450 hectáreas de bosque. Actualmente, aquí rehabilitan a varias especies. Su misión es inspirar a otros a proteger la fauna local. Desde sus inicios, han liberado a unos 300 monos. Yair llegó a este centro cuando era un niño y ya lleva 28 años aquí. El proyecto nació con Gilberto Guerra, quien fue un guía turístico.
1: Bueno, es un ejemplo de seguir que él trabajó muchos años y todo su ahorro que tuvo invirtió en este proyecto para salvar vidas, ¿no? Salvar vidas que normalmente cualquiera no lo hace, ¿no? Realmente para mí Gilberto fue mucho. Bueno, no es mi padre, pero para mí fue un padre. Lo conocí a los 10 años y gracias a él soy lo que soy ahora. Me dio una educación. Siempre quiso lo mejor para mí. Se fue todo. Llegué a ser las 2 semanas que me dejó para siempre.
0: Él quiere que este lugar no solo sea una experiencia de ver a monos en libertad, sino que sea un verdadero proceso de aprendizaje y enseñanza.
1: Normalmente la gente que vive en la selva no está acostumbrado a valorar lo que se tiene, no lo que tenemos. Realmente vivimos en un paraíso, pero mucha gente no lo ve así. No amamos los animales, no amamos nuestra selva. Todo lo que vemos un animal lo queremos matar. Aunque no crean, es un poco más fácil de ver animales muertos siendo vendidos en los mercados que pues que ver en su hábitat natural. ¿Por qué? Porque eso es lo que pasa, ¿no? Porque de ahí pasa el tema económico, ¿no? La gente tiene que matar, llevar animales a los mercados a vender.
0: Le preguntamos sobre el mercado de Belén que habíamos visitado previamente.
1: Yo quería ir a ese mercado y comprar todos esos animales y traerles acá y dejarles que vivan libres, pero no lo puedo hacer, pues, ¿no? Porque nosotros al comprar un animal ya estamos siendo parte de ese problema. Porque ya estamos incentivando que la gente siga matando y va a decir, ah, pero ahí hay un centro que compra animales.
0: Yair dice que el Estado solo aporta a proyectos de rescate cuando ve una ganancia y que no ayuda a las comunidades en la Amazonía. Por eso, para muchos, un mono podría ser una fuente de ingresos o el único alimento al que pueden acceder.
1: El turista viene con el bolsillo lleno y con el estómago lleno, pero la gente que vive acá en las comunidades no tiene ni el bolsillo lleno ni el estómago lleno.
0: Actualmente en la isla, con la entrada de turistas, se puede costear los alimentos, las medicinas, los chequeos de veterinarios y el transporte.
2: La Isla de los Monos es un centro de rescate, no es un zoológico, ni tampoco es un centro de mascotas. La mayor parte es que nosotros rescatamos para liberarle. No, nosotros no tenemos para cargarle, ni tampoco para hacer andarle como un bebé, ni como un peluche, no. Porque ellos necesitan a nacido para que sean libres, no para que sean cerrados, ni tampoco atrapados ni amarrados.
0: Algunos animales quedarán en jaulas temporales para prepararlos para su liberación. Lamentablemente, hay monos que han sufrido demasiados abusos y que jamás podrán volver a su hábitat. Uno de los casos más desgarradores Lo conocemos a través de una voluntaria mexicana.

0: Hoy es su primer día de trabajo. El mono que tiene en sus brazos es solo un bebé, pero ya está ciego debido a que un cazador mató a su madre por su carne. Necesita ser cargado hasta que pueda aprender de su entorno.
1: Y también es muy triste ver cómo la gente puede llegar a maltratarlos de una forma tan cruel y no sentir ningún remordimiento por ello. Los animales no son un juego, no son una diversión, no sean algo para el entretenimiento humano. Son vida igual que nosotros.
0: Después de todo lo que vi y sentí, me di cuenta de que muchos, y me incluyo en esa lista, hemos sido culpables de que continúe este mercado ilegal de animales. Pero si podemos empezar, cada uno de nosotros, cual sea nuestro aporte, ya no va a parecer tan utópico pensar en que podemos cambiar esta realidad.

0: Vino y me dijo, tengo un tumor cerebral y también que le quedan 6 meses de vida cómoda.
1: En torno a un 50% de tu recuperación depende de tener un buen doctor.
2: Este es el aspecto de las vesículas separadas del plasma.
1: El objetivo central es aprender a utilizarlas para el tratamiento.
3: Igor Kurchatov dijo, el átomo no es solo un soldado, sino también un empleado. Así que somos hijos del proyecto nuclear.
0: Bloqueamos los vasos sanguíneos del tumor mediante microesferas saturadas con un radionúclido. El paciente está completamente consciente.
3: ¿Le duele?
4: No.
3: Este es el futuro del tratamiento del cáncer.

La entidad sionista dio marcha atrás, momentáneamente, a su plan de utilizar cocodrilos en las cárceles contra palestinos presos, ante las protestas de parte de la sociedad civil israelí por el trato a los cocodrilos. Parece un chiste de mal gusto, pero es un hecho que representa la más pura esencia de la autoproclamada única democracia de Oriente Medio. Todo comenzó con la propuesta del ministro de Seguridad Nacional israelí de rodear las instalaciones carcelarias israelíes con cocodrilos para evitar que los prisioneros palestinos trataran de escapar. Itamar Ben-Gvir tuvo la idea inspirado, por una parte, en un centro de detención estadounidense apodado el Alcatraz de los Alligators, debido a la fauna que rodea el territorio aledaño a la instalación, y por la otra, por su propia personalidad, que condensa diversas anomalías psicopáticas en una sola persona. Este abogado de carrera, título que explicaría el escaso apego de los israelíes por cualquier tipo de derecho, promovió la idea con insistencia, como subrayando que iba en serio, incluso recurriendo a publicaciones generadas por inteligencia israelí, artificial. Tan en serio se lo tomó que incluso presentó un presupuesto que rondaba los 7 millones de dólares. Las cárceles israelíes no necesitan reptiles para ser un pozo rebosante de sangre y muerte. Claro, están administradas por el ejército más moral del mundo, así que no podía ser de otra manera. Los casos de abusos, maltratos, tortura psicológica y física, hambruna deliberada, aplicación de choques eléctricos y hasta violaciones o penetraciones anales forzosas con objetos están sobradamente documentados. Alrededor de 30 prisioneros palestinos mueren en las celdas israelíes cada año. Sin embargo, el sistema de apartheid sionista tiene la asombrosa capacidad de hacer que todo lo malo que crean siempre pueda volverse peor. Y la iniciativa de cocodrilizar su sistema carcelario resultó tan dantesca que de inmediato saltó a los titulares del mundo. Entonces, temerosos de seguir embarrando su imagen internacional todavía más de lo que ya está, lo que es mucho decir, en Tel Aviv se pusieron a buscar una forma de parar el proyecto sin, al mismo tiempo, molestar a Ben-Gvir y su cohorte de fanáticos entre los fanáticos. Y la encontraron, aferrándose a los reclamos de una organización israelí dedicada a la defensa de los cocodrilos. Así, el juez Abraham Rubin determinó que la petición de la ONG Let the Animals Live, que se traduciría como Dejen que los animales vivan, de reclasificar al cocodrilo como especie protegida era justa, cerrando de esa forma, de momento, la posibilidad de que estos saurópsidos fueran utilizados en labores carcelarias. O, dicho en otras palabras, el sistema israelí tuvo que recurrir a la defensa de los animales para maquillar esta nueva vergüenza mundial ante la que se asomaban, sencillamente porque carecen de herramientas por propia voluntad para defender las vidas de seres humanos.

0: Ningún asunto de su tiempo le fue ajeno. Se convirtió en un luchador constante en favor de la soberanía de los pueblos.
1: ¿Por qué unos han de vivir 35 años para que otros vivan 70? ¿Por qué unos han de ser míseramente pobres para que otros sean exageradamente ricos? Hablo en nombre de los niños que en el mundo no tienen un pedazo de pan.
0: El hombre que había derrocado una dictadura, que había liderado una revolución triunfante, se veía ante un nuevo desafío: salvar a Cuba y su revolución.
2: De él aprendimos de que no vamos a sobrevivir haciendo concesiones, de que no tenemos precio, de que las ideas pueden más que las armas, de que no existe enemigo, por poderoso que sea, que no se pueda vencer.
3: Lo cierto es que con lo visionario que era y con su aguda intuición, Fidel supo prever la situación que hoy se desarrolla en el mundo.
4: Hablaba de que la independencia y la dignidad no se negocian, de que cada pueblo tiene derecho al libre desarrollo, a elegir su propio camino, y de que en un mundo verdaderamente justo no puede haber lugar para la dictadura, el saqueo y el neocolonialismo.
5: ¿Dónde está Fidel? ¿Dónde está Fidel?
6: El Tratado de Itaipú es lo que en el derecho internacional se denomina un tratado colonialista, en donde una potencia superior en términos de capacidad relativa, militar, económica, política, tecnológica, impone a otro país más débil relativamente condiciones leoninas.
7: El Paraguay desde el inicio priorizó el uso de los fondos de Itaipú en cuestiones políticas y no en la infraestructura eléctrica. La tarifa que hoy tiene la ANDES está por debajo del costo para todo el mundo, no solamente para el que está de a pie.
8: Es nuestra principal riqueza natural y que ahora está a punto de perderse definitivamente. Paraguay tiene que ejercer su soberanía, la ANDE tiene que contratar al costo toda la energía, con lo cual ya va a ganar.
9: Esta semana estamos en Asunción, donde vamos a estar debatiendo si el Tratado de Itaipú sigue siendo injusto para el Paraguay y por qué la escasez de electricidad y los cortes se producen en este país. Pongamos las cartas sobre la mesa.
10: Ellos se propusieron recorrer 4.500 kilómetros en nombre de la paz. Ahora necesitamos algo positivo.
11: Estas personas caminan en nombre de la paz. Es algo fenomenal.
12: Nunca he oído a estos monjes intentar convertir a nadie a su religión. Simplemente buscan entablar un diálogo acerca de la paz.
10: ¿Qué fue lo que más nos sorprendió? Creo que la cantidad de gente. Eso fue lo que más nos sorprendió. Muchos vinieron a apoyarnos.
13: Debemos continuar este camino hacia el final para que este mundo se convierta en un lugar hermoso para todos. ¿Se unirán a nosotros?
14: Otra vez es el Día de la marmota nazi, para ser más exactos, de la marmota nazi enterrada con honores, para ser todavía más exactos. Si hiciéramos un nuevo video cada vez que la Unión Europea o sus aliados entierran a un nazi como si fuera un héroe, lo reentierran a bombo y platillo, depositan flores ceremonialmente ante su tumba o le erigen nuevos monumentos, necesitaríamos ampliar drásticamente el equipo que hace este programa. Así que, por lo visto, las personas interesadas pueden ir enviando su currículum. El caso más reciente fue en Letonia, flamante miembro de la Unión Europea y de las Chihuahuas Bálticas. Como queriendo darle valor al dicho de que hierba mala casi nunca muere, en estos días falleció Laimons Ezergailis a los 102 años de edad. El anciano, que ya contaba con condecoraciones en vida otorgadas por el moderno Estado letón, fue enterrado con honores en el cementerio militar de Lestene, donde descansan varios miembros de la Legión Letona, como él. El detalle es que esa formación militar no fue otra cosa que una franquicia local de las Waffen-SS, la agrupación más furibundamente nazi entre los nazis. Ante lo sucedido, desde Rusia recordaron el prontuario de la agrupación ultranacionalista, enumerando varios de sus crímenes contra la población civil, incluidas personas de etnia letona. En Riga y Bruselas, fieles a su estilo, fingieron demencia y no abordaron el tema, en su línea de pretender que estos homenajes son actos privados amparados por la libertad de expresión en los que ellos no tienen nada que ver. Atrás quedaron los felices tiempos en los que, en el jardín europeo, los nazis sufrían el oprobio incluso tras su muerte, con total merecimiento. Como en 2013, cuando el entierro del criminal de guerra y miembro de las SS, Erich Priebke, generó tremendo escándalo en Europa. Tanto así que ningún cementerio en ningún país del mundo aceptaba acoger sus restos y el cajón terminó dando tumbos durante un mes hasta que fue enterrado en secreto en un lugar no revelado. Sin embargo, desde 2014 especialmente, tras el golpe de estado del Maidán y el comienzo de la crisis en el suroriente de lo que por entonces era Ucrania, la cada vez menos sutil reescritura de la historia desembocó rápidamente en que los homenajes en vida o muerte a ex-nazis se convirtieran en el pan o marmota de cada día. Ese mismo año, en Estonia, fue enterrado con honores militares Harald Nugiseks, la última persona que quedaba viva entre los estonios que habían recibido la Cruz de Caballero de la Cruz de Hierro nazi por su servicio en las SS. 4 años después, en el mismo país, se inauguró una placa a Alfons Revane, también exintegrante estonio de las SS. Por si quedaban dudas sobre su membresía, en la placa el homenajeado aparecía con el uniforme de esa unidad nazi. En Letonia, cada 16 de marzo se celebra una marcha en honor a los integrantes de las SS letonas en Riga. Aunque polémica, la presencia de parlamentarios en la conmemoración anual es ya cotidiana. En Lituania también son comunes las placas y homenajes a criminales de guerra nazis o colaboradores suyos en las calles de la nación, como las erigidas a Jonas Noreika, Kasis Škirpa o Juozas Krikštaponis. Por supuesto, el primer premio se lo lleva de lejos Ucrania, donde hay cientos de homenajes públicos permanentes o cotidianos a ex-nazis, asunto al que dedicamos un video completo, por cierto. El evento de ese tipo más reciente fue tan groseramente grotesco que incluso provocó un cisma entre los hasta hace un par de meses estrechos aliados de Kiev y Varsovia. El reentierro con honores de Andrei Mielnik, connotado colaborador nazi y consumado matapolacos. Todo esto ocurre bajo la mirada comprensiva y tolerante de Bruselas, que permite estos homenajes tanto a sus miembros como a los aspirantes. Lo de aspirantes no es una indirecta sobre Zelensky, por si acaso. Una decisión política que nace de la mal disimulada estrategia de apoyar la rusofobia en todas sus formas, incluidas las pronazis. De modo que no se extrañen si mañana mismo vuelve a ser otro día de la marmota, de la marmota de las SS.

0: Un pueblo que ha resistido y resistirá. Un pueblo que ha vencido y vencerá. Patria o muerte.
1: Carismático, sincero, fiel a sus principios y dispuesto a arriesgar su vida para dar esperanza a los pueblos del mundo.
2: Fidel era un hombre que viajaba al futuro, lo veía y regresaba para contártelo y decirte cómo resolver los problemas.
3: Lo odian y lo aman con la misma intensidad. Y esa polarización define en gran medida su legado. Este pequeño país ha demostrado que tiene dignidad.
4: No creo que vaya a marcharse por voluntad propia, pero creo que tiene los días contados.
1: Se enfrentó al país más poderoso del planeta. En la mayoría de los casos, si la CIA quiere verte muerto, acabas muerto. Pero con Castro no fue así. Probaron todos los medios imaginables para derrocar o matar a Fidel Castro.
5: Nosotros aquí estamos luchando no solamente por Cuba y no solamente por Latinoamérica, estamos luchando por la dignidad de todos.
3: En el mundo hay casi 200 países y a la mayoría no se les recuerda. Sin embargo, gracias a la Revolución Cubana y ante todo a Fidel, Cuba se ha convertido en un país que sigue suscitando debates.
0: Queremos un mundo de paz, justicia y dignidad en el que todos, sin excepción alguna, tengan derecho al bienestar y a la vida.
6: Al suroeste de la capital chilena se puede conocer a los hombres y a las mujeres que dedican su vida a un oficio ancestral, la recolección de algas marinas.
7: Estar en el mar, inserto en este mundo maravilloso de algas, de olas, de sensaciones, de emociones, de estar con los cinco sentidos, eso es como la paga máxima de un ser humano.
6: Estas escaleras fueron construidas principalmente para los surfistas en esta ladera, donde anteriormente trabajaban los recolectores de algas. Hoy estas personas ya no pueden poner a secar su cochayuyo en esta zona.
8: En cuanto a la economía, no es muy bueno porque lo pagan mucho, pero cortar es una pasión.
6: ¿Y quién no lo paga bien?
8: Bueno, hay intermediarios. Como siempre, el primero recibe la peor parte. Muy barato, muy bajo precio.
9: Eso es el primer reto, avanzar hacia una legislación que reconozca al trabajador, que reconozca su oficio como parte de la cultura de nuestro país y que además sea sostenible.
10: Tengo una vida entera de trabajo en el mar y me siento muy orgullosa de lo que hacemos.

En tu cintura, espada de gran valor. En tu mano, soy el coraje y el honor. Soy la estrella final. Soy el juez de los conflictos. Tú duermes en calma, sabiendo que estoy listo. En guerra o en paz, en venganza o en perdón, soy valiente lucero, siempre firme en la misión. Me levanto con los grandes, como sueño anhelado, cubierto por la gloria de un profundo legado. Soy en tu cintura, la espada en acción, engalano a los hombres de esta dura región. Símbolo ejemplar, con forma de media luna, brillo constante, como la noche oportuna. Soy el sentido del combate sin igual, tu aliado firme en el duelo final.

Zelensky miente por costumbre y lo hace más y peor cuando enfrente tiene algún político o periodista complaciente con él, algo que ocurre en el 99,99% de los casos desde 2022. En una reciente entrevista, el comediante devenido en político soltó un bulo histórico, tanto por su tamaño como por sus características. Según él, la Unión Soviética habría sido una asesina de idiomas que habría reprimido ferozmente decenas de lenguas para imponer el ruso por la fuerza. Por fortuna, la historia es la que es y no la que cuentan mitómanos en la prensa hegemónica a su servicio. Así que prepárense para una travesía histórica.

Histórica, geopolítica y lingüística para poner las cosas en su lugar. Ahí les va. Juntar a Zelensky y Laura Loomer, una fanática sionista con marcada tendencia a creer en conspiraciones, especialmente las que no existen, no podía dar sino como resultado una entrevista que puede resumirse en «Miénteme cuanto quieras, que igual yo te creo todo». En uno de esos muchos intercambios de falsedades, el autoproclamado presidente por tiempo indefinido de Ucrania se sacó de la manga su narrativa victimista de que el ucraniano y otras lenguas habían sido oprimidas ferozmente en tiempos soviéticos. Mito que ya habíamos abordado en su momento con la ayuda de un invitado de lujo en un completo video. En esta ocasión decidimos profundizar en cuál fue, en verdad, la política lingüística soviética, la misma que Zelensky califica de asesina de idiomas, y cómo esta impactó o dejó de impactar en según qué países del espacio postsoviético. Para empezar, en la Unión Soviética no solo no se prohibió el idioma ucraniano, sino que de hecho se desprohibió, ya que había sido proscrito durante la época zarista. El primer estándar unificado del ucraniano se estableció en la Ucrania soviética, donde esa lengua era, dependiendo de la zona, el idioma principal para casi todas las materias o una asignatura en sí misma en las escuelas primarias. Hubo revistas, editoriales, compañías teatrales y libros publicados en esa lengua, así como también fue aceptada en no pocos niveles administrativos. Qué original manera de asesinar una lengua, la del Kremlin, ¿verdad? Este tratamiento no se trataba de algo excepcional, sino que era parte de la política de Estado soviética. Por más que la narrativa hegemónica afirme que la Unión Soviética trató de homogeneizar a toda su población alrededor de Rusia, el país estaba organizado como una federación de repúblicas y territorios autónomos, donde desde el poder central se promovió la identidad nacional correspondiente y la formación de administraciones y élites pertenecientes a la nacionalidad correspondiente. Por ejemplo, los gobernantes y la mayoría del funcionariado de la República Socialista Soviética de Lituania eran étnicamente lituanos, los de la República Socialista Soviética de Uzbekistán, uzbecos, y así sucesivamente. Obviamente, el idioma ruso era una lengua de uso común para todos los pueblos y nacionalidades que constituían la Unión Soviética. Hubiese resultado imposible cohesionar a un país tan inmenso y diverso sin disponer de una lengua común y, lógicamente, se recurrió a la mayoritaria. Pero la cultura de cada pueblo y nacionalidad en el territorio soviético estaba muy presente, no solo en forma de idiomas cooficiales, sino también de música, vestimentas, héroes y tradiciones propias. De hecho, desde tiempos de Stalin se promovió una doctrina conocida como nacional en la forma, socialista en el contenido. Es decir, el elemento aglutinador soviético no era una única nacionalidad impuesta, sino canalizar las diversas nacionalidades y culturas a través de la ideología socialista. Tengan por seguro que si, tal como afirma Zelensky, se hubieran reprimido las diversas identidades nacionales del país en favor de una Rusia aplastante, la Unión Soviética no hubiera existido durante 7 décadas, sino, como mucho, habría llegado a cumplir una. Claro, alguien podría decir que todo esto no era más que papel mojado, pero los ejemplos de todo tipo abundan. Si nos fijamos en el cine, la variedad lingüística de la Unión Soviética se presenta en todo su esplendor, con films rodados en idioma georgiano, armenio, uzbeco, ucraniano y casi cualquier lengua que se hablara en el país. Como nota pintoresca, cuando no tragicómica, si uno busca en internet cosas como mejor film ucraniano de todos los tiempos o de forma análoga con estonio o lituano, por nombrar 3 casos cuyas actuales dirigencias nacionalistas lloran un día sí y otro también con que Rusia oprimió su cultura e idioma en tiempos soviéticos, la respuesta invariable del buscador son films soviéticos rodados en esas lenguas. Por ejemplo, Sombras de los Ancestros Olvidados de 1964, rodada en ucraniano. Sentimientos de 1968, rodada principalmente en lituano. Y La Última Reliquia de 1969, rodada en estonio, son recordadas por crítica y público ucraniano, lituano y estonio, respectivamente, como las mejores producciones cinematográficas de

0: la historia en sus idiomas. Y todas son producciones soviéticas. Hagan ustedes mismos la prueba con su navegador de preferencia si no me creen. Además, a juzgar por ese ejercicio de nostalgia cinematográfica, parece que tras su independencia, ciertas naciones abandonaron su propia cinematografía para dedicarse a importar películas de Hollywood. Pero eso es asunto para otro video. Como ven, lejos de reprimir y acabar con idiomas, la política soviética fue la de protegerlos y promoverlos. Es más, no solo no se asesinó lenguas, sino que en algunos casos, algunas de ellas hoy siguen vivas gracias justamente a aquella política. Y es que lenguas indígenas que en pleno siglo XX todavía carecían de una estructura moderna estandarizada, como el chukchi, el evenki o el nenets, comenzaron a usarse en el sistema educativo y a aparecer en publicaciones impresas en las regiones donde estaban presentes. En otras, se modernizaron sistemas escritos ya existentes. Eso por no hablar de las tasas de alfabetización. Poco antes de incorporarse a la Unión Soviética, apenas el 2-3% de los uzbecos, kazajos o kirguisos sabían leer o escribir. Para el final del periodo soviético, las tasas de alfabetización rozaban el 100%, en sus propios idiomas también. Caramba con la disque represión soviética contra los idiomas que no fueran el ruso, ¿verdad que sí? Pero quizás la prueba más contundente del respeto, protección y promoción de la Unión Soviética con lenguas distintas al ruso es que tras su disolución, las nuevas repúblicas independientes no tuvieron que realfabetizar a su población. Es decir, los estonios no tuvieron que aprender estonio, ni los uzbecos uzbeco, ni los ucranianos ucraniano, porque eran lenguas presentes regionalmente en el sistema educativo soviético. Por poner un ejemplo al azar, aunque no le guste mucho que se lo recuerden, Kaya Kallas aprendió a leer y escribir en idioma estonio en una escuela soviética. Sin embargo, esta historia no termina acá y el bulo de Zelensky sigue engordando a cada minuto que pasa. ¿Cómo? Echemos un vistazo a la realidad idiomática postsoviética para comprobarlo. En buena medida, como parte de la herencia soviética, en la Rusia actual existen alrededor de un centenar de lenguas con diferente peso demográfico y, según el caso, nombres exóticos, entre ellos el buriato, el dolgano, el hanti y el comipermio, por nombrar solo un puñado de ellos. Además del ruso, oficial en toda la federación, 25 lenguas tienen estatus de cooficialidad en diferentes regiones. Por ejemplo, el tártaro, hablado por más de 4 millones de rusos, o el checheno, chuvasio y bashkir, también cooficiales y con alrededor de 1 millón de hablantes cada uno dentro de Rusia. ¿Y saben qué otro idioma tiene estatus de cooficialidad dentro de Rusia? Sí, el ucraniano, reconocido como cooficial en la península de Crimea. ¿Creen que la mentira de Zelensky ya ha sido completamente ridiculizada? Pues no, porque queda el toque final. Y es que, ¿adivinan cuántas lenguas oficiales y cooficiales son reconocidas como tales en Ucrania? Pues un total de una, el ucraniano. Todas las demás, que las hay, como el ruso, tártaro, rumano o húngaro, no son reconocidas oficialmente, empezando por el ruso, pese a que según los propios datos oficiales de Kiev, cuando todavía los divulgaban, es hablada por un tercio de la población dentro de las llamadas fronteras de 1991 y siempre fue mayoritaria al sur y este de ese territorio que el ultranacionalismo ucraniano perdió en buena parte, precisamente, por haberse convertido en un auténtico régimen asesino de idiomas. ¡Qué vueltas da la vida!, ¿verdad? De modo que, como ven, no solo la narrativa de Zelensky y aliados está llena de bulos, sino que cuando se investiga a fondo si son ciertos los crímenes de los que acusan a otros, invariablemente, termina descubriéndose su falsedad y, más importante aún, el hecho de que quienes en verdad los cometen no son otros que ellos mismos.
1: Iquitos, la llamada capital de la Amazonía peruana, conocida como la Isla Bonita. Pero detrás de esa imagen idealizada se encuentra una de las ciudades con mayor tráfico de especies silvestres. Desde Iquitos inician algunas de las rutas más importantes del tráfico de especies silvestres hacia el interior del Perú, pero también hacia otros países.
2: Llevan veces la boa, los lagartos son como un amuleto. Y esto lo traen, bueno, los cazadores de la selva cuando atacan los animales o cuando ellos se van a cazar.
3: Normalmente la gente que vive en la selva no está acostumbrado a valorar lo que se tiene. No lo que tenemos, realmente vivimos en un paraíso, pero mucha gente no lo ve así.
4: Cuando lo encontramos está en muy mal estado, muy delgado. Si se fijan, las orejas las tiene cortadas y los cuatro colmillos que tiene están totalmente desgastados.
5: Los ancestros mataban manatíes, el abuelo, el hijo y el nieto. Entonces no estamos tratando de revertir esa información y que el niño sea una persona, un niño activo en la conservación.
6: Para mí la moto es, yo la llamaría mi psicólogo personal. Si todo va mal, súbete a la moto. Si tienes problemas en la familia, súbete a la moto. Si hay problemas en el trabajo, súbete a la moto. Lo cura todo.
7: Aquí tienes, te felicito.
6: Sirvo a Rusia y a Nazhny Volki.
8: ¿Estás listo?
6: Sí.
8: Vámonos.
7: Los chicos se desplazan en quads y motos. Llevan munición y combustible para los generadores a las posiciones. En caso de necesidad, recogen a los heridos. Nosotros sustituimos las imágenes de los ucranianos. En lugar de ver su objetivo, ven dibujos animados. Y mientras, es probable que el dron se caiga, ya que no ve a dónde va. Nos encontramos en el punto de despliegue temporal de la unidad Nazhny Volki, de la Brigada Internacional Pichnashka. ¿Por qué aquí? Pues porque está cerca de Chasoviar.
1: Recorremos ciudades.
9: Cruzamos países.
10: Atravesamos continentes.
11: E incluso superamos husos horarios.
12: Estamos donde están las noticias.
13: Para nosotros no existen límites.
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0: ¿Dónde está Fidel? ¿Dónde está Fidel?
1: En la misma plaza, donde tantas veces le habló a su pueblo, cientos de miles se reunían para homenajearlo tras la noticia de su partida física. No era un adiós. El hombre que había cambiado el destino de un país parecía ahora más vivo que nunca. La frase del momento, "Yo soy Fidel", patentizaba la huella dejada en cada persona.
2: Yo me voy a negar siempre a hablar de él en pasado. Yo seguiré diciendo que yo no sé lo que es vivir sin Fidel. Porque puede faltar el calor de Fidel, pero está presente la energía de Fidel, la fuerza de Fidel, el impulso de Fidel, la luz de Fidel que nos guía e ilumina. Y todo eso es física, por eso Fidel está presente físicamente. Y la química de Fidel une a millones de personas en el mundo, incluso a quienes no piensan como él, pero lo quieren, lo respetan y lo admiran.
1: El símbolo, el ícono, comenzó antes de 1959 desde la lucha guerrillera. Tras el triunfo, impulsó un grupo de cambios económicos y políticos extremadamente populares. Reforma agraria, reforma urbana, campaña de alfabetización, entre muchas otras. Un par de años después, vino la invasión por Playa Girón. Fidel se colocó al frente y en menos de 3 días los mercenarios fueron derrotados. Y así dio una de sus primeras lecciones.

0: mesa extraordinaria frente a las presiones de Washington y poner sobre la mesa sus posturas antibelicistas.
1: Nosotros no hemos renunciado al derecho de poseer los tipos de armas que consideremos convenientes en uso de una atribución soberana de nuestro país. Y nosotros no hemos renunciado a ese derecho. Consideramos un derecho nuestro. ¿Y cómo vamos a autorizar una inspección para venir a convalidar esa pretensión de un país extranjero? Y por lo tanto, no la aceptamos. Segundo lugar, se trata de una exigencia desde una posición de fuerza, de una posición de fuerza de los Estados Unidos. Y nosotros no cedemos ante esa posición de fuerza.
0: Habló con voz propia, al margen de las dos grandes superpotencias involucradas. Dejó claros los intereses y exigencias de la isla. En una carta posterior, otro grande, Ernesto Che Guevara, elogiaba el rol asumido por el entonces primer ministro al afirmar: pocas veces brilló más alto un estadista que en esos días.
2: Yo creo que también los líderes de la URSS desarrollaron un respeto por el liderazgo cubano, asociado con esa capacidad de enfrentarse y de estar dispuesto a morir por la defensa de la independencia nacional, cosa clave en la política cubana y en la cultura política cubana, pero también por el hecho de que desde en ese momento ya Cuba era un país reconocido entre los países del tercer mundo, entre los que luchaban por una agenda de oposición al imperialismo. El tercermundismo que estaba en auge en la época. El efecto que tuvo el desenlace de la crisis en esa relación también fue de aumentar el respeto por Fidel Castro.
0: En la antigua URSS, Fidel contó con un aliado en sus tantas batallas por un mundo mejor. Las relaciones no estuvieron ajenas a tensiones y desacuerdos, pero el líder cubano siempre reconoció y agradeció el respaldo del poder soviético. Para acercarnos a este tema, llegamos a un lugar donde historiadores estudian su obra y legado. Comenzamos el recorrido por la sala que guarda las tantas condecoraciones internacionales y obsequios otorgados a Fidel, una muestra del reconocimiento alcanzado a nivel internacional. Llama la atención las numerosas distinciones otorgadas por el gobierno soviético.
3: Las tres primeras son de la URSS: la Orden de Héroe de la Unión Soviética, la Orden Lenin y el Premio Lenin de la Paz. Medallas que Fidel tenía en muy alto aprecio por lo que significó el pueblo soviético en la vida del comandante jefe. Llamó la atención de que el presidente Putin consideró importante, como muestra de la continuidad de esa relación histórica entre la URSS y Rusia con Cuba, de enviarle al general de ejército Raúl Castro Ruz réplica de todas las condecoraciones que la antigua Unión Soviética le había otorgado a Fidel.
0: En el piso superior se recoge el apoyo internacionalista que ofrecieron los cubanos a los movimientos de liberación del llamado entonces Tercer Mundo.
4: Tienen acá un mapa que creo que...
3: Aquí en este mapa te podemos mostrar algunas de las más de 40 misiones militares que Fidel, la Revolución Cubana, hizo en apoyo a movimientos de liberación nacional y estados del Tercer Mundo a nivel global. Solo las militares, las civiles, las mostramos en otras.
4: Muchas de ellas con apoyo de armamento soviético.
3: En la mayoría de los casos, el armamento nos lo brindaba la Unión Soviética. No se hubiera podido dar, por ejemplo, las victorias contra el racismo sudafricano en el sur de Angola, la independencia de Namibia, si no hubiese sido con el armamento que la Unión Soviética le brindó a Angola y a Cuba.
0: El papel de Cuba en la emancipación de África ha sido reconocida por los países y líderes de ese continente. Uno de los momentos memorables en ese sentido fue el discurso de Nelson Mandela en 1991.

0: y uno en la ciudad cubana de Matanzas.
1: Extraordinario lo que dice Mandela. Mandela habla del apoyo de Fidel a los pueblos de África, del apoyo de Fidel a la lucha por la independencia de Angola, de Namibia, por la derrota, en la derrota del régimen oprobioso de Sudáfrica. Y dice, Cuba es el único país del mundo que ha ido a África no a llevarse sus riquezas.
2: Angola es un territorio rico en recursos naturales. Cabinda tiene grandes recursos petroleros. Una de las provincias de Angola. El país es rico en minerales, diamantes, cobre, hierro. Esa es una de las razones por las que los imperialistas quieren apoderarse de Angola. Algunos imperialistas se preguntan, ¿por qué ayudamos a los angoleños? ¿Qué intereses tenemos nosotros allí? Ellos están acostumbrados a pensar que cuando un país hace algo es porque está buscando o petróleo, o cobre, o diamante, o algún recurso natural. No. Nosotros no buscamos ningún interés material y los imperialistas, lógico, que no lo entiendan.
0: Ningún asunto de su tiempo le fue ajeno. Se convirtió en un luchador constante en favor de la soberanía de los pueblos. Culpó a las potencias capitalistas y sus instituciones internacionales del subdesarrollo que azotaban a la mayor parte de la humanidad.
3: ¿Por qué unos pueblos han de andar descalzos para que otros viajen en lujosos automóviles? ¿Por qué unos han de vivir 35 años para que otros vivan 70? ¿Por qué unos han de ser míseramente pobres para que otros sean exageradamente ricos? Hablo en nombre de los niños que en el mundo no tienen un pedazo de pan.
1: En el campo, por ejemplo, de las migraciones, uno de los grandes dramas del mundo de hoy, Fidel dice, se va a hacer incontrolable el flujo de personas del sur hacia el norte. No se va a poder, el mundo va a hacerse ingobernable, dice Fidel. Ingobernable. Y se va a hacer, porque la idea de que la brecha entre ricos y pobres se iba a ensanchar de manera dramática, irreversible y trágica, con las teorías neoliberales.
0: Pero se avecinaban tiempos difíciles. La perestroika y la glasnost tensaron las relaciones bilaterales entre La Habana y Moscú. En abril de 1989 arribó a la isla Mijaíl Gorbachov, el último líder soviético en pisar suelo cubano. Hacía algún tiempo, Fidel estaba seriamente preocupado por el devenir de la URSS, vislumbrando lo que quizás ni los propios soviéticos entendían en aquel momento.
4: Fidel observó con mucha preocupación lo que estaba sucediendo en la Unión Soviética. Y ya él, cuando regresa de este viaje del año 87, cuando el 70 aniversario de la Revolución de Octubre fue el último viaje que él fue allá, él vino muy preocupado por los fenómenos de separatismo. Él estaba muy preocupado porque veía venir el fenómeno de la desintegración en este sentido. Y se preparó. Y preparó al pueblo de Cuba. En el discurso del 26 de julio del 89, en Camagüey.
3: Porque si mañana o cualquier día nos despertáramos con la noticia de que se ha creado una gran contienda civil en la URSS, o incluso que nos despertáramos con la noticia de que la URSS se desintegró, cosa que esperamos que no ocurra jamás, aún en esas circunstancias, Cuba y la revolución cubana seguirían luchando y seguirían resistiendo.
0: Y así fue. En diciembre de 1991, los cubanos vieron por televisión la disolución de la Unión Soviética.

0: patriótica, la que muchos en la isla consideraban su segunda patria. Cuba se quedó sola, perdió el 85% de su intercambio comercial y su PIB se desplomó más de un 30%. El hombre que había derrocado una dictadura, que había liderado una revolución triunfante, que había derrotado a Estados Unidos en Playa Girón, que había sobrevivido a más de 600 planes de atentados, se veía ante un nuevo desafío: salvar a Cuba y su revolución.
1: Estamos en un periodo especial, un periodo difícil, un periodo de los más difíciles de nuestra historia. ¿Por qué? Porque no hemos tenido que quedar solo frente al imperio, solito. ¿Y qué hacía falta para quedarse solo frente al imperio? Hacía falta unidad, pero hacía falta valor, hacía falta patriotismo, habría falta espíritu revolucionario, un pueblo débil, un pueblo blandengue, un pueblo cobarde, se rinde y vuelve a la esclavitud. Pero un pueblo digno, un pueblo valiente como nosotros no se rinde y no vuelve jamás a la esclavitud.
0: Pero en el peor momento de su historia, los cubanos volvieron a mostrar su infinita solidaridad, otra vez con ese pueblo que le abrió los brazos. Durante 20 años, más de 23.000 niños ucranianos, rusos y bielorrusos, víctimas del accidente nuclear de Chernobyl, fueron atendidos en Cuba. El país caribeño asumió el costo de este programa que Fidel atendió personalmente. Muchos recuerdan cuando recibió a los primeros infantes, ignorando especulaciones sobre el supuesto peligro que suponía un contacto físico.
2: Yo hoy lo veo y lo veo como un gesto muy valiente, enormemente valiente y digno, porque además ver las caras de esos niños que llegaban tan mal, que no caminaban y después caminaban, que las madres venían a traerlos prácticamente a morir en Cuba y se los llevaban de vuelta sanos y sanos, porque está la historia, están los testimonios de que así fue. Eso fue enormemente maravilloso. Y Fidel tuvo la oportunidad también de sentir eso. Llegar Fidel a Tarará era como una ebullición de personas, como una ebullición de esos gestos de amor, de cariño.
0: Sergei Bachikov puede hablar mucho sobre Fidel Castro. Lo conoció en la época soviética y su relación con Cuba y su líder continuó después de la desintegración de la URSS. Desde su posición en el gobierno, luchó por mantener algunos vínculos comerciales y recortar el abismo que se abría entre ambos países.
3: En 1995, cuando llegamos allí con el jefe de nuestra delegación, Sergei Glazyev, nos invitaron a una conversación nocturna, como de costumbre, con Fidel Castro. Pasamos ahí, creo, unas 5 o 6 horas. Fidel, en realidad, no podía entender por qué el gran pueblo ruso, al que de verdad consideraba como su propio pueblo, porque lo quería mucho, se había lanzado al abismo de aquella catastróica y había creído en las promesas vacías de los estadounidenses, quienes también conocía y entendía perfectamente.
0: Con sus recuerdos y reflexiones, es capaz de retratar la personalidad de Fidel. Uno de los rasgos que más le impresionó, como a muchos, era su capacidad de analizar el presente y proyectar situaciones futuras.
3: Lo cierto es que con lo visionario que era y con su aguda intuición, Fidel supo prever la situación que hoy se desarrolla en el mundo. Con sus ideas, Fidel no se quedó en el pasado. Se proyectó hacia el futuro, porque todas sus ideas siguen vivas. Eso es lo primero. Y lo segundo, yo creo que del pasado no hay que tomar las cenizas, sino el fuego. Y ese fuego son las ideas de Fidel Castro, el Fidel que sigue iluminándonos el camino hacia el futuro.
0: Poco a poco se fue diluyendo el optimismo de los enemigos de la Revolución Cubana, que esperaban un colapso tras la desintegración de la URSS. Aquel colapso que parecía inminente nunca llegó. Los días de espera se convirtieron en meses y luego en años. La astucia y visión política de Fidel le permitió al país salir a flote y transformar la economía sin apartarse en lo esencial del camino del proceso revolucionario.
4: Él tiene ideas brillantes que tú dices, ¿cómo se le ocurrió esto a este hombre que no era profesionalmente un economista? Él se hizo autodidactamente casi un economista. Fidel entendía muy rápido los problemas de la economía. Es decir, hay muchas formas de ver cómo Fidel se proyecta en ese sentido para tratar de llevar, en medio de esa situación de casi una catástrofe terrible, llevar las cosas que no permitieran que el país se congelara, que se achantara, que perdiera el impulso.
5: La estoicidad de Cuba permitió que a inicios del siglo XXI hubiese una oleada de dirigentes progresistas en la región. Figuras como Hugo Chávez, Evo Morales y Rafael Correa, que vieron en Fidel un amigo y una inspiración.
6: Chávez decía que Fidel era su padre, y yo lo entiendo. Entiendo por qué lo decía y cómo lo sentía. Y toda esa playa de líderes y de movimientos tenía una referencia permanente en Fidel. Y Fidel jamás, fíjate, y léete las 100 horas con Ramonet, jamás asumió el papel de tutor de un movimiento revolucionario. Es decir, Fidel lo dice incluso, nosotros no le vamos a decir a un movimiento revolucionario que tiene que desarmarse o que tiene que luchar hasta la muerte, eso tienen que decidirlo ellos. Nosotros no vamos a asumir ese papel.
5: Desde muy joven, la vida premió a Randy Alonso con un vínculo personal con Fidel. Primero como dirigente estudiantil, luego como uno de sus más cercanos ayudantes durante sus últimos años como mandatario y tras su enfermedad.
7: Cuando desafortunadamente las condiciones de salud lo hicieron declinar, continuar al frente de la vida política del país, de sus cargos en el partido, sus cargos en el gobierno, en una carta que me escribe y que me pide lea en la mesa redonda, él dice que declina presentarse a esos cargos y que a partir de ese momento se convertiría en un modesto soldado de las ideas, que sería su dedicación en los próximos años. Reflexionar, pensar sobre los problemas del mundo.
5: Apartado de sus funciones oficiales, Fidel no optó por el retiro. Encontró en el periodismo un nuevo espacio de lucha, una lucha por las ideas, por un mundo mejor y desde donde alertar sobre los peligros que encaraba la humanidad.
7: Nos llegó a hablar de los peligros del fracking, que después se convirtió en un fenómeno también de agresión medioambiental, pero de búsqueda intensiva de energía, sobre todo en Estados Unidos. En aquel momento prácticamente no se hablaba de eso. Pero Fidel tenía esa capacidad, sobre todo, del hombre que al leer mucho, tenía mucho que decir.
1: Obra principalmente de Katiuska.
5: En sus escritos eran temas recurrentes los BRICS, China y Rusia, ese mundo multipolar que iba emergiendo y la importancia que tenían ambas potencias en ese cambio geopolítico.
7: Recuerdo una de ellas en las que señala el papel. En ese momento se estaban dando visitas de Putin y de Xi Jinping a América Latina, o se anunciaban visitas a nuestra región, y Fidel señalaba la importancia que ambos estadistas, que ambos líderes políticos debían jugar, tenían ya de hecho en el mundo y debían jugar hacia el futuro de la humanidad.
5: El hombre que tenía la capacidad casi mítica de mirar al futuro también preparó a todos para su partida física. En 2016, en un congreso del Partido Comunista de Cuba, dijo a los presentes:
1: pronto deberé cumplir 90 años. Nunca se me habría ocurrido tal idea y nunca fue fruto de un esfuerzo. Fue capricho del azar. Pronto seré ya como todos los demás. A todos nos llegará nuestro turno, pero quedarán las ideas de los comunistas cubanos.

0: Meses después, se anunció la triste noticia.
1: Querido pueblo de Cuba, con profundo dolor comparezco para informar a nuestro pueblo, a los amigos de nuestra América y del mundo, que hoy, 25 de noviembre del 2016, a las 10:29 horas de la noche, falleció el comandante en jefe de la Revolución Cubana, Fidel Castro Ruz.
0: Pocas veces la muerte reflejó tanta vida. Los millones de cubanos que salieron a despedir a su comandante a lo largo de todo el país mostraron cuán hondo caló la figura de Fidel en sus vidas. Un cortejo fúnebre recorrió todo el país hasta Santiago de Cuba, la ciudad héroe, tan ligada a su vida revolucionaria. Sus restos fueron depositados para siempre en una roca traída de la Sierra Maestra. Sin grandes lujos, solo una placa con el nombre de Fidel, custodiado siempre por dos rosas.
2: Fidel fue una de las personas más extraordinarias y más universales que ha vivido en los siglos XX y XXI. Y entonces, en el mundo entero, están ese inmenso mundo de los pobres de la tierra, están los humildes, están los estudiantes, están los sindicatos, y están todos aquellos que no se dejan envenenar por la propaganda. Y es increíble, a mí me ha impresionado realmente la cantidad de personas, millones de personas que quieren y que admiran a Fidel en el mundo entero.
0: Como última voluntad, pidió que no se usara su nombre para nombrar lugares públicos ni se reprodujera su rostro en estatuas o monumentos dentro del país. Sin embargo, en otra parte del mundo no se renunció a rendirle este tipo de honores. En 2022, en una calle moscovita, los presidentes de Cuba y Rusia inauguraron una estatua a ese gran hombre tan vinculado al pueblo ruso.
3: Estimados amigos, la figura del comandante en jefe está íntimamente ligada a la amistad que por más de 60 años se ha forjado entre nuestros dos pueblos y gobiernos. Fidel comprendió muy bien los lazos de fraternidad que han unido a ambas naciones. Tuvo siempre cordiales relaciones con los líderes soviéticos y rusos. Conoció y admiró a Yuri Gagarin y a Valentina Tereshkova, dos de los grandes cosmonautas rusos. Admiró la grandeza del pueblo soviético durante la Gran Guerra Patria, su humanismo y la capacidad de sacrificio para salvar a la humanidad del fascismo.
4: Queridos amigos, tuve la suerte de reunirme en numerosas ocasiones con Fidel Castro y en mi memoria permanecen las largas conversaciones que mantuvimos, especialmente nuestra última conversación en julio del 2014. Hablaba de que la independencia y la dignidad no se negocian, de que cada pueblo tiene derecho al libre desarrollo, a elegir su propio camino, y de que en un mundo verdaderamente justo no puede haber lugar para la dictadura, el saqueo y el neocolonialismo. Él hablaba de cosas que resonaban de manera sorprendente con el momento actual, el momento en que se está configurando un orden mundial multipolar.
0: Nunca le preocupó quedar en los libros de historia. Toda la gloria del mundo cabe en un grano de maíz, era una de sus frases favoritas de José Martí. Pero su obra sobrepasó sus deseos. Se convirtió en un símbolo que ha conquistado millones de corazones.
2: De él aprendimos de que no vamos a sobrevivir haciendo concesiones, porque triunfan los que resisten, porque triunfan los que luchan. Que la soberanía no es negociable en ninguna circunstancia, de que no tenemos precio, de que las ideas pueden más que las armas, de que no existe enemigo, por poderoso que sea, que no se pueda vencer.
0: A lo largo de su historia, Cuba ha superado momentos muy tensos y peligrosos. Sin embargo, en tiempos difíciles, el liderazgo de Fidel emerge como un escudo moral y un ejemplo de que no hay enemigos invencibles. Dejó un enorme legado de enseñanzas, principios y advertencias. entre ellas que la dignidad cuesta cara y que la justicia y la soberanía hay que defenderlas al precio que sea necesario.

0: ¿Ves eso ahí? Y también ahí, en las rocas, ¿lo ves?
1: Cerdeña es conocida por ser una isla paradisíaca. Sin embargo, su arena dorada se ha convertido en un gran centro de entrenamiento militar.
2: La mitad de los mares sardos tienen restricciones de navegación durante la mayor parte del año. Los soldados bombardean las playas, bombardean el mar.
3: Desde 1977 me he comprometido a luchar contra la OTAN, fuera de mi casa, en Cerdeña.
1: Las bases de la OTAN se han utilizado para realizar entrenamientos militares con armas químicas y de uranio empobrecido.
4: El 65% de los pastores que trabajaron dentro de los 2,5 kilómetros del área de bombardeos padecieron tumores, leucemia y neoplasias.
2: Tenemos derecho a la salud, pero está en contraposición al interés militar.
1: Cada vez más sardos protestan exigiendo recuperar el control de su isla y su voz se hace cada vez más fuerte.
3: Tenemos una alternativa a las bases militares. Creo que deberíamos regresar a nuestras raíces, volver a lo que hemos aprendido de nuestros padres y abuelos.

3 de la mañana en Moscú, en RT, llegan las noticias. Rusia libera nuevas localidades en la operación militar especial. Por su parte, Ucrania no cesa sus ataques contra civiles. Desde Moscú cuestionan el plan de Washington y Ankara para suministrar armas a Kiev. En tanto, medios afirman que la OTAN fracasó en la planificación de la defensa ucraniana. Colombia busca recuperarse del trágico sismo. La calamidad dejó al descubierto restos humanos que estaban ocultos en un cementerio. El hallazgo reaviva la discusión sobre las desapariciones forzadas. Tenemos un reportaje. Seguimos con nuestra cobertura especial por los 100 años del nacimiento de Fidel Castro. El líder revolucionario promovió la solidaridad internacional en el ámbito de la salud, incluso a pesar de las diferencias ideológicas. Así lo demuestra la labor de las brigadas médicas cubanas alrededor del mundo. Lo repasamos. El Tribunal Contencioso Electoral de Ecuador admite a trámite la apelación que busca la revocatoria del mandato de Daniel Noboa. En paralelo crece el escándalo de cara a los comicios seccionales. Mientras las autoridades electorales indican que hay pocos candidatos inscritos, la oposición advierte que se trama un fraude. Empezamos.

0: Rusia lleva a cabo nuevos ataques contra instalaciones militares de Ucrania y amplía la zona de seguridad. Mientras Moscú pide explicaciones a Estados Unidos y Turquía sobre los planes para suministrar más armas al régimen de Zelensky, la Cancillería rusa explica que tales pasos, que se dan junto con retóricas pacificadoras, solo socavan la confianza mutua. Itzel Medina con los pormenores.
1: Las Fuerzas Armadas rusas continúan asestando golpes de precisión en contra de la infraestructura militar ucraniana. Se trata de distintos objetivos que fueron alcanzados durante esta jornada, de acuerdo a los informes de la cartera de defensa de Rusia. Asimismo, dieron a conocer que en el marco de la ampliación de la zona de seguridad, ya han sido liberadas 7 localidades en la provincia ucraniana de Dniepropetrovsk. Esto desde el inicio de verano. Y en medio del avance del ejército ruso en el campo de batalla, surgen publicaciones que precisamente reconocen el fracaso de la OTAN en la planificación de la defensa de Kiev. Es así que el medio The Guardian revela que en el armamento suministrado por Estados Unidos se estaría terminando, haciendo énfasis en los misiles Patriot. No obstante, los planes se actualizan rápidamente. Es así que el Departamento de Estado de Estados Unidos notificó al Congreso de este país su intención de autorizar la entrega a Kiev de nuevo armamento que incluye armas ofensivas, como no son las municiones de racimo no guiadas. Publicaciones inquietantes.